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1: La recupera el València, aneu a eixe baló. El baló arrere, Javi Guerra, la pilota ahí. Que li queda,
2: bona,
1: gol!
2: Buena,
1: gol!
2: Buena.
1: Mosquera, Mosquera, Mosquera, Mosquera, Mosquera, gol! Mosquera! Gol del València! Mosquera acaba de avanzar al València al marcador en el minuto 29. Ahí estaba. Oportunísimo Cristian Mosquera dins l'àrea per aprofitar i se jugava i avançar al València al marcador. Sí, senyor, per a col·locar el 1-0. Ahí està de nou la jugada repetida. Javi Guerra, el rechaza ahí, que recupera y ahí estaba Mosquera per a tocarla. Sí, senyor, Mosquera per a tocarla. Passera de Andrea Almeida, desviar la trayectoria de la pilota que ve la centrada de Andrea Almeida. Mosquera que la toca y el balón capa dins. 1-0. Se va lo que recupera Enzo Barrenechea.
2: Bien, eso es buenísimo. Pégale, pégale, pégale.
1: Luis Rioja, el lanzamiento de Luis Rioja, Dimitrovic. Ahí está, Diakabi, gol. Diakabi, gol. ¡Gol! 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Gol! 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El gol de Diakabi. 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Després d'un any, fora un any, per a recuperar-se d'una greu lesió. Ahí estava el gol que fa justícia per a Mukhtar Diakabi, el segon per al València. ¡Qué gran Diaka! ¡Qué gran eres, Diaka!
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1: ¡Ojo ahora que Rat! ¡Ojo ahora que Rat recupera la pelota, el balón! ¡Hugo Duro! ¡Se va Hugo Duro! ¡Puede marcar Hugo Duro!
6: ¡Vamos!
1: ¡Y gol! ¡Hugo Duro! ¡Hugo Duro!
6: ¡Ay! ¡Con qué clase!
1: Esta primera parte, una jugada que errata ahí David López, no ha controlado, se li ha anat, ahí estaba atento Hugo Duro, le ha guanyat la partida, se li ha anat en busca del porter Gazzaniga y ha marcat Hugo Duro per avançar-se al València al marcador. En Girona, el València la que ha tingut, l'ha aprofitat, ahí estaba Hugo Duro.
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1: 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Arriba Jesús Vázquez per evitar que el balón escape per línia de fons. Ahí está Jesús buscant a Guido en la frontal de l'àrea.
2: Este
1: Guido,
2: tira,
1: el passe per a Urinic, el llançament de Urinic. Golaz, golaz, golaz, golaz, golaz, golaz, golaz. Urinic, golaz, golaz, golaz, golaz. 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
1: ¡Ojo, chaval, López, Diego López! ¡Ahora Diego López, Diego López! ¡Dice el porter, Diego Vamos. López! ¡Diego López! ¡Gol, gol, gol, gol!
10: ¡Diego!
1: ¡Gol, gol, gol! ¡Gol!
10: ¡Vamos!
11: Oh, ¡qué bien!
1: ¡Gol, Diego! ¡Diego! ¡Diego! ¡Diego! ¡Gol! ¡La revisate el VAR! ¡La revisate el VAR y es gol! ¡El gol de avanza Diego López! No estaba en forecho después de revisar el VAR. 0-1, avanza el Valencia, Diego López. Pase ahí para Javi Guerra, dislaria Javi Guerra, centrada, Sadigol, Sadigol, Sadigol, Sadigol, gol. Sadique, Sadique, Sadigol. El gol de Sadiq para tornar a avanzar acercarse al marcador para colocar el 1-2. ¡Qué pase! Le han filtrado sensacional ahí a Javi Guerra. Lambis perfecte, el pase a Javi Guerra. Ahí estaba el de Chilete, centra en Dislaria, a colocar la cama, Sadik para marcar.
2: Bonazo.
1: El gol de Valencia, el 1-2, Sadik Umar.
5: Sí que la centra Dislaria, al remate, gol, gol, gol.
2: ¡Vamos!
1: ¡Sadik, gol! ¡El gol
2: del empate! ¡Pero qué golazo!
1: Per empatare il partito e nel minuto 87 con la collocava ahí Dislaria y Kingolas, madre mía, Kingolas de tacó. Yo creo que ahí de tacó, una taconada rere, Kingolas de Sadik, no se la veía el porter. Kingolas ha marcado Sadik para empatar el partido, madre mía. Viene...
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1: 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Bona, banda, banda. 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Desdobla, dale, Fulquier, dale. Desdobla Fulquier, a veure Fulquier. Ahí está Dimitri Fulquier, que entra per banda. Dimitri Fulquier, arrere, Javi Guerra, Courtois.
2: Gol.
1: El València, i ahí està el gol de Hugo Duro en el minut 26, en una altra molt bona jugada del València, però banda dreta, Diego López, Fulquier centra, i ahí estava Hugo Duro per a rematar i se baló que li ha quedat al València per a marcar, per a ficar-se per davant el 1-0. 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
1: Pepelu, ahora cambiante el choque a la derecha para Luis Rioja. Puede arribar Luis, arribate ahí. Luis Rioja, trata de centrar Luis, la centrada, ¡gol!
5: ¡Vamos!
1: ¡Gol! ¡La cobra! ¡Dan Juma, gol! ¡El gol del Valencia! Sí, señor, en el 14 de la primera parte avanza el Valencia en el RCD Stadium. ¡Qué buena la jugada ahí en el pase de Luis Rioja! ¡Arribate el Sevilla! ¡La colocata ahí al segundo pal y ahí estaba la cobra! ¡Dan Juma para marcar, para avanzar al Valencia en el marcador! Ahí estaba, sí señor, la centrada de Luis Rioja, la coloca perfecta y ahí estaba Dan Juma para rematar y avanzar al Valencia al marcador. Pues va al córner, que va a votar el Valencia.
2: Vamos.
1: Es Urinic, el suizo, si... el que va a votar ese córner, y a Urinic, la pilota monta, el remate, gol. Tornar, avanzarse al marcador, el golechador Hugo Duro, el que marca en el minuto 61 en ese córner de Urinic. Ahí estaba Hugo Duro para rematar de capa, dislaria baló para marca Hugo Duro, avanza de nuevo al Valencia 1-2.
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0: Joaquín, Diego López inicia minuto 47. Oh. Era Javi Guerra el que iniciaba la jugada. Pepe Lu el que ha buscado la centrada. Ahí para Thierry. Thierry ahí ha buscado el lanzamiento de Islaria. Y ahí apareció Diego López de cap para empatar. Buscan la reacción. El Joaquín, Diego López.
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0: Thierry que se entra a Dislaria, el balón pasa a Traoré, pilota y quedaba ahí a Fran Pérez, reclama en Smans. Anima Bore.
5: Ojo que le están avisando, sí. A Iglesias Villanueva. Mira, se va al bar.
0: Se va al bar.
5: Sí. Se va al bar Iglesias. Ojo. Villanueva.
0: Que es... puede haber penal.
6: Puede haber penal.
0: Sí, Permans. Creo que era de Alex Suárez.
5: El colegiado del encuentro que dice VAR y penalti para el
6: claro,
5: Valencia.
6: Claro.
5: Pues allá que va Pepe Lu para estrenarse como valencianista, es su deseo, asumiendo las responsabilidades de los 11 metros, el 18 del Valencia.
0: Va Pepe Lu, el lanzamiento desde los 11 metros.
5: Venga Pepe Lu.
0: Venga. Mira Pepe Lu al porter, a Vallés. Allá va Pepe Lu, el lanzamiento y gol.
6: Uy.
0: Y gol para encarrilar la victoria del Valencia en el minuto 73, en un penal clarísimo que ha hecho Iván Muñoz ahí dis l'aria que ha pitado el VAR. Ahí estaba Pepe Lu en la Sanfreda, paran la pilota en los 11 metros, engañan per completa Vallés, marca el Valencia, encarrila la victoria Pepe Lu de penal.
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1: Sabor Diego López, Hugo Duro es bona, pero Fran Pérez, ojo Fran Pérez, encara Fran Pérez, gol,
2: ¡vamos!
1: ¡Gol! El del empate, Fran Pérez, gol, el gol del empate del Valencia, el gol de Fran Pérez en el minuto 61, marca Fran Pérez el seu primer gol en el Valencia, era lo que le faltaba al Cheste chico Fran Pérez, y ha marcado el gol del empate. Quina jugada ahí, se ha marcado el Valencia, y se pase perfecto, filtrado ahí entre líneas, entraba Fran Pérez, sol, ha encarado Unai Simón, empata el Valencia, Fran Pérez. Pelu la toca el Valencia, buen pase de Pelu para Fran Pérez, entra Fran Pérez, arriba Fran Pérez, entra y gol.
3: ¡Vamos! ¡Sí, sí, señor!
1: ¡Hugo Duro!
3: ¡Ahora sí! ¡Qué golazo! Se la ha devuelto, ¿eh?
1: ¡El gol de Hugo Duro!
3: Se la ha devuelto,
1: el gol,
3: el favor.
1: Que va a ganar la victoria al Valencia. Una otra vuelta, Fran Pérez desde la banda derecha. En el 68, que veo a fet. Ahora sí, estaba atento Hugo Duro para marcar el pichichi del Valencia. El gol echador, el gol que puede ganar la victoria al Valencia. 1-2, Hugo Duro.
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1: 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Larry Ramachan, el pase para Jesús Vázquez, entra Jesús, el pase arriba, Javi Guerra, el rechazo para Rioja, ahora Luis Rioja, Luis, gol. ¡Oh! Per davant el marcador, que fa justícia, el gol de Luis Rioja. Bueno, ahí está la victoria, gol, Guido, gol, Guido, gol, golaz, golaz, golaz, golaz, golaz, golaz, golaz, Guido Rodríguez, el tercer per al Valencia. també una gran situació personal de l'Arientí, que torna a marcar, que va marcar en Noeta. El 2-2 ya sí marca el 3-1 Guido Rodríguez. Pero arredonir una gran victoria no va a poder ser. 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

0: Algunos años después, en 1919, algunos exjugadores agrupados por don Gonzalo Medina, muchos de los cuales del Deportivo Español que acababa de disolverse, decidieron revivir el fútbol, crear un campo de juego y formar un club que llevase el nombre de la ciudad.
1: Nos reuníamos antiguos jugadores de los equipos desaparecidos en Valencia en un bar de la calle de Lojara de San Francisco. Y hablando dijimos, vamos a hacer otra vez un club.
2: No olvidéis que con ello habíamos conseguido solo nuestro primer anhelo, pero faltaba lo fundamental, el campo de juego. Y gracias a Gonzalo Medina, espíritu generoso, que había conseguido unos ahorros para casarse, los vertió todos para la realización del campo.
3: Hola, ¿qué tal? Buenas tardes. Es probablemente una de las cosas que más queremos. Quizás ninguno de los hombres extraordinarios que decidieron fundar el club habría imaginado la dimensión que iba a alcanzar el fútbol en general y el Valencia en particular. Seguro que ya en la recta final de sus vidas pudieron comprobar que lo que habían fundado iba mucho más allá de un club deportivo. Habían puesto la semilla de un sentimiento, habían puesto la primera piedra de algo que iba a convertirse en parte importante de la vida de miles y miles de personas. El Bar Torino fue el escenario en el que nació el Valencia, ese lugar que antes ocupaba la bajada de San Francisco y que hoy está marcado como el kilómetro cero del valencianismo, el lugar en el que empezó todo. Octavio Augusto Milego fue el primer presidente y más curiosa es la anécdota de otro de los fundadores, Gonzalo Medina, que donó el dinero que tenía ahorrado para su boda para la construcción del campo de Algirós, para que el Valencia tuviera una casa, su primer hogar. Cubéis y Montes fueron los primeros ídolos de una afición que no iba a dejar de crecer hasta nuestros días. Después de 12 años, varios campeonatos regionales y el inicio de la Liga Española en el 28, el Valencia logró el ascenso a la máxima categoría en 1931. Allí permaneció de manera ininterrumpida durante 55 años. De allí solo faltó una vez. Hoy retrocedemos 98 años para situarnos en el día 1, para saber algo más de los primeros pasos. Hoy, los albores del Valencia Club de Fútbol. Bienvenidos a Cuánto Sabes del Valencia, bienvenidos al gran concurso de la afición valencianista. Son las 7 y 3 minutos en directo en VCF Radio, en la radio oficial del Valencia, en la radio del Sentiment. Bienvenidos al segundo programa de los octavos de final. Enhorabuena a Arsenio Pardo, que consiguió clasificarse para la siguiente eliminatoria en el programa del pasado jueves. Y aquí están ya listos y preparados en el Media Center de la Ciudad Deportiva de Paterna nuestros dos concursantes en esta tarde de lunes. Saludo a Carlos Martínez Carbonell, 41 años, Valencia. Carlos, muy buenas tardes, bienvenido.
4: Hola, muy buenas tardes.
3: Que tengan mucha suerte en el programa de hoy.
4: Muchas gracias.
3: Y saludo a José Francisco Quilis, 62 años, Valencia. Hola, José Francisco.
5: Hola, Dario, buenas tardes.
3: Muy buenas y suerte también.
5: Muchas gracias.
3: En un duelo que se promete antológico. En esta tarde hay diferencia de edad, aproximadamente 20 años. El sorteo ha deparado que Carlos y José Francisco se enfrenten, se midan en este programa, en este Media Center, en la tarde de hoy, buscando un hueco en los cuartos de final de la competición. Repito, ronda para la que ya se ha clasificado nuestro concursante Arsenio Pardo, después de un duro programa ante Joan Gramuntei. Abrimos Twitter, abrimos las redes sociales, @cuantosabesvcf, @cuantosabesvcf, ahí podéis participar con nosotros intentando acertar las preguntas a las que se van a someter nuestros dos concursantes. Recuerdo que como este programa tenemos esta semana, mejor dicho, tenemos un programa menos por el partido del Real Madrid, el viernes, ya que además arrancaron los octavos y pertenece a esta fase, se une a esta semana en cuanto a las camisetas. Para tener en cuenta esas dos camisetas oficiales del Valencia Club de Fútbol que ponemos sobre la mesa entre los concursantes que cada semana nos visitan, en este caso recogemos también el programa del pasado jueves que ya pertenece a esta ronda de octavos y lo unimos a los tres que vamos a tener esta semana, los dos concursantes con mayor puntuación y que no hayan conseguido ya las dos camisetas que tenemos como tope, se las llevarán gentileza de Cuánto Sabes del Valencia. Así que estamos listos, estamos preparados, nos escuchas a través del 101.5 de la frecuencia modulada. Si estás en Valencia, nos escuchas a través de la página web oficial del Valencia Club de Fútbol, valenciacf.com, desde cualquier rincón del planeta. Lo primero que hacemos es retroceder 98 años, vamos camino de los 100 y poco a poco nos vamos acercando a esa cifra mágica que está a punto de cumplir el valencianismo, que está a punto de cumplir la institución. Vamos a recuperar ese documental de Televisión Española que se realizó en el 69 con motivo de los 50 años del Valencia Club de Fútbol. Repasaba lo que había sido el inicio del conjunto valencianista, los inicios del club, la creación del Valencia. En este caso, en el programa de hoy, vamos a rescatar el fragmento que corresponde hasta el momento del ascenso del Valencia a la máxima categoría del fútbol español. Documental de Televisión Española en 1969, recuperado hace unos años por el programa Conexión Vintage.
0: Este año de 1969 celebra el Valencia Club de Fútbol el 50 aniversario de su constitución como sociedad deportiva. Mas si su fecha de formación data de 1919, el club había nacido mucho antes, pues desde principios de siglo, y al igual que en otras ciudades españolas, en Valencia se practicaban ciertos deportes, o sports, como se les denominaba en la época, entre ellos el fútbol. Las relaciones comerciales de la ciudad con Inglaterra y los países nórdicos por sus productos agrícolas, especialmente naranjas, permitieron un contacto de los marineros de los barcos de esas nacionalidades con los primeros inquietos esportistas valencianos. Los marinos se las arreglaban para encontrar un descampado y jugar al juego que en Inglaterra estaba teniendo un gran éxito. Algunos mirones se fueron apasionando, tomando parte activa más adelante. De ello nacieron varios equipos como el Gimnástico, España, Rat Penat, Deportivo Español y Valencia Club. En 1909 celebró la ciudad la Exposición Regional Valenciana, a la que llegaron visitantes de todo el país. Al acto inaugural, lleno de pompa y boato, asistió el rey Alfonso XIII, y en la gran pista central de la exposición se sucedieron los actos artístico-culturales. También el sport tuvo su cabida en forma de una gincana automovilística y un campeonato de fútbol en el que participó el Valencia Club. El elegante público, en el que abundaba el bello sexo, vio los partidos como una extravagancia más de la exposición. Pasada esta, algunos equipos como el Valencia Club, faltos de lugar donde jugar, acabaron por disolverse.
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3: Son las 7 y 10 minutos en directo en VCF Radio, en la radio oficial del Valencia Club de Fútbol. A mi izquierda está Carlos Martínez Carbonell, 41 años, Valencia. A mi derecha, José Francisco Quilis, 62 años, Valencia, buscando un hueco en los cuartos de final. Comienza el concurso.
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3: Bueno, Carlos, ¿estás preparado para este once inicial?
7: Sí.
3: Que creo que se te da bastante bien, ¿no?
7: Bueno, lo he hecho dos veces y en los dos he conseguido el punto.
3: Has conseguido el ganar la prueba en este caso, sumar el primer punto. Vamos a ver si hoy sucede lo mismo o se lo lleva José Francisco Quili. Recuerdo, 65 segundos por delante, 11 preguntas tipo test. Carlos, ¿estás preparado?
7: Sí.
3: Vamos allá. Atención. Tiempo. El Valencia jugó en casa con medias azules ante el Nantes o el Oporto.
7: Oporto.
3: Sí. Al ganar a Zaragoza o Mallorca, se metió por primera vez en Champions el Valencia.
7: Mallorca.
3: Sí. Le da el pase a Mendieta en su golazo de la cartuja. Ilie o Anglomá.
7: Ilie.
3: Sí. Cussart hizo el partido de su vida en Mestalla ante el Celta o el Logroñés.
7: Logroñés.
3: Sí. Según las imágenes de televisión, el gol de Aymar en Tenerife tocando en el larguero y botando dentro se produce en la portería de la derecha o de la izquierda.
7: De la izquierda.
3: Sí. ¿Llevaban o no llevaban nombre los dorsales la temporada de Parreira?
7: No.
3: Correcto, el Valencia presenta hoy su nuevo patrocinador, Reales Seguros o Divina Pastora.
7: Reales Seguros.
3: Correcto, Bonillo, segundo apellido de Arroyo o Roberto.
7: Roberto.
3: Sí, el Valencia jugó en Castalia un partido en el exilio ante Osasuna o Mallorca.
7: Osasuna.
3: Sí, dos o más temporadas jugó Bosio en el Valencia.
7: Más de dos.
3: Sí, era conocida la mala relación fuera del campo de Albelda y Cañizares o Yukichi Cañizares.
7: Yukichi Cañizares.
3: Sí, señor. Pleno para Carlos Martínez Carbonell. Enhorabuena, Carlos. Le da la mano ya a José Francisco Quilis en un gesto de deportividad y en una exhibición. La primera que acabamos de tener ya en esta tarde de lunes en el gran concurso de la afición valencianista. Carlos acaba de conseguir un pleno espectacular. ¿Cómo lo has vivido?
7: Bien.
3: Tranquilo,
7: bien.
3: ¿No? ¿Estabas tranquilo?
7: Sí, sí.
3: Estabas relajado.
7: Conforme y además, vas aceptando, pues te vas relajando un poquito.
3: Te voy a decir que además confiado, te veía muy seguro en cada respuesta, no has dudado prácticamente en ninguna. Así que, bueno, pues 11 puntos para nuestro participante Carlos Martínez Carbonell para inaugurar el marcador en esta tarde de lunes 20 de febrero de 2017. Ahora le toca el turno con toda la presión, José Francisco, aunque creo, recuerdo visual que tengo, que casi siempre te has sentado en esa posición y siempre ha sido el segundo,
8: la primera vez,
3: excepto la primera de la temporada pasada. Bueno, pues en este caso tienes, como digo, esa presión de intentar empatar a Carlos Martínez Carbonell para sumar el primer punto. Vamos a ver lo que sucede, son las 7 y 13 minutos, el turno es ahora para José Francisco Quilis. ¿Estás preparado, José Francisco?
8: Preparado.
3: Vamos allá, atención, tiempo. ¿Llegó antes Aymar o Ilie al Valencia?
8: Aymar.
3: No, la URSS o Brasil fue rival del Valencia en el Naranja de 1991.
8: La URSS.
3: Sí, después de Villa llevó el dorsal 7 Pablo Hernández o Joaquín.
8: Joaquín.
3: Sí, Orlando Jiménez, delantero chileno o paraguayo.
8: Paraguayo.
3: Sí, nombre de Manzanedo, José Luis o Ángel Luis.
8: José Luis.
3: Sí, Escurza llegó al Valencia procedente del Barça o del Athletic de Bilbao.
8: Del Barça.
3: Sí, en Bruselas o en Nottingham ganó el Valencia la Recopa del 80.
8: En Bruselas.
3: Sí, según las imágenes de televisión, el gol de Morena que le da la Supercopa al Valencia en Mestalla se produce en la portería de la izquierda o de la derecha.
8: Derecha.
3: No, es duda para el partido contra el Real Madrid, Santi Mina o Gallá.
8: No están los dos lesionados.
3: Es duda para el Madrid, Gallá. Santi Mina o Gallá.
8: Gallá.
3: Sí, un dicho de la época hacía referencia a sus atributos masculinos. ¿Saura o Antón?
8: Antón.
3: Sí, en Champions fue antes el 5-2 al Lazio o el 1-0 al Arsenal con gol de Karev.
8: El 5-2 al Lazio.
3: Correcto, entra dentro efectivamente José Francisco. Solo has fallado dos, solo has fallado dos en una gran participación también. Te dio mucha rabia la primera, porque creo que ya te descolocó.
8: Es que la primera fallas.
3: La de Aymar o Ilie, llegó antes Adrián Ilie al Valencia que Pablo Aymar. Ahí le falló a José Francisco, bueno, pues la memoria, la conexión entre las temporadas. Y luego creo que fue cuál, la de Santi Mina o Gallá, finalmente la acertaste, que tenía un poco de trampa porque decía, claro, es duda.
8: Uno está lesionado y otro es duda.
3: No era es baja, sino es duda. Y ahí tenía la trampa, la pregunta, y efectivamente el que es duda es Gallá, porque Santi Mina no va a poder jugar ese partido.
8: Eso no ha sido fallo, habrá sido otra.
3: Y tú, no, claro, el fallo no ha sido esa, el fallo ha sido la de la portería, izquierda o derecha de la Supercopa, de esa Supercopa del gol de Morena, que según las imágenes de televisión se marca en la portería de la izquierda, en ese gol que le da al Valencia, en ese momento la primera Supercopa de Europa para un equipo español. Así que el primer punto de la tarde es para Carlos Martínez Carbonell, que se pone por delante, aunque todavía queda mucho, esto solo acaba de comenzar, y tenemos desde luego dos valencianistas con un nivel tremendo de conocimiento. Hoy aquí en el Media Center de la Ciudad Deportiva de Paterna vamos a tener programas absolutamente trepidantes, vibrantes, con emoción hasta el final, muy igualados. Y como siempre digo, en estas circunstancias, pase lo que pase y se clasifique quien se clasifique, los dos tienen un mérito importantísimo. Vamos con las segundas preguntas. En este caso empieza Carlos. Pregunta segunda suya, que va precedida de un sonido histórico. Vamos a recuperar ese golazo de Fernando en San Mamés. Inolvidable, diciembre de 1992. Así lo contaba para el Minuto a Minuto de Canal Nou, para el resumen de ese partido, Xavier Alberola.
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3: Bueno, Carlos, pues nos hemos situado bien en una época, bien en un protagonista. Creo que más bien en un protagonista para tu segunda pregunta. Atención. El primer gol de Fernando con la camiseta del Valencia en 1984 es una auténtica obra de arte. Tenía 18 años, desde fuera del área, la baja con el pecho, el balón bota y la pone en la escuadra. La pone en la escuadra de un portero que había jugado en el Valencia. Y buscamos a ese portero. Te voy a repetir la pregunta con tranquilidad. El primer gol de Fernando con la camiseta del Valencia en 1984 es una auténtica obra de arte. Tenía 18 años, desde fuera del área, la baja con el pecho, el balón bota y la pone en la escuadra de un portero que había jugado en el Valencia. Te voy a dar cuatro opciones, Carlos, y son estas. Opción A, Abelardo. Opción B, Manzanedo. Opción C, Balaguer. Opción D, Pereira. Abelardo, Manzanedo, Balaguer o Pereira. ¿La sabes, Carlos?
7: Pereira.
3: Pereira. Estamos hablando de un año en el que quizás estamos rozando el límite de lo que tú puedas recordar, si no me equivoco, porque siempre partimos para poder hacer las preguntas de los 7, 8 años, aproximadamente 9. Yo creo que estamos en esa esfera, moviéndonos. Y ¿crees que es Pereira? ¿Sí?
7: Creo que sí. Contra el Atlético de Madrid.
3: ¿Te suena que este golazo fuera ante el Atlético de Madrid?
7: Me suena.
3: No con seguridad.
7: Me sonaban Español y Atlético de Madrid. Y desde luego, por descarte, Abelardo no es.
3: Ajá.
7: Balaguer yo creo que tampoco. Y Manzanedo no lo recuerdo jugar contra el Valencia en ningún partido. Creo que es Pereira.
3: Te decantas por la opción de Pereira.
7: Sí.
3: Muy bien. Pues es la decisión de Carlos Martínez Carbonell. Ese es su argumento, ese es su razonamiento y va a marcar la opción de Pereira. Por si hay rebote, José Francisco, ¿tú crees saberla?
8: Creo que sí.
3: ¿Crees que la sabes? Las 7 y 19 minutos, Carlos Martínez Carbonell marca la opción de Pereira. ¿Fue a Pereira al que le marcó ese golazo Fernando en 1984? Sí, Carlos, efectivamente. Jugando en el Atlético de Madrid, enhorabuena. Jugando Pereira en el Atlético de Madrid, un gol de bellísima factura.
7: Sí, metió muchos de esa factura, sí. Controlando y...
3: Y quizás sobre todo en esa primera etapa más, ¿no?
7: Sí. Luego recuerdo uno al Murcia, que...
3: Sí,
7: espectacular.
3: También,
7: luego
3: también bastante pronto, sí.
7: Algunas veces alguna vez he podido hablar con Fernando recordando los goles y... Bueno, él siempre ha dicho que el de San Mamés fue el mejor.
3: El que acabamos de escuchar, sí, sí, señor. Él lo reconoce que para él ese es el mejor con diferencia.
8: Lo que no recuerdo es que tuviera 18 años entonces, Fernando.
3: Sí, pero ha habido muchos, digo, que ha habido, bueno, aparte de eso ha habido muchos.
8: Muchos goles, sí, pero que tuviera 18 años entonces era un juvenil con 18 años.
3: Sí. Bueno, pues José Francisco, te toca ahora intentar acercarte en el marcador. Estamos 2-0, pero eso sí tienes una pregunta menos. Vamos con tu segunda pregunta, que va precedida de otro sonido histórico. En este caso, nos remontamos un poquito más atrás. Vamos a esos últimos minutos de una gran tarde para el valencianismo. La tarde en la que conquistó la Liga 70-71 ante el Real Club Deportivo Español, después de perder ese partido y estar pendiente de otro encuentro, el que jugaban el Atlético de Madrid y el Barcelona. Así lo contaba Matías Prats.
10: La reacción atlética fue fulminante y Luis, aportado y valiente, consiguió el empate. Casi simultáneamente el españolista La Mata marcaba para su equipo. 1-0 a favor del Español. Esto preocupado de Di Stéfano y atronador hervidero en el Manzanares por parte de la hinchada rojiblanca. Esta caída de Salcedo en pugna con Rizé pudo haber supuesto penalti, pero el árbitro dijo no. El partido termina en empate. La decepción y el abatimiento entre los simpatizantes rojiblancos contrasta, ahora lo verán, con la euforia del equipo valenciano, cuyos seguidores, desplazados por miles a la ciudad condal, irrumpieron en el campo con estruendosa alegría. Felicitaciones para Alfredo Di Stéfano y una ruidosa traca final con todas las de la ley. El Valencia, equipo histórico y de noble trayectoria, ha conseguido por su admirable regularidad el campeonato de Liga 70-71.
3: Pues Francisco, de esto te acuerdas, ¿no? ¿Te acuerdas de esa época dorada del Valencia?
8: Era blanco y negro, pero me acuerdo.
3: Sí, señor. En esta pregunta nos hemos situado en una década, no exactamente en esa temporada. Nos vamos un poquito más adelante. Atención. Uno de los Athletic de Bilbao-Valencia más célebres se produce poco después de la muerte de Franco. El Athletic destroza al Valencia con Mestre en el banquillo en la primera media hora. Mestre en el banquillo del Valencia. Ángel María Villar le marca un gol al Valencia, pero el resultado acabó siendo apretado. ¿Cuál? Te voy a repetir, José Francisco. Uno de los Athletic Valencia más célebres y más recordados se produce poco después de la muerte de Franco. El Athletic de Bilbao destroza al Valencia, que tenía a Mestre en el banquillo, en la primera media hora de partido. Ángel María Villar le marca un gol al Valencia, pero el resultado, acabó siendo apretado. ¿Cuál fue ese resultado? Y las cuatro opciones, José Francisco, son: opción A, 3-4. Opción B, 4-3. Opción C, 5-4. Opción D, 6-5. 3-4, es decir, victoria del Valencia. 4-3, 5-4 o 6-5, esas tres últimas, victoria del Athletic de Bilbao. Repito, 3-4, 4-3, 5-4, 6-5. La pregunta es obligada, José Francisco. ¿Te suena de algo este partido?
8: No me suena de mucho, ¿no? Por lo que dice la pregunta, se juega en Bilbao, ¿no?
3: Sí. Athletic Valencia, dice. Súbete el micro un poquito, que te escuchemos mejor.
8: En la primera parte destroza el Bilbao.
3: El Athletic destroza al Valencia en la primera media hora. Ángel María Villar le marca un gol al Valencia, pero el resultado acabó siendo apretado. 3-4, 4-3, 5-4 o 6-5.
8: Me voy a decidir por la opción C, 5-4.
3: Te decides por la C, 5-4.
8: Con dudas.
3: Quizás lo que más te encaje, te suene a lo lejos, ¿sí?
8: Sí.
3: Muy bien. Pues José Francisco Quiris, arriesgando un poco porque no lo tiene 100%, claro, va a marcar la C, 5-4. Carlos, ¿tú crees saberla?
7: No.
3: Esto a ti te pilla muy, muy lejos.
7: Pues recién nacido, no sé si había nacido.
3: Bueno, pues vamos a ver lo que sucede. José Francisco Quiris, en su segunda pregunta, marca la opción C, 5-4. Ese célebre y recordado por muchos, por los que lo vivieron, claro, Athletic de Bilbao-Valencia, poco después de la muerte de Franco, terminó 5-4. Sí, José Francisco, sí señor, con un gol de Ángel María Villar al Valencia, que por cierto, os tengo que decir, que porque he estado repasando la estadística, que de los 8 o 9 goles que marcó Villar, 2 fueron al Valencia en su carrera.
8: Los poquitos que marcó, 2 al Valencia.
3: Lo cual es curioso. Bueno, pues suma un punto nuestro participante de Valencia Capital, José Francisco Quilis, también de Valencia, Carlos Martínez Carboné, que de momento está 2-1 en el marcador porque acertó todas las preguntas del test y por lo tanto sumó el primer punto de la tarde. Enseguida las preguntas más antiguas. Antes seguimos escuchando los primeros momentos, los albores, el nacimiento, los primeros años del Valencia Club de Fútbol en este documental de Televisión Española que se emitió para conmemorar el 50 aniversario de la entidad.
0: Algunos años después, en 1919, algunos exjugadores agrupados por don Gonzalo Medina, muchos de los cuales del Deportivo Español que acababa de disolverse, decidieron revivir el fútbol, crear un campo de juego y formar un club que llevase el nombre de la ciudad. De ello nos hablan los señores Milego, que fue el primer presidente, Fernández, jugador fundador, y Llorca, directivo fundador.
1: Reuníamos antiguos jugadores de los equipos desaparecidos en Valencia en un bar de la calle de Lojara de San Francisco. Y hablando dijimos, vamos a hacer otra vez un club para reunirnos, ya que nos reunimos aquí, para reunirnos y formar un nuevo club que lleve el nombre del Valencia Club de Fútbol. Y efectivamente, así se hizo.
2: No olvidéis que con ello habíamos conseguido solo nuestro primer anhelo, pero faltaba lo fundamental, el campo de juego. Y gracias a Gonzalo Medina, espíritu generoso, que había conseguido unos ahorros para casarse, los vertió todos para la realización del campo. Este campo de Algirós fue no solamente disfrute del Valencia, sino que el Valencia, alrededor de él, los clubes modestos que ya habíamos hablado que desde el año 14, acabada la pista de exposición, vivían una vida o de colegiales o callejera, tuvieron en el campo de Algirós su acogida.
1: Se inauguró el campo el 8 de diciembre de 1919.
0: Durante 4 años, el campo de Algirós fue el primer eslabón importante en el fútbol valenciano. En él se jugaron campeonatos regionales que empezaron a interesar al público. Además, en el recién nacido Valencia, destacaban valores como el delantero centro Montes. En 1923, el club local quedó campeón regional y participó por primera vez en la Copa de España. Montes nos habla de ello.
11: En la temporada 22-23 quedamos campeones de toda la región y tuvimos que eliminar la eliminatoria con el Sporting de Gijón y nos correspondió el primer partido aquí en Algirós. Ese día precisamente tenía yo 39 de calentura y tuvieron que darme una cofepristina, que fue la primera que tomaba en mi vida. Menos mal que tuve la suerte de que fui yo el que metí el gol de la victoria.
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3: Son las 7:30 en directo en la radio oficial del Valencia Club de Fútbol. Recuerdo que a las 8 continúa la programación con el programa L'Informatiu, con la última hora del Valencia Club de Fútbol y de su academia, con Josep Rovira y Gonzalo Naya. Nosotros estamos 2-1, le está ganando Carlos Martínez Carbonella a José Francisco Quilis. José Francisco, que tiene el honor de ser el concursante de mayor edad que queda en estos octavos de final. Vamos con las terceras preguntas. Carlos, atención. De momento, comodines sin gastar. Marcó el primer gol del Valencia en una final de Copa y el primero de ese partido. Marcó el primer gol del Valencia en una final de Copa y el primero de ese partido. Ese es el enunciado. Y te voy a dar 4 opciones. A. Iturraspe. B. Cubéis. C. Pasarín. D. Vilanova. Iturraspe. Cubéis. Pasarín. Vilanova. De esos 4, 1 marcó el primer gol del Valencia en una final de Copa, el primero de la historia del Valencia en una final de Copa, y el primero de ese partido. Entendemos Copa, por si hay alguna duda, algún resquicio, entendemos Copa como Copa de España en sus diferentes denominaciones.
7: Pues voy a llamar a...
3: ¿Vas a llamar al comodín?
7: A Ildefonso.
3: Vas a llamar a Ildefonso, que es tu comodín.
7: Super Ildefonso, sí.
3: Muy
7: sí,
3: bien.
7: Sí.
3: Pues rápidamente, José Manuel Reina, los mandos técnicos de este programa, se va a poner en contacto con el comodín de Carlos Martínez Carbonell, con Ildefonso, que está pendiente de esa llamada, que ha sido su comodín en otras ocasiones, que ha acertado creo que siempre, sí, si no
7: siempre,
3: me equivoco.
7: Siempre.
3: Y estamos buscando esa comunicación con Valencia.
7: Valencia.
3: Estamos llamando a Valencia, estamos llamando a Ildefonso, al comodín de Carlos Martínez Carbonell, a ver si es capaz de ayudarle en una pregunta difícil, como suelen ser todas estas terceras. Hola, Ildefonso, buenas tardes.
12: Hola, buenas tardes.
3: Te voy a repetir la pregunta a ver si puedes ayudar a Carlos.
12: Por favor.
3: La pregunta dice, marcó el primer gol del Valencia en una final de Copa y el primero de ese partido. Entendemos Copa por Copa de España, en sus diferentes denominaciones. Opción A, Iturraspe. Opción B, Cubéis. Opción C, Pasarín. Opción C, Vilanova. ¿Podéis hablar?
7: Hola, Ildefonso.
12: Hola, Carlos, ¿qué tal?
7: Nada, aquí estamos.
12: Vale.
7: A ver, yo me imagino que es la final que perdimos 3-1,
12: sí,
7: ¿no?
12: Sí, la del 34, contra el Madrid, contra el Real Madrid.
7: Sí, en Montjuïc.
12: Efectivamente, el primer gol lo metió el Valencia porque empezó adelantándose y el gol lo mete Vilanova.
7: Pues,
12: o sea, la opción D.
3: Perfecto, la opción D, pues, Vilanova.
12: Vilanova.
3: ¿Has podido comprobar ese dato?
12: Sí, sí, creo que sí, sí, sí.
3: ¿Crees que lo has podido comprobar y estás bastante convencido de que es Vilanova la opción D?
12: Vilanova.
3: Pues Carlos, tú tienes la última palabra.
7: Hombre, su palabra va a misa.
3: Su palabra va a misa. Bueno, muy bien, pues a instancias de Ildefonso, de su comodín, Carlos Martínez Carbonell, va a marcar la opción D, Vilanova. Y vamos a comprobar, ¿fue Vilanova el autor del primer gol del Valencia en una final de Copa en toda su historia? Y el primer gol, además, de ese partido. Sí, señor. Carlos, ¿qué le decimos a Ildefonso?
7: Nada, agradecerle de nuevo, una vez más. Yo sé que cuando entro en este estudio, el punto del comodín lo tengo asegurado.
3: Hilde, bueno, pues enhorabuena. Acertaste y tenías claro que tenías que buscar en esa final. ¿Tenías claro el año, por cierto, a la hora de buscarlo?
12: Sí, sí, sí, porque sé que primero me había venido la del 41, que es la primera que gana el Valencia, pero cuando reformulaste la pregunta que dijiste Copa, sin ganarla, dije, uy, cuidado que hay trampa.
3: Casi siempre hay trampa.
12: A la del 34, que me sonaba que era la que jugamos una antes, que perdimos contra el Real Madrid. y efectivamente ahí estaba, así que era la del 34 contra el Real Madrid.
3: Aunque para buscar esta pregunta en un tiempo récord hay que saber que en el 34 el Valencia perdió una final.
12: Claro, claro.
3: Con lo cual aquí bueno, dejamos claro, ¿no?, el nivel también de nuestros comodines. Pues Ildefonso, muchísimas gracias y un abrazo.
12: A vosotros,
3: un abrazo, Ildefonso, Carlos, gracias. Hasta luego. Bueno, pues tercer punto para Carlos y José Francisco Quilis, que se enfrenta ahora a su tercera pregunta sin el comodín, mejor dicho, con el comodín todavía disponible. Atención, José Francisco. Uno de estos importantes jugadores de la historia del Valencia tenía dificultades auditivas en su época de futbolista, entendemos. Seguro que muchos han tenido ya en la madurez y en la vejez dificultades auditivas, pero evidentemente hablamos de la etapa como futbolista. Uno de estos importantes jugadores de la historia del Valencia tenía dificultades auditivas y era un hecho conocido. Opción A, Amadeo. Opción B, Puchades. Opción C, Epi. Opción D, Montes. Te repito, Amadeo, Puchades, Epi, Montes. Mientras piensas, José Francisco, me voy a dar una vuelta por Twitter, que es cierto que hoy lo tengo algo abandonado. Arroba cuánto sabes VCF. Enhorabuena a los que acertasteis la del 5-4 del Athletic, que era difícil, la acertaron Alex Muñoz y Chimo Viñes. Estuvisteis perfectamente al quite. Y esta última, el propio Alex creo que la falló, la anterior. Y pendientes estamos ahora de lo que nos diga José Francisco. Te voy a repetir, las opciones son Amadeo, Puchades, Epi, Montes. Uno de ellos tenía una ligera sordera. ¿Te suena algo de esto, José Francisco?
8: Pues no, no me suena haber leído nada.
3: No te suena.
8: Así que me la voy a tener que...
3: Puedes jugártela, puedes llamar al comodín también.
8: No, el comodín lo dejaré para la cuarta o la quinta. Que esperemos que haya llegado a casa mi comodín, que no sé si va a llegar a tiempo.
3: Vale, es tu decisión.
8: Entonces, Amadeo la...
3: Amadeo, Puchades Epi
8: Montes. Voy a decirlo porque tengo un pálpito, pero no estoy seguro de que sea él. Voy a decir la A, Amadeo.
3: Amadeo. Acierta Chimo Viñes en arroba cuánto sabes VCF. Un pálpito, un flash, algo le ha dicho a José Francisco que puede ser la opción A, Amadeo. Muy bien. Carlos, ¿tú crees saberla?
7: No.
3: No. Pues José Francisco Quilis, en su tercera pregunta, vamos a ver si aprieta o no aprieta el marcador. Va a contestar Amadeo. Es Amadeo ese futbolista que en su etapa de jugador tenía, y era conocido el hecho, dificultades auditivas. Sí, señor, José Francisco, sí, señor. Segundo punto para ti. Algunos compañeros de equipo le llamaban el sordet. Sí, señor. Ahí está el dato y anécdota, pues bueno, interesante, desde luego, de la historia del Valencia y de uno de los más grandes de la historia del club. Carlos está ganando 3-2. Enseguida vamos con las preguntas directas. Son las 7:37 minutos. Carlos ha gastado el comodín, no lo ha hecho José Francisco Quilis. Se va a decidir todo. O bien José Francisco o bien Carlos, uno de los dos, va a estar en los cuartos de final de ¿Cuánto sabes del Valencia? Último fragmento de ese documental realizado en 1969 con motivo del 50 aniversario del Valencia Club de Fútbol.
13: El campo de Algirós le quedó pequeño al Valencia y la directiva abordó el problema del campo nuevo. Leopoldo Costa, Rino y Marín Marinet nos lo explican.
14: Siendo suficiente el campo de Algirós por la animación y el interés que despertaba el público con ver al fútbol, entonces la junta directiva nuestra, en nombre del presidente y el presidente de don Ramón Leonarte, pensó crear el campo de Mestalla.
15: Se inauguró el 20 de mayo de 1923, jugando un partido contra el Levante, que venció al Valencia por 1-0. Siendo el campo, los graderíos de madera y capacidad, incluso hasta 8.000 espectadores.
13: 4 años después se terminaron las obras de la tribuna de Mestalla y con tal motivo se organizó una fiesta y se celebró un partido en el que se presentó el estandarte valencianista, a partir de estos momentos, distintivo del club. Ya bien instalado en Mestalla, el Valencia ganó los campeonatos regionales de los años 1925, 26 y 27. Y en la Copa de España del 28 consiguió eliminar al Real Madrid. Por esos tiempos, la Liga Española se puso en marcha y al Valencia lo clasificaron en el Grupo A de la Segunda División. En ella militó tres temporadas, las dos primeras sin pena ni gloria, mas en la tercera, la que finalizó en 1931, se proclamó campeón de su grupo, título que le dio derecho a subir a Primera División, categoría en la que permanece desde entonces. El equipo estaba entrenado por el checoslovaco Anton Fieder y sus principales integrantes eran Cano, Melenchón, Torregaray, Salvador, Molina, Conde, Torre de Flot, Picolín, Vilanova, Costa y Sánchez. Uno de ellos, Valentín Reich, Picolín, nos cuenta el ascenso.
16: Llevamos una campaña extraordinaria, a la par del Atlético de Madrid, hasta el extremo de que en el último partido de Liga, pendientes de lo que hiciera el Atlético de Madrid en Castellón, nosotros perdimos en Gijón. Pero al enterarnos de que el Atlético de Madrid había perdido en Castellón, nos proclamamos campeones de ascenso a la Primera División. Cuando llegamos a Valencia, fuimos recibidos extraordinariamente, como tiene costumbre esta tierra, siendo agasajadísimos. Nos dieron de prima 500 pesetas, si no recuerdo mal. Fuimos invitados por las peñas valencianistas, que existían muchas en esta región. Luego el Teatro Apolo, como de costumbre, nos regaló unos palcos donde se hacían zarzuela. Estando llenando el teatro, la cual nos aplaudieron constantemente, dando vítores al club, a Valencia y a la región.
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3: 19 minutos para las 8. Vaya programa que estamos teniendo. Cara a cara, Carlos Martínez Carbonell, 41 años. Valencia, José Francisco Quilis, 62 años. Valencia gana Carlos 3-2. Pero Carlos ya ha gastado el comodín, José Francisco no. Aquí puede pasar de todo. Cuarta pregunta para Carlos Martínez Carbonell. ¿Con qué dorsal marcó Carlos Arroyo el gol que le dio vida al Valencia para la última jornada de la 95-96? ¿Con qué dorsal marcó Carlos Arroyo el gol que le dio vida al Valencia para la última jornada de la 95-96? Esa es la pregunta a la que se enfrenta Carlos. Reflexionando. Es una pregunta que incluye gran parte de memoria visual. Evidentemente estamos preguntando el dorsal de una temporada completa, pero hay momentos, hay instantes que se quedan de cada temporada y puede tener mucho componente también de recuerdo visual. ¿Estás pensando, Carlos? ¿Te viene algo a la cabeza o tienes muchas dudas, ¿no? Por lo que refleja tu rostro.
17: Voy a decir el 18. Un momento.
3: Sí. Pensando, Carlos.

0: cuarta pregunta. ¿Con qué dorsal marca Carlos Arroyo el gol que le da vida al Valencia para la última jornada de la 95-96? Contesta el 18 y comprobamos. Sí, Carlos, sí, señor. ¿La sabías, José Francisco? La sabías, lo recordabas. Efectivamente, con el dorsal 18. Has sufrido ahí, ¿eh? Has tenido un momento ahí de sufrimiento porque no lo tenías nada claro. No. Pues un punto más para Carlos, 4-2, aunque José Francisco tiene una pregunta menos, que es esta. Atención, José Francisco. Conocido de la afición valencianista, entrenó al Cádiz la temporada del descenso del Valencia. A segunda división.
1: Estás pidiendo un entrenador.
0: Buscamos a alguien conocido, alguien relacionado con el Valencia, que entrenó al Cádiz la temporada en la que el Valencia baja a segunda división. Pendientes estamos en Twitter, @cuantosabesvcf. Enhorabuena a Chimo Viñes, que acertó lo del dorsal de Arroyo. La pregunta dice: conocido de la afición valencianista, entrenó al Cádiz la temporada del descenso del Valencia.
1: Tengo un nombre en la mente, lo que no sé si será ese. Y no quiero llamar al comodín.
0: ¿No quieres llamar al comodín?
1: No creo que pueda.
0: ¿Crees que puede ser complicado encontrar?
1: A buscar, sí. Uh-huh. Tengo uno en la mente, pero no sé si será ese. La temporada que bajó el Valencia, que fue el partido famoso del Cádiz.
0: Ajá.
1: Cádiz contra quién fue. Cádiz Betis, que fue el conchaveo del empate para que bajara el Valencia.
0: El conchaveo, así lo define José Francisco. Tenemos que responder, sí. Si no bastas al comodín.
1: Pues nada, voy a decir un nombre.
0: ¿Vas a decir?
1: Y que sea lo que Dios quiera. Espárrago.
0: Espárrago, vas a decir Espárrago. Muy bien. Por si hay rebote, Carlos, ¿tú quieres saberla? No. Las 7:46. Vamos a ver lo que pasa a José Francisco Quilis en su cuarta pregunta. Estamos 4-2. Le ronda en la cabeza que puede ser Espárrago. Y vamos a comprobar. ¿Ese Espárrago, ese conocido de la afición valencianista, que entrenó al Cádiz la temporada del descenso del Valencia a segunda? No rebote, Carlos.
2: Pues no sé, voy a decir Marcel Domingo, pero...
0: ¿Marcel Domingo?
2: Sí.
0: Comprobamos. No, la respuesta correcta era Paquito. Bueno. Paquito entrenó al Cádiz. Sí, señor. ¿Habéis caído ahora?
2: Ahora sí.
0: ¿Os habéis acordado de que Paquito entrenaba al Cádiz? Además, esta pregunta, claro, tiene su aquel, y es que el Cádiz está relacionado en el descenso del Valencia, con lo cual todavía lo implica más, ¿no?, en esa historia de aquella temporada. Bueno, pues no pasa nada, efectivamente, Paquito era el nombre. Estamos 4-2, aún tiene opciones matemáticas José Francisco de clasificarse. Eso sí, si Carlos acierta esta última pregunta, se mete en los octavos de final. Atención, perdón, se mete en los cuartos de final. ¿De cuánto sabes del Valencia? Carlos, atención, quinta pregunta para ti. La acertó Chimo Viñes en Twitter, ¿cuánto sabes VCF? Enhorabuena. Carlos Martínez Calvone, 41 años, Valencia. Vamos a escuchar los latidos del murciélago. Puede ser un momento decisivo del programa en el Media Center de la Ciudad Deportiva. Quinta pregunta. Joven y con futuro, le dio un pase de gol a Kempes en el partido de su homenaje. Joven y con futuro, le dio un pase de gol a Mario Alberto Kempes en el partido de su homenaje. Homenaje de Kempes. Otra pregunta de alto nivel, porque ya no hablamos ni siquiera de un gol, sino de un pase, eso sí, de un pase a Kempes, nada más y nada menos, en el partido del homenaje al matador. Joven y con futuro, le dio un pase de gol a Kempes en el partido de su homenaje. Carlos, ¿ya ha gastado el comodín?
2: Voy a decir Mendieta.
0: ¿Sí? ¿Crees que puede ser Mendieta? ¿No recuerdas?
2: No.
0: La jugada, ni tienes en la cabeza quién puede ser. No tienes la imagen, vamos. Apuestas por Mendieta. ¿Sí? Vale, pues Carlos Martínez Carbonell, en su quinta pregunta, contesta Mendieta y comprobamos.

0: No rebote, José Francisco. Si no aciertas, estás eliminado. Repito, joven con futuro, le dio un pase de gol a Kempes en el partido de su homenaje. Es tu última oportunidad.
1: Pues vamos a llamar al comodín.
0: Llamamos al comodín. Rápidamente, José Manuel Reina, los mandos técnicos del programa, se pone en contacto con el comodín de José Francisco Quilis. ¿Quién es?
2: Jorge Alejandro.
0: Jorge, estamos llamando a Jorge. ¿Dónde está? ¿En Valencia?
2: Espero que haya llegado a su casa.
0: Esperas. Estamos buscando esa comunicación con Jorge, con el comodín de José Francisco Quilis. Es la última posibilidad que tiene José Francisco de clasificarse, acertar esta pregunta. Aún tendría que acertar la suya siguiente. Vamos a ver lo que pasa. Máxima emoción en cuanto sabes del Valencia, buscando esa llamada. Hola, Jorge, buenas.
3: Buenas tardes.
0: Te repito la pregunta, ¿de acuerdo?
3: Sí.
0: Joven y con futuro, le dio un pase de gol a Kempes en el partido de su homenaje. ¿Podéis hablar?
2: ¿Te suena algo, Jorge?
3: No, sé que en el partido de homenaje marcó Kempes.
2: Kempes marcó tres.
3: Tres Kempes y tres Romario, pero el segundo de Kempes es una antología, pero ya no puedo ver más.
2: ¿Tienes ahí la alineación o algo por ver los nombres que jugaron?
3: No, tampoco. Vaya dos golazos, pero no.
2: ¿Te suena si jugó Mendieta y Farinós y tal? Yo creo que el primer eso que me ha venido a la cabeza ha sido Farinós, pero igual que me puede haber venido. Claro, tiene que ser una joven promesa de...
3: Sí, un joven y probablemente valenciano, pues claro. Sí, podía ser Farinós, porque Mendieta no, Farinós. Podía ser, porque él era joven cuando debutó, entonces podía ser, y en aquella época más o menos sería muy jovencito.
2: Pues nada,
3: No puedo.
2: No puedo mirar, nada, tranquilo.
3: Ratificarte nada, lo siento, pero no puedo.
2: Nada, tranquilo.
3: Sé que jugaban Romario, pero Romario de joven tenía poco.
0: José Francisco, tienes que decidirlo entonces.
2: Vamos,
0: ¿qué contestamos?
2: Vamos a decir Farinós.
0: Farinós.
2: Que es algo que Dios quiera.
0: Jorge, no te retires. Contestamos Farinós. Si no es Farinós, está eliminado. No, Farinós. Si es Farinós, ojo, porque José Francisco, si acierta la siguiente, se clasifica. ¿Es Farinós ese futbolista joven y con futuro que le dio un pase de gol a Kempes en el partido de su homenaje? No, la respuesta correcta era Juan Sánchez. Juan Sánchez, y ahora le había caído Carlos, ahora durante todo este momento del comodín. José Francisco, lo ha intentado Jorge, ¿qué le decimos?
2: Gracias, Jorge. Has llegado a tiempo, por lo menos, y me has podido ayudar. Venga.
3: Lo siento.
2: Tranquilo, Jorge, nos vemos. Hasta luego.
0: Un abrazo y gracias, Jorge. Gracias, Carlos gracias, Martínez Carbonell se mete en la siguiente eliminatoria de ¿Cuánto sabes del Valencia? Le da la mano, ahí está José Francisco Quilis aquí en el Mediacenter. Vaya programa eléctrico que hemos tenido también este lunes en el gran concurso de la afición valencianista. José Francisco, ¿vamos a terminar?
2: Sí.
0: Última pregunta para ti. Atención, porque ya sabéis que también tenemos camisetas en juego esta semana. La final de Copa 69-70, 69-70, la pierde el Valencia 3-1 ante el Real Madrid en el Camp Nou. El Valencia empató el partido a 1 con un penalti transformado por un jugador que también estuvo en un equipo andaluz. Te repito la pregunta. La final de Copa 69-70, la pierde el Valencia 3-1 ante el Real Madrid en el Camp Nou. El Valencia empató el partido a 1 con un penalti transformado por un jugador que también estuvo en un equipo andaluz. La pregunta no tiene trascendencia, así que relájate, José Francisco. Hay varias, bueno, alguna pista, te habla de un equipo andaluz, tienes que pensar quién podría tirar los penaltis en aquella época. Hablamos de una final de Copa, que eso también es relevante. 69-70, la pierde el Valencia 3-1 ante el Real Madrid.
2: 70. Me viene a la cabeza, pero no sé si será.
0: Ajá.
2: Voy a decir Jara.
0: Jara, te viene a la cabeza.
2: No sé por qué.
0: ¿Por qué? ¿Te ha venido o crees que puede ser el que lanzaba los penaltis?
2: Creo que luego jugó en el Córdoba, entonces es un equipo andaluz.
0: Ajá.
2: Y podría ser no Kurt Jara el austriaco, sino Jara el uruguayo paraguayo, creo que era.
0: El paraguayo.
2: Pero no sé si será ese.
0: Bueno, pues contestamos Jara y comprobamos. Sí, y esto demuestra que José Francisco es un auténtico erudito.
2: Por lo menos me despido.
0: Del valencianismo. Te despides.
2: Con una pica en Flandes.
0: A lo grande. Sí, señor, enhorabuena, José Francisco Quilis, que nos deja con tres puntos. Uno de ellos llegados de las preguntas directas. Gastón, la quinta al comodín, hizo 9 en el test. Se clasifica Carlos Martínez Carbonell para la siguiente eliminatoria. Hizo un total de 4 puntos. Uno de ellos de las directas, Gastón, la tercera al comodín, hizo 11 en el test. Esto se va complicando cada vez más. José Francisco, la verdad es que ha sido un placer tenerte. Eres el más veterano de los que se han clasificado para esta ronda. Hoy hemos tenido un programa, yo creo que antológico, de los que vamos a guardar, por supuesto, y a enmarcar. y lo primero que quiero hacer es agradecerte de verdad tu participación, porque nos has dado mucho en esta edición del programa, nos has aportado grandísimos conocimientos, nos has dejado, yo creo que seguramente, la tarde más emocionante y más inesperada también. Así que aquí tienes el micrófono de VCF Radio para dedicar a quien quieras tu participación.
2: Oímos a tu pecho.
0: Ajá.
2: Estoy emocionado.
0: ¿Te emocionas, José? ¿Te acuerdas de muchos momentos, no? Le da la mano ahora a Carlos. Seguro que hay mucho valencianismo ahí, ahí metido, ¿verdad? Muchos momentos vividos.
2: Yo no esperaba llegar tan lejos.
0: La emoción que embarga a José ahora mismo, en cuanto sabe del Valencia.
2: Me alegro por el compañero.
0: Sí.
2: Y muy bien, lo pasó muy bien. Y eso quiero dedicar a mi padre, cada un año que murió.
0: Vaya, lo sentimos.
2: A mi mujer, a Jorge, mi comodín. Uh-huh. A mi hijo Miguel. Y a su novia Sandra.
0: Ajá.
2: Y nada más.
0: José.
2: Lo pasó muy bien.
0: Gracias, de verdad. ¿Algo más quieres decirnos? Nosotros lo hemos pasado muy bien contigo, de verdad. Muchísimas gracias. Y ha sido, pues, un privilegio. No puedo decir otra cosa. Tenerte en el programa se emociona, José Francisco, pues... Bueno, pues creo que es una de las tardes que nunca vamos a olvidar. Gracias, José.
2: Pero no me emociono por haber perdido.
0: No, yo sé que te emocionas por todo el valencianismo que llevas dentro y por todas las historias que llevas acumuladas y todas las personas que bueno, pues este programa te hace recordar. Así que, José, gracias. Y en mayúsculas te lo digo. Carlos, tenemos poco tiempo. ¿A quién se le dedicamos?
1: Pues mira, a José. A José, porque me está conmocionando esta situación y verdaderamente se ha merecido pasar tanto como yo. Ha demostrado una sapiencia infinita con las preguntas de Amadeo, la de Jara, que yo desconocía, y seguro que la próxima edición estará en las rondas finales.
0: Lamentablemente, muchas veces lo digo, en los cruces y en los sorteos pues tocan Barça Madrid, Valencia, Real Madrid. Este tipo de programas los vamos a tener mucho a partir de ahora, y son los sorteos, y evidentemente hay que hacerlo así para que sea lo más justo, y creo que hoy hemos tenido ese ejemplo de dos concursantes que podrían estar perfectamente en la final y que se han cruzado en los octavos. Gracias, José, de verdad, hasta la próxima. Seguir escuchándonos a partir de ahora. Gracias, Carlos, que estarás en los cuartos de final. Aquí lo vamos a dejar. Enseguida continúa la programación en VCF Radio. Ya están por aquí preparados Josep Rovira y Gonzalo Naya para contarnos la última hora del Valencia Club de Fútbol y de su academia. Gracias a VCF Radio por dejarnos la oportunidad de hacer este programa, que, como veis, como habéis podido comprobar, encierra muchas más cosas que los simples datos desnudos, fríos, las cifras en sí, los momentos, los goles, los minutos. Este programa es mucho más. Este programa son vivencias, son emociones, recuerdos, pero sobre todo son personas, que a nadie se le olvide. Este programa también evoca a esas personas que os han acompañado viendo los partidos, disfrutando, padres, hijos, apasionados del Valencia Club de Fútbol, y a todos ellos le dedicamos también este tributo a la historia del Valencia. Mañana más, a las 7. Gracias de verdad por estar ahí. Saludos y muy buenas tardes.

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1: Solo uno de estos jugadores del Valencia no ganó el trofeo Monchín Triana, entregado por Marca y As, destacando la deportividad, el compañerismo y la fidelidad a unos colores. Te repito, solo uno de los jugadores del Valencia que te voy a nombrar no ganó el trofeo Monchín Triana, entregado por los diarios Marca y As, destacando la deportividad, el compañerismo y la fidelidad a unos colores. Y estas son las cuatro opciones. Rafa, atención. Opción A, Mañó. Opción B, Puchades. Opción C, Pasieguito. Opción D, Quincoces. Mañó, Puchades, Pasieguito, Quincoces. Solo uno de ellos no ganó ese trofeo, Monchín Triana. Rafa, pregunta sí, complicada.
2: Por descarte, porque tanto Mañó como Puchades como Pasieguito prácticamente toda su carrera. Yo no tengo que decir Quincoces, que jugó menos tiempo.
1: Por descarte, vas a decir la opción D, Quincoces.
2: Sí, porque no tengo ni idea.
1: ¿No tienes ni idea?
2: Y encontrar el premio Monchín de Triana por internet es poderle un igual compromiso no a mi compañero. Por descarte, Quincoces.
1: Por descarte,
2: era sobrino del entrenador de Juan Carlos Quincoces.
1: La opción D, Quincoces. Muy bien, pues es la decisión de Rafa. Por si hay rebote, Nacho, ¿tú crees que la sabes? No. Estas preguntas terceras siempre tienen tela. Vamos a ver lo que sucede. Tabernes Blanques, Rafa Béjar, 55 años buscando su tercer punto. ¿En cuanto sabes del Valencia? De momento, como digo, los comodines no han sido utilizados por nuestros concursantes. Vamos a marcar la opción D, Quincoces. Y vamos a comprobar de esos cuatro jugadores es Quincoces el que no ganó ese trofeo Monchín Triana entregado por los diarios Marca y As, destacando la deportividad, el compañerismo y la fidelidad a unos colores. Sí, señor Rafa, es correcto, tercer punto para ti, efectivamente. La deducción ha sido, yo creo que muy buena.
2: Es que
1: Quincoces jugó tiempo en el Valencia, pero es verdad que no
2: poco,
1: tanto.
2: Pero relativamente no tanto. Poco. Fue campeón, fue capitán y recogió la Copa de Ferias. Pero realmente Mañó estuvo casi una década y Pasieguito y muchas veces.
3: Toda la vida.
2: La pareja hasta Paquito Roberto.
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4: VCF Educa. ¿Qué es la humildad? Marc Mallea, segundo entrenador de la Fundación Valencia Club de Fútbol Alevina, nos responde a esta pregunta.
5: Ser humilde nos enseña que todos tenemos cosas que mejorar y desde la academia asumir que todos cometemos errores y que en el fútbol hay momentos difíciles nos ayuda a escuchar, aceptar las correcciones y aprender, tanto de nuestros técnicos como de los compañeros. También nos enseña a ayudar a esos compañeros, ya sea en el campo, entrenando, jugando o incluso desde fuera apoyando. Si él mejora y yo mejoro, crecemos juntos y eso nos hace entender que todos sumamos desde donde estamos. Y que nadie está por encima de nadie.
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1: Atención. Tiempo. Cuando el Valencia eliminó al Real Madrid de la Copa en el 95, ¿jugó la vuelta en casa o fuera?
2: En casa.
1: Sí, Ranieri se fue del Valencia en el 99 o 2000.
2: 99.
1: Sí, según las imágenes de televisión, la remontada en Montjuïc en 2001 se produce en la portería de la derecha o de la izquierda.
2: Derecha.
1: Sí, tuvo un desmayo Pellegrino en el Pizjuán o en la Rosaleda.
2: Rosaleda.
1: Sí, Tosac o del Bosque vio desde el banquillo rival el 6-0 al Real Madrid.
2: Tosac.
1: Sí, el Valencia cedió a Molina, al Atlético de Madrid o al Albacete.
2: Albacete.
1: Sí, la calle Joan Regla da al fondo sur o al fondo norte de Mestalla.
2: Fondo sur.
1: Sí, marcó o no marcó Poyatos en el 2-3 del Calderón de la temporada 95. Sí, llevó el dorsal 4 o el 14 de Sams en el Valencia.
2: 4.
1: Sí, los partidos de las ligas de Benítez. Baraja fue titular en el Pizjuán o en la Rosaleda.
2: Rosaleda.
1: Sí, sponsor en la final del agua, Ford o Zip.
2: Zip.
1: Sí, señor. Pleno de Sergio Martínez. Espectacular. Espectacular.
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8: 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Amparo Puig, de los servicios médicos de la Academia VCF, explica la importancia del descanso en los deportistas.
9: Desde el servicio médico queremos hacer hincapié en la importancia del descanso de nuestros deportistas. El desarrollo y el rendimiento deportivo se basan principalmente en el entrenamiento, pero igual de importantes son otros factores como la preparación psicológica, la nutrición, la recuperación física y por lo tanto el descanso. Nuestros deportistas mantienen una rutina de ejercicio físico constante, por lo que en periodos de descanso, sean días libres, vacaciones, deben recuperarse tanto ellos como sus músculos del desgaste sufrido. Para ello, recomendamos realizar un descanso activo, es decir, hacer una pausa del ejercicio regular, pero manteniendo un esfuerzo mínimo, haciendo una actividad menos exigente e intensa que la actividad deportiva diaria. Asimismo, seguimos aportando beneficios al cuerpo y permitiendo que se recupere, mejorando el flujo sanguíneo, mejorando el control hormonal, la recuperación del músculo. Por lo tanto, el descanso activo es fundamental para mejorar los diversos factores de rendimiento deportivo, manteniendo la fuerza muscular, manteniendo la flexibilidad, la capacidad aeróbica y en la prevención de lesiones futuras. También queremos hacer hincapié en la importancia del sueño, tanto en la calidad como en la cantidad de horas que duermen nuestros deportistas. Se ha demostrado que el sueño juega un papel fundamental en el rendimiento atlético, en la recuperación física, fisiológica y metabólica. Asimismo, asegura un buen estado cognitivo y anímico. La falta de sueño se relaciona con un aumento de la percepción de fatiga, un aumento del consumo energético. Disminuye la resistencia al estrés, la capacidad de reacción, de concentración. Por lo tanto, es uno de los principales factores de riesgo de sufrir lesiones. Se recomienda dormir un mínimo de 7-8 horas para que el cuerpo asimile los cambios y los músculos se regeneren. Asimismo, es importante evitar cualquier actividad física intensa horas previas de ir a dormir. Igualmente, se deben evitar jugar a videojuegos, las pantallas de los móviles. El sueño debe formar parte del entrenamiento invisible. Asegurar una buena calidad del sueño con horarios estables, un entorno favorable, buenas rutinas, nos ayuda a asegurar la calidad del descanso.
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1: Di uno de los dos jugadores que fallaron un penalti en la tanda ante el Steaua que supuso la destitución de Ranieri. Di uno de los dos jugadores que fallaron un penalti en la tanda ante el Steaua de Bucarest. Partido que supuso la destitución de Ranieri. Ahí. Buscamos uno de los dos.
2: Pues, por ejemplo, Di Bayo.
1: Sí, Di Bayo, ¿crees que falló?
2: No sé.
1: ¿Decías Di Bayo?
2: No lo tengo tampoco del todo claro, pero me suena algo de Di Bayo. No ¿Sí? sé si era verdad o no.
1: Contestas, vas a contestar Di Bayo, en este caso. Muy bien. Si fallas...
2: ¿Eliminado?
1: Estás eliminado.
2: Y si no, casi.
1: Y si no, habrá que verlo. Joan Gramonte, y contesta Di Bayo. Y comprobamos. Es correcto, Joan. Sí, señor. Tercer punto para ti. 3-4 en el marcador.
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8: Joaquín Sorribas, responsable del departamento psicoeducativo de la Academia, explica la importancia de la buena aplicación de los valores.
9: Todas las personas, las familias y los clubes admiten la importancia de los valores, pero hay que saber bien su funcionamiento para saberlos aplicar bien. Los valores son conceptos abstractos que debemos transformar en creencias, o sea, convicciones incuestionables que nos definan, que nos identifiquen y que guíen nuestro comportamiento hacia la excelencia. Porque son esas creencias las que van a despertar emociones positivas, porque me encantan mis valores. Uno, porque son míos, y dos, porque se han forjado los albores de mis raíces. Los valores son la viva expresión de mi tierra, de mi cultura, de mi familia, de mis experiencias y de mi carácter. Y esa emoción sí tiene fuerza operativa para activar actitudes valiosas y empuja con fuerza a mi mejor versión para cualquiera de las situaciones. Si yo me creo valiente, sentiré una tendencia emocional a vivir el miedo como un desafío. Tendré actitudes positivas y proactivas y acabaré comportándome con confianza o con resiliencia. Solo si sé quién soy, podré comprender lo que valgo y buscar lo que merezco. Por eso nosotros miramos hacia atrás y somos sentiment, que es esa palabra emocional que define el valencianismo y activa valores como la pasión o el esfuerzo. Nosotros somos valentía, porque así se llama nuestra tierra, la tierra de valientes, y activa valores como la resiliencia o la confianza. Y somos Chermanor, porque es nuestra forma de afrontar la vida social, y activa valores como la humildad o la lealtad. Nosotros educamos personas y formamos futbolistas.
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1: Pretemporada 93-94, con un golazo de Mijatovic de falta, el Valencia vence 0-1 en el trofeo del 80 aniversario de un estadio de la Liga. ¿Cuál?
2: San Mamés.
1: ¿No quieres ni que te repita la pregunta?
2: San Mamés.
1: Para los oyentes, aunque sea. Pretemporada 93-94, con un golazo de Mijatovic de falta, el Valencia vence 0-1 en el trofeo del 80 aniversario de un estadio de la Liga. La pregunta es importantísima, Rafa, porque si la aciertas, te clasificas para la siguiente eliminatoria.
2: 1913, 80 años, 1993. 94. San Mamés, no puede ser otro.
1: Sí, lo tienes clarísimo.
2: Y si me equivoco, pues ya no sé cuál es.
1: Tienes clarísimo que es San Mamés.
2: Antiguo, claro, evidentemente.
1: Vamos a escuchar los latidos del murciélago, señoras y señores. Momento decisivo del programa, porque si Rafa Béjar acierta, se clasifica para los octavos de final. Y si no, ojo, porque si no acierta y Nacho captura el rebote, podría dar un paso de gigante para la clasificación. Aún le quedaría, de hecho, otra pregunta. 10 minutos para las 8. Qué nervios. Qué día, qué tarde. Vamos allá. Rafa Béjar, 55 años, Tabernes Blanques. Va a contestar San Mamés. Fue en San Mamés, en el estadio en el que el Valencia, en la pretemporada 93-94, con un golazo de Mijatovic de falta, venció 0-1 en su 80 aniversario. 80 aniversario de ese estadio. Es correcto, Rafa. Y ahí está Nacho Orduña, que le da la mano en un auténtico programa para guardar, para enmarcar memorable esta tarde. Enhorabuena, Rafa.
2: Gracias.
1: Enseguida estoy contigo. Vamos con la última pregunta
3: y
1: de Nacho.
3: Gamper también.
2: Sí, sí.
1: Sí, señor. 1-4. ¿Tú la sabías esta, Nacho?
3: Sí, ganan allí en Bilbao y el Gamper. Ganan los dos.
2: Sí, es que además, 80 aniversario, campo de fútbol. Además de que lo jugó el torneo.
1: Sí.
2: Solamente puede haber un campo en esa época. Además, San Mamés.
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10: 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Què és l'esforç? Carlos Mormeneo, entrenador de porteros de la Academia, nos explica qué significa el esfuerzo para nuestros futbolistas.
11: En la Academia, el esfuerzo es una de nuestras señas de identidad. Lo entendemos como la herramienta que nos permite llevar al máximo todo nuestro potencial, tanto dentro como fuera del campo. Para nosotros, el esfuerzo no es solo una cuestión física. Es una aptitud mental que nos impulsa a superar todos los obstáculos que encontramos. Este valor forma parte de nuestro ADN. Sabemos que con menos recursos podemos entrar en el círculo de los mejores, Porque el esfuerzo supera el talento si el talento no se esfuerza. Y en la academia lo tenemos claro, el esfuerzo no se negocia. Es un compromiso que adoptamos día a día porque nada que merezca la pena llega sin él.
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1: Final del agua. ¿Quién fue el capitán del Valencia? Así de simple es tu pregunta. Final del agua. ¿Quién fue el capitán del Valencia? Te doy cuatro opciones. A. Fernando. B. Pénez. C. Zubizarreta. D. Camarasa. Final del agua. ¿Quién fue el capitán del Valencia? A. Fernando. B. Pénez. C. Zubizarreta. D. Camarasa. Fernando, Pénez, Zubizarreta, Camarasa. Esteban, todo tuyo.
2: Pénez.
1: Pénez. ¿Tienes la imagen? ¿Crees
2: saber? Con el brazalete.
1: Tienes la imagen de Pénez con el brazalete de capitán en esa final. O sea que crees tenerlo
2: meridianamente seguro.
1: Sí. La opción B, Pénez. Muy bien. Pues vamos a ver lo que sucede. Marcamos entonces Pénez. Parece convencido Esteban. Cree que recuerda esa imagen de el futbolista búlgaro con el brazalete del Valencia. Y vamos a marcar entonces esa opción. En Twitter, @cuantosabesvcf, vamos a ver lo que nos cuentan. Por aquí hay aciertos, hay algún error. Ahora enseguida estoy con todos ellos. Nuria, ¿tú quieres saberla?
3: No, no sé cuál es.
1: ¿Verdad que los rebotes para Nuria pueden ser de épocas que ella no ha vivido? Ya sabéis que la norma de esta edición es que las preguntas están adaptadas a la edad de cada concursante. Está claro que los concursantes jóvenes pueden no haber vivido algo. También es cierto que tienen menos donde recordar, ¿no? Menos años donde recordar. Marcamos la opción B, Pene, y comprobamos. Sí, Esteban, efectivamente era Pénez. Tercer punto para ti, 3-0 en el marcador.
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8: 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Isaac Benedito, del Departamento Psicoeducativo de la Academia VCF, nos habla sobre el estado ideal de rendimiento.
9: El estado ideal de rendimiento es el camino para tu mejor versión y tu mejor rendimiento. Por ello, enfócate en estas tres habilidades o competencias emocionales. 1. Gestión emocional. ¿Para qué? No dejes que te gobiernen las emociones más intensas. 1. Identifica la emoción. 2. Investiga qué te quiere decir realmente. Y 3. Reinterpreta la situación. Aquí tenemos un ejemplo muy claro con la gestión del error. Haz esto con ese ejemplo. 2. Concentración. La concentración funciona como una cámara de vídeo. Para ello, conecta con una palabra y empieza a grabar. Y atiende a principalmente tres referencias. 1. El balón, ampliando o estrechando el foco. 2. Tu zona de influencia, compañeros y rivales. Y 3. Las referencias de seguridad según la posición en la que juegues. La línea de meta, medio campo, fuera de juego. Para ello, y recuerda que la concentración está bajo tu control. Y 3, por último, la autoconfianza. Hazte estas tres preguntas. 1, ¿analizas tu juego? ¿Sabes dónde puedes mejorar? 2, ¿cuáles son tus cualidades? ¿Qué fortalezas tienes? Recuérdate de dónde vienes para ver dónde quieres llegar. Y 3, autoconfianza. Hazte estas tres preguntas. 1, ¿analizas tu juego y tu fútbol? ¿Qué puntos tienes por mejorar? 2,

0: ¿Cuáles son tus cualidades? Recuerda de dónde vienes para ver a dónde quieres llegar. Y 3, trabaja en la mentalidad todoterreno. ¿Qué supone enfrentarte a todo esto? ¿Qué valores tienes? ¿De qué pasta estás hecho? Recuerda esas 3 preguntas para afianzar y anclar tu confianza.
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1: Vamos a remontarnos a 1980. Vamos a remontarnos a aquel inolvidable 14 de mayo en el que el Valencia se proclamó campeón de la Recopa. Precisamente también hablábamos en una de las mini preguntas del test de este partido, de esta circunstancia, de aquel gran éxito del valencianismo que narró así en Televisión Española José Félix Pons.
2: Lanza Arias y gol. De momento Arias acaba de marcar. La ventaja es pues para el Valencia 5-4. Barriga por el balón y para Pereira. El Valencia se proclama campeón de la Copa de Europa. El Valencia Club de Fútbol, señoras y señores, acaba de proclamarse campeón de la Copa de Europa de vencedores de Copa. Vean la repetición. Lanza Riggs y Pereira acaba de adivinar perfectamente y acaba de detener el penalti. Mientras una traca empieza a sonar ya en los graderíos del Estadio Heysel. Traca a la que seguirán infinidad de ellas. Señoras y señores, bien ha merecido la pena el estar tantos y tantos minutos esperando que lo que acaba de suceder sucediera.
1: Bueno, pues ahí está el sonido. Vaya noche, ¿no? Vaya momento. Yo esto no lo viví. Vosotros sí. Vosotros lo recordáis. Tú estabas.
3: Sí.
1: Estabas allí.
3: Sí.
1: Vaya documento, ¿no? Vaya historia para contar.
3: Aún tengo la entrada guardada. Ajá. Un cartoncito nada con lo que he parecido ahora.
1: ¿Qué tal el viaje de vuelta?
3: Pues me fui en autobús y cuando volví ya habían celebrado aquí en Valencia. Ya.
1: Bueno, pues la verdad es que yo creo que es un privilegio poder haber estado en acontecimientos como ese. Pues alrededor de esta final va tu pregunta, Nacho. Atención. No fue titular en la final de la Recopa de 1980 ante el Arsenal, aunque sí disputó algunos minutos. No fue titular en la final de la Recopa de 1980 ante el Arsenal, aunque sí disputó algunos minutos. Han pasado muchos años, a ver si más o menos te acuerdas. Opción A, Pablo. Opción B, Tendillo. Opción C, Castellanos. Opción D, Carrete. Pablo, Tendillo, Castellanos o Carrete, de ellos uno, no fue titular. Te repito, Pablo, Tendillo, Castellanos, Carrete.
3: Castellanos entró para tirar el penalti. Jugó un poquito.
1: ¿Crees que es Castellanos? ¿Sí? ¿Lo recuerdas?
3: Sí, será alineación, entonces.
1: ¿Sabes la alineación?
3: Sí.
1: La podrías recitar aquí, no te lo voy a pedir.
3: Sí, pero... sí, sí.
1: ¿La quieres recitar?
3: Sí. No, si quieres.
1: Si te acuerdas.
3: Jugó Pereira, sí. Carrete, Botubó de lateral izquierdo, sí. Tendillo, Arias, el medio campo era Bonhoff, Solsona, Subirat, Saura, Kempes y Pablo.
1: Y Rafa Béjar al otro lado asiente con la cabeza. En Twitter, arroba cuánto sabes VCF, hay aciertos, dice Alex, Darío, dale el punto a los dos que la sabían sobradamente, creo que se refiere a la anterior. Aceptaban la del Bani Kostrava, equipo checo, si no me equivoco.
4: Checo. Checoslovaco en aquella época.
1: Sí, exacto. José Manuel Jiménez y Chimo Viñes, enhorabuena para ellos. Pendientes estamos de arroba cuánto sabes VCF. Marcamos entonces la opción C, Castellanos, y comprobamos. Es correcto, sí señor. Y tanto que se la sabía Nacho.
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9: Miquel Belmonte, del Departamento de Metodología de la Academia, nos explica qué es Chermanor.
10: La Chermanor es uno de los grandes pilares de nuestra identidad, el que mejor representa a la sociedad valenciana, llena de unión y solidaridad. Dentro del campo se traduce en empatía para ver cómo puedo ayudar a mi compañero o mi compañera en las distintas situaciones de juego, pero también en respeto y deportividad con árbitros y rivales. Fuera del campo, la Chermanor se vive en el día a día, con ese gran ambiente que se respira en la ciudad deportiva, pero también se ve reflejada en lo más duro. Cuando todos arrimamos el hombro, en mayor o menor medida, para poder salir juntos de una catástrofe como la de la Dana.
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1: Carboni, Claudio López, gol! Gol del València, cuarto gol del València, gol de Claudio López.
2: Gran jugada de Carboni, buena dejada y ha aparecido otra vez. Pues el... ese hombre que tiene cogida la medida al Barcelona, ¿no? Claudio López, que no había tenido una gran participación en lo que había sido el juego hasta ahora, y ha aparecido en el minuto 91 para hacer un gol que coloca al Valencia en una posición muy buena de cara al partido de vuelta.
1: El partido ha llegado ya a su punto culminante. Termina el encuentro, ganó el Valencia 4-1.
2: No qué decir, yo creo que solamente hay que escuchar al público, hay que escuchar este ambiente.
3: 4-1 es una renta suficiente para jugar contra el Barça en el Nou Camp.
4: Mire, nunca es una renta suficiente. Yo creo que nunca es una renta suficiente porque el fútbol es complicado, es difícil y si uno deja despertar al León puede tener complicaciones. Así que nosotros iremos al Camp Nou con la misma actitud que hemos tenido hoy.
5: Hola, ¿qué tal? Buenas tardes. 2 de mayo de 2000, seguramente no miento si digo que es una de las 3 o 4 noches más felices para el valencianismo, una de las más disfrutadas por un estadio, por una ciudad, por un sentimiento. Es el momento en el que nos vimos en París. Decir que el Valencia fue un equipo pletórico posiblemente se quede muy corto. El derroche de fútbol y de goles es absolutamente inolvidable. Una auténtica apisonadora, un vendaval, fue capaz de noquear por la vía rápida a todo un Fútbol Club Barcelona y romper así los sueños de tantos y tantos aficionados, de tantas empresas, televisiones, del mercado en general, que se relamía por una posible final de Champions entre Barcelona y Real Madrid. Y es que algunos no contaron con el Valencia. El equipo de Cooper dio una grandísima lección y nos dejó para el recuerdo una noche memorable, de las que se quedan para siempre, porque aquella noche, por primera vez, a pesar de que había que jugar la vuelta todavía, todos nos vimos en lo que quizá nunca podíamos imaginar, nada más y nada menos que en una final de la Liga de Campeones. Festival Che y una alineación escrita con letras de oro en la historia del club. Cañizares, Anglomá, Pellegrino, Jukic, Carboni, Mendieta, Gerard, Farinós, Angulo, Kili y Claudio López. Hoy retrocedemos casi 17 años para situarnos en la escalera hacia la cima. El Valencia se quedó a solo un peldaño de subir a lo más alto, pero el camino hasta esa final fue sencillamente precioso. El 4-1 al Barça, que nos hizo más grandes y nos puso en París. Lo primero que hacemos es situarnos de nuevo en ese 2 de mayo de 2000. Vamos a escuchar el primer fragmento de esa retransmisión de Televisión Española con Paco Grande y con Andoni Zubizarreta de ese Valencia 4, Barça 1. Aquella noche fue, como decía yo al principio, radiante para todos los valencianistas. Fue una noche sin duda feliz, porque por primera vez en nuestra historia nos vimos, aunque todavía no lo estábamos matemáticamente, pero sí nos vimos virtualmente en una final de la Champions.
6: Y el ambiente increíble y seguramente inenarrable, como ustedes podrán comprobar durante toda la transmisión. Andoni Zubizarreta, buenas noches.
7: Hola, buenas noches.
6: Hemos visto la alineación del Valencia, ahora tenemos ya la del Barcelona. Tú has sido campeón de la Copa de Europa con el Barça en el año 92, jugaste la final del 94, 4 temporadas en el Valencia. Tenemos que preguntarte por un pronóstico.
7: Hombre, yo creo que es de esos partidos en los que uno tiene el corazón de tres colores, diríamos, si contamos los dos del Barça y, o cuatro, los dos del Valencia, pero bueno, evidentemente yo tengo ahí muchos amigos, muchas emociones, muchas ilusiones en ambos equipos, y sé de muchos que se pueden alegrar si gana su equipo, pero también la alegría de uno se corresponde con otros muchos que se pondrán tristes si pierden. Pero lo que creo que es importante es que tenemos dos equipos españoles.
6: Mendieta, el remate de Jukic, y ahí está Angulo, gol. Gol del Valencia, gol de Angulo.
7: Bueno, pues me gusta una jugada de acción a balón parado. Esta pelota ahí perdida, tal vez ha quedado a duda un poco, un momento la salida al rechace, y Angulo ha estado muy oportuno. Es un hombre que está ahora mismo en racha, en una racha excelente, y le ha venido muy bien al Valencia en estos últimos partidos. Y lo decíamos, el Valencia buscaba un poco el efecto de la siguiente, tenemos la repetición. La pelota que remata Jukic y la dejada de Pellegrino perfecta, toca un poquito en Puyol y 1-0.
6: 1-0, 9 minutos de la primera parte. Angulo abre el marcador, su segundo tanto este año en la Liga de Campeones. Ahí está el remate que supera a Est. Ahí está Zenden y gol.
8: Gol.
6: Autogol de,
8: Pellegrino.
6: Empata el Barcelona.
9: Esta era una de las opciones claras. El pase ahí raso, fuerte. Yo creo que entre Pellegrino y Cañizares, Pellegrino no ha llegado a ver a Cañizares que salía esa pelota, parecía que llegaba bien porque lo había visto bien el pase.
5: Es el recuerdo del 4-1 pletórico, memorable, del Valencia Club de Fútbol al Barcelona en las semifinales de la Champions 99-2000. Recuperamos esa retransmisión de Televisión Española con Paco Grande y Andoni Zubizarreta.
6: Al final consiguió controlar, pero le arrebata la pelota a Farinós. Kili González pide Angulo en el punto de penalti. Viene a buscar Angulo. ¡Gol! ¡Qué bien lo ha visto! ¡Qué bien lo ha visto Angulo!
9: Muy bien el movimiento.
6: ¡Qué bien! ¡Qué bien!
9: Importantísimo el robo de balón de Farinós en el centro del campo. Robo de balón y primer pase seguido al Kili González. Y esa jugada es la que el Valencia la ejecuta a una velocidad enorme. Ahí tiene llegada tanto Angulo, como a veces suele ser Cerar, como puede ser Mendieta. Pase fuerte, bien colocado ahí, y Angulo llega lo justo para tocar el balón para mandarla adentro. Yo creo que es una jugada muy parecida a un gol que hizo contra el Rayo el domingo pasado, el sábado pasado, que al final se anuló, pero muy bien, oportunista.
6: Claudio López, Gabri deja la pelota a Farinós. Va a llegar Angulo. Penalti, penalti. Lo forzó bien Angulo, lo buscó y al final Urzayer pitó el penalti. Va a lanzar el penalti Mendieta. Mendieta, gol para el Valencia.
9: Increíble la frialdad que tiene Mendieta en el lanzamiento desde el punto de penalti. Un hombre todavía joven, pero un hombre con una gran experiencia. Y un hombre que tiene ese toque para el lanzamiento, ese toque especial. A mí me recuerda muchas veces a Ronald Koeman, que tenía esa tranquilidad para esperar al último momento a ver al portero al movimiento.
5: Seguimos escuchando el sonido que hoy nos acompaña como telón de fondo, ese 4-1 al Barcelona de las semifinales de la Champions 99-2000, retransmisión en Televisión Española con Paco Grande y Andoni Zubizarreta.
9: No, yo creo que el...
6: Carboni, Claudio López, gol. Gol del Valencia, cuarto gol del Valencia, gol de Claudio López.
9: Gran jugada de Carboni, buena dejada y ha aparecido otra vez, pues el... Ese hombre que tiene cogida la medida al Barcelona, ¿no? Claudio López, que no había tenido una gran participación en lo que había sido el juego hasta ahora, y ha aparecido en el minuto 91 para hacer un gol que coloca al Valencia en una posición muy buena de cara al partido de vuelta. 4-1 ya es un resultado difícil, ahí vemos la dejada. Disparo de una posición difícil porque es cruzado con la izquierda, palo y el mismo efecto que lleva el balón a la banda de la red.
6: Es el sexto gol de Claudio López, máximo goleador del Valencia en la Liga de Campeones, y además es el gol número 12 que el jugador argentino hace al Barcelona en los enfrentamientos que han tenido en los últimos años en Liga y Copa. Claudio López, la auténtica pesadilla para Van Gaal. El partido ha llegado ya a su punto culminante, termina el encuentro, ganó el Valencia 4-1.
9: ¿Y qué decir? Yo creo que solamente hay que escuchar al público, hay que escuchar a este ambiente, y hemos visto un gran partido de fútbol, un resultado importante, y pero tampoco vamos a dar por muerto al Barcelona.
3: 4-1 es una renta suficiente para jugar contra el Barça en el Nou Camp.
4: Mire, nunca es una renta suficiente. Yo creo que nunca es una renta suficiente porque el fútbol es complicado, es difícil, y si uno deja despertar al León puede tener complicaciones. Así que nosotros iremos al Camp Nou con la misma actitud que hemos tenido hoy.
10: Nosotros tenemos que jugar un partido.
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1: 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Però jo també, és que ell tractava a tots els jugadors, grans, modestos, a tots per igual. Ricardo?
2: Ell tenia... A ver, sí, ahí no voy a discutirlo porque su trato hacia nosotros siempre fue muy respetuoso, fue exquisito, fue un trato de hermanos a hermanos, o de hermano mayor a hermanos pequeños, como éramos nosotros siempre con él. Pero por supuesto que él tenía sus debilidades y tenía... Y es lógico, ¿quién no iba a querer a Mario o a jugadores como Mijatovic o Lugo Penef? Pero es que ten en cuenta que él viene de mucho más atrás, de cuando Alfredo, su auténtica debilidad era Alfredo Di Stéfano. Era su auténtica debilidad. Porque Alfredo lo crió como un hijo, lo cuidaba como un hijo, nos hacía a nosotros que lo respetáramos como lo que se merecía, que de alguna manera le devolviéramos todas las horas de trabajo que gastaba y usaba hacia nosotros, que eso solamente lo sabíamos nosotros, y nos aguantaba a nosotros, que aguantara 25 tíos en un vestuario con todas sus rarezas, sus manías, eso solamente había una persona que lo podía aguantar y era Bernardo. Y pues después, además de eso, pues después añádale las bromas que le gastábamos. Nunca ponía una mala cara, siempre era el primero que se reía de la propia broma. O sea, era uno más en la plantilla. Él era uno más. Nosotros, sin Espanyeta, estábamos desnudos. Nos sentíamos desnudos, como si nos soltaran pues en una selva desnudo.
3: Antes de los partidos nos necesitábamos.
2: Todo, y mira que le hacíamos. No te puedes ni imaginar, pero... Era así. Su carisma fue tan grande y el respeto. Yo me alegro que aunque haya sido al final de su vida, pues se le ha ido ofreciendo y dándole lo que poco a poco él se fue ganando durante tantos años, ¿no?
1: Un mite, Ricardo. No, totalmente. Un utiller era asegut mite del Valencia y del valencianismo.
2: Eso te digo, o sea,
1: que yo resumís absolutamente todo.
4: Además, él tenía una cosa muy importante, porque todos hemos, bueno, quizás ellos no, porque siempre ha tenido a Bernardo. Yo he conocido a muchos utilleros y a veces el utillero es la broma, la alegría, pero lo ves forzado, natural, no lo ves natural. Y sin embargo, Espanyeta era algo natural de él. Pero agregado a eso, él psicológicamente tenía un respeto hacia ti. ¿En qué sentido? Que nunca se pasaba de esa raya, tanto en una previa de un partido o posteriormente, si habías ganado o si habías perdido. Si era un tipo que psicológicamente, no sé si porque, supongo, porque era parte de la forma de ser de él, ¿no? Es decir, sabía cuando tenía que frenar a no hacerte un comentario de más que te pudiese doler.
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0: Y el sueño se hizo realidad. Surgió el Valencia Fútbol Club. Y en este programa dedicado al origen queremos precisamente irnos hasta ese punto donde se creó el Valencia Fútbol Club en 1919. A punto estamos de cumplir 100 años y por eso este espacio que conmemora toda una trayectoria de nuestro club, de nuestro Valencia Club de Fútbol. Y un punto muy importante es el kilómetro cero para el valencianismo. Además, un kilómetro cero que hace muy poquito tiempo tuvo una trascendencia importantísima. Un descubrimiento gracias a un trabajo de investigación, gracias a un informe elaborado, tras un largo estudio por parte de Rafael Solaz, que es bibliófilo y documentalista y que no podía faltar en este espacio del centenario dedicado al origen del Valencia Club de Fútbol. Hola Rafa, ¿qué tal? Muy buenas.
1: ¿Qué tal? Muy buenas.
0: ¿Cómo estamos?
1: Muy bien, muy bien. Pues mira, aquí trabajando bien, bien.
0: Y nosotros contentos de que estés con nosotros porque queremos ubicar a la gente en ese kilómetro cero del Valencia Club de Fútbol y lo que supone para el valencianismo el lugar donde surge todo, donde nace todo, ese famoso Bar Torino. Y tú realizaste hace unos poquitos años un exhaustivo informe, una investigación para dar a conocer a todo el mundo, lo cual desde aquí ya en nombre de todo el valencianismo te doy las gracias, para saber el punto exacto donde nació el Valencia Club de Fútbol, Rafa.
1: Pues efectivamente, efectivamente, Víctor. Ahí, hace unos años me preocupé porque todos hablaban del Bar Torino, de la calle de Barcelonina, donde habían puesto un azulejo conmemorativo y demás. Pero, en mis manos cayó una guía de 1909, era con motivo de la Exposición Regional Valenciana, y allí vi un anuncio de precisamente el Bar Torino que todos nombraban, pero ninguno había situado. Entonces resulta de que en ese anuncio ponía que estaba situado en la Bajada de San Francisco, una calle ya desaparecida, para que todos los oyentes se hagan una idea, estaba muy cercana, y formó parte ahora de lo que es la Plaza del Ayuntamiento.
0: Correcto.
1: Bueno, pues esta Bajada de San Francisco era una calle estrechita, muy comercial, muy transitada, porque era el paso hacia la antigua Plaza de San Francisco. Y bueno, pues entonces a partir de ahí comencé a investigar, y lo que hice es algo muy sencillo que hacemos todos los historiadores, comprobar los padrones de la ciudad, comprobar los padrones de la calle Barcelonina, a ver si existía en un momento dado un bar, una sociedad deportiva, un algo que permitiera, desterrar la calle Barcelonina como punto de la fundación del Valencia. Y así fue. Consulté esos padrones y no vi nada. Pero sí que en la Bajada de San Francisco número 8 existía un bar que el propietario se llamaba Enrique Novejarque, y que efectivamente era el Bar Torino. En 1910, Enrique Novejarque tenía 50 y tantos años, o sea, que quiero decir que era el propietario,
0: sí.
1: Y allí es efectivamente donde se ubicó el nacimiento del Valencia, en el Bar Torino. ¿Qué pasa? Que tuve que contrastar, planos antiguos para ver la desaparecida calle donde estaba situado el número 8.
0: Correcto.
1: Entonces, lo indiqué, además en el informe que tiene el Valencia, que para mí fue un honor y un placer el enviarlo y a la fundación y todo, vieron también especialistas que efectivamente era el punto donde yo indicaba, con planos superpuestos. Uno, cuando existía la Bajada de San Francisco, y otro cuando ya no existía, pero el número 8 coincidía en el kilómetro cero. Kilómetro cero, que tengo que decir que también fue una satisfacción para mí, porque ahora ya se habla siempre del kilómetro cero del valencianismo, cuando surge todo. Entonces, para mí es un punto que, ahí está, hice esa aportación, y lo recuerdo con cariño, vamos.
0: Rafa, tú que has trabajado y que has investigado mucho y conoces en profundidad este tema, cuéntale a la gente por qué se situaba el Bar Torino en un entresuelo, en la calle Barcelonina.
1: Vamos a ver, esto no lo sé exactamente, esto debió ser un error, debió ser alguien que decía que el Bar Torino estaba en la calle Barcelonina y en un entresuelo además. Sí. Entonces, a lo mejor, posiblemente, pero esto no está ni demostrado ni comprobado, ¿no? Pero yo que he visto todos los establecimientos y toda, en fin, todo lo que era la calle Barcelonina, porque en el informe lo pongo exhaustivamente, todo lo que había por allí, no había ningún bar, ningún club, ni había nada, o sea, que indicara que estaba en la Barcelonina. Quizá a lo mejor de la memoria oral de antiguo, pues alguien dijo, pues nos reuníamos en un piso, propiedad de Bolina o de, bueno, en fin, de cualquier de los fundadores, no lo sé, pero esto son conjeturas, no hay una rigurosidad en cuanto a afirmar esto de la calle de Barcelonina. Por eso yo, mi investigación estaba centrada en descartar ese punto geográfico en la ciudad y investigar sobre la bajada de San Francisco, que es donde aparece el anuncio. Además, un anuncio que yo tengo que decir que cuando adquirí el libro donde estaba, inmediatamente en el acto, digamos, que hizo el Valencia, que fue un acto apoteósico cuando sí, el descubrimiento del kilómetro cero, pues yo lo regalé a la fundación para que lo pusieran en el museo, lo pusieran, en fin, para que se viera el Bar Torino, porque hay una fotografía del interior del bar. El bar no era muy grande, como todos los que habían por Valencia, o sea, no.
0: Eso te iba a decir, ¿cómo era el Bar Torino?
1: Pues mira, era pequeño porque en los planos, en el número 8, pues son, digamos, plantas bajas de reducido tamaño. Así como en los cafés que existían en la época, cafés que venían ya del siglo XIX, ya eran más grandes y demás, los bares eran mucho más reducidos. Entonces, me imagino que allí se reunían en una mesa de allí, que a lo mejor eran 4 o 5 mesas, no eran más, se reunían. En la foto es muy curioso porque sale, digamos, el como si fuera la barra, el mostrador, y se ven ahí unos clientes, un camarero de entonces que llevaban una servilleta al hombro, en fin. Quiero decir, es muy curioso. Y yo tengo que decir también, para todos los oyentes y valencianistas, que el Bar Torino se titula así por digamos, la fama, la popularidad que tenía el vermut torino. Ajá. El vermut torino en aquel momento se había puesto de moda el vermut y la marca Torino es la que imperaba. Entonces, supongo que llegó a un acuerdo con entonces los fabricantes o algo así para poner el nombre del bar.
0: Entre vermuts podemos decir que surgió la idea de crear ese Valencia Fútbol Club, entonces.
1: Pues seguramente, porque estaba haciendo furor el vermut. A partir de la exposición regional valenciana en 1909, se presenta ya varias marcas, pero una de ellas era el Torino, o sea que tendría la Fundación de Valencia tendría antecedentes entre vermuts y también en ciudades italianas, como era Turín, vamos.
0: ¿Cómo surge ese momento de investigar con respecto al origen del Valencia Club de Fútbol? ¿Es por tu propia cuenta? ¿Es el Valencia el que se pone en contacto contigo? ¿Tú realizas primero ese trabajo y luego te pones en contacto con las respectivas, pues el Valencia en este caso, Ayuntamiento de Valencia?

0: muy, muy interesados, y fue así. O sea, que fue primero la investigación, y cuando ya lo tuve muy claro, lo aporté. Digo, mira, esto para vosotros, por si alguna vez os puede servir de algo y tal. Y bueno, enseguida se pusieron en contacto, dice que interesantísimo, y vamos, les dejé las fotografías, por ejemplo, del Bar Torino, el plano de la bajada de San Francisco, en fin, todo lo que había sacado de los padrones, y este fue el, digamos, el informe, que son unas 10 hojas, de incluso aporté una postal antigua de lo que era la bajada de San Francisco. Lo que pasa que no se ve el bar, porque el bar estaba al principio, estaban los primeros números, y sí, entonces no se ve. No hay ninguna fotografía hasta el momento, de la fachada del bar. Es una lástima, pero vamos, no existe.
1: ¿Cuánto tiempo inviertes, o cuánto tiempo te lleva este trabajo de investigación elaborar, hasta que elaboras este informe que nos comentas de 10 hojas?
0: Pues me costó un poco porque ir a consultar los padrones y demás, pero vamos, tampoco mucho tiempo, O sea, desde que empecé, pues a lo mejor fueron unos 15 días o una cosa así. Sí. Eso lo recuerdo. Lo único que pasa es que cuando estás haciendo un trabajo de investigación, como salen otros temas, pues entonces derivas también a otros temas, ¿no? Yo estaba buscando.
1: Claro, tú mismo
0: también
1: nos lo comentabas, que estabas con el tema de Valencia y te aparece lo del Bar Torino.
0: Exactamente, o sea, que estaba con un tema, por ejemplo, los antecedentes del fútbol, y aparece el Bar Torino, y entonces de ahí te lleva. O sea, que un trabajo a lo mejor no puedes cuantificarlo en tiempo, porque se desarrolla en muchos trabajos. Quiero decir que a lo mejor coges un dato y te aparece otro que no tiene nada que ver con lo que estás investigando, pero que es interesantísimo. Entonces, esto es vosotros los periodistas, y, en fin, todo esto sabéis de este tema.
1: ¿Algo que te llamase la atención, alguna curiosidad que recuerdes dentro de ese trabajo de investigación?
0: Sí, hay una cosa que me llamó la atención. El primer documento, digamos, que se tiene idea de lo que es el fútbol, está en una revista valenciana que se llama El Panorama, y esta revista, a mediados del siglo XIX, aporta un grabado de cómo jugaban en Inglaterra a un juego que era gimnástico. Entonces, de ahí sí que me llamó poderosamente la atención, porque veo que efectivamente es el fútbol, porque hay unos palos, hay tres palos, no habían redes, y están pegando patadas a un balón. Entonces, yo tengo que decir que el inicio del fútbol en Valencia fue totalmente gimnástico, porque le daban la categoría de gimnasia, o sea, de un ejercicio gimnástico. Por eso hay muchos clubs en España, por ejemplo, en Valencia tenemos al Gimnástico, pero en España, que se llaman recreativos, gimnásticos, y esto es los antecedentes, digamos, del fútbol. Yo tengo que decir, con relación al Valencia, que tal vez, sin duda, ya surgiría a través de la Exposición Regional Valenciana, que, como bien se sabe ya, sí, hubo prácticas en la gran pista de la exposición, hubo prácticas del fútbol, hay fotografías, hay postales, hay mucha documentación, y ahí jugaba un equipo que era el Valencia Recreation Club, me parece que se llamaba así. Entonces hay una fotografía que yo también la aporto, lo que pasa es que en el informe no, por no alargarme, que se ve el equipo de un Valencia Recreation Club, que no tiene nada que ver con el Valencia Club de Fútbol, porque yo creía que era los antecedentes del Valencia, y efectivamente vi que no, que luego existía el acta de fundación 1919, que descartaba totalmente esa posibilidad. Y bueno, pues esas fueron las anécdotas que me he encontrado. Hay más, sí, hay más, pero principalmente fueron lo más importante, ¿no?, que me he ido encontrando a través de la investigación.
1: lo comentabas anteriormente, pero por explayarnos un poquito más en este aspecto, la acogida que tuvo por parte del Valencia y en concreto por parte de su fundación, este informe de investigación.

0: investigación que tú realizas en torno al lugar de origen, al kilómetro cero, como así efectivamente es conocido, el Valencia Club de Fútbol.
1: Pues fíjate, para mí, bueno, es una cosa que recordaré siempre, el día que se inauguró este kilómetro cero. Recuerdo que entonces estaba de presidente Amadeo Salvo, me parece que era
0: 28 de noviembre de 2014, si no me equivoco.
1: Efectivamente, que pasan los años, bueno, pasan cuatro años, sí. Pero vamos, lo recuerdo perfectamente. Para mí fue un orgullo, una aportación que yo jamás olvidaré, porque en el discurso que dio tanto el presidente como el presidente de la fundación, que entonces estaba Aurelio Martínez, me parece que recordar que yo hablé con él,
0: sí.
1: Y luego, después de la inauguración, que yo subiera con todos los jugadores a un autobús y que de ahí nos fuéramos a la tienda oficial, que tú bien sabes que está en la plaza del ayuntamiento, pero en la parte posterior
0: de fútbol, ¿correcto?
1: Efectivamente, pues para mí eso fue un motivo de orgullo, de satisfacción, de algo que hay veces los historiadores y los investigadores tenemos la espinita esa clavada, porque estamos muchas horas investigando un tema y que nunca he reconocido, porque a lo mejor no da el resultado esperado, pero en este caso sí, y para mí fue, ya digo, un momento de mucha satisfacción. Yo conservo un vídeo, conservo fotografías y bueno, pues eso, pues en los anales de la historia supongo que saldrá. Sí. Yo tengo que decir que el kilómetro cero, el nacimiento total del valencianismo, del Valencia Club de Fútbol, y que me enorgullece el haber contribuido esa pequeña aportación, y que el club así lo reconoció, y vamos, y yo tengo que decir también que el Valencia Club de Fútbol supongo que lo tiene siempre en cuenta, y tiene en cuenta la donación que yo hice en su momento de ese libro donde está la fotografía del Bartolino.
0: Por supuesto que lo tiene en cuenta, además nuestra compañera Lole Ruiz se encarga mucho de recordárnoslo, por supuesto.
1: Sí.
0: Porque uno cuando, no sé si pasas mucho, ¿no, Rafa, por el punto y puedes ver esa placa kilómetro cero? Uno
1: pues
0: que
1: mira, fíjate, paso mucho, además siempre me estremezco cuando paso.
0: Es lo que te iba a decir.
1: Porque mira, ¿sabes qué pasa? Y además, ahora verás, paso mucho porque la librería de mi hijo está muy cerca allí, está a unos 100 metros allí en la calle San Fernando,
0: ¿sí?
1: Y yo voy mucho por allí, cuando voy al ayuntamiento siempre paso por la misma acera. Sí que me llama la atención, y eso... se ponen los pelos de punta cuando ves a gente que se están haciendo fotos allí.
0: Sí, ¿verdad?
1: Sí. Gente, además, gente forasteros, gente de extranjeros, en fin, toda clase de gente va por allí, y entonces hubo un momento, un día de los que pasé, que había un señor mayor, que estaba enseñando a sus dos nietos. Esto fue el nacimiento del Valencia Club de Fútbol y tal. Yo me paré, no dije nada porque no quise hacerme denotar, pero toda la conversación que este señor estaba haciendo a sus nietos, que eran valencianistas, y estaba hablándoles de que aquí había un bar, de que tal, no sé qué, que se reunían aquí y que fue el nacimiento. Pues claro, eso... poner los pelos de punta, por ejemplo, a mí que estaba en ese momento allí.
0: Digamos que disfrutaste en silencio y para ti mismo de esa situación, ¿verdad? Que al final la historia un poco es eso, es el trasladarla de unas generaciones a otras, en base a unos estudios, una investigación, en este caso la que tú realizaste, y ver cómo un abuelo le dice a sus nietos valencianistas, aquí está el punto de origen donde se creó en el año 1919 el Valencia Club de Fútbol.
1: Efectivamente. Ya te digo que fue emocionante, pero vamos, supongo que si una persona estuviera en ese punto, vería que a lo largo de todos los días se para gente allí y mira, fotografía. Hubo también en un partido que jugó el Valencia, que hubo mucha gente que vino de fuera y demás, y haciéndose fotografías allí. Vamos a ver, hay puntos emblemáticos en la ciudad de Valencia, por ejemplo, en la escultura que se hizo a la afición, que está cerca de Mestalla.
0: Sí, en la plaza de la afición.
1: Efectivamente, hay puntos que recuerdan ese Valencia, que es el gran equipo de la ciudad. Entonces, yo creo que este punto, el kilómetro cero, el propio campo de Mestalla, la escultura, la afición, en fin, todo eso son, digamos, momentos y lugares que se tienen que recordar.
0: Desde luego, y el valencianismo yo creo que estará siempre eternamente agradecido, y por eso nosotros queríamos recordar tu figura y la importancia que tiene, porque te tengo que decir que yo anteriormente, trabajando en otro medio de comunicación, y para que veas lo que es el valencianismo y lo que conocía y lo que se interesa por conocer sus orígenes, en un momento determinado sorteábamos unas entradas para unos oyentes para un partido muy importante de competición europea, en concreto para unas semifinales de la Europa League frente al Sevilla. Y dábamos pistas durante el programa y quedábamos con aficionados en puntos concretos e importantes para el valencianismo. Y entonces, en aquel momento, la gente se pensaba que efectivamente donde estaba ubicada esa placa del Bar Torino, de forma equivocada, como bien luego tú demostraste, hasta allí acudieron aficionados del Valencia Club de Fútbol. Yo estoy seguro que si hoy en día hiciéramos ese mismo programa y repitiéramos el sorteo, toda la gente acudiría a ese kilómetro cero que tú descubriste, que ese efectivamente, Rafa, era el punto de origen del Valencia Club de Fútbol y donde
1: pues,
0: estaba situado el Bar
1: Torino. Pues seguro que sería un punto de quedada, vamos, importante, riguroso, y así, en fin, yo lo considero así, Víctor. También tengo que decirte una cuestión que se me había olvidado, que en lo que es el informe,
0: ¿sí?,
1: hay en la última hoja, y pongo las conclusiones y pongo una proposición. Digo que en ese lugar se instale una losa con la inscripción aproximada de Valencia Club de Fútbol, kilómetro cero, valencianista. En este punto se hallaba el Bar Torino y todo eso me hicieron caso. O sea, más o menos la leyenda la pusieron tal como yo la describía, porque ponía que se grabara también el escudo del Valencia Club de Fútbol. Y como así fue. O sea que todo eso, estuve muy en contacto con Loles y se me hizo caso. O sea, que no solo aporté, digamos, el punto exacto, sino también la recomendación de que allí se pusiera una placa. Yo en su momento hablé con el ayuntamiento, creo recordar.
0: Sí, claro, es que el ayuntamiento también, en este sentido, para la hora de realizar la colocación de la placa, tiene que ver.
1: Sí, es que ahí trataba urbanismo, trataba todo. Yo tengo que decir que a lo mejor el punto exacto se va unos metros, pero no podíamos poner el escudo ni la placa en medio de la calzada, que pasan coches. Tuvimos que retrasar un poco más, y también tengo que decir que, claro, el Bar Torino, a lo mejor la puerta estaba justo a unos metros, pero el Bar Torino era muy grande y donde se reunían precisamente era dentro. Sí. O sea que a lo mejor incluso hemos...
0: Ahí estaba la mesa.
1: Claro, hemos acertado en la mesa donde se reunían, ¿eh?
0: Y además, Rafa, y ya para ir terminando, este es un año muy especial, el del centenario. Cuando una entidad histórica y lo que supone el Valencia Club de Fútbol para la ciudad cumple 100 años, siempre es un momento para el recuerdo, para sacar este tipo de historias, el origen, algo que nosotros consideramos muy, muy importante y que desde luego va a tener mucha trascendencia a lo largo de este próximo año, cuando el próximo 18 de marzo del año 2019 el Valencia cumpla los 100 años.
1: Yo creo que es un momento importante, el club se debe de volcar en este sentido, y la fundación, en fin, todos los aficionados que participen en todos los actos que se hagan. Y ya digo, el 1919 tiene que ser el año del Valencia Club de Fútbol, y esos 100 años se tienen que conmemorar por todo lo alto. Habiendo dinero o no habiendo dinero, hay muchos actos que se pueden hacer sin dinero. O sea que lástima que el nuevo estadio pues no esté acabado, porque hubiera sido un momento preciso para inaugurarlo, pero bueno, eso yo creo que no es importante. Lo importante es que existe un equipo, un equipazo, Valencia Club de Fútbol, que nació en Valencia hace 100 años y que lo vamos a recordar todos.
0: Desde luego. Y qué bonito sería, Rafa, que a ver si es posible, y sin que nos oiga el entrenador ni los dirigentes, que a ellos no les gusta mucho esto de mirar al futuro, sino ir paso a paso, de aquí a poquito tiempo, acudir a la plaza del Ayuntamiento, porque sabes que es el centro neurálgico de las celebraciones de títulos del Valencia Club de Fútbol, y que ahí, estando tan cerquita, ese kilómetro cero, la de fotografías que se van a hacer los valencianistas en esa placa kilómetro cero conmemorativa con el origen del Valencia Club de Fútbol y esa ubicación del Bar Torino.
1: Pues seguro que es así, Víctor, y yo estaré ahí y apoyando todo lo que sea ese momento trascendental de la Fundación del Valencia.
0: Rafael Solaz, que gracias por ilustrarnos, gracias en nombre del valencianismo, y un placer la aportación realizada a este programa del centenario dedicado al origen. Gracias por estar con nosotros, insisto.
1: Pues un placer, y además os tengo que dar la enhorabuena por esa aportación que hacéis y esa divulgación de lo que es el centenario y de lo que es el Valencia Club de Fútbol.
0: Qué menos, y tu reconocimiento. Un fuerte abrazo, Rafa.
1: Un fuerte abrazo a todos.
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1: 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Que continúe la racha Víctor Barea. Cuanto ahí está la fallera mayor de Valencia, ¿no?
2: Doña Carmen Prades Gil, acompañada por los capitanes José Luis Gallá y Pablo Martínez, va a ser la encargada de hacer el saque de honor. Ahí está la representante de todos los valencianos en las fallas que se aproximan, golpeando el esférico con el aplauso de los jugadores de uno y otro equipo, por supuesto también los asistentes a este Ciudad de Valencia. Todo preparado para que arranque el choque. Ojalá con Ortiz Arias el Valencia siga esta temporada sin conocer la derrota, pero que se dé el resultado que conseguimos frente al Athletic Club con esa victoria ante el conjunto vasco.
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3: Que la perdem.
1: 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Ahí està ese primer baló que fica en moviment el llevant. Ahí n'hi ha una falta de Pepelu. La falta de Pepelu sobre Pablo Martínez. I evidentment este va a ser l'ambient que l'espera. Que le espera a Pepelu.
3: Es que es de locos, porque vamos a ver, sacamos del centro, jugamos el balón atrás, tírala en largo, no la tires en corto. Cuando ellos cortan y te producen este contraataque, esta falta que puede ser peligrosa. Es que no entiendo ese tipo de cosas.
1: Bueno, pues la primera falta.
2: Cuidado con esta acción a balón parado. Están preparados tanto Pablo Martínez como Carlos Álvarez.
3: Y más con las dificultades que tenemos.
1: Concentración
3: nosotros.
1: Y atención máxima, que acaba de comenzar el partido. Encara no portem ni un minuto. Y primera falta lateral en contra de Valencia, perillosa. La que va a votar el Levant. Ahí está Pablo Martínez. Está también Carlos Álvarez. Falta Yadik perillosa. Va a ser Carlos Álvarez el que penche y se baló. Dislaria, la pilota que la treta. Ahí hubo duro que sabía que data a defensar y ya falta Largi Ramachani, que va a recuperar la pelota, se la emporta el belga, el pase en Yarper a Luis Rioja, el pase, ahí está Luis Rioja por el Luis, habla pelota, continúa Luis Rioja busca el pase a Herrera, Beltrán, pero estaba en fuera de choc,
3: Sí, era fuera de juego, se veía.
1: Estaba en fuera de choc.
2: Bueno, pero tú lanzas un mensaje claro al rival de también capacidad de ser vertical, de cuando recupera salir rápido. Bueno, el desmarque de Luis Rioja, según el asistente, estaba el 11 en posición antirreglamentaria. Bueno,
3: sí, pues... pero aún así, esta era jugada de gol. Estas son jugadas de gol. Aunque te lo hubiese anulado luego por fuera de juego...
2: Se le fue por encima a Lucas
3: pero,
2: Beltrán.
3: Pero es que no puede fallar eso. No puede fallar. Que luego nos lamentamos a final del partido.
1: Bueno, pues venga la primera ocasión. El Valencia ve a respuesta después de esa falta lateral que había con Més Pepe. Uno mes comenzar el partido. A respuesta, encara que la jugada estaba anulada, pero fuera de choc.
2: Y en lo táctico, Robi, confirmamos Unai Núñez, lateral derecho, ¿eh?
1: Sí.
2: Línea de cuatro.
1: Bueno, pues ahí está jugando el Levant. Ya pilota ahí que recupera José Luis Gaya, se la emporta el capitán. Yarga ahí para Luis Rioja. Ahí la T. El Sevilla del Valencia, Luis Rioja. Está jugando per banda derecha o está
3: ha intervenido en la primera por el lado izquierdo.
2: Tiró la diagonal.
3: Sí.
2: Y ahí recibió. Ahora el balón es para Pepelu, pitos para el 18, pero parte Luis Rioja en derecha, Lagi Ratmachani en izquierda.
1: Bueno, pues la pilota Herrera ahora que juega el Valencia en estos primeros minutos de choc. Cami del minuto 3 de la primera parte, 0-0 el marcador en un ambiente hostil. El que té el Valencia y cada volta que toca la pilota, Pepelu en cara a mesa. Ahí estem comprobante y Bechen cada volta.
2: Cantaba Pepelu, Pepelu, la afición del Valencia.
1: Pilota
2: qué pase es bueno,
1: dreta.
2: Lástima.
3: Qué bueno.
1: No ha podido controlar...
3: ¡Qué pena!
1: No ha podido controlar Luis Rioja.
3: ¡Qué cambio de orientación más bueno! Y lo tenía todo.
1: Bueno, pues...
3: Pero se le fue a Rioja.
1: El balón que se va fuera per línea lateral de banda. Va a ser per al Levant. Que fica la pilota en movimiento. Ahí está, volía recuperar César Targa. Un César Targa que hubiera tornado a la titularidad en compañía de Xomer. Con día Víctor Barea se confirma esa línea de 4. Engallá per la izquierda en Unai Álvarez. Núñez, Unai Núñez en lateral dret, el Basque que va a debutar en el partido ante el Real Madrid, Will Juan de lateral per l'absència dic de Thierry y de Fulquier. Ahí estaba presionando Largi Ramachan, le hice de balón
2: a punto de recuperar el belga, banda para ellos de pie, por cierto, los dos entrenadores dando instrucciones, Carlos Corberán ajustando ahí, yendo a presionar los nuestros en campo contrario.
1: Ni ha que superar estos primeros minutos, Miguel Ángel Bosio, de intensidad, de presión, de ambiente fort que van a tindre ells y que están teniendo. Yo creo que es muy importante anar entrando en el partido poco a poco.
3: Hombre, los primeros
1: que vayan pasando minutos.
3: Los primeros minutos siempre son eso de tanteo, de esfuerzo, de entrega, de no te descuides porque te puedo dar una sorpresa. Por lo tanto, tanto el Valencia como el Levante están acometidos a hacer ese trabajo, ¿no?
1: Bueno, pues ahí está Juan Tarrere, César Targa, pero al seu porter, era Dimitrievski, trao la pilota en cul, pero Pepelu, pero César Targa, el Daldaya que trao esa pilota buscando a Luis Rioja, esa banda dreta, la toca ahí Unai Núñez, el balón para Ubrinich que perde el balón, recupera Neitz la pilota Herrera buscando ahí a Centrals. Y el balón para Nacho Pérez, el jugador canteral que ocupa el Jogui de Toljan Sancionat, de dorsal 29, Nacho Pérez, un jugador de la cantera del Levant. Ahora es Kervin Arriaga, Arriaga y Pablo Martínez, Fobre Nietzsche, doble pivote en el Levant. Pilota Edela, Yarga buscaba ahí a Carlos Álvarez, anticipa B. Ahí Unai Núñez.
3: Mano.
2: Mano, sí.
1: Mansi. A favor del Valencia, que a tres rapid, José Luis Gallá.
3: Ha dejado jugar.
2: Ley de la ventaja, sí.
1: Pepelu, la toca Hugo Duro, lo ha operado Ubrinich, espera Lucas Beltrán. La pilota Herrera, espera que la traga Unai Núñez desde la banda derecha. En ese lateral, busca entre Luis Rioja. El Sevilla en la banda, Nebore. Luis Rioja que trata de chuar, coloca la pilota para Lucas Beltrán. Ahí la T, Lucas, el vikingo, que recula, que busca el pase Herrera. Busca Antisha, ha pasado una otra vuelta para Unai Núñez. Y el balón ahí para Xomer, tocarle
3: rápido,
1: al Valencia.
3: Rápido, rápido,
1: el suizo Xomer y Tárrega. Ambe el balón. Se apreció que está frente Iván Romero. y Carlos Álvarez, que son dos hombres más avanzados. En el llevan Ramazzani, Pepelu, el balón, pero Goduro, puede estar en fuera de choque, Goduro.
3: Sí, puede estar.
1: Y el balón que se va.
3: Es corner. Para...
1: Pues no, ni había fuera de choque. No, ni había fuera de choque. Es lo que ha dicho el árbitro. Y nos ha faltado, yo creo que, algo más ahí de convicción en esa jugada. Juan Sembla, pasa algo en la gradería, ¿no?
2: Sí, se están llevando un aficionado del Valencia aquí en la zona de tribuna. Miembros de seguridad, bueno, un enfrentamiento ahí en la grada entre seguidores del Valencia y del Levante Unión Deportiva, que ha acabado con el seguidor marchándose por una de las bocanas.
1: Menuda... La pelota ahí que la trajo la Juve Yarga, César Tara recupera, molve atenta ahí, Largi Ramazzani, daba Nacho Pérez, en derriche el balón, buscando ahí a José Luis Gallá. Jugante el Valencia en estos ya 7 minutos de choque por tema de la primera parte. Empata 0 marcador. La pelota para Pepelu. El balón a red de César Tárrega. Buscante ahí a Unai Núñez. El balón para Lucas Beltrán. Talla muy bien Unai Núñez. Lucas Beltrán que vol recupera esa pelota. Ahí está Lucas Beltrán. Vean por tanto si ese balón muy bien. Como a disputar, como a lluitar ahí. Y esa pilota, Lucas Beltrán. Balón ya de Pepelu para Gallá. La pelota y Xip. El balón y Xip. Perrín atrás de banda. Va a ser balón para el Levant.
2: Era buena la idea. El cambio al costado izquierdo. Yo creo, Miguel, que tenemos que presionar ahí con Ramazzani. Intentar profundizar con el hoy lateral diestro del Levante Unión Deportiva, el jugador de la cantera, Nacho Pérez.
3: A ver, el equipo ahora mismo... la tiene el Levante en la línea de cuatro, pero está presionando. Se ubican bien y consiguen recuperar el balón. Eso es muy bueno. Pero
1: faltará Urinic.
3: Estén todos conjuntamente compenetrados, ¿no? No pueden apretar dos y otros no. Es decir, la última presión que ejerció el Valencia sobre el Levante a la hora de querer sacar el balón jugado ha sido muy buena y por lo tanto ahora tiene el balón en sus pies.
1: Bueno, pues aún falta Urinic a favor del Valencia. La falta que va a ficar el Matei Suís. Y se való ya en movimiento. Arrere buscando a centrales. Pilota de Targa y Xomer. Xomer para Stole Dimitrievski. El porter del Valencia que es de la segunda área para colpechar la pilota. Ficarla en curteta y la dreta. Buscando a lateral a Unai Núñez. El balón de Lucas Beltrán. Buscaba la pasada, no le hiciste. Y se va a Unai Núñez, recupera la pelota Manu Sánchez, se la volían portar, pero bueno, la presión a travolta Lucas Beltrán.
2: Es buena para Luis.
1: Para Luis Rioja, ahí la tiene Luis, desdobla per banda Lucas Núñez, allá que le va el balón, Ana Argentí, Lucas retalla, continúa Lucas Núñez, buscaba ahí a Narse, no ha pogut, y el balón que el trago el Levant, pero César Tarregue trae esa pelota, la toca Pepelu, el balón que ayuña Adela, el central, y ahora esa pelota ahí arrere de Xomerte, para Dimitrievski. Y Dimitrievski que juega ya sobre Pepelu. Ahí está Pepelu. Que se emporta la chiulada del Estadio Ciutat de València en el seu retorn 3 anys després. 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
3: Tienen que acompanyarlo.
1: Està molt sol, sí. N'hi ha que acompanyar ahí en l'ajuda a Hugo Duro. Continua Hugo Duro. Perd el baló.
2: Manda para ellos, sí.
1: I a Hugo Duro també li estan recordant lo que va passar en la primera volta,
2: Sí, aquel encontronazo a la conclusión del encuentro.
3: Pero al aficionado hay que entenderlo, que es normal. Es como el otro día cuando llegó Hugo Duro a Getafe y le gritaban traidor. Y, es decir, esas son parte de la estructura del fútbol, ¿no? Entonces, pues nada, cada uno de ellos tiene que asimilarlo, lo tiene que saber y lo tiene que tener presente.
1: Bueno,
3: ¿no?
1: Pues ahí está jugando el Valencia, traguen la pelota. Luis Rioja, te que chuara Rere. Buscar ahí a centrales. Y ahora ahí para Pepelu. 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
3: Juega.
1: Unai a la pilota, trata de xugar-la ahí Unai, buscar el passe arrere, i se való, per a que la traga César Tàrrega, des de darrere, i ara és Erai Xomert, no s'entès en el passe Erai, era José Luis Gallá, la pilota s'ha perdut per línia lateral de banda.
2: Se quedó clavado el capi, Erai se la dio adelantada, banda para ellos.
3: Pero el Valencia está jugando un partido interesantísimo. porque tiene claras las ideas, tiene clara la presión, que eso es fundamental, y sobre todo tiene claro lo que es la vigilancia hacia atrás, ¿no?
1: Bueno, pues ahora es Nacho Pérez, la novedad win, y ese lateral dret del canterá. Detrás esa pilota buscando a Kervin Arriaga, se la aporta al de Honduras. Ahí está Kervin Arriaga, buscaba el pase. Pero a Pablo Martínez, el capitán, banda dreta, cao Pablo Martínez. Ahora se molía en área de Tunde. Allá en la marca, la pilota que continúa Sente, pero al Levant, la han recuperado Teich. Es Aradela el que busca el pase para Manu Sánchez. Manu Sánchez, pero ahí que Losada en esa banda izquierda.
3: Jugador mira, Sevilla, el Betis. Mira que bien está planteado el Valencia, que no pasan de tres cuartos de campo. A la vista está que le
4: y llegó. Vamos a la presión ahora, campo
3: claro,
4: contrario.
3: Eso es lo bueno.
1: Bueno, pues allá va Matt Ryan, el portero del Llevan, que en el seu día también va a militar en el Valencia, el que trae la pilota en curva, buscando a Dela. Dela una otra vuelta para Matt Ryan, presiona Lucas Beltrán, la pilota que la trae Yarga, el portero del Llevan, Targa que la toca, balón amunt, allá va Kervin Arriaga para ficarla de cap, la pilota una otra vuelta la va a jugar ahí Larry Ramachani. Ramachani en compañía de Pablo Martínez, el deu del Llevant y el capital que té la pilota. Pablo Martínez, ayúdanse ahí en Kervin Arriaga.
3: A ver, Ramazani acaba de saltar de cabeza, vio que perdió el balón, la cogió el capitán que decías tú del Levante, pero no fue capaz de salirle a presionarle.
1: Bueno, pues ahí está ayudante el Llevant de la central, Yarga, esa pilota, buscante Iker Losada, talla ahí. Unai Núñez, aparece Pablo Martínez, allá va Unai Núñez, Pablo Martínez se aporta la pilota, pota arribar, arriba Pablo Martínez al balón, busca la centrada, el balón de Islaria, la pilota ahí, que la trepe Pelu, vol recuperarla, bien. Era Carlos Álvarez y la Núñez finalmente, bien. Luis Rioja.
3: Bien, si hay complicaciones, patadón y aván.
1: Bueno, pues, estén ya en este minuto 13. De la primera parte, empata será el marcador. 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
3: Otro para ellos, un abrazo grande y a ver si nos damos una alegría hoy, que lo necesitamos.
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4: Estuvo atento el central suizo.
3: Sí, eso, es que eso es básico, Víctor. Si en defensa... Tú estás atacando y en determinado momento ellos hacen un despeje como el que sea. Los despejes normalmente son unos ataques para uno u otro equipo, son unos ataques buenísimos. Por lo tanto hay que tener en defensa una vigilancia como ahora hizo Chomer, atenta y muy concreta, ¿no?
1: Bueno, pues minut 14, camí del primer cuarto de partido, será solo marcador entre Llevant y Valencia. Así en el Ciutat, balón que trau arrere y que vol jugar... Estole Dimitrievski, que es completamente de la seu área, para jugar en Curtet, para ayudarse en Schomert. Ahora para la Rargi Ramachani, Ramachani que busca vol pase, sí señor. Para Gallá, ahora Gallá que la coloca de primeres, busca Lucas Beltrán.
3: Está buenísima.
1: Lucas Beltrán, la frontal, entra Lucas Beltrán, el balón, se le ha quedado Tarrere. Se le ha quedado Tarrere a Lucas Beltrán y la pilota que la trao en Eichara.
4: Reclaman falta de Ubrinich. Ojo que ataca Carlos Álvarez.
1: Carlos Álvarez.
4: Falta de Tárrega.
1: La falta.
4: De César Tárrega, Carlos Álvarez. Sí. Y ellos le están reclamando al colegiado esa falta de Filip Ugrinich. Ahora habla Pablo Martínez con Ortiz Arias, que le da explicaciones al capitán del Levante Unión Deportiva, ya que acude también José Luis Gallá. Protestaba el Ciutat, la infracción del futbolista suizo, la que se ha señalado ha sido esta. Ojo que van a intentar colgar el balón al interior del área.
3: No, pero a ver, el árbitro estuvo bien, dejó seguir la jugada. También la falta de Ugrinich, en principio era solo que le había puesto el cuerpo. Evidentemente la gente del Levante...
1: Pues ojo, esta falta lateral, perillosa en contra del Valencia. Sí. Pablo Martínez y Carlos Álvarez al Jansamendi, ya falta.
3: Es la misma
1: que van a pinchar a Idislar y al Valencia.
3: La misma que han tenido antes. Pues una falta por el lado derecho del Levante.
1: La falta que va a botar Pablo Martínez, el balón de Islaria, Burisha pilota, el remate, el balón, Lafre Dimitrievski. Atre Dimitrievski, lleva el porter del Valencia. La parada de Dimitrievski para salvar el primer gol del Levant. Que vea, está ahí Dimitrievski con la treta. El porter de Macedonia en ese remate, Islaria, en esa falta lateral, Víctor.
4: Gran intervención de nuestro guardameta, que apretaba los puños después de esa parada que ha supuesto una gran intervención por parte del macedonio. Le felicitaba a Eray Somert, se animaba el Ciutat, la primera gran oportunidad del encuentro para ellos.
1: Bueno, pues oportunidad muy clara que te gusta el llevan, pero ya estaba. Esto le Dimitrievski, aguanta la
4: ahora ni falta. Falta y tarjeta para Urinic.
1: Era el Swiss.
4: Yo creo que al venir de donde venía la de antes y el público que ha apretado al colegiado, ha decretado que esta cartulina era merecedora de la amarilla para Philip.
1: Pues la tarjeta roja para Philip Urinic, el Swiss. No ni ha jugado el Valencia per segundo, ¿no?
4: No, Victor. Ninguno. Estaba Copete en la anterior jornada, que vio esa cartulina amarilla en los minutos finales ante el Real Madrid, y por ese motivo hoy no puede estar el central presente en el derbi. Para hoy no teníamos a ningún futbolista percibido.
1: Bueno, pues la falta para el Levant. La pilota que va a ficar en movimiento el equipo laurana. Ya superaste el primer cuarto, ahora este en el minuto 18 del primer temps. Falta una otra vuelta para el Levant. Va a ser Carlos Álvarez el que juega ahí, buscando a Tundé. Tundé, entra Manu Sánchez por la izquierda, vuelve Manu Sánchez, busca la centrada, pues no, es corta.
4: Puerta.
1: Es corta.
4: Había salido.
1: Ellos buscaban ahí el córner, pero era estreta de porta. Favorable al Valencia en este minuto. Diwit, empata cero al marcador.
4: Le daba instrucciones esto de Dimitrievski a César Tárrega, pidiendo un poco de calma, de tranquilidad. De oficio va sobrado Stolle, y ahora dialoga también con Eray Somer para hablar de la salida de balón.
3: De todas formas, en todo lo que va de partido, es 118 minutos, tanto el Valencia ha tenido una jugada que a priori en principio era fuera de juego, pero que era jugada de gol, y ahora ha tenido otra el Levante. Es decir, está muy compartida la cosa.
1: La pelota se la porta Manu Sánchez de la banda izquierda. Manu Sánchez, el centrado. Ve ahí Pepe Lutra entre el balón. La jugada una otra vuelta. La ñuña envuelve el Valencia. Dislaria. El que esa jugada aportaba molde Perilla. Ahora es de él ahí el que volta y lleva balón. Por el Luis Rioja que se la porta
4: Luis. Bien, Luis.
1: Se la porta Luis Rioja. Por el Luis Rioja que retalla. Busca el pase para Lucas Beltrán. Lucas Beltrán la pilota. Busca el lanzamiento Lucas Beltrán. Pues a córner. El balón va a córner.
3: Bien. Bien la contra.
1: En esa pilota ahí que había recuperado, ve ahí Luis Rioja en compañía de Dela.
4: Era la mejor respuesta que podíamos dar a estos últimos minutos, claro, donde ellos estaban apretando.
3: Claro.
4: Ahora se dolía ahí Arriaga, el total futbolista en el que golpeó ese esférico. Saque de esquina para los nuestros. Venga, sube Unai Núñez. También se incorpora César Tárrega, Eray Somert. Opción a balón parado.
3: Totalmente pues allá de acuerdo.
1: Filip Urinic en la treta desde el canto, desde la parte izquierda de la portería, el Levante. Va el Suiz a botar ese córner. Jugada balón para que también tenían que aprovecharles nosotros también. En ese balón parat y en ese córner que va a botar el miscampista Suiz del Valencia. Allá va Filip Urinic. Se incorpora Targa, se incorpora Somer del Somesals, el central, la pilota Munt. El balón ahí que a tres de la Yuña, Carlos Álvarez.
3: Volver
1: la Gallao, ese balón que se ha quedado curto. Y esa pelota que se ha quedado curta. El balón para Iván Romero. Bota arriba Iván Romero. Nevo y se balón. La envía fuera. Volía.
4: Menos mal, quería sorprender a Dimitrievski.
3: No, pero no. A ver, no es posible que Gallá falle eso. No es posible. Está solo, solo. Esperando el rechace. Lo recibe. Para el balón y se le va 10 metros adelante. No. No, no.
4: Pide calma Carlos Corberán a sus futbolistas.
3: Sí, pero calma esa tensión, jolines, que te juegas mucho, que eres el último hombre y Gallá está de último hombre. y quiere decir que después de ti está la portería.
1: Bueno, pues pilota que trao el Valencia. Es esto le Dimitrievski. Buscante a César Tárrega, el de Aldaya en el balón. Buscante el pase ahí. Pero Unai Núñez buscaba a Luis Río Jarano. Ojo, el balón que se ha perdido. Ahí no ha podido controlar esa pilota. Finalmente,
3: esa
1: línea de banda la, y es nuestra.
3: El tipo de jugadas anterior son las que dan fuerza al adversario. Hay que evitar eso.
1: Pues ahí está, y llévalo. Que vol jugar el Valencia desde darrere. La pilota para Schomert. El suiz.
3: Pero es que no hay desmarques. Es decir, tú tienes la pelota, levantas la cabeza y no hay desmarques.
1: Schomert en velolo. Trata de chuar a la izquierda, pero Gallá. Gallá que volía a chuar en Yarco. Ojo que está allá. Ahí la pilota el llevan, la va a chuar Carlos Álvarez. Buscante Iván Romero. Pepelu. El balón para Hugo Duro. Ahora para Lucas
3: Banda,
1: Beltrán.
3: Banda.
1: Busca la banda. Ahí está para Luis Rioja. Ahora hay que va a encarar Luis.
3: Hay que
1: ahí está Luis Rioja. El Sevilla. Luis Rioja. Bola entrada de área. Arriba Luis Rioja. Busca la centrada. Pues ha provocado el córner.
3: Claro, esa es
1: ha
3: buena.
1: Ha provocado el córner el segundo. Consecutivo para Valencia.
3: Lo que decía Víctor antes, es decir, ellos te dan una respuesta de ataque, pues tú dale otra. Y eso es lo bueno que estamos teniendo ahora.
4: Segundo córner para el Valencia, como decía Robi, segundo prácticamente consecutivo. De nuevo al servicio Filip Ugrinić.
3: Pero a ver si remata uno de los de camiseta blanca. Venga,
1: venga, ya va Filip Ugrinić a Traoré. El córner desde el canto izquierdo, la portería del Levant. Va Schomert, va Tárrega. Ahí están es nostres, también al remat. Ahora está jugada Ugrinić, el balón a Munt.
3: Chapilota es que no rematamos Levant. Una de cabeza.
1: Ahora Luis Rioja que recupera esa pilota. Luis Rioja que la coloca ahí para Ugrinić. Ugrinić que busca la centrada, pues ha provocado el córner.
3: Es mano.
4: Pita mano, sí.
1: Pita claro. Mans, ¿no? Pues a pita mans.
4: De Tundé.
1: Les mans de Tundé.
3: Pero a ver, explicarme
1: esa centrada de Ugrinić.
3: ¿Por qué él en el 80% de las veces... cada vez que hay un centro al área de un córner, de una falta como ahora, no remata ninguno de nosotros de cabeza? No entiendo.
4: Se nos quedó corto el envío, al igual que la anterior.
1: Ahora esta, sí es buena. Allá va la falta lateral. Peral Valencia.
4: Ahora va a ser Luis Rioja, ¿eh?
1: La frontal del área, sí. Ahora la va a ficar ahí un zurdo. Luis Rioja, el Sevilla. Esta es buena, ¿eh? Esta falta lateral. Puede ser buena.
3: Ahora. Buena, no, buenísima.
1: Allá va pero Luis Rioja. Lanzamiento de Luis Rioja, la pilota Munt. El rechazo ahí que trae el balón Levant. Corre Gallá, pero vuelve arriba esa pilota. El balón que se va fuera.
4: Y pita falta.
1: Y pita falta es de Tárrega, sí.
3: Es que es una falta tan tonta.
4: Ahí
3: tan,
4: estuvimos inocentes.
3: Tan
4: sí.
3: Tonta por parte de Gallá. Si se va para afuera, Gallá, déjalo que siga corriendo.
4: César, fue César, ¿no?
3: Bueno, César. No puedo creer que seamos tan inocentes.
1: 24 minutos de choque de la primera parte. Empata será el marcador entre Levant y Valencia. En este derbi que volen que siga blanquinegre, que volen que siga del Valencia, porque se estén jugando molt, no me es molt val la de victoria, pero eixir del descens. 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Bueno, pues ahí está jugant, era Schomert. Balón que trau César Tárrega, buscant a Unai Núñez. Unai el balón ahí para Lucas Beltrán. L'argentí que se retira al vikingo. Té la pilota, la juga arrere. Ojo que ha perdut el balón. Va a recuperar. El València la recupera Pepelu. Ahí reclama una falta ahí de Iván, a Iván Romero, pero no ni a res. Y el balón es para el València. Está jugant César Tárrega y Schomert. Ayudanse en Pepelu. Pepelu y Tárrega. Jugante el Valencia ahí. Tratan de buscar desmarques a Chudes. El Valencia. Tiene que recular Schomert, Tárrega, pero Stole Dimitrievski. Era el portero de Valencia. Y este que va a jugar en Yark. Ahí está buscando el pase para Largi Ramazzani. Cuántas han portado el balón Nacho Pérez. Abore que se la han portado a
3: Pepelu. Buena, buena.
1: Buena para Ramazzani. Abore Ramazzani. Desdobla Gallá per banda. Gallá que se entra. El balón que le echaba ahí a Lucas Beltrán. No. Hugo Duro le echaba ahí a Lucas Beltrán.
3: Una se pena. Entrada.
1: Sí. Y la pilota ahora. Pero el Valencia que ha recuperado Ugrinić arrere. Pero Stole sí. Dimitrievski.
4: Bien Ugrinić ahí en la cobertura.
3: Claro, porque esa es la importancia que hablábamos, Víctor, antes de cuando tu equipo ataca, el defensa pendiente del posible contraataque.
1: Ahí está Gallé y Tundé. La pelota es banda, va a ser nuestra.
3: Pero sí. ¿Cómo pueden querer engañar tanto un jugador a
4: se queda atendido sobre el terreno de juego Tundé, pero efectivamente ahí no hubo absolutamente nada. Ayuda a Gallé a levantarse. Es banda para el Valencia. Carlos Corberán ajustando y dando instrucciones ahí a Luis Rioja. Hablaba con el andaluz que está en el otro costado.
1: Bueno, pues ahí está Jugant. El Valencia desde darrere traguen la pilota en el minuto 26, Camí de la Michora. De esta primera parte sin el Ciutat de Valencia, 0-0. Es Pepe Lu que té el balón, Pepe Lu que juega sobre Hugo Duro. 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
4: Pero dice el colegiado que es banda para el Levante, que la tocó Ramazzani, protestaba el belga, mientras que la afición del Levante protesta un empujón de Gallá a Tundé.
1: Ellos están reclamando una falta.
4: Ortiz Arias, que llama a José, también advierte a Tundé. Se dice ahora al capitán, el colegiado.
3: Tundé tiene más cuento que...
4: Es banda para el Levante.
3: Que Gualdini.
1: Bueno, pues servicio de banda. Peral Levant. Va a traure Pablo Martínez. También que está muy calenta así en el Ciutat de Valencia. Si protesten absolutamente todo, tu reclamen.
3: A ver, es lógico, es normal. Ellos cada jugada se ven con el ímpetu de defender a su equipo, de darle la razón a su equipo y en este caso nosotros al Valencia.
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4: Falta de Pablo Martínez. Però si la de Urinic ha sido tarjeta, está perfectamente, podría ser cartulina amarilla.
3: Esta es también de tarjeta, sí, porque le pilla el tobillito.
4: Llega tarde.
3: Claro.
1: Bueno, pues la falta que le hace Pablo Martínez, el capital Levant. A Pepelu y la pilota que el movimiento que la va a ficar ahí el de Denia. 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
4: Sí, no hubo acompañamiento ahí ni por parte de Hugo ni de Lucas.
3: Es que eso no puede ser. Si tu compañero salta de cabeza, uno tiene que ir a apoyo al compañero y el otro buscando el desplazamiento largo, digamos, como hizo ahora Ramazzani, ¿no? Que rara vez gana de cabeza, pero mira, ahora la ganó muy bien.
1: Bueno, pues balón amunt, ojo ahí que vol recuperar la pilota. Era Iván Romero, Tallas, Barat. Xomer, pero recupera el balón César Tàrrega. Ahí estaba Lucas Beltrán, la importancia de la pilota Lucas
3: muy
1: Beltrán
3: larga.
1: A Rioja, más allarga, sí.
3: Qué pena.
1: Más allarga.
4: Aplaude Luis Rioja la buena intención del argentino, pero demasiada potencia en el envío del 15 para Luis.
1: Estem ya arribant al minuto 30, mitja hora de esta primera part. Igualtat en el marcador 0-0, yo diría que también igualtat en el terreny de choque.
3: Que te iba a decir lo mismo, Rovira.
4: Poquitas ocasiones de gol, mucho centrocampismo, mucha intensidad por parte de ambos conjuntos.
3: Pero creo que el Valencia tiene una supremacía en lo que es el control del juego, ¿no? Pero es verdad que el Levante está defendiendo bien, trabaja lo suyo. Nosotros nos falta más efectividad, pero ve una cierta superioridad por parte nuestra, ¿no?
4: Yo diría ahora, buen manejo del balón por parte del Valencia.
3: Mejor distribución.
1: Bueno, pues trae la pilota al Valencia. Ahí la vol jugar Pepelu, buscando a Lucas Beltrán. Se la emporta el vikingo, el argentí. Entra per banda, Unai Núñez. Ahí banda. Está el Gui lateral, dre del Valencia. Buscando el pase para Luis Rioja. El Sevilla, la torna y será ahí para Unai Núñez. Unai, que juga arrere, ayudándose. Ahí en ese baló, en Urinic. Urinic y Luis Rioja. Luis Rioja que tiene que recular. Está ahí apretando. Era Carlos Álvarez, la pilota ahí a Rere. Llenó una otra vuelta. Era que jugó el Sevilla. Ahora buscando a centrales a Xomert. En ese pase a Rere. Xomert también lo aló. Buscando a Ramazzani. En esa banda a Esquerra. Largi Ramazzani. De nuevo a Rere. Ahora espero para Pepelu, el que te la pilota. Y ahí está Pepelu buscando a César Tàrrega. El balón. Pero al Valencia, pero que la traga ahí. Ahora se envolvía en Largi Ramazzani. Continúa Ramazzani. Se la importa ver Ramazzani. Continúa la pilota. La acaba perdiendo.
4: No la quitó el chaval.
1: Sí. Y el balón a Rere. Pero que la traga el portero del Levant, Matt Ryan. La pilota de Amunt. Buscaba el pase, pero Iván Romero. Ahora es Pablo Martínez. Buscaba ese pase. Yarca ahí, pero Atunde. Pero la ventaja es Segut. Pero el portero del Valencia. Y ya fica la pilota en movimiento.
4: Lo que decía Bosio, control en cuanto a la posición se refiere para los nuestros. Es verdad que ha habido ahí cinco minutitos del Levante donde encontraron esa opción de remate, sí, a raíz del balón parado, pero hemos vuelto a llevar el partido quizá la donde iniciativa más nos convenía a nosotros.
3: Sí, sí.
1: Bueno, pues ahí estaba Ojise Pase, molt arriscat, que perdem el balón. Han perdut ahí la pilota, se la emporta el Levante per ixa banda esquerra, la centrada, ya han provocat el córner. Ha provocado el córner y está en problemas Luis Rioja, ¿no, Víctor?
4: Sí, se ha hecho daño en ese intento de ir a taponar Luis Rioja. Se ha ido al suelo el extremo del Valencia. Ahora se ayuda con el futbolista del Levante para incorporarse. Cojea un poco, pero toca defender el córner que va a servir Pablo Martínez. Suben también los hombres altos del Levante.
1: La treta es el canto para el Levante.
4: Es el primer saque de esquina para ellos.
3: Cuidado.
1: El primer córner para el Levante. Perill en la portería del Valencia. A Boris llévalo, que va a jugar ya el Levante. Liota Dislaria, el balón, que la treta ir Largi Ramazzani finalmente ayunyant de la cero área. Y esa pilota que torna a pinchar el Levante. El balón ahí, que vuelve a recuperarlo Lucas Beltrán. Buscaba Luis Rioja, no, arriba está ahí Luis Rioja.
3: Pero
1: y la pilota otra vuelta para el Levante.
3: Para el equipo salga de atrás.
1: Bueno, pues ahí está Skervin Arriagara, el de Honduras, buscando el pase. Pera Nacho Pérez, el canterá de la, obrinta la banda esquerra, pera Manu Sánchez, el lateral. Manu Sánchez ahí buscanta a Iker Lozada, desdobla Manu Sánchez, perisa banda, va a tapar ahí Unai Núñez, arrena otra vuelta, pera Lozada que penche esa pelota de Islaria, les mans directamente sense problemes, destole Dimitrievski.
4: Bien, seguro ahí toda la ventaja para nuestro portero.
3: Sí, pero ves en situaciones como esta donde el Levante se hace con el balón y empieza a jugar, tiene que ver con la pasividad nuestra a la hora de jugar a entrar a presionar. Porque si tú le miras al contrario, a tres metros, es decir, Rovira, Víctor y yo podemos jugar al fútbol. Es decir, otra cosa es cuando al contrario te entra a medio metro y no te deja jugar. Ahora, si tú le dejas jugar, pues levanta la cabeza, mira a derecha, a izquierdas. Tenemos que tener más, siempre hago entre comillas, la agresividad de marcar.
1: Ahora ayuña la pilota, el Valencia es de la defensa, César Tàrrega, buscaba Lucas Beltrán, no arriba. Balón que vol recuperar el Levante, Tundé, el pase Tundé para Nacho Pérez. El canterá y lateral Uy del Levante, Arrere, Endela y Dela para Matt Ryan, el porter del Levante, que va a abrir rápida ahí a banda esquerra. Buscando a Manu Sánchez, va la presión Luis Rioja, también va Lucas Beltrán. Está Lucas Beltrán, allá va a presionar a Matt Ryan, que trae ese balón, ya arca ahí. No pota arriba Ramazzani, abore, Gallá, ojo que la pilota se la importa. Carlos Álvarez, Perilla en contra de Valencia, se la importa Carlos Álvarez. Busca el pase ahí, capa a la izquierda, entra desde esa banda Manu Sánchez, el balón pencha, Talesmans.
4: La pide aquí rápido José.
1: Valencia, sí, allá está ese balón. Que juga ya rápida ya para Ramazzani. Ramazzani que se fue una autopasada. Está ya Soles. Está Soles Ramazzani.
4: Sí, falta de Kervin Arriaga. Se duele ahora Ramazzani. A la altura del banquillo del Valencia. La falta sobre el futbolista belga. Se queja del tobillo derecho Largi. Le ayuda a levantarse Josep Alcácer. También está el delegado David Rangel. Aprovecha a Jorge Alarcón para salir, dar instrucciones ahí en el centro del campo. Dialoga con Pepelu. Parece que se recupera Largi. Y ejecutará la falta Gallá.
1: Pues ahí está traen la pelota. El capital Valencia Herrera buscando a centrales. Ya en este minuto 35 de la primera parte, todo igual, 0-0 el marcador, igualdad máxima. El balón de Ramachani, Ramachani buscando a Lucas Beltrán, este arrede, se pilota para Xomer, Xomer y Dimitrievski. El que te el balón, Quechua de primeres, el portero Valencia Yarga buscando a Lucas Beltrán, la para en el pila, va a terra, busca a Luis Rioja, Nisha Banda, en la dreta, ahí está Luis Rioja, trata de chugar, necesita y ayuda el Sevilla, buscando y se pase para Filip Urinić. Ubrinić retirándose, Juan Tarrere y buscando ese balón para que la traguen el central del Valencia. Xomer Tenyar, Cabore, que pot arribar Luis. Luis Rioja, tratando de arribar esa pilota. El balón es Porta. Es Porta, volía a forzar el córner al menys Luis Rioja, pero el servicio de Porta. Peral llevan.
4: Estaba Luis Ortiz Arias,
3: le
4: pero...
3: Está, le está diciendo que le pega.

0: Piuda. Golpeó a Hugo Duro y es falta lateral favorable al Valencia.
1: Que falta la, que ha provocado. La jugada anterior era buenísima.
0: Sí,
1: de
0: yo creo que incluso Lucas Beltrán parecía que estaba en mejor posición, ¿no?
1: Es decir, a la hora es Ramachani el que lleva la pelota, ¿no?
0: Sí, la tiene Ramachani y tiene decide, en derecha a Lucas y en izquierda a Hugo.
1: Sí, decide sobre Hugo, pero lo que vos decís yo, si hubiese decidido sobre por el lado de derecho, es decir, creo que hubiese tenido más efecto de gol, ¿no?
2: Bueno, pues allá va.
0: Esta puede ser buena con la rosquita de sí. Urinic, ¿eh?
2: Allá va Urinic a botar y esa falta lateral que puede ser buena para el Valencia.
1: Que remate uno,
2: en este
1: de, los,
2: minuto 30,
1: remate uno de los blancos, por favor.
2: Abore Urinic.
1: Esa falta sea lateral fuera, desde la. Igual.
2: Allá va Urinic, el balón pensa de Islaria. La pelota que la trao. La defensa el Levant. Gallá que la vol recuperar. Urinic. Que vol fer-se una topassada a Urinic.
0: Falta.
2: Y fa falta. Y fa falta Urinic. La falta favorable al Levant en este minuto 38. Bueno, tenemos missatges, ¿eh? No los anem a anar. No los podrán llegir tots, que me disculpen, pero bueno, tenemos a Ximo Bel, que está en mig del carnaval de Vinaròs. Pero digo, el Valencia es el primer. Está en el carnaval de Vinaròs, pero digo, el Valencia es lo primer y estoy todo el día nervioso. Tení también a Mamen, que está en el seu net. Está en el seu net, igual a todos, está en Movistar, ¿eh? Hoy con mi nieto Sete haciendo fuerza para ganar. Ánimo equipo Amunt.
1: Fuerza.
2: 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Dimitrievski. La pelota Mundo. Arriba Hugo Duro. Pepe Lu que la recupera. Ahora sí buscando a Hugo Duro.
0: Falta sobre Hugo. Y es merecedora de cartulina amarilla. Hombre, le echaba el tobillo a Arriaga.
2: Es que... La entrada es dura. La entrada es dura de Kervin Arriaga.
1: No, pero el árbitro duda. No lo va a hacer.
0: Y es que a Philip con una entrada de esas características le ha castigado con amarilla, condiciona a un centrocampista.
1: Es que le rasca con la plantilla del pie. Es decir, y además, fíjate vos de la gravedad que sabe que el jugador del Levante se va enseguida de la jugada.
2: Bueno,
1: se va de.
2: Trao la falta.
1: Fuera de juego, ya.
2: El balón ahí, pero Hugo Duro, de juego, la pelota que la volía centrar, pues estaba en fuera de shock. Estaba en fuera de shock, Urini, sí. Estaba en fuera de shock Urinic, le la volía centrar Hugo Duro, pero estaba en posición antirreglamentaria el miscampista suís del Valencia. Contestrem ya en el tram final de esta primera par, minuto 40.
1: Pero la jugada anterior era tarjeta para el jugador de Levante.
0: Totalmente, no, no, no, no me digan contestaba que no, Hugo por esa situación en la que él salió mal parado de su tobillo.
1: No, ahí te obliga a utilizar lo que sea. Te quedas tirado en el suelo, le dices al árbitro que mire la jugada por... el VAR, que no lo sé si se puede hacer, pero vamos.
2: Bueno, pues tram final de esta primera par con Diem, empata a cero el marcador. Balón en servicio de banda, que volía a traer el Levant.
0: No, es para nosotros.
2: Pero el árbitro dice que no, que espera el Valencia. Ese servicio de banda, ya va el lateral Wii del Valencia. Unai Núñez. Ficar la pelota en movimiento. Ahí Núñez, ahí en Urinic, Urinic que está de allunyar esa pelota buscando a Lucas Beltrán. Lucas Beltrán de ahí, lluitant, aconseguís fer-se amb ella.
1: Vamos, Gallà, abre,
2: el balón
1: abre,
2: arrere, Gallà, per a centrals. 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I Dimitrievski, que vol jugar en llarg, esa pelota, que vol recuperar-la ahí el Levant. Se la emporta Pablo Martínez de mans.
0: Sí.
2: De
0: mans.
1: Pero ahora en una jugada como esta hay que subir, no la puede sacar, la tiene que sacar el portero de atrás. Pero vamos a terminar tocando para atrás, tocando para un lado y va a terminar en el portero nuestro. No.
2: Bueno, pues el valor a Pela Valencia, la Jugan Yark, Unai Núñez buscando a Luis Rioja, se va directamente fuera. Se va directamente fuera y esa pelota en el servicio de banda favorable al Levant, ya en el 42, esta primera parte. Una primera parte muy igualada en todo, ¿eh? En el marcador,
1: sí. Sí, pero
2: todo
1: tú,
2: el que pasa en el terreno de choque.
1: Pero tú tienes mucho.

0: mejor equipo para aspirar a más.
1: Bueno, pues ahora es el Levante el que trata de chugar. Es Pablo Martínez, presionate ahí. Tenía falta
2: de Rioja.
1: Falta Luis Rioja, ni se ayuda, estaba Luis Rioja y también Pepelu. La falta del Sevilla sobre el jugador del Levante.
2: Nos falta en último tercio de campo tener mayor mordiente, ¿eh? Tener capacidad de remate y de poner en aprietos a la defensa y al portero del conjunto granota.
0: A ver, esto siempre lo digo, Víctor, esto es un trabajo de conjunto. Y hay que empezar por detrás, apretando atrás, luego en el centro del campo y luego arriba. Pero muéstrale al equipo rival que tú eres superior, el Valencia es superior al Levante.
1: Bueno, pues jugante el Levante en el tram final de esta primera par, 43, atacan por banda izquierda Manu Sánchez, el lateral del Levante, buscando a Pablo Martínez, el capitán, Arrere, y se va a operar Matías Moreno, el central argentí. Ahora es Pablo Martínez el que juega ahí sobre Dela, y Dela chudanse Nacho Pérez, y no el balón Arrere ahí para Dela, Dela que volta y pilota buscando a Kervin Arriaga. Ahora el Valencia replega Tancate en la seu área. Ahora trau y se baló Matías Moreno. Se la importa Matías Moreno. Continúa Matías Moreno. Atalla el molve vinga. Borechichín Rapid.
0: ¿Y ahora qué?
1: Borechichín ahí Rapid. Y se pilota ahí de Luis Rioja. Que la vol penchar. Buscar a Ramazzani. Pero no le hiciste el pase.
2: Venga, otra
1: el
2: más.
1: Rechaz que recupera Schomert. Ugrinich. La pilota para Valencia. Ahí está el Suiz. Buscando a Pepelu. Pepelu. La toca de primeres. No le hiciste el pase. Hugo duro para Lucas Beltrán. Ahora recupera Nich la pilota. Se la volan por ahí Matías Moreno. El balón para Iván Romero. Ahí está Matías Moreno. Convertirse en un jugador atacante. Es el central argentino. El Iván que busca ya el pase. Ahí se banda izquierda. La centrada era de Carlos Álvarez. El balón que trao el Valencia. Y la pilota para el Levante.
0: Es que
1: entrante
0: el
1: último minuto de esta primera parte. El balón de Voltraure. El Levante. Ahí está Kervin Arriaga. Arriaga y Dela. Dela que voltraure. Y llévalo a la izquierda. La pasada para Manu Sánchez. Manu Sánchez que trata de chuar. El Valencia replega. Tancate en la seu área. Ni a que aguantar ya. Porque esta puede ser la última jugada. No creo que afechis Carres. O Molpoc. O Res el árbitre. Ahora es Carlos Álvarez. Ni a que aguantar. Y anarse al descanso. En el marcador favorable. Ahí está Kervin Arriaga, busca el pase para Tundé, Tundé que va a ofrecer una autopasada, no es Tundé, Tundé que la coloca y se pilota, el balón para Iván Romero, la talla oportunísima, Unai Núñez y se baló, ahora espera el Valencia, la pilota que la va el Traure, Luis Rioja.
2: Tiene que parar porque está muy solo,
1: y no, final. Pita el final, sí, pita el final, 45 minutos exactos, ya Diem que no anaba a donar resmes el árbitro del partido. Empata cero el marcador entre Levante y Valencia. Máxima igualdad, ya Wendit en el marcador y en el terreno de choc, Miguel Ángel Bosio.
0: Sí, la igualdad, la verdad, con un equipo con mucho menos capacidad se ha desdoblado, que es el Levante, y ha trabajado muchísimo, y un equipo con mayor capacidad le ha faltado decisión y trabajar más. Es decir, el Valencia tiene equipo para hacer mucho más de lo que hizo. No podemos conformarnos con un empate. Es decir, y el conformismo es lo que nos puede llevar a eso, a que corramos un riesgo de que, como nos ha pasado en otros partidos, que minuto 80, 90 o nos metan un gol y nos vayamos para casa con mirándonos las caritas, ¿no?
1: Bueno, pues se retiren los dos equipos. Sense consecuencias, Víctor Barea ya en el vestidor, ¿no?
2: Ganaron el túnel de vestuarios los 22 protagonistas que han disputado la primera mitad. No añadió nada el colegiado, lo decía Miguel Ángel Bosio. Necesitamos un plus en la parcela ofensiva en esta segunda mitad si nos queremos llevar el derbi, porque la igualdad lleva por el momento ese 0-0 en el marcador y muy poquitas ocasiones de gol.
1: 45 minutos, perdón, queda la segunda parte para que el Valencia pueda conseguir la victoria en este partido, que es obligatoria porque ya diem estaríem en llocs de descens. 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
2: Mismos protagonistas para el arranque de la segunda mitad que empezaron el encuentro, ya los nuestros sobre el terreno de juego, también los futbolistas del Levante Unión Deportiva. Necesitamos más en ataque para llevarnos el derbi.
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2: Carlos Álvarez es el que está atendido sobre el terreno del juego. Creo que apareció por ahí Pepelu. Y ojo a la falta porque van a colgar el balón al interior del área.
1: Y la falta es perillosa porque con Diu Víctor Barea
2: empieza el partido en su segunda mitad, como lo hizo al comienzo del primer periodo, con falta para ellos.
1: Pues allá va esa falta lateral a favor del Levant. Falta perillosa en contra del Valencia. Ya va Carlos Álvarez y Pablo Martínez a pinchar y se va lo dislaria. Va a ser Pablo Martínez el que pincha la pilota. Boris se va el remat. Se va fuera el remat de Dela. El central del Levant que se ve incorporado. Pero el remat de esa falta se va fuera de la portería del Valencia.
2: Por cierto, se anuncia ahora mismo por megafonía la asistencia al derbi en el Ciutat. 22.967 espectadores.
1: Bueno, Miguel Ángel Bosio, ha comenzado la segunda parte. Lo sí. Que dice, tenéis que generar algo más en ataque, porque en segundo molt inofensivos en la primera.
3: Sin ninguna duda, nosotros tenemos que mejorar eso en el aspecto ofensivo, porque estamos demostrando que somos mejor equipo, pero sin efectividad.
1: Bueno, pues Sabore, tenéis. 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El Sevilla, Carlos Álvarez, buscante el desmar de Pablo Martínez, loco entra Pablo Martínez, retalla Pablo Martínez, el Olois Laria, la pilota, córner oportunísima ahí. Y se való desviando a córner el Valencia, porque era una jugada clara y muy favorable el Levante.
2: Hay que frenar estos primeros minutos, que ellos no se crezcan y que la tónica de encuentro no vaya hacia el costado granota.
1: Pues allá va el córner. Que va a botar el Levant. El córner desde el cantó izquierdo de la portería de Dimitrievski. Boris el balón, primer pal, Ugrinic. Y de nuevo la pelota es córner. Había tocado Ugrinic y se baló. Y de nuevo es córner. Pero el Levant, ahora va a ser Carlos Álvarez el que golpeche la pelota.
2: Tercer córner para el Levante.
3: Y el anterior lo remataron ellos. Esperemos que ahora seamos nosotros los
1: allá
3: que despejemos.
1: Va Carlos Álvarez a votar ese córner, jugada balón parada y Dislaria ni de tot.
2: Sí, están Xomert y Dela, creo que eran. Llama el colegiado Ortiz Arias a los jugadores de uno y otro equipo.
3: Esto no lo voy a entender nunca. Tú no le llames la atención. Si uno hace penalti o el otro hace falta en ataque, pues pita lo que ve.
1: Pues ahora que va al córner, que va a votar Carlos Álvarez, espera el Levant. Jugada balón parada, perillosa en contra del Valencia. El córner de Carlos Álvarez, la pilota de Islaria en el que trae lejos y se való. El rechazo que ha recuperado el Levant. La pilota para el Levant una otra vuelta. La pilota para Manu Sánchez. Derriche el balón para el soporter, para Matt Ryan. La Australia. La gente y la pilota en curteta ahí. el Levant. Allá va Matt Ryan en Yark, buscante Iván Romero, bota ahí César Tárrega de cap, la pelota la vol recuperar Kervin Arriaga, se fan Bella, el mid centre de Honduras, balón la disputa Pepelu, ara és Unai 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
2: Y la falta, la señal del colegiado, protesta el Ciutat y Corberán mandando a los primeros futbolistas a realizar ejercicios de calentamiento.
1: Y reclaman una falta de Pepelu sobre Carlos López, que no era.
3: Que no era, que va.
1: Pero está seguro, clara, la espenta de Iván Romero no, sobre Unai Núñez.
3: A ver, siendo objetivos, no porque favorezca al Valencia, pero era tal cual, la ha visto el árbitro.
2: Otorbi, Sadik, los primeros que se van a poner a hacer ejercicios aquí en la banda. A ver si salen más futbolistas y completamos la nómina de 5, que serán las primeras alternativas.
1: Bueno, pues va lo que va, Traoré, el Valencia, Dimitrievski, el Curte, Pepelu, buscan a Xomert. Xomert, Gaya, ojo que perden la pilota, ojo que perden el balón. Ahora ve Xomert, defensante ahí. Y ambiente y llévalo fuera para que siga servicio de banda.
3: Yomer está reclamando el hecho de que su compañero se desmarque y venga a buscar el balón, que no se quede parado, y tiene razón.
1: Bueno, pues allá va servicio banda para el Levant, la pelota de Islaria y se balonía que yuñar, ojo el rechazo, el llançament fora, el llançament de Tundé que serà anar fora, portava molt de perill y había que dar conforme li venia, le ha pegat Tundé.
3: Es que somos muy inocentes en todas las jugadas. Es decir, vamos a ver, se pueden producir dos acciones importantes. Una es o que te rematen directamente a puerta, o que en el rechace no estés controlando lo que es la zona de rechace y te disparen como ahora.
1: 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La marca.
2: Se le había pasado el balón a Hugo por delante.
1: Ahora Xomer que trata de recuperar una otra vuelta la pelota. Buscante ahí a Pepelu. Pepelu la pelota. Pero Hugo duro arrere. Pero Filip Urinic. El suís. Buscante el pase. Pero era Xomer. Era Xomer que trata de chuar una otra vuelta. En Curtés buscante a Pepelu. Pepelu que cambia el show completamente a la derecha. Más allá de Luis Rioja. Más allá de Luis Rioja. Se va y se va fuera.
2: Aplaude Luis Rioja el envío de Pepelu. Banda para el Levante, decíamos, calentando Torbi, calentando Sadik, y junto a estos dos también están Guido, Javi Guerra y Baptiste Santamaría.
3: Que por cierto, Pepelu está jugando, está sintiendo la presión.
1: Ahora Arauni, se aporta esa pilota, buscando a Ramazzani, y no puede controlar Ramazzani, la pelota para el Levante, Buchgeni, Charaisi, rápida, Carlos Álvarez, buscando a Pablo Martínez, ahí está Unai Núñez, ve, bien, Unai, la jugada, ve. Unai Núñez en una posición que no es la segunda, está cumpliendo y haciendo un buen partido, ¿eh? Porque recuerden que Unai es central, no lateral. Pero hoy, por las circunstancias, por la lesión de Thierry, de Fulquier, está jugando de lateral.
3: Pero esas son las cosas de hoy en fútbol. Es decir, si juega de central, también puede jugar de lateral. De lateral derecho, de lateral izquierdo, de central derecho, de central izquierdo. Es decir, que son cosas que no se... que no tenemos que discutirla porque los jugadores tienen que estar preparados para eso.
2: Por cierto, va a salir en breve Javi Guerra. Lo ha dicho Carlos Corberán, literalmente 3 minutos. Que bueno, aprieten el calentamiento y me parece que va a ser la primera sustitución.
3: Es bueno, que...
2: pues, yo creo que está jugando condicionado por esa cartulina.
3: Puede ser.
2: Y puede ser una de las alternativas.
1: Bueno, pues allá va Dimitrievski que trago. De la segunda área para ayudar sobre Luis Rioja. Volía a pinchar esa pelota Luis Rioja, pero Hugo duro. Abore, Unai Núñez. Hay que cambiar ese balón. Pero recupera el llevan la pelota. La centrada desde la banda izquierda. El balón para el porter de Manu Sánchez. Pero ahí estaba Dimitrievski para hacerse. Ambel balón. El porter.
3: Saca al equipo.
1: Del Valencia.
3: Saca al equipo. Si vas a pegar en largo, saca al equipo.
1: Atreten Kurt. Para Pepelu, para Tárrega y Tárrega para Xomert. El Valencia la pilota desde arrere. Desde la defensa. Se balona otra vuelta para Dimitrievski. Dimitrievski, Tárrega. El Daldayam la pilota. Ahora buscando a Unai. Unai El balón per a Lucas Nuñ, per a Lucas Beltrán. 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El balón per a Luis Rioja en banda dreta, centra Luis Rioja, el balón. No, ahí no ha arribat la centrada, no ha sigut bona. 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
2: Qué lástima esta última del Valencia. El balón era bueno de Lucas para Luis. Quiso poner el centro rápido para Ramachani, que entraba al primer palo, pero golpeó en el defensor del Levante Unión Deportiva.
3: Sí, era interesante la jugada, interesantísima, pero...
2: Y ojo que va triple cambio, ¿eh? No solo Javi Guerra, también Guido y junto a estos dos, Sadiq Umar.
1: Bueno, pues triple cambio. El que va a hacer Carlos Corberán es comenzar la segunda parte. Para buscar algo diferente, para buscar revulsivos, para es que tratar él, de ganar el partido.
3: Es que él sabe que el equipo lo necesita.
1: Sí, porque yo me porté de un minuto ahora de esta segunda parte, pero yo creo que no me hiciste la convicción necesaria, que venían diente y venían reclamando y que el equipo necesita. Ahora va a la red Ramachani, va a operar Luis Rioja, abre Luis, a la pelota y se encurte para Urinich. Y un hinche y para Pepelu, es que cambiante no, el shock, es que era Gallá.
3: No tenemos profundidad, jugamos de lateral y para atrás, es decir, vos a un equipo que lo pillas a espaldas.
1: Ahora el pase ahí para Urinich, el suizo abre la derecha para Larry Ramachani, abre Ramachani que la va a centrar, la coloca Ramachani, el balón de Islaria, el remat de Hugo Duro, muy forzado en afuera.
2: Con la cabeza llegó a rematar Hugo, pero... desviado sobre la portería de Matt Ryan.
3: Sí, no sería el primer gol que hace así forzado. Recuerdo de hace partidos atrás ganarle al defensa por encima del hombro. Pero bueno, eso es lo importante, llevar peligrosidad sobre la
2: esta
3: portería.
2: Esta tiene que ser la tónica, ¿no?, de la segunda mitad, en definitiva.
3: Claro.
2: Mira, mira, que podemos robar.
1: Ahí ha recuperado la pelota Luis Rioja, se la importa Luis, sobre Luis.
2: Falta clara y tarjeta.
1: Sí. Pues...
2: pero cómo pita córner, no pita córner.
3: No, pita saque de puerta.
2: No, pita córner.
1: Pita puerta.
2: No, el colegiado, claro, es que el asistente había pitado córner, pero la falta es clarísima, hombre, sobre Luis Rioja.
1: Es falta y es córner.
2: Se lleva Luis Rioja las manos al rostro, falta clarísima.
1: No, la falta es clara, es lo que está reclamando
2: de Manu Sánchez sobre Luis.
1: Pues res. Ni falta ni córner, treta de puerta para Deitz. En fin. Bueno, pues el balón ahora para el Levant. Prepara ya ese triple cambi. Balón ya Arcara. Buscante Iván Romero. El control de Iván Romero. Se la emporta el davanter del Levant. Iván Romero, la pilota para Carlos Álvarez. Carlos Álvarez, la pencha. Ve ahí Xomer Tara. Desfenti se ayuda a ataque del Levant. El rechazo que vol recuperarlo Pablo Martínez. Carlos Álvarez. Pencha la pilota. Dislari ese balón. Les más directamente. Stole Dimitrievski. Que trau ya buscando a Urinich. Rápido Urinich. La pelota para Unai Núñez. El balón que se va fuera. Y va a ser servicio de banda. Van Escambis.
2: Ahí está la triple permuta en el Valencia. Entra Guido. Se marcha Pepelu del terreno de juego. Entra también Javi Guerra. Abandona Filip Urinich el verde. Y por último se marcha Hugo Duro. 6 a la espalda para colocarse como referencia Sadiq Umar, pitos para Pepelu, también para Hugo.
3: Pepelu debería salir un poquito más rápido, ¿no? Que vas empatando, no vas ganando.
1: Bueno, pues refresca el centro del campo, cambia a Pepelu y Urinich, entra Guido Rodríguez, el argentín Javi Guerra, retira también Hugo Duro, entra Sadiq, pues busca... millorar y se centra el can, refrescarlo y sobre todo yo creo que tindre más presencia ofensiva en Javi Guerra.
3: Sin ninguna duda, ¿no? A mí me gustan los cambios que ha hecho, creo que le pueden dar otra dinámica más importante. El cambio de Pepelu lo veo lojísimo porque Pepelu estaba jugando a no comprometerse con nadie y entonces así no es la cosa. Tú representas a un equipo y la tienes falta, que defender sus colores.
1: La falta era Guido. Vamos a entrar al terreno de choc.
2: A Ortiz Arias, que le pide explicaciones a Aray Xomer. pues estaba teniendo con el jugador del Levante, pero la falta fue clara sobre Guido, balón para nosotros.
3: Pero vamos a ver, una pelota de esas que hay cuatro jugadores del Valencia por detrás del balón, ¿por qué no la saca el portero y los demás van hacia arriba y buscan espacios?
1: Bueno, pues ahí está, jugante el Valencia, traen la pelota desde arriba, Gallá buscando a Xomert, y Xomert para Dimitrievski, pero Miguel Ángel Bosio, Escambis, Jauendit, Guido, Javi Guerra, Sadik Perugo Duro. ¿Qué busca Carlos Corberán?
3: Hombre, sin duda darle otra dinámica al equipo, ¿no? Porque lógicamente, vuelvo a insistir, yo veo superioridad del Valencia con lo anterior y creo que ahora puede verse más reflejada esa superioridad. Entonces, ¿qué nos va a llevar esa superioridad? Supuestamente a tener más ocasiones de gol.
1: Bueno, pues, y también refrescar y se centra el camp. Ahí a Mesidés, sobre todo ofensives, a la presencia de Javi Guerra. Para Ramachán, el que juega Rere. Buscante y se balón para Guido. Guido, el balón para Javi Guerra. Javi Guerra y Unai Núñez. A Rere una otra vuelta, buscante ahí a centrals. Por si el Valencia dedica Javi Guerra en Guido. Pues genera Mes. Y arriba a la portería el Levant. Porque en el que portem de partit, estos 60 minuts de xoc, 15 de la segona part, molt poqueta cosa, i si volem guanyar necessitem generar més.
2: Lástima la buena de Ramazzani para salir.
3: Sí, era interesante. Pero tenemos que buscarla, tenemos que ser más atrevidos en eso, tenemos que ser más verticales.
1: Bueno, pues la pelota.
3: Es que estos pases que hacemos de lateral a central, central al otro central, del otro central al lateral, del lateral vuelve otra vez hacia atrás. Es decir, al único que beneficia es al rival.
1: Bueno, pues ahí está jugando el Valencia, traen la pelota desde arriba. Tárrega, Xomert, Ramazzani, la pelota Vera Gallá, aborre que corre Sadik. Ahí está Sadik, la Ramazzani volía y conectarse, la bola en portar Sadik, no. 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
3: Taca ràpido, hombre, claro.
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2: Esa conexión nos puede dar en esta segunda mitad ahora, la conexión Ramazzani y Sadik.
1: 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Ahí, el Levant. 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
3: No,
1: Losada. 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
2: Cuando Ramazzani pega volteretas es sinónimo de alegría, es sinónimo de gol de nuestro equipo, como sucediera frente al Español. Adelanta el belga al Valencia en el derbi con la alegría de nuestros aficionados que están situados en ese fondo, en una de las esquinas del Ciutat de Valencia, también valencianistas por otros costados del feudo granota. Qué buena la contra, qué bien condujo Javi Guerra. Frenó Sadik, sirvió para Luis Rioja, que vio la llegada del extremo belga en el otro costado. Y Lagi, que batió a Madrayan, segunda diana. Ya nos dio la victoria frente al Español. A ver si este tanto suponen también tres puntos. Se adelanta en el Valencia en el derbi, saliendo de zona de descenso. El gol del 17, el gol de Lari Ramazzani.
1: King golás de Ramazzani, quina jugada, ¿eh?
3: Buenísima,
1: Javi Guerra, ¿eh?
3: Buenísima, eso es lo que te iba a decir. Antes vos preguntabas, Robi, estos cambios son para dar un revulsivo. ¿Qué hizo Javi Guerra? Cogió el balón en el borde del área nuestra, ¿eh? Ante dos contrarios, puso personalidad, agarró el balón, encaró, tiró para adelante, ganó 40 metros, abrió a banda y afortunadamente vieron bien a Ramazzani, que se venía incorporando, y Ramazzani le ha pegado, fenomenal.
1: Bueno, pues ahí está el gol del Valencia para avanzarse al marcador en este minuto 63, pero encara queda molt. 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
2: Qué buena hora.
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1: Lucas Beltrán, desdobla Luis Rioja per la banda, entra Luis Rioja, Luis Rioja entra
3: en Ramazzani,
1: Luis Rioja,
3: ay,
1: la centrada a les mans.
3: Qué pena, Ramazzani entraba solo.
1: La centrada a les mans del porter Matt Ryan, que trau ràpid. A veure si este gol, evidentment, a Deitch els afecta, que jo crec que sí. 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
2: Van a hacer claro. Cambios, ¿eh?
1: Mira ara Iker Lozada com ha perdut esa pilota.
3: A ver, este gol son cosas que al adversario, evidentemente, le pega un golpe duro y se siente disminuido, ¿no? Entonces, ahora es inclusive cuando hay que aprovechar, porque en la jugada anterior prácticamente Ramazzani tenía el segundo. Tenía el segundo.
1: Pues esperen que les afecte, evidentemente, este gol. Siga ese gol psicológico al Levant, que también va a hacer cambios. Está preparándolos ahí Luis Castro, el entrenador portugués. Pero bueno.
2: Sí, estaba la Sagasti, estaba Etallón. Creo que también Carlos Espí.
3: Oye,
2: de momento juego parado.
3: Y por cierto, la que se escucha ahora aquí es la afición del Valencia.
2: Sí, y tanto, porque están celebrando, tenían muchas ganas de poder cantar un gol de los nuestros. Y de momento salían el Ari Ramazzani, que ahora tiene esa esquinita del Ciutat, votando, grada visitante más de 500, pero en los alrededores se han reubicado nuevos jugadores de nuestro equipo que están disfrutando ahora con la victoria los nuestros. Ahí van los cambios en el Levante, lo dicho, entran Espí, Eta y John, y Ola Sagasti, se marchan del verde, Carlos Álvarez, también lo hace Iván Romero. Aunque ahora parece que aguantan el cambio de Etallón.
3: No, le está diciendo que se tiene que sacar una pulsera que tiene en la mano. Es increíble que un jugador de fútbol no sepa que no puede entrar con determinadas cosas al campo.
4: Olaz Agasti.
1: Bueno, pues
4: Carlos Espín.
1: Ahora sí, que se realiza el cambio. Se marcha Iker Losada y entra Eta Ellón para completar esos tres cambios. Bueno, pues el Valencia perdió ante el marcador en este minuto 23. Cami del 24, ni se golas de Ramazzani, pero ya digo, la jugada ahí entre líneas, sí señor, de Javi Guerra, la protagonizada el de Chilet y la culminada en un golas Largi Ramazzani. El Valencia, que amb esta victoria estaría fuera del jocs de descens, porque ya digo, después de la victoria de Atleti Madrid, ni había que guañar sí o sí.
3: Sí, no, pero que aún no terminó el partido.
1: Bueno, vamos. Pero lo que va de avant, va de avant.
3: Va de avant, sí, sin ninguna duda.
1: Y
3: yo creo que, fíjate vos, sí que han dado revulsivos los cambios. El equipo ha cogido, sobre todo, una cosa importante, personalidad, de decir, somos el Valencia.
1: Bueno, pues ahí está jugando el Llevan, traguen la pilota Matías Moreno, es de Darrere, es de la... Ela y Matías Moreno, y esos tres primeros cambios que también ha hecho Luis Castro, el entrenador portugués del Levant. La pelota se la porta Matías Moreno, busca el pase, ahí para Manu Sánchez, Eta Ellón, perte el balón, y la pelota es nuestra, va a ser Peral Valencia.
3: Ahora tenemos que dar ritmo al juego, que ellos corran detrás del balón.
1: Minuto 70 de partido, 25. De la zona para Xomert, que ayuda esa pilota, la juga larga.
3: Perfecto, Xomert.
1: Corre ahí Ramazzani.
3: Pegó un pelotazo arriba ante
1: Nacho
3: la...
1: Pérez, que la ayuda. Y lleva la ópera. Que el jugara. Ahí Ola Sagasti, que acaba de entrar al terreno de choc. Ahora el pase, ahí entre líneas, que talla muy bien Xomert. A Bore Sadik. Ahí está Beltrán. Beltrán buscando a Luis Rioja. En banda, está molto soles.
2: Beltrán y Rioja son los que le tienen que dar pozo ahora al equipo, ¿eh?
3: Hombre, son los dos que están recibiendo arriba. Digamos que son los que aguantan la pelota, los que ven los desmarques de los compañeros, los que ven a los que se incorporan de atrás.
1: Bueno, pues la pelota larga que volvía a chugar ahí.
2: Lástima Ramazzani con José.
1: Sí. Gallassi, pero Senenat fuera.
2: Por cierto, la enganchó muy bien, ¿eh? Y no era fácil Ramazzani después del control, porque el envío de Luis Rioja era muy fuerte.
3: Víctor, vos lo ves mejor, pero yo creo que incluso hasta le pegó mal a la pelota. Me pareció a mí que la embolsaba, como quien dice, ¿no?
2: Tenía muchas piernas por delante, pero sí que el control ya como que le sale un poco hacia arriba. Y luego es verdad que el golpeo se cuela y es inalcanzable para Ryan.
3: Sí, mira, yo mientras entre el balón me da igual como le peguen.
2: Más tres.
3: Sí.
1: La pelota que la volta al Valencia. Ahora no controla ahí Lucas Beltrán. Esquervina Real, que va a volver a la pelota, pero presiona ahí Lucas Beltrán. Ahora para Nacho Pérez, el lateral del Levant. Busca a Kervin Arriaga, el de Honduras. Arrere para Centrals. Era que la juega ahí Matías Moreno, el central
3: ahora,
1: argentí. A la izquierda para Manu Sánchez.
3: Ahora, dentro de lo que estamos haciendo, tanto Sadik como Lucas Beltrán lo de siempre, trabaja muchísimo, ¿no? Pero habría un jugador que en lugar de Lucas Beltrán me gustaría ver a mí, que sería Almeida, quien, digamos que cogería la batuta.
1: Que ataque en Echara, el balón de Matías Moreno, el central de Renti que vence la pelota directamente a las manos del portero del Valencia, Stole Dimitrievski, que se fa en bella, sin ese problemas. El de Macedonia.
2: Saca. De momento calentando en la banda, Bosio, están Jesús Vázquez, Dani Raba, David Otorbi, Fontanet y Baptiste Santamaría.
1: Balón Yar, que trao ahí. Era Dimitrievski, la pelota que la vol recuperar. El Valencia, ojo, se la emporta Pablo Martínez y la lleva. Falta
3: no,
1: de Guido.
3: No es falta.
1: Falta de Guido.
2: No Guido va a protestar, falta. Pero señala la falta a Ortiz Arias y ojo que puede ser peligrosa, sí. Favorable al Levante.
1: Pero Guido Lesten, que toca.
3: Pero fíjate que está el jugador tirado a 10 metros más adelante y marca la falta 10 metros más atrás. Es decir, ¿qué pito? La falta anterior que hubo. Porque ese balón lo han quitado limpiamente.
2: No, le pita la falta a Guido.
1: Pita la falta a Guido.
3: Pero fíjate dónde está.
1: Está bien, que toca balón.
3: Un jugador no vuela por el aire, es decir, vuela 2 metros, pero 10 no.
2: Se duele Pablo Martínez, el capitán del Levante, que está tendido sobre el terreno de juego. Salía Josep Alcácer a dar instrucciones de colocación a nuestros futbolistas ante esa falta en contra, peligrosa.
1: Sí, falta perillosa. Daban la micha y una a la frontal del área. Pablo Martínez, que necesita asistencia médica.
2: Está ahí Luis Rioja preocupándose por el estado del 10 del conjunto granota. De momento es que no se autoriza la entrada de las asistencias médicas. Ahora sí, Ortiz Arias da el ok. Se enfada el Ciutat por la tardanza del colegiado para que sea asistido Pablo Martínez.
3: Para que el VAR lo mire también, o para que, no sé, para ver si hay tarjeta allí en esa jugada.
2: Mira, avisa ahora Carlos Corberán a Unai Núñez. Está junto a este Josep Alcácer. Están ahí dándole consignas al 4 del Valencia, hoy ubicado en esa posición de lateral derecho.
1: Bueno, pues continúa atenta a Pablo Martínez, al capital Llevant. La falta favorable Llevant, perillosa en contra de Valencia. La van la micha y una la frontal del área, ¿eh? Martínez, sembla que van a retirar la banda,
2: Sí, tiene problemas para apoyar el pie.
3: Sí, yo se creo. Creo que le tocó el tobillo,
2: Pues se marcha con los galenos. Levante Unión Deportiva. Vamos a ver si puede seguir o no sobre el terreno de juego, porque sería una ausencia importante para el Levante, que se dispone al lanzamiento de esa falta.
1: Retiren ahí a Pablo Martínez. La falta. Está Arriaga, Llançament. Está ahí Arriaga. Está
2: De Layo Lasagasti,
1: tiene ahora. Llançament de esta falta en contra del Valencia. Está Dela.
3: Me da gracia ver a Ramazzani tirado detrás de la barrera.
2: Sí, son cuatro hombres en la barrera.
1: Anima Boredela.
2: Más un quinto y Ramazzani al suelo.
1: Ahora que va el Llançament, Badela. La pelota la tanca. El rechazo ahí para el Llevant. Pincha la pelota Nacho Pérez.
3: Bien, Balamut, portero.
1: Ahí va Dimitrievski.
2: Bien. Muy bien, Stole.
1: Ahí va Dimitrievski, sin ese problemas.
3: Y quiere jugar rápido, pero sí, no señor. Tiene a nadie arriba.
1: Minuto 30. 75 de partido. Guañante el Valencia.
3: Otro arranque de Javi Guerra.
1: 1-0. El golazo de Ramazzani. Una jugada de Javi Guerra para avanzar al Valencia al marcador en este derbi. César Tárrega. Y ahora el que se noten son los aficionados del Valencia,
2: Sí, tanto.
1: Porque ahora hay mudit el Ciutat de Valencia.
3: Hombre, ellos veían posibilidades pocas en la primera parte, a pesar de que no se le había marcado ningún gol. Pero yo estoy convencido que veían la superioridad del Valencia.
1: Se la porta la pelota Luis Rioja. Se la porta al Sevilla. Se va Perdins. Luis Rioja busca el pase para Guido Rodríguez.
3: Rápido, rápido, Guido. Va, rápido, juega. No,
1: busca.
3: Atrás,
1: se pasa
3: no.
1: De ahí para Javi Guerra. Javi Guerra y Guido. El argentino en el balón. Enixe. Pase para Javi Guerra. El de Chilet.
3: Ellos están con 10, ¿no?
2: Sí, están sin Pablo Martínez sobre el terreno de juego.
1: Prepárenme cambios.
2: Dos cambios, sí.
1: Pero bueno, ataquen en nostres. Venga, el pase para Luis Rioja. Javi Guerra, am la pilota. Javi Guerra, canta ahí el pase a Nebore. Javi Guerra en curteta ahí para César Tárrega. Tárrega y Guido. Guido en el balón. Cambia el choque a la izquierda. Pocherbona para Gallá. Abore Gallá de primeres. El balón ahí que no puede arribar.
3: Uaja.
1: No arribata ahí.
3: Qué pena.
1: La entrada de Gallá.
3: Un cambio.
1: De porta para el Llevant.
3: Un cambio de orientación precioso a Gallá, que le pegó de primera raso y pero no se ha conseguido que alguien lo concluya, ¿no?
2: Y el doble cambio en el Levante. Se marcha Pablo Martínez lesionado. Se marcha también Nacho Pérez, hoy una de las grandes novedades, y entran al terreno de juego Vencedor y Paco Cortés.
1: El doble cambio que fa el Llevant en este tram final ya de partit. Minut 78, guañante el Valencia 1-0.
2: Agota los cambios Castro.
1: A lo que trao en Yarco, ojo y pilota, pero Tallón. Ahí estaba Molve Schomert, el rechazo ahí que recupera Tunde. Tunde a la pelota, Tunde que se pone al César Tárrega. Ahí no pita falta. Y el balón de
2: Javi
1: Guerra y esa pilota. Atreta y más Ryan. Buscaba Javi Guerra y se pase ahí para Ramazzani. Si están protestando la falta. Que no ha pitat. Ojo el balón ahora para Etayón. Ya pilota, se la emporta el Jevan. Besomert. Luis
3: no,
1: Rioja.
3: Reventar, y claro.
1: Que trao ese balón.
3: Sacar la pelota del área, Jolín. Ha sido un revuelo de piernas ahí. Pases que se cortaban, que se pasaban.
2: Pues mira, tarjeta roja para Vicente Iborra, técnico asistente del Levante Unión Deportiva. Protesta Iborra, el cuarto árbitro, pero le mostró Ortiz Arias la cartulina roja al ayudante de Castro.
1: Expulsado Vicente Iborra.
2: Sabe lo que es jugar un derbi.
3: A ver, yo creo que eso es más querer un protagonismo que no debería de tenerlo, porque él tiene...
2: Ellos protestaban la acción anterior, reclamaban la falta.
1: Servicio de banda, ya movimiento para el Levante. Había tres, Manu Sánchez, la pelota que se torna fuera. Va a ser banda. Estem arribant al minut 80, 35 de la segona part. Entrem en el tram final de partit. Guanyant el València. Ara apretant el Levant. Traguem de banda Adela. Ara capità en absència Pablo Martínez. Va Adela, el balón amunt. 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Vencedor Adela, que penja ese balón dins l'àrea. Ve Xomert, vinga, n'hi ha que allunyar-lo. Ahí está, molt bé. Guido,
3: salgan
1: pero es el llevando una otra vuelta el que aprieta la centrada, que talla Guido, Gallá que la yuña, el balón que se va fuera banda.
2: Ahora aprietan ellos.
1: Ahora está apretante el llevando.
3: Normal.
1: Evidentemente esta derrota el se enfonsaría en la tabla de la clasificación. Se quedaría en a... Pues... Depende de lo que facha el Mallorca, pero
2: claro.
1: Set with punts, ¿eh?
3: Sí, pero que aún no
2: terminó. El Valencia le sacaría 8 más el golaveraje.
1: Sí. Bueno, pues... El balón ahora.
3: Vamos.
1: Era Stole Dimitrievski.
3: Salgan de atrás, salgan. Es que somos muy lentos saliendo. No.
1: Allá va Dimitrievski a colpechar la pelota en cama de Tallarga. A buscar ahí a Sadi Kumar. Lingería que no arriba a tocar y chevalo. Dela que se fa en bella. Ahí está Dela. Traguenzi esa pelota para Kervin Arriaga. El de Honduras. En curteto una volta ahí para Dela. Ahora buscando a Matías Moreno. La Argentina a la izquierda para Manu Sánchez. Manu Sánchez que ingresa en parcela. Valencianista, pencha esa pilota. Dins l'àrea, el balón arrere. Ahí está Guido. Guido que la vol traure. La traure Guido. La pilota para Ramazzani. Corre Ramazzani. Buscaba el pase para Sadik, pero ha tallat Idela. El balón otra volta para Guido. A veure que arriba Sadik. Ahí está Sadik. Sadik que busca la pasada para Ramazzani. Arriba Ramazzani amb el balón. Ramazzani que la coloca arrere.
2: Bien, se frena ahí atrás.
1: Y la pilota para el Valencia. Era que la traga ya desde darrere César Tárrega. Y antisevalo ya Arcamunt. Ahí no puede arribar Luis Rioja. Y la pilota que va a ser servicio de banda. Peral Levant. Sonai vencedor. Que trago y sevalo. Desde darrere ahí Aradela. Dela para Paco Cortés. Que acaba de entrar al terreno de choc. Sustituyendo a Nacho Pérez. De nou, balón para central del Levant. València era tancat en la seva área, replegat ahí. Juga ahí ese balón ahora.
3: Estamos.
1: Ahí Tundé para Etayón. Etayón en compañía.
3: Estamos.
1: Tárrega. Y ahí viene Gute la chuda Luis Rioja para enviar esa pilota fuera.
3: Estamos volviendo al juego de la primera parte. Es verdad que vamos ganando. Es verdad que tienes que conservar un resultado. Pero no debemos dar
1: servicio
3: pasividad, no debemos dar pasividad a nuestros marcajes.
1: Ojo que ahí Abadela, pincha la pelota de Islaria, el balón que trae Tárrega, ni hay que ayuñarla. Ramazzani finalmente que la ayuña, la pelota que la vol recupera el Levante.
3: Vamos, salgan de atrás, salgan.
2: Mira,
3: eso
2: la presión,
3: es,
2: Lucas.
3: Eso es, hay que...
1: de más Ryan.
3: Claro.
1: Que trago en Yark, la pilota Munt, abore Gallá, recupera la pilota Gallá, la fica para Ramazzani, buscando a Sadik, abore
3: vete,
1: que arranca Sadik. Sadik.
3: Vete.
1: Ahí está Sadik, Sadik a la pilota, Sadik que busca el pase para Lucas Beltrán, pero mal.
3: No llegó mal. Lucas Beltrán.
1: Ahí me está impreciso, si mal. Ahora que está y volta ya ahí Ramazzani.
3: Lo que pasa es que yo creo que Lucas Beltrán está cansado también.
2: Va a salir Jesús Vázquez.
1: Valora. Pero el Levant, un ahí vencedor. Obrint Manu Sánchez. A la izquierda para Tundé. Tundé toca en la hiper Adela. Ahora que Adela va a pensar esa pilota. Dislari al Valencia. Ahí la tret Guido. Ahí está Guido. Guido en la disputa y se baló, Tárrega y se baló, la pilota, finalmente la trajo Javi Guerra.
3: Se la robó.
1: Y se hace mal Xomert.
2: Mira, y la va a pelear Sadik esta,
1: ¿eh? Y se hace mal Xomert. Safe mal Schomert. Abore Sadik que se aporta el balón. Abore Sadik sol. Sadik sol. Sadik gol. Gol de Sadik. Sadik. Sadik. Sadik. Sadik. Sadik. Sadik. El segundo. El segundo del Valencia. Sadik gol. El gol de Sadik en el 83. Sadik Umar. El que puede ser el gol de la sentencia, el de la victoria del Valencia, el 0-2 a marca Sadik.
2: Se tira a tierra Sadik para agradecer a Dios seguramente esa celebración del delantero nigeriano que la peleó con el último defensor del Levante Unión Deportiva, se quedó en el mano a mano con Matt Ryan, no dudó el golpeo, balón al fondo de las mallas para seguramente, como bien decía Robby, darle el triunfo en el derbi al Valencia. Había que jugar, había que ganar, teníamos que reaccionar y en la segunda mitad los goles de Ramachani y de Sadik le están dando 3 puntos de vital importancia al Valencia. Había marcado Sadik en Copa del Rey esta temporada en su vuelta, ahora también lo ha hecho ya en la liga con esta Diana en el derbi.
1: Pues Pocher, el gol de la sentencia, Miguel Ángel Bosio, Pocher, el gol de la sentencia. Sí, sí. Porque estén bien el 40, en el 80, sin de partida. Y ahí está Sadik Umar celebrando ese gol. Ambos aficionados del Valencia en esa grada visitante. King gol providencial de Sadik Umar.
3: Fíjate lo que es una pelear un balón en contraataque, ¿no? Sadik estaba solo arriba, es verdad que estaba mano a mano, la peleó muy bien, le ganó al defensa del Levante y la verdad que luego tuvo una tranquilidad bárbara, ¿no? Para definir, Víctor, porque miró, observó.
2: Golpeó muy bien.
3: ¿Sí?
2: Supo que venían por detrás defensores, sí, del Levante, no, pero con la calma suficiente vio la salida de Matt Ryan y culminó a la perfección Sadik Umar. Para llevar la alegría a ese fondo donde están nuestros seguidores, esos más de 500 valencianistas que están celebrando como nosotros lo que está siendo la victoria, 3 puntos importantísimos del equipo con este 0-2 que se está produciendo en el Ciutat, mientras está siendo atendido Erai Schomert, el juego sigue parado. Pero y Carlos Corberán, que rápidamente llama a Baptiste Santamaría,
3: claro,
2: para que ingrese al terreno de juego el futbolista francés por esa indisposición de Erai Schomert. Vosotros le tenéis más cerca.
3: Sí. Schomert, a ver.
1: Está probando
3: a ver si el tobillo.
1: Pero yo creo que está preparado ya Santamaría, ¿eh?
3: Pero de la forma que va cojeando y la que salió del campo, bueno.
1: Bueno, pues el gol de Sadik. El gol de la sentencia, el de la victoria para el Valencia, para ir del descenso, hoy era guañar este derbi ante el Levante. Y el Valencia que está guañando.
3: Hay un cambio que es seguro, que es la entrada de Jesús Vázquez.
2: Sí, que ya estaba preparado, pero ahora era ahí, está ahí diciendo que aguanta. Corberán que da indicaciones al delegado para que este a su vez autoriza al cuarto árbitro que se produzca la permuta.
3: Y el
2: pide que calma Carlos Corberán.
3: Pero no sabemos quién sale.
2: Por cierto, estaban hasta este momento revisando el gol del Valencia, ¿eh?
3: ¿Sí?
2: Sí. Hasta este momento estaban revisando el gol del Valencia por una posible falta de Sadik.
3: Pero si van los dos cuerpo a cuerpo.
1: No, mira. Están revisando, sí. Están revisando.
2: No, ahora Ortizales ya ha hecho el gesto de que sí, que es gol.
3: Jolín, qué susto me has dado, Víctor.
2: Bueno, Erai Schomert, pues, que finalmente se va a retirar, ¿eh? Entra Baptiste Santamaría al terreno de juego. Ramazzani, y se marcha también Ramachani.
1: Bueno, pues ahí está el doble cambio. Sí, Santamaría, Per Schomert.
3: Va Jesús Vázquez por delante de
2: José,
3: de,
2: ¿no?
3: De Gaya, claro.
2: Sí. No, mira, se coloca en derecha Jesús.
1: Ánimo, Boris, llévalo ahora. Ahí que pencha el Llevandela, la pilota Beretta John, la trae Unai Núñez que se ha colocado de central, ¿eh? Unai Núñez se ha colocado a la de central.
2: Junto a César Tárrega, sí. Y Jesús está en la derecha.
1: Sí, está jugando, yo creo que una defensa ahí de tres centrales, ¿no?
3: Bien, Jesús.
1: Cambio táctic.
3: Qué bien que cubrió el balón.
1: No, en Santa María.
3: Pero ves lo que te decía antes, es decir, yo en mi carrera, Cuando yo trabajaba en Secretaría Técnica, si vos cuando ves un jugador como Jesús, que puede jugar tanto a derecha como a izquierda, es decir, antes eso, que no había ningún problema. Y Jesús perfectamente, claro que puede jugar como juega Luis Rioja, pierna cambiada.
1: Bueno, pues el Valencia ya tocante en la punta, desdicha esta victoria, que el Trauría del descenso era una victoria importantísima para colocarse en 26 puntos después del gol del Ramazzani y el de Sadik. Y también está celebrando la afición del Valencia, así en el Ciutat, y también todos los aficionados valencianistas que están escoltándonos con Pablo Capilla, el ne de Vicente Capilla, que están desde casa también celebrando la victoria del seu Valencia. Ahí está Jesús Vázquez. Jesús Vázquez, que trata
3: bien,
1: de cubrir ese balón, y a falta.
3: Se lió un poco
1: falta,
3: ahí.
1: Vinga, porque estem arribant ya al minuto 90. Anem a estar pendents.
5: Va a añadir mucho, ¿eh? Sí. Faltan 30 segundos para alcanzar ese minuto 90, pero a raíz de lo que ha sido el segundo gol, sobre todo, muchos minutos de tiempo extra se nos vienen.
1: Una victoria para respirar más tranquils el Valencia, perquè evidentment això ens dona molt d'oxigen. 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
5: Ojo, tiempo extra, 8 minutos hasta el 98, pues nos vamos a marchar.
3: 8 minutos.
1: Pues 8 minuts és el que li queda al València per a finiquitar esta victòria, que sería la segunda victoria de la temporada fuera de casa.
3: Que no ha terminado el partido, Víctor. Y
1: sería
3: y
1: la
3: Robbie.
1: Segunda victoria. Getafe y Willevant.
3: Ojalá termine así.
1: Bueno,
3: con un 0-3.
1: Pues allá va. Pero evidentemente yo creo que pasó ya Will Minuch. Tendría que pasar una auténtica debacle, pero que se le escapara el triunfo al Valencia en estos win minutes que resten.
5: No nos lo podemos permitir con lo que hay en juego.
3: No.
1: A lo que trao ya el Levant. La pilota para el equipo blaugrana. Busquen a Echara a la desesperada. A buscar la portería de Valencia. Es Unai Vencedor el que te el balón. Unai Vencedor. Cambiante el choque para Tunde. Tunde. Vencedor. Vencedor que retalla. La pasa herrera para Manu Sánchez. La pilota una otra vuelta ahí para Tunde. Tunde, ni a falta de Jesús Vázquez. Ni a falta de Jesús Vázquez.
5: Desplaza el balón y le muestra cartulina amarilla a Ortizarias al lateral.
3: Se gana una tarjeta tontamente, de verdad.

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1: la está reteniendo los Sagasti.
0: Santa María que la yuña toca.
1: Muy bien, la intensidad con la que ha salido Baptista al terreno de juego.
2: Muy bien, claro, es como debe salir. Sir, y más viendo el partido
0: de 6 minutos.
2: Desde fuera.
0: 6 minutos queden.
2: Y viendo lo que necesita su equipo.
0: El Valencia tocante en la punta de Zic. Esta victoria para colocarse en 26 puntos en la tabla de la clasificación.
1: Los mismos que Girona, Alavés y Sevilla.
0: Era Isir del descens el Valencia. Y para guañar per primera vuelta, es dos derbis, el de Mestalla y el de Ciutat de València, que no había pasado mai.
2: Ahí tiene que sacar el portero. La falta que acaba de pitar a favor nuestro. No, hombre, no.
1: Y miran esa esquina del Ciutat cómo celebran.
0: Ahora se nota ahí.
1: Los seguidores del Valencia.
0: Se les escolta perfectamente. Más de 500 valencianistas que están en ese canto de la grada visitante.
1: Yo te diría que en esa esquina hay cerca de 1000, porque es la zona visitante más un sector contiguo,
2: sí,
1: al que están ubicados los más de 500 que agotaban las entradas en apenas 10 minutos.
0: Bueno, pues queden 6 minutos. Balón que trao Dimitrievski, la pilota Munt.
1: Banda para nosotros.
2: Claro.
0: Había tocado Kervin Arriaga y esa pilota.
2: ¿Sabes lo lindo de un partido de estos? Que
1: lo ganas.
2: Qué listo que claro.
1: Y mira, y expulsado Kervin Arriaga, porque le ha mostrado cartulina amarilla por protestar. Ha continuado con la protesta. Ortizarias le muestra una segunda amarilla y se va a la calle. Ahora aplaude además el jugador del Levante Unión Deportiva la decisión del colegiado.
2: Pues más partidos le van a caer.
1: Sí, ahora se lo lleva su compañero del terreno de juego.
2: Claro.
1: Es Dela, consciente de la importancia de Kervin Arriaga para el Levante y la situación crítica en la que ellos quedan y la posible sanción.
0: Bueno, pues expulsa Kervin Arriaga. El Levante que jugará estos últimos minutos en un jugador menos. Per la expulsión del internacional per Honduras.
2: No, ahora sí que no se nos puede escapar este partido con uno más.
0: Bueno, pues ahí está jugando el Valencia Sadik. Luis Rioja, habla pilota, provocante el córner.
1: Banda.
0: Pues es banda, es servicio de banda.
2: Ahora tenemos que tener dos extremos muy, muy, muy pegados a la banda. Cosa de abrir el campo.
0: Vázquez, buscante ahí la ayuda Javi Guerra.
2: Fuera de juego.
0: Jesús Vázquez, sí, estaba en fuera de choque.
2: Claro, le devuelve el balón.
0: Y falten 3 minutos del Swiss Café Chile árbitre, pero ya estén tocando en la punta, es la victoria. Una victoria Diem importantísima que trajo el Valencia del descens para igualarse ahí en 26 puntos en 3 equipos. Sí, señor, para respirar más tranquilos. Después de esta jornada no había ganado el Rayo Vallecano. El Valencia que es del descens y agarra moral, confianza que le fea falta. Porque trenca también esa mala racha de 2 derrotas consecutivas que portaba davante el Betis y davante el Real Madrid. Es una victoria importantísima per Totoso, la que está consiguiente el Valencia. 2 minutos queden.
1: Sonando el himno regional en la zona visitante del Ciutat de Valencia, celebrando los aficionados de nuestro equipo esa segunda victoria fuera de Mestalla este curso en la Liga.
0: Bueno, pues ahí está sonante el himno regional de la Comunidad Valenciana en ese fons, en esa grada visitante del Valencia, que ya está celebrando la victoria, el triunfo sin el Ciutat de Valencia. Cuantaras entre en ese balón, atret la pilota, Unai Núñez, el balón para José Luis Gallá, que juega en Yarca, buscando a Sadik Umar.
1: Este quiere más,
0: Sadik,
1: ¿eh?
0: Abre Sadik a la pilota. Le
1: falta.
0: No, pero no la va a pitar.
1: Es increíble que no señale esa falta, hombre.
2: Pero no entiendo, ¿no? Bueno... Que no le pite eso, ahora viste que bien estuvo Sadik, ¿no? Peleó el balón.
0: Bueno, pues queda minuto y mitz. Queda minuto y mitz. A Soy Astara, ni a falta clara, sí. A vale. Santa María. La falta
2: vete,
0: de Carlos Espí.
2: Vete, Santa María, eso es. Vete, que saque el portero. Eso es, empujo al equipo adelante. Atento, Sadik, el balón va a ir a ti. Venga, va. Eso es, muévete.
0: Bueno, pues la victoria del Valencia, ahora sí. Una victoria ya Diem importantísima para ir del descenso, para colocarse en 26 puntos.

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1: 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Ahora sí que lo va a conseguir, sí que lo va a conseguir.
0: Ahí están los valencianistas celebrando la victoria. 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Ahí está ese baló que recupera el Valencia,
1: el
0: Lucas Beltrán.
1: Puede
0: ser última jugada ya. El baló para Luis Rioja. Ahora Luis, abre para Gallá en banda izquierda. Eso se va a acabar. El baló de Gallá. Busca ante el pase para Javi Guerra. Javi Guerra que busca la pasada ahí. Ahí se acaba ya. Se va a acabar. Se acaba el partido. 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Ahí estan celebrantes nostres la victoria, Víctor Barea.
2: Sobre el terreno de juego nuestros futbolistas que sonríen, que se abrazan, y en la grada, por supuesto, los más de 500 valencianistas hoy aquí presentes en el Ciutat de València que deseaban una victoria de nuestro equipo. Lo decíamos en la previa, era muy necesaria, había que levantarse después de las últimas derrotas y cómo se produjeron frente al Betis y al Real Madrid. Hoy este más tres ante un rival directo en la segunda vuelta de la competición permite al Valencia, habiendo ganado el Rayo Vallecano, superar de nuevo, entre otros, al conjunto de Vallecas, situarse junto a otros tres conjuntos con 26 puntos y volver a ganar después de hacerlo frente al Getafe, después de hacerlo frente al Español. Hoy había que dar un paso al frente aquí en el Ciutat, en el derbi, y ahí están los nuestros con los goles de Ramazzani y de Sadiq, logrando tres puntos de vital importancia. Saludando todos al nigeriano que ha sido seguramente en ataque el hombre que lo ha cambiado todo, y mientras se marchan los aficionados del Levante Unión Deportiva, los jugadores del Valencia lo que hacen es aproximarse hasta esa esquina, a ese fondo donde están desplazados los valencianistas que han disfrutado en directo de una gran victoria de nuestro equipo. Comunión entre jugadores y aficionados. El Valencia Club de Fútbol que suma tres puntos importantísimos. El grito de Valencia, Valencia es lo que se escucha en el campo del Levante Unión Deportiva.
0: Victoria vital, importantísima. Tres puntos d'or per tot el que estén comentant. Miguel Ángel Bosio, el que necesitaba avui.
1: Sí.
0: El Valencia sí o sí ho ha aconseguit.
1: Me ha encantado, es decir, vos fíjate que todo el revulsivo vino a partir de los cambios. Los cambios... El entrenador lo ha leído perfectamente. Me ha decepcionado la actitud que ha tenido Pepelu durante su estancia dentro del terreno de juego, porque jugaba a, parecía que a no hacer daño al rival, y yo creo que Javi Guerra en ese aspecto le dio un punto muy muy importante. Y bueno, el equipo se revolucionó, ¿no? Revolucionó en las en la estructura, en la forma de jugar, en el esfuerzo, y por lo tanto, merecido, ¿no? Merecido esa victoria, porque somos mejor equipo que...
2: Ojo ahí, perdona, Bosio, que se lía en el terreno de juego porque estaban celebrando nuestros jugadores con la afición. Era Isomer que había cogido un banderín y había puesto la camiseta del Valencia, y ahora aparecen ahí los jugadores del Levante Unión Deportiva, también miembros de seguridad, a recriminarle la acción aquí al futbolista de nuestro equipo. Estaban los nuestros disfrutando, celebrando.
1: Aquí el único que pierde son nuestros jugadores, los únicos. Los únicos que pierden
0: estaban celebrantes, jugadores de Valencia, ni se cantó, han agarrado un banderí han agarrat un banderí i això li ho han recriminat els empleats del Llevant i els jugadors del Llevant. 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
1: Sí, son...
2: Ahora se llevan ahí a Erai Somert, Copete, también Mukhtar Diakabi, acompañando a un miembro de seguridad del Valencia Club de Fútbol. Esa celebración que se estaba produciendo en esa esquina, por cierto, lanzamiento de objetos.
1: Muchos.
2: Al terreno de juego. El enfado del Ciutat. Y ojo cómo le tiran botellas de todo tipo desde la zona de tribuna a nuestros jugadores. Arai Somert impactando en el rostro de nuestro jugador, en el cuerpo. Los jugadores del Valencia que quieren ganar el duelo de vestuarios, pero continúa el lanzamiento de objetos. Mientras otros se quedan ahí en esa esquina para celebrar con los valencianistas, que eso es lo realmente importante. Estos tres puntos que hemos conseguido en el día de hoy para sumar una victoria que necesitábamos para salir de la zona de descenso tal y como se había desarrollado la jornada, y a partir de ahí a mirar a todo lo que viene por delante, porque va a haber que seguir remando en la segunda vuelta para avanzar posiciones, para llevar a nuestro equipo
1: es que
2: a
1: no,
2: una posición más digna.
1: Víctor, no, el mayor daño que le podías hacer al equipo rival es ganarle. Como decías vos hoy, eso es lo mejor, ¿o no?
2: Desde luego.
1: Una vez que lo has conseguido, ¿qué necesidad hay de coger un banderín, de ir a... no a provocar?
0: No, estaban celebrando la victoria.
1: Sí, pero ¿cuántas veces ves que agarra Rovira un banderín un jugador y sale a...?
0: Pero que ahí también eran antes los empleados del Llevante, jugador
1: sí,
0: del Llevante.
1: Sí, porque es su trabajo, lo tienen que recoger ellos, tienen que desmontar el campo ellos, igual es responsabilidad de ellos si pasa algo con el banderín, que le pegan a alguien, es decir, que no...
0: Bueno, quédense la victoria, que es lo más importante.
1: Eso, sin ninguna duda.
0: Quédense en el triunfo, que es una victoria vital, importantísima para Valencia, 3 puntos d'or per eixir de esa zona del descens, per a respirar més tranquils el València, col·locar-se en 26 punts, després de la victòria del Rayo Vallecano, avui era primordial guanyar, i el València ho ha aconseguit, ha recuperat la senda de la victòria, sí. 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
1: A ver, es muy típico de nuestro entrenador, ¿sí? El hecho de aguantar la primera parte y esperar y conservar, y en la segunda salir a jugársela. Hoy lo ha hecho, como en otras ocasiones, y los cambios han aportado mucho en el terreno de juego. Y por lo tanto yo me quedo con... lógicamente, como decía Víctor, con la victoria, ¿no?
0: Bueno, sí. Pues anem a escoltar ya a Larry Ramazzani, que está en Víctor Barea.
2: Efectivamente, Robi, estamos con Larry Ramazzani, al que cada vez que vemos dar volteretas nosotros nos alegramos porque es sinónimo de victoria. Larry, ¿qué tal? Enhorabuena, muy buenas.
3: Muy contento por los 3 puntos y ya enfocado en el siguiente partido.
2: Una celebración que está siendo sinónimo de triunfos. Tu voltereta ante el Español, victoria. Hoy voltereta en Ciutat, victoria.
3: Sí, estoy solo muy feliz por el equipo y por yo mismo, y es así, seguir a trabajar y ya está.
2: Arriesgas, con las celebraciones.
3: Sí, pero no pasa nada. Aunque no me ilusiono, estoy contento.
2: ¿Cómo ha sido ese gol? ¿Cómo lo has visto? Buen pase Luis Rioja, todo bien, una jugada en la que arranca Javi Guerra, la deja Sadik, y Luis te ha visto muy bien llegar en segunda línea y el golpeo perfecto.
3: Sí, he visto a Luis recortar y yo estaba solo, y he visto que me da el pase, y ahí es solo pensar en gol.
2: Victoria muy importante, Largi. Había que volver a ganar después de las dos últimas derrotas y más en un derbi como este.
3: Ha sido difícil, pero hoy hemos conseguido los tres puntos y ahora coger ritmo y a seguir por el siguiente partido.
2: Ha dado la sensación de que en la segunda parte el equipo ha dado un plus en ataque, ha conseguido dar un pasito al frente y ahí han llegado los goles.
3: Sí, creo que el equipo ha dado un plus en la segunda parte y ha sido difícil, pero hemos seguido y un buen trabajo del equipo.
2: Ganar un derbi siempre es especial. Ahí están nuestros aficionados, ¿cómo lo están celebrando? ¿Cómo lo habéis vivido?
3: He vivido... era todo el partido, estaban cantando y así me gusta. Y siempre están ahí apoyándonos y estoy contento para dar los tres puntos.
2: Ahora hay que seguir. Próxima parada, otro derbi frente al Villarreal. Importante seguir con la línea positiva.
3: Sí, seguro. Hay que seguir ahora con los bloqueos que hemos hecho hoy. Y ahora siguiente partido del Villarreal y a sumar puntos también.
2: Gracias, Largi. Enhorabuena.
3: Gracias.
2: Las palabras de Ramazzani, el futbolista belga que ha sido el autor de esa primera diana que ha supuesto la victoria de nuestro equipo.
0: 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Sí, señor, ahí en protagonista hoy, amb Víctor Barea en esta vesprada nit. 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

0: sale al punto de penalti. El rechazo le llega a Claudio López, el disparo, acaba de empatar el Piojo López. Acaba de empatar el partido, el Valencia, ha marcado Claudio Piojo López. Todavía puede pasar de todo, juega Morigi. Atención que hay peligro, llega Rai, sigue disparando Ortega, gol, gol, gol. Acaba de marcar el Valencia, se quita la camiseta Claudio Ariel Ortega. El burrito hace el 3-4. Tenía que pasar la debacle y acaba de ocurrir un milagro.
1: Impresionante.
0: Ariel el burrito Ortega destroza el partido en el Nou Camp. A punto del 45. Barcelona 3, Valencia 4.
2: Hola, ¿qué tal? Buenas tardes. 19 de enero de 1998. Un estilo, una idea, un proyecto cristalizaba en el mejor escenario posible. El Camp Nou fue testigo del inicio de una época. Boquiabiertos quedaron los millones de espectadores que seguían el partido por televisión aquel lunes memorable. Posiblemente sea la más grande de las hazañas valencianistas vistas en color. Como inesperada, como sorprendente, ni el más alocado de los guionistas de Hollywood habría diseñado una historia similar. El Valencia, injustamente goleado a mediados de la segunda parte, iba a pasar a los anales del fútbol con una de las remontadas más mágicas jamás vistas. Todo lo dice el revisar el sonido, el revisar las imágenes de aquella noche, ver la cara de Van Gaal, ver la reacción del banquillo valencianista con Ranieri exultante tras el gol de Ortega, ver el abrazo de todo un equipo que era conocedor, sabía en ese instante que acababa de hacer historia. Ahí comenzó una época gloriosa, ahí se empezó a construir un Valencia campeón de verdad. Lo iba a ser año y medio después, esa noche que acababa de conectar a una máquina prácticamente perfecta. Ranieri había triunfado, su fútbol iba a impactar, iba a marcar una época. Hoy retrocedemos 19 años para situarnos en la noche que nos hizo grandes otra vez. La noche en la que no pudimos dormir de la emoción. Hoy, la remontada del Camp Nou. Bienvenidos a Cuánto Sabes del Valencia, bienvenidos al gran concurso de la afición valencianista. Son las 7 y 3 minutos en directo en VCF Radio, en la radio oficial del Valencia Club de Fútbol, en la radio del Sentiment, en este último día de enero 31, en el que, ya sabéis, estamos inmersos en estos apasionantes 16avos de final. Vamos pasando programas, vamos pasando eliminatorias y nos vamos acercando poco a poco al último programa, al que nos va a decir quién es el campeón, quién es el que más sabe del Valencia Club de Fútbol. Pero para eso todavía queda aproximadamente un mes y medio y hoy es un día especial. Hemos querido escoger el mismo sonido con el que arrancamos esta aventura aquí en la radio oficial del Valencia el 25 de abril del año pasado. Hemos querido empezar la rueda de nuevo con ese sonido porque hoy cumplimos el programa 100 del gran concurso de la afición valencianista, así que sed bienvenidos de nuevo una tarde más a este gran homenaje, a este gran tributo que entre todos intentamos hacer cada tarde a la historia del Valencia. Y muchísimas gracias por acompañarnos, concursantes y oyentes, a lo largo ya de estos 100 programas en la segunda etapa del concurso, la primera aquí en la radio oficial del Valencia. 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Nos escuchas en cualquier rincón del planeta a través de la página web oficial del club, valenciacf.com, dentro de la sección VCF Radio. Como hacemos cada tarde, abrimos Twitter, abrimos las redes sociales, @cuantosabesvcf, @cuantosabesvcf. Esa es la dirección a través de la cual te puedes poner en contacto con nosotros para contarnos lo que quieras. Por ejemplo, tus recuerdos, dónde estabas, qué estabas haciendo, cómo lo viviste, qué hacías aquella noche de la gran remontada del Valencia en el Camp Nou. Por supuesto, también en esa dirección podéis jugar con nosotros intentando acertar las preguntas a las que se van a someter desde ahora y hasta las 8 de la tarde, buscando un hueco en los octavos de final nuestros dos participantes que ya están listos y preparados aquí en el Media Center de la Ciudad Deportiva de Paterna, desde donde cada tarde emitimos este programa. Saludo a Nacho Soler, tiene 36 años, Valencia. Nacho, buenas tardes.
1: Hola, muy buenas tardes, Darío.
2: Bienvenido de nuevo al gran concurso de la afición valencianista, Nacho, con el objetivo, sobre todo, y siempre lo remarcamos, de disfrutar, de pasar una tarde entretenida, de valencianismo, de recuerdos, de sonidos, buscando también, por supuesto, con toda la deportividad del mundo, esos octavos de final. Pero Nacho, quiero que me cuentes dónde estabas, qué hacías y cómo recuerdas este partido.
1: Pues mira, lo recuerdo perfectamente porque lo estaba viendo en casa con mi padre. Me acuerdo que iban 3-0, dije, qué engañoso es esto. Me fui a duchar, me dijo mi padre, ha marcado el Valencia, Morilli, 3-1. Seguí duchándome tranquilamente y enseguida me dijo, gol del Piojo, 3-2. Salí con el albornoz y con el albornoz puesto vi el 3-3 y el 3-4.
2: Qué grande, todos tenemos una historia, sí, ¿no? Sí, relacionada, sí, con ese partido. Hoy vamos a rescatar aquella retransmisión de Antena 3 en ese lunes, pues inolvidable para toda la afición. Nacho, que tengas mucha suerte en el programa de hoy. Saludo a Miguel Ángel Vergara, Rafael Buñol, 40 años. Miguel Ángel, buenas tardes.
3: Buenas tardes.
2: Bienvenido de nuevo al gran concurso de la afición valencianista. Tú tienes algunos añitos más que Nacho. Sí. Quiero que me cuentes cómo lo viviste en tu caso.
3: Pues fue algo frenético. Yo me acuerdo que fue un lunes, los partidos aquellos que hacían los lunes en Antena 3 y, uh-huh, y eso, te quedas la primera parte hecho polvo, 3-0 ya, esto es una banda, tal, y luego el subidón.
2: Muy bien, pues hoy, como digo, iremos a través de esas píldoras sonoras, iremos recuperando las sensaciones que nos dejó a todos aquel 19 de enero de 1998 el partidazo del Valencia en el Camp Nou. Miguel Ángel, que tengas mucha suerte también en el programa de hoy. Gracias. Son las 7 y 7 minutos en directo en la radio oficial del Valencia. Ya sabéis que como cada tarde continuará a las 8 la programación de VCF Radio en directo con la última hora del Valencia Club de Fútbol y de su academia, con Josep Rovira y todo el equipo. Lo primero que hacemos es otra vez retroceder a esa noche. Retrocedemos a el 19 de enero de 1998. Ese partido lo estaba viendo más de media España a través de la televisión, el partido de los lunes de Antena 3, a mediados de la segunda parte, el Valencia, y lo remarcaba yo en la introducción y creo que es un dato absolutamente cierto, de manera injusta estaba perdiendo ese partido por goleada, estaba cayendo por un resultado más abultado de lo que debía suceder si el fútbol fuera justo, pero el caso es que el Barcelona había transformado sus ocasiones y se había puesto con un rotundo 3-0 en el marcador. Absolutamente nadie se podía imaginar lo que iba a suceder desde ese instante, desde el momento del tercer gol del Barcelona al final del partido. Recuperamos la retransmisión de Antena 3 Televisión con Paco García Caridad, Raúl García de Loza, Víctor Fernández, Barça 3, Valencia 4, 19 de enero de 1998. Así empezó todo.
0: Ha recuperado Reitziger hacia Figo, tapado por Carboni, juega de la Peña, se incorpora Sergi, hacia él va la pelota, tiene terreno por delante, puede haber peligro, Sergi cuelga, llega Anderson, llega Luis Enrique, gol, acaba de marcar un golazo Luis Enrique, cómo se ha incorporado Luis Enrique, el pichichi del campeonato, qué bien lo ha hecho también Sergi, y acaba de abrir el marcador Luis Enrique Martínez García.
4: La jugada en su elaboración ha sido preciosa. Ha arrancado de un pase magistral al espacio libre de Iván de la Peña hacia Sergi, que ha roto muy bien en velocidad desde su propia área. Y el centro milimétrico y con gran potencia a la cabeza del jugador, del atacante catalán, ha sido mortífero.
0: Claudio López ha entregado directamente la pelota a Figo. Hay peligro de gol. Allá llega Rivaldo. Acaba de marcar el segundo gol. El undécimo en su cuenta particular. Y el ritual de Rivaldo. Se quita la camiseta y al público.
5: Qué regalo.
0: Acaba de marcar Rivaldo en el minuto 4 de la segunda parte. Juega de la Peña. Gana 2-0 el Barcelona en el minuto 7 y medio de la segunda parte en el Nou Camp. De la Peña Luis Enrique. De la Peña Sergi. Anderson va a llegar. Gol en propia meta de Fernando Cáceres.
5: Qué mala suerte.
0: Fernando Gabriel Cáceres ha batido en propia portería a Andoni Zubizarreta, que se ha ido a animar a su compañero.
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2: 7 y 12 minutos en directo en VCF Radio, buscando un hueco en los octavos de final. A mi izquierda, Nacho Soler, 36 años, Valencia. A mi derecha, Miguel Ángel Vergara, 40 años, Rafael Buñol. Comienza el concurso.
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2: Nacho, ¿qué tal la última vez con el 11 inicial?
1: Pues bueno, fallé la última.
2: Fallaste la última, es decir, sí. Que se te dio muy bien, hiciste 10 puntos.
1: Hice 10 puntos, correcto.
2: Vamos a ver cómo se te da. Recuerdo la dinámica y la mecánica de este inicio de programa con 65 segundos, 1 minuto 05 como máximo para los dos concursantes. Tienen 11 preguntas tipo test. Tienen que resolver entre las dos opciones. La recomendación, como siempre, es que no se queden demasiado tiempo pensando entre una u otra opción, porque de esa manera podemos llegar a consumir esos 65 segundos. Suena la campana y no se puede continuar o preguntando o contestando dependiendo del punto en el que nos encontremos. Nacho, ¿estás preparado? Vamos allá, eres el primero.
1: Muy bien.
2: Atención. Tiempo. ¿Relevó a Valdano en el banquillo Ranieri o Luis Aragonés?
1: Ranieri.
2: Sí, nació en la antigua Yugoslavia, Belodedic o Mijatovic.
1: Mijatovic.
2: Sí, también jugó en el Mallorca, Otero o Engonga.
1: Engonga.
2: Sí, marcó en la remontada de Montjuic, Sánchez o Ilie.
1: Ilie.
2: Sí, Nadal o Vaquero decidió el trepidante 3-4 de la 92-93.
1: Vaquero.
2: Sí, según las imágenes de televisión, en la portería de la izquierda o de la derecha, marca Morientes el tercer gol de la final de 2008.
1: La de la derecha.
2: Sí, Poyatos o Fernando marca en el partido de vuelta ante el Schalke 04 de la UEFA 96-97.
1: Poyatos.
2: Sí, Rabona de Aimar ante el Levante, en casa o fuera.
1: Fuera.
2: Sí, marcó o no marcó Gerard un gol en el Bernabéu con la camiseta del Valencia.
1: Sí.
2: Sí, tras el Eibar, el rival del Valencia en Liga será el Betis o el Atleti de Bilbao.
1: El Betis.
2: Sí, en la final de Milán ayer alució el dorsal 12 o el 16.
1: El 12.
2: Sí, señor, pleno de Nacho Soler. Espectacular, 11 preguntas acertadas, Nacho. Has estado inmenso, has arrancado muy bien, a pesar de que veo que no estás en las mejores condiciones porque estás algo resfriado,
1: sí, sí.
2: Y tal, y
1: la
2: además
1: que sí.
2: Creo que se te nota, pero bueno, no se puede pedir más. ¿Cómo te has sentido?
1: Pues la verdad que bastante bien, bastante tranquilo, porque es una pregunta, bueno, es algo que el test este le temo un poquito.
2: Todo el mundo, ¿eh? Todo
1: sí,
2: el mundo
1: sí.
2: Lo tiene mucho respeto.
1: Le tengo mucho respeto.
2: Los nervios, la presión, el tener que contestar rápido. En este caso, mejor no te ha podido salir. Has sumado los 11 mini puntos de este test. Ya sabéis que el que más puntos consiga en este test suma el primer punto importante de la tarde. Así que ahora le trasladas toda la presión a Miguel Ángel Vergara, que quiero que me cuente cómo le ha ido en anteriores ocasiones. Miguel Ángel.
3: Pues
2: este test.
3: La última vez, bueno, solo la única vez. Fallé una, que era muy simple.
2: Sí.
3: Pero
2: los nervios
3: y eso.
2: Y la situación. Hay que ponerse, ¿no? En el lugar de los concursantes, aquí en el estudio de UCF Radio, en el Media Center, en fin, en directo, pues nada es fácil, ¿eh? Y con la música sonando y como metiéndote
3: sí, sí.
2: Prisa, ¿no? De alguna manera.
3: Mete prisa.
2: Bueno, pues vamos a ver, pasará lo que pasara, aunque Miguel Ángel no consiguiera empatar, conseguir esos 11 puntos y por tanto empatar y sumar un punto cada uno, aún quedaría mucho programa por delante. Desde luego lo ha puesto difícil Nacho Soler en esta primera prueba. Miguel Ángel, ¿estás preparado?
3: Preparado.
2: Vamos allá. Atención. Tiempo. El día de su homenaje, Kempes marcó 2 o más goles.
3: 2.
2: No, Ryan ha sido cedido al Genk o al Anderlecht.
3: Genk.
2: Sí, el 3 o el 5 era dorsal habitual de Boro en el Valencia.
3: 5.
2: No, llegó antes al Valencia Blaovic o Mendieta.
3: Mendieta.
2: Sí, el Valencia fichó al portero González de Osasuna o de la Real.
3: De la Real.
2: Sí, procedente de River o de Boca, Pablo Aimar.
3: River.
2: Sí, según las imágenes de televisión, el primer gol en la final de la Cartuja se produce en la portería de la derecha o de la izquierda.
3: La derecha.
2: Sí, Iñaki Hurtado, jugador de perfil ofensivo o defensivo.
3: Defensivo.
2: No, como Divayo también se llama Marco, Fiore o Caneira.
3: Caneira.
2: Sí, instauró las presentaciones del equipo a estilo NBA, Cortés o Roch.
3: Roch.
2: Sí, Arsenal o Leeds en semifinales de la Champions 2000-2001.
3: Leeds.
2: Sí, señor. Buena puntuación también de Miguel Ángel, que se va a quedar en segundo lugar. Ha fallado 3, han sido 8 puntos acertados, 8 respuestas acertadas. Miguel Ángel, si quieres hacemos recuento. La primera, la de Kempes, que marcó 3.
3: Sí, sí, sí.
2: Tenemos también el dorsal habitual de Boro, que mayoritariamente en su carrera fue más el 3. Y creo que la otra que fallaste fue la de Iñaki, que era un jugador más ofensivo que
3: sí,
2: defensivo.
3: Sí, lo había confundido con Iñaki Ibáñez.
2: Ah, amigo. Bueno, pues
3: sí, sí, la verdad.
2: Todo tiene su complicación, por supuesto. Hay que estar muy atento y desde luego que las puntuaciones que logran nuestros concursantes habitualmente son muy, muy altas para la prueba que tienen enfrente y que tienen por delante. Suma el primero Nacho Soler en esta tarde de lunes 31 de enero de 2017 en directo. En cuanto sabes del Valencia, es el último programa del mes, es el programa número 100, aquí en la radio oficial del Valencia Club de Fútbol, programa número 100 de ¿Cuánto sabes del Valencia? Seguro que lo vamos a celebrar con un auténtico programón, con un concurso como casi todos ya estas tardes, con máxima emoción, con tensión hasta el final y desde luego con ese espectáculo que nos deja la dinámica del concurso cada tarde. Primer punto para Nacho, Nacho 1, Miguel Ángel 0. Las segundas preguntas siempre van precedidas de un sonido histórico que va al margen del que nos acompaña como hilo conductor del programa cada tarde. En este caso vamos a irnos todavía más atrás que esa remontada del Valencia por 3-4 en el Camp Nou. Nos vamos a situar en un partido también yo creo que bastante recordado, que hemos rescatado en alguna ocasión ya en el programa. Es el 1-4 del Valencia en San Mamés ante el Athletic Club de Bilbao en diciembre de 1992. Así lo contaba en el resumen de Minuto a Minuto para Canal Nou, Xavier Alberola.
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2: En Twitter, @cuantosabesvcf, estamos pendientes de vuestros comentarios. Te dice Sergio Comas, el campeón de la primera edición. Nacho, te escucharé en diferido. Sabes que tienes todo mi apoyo. La buena gente como tú merece lo mejor. Amunta, Mick. Pedazo de mensaje, ¿no?
1: Pedazo de mensaje, pedazo de persona, pedazo de concursante.
2: Sí, señor. Participante también de esta segunda edición, Sergio Comas. Nacho, segunda pregunta para ti. Atención. En 1992 se produce uno de estos acontecimientos. En 1992, año del partido que acabamos de escuchar, se produce también uno de estos acontecimientos. Te voy a dar cuatro opciones y son estas. Opción A, el Valencia ficha a Rommel Fernández. Opción B, dimite Arturo Tuzón como presidente. Opción C, Hiddink es destituido como entrenador. Opción D, se inaugura la Ciudad Deportiva de Paterna. Te repito, en 1992 se produce uno de estos acontecimientos. A, el Valencia ficha a Rommel Fernández. B, dimite Arturo Tuzón como presidente. C, Gus Hiddink es destituido como entrenador. D, inauguración de la Ciudad Deportiva de Paterna. Nacho.
1: Pues estoy entre dos. Y la verdad que tengo bastantes dudas, por no decir muchas dudas.
2: ¿Tienes muchas dudas?
1: Sí. Voy a descartar dos, voy a centrar en las dos que pienso que pueden ser.
2: Pensando, Nacho, habla un poquito más alto para que te escuchemos bien. Dices que estás entre dos, ¿no? Ahora mismo.
1: Sí. La inauguración de la Ciudad Deportiva de...
2: Te la repito.
1: Sí, sí.
2: Opción A, el Valencia ficha a Rommel Fernández. Opción B, dimite a Arturo Tuzón como presidente. C, Gus Hiddink es destituido como entrenador. D, inauguración de la Ciudad Deportiva. Pensando, Nacho, sí. Pendientes en @cuantosabesvcf.
1: Es que tengo la duda de pedir el comodín, pero claro, no quiero pedir tan pronto. No sé si arriesgarme al ir por delante y jugármela una de las dos que tengo en mente. Y diría, y la urgencia deportiva de Paterna.
2: Ahora sí que tenemos que tomar una decisión.
1: Lo sé, Darío, lo sé.
2: Nacho, se acaba el tiempo. Rommel Fernández, Arturo Tuzón, Gus Hiddink, Ciudad Deportiva.
1: Me voy a cantar por la Ciudad Deportiva.
2: ¿Te la juegas a la opción de Ciudad Deportiva?
1: Sí.
2: Estabas entre dos, ¿no?
1: Estaba
2: dices.
1: Entre dos, sí.
2: Y al final te la juegas a la opción de inauguración, sí, de la Ciudad Deportiva de Paterna. Miguel Ángel, por si hay rebote, ¿crees que la sabes?
3: Creo que sí.
2: ¿Crees que la sabes? Nacho Soler, entonces, va a marcar la D. ¿Lo tienes claro, Nacho? Marcamos la D. No lo tienes claro,
1: no,
2: pero,
1: tengo claro,
2: pero marcas
1: nada,
2: la D.
1: Para nada, pero voy a marcar la D.
2: Marcamos inauguración de la Ciudad Deportiva de Paterna. Se produjo este hecho en 1992. Es correcto, Nacho, sí, señor. Era la que hubieras dicho, Miguel, sí, Ángel. Como Ciudad Deportiva, evidentemente el Valencia ya entrenaba y los terrenos, sí, existían, pero la inauguración como Ciudad Deportiva se produce en 1992. Por cierto, que dentro de poco se van a cumplir también 25 años de ese hecho, de ese acontecimiento. Si no me equivoco, ahora ya lo digo de cabeza, el 18 de febrero. Miguel Ángel, vamos con tu segunda pregunta.
3: Vamos.
2: Antes, vamos a escuchar otro sonido histórico, también de esta época. En este caso, con temporadas más mezcladas, porque vamos a recuperar el sonido de ese vídeo que publicaba Levante, el Mercantil Valenciano, a mediados de los años 90, con los mejores goles de Fernando.
9: Fernando irrumpe desde atrás, se cuela entre los defensas del Barça y fusila a Zubi, volviendo a ser protagonista en un vibrante Valencia-Barça al marcar el segundo gol valencianista. Penef le sirve un pase milimétrico entre dos rivales que Fernando intuye perfectamente para plantarse solo ante quien hoy es su compañero de equipo, al que bate de manera irremisible entre el gozo de los aficionados. Fernando logró marcar tres goles en un mismo partido. Aquel hat-trick es el único que Fernando ha conseguido en las 14 temporadas en las que milita como profesional en el Valencia. Este gol al Oviedo en Mestalla es el número 100 de los conseguidos en la Liga por Fernando. Además, sirvió para que el Valencia se quedara con la victoria cuando el partido parecía condenado al empate. Antes de llegar a la final de Copa, Fernando logró goles fundamentales, como este de cabeza al Real Madrid tras centro de Arroyo. Tras eliminar al Madrid, el Valencia se las vio con el Mallorca en cuartos de final. Fernando contribuyó al éxito valencianista con este sensacional remate en plancha que acabó en gol.
10: Para mí es una satisfacción tremenda el haber llegado a jugar 500 partidos oficiales con el Valencia, porque significa muchísimo el jugar toda mi carrera deportiva en el mismo club y además en el de mi tierra.
9: En semifinales, Mestalla enloqueció con el arranque del Valencia ante el Atlético de Madrid. Fernando puso el 2-0 en el marcador antes del descanso. El centro de Romero lo controla con la derecha y a continuación remata a gol con la izquierda. Un gol antológico que hizo concebir muchas ilusiones. A pesar de caer eliminado, el Valencia vendió cara a la clasificación y ganó en el Calderón. Fernando empalmó con maestría y batió el portal colchonero.
10: Creo que ha sido una buena muestra de lo que he podido conseguir en el Valencia y espero seguir marcando goles en el tiempo que pueda seguir jugando aquí.
2: Grandes recuerdos con Fernando como protagonista. Miguel Ángel, segunda pregunta para ti. Atención. Resultado del partido de vuelta de octavos de final de la Copa del Rey en la 91-92 ante el Barça al final de los 90 minutos de encuentro. Te repito. Resultado del partido de vuelta de octavos de final de la Copa del Rey en la 91-92 ante el Barça al final de los 90 minutos de partido. Te voy a dar cuatro opciones, Miguel Ángel, y son estas. Opción A, 2-0. Opción B, 3-1. Opción C, 4-2. Opción D, ninguno de los anteriores. 2-0, 3-1, 4-2 o ninguno de los anteriores. Miguel Ángel, te repito, 2-0, 3-1, sí, sí. 4-2, ninguno de los anteriores. Mientras piensas, en Twitter, @cuantosabesvcf, estamos pendientes, como cada tarde, de vuestros comentarios. La anterior, creo que no la acertó nadie, la de la Ciudad Deportiva. Y esta ya es otra historia. Miguel Ángel, cuéntame.
3: Estoy ahí dudando entre dos.
2: Pero... También, dudando entre dos. Sí. Quiere decir que ya has descartado dos. Vamos a verlo desde el plano positivo.
3: Sí.
2: Y ahora mismo dudas entre dos. Con los comodines sin gastar, en directo a las 7:26. 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
3: Voy a decir la C.
2: ¿Te vas a decantar por la C? Que es, sí, 4-2.
3: 4-2.
2: ¿Tienes el partido en la cabeza?
3: Más o menos, ahí.
2: Más o menos. Pero claro, te baila un poquito,
3: sí, claro,
2: el momento, ¿no?
3: Sé que se empata la eliminatoria, van a los penaltis, pero no me acuerdo exactamente si fue
2: marcamos la opción C, entonces te la juegas, sí, con dudas, pero te la juegas a la C. Muy bien, Nacho Soler, por si hay rebote, ¿crees saberla?
1: Estoy entre dos.
2: También estás entre dos. Miguel Ángel de Rafael Buñol va a marcar la opción C, 4-2. Y vamos a comprobar, fue 4-2 el resultado al final de los 90 minutos del partido de vuelta ante el Barcelona de la Copa del Rey, 91-92. No rebote, Nacho, te quedan 2-0, 3-1 y ninguno de los anteriores.
1: Pues voy a decir 3-1.
2: 3-1, comprobamos. Es correcto, sí señor. Enhorabuena en Twitter, @ cuánto sabes VCF, Alex Muñoz, Chimo Viñes, los dos acertaron. Era la otra que estabas pensando, sí, Miguel Ángel, estabas entre esas dos. El partido se fue a la prórroga con ese resultado y después llegaron dos goles más que abocaron al encuentro a...
3: Al 4-2 que acabó la prórroga, que sí, ¿no?
2: A los efectivamente, abocó, pues estaba... digo, ese 4-2 abocó el partido a los penaltis. Exacto. La eliminatoria a los penaltis que precisamente Fernando resolvió en ese último lanzamiento. Bueno, pues ojo porque Nacho acaba de dar un puñetazo encima de la mesa cogiendo este rebote. Se acaba de poner, visto y no visto, de repente 3-0 en el marcador. Tienes una distancia importante, un colchón, aunque el programa nos ha dado muestras de que precisamente hoy es el mejor día para decirlo. Un 3-0 nunca es suficiente. Ya sabéis por qué lo digo. Porque hoy estamos recordando el 3-4 del Valencia en el Camp Nou de aquel lunes 19 de enero de 1998. Continuamos con ese sonido, segundo fragmento de la retransmisión de Antena 3 con Paco García Caridad, Víctor Fernández y Raúl García de Loza.
0: Juega el Piojo López, ahí está la posibilidad, la oportunidad del gol, ahí está, acaba de marcar el Valencia, ha sido Morillí, el hombre que ha entrado hace poco en el terreno de juego, en el minuto 24 el Valencia reduce diferencias. La verdad es que el Valencia merece otro marcador aquí en el Nou Camp.
11: Con el juego desplegado por ambos equipos.
0: El Piojo López penetra bien Morillí y ahora sí que no ha parado ni el poste ni Rudes. No. Barcelona 3, Valencia 1. Atención a la penetración ahora de Juanfran. El envío pasado, acaba de marcar el Valencia. Claudio Piojo López hace el segundo gol del Valencia y le pone toda la psicosis al Barça. Ahí está Ranieri. Y este marcador se va pareciendo ya algo más justo de lo que había transcurrido a lo largo del partido. Ha marcado el Piojo López y estaba reclamándose desde el Barcelona posible fuera de juego.
12: No, que sale perfectamente de atrás y ya después en la última jugada es un balón que va detrás hacia adelante y no puede nunca haber fuera de juego.
0: Bueno, pues 3-2 gana el Fútbol Club Barcelona.
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2: 7:31 en directo en ¿Cuánto sabes del Valencia? Os recuerdo que los 100 programas, incluido este, los podéis recuperar, los podéis volver a escuchar a través de la página web oficial del club. Entráis en valenciacf.com, os dirigís a la sección VCF Radio y allí podréis encontrar todos los programas emitidos desde el pasado 25 de abril del concurso, por supuesto, con todos los sonidos históricos que hemos ido recopilando en el programa. Hoy empezamos ya otra vez la rueda. Ya sabéis que si tenéis algún sonido por casualidad a vuestra disposición, en vuestro poder, que no haya salido en este programa, que sea interesante y queréis compartirlo con todos los oyentes, nos lo podéis enviar a cuantosabesdelvalencia@gmail.com, cuantosabesdelvalencia@gmail.com. Porque desde luego han sido muchos ya los sonidos que hemos ido poniendo en este programa cada tarde. Hoy, como digo, empezamos de nuevo y aprovechando que tenemos el programa número 100 como homenaje al primer día, al inicio del concurso en VCF Radio. Recuperamos ese sonido del Camp Nou porque aquello también fue el inicio de algo muy grande. Y por eso lo elegimos para aquel primer programa. Bueno. Nacho, vamos con tu tercera pregunta. En este caso, ya sabéis, vamos con las preguntas más antiguas, las que corresponden a un fragmento de la historia del Valencia que ni Nacho Soler ni Miguel Ángel Vergara, por cuestión de edad, han vivido en primera persona. Vamos allá, Nacho, atención. Me decías que pedías siempre el comodín en esta.
1: Prácticamente
2: siempre. Vamos a ver si es también el caso. ¿Quién fue el entrenador del Valencia la temporada del 50 aniversario del club? quién fue el entrenador del Valencia la temporada del 50 aniversario del club, la 68-69. Opción A, Joseito. Opción B, Mundo. Opción C, Buqué. Opción D, Sabino Barinaga. Te repito la pregunta. ¿Quién fue el entrenador del Valencia la temporada del 50 aniversario, la 68-69? Opción A, Joseito. Opción B, Mundo. Opción C, Buqué. Opción D, Sabino Barinaga. Joseito, Mundo, Buqué, Sabino Barinaga. Como siempre, como suele ser habitual, la más complicada esta tercera. En principio, vamos a ver, Nacho, cómo sí. Lo ve.
1: Me viene, claro, pero es que estamos en las... Muchas veces me ha pasado que creo saberla y... O estar entre dos y luego no ninguna de esas dos.
2: Ajá.
1: Entonces ahora sí que tengo la duda de... De jugármela porque tengo un poco de margen.
2: Joseito, Mundo, Buqué, Sabino Barinaga, tienes un 3-0.
1: Sí.
2: ¿Puedes arriesgar o puedes utilizar el comodín? Pensando, Nacho Soler, estamos en el Media Center en directo.
1: Es que claro, si me coge rebote ya estamos ahí, ¿eh?
2: No hay que fiarse de los 3-0.
1: Por eso.
2: Que se lo digan al Barça de Van Gaal.
1: Pues Darío, yo creo que...
2: ¿Qué hacemos?
1: No, vamos a hacer una excepción esta vez y vamos a...
2: ¿Llamamos al comodín?
1: Vamos a llamar a su comodín.
2: Rápidamente, José Manuel Reina, a los mandos técnicos de este programa, se va a poner en contacto con el comodín de Nacho Soler en esta tercera pregunta... ¿A quién vamos a llamar, Nacho?
1: Pues al cumpleañero, a Iván Vila.
2: ¿A Iván? ¿Es su cumpleaños?
1: Es su cumpleaños.
2: ¿Y como regalo lo has enganchado para que sea tu comodín?
1: Sí. A veremos.
2: ¿Amigo?
1: Amigo, muy buen amigo.
2: Amigo valencianista.
1: Contó una anécdota cuando hiciste ese programa especial de las anécdotas.
2: Ajá, el especial anécdotas con que hicimos en la primera edición. ¿Qué contó, por cierto?
1: Buah, que le picaron un montón de avispas estando conmigo en la...
2: Sí, señor, eso fue muy grande, me acuerdo. Sí. Iván, buenas tardes.
13: Hola, buenas tardes.
2: Y felicidades.
13: Gracias.
2: Y ahora recuerdo la anécdota de las avispas, que fue una de las grandiosas que contamos aquella tarde. O sea que.
13: Vaya, aún me acuerdo yo de lo que me picaron, macho.
2: Gran aportación. ¿Fue en la Ciudad Deportiva o
1: no
2: recuerdo bien?
1: No.
13: En el Saler.
1: En el Saler, en el Parador Luis Vives.
2: En el Parador Luis Vives del Saler.
1: Madre mía, ¿cómo lo pusieron?
2: Especial anécdota. A ver si tenemos tiempo este año de hacer alguno también. Iván, te repito la pregunta, ¿de acuerdo?
13: Sí, dime.
2: ¿Quién fue el entrenador del Valencia la temporada del 50 aniversario, la 68-69? A, Joseito. B, Mundo. C, Buqué. D, Sabino Barinaga. Podéis hablar.
13: Vale, mira, Mundo 66-68, Joseito 68-69, Buqué sustituyó a Artigas en la 69-70 y ya me acuerdo del otro.
2: ¿Sabino Barinaga?
13: Sabino Barinaga 65-66.
1: Pues te ha dicho la temporada, bueno, te lo puede repetir, la del enunciado 68-69 te ha dicho.
2: La temporada 68-69 dice el enunciado.
1: Sí, dice enunciado 68-69, entonces...
13: Joseito.
1: Joseito, estaba entre Mundo y Joseito, pero claro...
13: Aquí sí. Pone Joseito.
1: Pues oye, allá vamos.
2: ¿Marcamos la A, Joseito, entonces?
1: Sí.
2: Muy bien. Iván, no te retires, bien. ¿De acuerdo?
13: Vale.
2: Contestamos Joseito y comprobamos. Sí, señor.
1: Muy grande, Iván.
2: Cuarto punto para Nacho. ¿Qué le decimos a Iván?
1: Pues nada, que luego queda con él para tirarle las orejas. Le invitaremos.
2: Iván, rápidamente, venga, en 30 segundos o 20 segundos, si puede ser, un resumen rápido de aquella anécdota.
1: Sí, porfa.
13: Buah, pues mira, ya te digo, me fui con él, justamente con Nacho. Fuimos allí porque siempre íbamos todo lo que éramos a ver entrenar. Y nada, sí. Y ya te digo, pisé un panal de avispas sin darme cuenta. Y ahora que te digo... Y nos tocó salir corriendo, pero vamos, hasta mitad de campo salimos.
2: ¿Pero de qué año hablamos, para situarnos?
1: Año 94 sería.
13: Iván de Luambi con la, creo
1: sí,
13: que era
1: 93-94, estaba Millato, Zubizarreta. Zubizarreta se giró todo el mundo, sí.
2: Igual sería la 94-95, ¿no? Probablemente.
13: Por lo menos,
2: Grandes momentos. Iván, muchas gracias y un abrazo.
13: Ya, hombre, a ti.
2: Hasta luego.
1: Hasta luego, Feo, luego hablamos.
2: 4-0, le está ganando Nacho a Miguel Ángel. Miguel Ángel, no te está saliendo el programa de momento muy allá, pero bueno, vamos a confiar en... Ahora sí que sería una auténtica remontada épica, sería un milagro. Lo tienes muy complicado, pero ojo, vamos a ver. Tercera pregunta para ti. Paraguayo de padre español que jugó en el Valencia desde 1968-68 hasta 1975-75. Paraguayo de padre español que jugó en el Valencia desde el 68 al 75. Opción A, Aníbal. Opción B, Jara. Opción C, Adorno. Opción D, Jesús Martínez. Aníbal, Jara, Adorno o Jesús Martínez. buscamos a un paraguayo de padre español que jugó en el Valencia desde el 68 al 75. Y mientras piensas, Miguel Ángel, me doy una vuelta por Twitter, arroba cuánto sabes VCF. Enhorabuena a Chimo Viñes, que acertó la de Joseito. Os recuerdo que a las 8 continúa la programación de VCF Radio. Llega el informativo, hoy con Gonzalo Naya y Vicent Marco, en directo para trasladarnos la última hora del Valencia Club de Fútbol. Te repito, Miguel Ángel, Aníbal, Jara, Adorno o Jesús Martínez. ¿La sabes? ¿Quieres llamar al comodín? ¿Qué haces?
3: Estoy entre dos.
2: ¿Estás entre dos?
3: He descartado a dos.
2: Ajá. Es tu decisión, si quieres arriesgar, si quieres utilizar el comodín. Ya has descartado a dos, es un paso.
3: Sí. Voy a decir la A.
2: La A, Aníbal.
3: Aníbal.
2: Te la juegas a la opción A, Aníbal. Buscamos sí. a un paraguayo de padre español que jugó en el Valencia desde el 68 al 75. Marcamos la A, Aníbal. Y comprobamos. Sí, Miguel Ángel, ya te merecías estrenarte esta tarde. Sí, señor. Primer punto para ti. 4-1, aún tienes opciones matemáticas de clasificarte. Aunque es verdad que Nacho lo tiene muy encarrilado para sí, sí. seguir en el concurso y están en octavos de final. Último sonido en este programa 100 de Cuánto Sabes del Valencia, en la radio oficial del club. Último sonido de aquella memorable noche del 19 de enero del 98, Antena 3 Televisión, el gol de Ortega.
0: Validosa hacia el punto de penalti. El rechazo le llega a Claudio López. El disparo, acaba de empatar el Piojo López. Acaba de empatar el partido el Valencia, marcado Claudio Piojo López. En el 43 y medio, en el rechace del saque de esquina, lo ha buscado tanto que ha empatado el Valencia. Lo que es el fútbol, se marcha la afición del Nou Camp, se marcha el público del Nou Camp y silba la afición blaugrana. Ahí está Claudio López, el disparo. Sergi no puede evitar finalmente el gol del Valencia que empata el partido. Pañuelos en la grada. En el 43 y medio, Claudio López ha hecho el empate a 3. Todavía puede pasar de todo. Juega Morilli. La pelota para Claudio Ortega. Atención que hay peligro. Llega Rai, sigue disparando Ortega. Gol, gol, gol. Acaba de marcar el Valencia. Se quita la camiseta Claudio Ariel Ortega. El burrito hace el 3-4. Tenía que pasar la debacle y acaba de ocurrir un milagro.
14: Impresionante.
0: Ariel el burrito Ortega destroza el partido en el Nou Camp. A punto del 45, Barcelona 3, Valencia 4.
14: Qué aparición de Ortega, cómo ha definido, como lo es, ¿no? Un gran jugador. La verdad es que ha hecho muchísimo daño la presencia de Daniel Ortega, ya no por el gol, sino por las veces que se ha mostrado y por la inquietud que ha provocado siempre en la defensa de Barcelona. Pero sobre todo la fortaleza anímica que ha mostrado el Valencia una vez que alcanzó ese primer gol, que dio alas y que debilitó muchísimo en Barcelona.
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2: Quedan 17 minutos para alcanzar las 8 de la tarde. Estamos en directo en el gran concurso de la afición valencianista en ¿Cuánto sabes del Valencia? En la radio oficial VCF Radio 101.5 de la frecuencia modulada en todo el mundo a través de la página web valenciacf.com. Pendientes de vuestros comentarios en Twitter, ya sabéis que como cada tarde para nuestros concursantes que participan aquí en el Media Center, tenemos en juego, como cada semana, mejor dicho, esas dos camisetas oficiales del Valencia Club de Fútbol. Se la llevan los dos concursantes de mayor edad, con mayor puntuación, los dos concursantes con mayor puntuación de los 8 que habitualmente vienen de lunes a jueves a participar con nosotros esta semana con un programa menos por el partido que disputó ayer el Valencia en el Estadio Gran Canaria. Vamos a ver lo que sucede. De momento le está ganando Nacho Soler 4-1 a Miguel Ángel Vergara. Por cierto, a partir de esta ronda hay un tope de camisetas para conseguir, un máximo de 2 camisetas a los concursantes que hayan participado ya con nosotros. Yo creo que, bueno, vamos a hacerlo con la intención de repartir un poquito para todos aquellos que van a caer derrotados porque todos los días cada uno. Este es el funcionamiento del programa. Y queremos que el mayor número de concursantes se lleve algún premio. Que el menor número de participantes se vaya con las manos vacías. Creemos que es justo, así que ponemos el límite de 2 camisetas a lo largo del concurso para cada concursante. Nacho, lo tienes bastante encarrilado, pero vamos allá con las preguntas directas. Has gastado el comodín. Atención, esta es tu cuarta. ¿Quién marcó en propia meta el gol de el Barça en el 4-1 del Valencia en las semifinales de la Champions? ¿Quién marcó en propia meta el gol del Barcelona en el 4-1 del Valencia en las semifinales de la Champions? El gol, vale, del Barcelona, el 1 del 4-1. Buscamos el jugador que lo marcó en propia meta. Has gastado el comodín, está pensando, sí. Nacho. Se pone serio. Sí. Intentando recordar.
1: Exacto.
2: Pendientes de Twitter, @ cuánto sabes VCF. Acierta por aquí. Alex Ferriol.
1: Pues te voy a decir el que me ha venido, ¿eh?
2: Un poquito más alto, Nacho, sí, que te escuchemos. Que te voy

0: puede ser decisiva. Veremos si lo es o no, pero puede ser decisiva esta pregunta. Nacho Soler, de Valencia, 36 años, buscando la clasificación para octavos de final. Si acierta, se clasifica. Marcó Pellegrino en propia meta el gol del Barcelona en el 4-1 de las semifinales de la Liga de Campeones. Es correcto, Nacho, te clasificas para los octavos de final. ¿De cuánto sabes del Valencia? Efectivamente, quinto punto para ti. Enhorabuena.
1: Gracias.
0: Y Miguel Ángel, vamos con tu pregunta, hay que continuar. No sí, has tenido tu tarde más redonda, ¿es verdad?
2: No.
0: Es verdad que al principio, bueno, a veces por pequeños detalles el concurso se desequilibra ya y luego es complicado, ¿no? Hay remontadas, pero claro, no siempre. Miguel Ángel, cuarta pregunta para ti. ¿Qué árbitro anuló ante Osasuna un golazo a Fernando Gómez Colomer desde fuera del área? Error por el que después incluso pidió disculpas el árbitro. Te repito, ¿qué árbitro anuló ante Osasuna un golazo de Fernando desde fuera del área? Error por el que después del partido pidió disculpas.
3: Díaz Vega.
0: Estabas haciendo que sí con la cabeza con rotundidad, sabiendo...
3: Sí, creo que sí, vamos. Me puede fallar.
0: Creyendo saberlo.
3: Pero yo creo que sí que era Díaz Vega.
0: ¿Crees que es Díaz Vega? Contestamos Díaz Vega. Y comprobamos. Es correcto, Miguel Ángel. Sí, señor. Ese segundo punto del honor para Miguel Ángel, demostrando que ahí tiene sus conocimientos, aunque no haya sido su mejor tarde, pero no es una pregunta que todo el mundo sepa, ¿eh? Ojo, no es una pregunta que todo el mundo sepa responder. Nacho, ¿tú la sabías?
1: Sí, sí.
0: ¿Esta la sabías tú también? Sí. 7 y 48, suma su segundo punto Miguel Ángel de Rafael Buñol. Valencia y Rafael Buñol, cara a cara, hoy aquí en el Media Center. Nacho, están en los octavos de final. Ha conseguido ya la clasificación con esos 5 puntos. Vamos a ver qué pasa con estas dos últimas preguntas del concurso en este... martes, en esta tarde de martes 31 de enero de 2017. Quizá antes dije lunes en alguna ocasión. Es posible, ¿no?
1: Sí,
0: me suena
1: que
0: dije lunes.
1: No me...
0: En fin, como ayer no tuvimos programa, pues
1: claro,
0: nos descolocamos y a veces no sabemos en el día en que vivimos. Supongo que a vosotros también os pasa, ¿verdad? Bueno, tarde de martes en directo en Cuanto Sabes del Valencia. Recuerdo que a las 8 llega el informativo con Gonzalo Naya, con Vicent Marco, para contarnos la última hora. Hoy, desde luego... seguramente con noticias del Valencia Club de Fútbol. Quinta pregunta para Nacho Soler. Atención. Nacionalidad del árbitro que no sancionó el agarrón a Zijic ante el Atlético de Madrid. Nacionalidad del árbitro que no sancionó el agarrón a Zijic ante el Atlético de Madrid. Buscamos la nacionalidad. Va de árbitros también esta pregunta.
1: Wow.
0: Enhorabuena a Chimo Viñes, que acertó la de Díaz Vega. Dice Alex Muñoz, gran concurso de Nacho. Eduardo Solivares acertaba la de Pellegrino, igual que Alejandro Ferriol. Buscamos la nacionalidad del árbitro que no sancionó la agarrona Zijic ante el Atlético.
3: Complicada.
1: Sí, la verdad que sí. Pero... voy a decir...
0: en Twitter acierta Eduardo Solivares.
1: Buena chive.
0: Hay que responder, Nacho.
1: Sí, voy a decir alemán.
0: Alemán, comprobamos. Sí, señor, alemán. Enhorabuena, Nacho. Otro punto para ti. ¿La sabías, Miguel Ángel, que no te pregunté?
3: No lo sabía. Hubiera dicho alemán también, pero no lo sabía.
0: Bueno, Nacho, enhorabuena. Gran programa, ¿eh? Gran programa, como decía por aquí algún oyente a través de Twitter. Miguel Ángel, última pregunta para ti. Nombre que tenía el filial del Valencia antes de pasar a llamarse Valencia B en 1992. ¿Qué nombre tenía el filial del Valencia antes de llamarse Valencia B en 1992?
3: Mestalla.
0: Buscamos un nombre un poquito más completo.
3: Vale.
0: Un poquito más completo.
3: CD Mestalla, club de... ¿no? CD Mestalla.
0: CD Mestalla, ¿qué crees que es? Puede ser club deportivo, por lo que te...
3: Sí, creo que sí.
0: Te ha parecido, me ha parecido escuchar.
3: Sí, sí.
0: Club Deportivo
3: Club
0: Mestalla.
3: Deportivo Mestalla.
0: CD Mestalla, Club Deportivo Mestalla. ¿Crees que podía llamarse así el filial del Valencia antes de llamarse Valencia B?
3: Creo
0: que ya sabéis que una norma obligó a todos los filiales de los equipos a llamarse exactamente igual que el primer equipo, que el equipo de referencia. Norma que después, bueno, por el paso de los años desapareció. Contestamos Club Deportivo Mestalla, CD Mestalla.
3: Sí, creo que sí.
0: Y comprobamos. Es correcto. Gran tarde también de Miguel Ángel Vergara, nuestro participante de Rafael Buñol, que se despide con 3 puntos, 2 de ellos llegados de las

0: preguntas directas, no ha necesitado gastar el comodín, hizo 8 en el test y estará Nacho Soler con nosotros en la siguiente ronda de ¿Cuánto sabes del Valencia? Han sido un total de 6 preguntas acertadas, 2 de ellas de las directas gastó en la tercera comodín y hizo 11 en el test. Así que tarde de martes apasionante, trepidante de nuevo aquí en el gran concurso de la afición valencianista. Y Miguel Ángel, a partir de ahora a escucharnos.
1: Nada, a escucharlo,
0: hoy, bueno, pues has tenido un rival duro. Sí, lo tengo que decir y lo tengo que anunciar para todos los concursantes que van a venir y están viniendo ya en estos 16avos. Todos los rivales son difíciles. Absolutamente todos. Han llegado hasta aquí por algo. En este caso, Miguel Ángel, que había llegado con grandes programas hasta aquí, pues hoy ha tenido a Nacho, que también ha tenido una tarde pues más inspirada. Miguel Ángel, aquí tienes los micrófonos de UCF Radio para dedicar a quien quieras tu participación en el concurso.
2: Pues nada, a la familia, amigos, a ese comodín que se ha quedado ahí esperando, todo bien.
0: Muy bien, pues ha sido un placer. Miguel Ángel,
2: igualmente.
0: Hasta la próxima. Creo que te llevaste camiseta, ¿no? Si no recuerdo mal.
2: Sí, sí.
0: Te llevaste ya la camiseta, es decir, no te vas de vacío de este programa. ¿Cuál escogiste?
2: La señera.
0: Escogiste la señera, porque fue además al principio, ¿no? Antes de verano, cuando conseguiste esa camiseta.
2: Te pilló casi el cambio ahí de
0: Te pilló el cambio, pero bueno,
2: equipación.
0: Te llevaste esa camiseta. Y pues un gran participante, Miguel Ángel Vergara, nuestro concursante de Rafael Buñol. Le da la mano en el estudio Nacho Soler en un gesto de deportividad. Hasta la próxima, Miguel Ángel, gracias. Y Nacho, que se mete en la siguiente fase de ¿Cuánto sabes del Valencia? Es la fase en la que solo van a quedar 16. Los 16 mejores estarán en octavos de final. Nos vamos acercando a la fecha definitiva. Nos vamos acercando al momento en el que esto va a echar chispas. Nacho Soler, ¿a quién le dedicas la victoria?
3: Pues Darío, se voy a dedicar especialmente a mi chica que ha estado apoyándome estos días, que estaba cuidándome hoy, que estaba malito.
0: Sí.
3: Y me da mucho ánimo y nada, que luego lo celebramos.
0: Muy
3: se
0: bien.
3: Lo voy a dedicar también a mi amigo Iván, que ha hecho el comodín, la verdad que lo ha hecho muy bien. A mi padre, que creo que me está escuchando hoy, porque le he avisado 5 minutos antes de que empiece, así que espero que me esté escuchando.
0: Muy bien.
3: Y en especial a mi compañero David Guerrero, de Libro Control aquí en Seúl, desde Ribarroja. Y a todo el mundo que me está escuchando, a Sergio Comas, a todos.
0: Muy bien, Nacho, gracias. Nos veremos pronto, muy pronto ya, en los octavos de final. Aproximadamente en un mes estaremos viviendo ya esa fase del concurso. Hasta la próxima. Aquí lo vamos a dejar, son las 7:54. En directo, una tarde más, en UCF Radio, en la radio oficial del Valencia Club de Fútbol. Os recuerdo que podéis rescatar todos los programas emitidos, los 100 programas emitidos del concurso en la web del club, valenciacf.com. Os vais a la sección UCF Radio y ahí podéis volver a escuchar cualquiera de esos programas de los que hemos realizado aquí desde el pasado 25 de abril, cuando arrancamos esta segunda etapa y esta aventura en VCF Radio. Enseguida continúa la programación, ya están por aquí preparados Gonzalo Naya y Vicent Marco para contarnos la última hora del Valencia Club de Fútbol y de su academia, con la perspectiva hoy, por supuesto, con las miradas puestas en ese mercado de fichajes que está a punto de cerrar, así que nadie se vaya, porque la última hora, la mejor información, por supuesto, de primera mano, aquí en UCF Radio, enseguida. Mañana nosotros regresamos a las 7 de la tarde. Gracias a todos por estar ahí, saludos y muy buenas tardes.
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2: Llegué al Valencia a través de los juveniles. Jugaba aquí en el Puzol, en los juveniles del Puzol, y entonces el Valencia me fichó para jugar con los juveniles, y a partir de ahí pues ya prácticamente ya no salí del Valencia. Tuve un año cedido al Saguntino y al Burriana en el mismo año. Pasé al Mestalla y del Mestalla al Valencia. O sea, toda mi carrera desde que empecé de juvenil pues ha sido en el Valencia Club de Fútbol. Como juvenil no era el mejor. Poco a poco fui progresando. En el Saguntino tuve un gran entrenador que era Colubi. Confió en que podía ser un jugador con futuro, y de ahí pues ya empecé, pasé al Mestalla. El Mundo me dio la oportunidad de ser titular en el Mestalla en segunda división, siendo titular indiscutible, y de ahí pasé al Valencia. Pero yo nunca pensé que mi meta sería tan alta, ni llegar a ser internacional como fui, ni capitán de la selección española, ni capitán del Valencia. Yo creo que en mis años jóvenes, que yo iba al campo a trabajar, a la huerta y todo esto, pues nunca pensé que yo podía llegar a conseguir estas metas que conseguí dentro del mundo del fútbol, ¿no? Mestalla para mí ha sido todo, ha sido mi casa, porque prácticamente de allí no he salido hasta que me retiré. Entonces entrenábamos allí, pues prácticamente una gran parte de mi vida ha sido el campo de Mestalla. El Sudo fue como un hermano mayor para mí cuando yo empecé en el Valencia. Él era el que siempre me ayudaba a creer que yo tenía posibilidades para llegar a donde llegué, ¿no? Porque yo nunca me creí que las posibilidades que yo tenía, y él sin embargo pues era al revés, siempre me decía que yo tenía que creer en metas muy, muy altas, porque tenía condiciones para conseguirlo. Ya jugar en el Valencia ya era importante para mí, ¿no? Tuve la suerte de hacer grandes partidos. Un partido contra el Elche en Valencia que metí 3 goles... un partido contra el Betis que también hice un gran gol, que aún me lo recuerdan muchos aficionados. Los partidos que pude hacer feliz a los aficionados y a los compañeros y a mí mismo por conseguir victorias y por conseguir estar entre lo mejor del fútbol europeo y del fútbol español, y el año que fuimos campeones, indudablemente fue un gran año en el que hicimos felices a una afición que hacía muchos años que no se ganaba una liga. Y todos estos partidos que consigues que los compañeros disfruten y que la afición disfrute, pues todos han sido importantes para mí. Mundo fue el que me pasó al Valencia, el que confió conmigo, que es lo más difícil cuando uno empieza. Y luego Di Stéfano, que fue el que me consagró como jugador. Son los dos grandes entrenadores que mejor aceptaron mi forma de ser, mi forma de jugar, y me comprendieron mucho mejor, dándome confianza en mí mismo y dándome seguridad en mi juego, como fue Di Stéfano, y otro confiando conmigo en mis comienzos, como fue Mundo. Los títulos siempre se recuerdan con cariño, porque son algo que hacen en engrandecer al club, como fue el ser campeón de Liga y campeón de Copa. Para mí ha sido lo más importante de mis años en el Valencia. Es una afición muy exigente, una afición que es muy fanática de su equipo. Le gusta que su equipo lo haga vibrar, lo haga tener esa ilusión de ganar, lo haga importante, que su equipo, su club esté entre los mejores del mundo, entre los mejores de España sobre todo, que sea un equipo del nivel de Madrid y Barcelona, y estar a ese mismo nivel y tener esa misma ambición y esa misma ilusión, que es la que transmite al equipo cuando en Mestalla pues el equipo no da la talla que debe de dar para codearse con estos grandes. Y por eso pues es una afición muy entregada a su equipo, muy exigente, pero también a la vez muy generosa. Cuando te entregas y le demuestras a la afición que tienes ambición de ganar, de luchar y de conseguir algo importante, la afición siempre está a tu lado. Yo creo que con menos recursos que todos estos equipos grandes, la cantera del Valencia siempre ha sido o igual o mejor que estas, que le dan tanta fama. Cuando estaba yo había grandes jugadores. Ahora mismo, con la cantera que hay de los chavales valencianos, el Valencia está consiguiendo cosas importantes, ya está consiguiendo títulos, está formando a muchos jugadores jóvenes que hoy tiene la plantilla del Valencia, y eso demuestra que a través de su historia, cuando ha conseguido títulos es porque ha estado formado de muchos jugadores de la cantera.
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1: Y yo llego al Valencia después del verano del 96, de haber jugado las Olimpiadas en Atlanta, en Estados Unidos. Fue una larga negociación de enero a ese junio. Y a medida que fueron pasando los meses, se fue concretando y se fue haciendo más grande hasta que al final se terminó de dar antes de las Olimpiadas. Yo tenía definido que en el futuro, en algún momento, si tenía la oportunidad de emigrar, de ir a Europa, lo tenía seguro que lo quería hacer. Y que iba a ser una experiencia dura, nueva, pero lo quería hacer. Tenía ese reto para poder hacerlo. Siempre creo que fue la decisión más acertada, luchar y tratar de progresar aquí. Al principio fue muy duro, me costó muchísimo. Más que nada el adaptarme al fútbol de aquí. Pero después ya, una vez que empezó a rodar todo para bien, fue mucho más accesible y todo. Fue el momento idóneo para varios de los que estábamos aquí. No solamente para mí, sino también para muchos jugadores que también venían en la misma sintonía que yo, que nos faltaba el toque final. Y creo que se hizo un conjunto bárbaro en ese equipo que conducía Ranieri, porque nos entendíamos toda la perfección, sabíamos todo lo que queríamos, luchábamos por ello y sobre todo nos entendíamos dentro, fuera del campo, entendíamos lo que quería el entrenador y sabíamos que había que trabajar muy duro para conseguirlo. Ahora, con el paso del tiempo, hay momentos en que me pongo a pensar lo bendecido que soy de poder tener todo este cariño y realmente uno se pone a pensar si ha hecho tanto y ha dado tanto para recibir tanto cariño. Creo que eso es muchas de las veces. Pues hay muchas veces que uno, por lo menos a mí, me pone un poco vergonzoso de tanto cariño, recibir tanto y bueno, ¿no? En el momento que uno está ahora, que ya dejó de jugar y todo, no puede retribuirlo desde dentro del campo, ¿no? Pero bueno, significa que hemos hecho las cosas bien, que hemos dado todo al 100 para poder lograrlo y bueno, algo muy bueno quedó. Para mí la afición pasó de ser afición a ser un poco más familia. Creo que el club en sí es como una familia. Tuve que, por ejemplo, el otro día en la marcha, todas las generaciones juntas y todos conocen a todos. Le van contando la historia a los que vienen. Y ese cariño por la bandera y el estar presente el otro día y el cariño que te muestran por la calle y todo, creo que ya pasa a ser algo como familia, ¿no? El estar tan apegado a algo y estar tan interesado y demostrarle tanto amor. Al final fueron 4 temporadas que tú dices fueron pocas temporadas. Para todo el cariño y todo lo que se generó podrían haber sido muchas más. Pero bueno, cada momento de esas 4 temporadas, las finales, la llegada al estadio, la salida del estadio, la llegada a los entrenamientos, la salida, la cantidad de gente por la liga, los domingos, era todo una fiesta. Era todo lindo de mirar. Uno cuando empieza a pasar el tiempo y empieza a recordar, eran momentos inolvidables. El partido de la final de Copa, cuando lo vuelvo a ver en algunos pasajes, en algunos videos, así que, o que mi hijo viene y me muestra y me dice, la verdad que se te vienen un montón de imágenes y de emociones a la cabeza, ¿no? Lo que fue entrar al estadio y ver la cantidad de gente que viene al estadio, el festejo final, increíble, un momento inolvidable. De mis compañeros, los que me ayudaron muchísimo al principio, Paco Camarasa, Javi Navarro, Gaisca, siempre fueron muy cercanos a mí, desde el primer día, no desde cuando empezaron a salir las cosas bien, sino desde el primer día que llegué a Valencia. Lógicamente que después llegaron otros compañeros como Cañete, bueno, toda la generación esa que ganamos la Copa y la Supercopa, que perdimos la final de la Champions, esa generación la vivimos muy intensamente, éramos muy unidos por el hecho de que todos sabíamos el motivo por el cual luchábamos y por el cual estábamos tan, estábamos tan unidos. Ese equipo tenía muy presente qué era lo que tenía que hacer. Trabajaba muchísimo, luchaba muchísimo por ello. No nos dábamos nunca por vencido. Y sabíamos que nuestro juego era el que te era ese. No nos podíamos correr mucho de ahí. Lógicamente que uno cuando empiezan a ir bien las cosas, empiezan a llegar a algunos resultados, uno se empieza a agrandar y le empiezan a salir otras cosas por el simple hecho de venir bien y venir en buena forma. Pero siempre sabíamos y nos entendíamos entre nosotros qué era lo que teníamos que hacer. Creo que ese fue el gran secreto. Pues cuando vuelvo, pues la verdad que me emociona muchísimo entrar aquí. Me emociona muchísimo, me hace recordar días muy felices de mi vida, cosas inolvidables y siempre uno tiene ganas de vivirlas de nuevo. Es increíble poder estar ahí adentro y poder ver a la gente de nuevo en las tribunas. Eso es lo que me genera, poder mostrárselo a mi familia o traer a mi familia conmigo y que puedan vivir esos momentos es inigualable. Estar en los 100 años del Valencia me parece algo inigualable. Doy gracias y soy un bendecido, de nuevo te digo, por tener esta posibilidad, por tener tanto cariño de la gente, por pertenecer a un club que es más una familia que un club, más allá de quién esté a cargo o quién esté en el momento que esté, pero la afición siempre te hace notar que esto es un club familiar y eso es importantísimo. Y más allá de que los años que pasen y todo, seguir teniendo el cariño de la gente que te demuestra en cada acto, en cada momento, es incomparable. Vamos, es inigualable.
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1: Hola, soy Martín Tejón, jugador 117 del Mural de Paterna a Mestalla.
2: ¿Cuándo llegaste a la academia?
1: Yo llegué en 2010, cuando era pre-benjamín.
2: ¿Amigos en el vestuario?
1: He compartido vestuario con muchísimos jugadores. Muchos son amigos míos. Mario, Hugo González, Isma, Joselu. Nos llevamos muy bien con Viti, con Chato, que son unas risas constantes en el vestuario.
2: ¿El momento más especial?
1: Tengo las fotos en el móvil siempre guardadas del primer partido que hice de prueba. Es el momento más especial, la primera vez que me ponía la camiseta del Valencia.
2: ¿Tus referentes en la academia?
1: Carlos Soler, Isco también está. Son jugadores en los que me he fijado mucho y con los que, bueno, me puedo sentir identificado.
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0: todo desde el primer momento que vine aquí por primera vez, un año 61, 62, 21, 20 años, es cuando jugué en Valencia. Me acuerdo el debut, que fue allá en Zaragoza, perdimos 3-0 y después jugué allí de extremo izquierda y después vinimos aquí y me pusieron en el sitio que jugaba yo normalmente de interior y jugábamos contra el Oviedo. En el momento son todos los que has ganado un trofeo, o sea, todo lo demás se olvida y estás contento, por ejemplo, haber llegado dos veces al final al quedar campeones de la Copa de Ferias, llegar a una tercera, aunque fue un poco, ya el último partido fue un poco fastidioso por culpa del árbitro, y después ganar la Copa del Rey. Bueno, del Generalísimo, mejor dicho. Aquel año era Generalísimo. Sientes que una responsabilidad enorme, primero. ¿Por qué? Porque no sabes cómo van a salir las cosas. Y luego cuando entres con las orejas agachadas o con la cabeza levantada. O sea, que todo depende de momento de salida, muy nervioso. ¿Por qué? Porque uno está pendiente de cómo me saldrán las cosas, a ver si ganamos, a ver si me salen bien. A ver, o sea, que piensas tantas cosas al salir que automáticamente la cabeza te da muchas vueltas hasta que empieza el partido. Cuando empieza el partido ya te olvidas de casi todo. A mí me han salido muchos partidos muy buenos aquí en Valencia. Y entonces la gente pues parece que les he caído bien desde el primer momento. Y pues lo bueno del futbolista es que si del primer momento enlazas bien, automáticamente ya parece que te ruedan mejor las cosas, ¿me entiendes? Hay jugadores que para mí eran, no les salían bien y automáticamente ya no, y lo hacían bien, lo intentaban hacerlo bien y no les salían dar igual. O sea que depende a veces que el jugador haya tenido suerte. Yo he tenido mucha suerte en Mestalla. ¿Por qué? Porque me salió bien desde el primer momento. Y además tuvimos la santa suerte de que vino Waldo y los dos hicimos una pareja bastante buena dentro de lo que es, de lo que ha sido en Valencia Club de Fútbol. El rincón siempre ha sido el vestuario, porque aquí pasas del vestuario y te vas al campo y ya cada uno calentar y eso. Pero en el vestuario estás, digamos, cocinando el partido. Y ahí es donde, claro, automáticamente es cuando uno es cuando más piensa, más vueltas le da la cabeza. Vamos a hacer esto, tú, esto, yo sí hago. O sea, es el vestuario. Los calentamientos los hacíamos en el mismo vestuario, sería 6 metros cuadrados. Pero cada uno calentaba como quería. O sea que no había una especie de calentamiento ahora que salen al campo y, jolín, allí se tiran media hora jugando el balón, tocando. Nosotros era, allí era ejercicios estáticos prácticamente, porque no podías hacer nada. Es cuando salíamos, sí, que pegábamos unas carreritas antes de empezar el partido, pero antiguamente no se salía al campo a nada. Todo era del vestuario. Por eso el vestuario era entrar y no salías hasta que salías hacia el campo. Y te tirabas ahí una hora, hora y cuarto, hora y media, depende. Yo creo que los campos, todos allá donde hemos ido, cuando hemos ido, he visto muy especial. Aquí es especial porque es una afición que prácticamente está volcada. Y voy a decirte una cosa, veo ahora más que antes, en mi época había mucha gente más mayor que ahora. Ahora veo mucha juventud y eso es lo que anima más. Antes ni nos animaban, indudablemente, pero ahora creo que hay mucha más gente joven. Antes no seguían al Valencia como siguen ahora, ¿me entiendes? O sea, quiero decirte con eso de que prácticamente tendrías que jugar una copa del Generalísimo o jugar una final y automáticamente sí. Pero normalmente yo lo que estoy viendo hoy en día es una afición que no la recuerdo nunca en la vida. El jugador 12 es muy importante, muy importante, muy importante, porque a mí me lo están demostrando este año, conforme a las cosas. Y además, una cosa, lo bueno que tiene la afición de Valencia es que cuando vas más mal vas, más te ayudan.
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por política de academia, y ya insistimos a las familias, aquí no existe la palabra convocatoria. Los jugadores cada fin de semana tienen dos actividades, una actividad es la actividad de partido y otra actividad son estos contextos que generamos un poco para que los niños sigan acumulando minutos de entrenamiento, minutos de juego y demás. Lo que pretendemos con estas actividades es un poco generar ese fútbol de la calle, ¿no? Que todos los de mi generación y generaciones anteriores pues hemos vivido, ¿no? Entonces aquí pocas normas, pocas reglas, que los chicos disfruten, están mezclados, benjamines de segundo año con alevines de primero, alevines de segundo, y ya os digo que no buscamos otra cosa más que acumular minutos, que los chicos disfruten de este deporte sin reglas, sin mucha actividad por parte de los técnicos, sin muchas consignas, y bueno, replicamos este formato para todas nuestras categorías, desde benjamines de primer año hasta alevines de segundo. Aquí tenemos ciertos alevines de segundo y tenemos otros alevines de segundo que están en este caso también compitiendo con infantiles de primero, porque ya buscamos un poco esa adaptación también a esos contextos de fútbol 11 que son los que se van a encontrar el año siguiente. Disfrutar, divertirse, acumular minutos de juego y vamos, aprovechar al máximo este contexto del Valencia Club de Fútbol para seguir formándose, que al final es la clave de todo esto.

0: días a todos, a todas. Sed bienvenidos a la actividad de la actividad deportiva de la categoría Querubín, ¿vale? Como sabéis, es una actividad abierta para todas las familias y es una actividad sobre todo que buscamos la diversión y que la oportunidad se brinde a los niños, a las niñas, de que se vistan y que participen con la metodología del Valencia, con los técnicos o educadores del Valencia y que sea una jornada, pues sobre todo, muy divertida, ¿vale? Os presento a Héctor, que es uno de los educadores que tenemos en la categoría de querubines y especialista de la etapa, y os va a dar una serie, una información para que la jornada vaya de la mejor manera posible con objetivo de pues que el niño sea acabe de la mejor manera posible durante su sesión, ¿de acuerdo? Así que nada, yo os traslado la bienvenida nuevamente, el agradecimiento de que estéis aquí y os paso con Héctor como especialista.
1: Bienvenidos, esto es la Ciudad Deportiva, si alguno ha estado, bienvenido de nuevo, si alguien no ha estado, aquí la tenéis, sentiros como en casa, ¿vale? Si en algún momento tenéis alguna necesidad concreta, especial por vuestro hijo, sobrino, nieto, lo que sea, contad con nosotros, avisadnos, si hay algo especial que suceda que necesitéis, nos avisáis, ¿vale? Estamos por y para ellos, ¿vale? Un placer,

Chicos. Buenas, buenas, buenas. Hola, hola, hola. Bueno, lo dicho, sobre todo para vosotros como técnicos, Rubén, Borja, recordar que sois parte de esto, sentíos libres, sentíos como en casa, y todas las necesidades que necesiten los peques, pues se tienen que parar, beber agua, descansar, jugar. El objetivo es que se lo pasen bien y que disfruten de esta jornada que es para ellos. Vale, ¿vale, chicos? Así que nada, sois uno más. ¿Vale, tíos? Venga, a vosotros. Que la actividad de querubines que hacemos periódicamente cada semana con todas las escuelas combinadas que tiene la academia, pues la verdad es que es motivo de orgullo y de alegría que después de tanto tiempo de lo que hemos pasado relacionado con la pandemia, pues ver a todos estos niños, a todas estas niñas disfrutar, correr, reír en la Ciudad Deportiva de Valencia, pues es una auténtica pasada, si se permite la expresión, porque verlos correr, verlos interaccionar, que al fin y al cabo son todos compañeros con diferente camiseta, pero al final buscan todos el mismo objetivo, que es que divertirse, jugar con la pelota y crecer como personas, ¿no? Como creemos en la academia. Es una jornada que se hace pues cada semana, y cada semana tenemos la visita de una de las escuelas conveniadas, y aquí pues recibimos a los técnicos, y entre los técnicos de la escuela conveniada y nuestros técnicos confeccionamos una misma sesión en base a la identidad de la academia. Somos partícipes en todo momento de una misma dirección, guionizamos la sesión desde la parte de la escuela combinada y desde la parte de nuestra academia para ser un mismo cuerpo técnico. Y es lo que vamos a ver aquí. Vamos a ver una jornada que aproximadamente va a durar una horita y media aproximadamente, en la que vamos a ver una sesión en la que los niños de la academia y los niños de la escuela combinada van a ser un mismo equipo y van a disfrutar pues de una jornada de diversión y de juegos orientados a la educación física, a la identidad y a la Academia del Valencia Club de Fútbol. Fijaos cómo realmente es una sesión en la que confluyen todos los niños y ninguno de ellos ha estado aquí previamente, porque recordemos que es una etapa de querubines, que son nacidos de 2016 y 2017. Raro sería que a lo mejor algún niño hubiera estado aquí previamente, pero para prácticamente la mayoría es la primera vez que pisa la Ciudad Deportiva del Valencia, y para ellos pues convivir en la Ciudad Deportiva del Valencia bajo las órdenes de uno de los técnicos titulares del club pues es una auténtica pasada, sin olvidarnos también del papel fundamental que cubren las familias, que son presentes y son testigos directos de la actividad con sus niños, y esa sonrisa que trasladan los niños a las familias también es un motivo también de alegría para nosotros.

para mí ser entrenador de fútbol 8 es... Es como... A ver, siento que es como más natural el fútbol, el juego, es más, más sencillo, más real, es menos comercial, digamos. Entonces,

0: me siguen abrazando, nos seguimos viendo, le decimos cómo va. Y ese vínculo creo que es más afectivo, tenía mucho más cuando son pequeñitos que cuando son fútbol 11, que es, digamos, fútbol 11 es como más, más ir a partido, y esto es como más, aparte de enseñarles fútbol o que mejoren fútbol, también es acompañarles como persona, o sea, educarlos un poquito más, formarlos, las vivencias, los valores del deporte, los que inculca la misma academia, y eso nutre mucho como persona. Por naturaleza, a esta edad son muy egoístas. Ellos, por ejemplo, cuando entrenan quieren ser siempre los primeros y están en la fila. Les hacemos entender que todos deben participar. Intentamos trabajar también el respeto y la autonomía, sobre todo. El respeto por compañeros rivales y la autonomía para que se gestionen ellos solos. En el fútbol 8 los variamos muchísimo. Queremos que tengan la máxima variabilidad posible, muchas experiencias. Una por la derecha, otra por la izquierda, para que no se acostumbren. Y eso al final no sabemos de mayores que dónde van a jugar ni qué van a ser, con lo cual cuantas más vivencias tengan y más variadas, pensamos que mejor para ellos. De hecho, el que empiece de iniciador acabará de delantero. Muchas veces el portero, si tenemos ocasión, el portero sale a jugar de jugador, le ponemos la camiseta y juega, y eso hace que no tengan la posición del rol fija en un campo, sino que trabajan con el contexto, con el compañero que tiene al lado, con el espacio que tienen delante, detrás.
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1: Jorge Iranzo era el valencianismo. Y él lo dijo bien claro, si el Valencia no hubiera existido, él no hubiera nacido. O sea, él vivía por el Valencia. Yo he vivido todo lo que he vivido del Valencia, lo he vivido todos los títulos, todas las derrotas con él. Él, de hecho, era una persona que nunca criticaba a nadie. Su resultado es 3-0. ¿Cómo va a quedar Jorge? 0-3 y era fuera de casa y 3-0 en Mestalla. Y él nunca le dirías que es que esté que malo, nada, nada. Siempre lo ha dicho, que cuando más necesita el equipo, cuando más le necesitas, cuando él estaba. O sea, la dinámica positiva es muy fácil unirse. Perderse, yo juraría que no se ha perdido. Se ha podido perder Europa, pero porque económicamente no le era posible. O sea, Jorge era una persona humilde, ¿no? Jorge durante 50 o 51 años, ahora mismo no sé decirte la cifra exacta.

0: amamos valencianismo. Él lo primero era el Valencia, jugara donde jugara, siempre intentaba que la gente intentara acompañarle y si no se iba solo. O sea, él siguió viajando hasta el último suspiro de vida. Y bueno, se echa de menos, lógicamente. He convivido mucho con él. Y ya se ha recordado como algo grande, lógicamente, del club. O sea, en el club, lógicamente, lo que se recuerda son los jugadores, porque son los que realmente la gente idolatra. Pero este tipo de aficionados que han dejado su vida hasta el último segundo por el Valencia, entonces yo pienso que dentro de este año del centenario, ahí arriba en el cielo tenemos la Peña de la Eternidad, ¿vale? Y deberían de tener su rendido homenaje. Esta foto que os muestro, se puede ver a Jorge que está llorando de emoción. O sea, con todo se puede decir lo que era para él el valencianismo, es un sentimiento. Esta foto es la liga que ganamos en Málaga. Lógicamente fue muy especial, muy especial.
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1: Mucha gente cree que jugar a fútbol y llegar a primera división es tener suerte y que todo te rueda bien, pero hay que trabajar mucho, esforzarse, dejar de lado muchas cosas y a mí el Valencia me lo ha dado todo. Yo llego al Valencia con 12 años, estaba en el Aldaya jugando y Vicente Guillot, que es de Aldaya también, fue allí a por mí. La verdad es que ese fue el inicio y a partir de ahí pues fui subiendo por todas las categorías hasta que en la temporada 92-93 estuve en el primer equipo. En la temporada 91-92 en el Mestalla meto 38 goles y entonces subo al primer equipo con Gus Hiddink. Y esa temporada, bueno, estoy en el primer equipo y alterno primer equipo y filial. Y luego a la temporada siguiente me voy cedido al Mallorca. Vuelvo de la cesión, tenía 3 años de contrato y el Valencia decide que me tengo que ir al Celta. Los 3 años que tenía aquí me voy al Celta 3 años. Entonces luego estoy allí 5 años y en el 99 vuelvo al Valencia, que es lo que yo estaba deseando. Gus Hiddink siempre será esa persona que te ayudó, esa persona que te dio el empujón y que confió en ti cuando eras joven. Rafa Benítez, creo que por más que hayas jugado más, menos, que hayas tenido algún problema, creo que al final nos demostró que es un gran entrenador, muy preparado y que sacó de todos nosotros lo mejor, porque para poder ganar títulos, ganar una liga no es fácil, ¿no? Entonces tienes que saber manejar muy bien un grupo. Gus Hiddink, que era el entrenador en el Valencia, hubo un día que hizo pues, un comentario que dijo que tanto Romario pues, como yo teníamos el olfato de gol parecido. Y eso pues, fue una anécdota que él contó. Y José Luis Chiclana, entonces estaba en la cadena SER en deportes, pues empezó con eso y ahí se quedó. Cuando yo vuelvo aquí en el 99, el día de la presentación del equipo, cuando estábamos todos haciendo la típica foto y la presentación, pues bueno, cuando todo el mundo corea tu nombre, yo lloré ese día. Entonces, para mí ese es el día más importante. Partido me quedo con el del debut, que fue contra el Barcelona, y el de los 2 goles contra el Leeds, que fue un partido pues, soñado, como antes he dicho, para un niño jugar en el Valencia, pero yo siempre he soñado con hacer goles aquí en Mestalla para que mi familia disfrutara, mis amigos, todo el mundo. Y yo creo que es una noche que siempre quedará ahí, ¿no? Recuerdo que el primer gol fue allí, en aquella portería, centro de Mendieta, con la derecha fuerte, y yo llego forzado, pero llego y es lo que todo el mundo dice, que lo meto con la mano, pero bueno, creo que lo meto con todo, con el hombro. Pero quizás el segundo es el que exploto un poco más, porque es el que te da un poquito más de tranquilidad, y es aquí justo en esta portería. Chuto con la izquierda y hago el gol, y veo que toda la tribuna y todo el anfiteatro se levanta. Entonces fue una imagen que la tengo grabada ahí, que fue una pasada. La verdad que fue el momento de mi carrera en el Valencia en cuanto a goles, en cuanto a sensación, impresionante. Todos sabemos que es muy complicado poder jugar una final de Champions y el equipo creo que no era un equipo llamado a jugar ese tipo de finales, pero como he comentado antes, teníamos una plantilla muy fuerte mentalmente, una plantilla compensada. La Supercopa de España, justo cuando llego yo ese verano, pues imagínate, es el primer título que yo gané y pues contra el Barcelona, pues súper contento. Ganar ligas, todos sabemos que es muy difícil, yo creo que no entraba en la cabeza que el Valencia podía ganar una liga. Entonces, siendo de la casa, pues es algo, bueno, sabes que puedes ganar algún título, una Copa del Rey, una Supercopa, pero una liga es dificilísimo. Él siempre nos dijo que teníamos opciones de ganar la liga, que teníamos que estar ahí preparados por si fallaban Madrid y Barça, y nosotros muchas veces lo mirábamos y decíamos, este está loco. Todos los días nos decía que podíamos ganar la liga, todos los días. Poco a poco el equipo se fue convenciendo de que podía ser y llegó esa liga y esa celebración que yo no he vivido otra cosa igual. Tengo recuerdo cuando estábamos en Málaga festejándolo, pues bueno, en el campo todo el mundo nos quitaba la ropa. Cuando llegamos a Manises, desde Manises hasta aquí, bueno, pasar por toda la avenida del Cid y por todo el centro de la ciudad. Uno cuando es pequeño lo que quiere es jugar al fútbol y, bueno, quieres jugar en el Valencia, pero no piensas que puedes ganar títulos o que puedes ganar ligas, que puedes ganar UEFA, que puedes ganar Supercopa de España, que puedes jugar a finales de Champions. Tú lo que quieres es disfrutar, pero luego cuando te haces mayor y te das cuenta de todo esto, pues te sientes afortunado porque no es fácil, ¿no? Poder primero jugar en el Valencia y luego poder ganar todo esto, ¿no? Entonces, pues al final tienes que dar gracias a todo el mundo, a tu familia, a la afición, a tus compañeros, entrenadores, directiva, periodistas, a todo el mundo, ¿no? Porque yo creo que es un sueño hecho realidad.
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0: Sheila, estamos aquí en Mestalla. Parecía un sueño increíble hace un año pensar que hoy estaríamos aquí. Y todo llega, ¿no? No ha sido fácil, pero has trabajado muy duro. Tú tienes muchas ganas de empezar una nueva vida y este es un ejemplo de todo lo que te está pasando.
1: Sí, tengo claro que con esfuerzo y ganas, pues las cosas pueden cambiar. Estoy muy contenta con todo lo que he conseguido gracias a Skol Skol Blanquinegre. Apareció un día estando en instituciones penitenciarias y nada, me incorporé al equipo, estuve siendo la capitana varios años, también me influyeron mucho en los estudios.
0: Yo me acuerdo un día que os comenté, digo, pues Sheila lo está haciendo muy bien y vamos a intentar ayudarle a encontrar trabajo cuando salga, ¿no? Siendo hoy en día todo bastante difícil, las cosas han funcionado muy bien y ya estás trabajando.
1: El Valencia siempre ha estado muy pendiente de mí para ayudarme a conseguirlo y al final pues un día me llamó Clece para una entrevista y he conseguido un puesto en la Universidad Politécnica del cual estoy muy orgullosa.
2: Debido a su RSC tenemos un compromiso con los colectivos vulnerables, entonces a través de Fundación Adeco nos llamó por teléfono y bueno, me dijo, mira, tengo esta candidata y creo que tiene un gran potencial y me gustaría que la vieras porque creo que es muy interesante. Pensé que lo mejor era tener una videollamada con ella y verla. Y bueno, yo en esa primer toma de contacto ya vi que bueno, que Sheila tenía una actitud que, vamos, que a mí es lo primero que veo. Tuvimos una segunda entrevista ya con el que iba a ser su jefe y su encargada general. Hizo una entrevista perfecta, súper respetuosa, súper amable, una actitud, un compromiso, que es lo que quiere Clece. Y así empezamos todo. Así le ofrecimos un puesto de trabajo y está en Clece, en la Universidad Politécnica de Valencia, pues realizando su trabajo perfectamente con unas notas muy, muy, muy buenas.
3: Hoy es un día de éxito para la Fundación Valencia Club de Fútbol porque a través de su colaboración estratégica con Fundación Adeco tenemos pues el orgullo de decir que Sheila pues ha conseguido un puesto de trabajo, uno de los propósitos del proyecto Skol Skol Blanquinegre, ¿no? Todo el proceso ha sido muy sencillo. Fundación Adeco enseguida se vinculó, ¿no? Entendió la vocación social de este proyecto, consiguió entender cuál era el perfil de Sheila y encontrarle la empresa adecuada. La empresa ha sido Clece, que entiende que este tipo de perfiles y de personas pueden ser las más comprometidas, ¿no?, en un puesto de trabajo, y realmente esa es un poco la conclusión y el logro, ¿no?, de esa colaboración estratégica Fundación Valencia Club de Fútbol, Fundación Adeco y Clece. Nuestro resultado y nuestro éxito es Sheila.
1: Un día en el trabajo pues es como ganar la Champions, porque es un sueño que tenía. No me veía salir, conseguir un trabajo, lo veía como difícil.
0: Has tenido esa ambición que mucha gente cree que no es posible y por eso pues tira la toalla antes de empezar, ¿no? Y seguimos soñando, ¿no? Ojalá puedas compatibilizar tu trabajo de entre semana en la limpieza con el trabajo de fin de semana de árbitra.
1: Sí, es una de las ilusiones que tengo, poder sacarme la titulación de árbitra federada y empezando pitando partidos de benjamines, alevines, y nada, para los fines de semana estaría muy bien, es una ilusión que tengo. Y voy a luchar por conseguirlo.
0: Por ello, vamos a por ello.
2: Nosotros siempre hemos dicho que nosotros abrimos un poquito la puerta y es ellas los que tienen que entrar. Y Sheila tenía unas ganas de entrar hasta dentro y lo está haciendo fenomenal. Muy bien, muy bien. Mucha actitud, muchas ganas, mucho compromiso y que siga así.
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0: sobre todo con las celebraciones de los títulos, ¿no? Sobre todo con el título de liga que ganamos, que en la celebración pues estaba el campo absolutamente lleno y empezó a llover muchísimo y la gente no se iba, y ese momento la verdad que fue muy bonito. Mi primera vez en Mestalla como aficionado fue cuando yo tenía 13-14 años. Mi padre me regaló el pase justo en la zona de General de Pie y venía a ver todos los partidos, venía a ver a Lugo Pénez, venía a ver a Mijatovic, a Robert Fernández, a Giner. La verdad que esa fue mi primera vez como aficionado, porque normalmente veía los partidos en la tele, que hacían alguna vez televisión en Valencia. Como jugador, la primera vez que fue pues un debut en Mestalla como con el Mallorca. Marqué un gol en esa portería, justo el 4-0, y para mí fue un recuerdo inolvidable. Estaban mis padres en la grada y la verdad que recuerdos imborrables. La verdad es que se siente ganas de salir y ganas de jugar. Cuando vas a un campo que va poca gente, o cuando sales a Mestalla, y se disfruta mucho. Se disfruta el ambiente, se disfruta el buen estado del césped, el apoyo de la afición. Yo tenía compañeros en la selección, muchos compañeros, que coincidía con ellos y me decían: hostia, ese campo de Mestalla me encanta ir a jugar allí, el ambiente que hay, el estadio así cerradito. Y la verdad es que es un campo que invita a querer jugar. Es un campo así muy recto, muy hacia arriba. La gente está muy cerquita al césped, oye siempre la gente lo que dice, normalmente cuando estás concentrado, pero siempre escuchas cosas. Y luego cuando la gente aprieta aquí en Mestalla, en el césped se nota mucho, ¿no? No es un campo que el griterío, sí, tú lo notas, desde abajo lo notas y te sientes con poder de hacer cosas. Cuando está la gente apretando de verdad, que el equipo está bien, está jugando bien y la gente aprieta y te ayuda mucho, más de lo que la gente puede pensar. Si estuvieras jugando en un campo que la gente, hay poca gente y que no te acaban de ayudar y qué tal, pero este campo es un campo que te llevan volandas. La gente aprieta mucho y lo sientes. En el césped lo sientes mucho. Dentro del campo me quedaría pues la banda donde yo he corrido mucho, que es o esta o aquella. Y luego dentro del vestuario pues siempre teníamos ahí la zona de donde estaba Españeta. Nada más al entrar en la puerta del vestuario a la izquierda, hay un cuartito ahí que normalmente ahora son de entrenadores, pero antes era de Españeta, que era un sitio de reunión para nosotros. Y ahí nos hemos juntado mucho y antes de los partidos y lo hemos pasado bien. Y sobre todo lo hacíamos también para descargar un poco de tensión antes del partido y salíamos con un poquito más tranquilos.
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1: ¿Cómo afrontas fichar por un club tan grande y tan histórico como el Valencia?
2: Bueno, pues muy, muy contento, muy feliz de estar aquí. Siempre llevo más de 12 años, 13 años en España y para mí es un logro estar en un club como Valencia y con la afición, con el club que conlleva, y estoy muy feliz y muy contento de estar aquí.
3: Me han dado como si tengo tres de ti.
2: ¿Sí?
3: Sí.
2: Ah, muy bien, pues cuando lo traes te lo firmo, si quieres.
3: Es, gracias. ¿Eres bueno?
2: Bueno, lo intento. Intento entrenar mucho, intento mejorar y parar.
3: ¿Se nota jugar en campo natural?
2: Sí, bueno, es diferente. Un poco la bola va diferente y tal, un poco, pero más o menos es lo mismo.
4: ¿Qué consejo puedes darnos para parar todos los penaltis?
2: Penalti también hay que ver, hay que analizar el jugador, porque nosotros lo analizamos y tal, y después también hay que tener buena intuición para poder parar los penaltis.
4: ¿Cuántas horas entrenas al día?
2: No sé, entrenamos una hora y algo, pero después hay mucha dedicación diariamente con los descansos, con gimnasio, con ver vídeos. Cada faceta es importante y cada hora que dedicas es una mejora.
3: ¿Quién es tu mejor amigo del club?
2: Bueno, pues ahora mejor amigo no puedo decir, porque acabo de llegar y estoy conociendo a la gente, estoy integrándome un poco en el grupo, pero la verdad que todos son jóvenes, gente trabajadora y gente de bienestar.
3: ¿Cuál es tu portero favorito, que no seas tú?
2: Bueno, pues yo de pequeño siempre me he fijado y me ha gustado Buffon, entonces cuando yo crecía como vosotros y tal, estaba viendo a Buffon y es un portero que siempre me ha fijado y me gusta bastante.
3: ¿Cómo se siente jugar en un estadio como el Mestalla, igual de histórico y con una afición como el Valencia?
2: Jugué de visitante y la verdad que siempre me ha gustado Mestalla, siempre me ha impresionado el estadio, porque la verdad que es muy bonito.
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1: Mi nombre es Andrés Elías Liendo Pascolo. Soy de Caracas, Venezuela, pero vivo en Houston, Texas. Soy jugador de la U19 y soy coach de la U14 y U13. Lo que me gusta es ser entrenador de la Academia de Valencia, más que todo porque formamos jugadores y personas y tenemos una metodología y una estructura muy fuerte en base al fútbol 8 y fútbol 11. Entonces el niño o el jugador obtiene buenas cualidades y buenas herramientas a la hora de jugar fútbol.
2: Nosotros lo que buscamos es tratar de implementar la metodología con la que nosotros trabajamos aquí en la Academia de Houston. Hemos conseguido detectar talento y hemos querido brindarle la oportunidad a Andrés para que venga a entrenar con nosotros, para que pueda ver in situ lo que hacemos aquí, para que lo pueda trasladar allí en primera persona.
3: Desde hace 2 años llevamos trabajando con la Academia de Houston. Esta es la primera vez que tenemos la oportunidad de recibir a personas de nuestra Academia de Houston aquí en Valencia, en este caso Andrés, como uno de nuestros jugadores e insignia del club y también entrenador. Y la verdad es que al final nuestro trabajo es crear ese legado en el cual durante los años que estemos en colaboración con nuestra Academia de Houston dejemos una impronta de lo que son los valores del club, de lo que es la metodología para los entrenadores y de lo que es recibir una formación deportiva de élite para los chicos y las chicas.
2: Estamos muy, muy felices de estar aquí cumpliendo el sueño de Andrés, que realmente es un muchacho que trabaja muy duro. Es uno de los más disciplinados tal vez que tenemos en la escuela, pero es un gran ejemplo para los chicos que vienen atrás. Él está muy bien enfocado en qué es lo que quiere en la vida y bueno, está aquí cumpliendo uno de sus sueños, que era visitar esta tierra maravillosa.
4: Sí, super. Me gusta.
5: ¿Qué fue para ti?
4: Muy agradecido, de verdad.
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1: He vivido y he crecido con este estadio, viviendo noches fantásticas, viendo también cómo el estadio crecía, cómo ha ido la gente acudiendo a este estadio de manera progresiva, con el aumento de aficionados, viviendo noches fantásticas, noches magníficas de Liga, de Champions League, de Copa del Rey. Y bueno, es un estadio emblemático donde todo el mundo cada vez que visita este estadio se queda perplejo por la cantidad de gente que hay, por el estadio, la estructura y por cómo aprieta esa afición. Siempre va a ser especial y muy diferente a muchos otros estadios. Es una afición que nunca te falla, que es muy fiel, es muy entusiasta en ver a su equipo ganar, es muy ganadora y es lo que le hace distinto a otros clubs, ¿no? Yo creo que nosotros como jugadores notábamos esa sensación de que pensaban igual que nosotros, que había que salir a ganar, transmitirnos esa mentalidad, ese valor. Y bueno, ya había en ese momento en la que yo he podido vivir una conexión fantástica. Y nosotros también le respondíamos con buenos resultados y con títulos. Mi primer momento fue en un Valencia-Las Palmas de Copa del Rey, donde lo viví como aficionado, recién fichado en el Valencia. Pues bueno, la posibilidad de ver un partido en este estadio, de conocer a la gente muy de cerca, cómo animaba, cómo era capaz de ganar partidos. Mi debut en Mestalla fue en un Valencia-Barcelona, con Jorge Valdano de entrenador, donde no fue una noche especialmente que recuerde, porque perdimos 0-3, pero sí que esos 10 minutos que jugué, entrando desde el banquillo en el minuto 80, pues para mí fueron especiales, porque a pesar del resultado, pues era mi primera vez que pisaba el césped de Mestalla y bueno, quería vivir lo que se sentía en ese momento y ver de cerca también un poco lo que es la afición, lo que es el animar, ¿no? Y bueno, creo que es algo que nunca olvidaré. Hay muchos momentos que se van a recordar para toda la historia y donde yo pues he tenido la suerte de vivir. Y bueno, yo creo que a nivel personal, pues esa semifinal de Champions League contra el FC Barcelona aquí en casa, en el partido de ida donde ganamos 4-1, donde el ambiente durante la semana fue espectacular, donde vimos a este estadio lleno de aficionados, donde se vivía una noche histórica para el Valencia, para mí fue un recuerdo inolvidable. Yo siempre me voy a quedar con el espacio del vestuario donde siempre me sentaba, que siempre fue el mismo durante muchos años. Ese lugar donde tú tienes tu espacio, donde tienes tu momento de concentración, de analizar, de prepararte para salir al campo, incluso también momentos que vivíamos con compañeros o con utilleros o con servicios médicos o con ATS, ese fue especial. Son muchas las experiencias que he podido vivir, tanto dentro del vestuario con mis compañeros, con Españeta, con muchos entrenadores, sino también fuera, ¿no? Porque tú tenías que cruzar la avenida de Suecia, ¿no? Y bueno, hay días en los que prácticamente te cogen por los hombros y te llevan prácticamente al parking, de la cantidad de gente que hay, no te puedes hacer paso, y son ellos prácticamente los que te llevan hacia el parking. Situaciones en las que el estadio es capaz de ganar partidos en momentos complicados. Bueno, aquí he pasado de todo, ¿no? Es verdad que durante un partido pues sufres altibajos en cuanto a acciones dentro del partido en los que, bueno, pues uno a lo mejor no está jugando bien. Ahí es donde muchas veces está el público para darte ese pequeño empujón, para otra vez volver a coger confianza, otra vez para volver a hacer tus mejores sensaciones, y eso es clave, ¿no? Aparte de que luego el rival, cuando venía aquí, no se sentía cómodo. Notar a 50.000 personas, 50.000 gargantas gritando al Valencia, a sus jugadores, pues bueno, ellos, muchos rivales nos decían hoy, jugadores, que se sentían muy presionados cuando venían a Mestalla, y eso es algo que a nosotros nos ayudaba mucho para poder ganar partidos. Todos los trofeos que se consiguieron, todos los campeonatos que se han logrado, cuando volvíamos en ese viaje de vuelta, la ciudad se volvía loca. El estadio se llenaba para recibirnos, para ofrecerles el trofeo. El camino del aeropuerto al ayuntamiento, las visitas que teníamos sociales, pues eran igual de entusiasmo en cuanto a la gente que acudía a recibirnos. Y eso es algo inolvidable, es algo que es difícil de explicar porque hay que vivirlo, y lo que sientes, la emoción y todo lo que tienes ahí, es algo increíble.
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1: Era muy jovencito, me puse a hacer atletismo y me fichó el Valencia Club de Fútbol en diciembre del 66. Luego estuve 6 o 7 años haciendo deporte con el Valencia en las secciones de atletismo y desde el 1 de febrero del 75 al 12 de junio de 2015 estaba trabajando en el Valencia Club de Fútbol. Yo seguía haciendo atletismo, entrenando mañana y tarde. El Valencia me pagaba la nómina, me pagaba también aparte una beca, la Federación Española me daba otra beca, pues era atleta olímpico internacional A. Estuve en oficinas como 12, 13 años trabajando en las oficinas, en la sección de contaduría. Anteriormente fui ordenanza y conserje de las oficinas, luego pasé dentro como oficial primero administrativo, luego oficial de primera allí y luego me subieron 3 años a la Ciudad Deportiva de Paterna. Hacía de secretario del gerente que había entonces, que ya ha fallecido, Manuel Hernández Yuste. Y a los 3 años me volvieron a recuperar porque iban a jubilar al conserje que había aquí en el estadio y entonces yo estuve como 13 o 14 años haciendo las funciones de conserje aquí en el estadio y en el 2015 me jubilaron. Aquí pues hacía de todo, controlar las llaves, atender al personal, hacer los días de partido, revisar los vestuarios, revisar los aseos, las luces, las aguas y los días de partido. Hacía como 18 o 20 horas y hacía un horario de 8 a 2 de la tarde. Los sábados y domingos no trabajaba, me faltaban unas horas para cumplir las 8 horas diarias, pero como los días que había partido hacía más horas, pues me compensaba. Los días que había fútbol, yo venía de casa en chándal. Venía o bien en coche, o andando, o en bicicleta. La última hora me compré una bicicleta y la guardaba aquí en un cuarto. Hacía la faena por la mañana, entraba a las 8 de la mañana, había ya seguridad, pero yo pues estaba ahí para las llaves, control de llaves, revisar vestuarios, revisar las aguas, poner aguas en los vestuarios, poner papel higiénico, jabón, de todo. Y cuando ya tenía todo controlado, sobre las 2 o así, si jugábamos a las 5, pues yo me cambiaba de ropa en un vestuario, me cambiaba, me duchaba, me aseaba, salía a comer aquí enfrente y 2 horas antes que empezara el partido ya estaba yo en mi despacho para atender a todo el personal y dar las llaves y control de todo. Y luego cuando terminaba el partido, pues a las 2 horas o así, yo cerraba el estadio porque tenía que revisar todas las luces, las aguas, apagar las luces de tribuna y todo. Cuando ya tenía controlado y se iba al último, entonces yo cerraba el estadio y me marchaba a casa. En la época que estaba yo habría sobre 280 llaves, más o menos las que hay ahora. Tenía todas las llaves con su etiqueta, donde dependía cada llave. Hoy me ha llevado una grata sorpresa porque he entrado a lo que era conserjería, donde estaban las llaves, y entonces he visto que hay una llave que dice cuarto de Antonio. Yo no tenía ningún cuarto. Y ahora he visto que han puesto un cuarto donde se cambian los de seguridad, lo cual me parece muy bien. Yo venía cambiado desde casa, luego me ponía un poquito más aseado para atender al personal. Pero en fin, está bien que tengan un cuarto los chicos donde se puedan cambiar. Cuarto de Antonio, esos que se acuerdan de mí.
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1: Yo me siento realmente contento, feliz del cariño y el afecto que la gente tiene conmigo y nunca podré olvidar a este equipo, Valencia Ciudad y a la gente de aquí.
2: De Juan Sol tengo el mejor recuerdo de una persona, de una muy buena persona con un corazón enorme.
3: Yo es admiración lo que siento por él, ¿no? Una persona entrañable, una persona positiva, una persona que suma. Lo que necesitabas siempre estaba a tu disposición. La verdad que tendría muchos calificativos para él.
4: Loki, ¿no? Como le llamábamos todos, es una persona emblemática dentro del club, una leyenda, y yo creo que ha dejado huella dentro del valencianismo.
5: Hablar de Juan es hablar de cercanía, de amistad, de honradez profesional, de un cariño realmente especial, porque era una persona realmente peculiar y especial. Ha sido un grandísimo jugador, ha sido internacional, ha llegado a lo más alto y como persona, lógicamente, creo que todo ese afecto, ese cariño que se ganó, creo que se lo ganó con creces y se lo merece por completo.
2: Si como futbolista era un jugador bravo, que lo daba todo en el campo, fuera de él era una persona muy cercana, una persona que no tenía enemigos.
3: Íbamos a cualquier campo de España y veías que siempre había un gesto de agradecimiento a Juan Sol, ¿no? Eso era que la gente lo quería.
6: Y era raro a la persona que nos acercaba a él y que no le daba un abrazo, ¿no? Yo creo que es lo que era Juan Sol, era un gran abrazo.
4: No distinguía, ¿no? Él trataba a la persona como una persona se merece y como él tenía ese cariño y esa cercanía en trato, ¿no?
7: Sol era una persona encantadora, que te atrapaba automáticamente con su forma de ser. Los que hemos tenido la suerte en esa vida separada del fútbol, a nivel laboral, contactar con él, era todo alegría. Era toda alegría, no había ningún problema y lógicamente eso se agradece muchísimo, ¿no?
4: Yo lo recuerdo pues desde que entré yo en el Valencia con 15 años, seguía dentro del club, había sido futbolista, era delegado del primer equipo y lo tenía siempre como una referencia, ¿no? de lo que era el Valencia, ¿no? De lo que era la élite del club, la élite del Valencia. Y bueno, pues luego ya cuando yo pasé etapas dentro del club y iba ascendiendo de categorías, lo llegué a conocer personalmente, pues bueno, te das cuenta de que era una persona excelente, maravillosa. Ahí dentro, en las instalaciones de la Ciudad Deportiva, cruzarte con él, hablar con él, siempre dispuesto, ¿no? a la broma, al trato muy cordial, muy cercano. Y eso, pues a ti como chaval que estabas ahí dentro, pues te agradaba, ¿no? Y te hacía sentir bien ahí dentro, él te hacía sentir bien a ti, él te trataba como uno más. Yo que lo he podido vivir ahí dentro, pues eso era maravilloso.
3: Lo primero que recuerdo de él es siendo delegado del primer equipo, pues bueno, yo tendría 19, 20 años, llegar a la Ciudad Deportiva y a la primera persona que ver todas las mañanas era él, ¿no? Formaba parte del día a día del entrenamiento, ¿no? El primer saludo siempre era a Juan Sol.
2: Yo lo conocí ya también cuando estaba delegado en el Valencia, desde fuera, y luego ya cuando ha sido consejero, y además teníamos un círculo de amistades donde coincidíamos en comidas, cenas y diferentes eventos, ¿no? Por lo tanto, también lo conocía en profundidad y por eso digo que es una de las grandes personas con las que me he cruzado en la vida a nivel humano.
6: Como amigo yo lo he tenido como compañero de fútbol. Cuando debuta él, cuando viene del Madrid, me cambian a mí y sale él, ¿no? Es un orgullo el haber estado de compañero y amigo de Juan Sol, ¿no? Con todo lo que él representa para el Valencia.
3: Nosotros siempre teníamos una broma, ¿no? Como él era vasco y llevaba muchos años aquí, pues yo cuando lo veía, pues siempre le hablaba en vasco, ¿no? Le ponía esa entonación así y le hablaba pues las típicas frases vascas de decir, tú, por ser vasco, a ver qué pasa aquí, qué frío, no hace frío aquí, en camiseta corta, ¿no? Siempre nos reíamos mucho, ¿no? Con el acento vasco él también lo ponía y parecíamos pues dos locos hablando en vasco, pero graciosos.
7: Uno de los últimos actos que trabajamos juntos como embajadores, volvía cantando inclusive, ¿no? Dentro del coche. El que esté allí esa lona yo creo que es muy merecida porque sin duda que es una representación básica para nosotros. Siempre cuando se hable de él se va a hablar como un ejemplo a seguir.
5: Creo que está ocupando el lugar que le corresponde. Creo que es una persona que se ha ganado, con sus hechos, se ha ganado más que de sobra todos los merecimientos que tenga y, lógicamente, debería estar ahí a perpetuidad, por supuesto.
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1: El 1 de marzo pues es muy importante porque en ese día se reunieron los amigos, incluido mi padre, José Llorca, que decidieron fundar este club y ponerle el nombre de Valencia Club de Fútbol.
2: Y aquí está el primer acta de constitución, en la que mi abuelo firma como presidente delegado Gonzalo Medina. Es en el día 1 de marzo de 1919.
3: Sí, junto con sus otros seis amigos,
4: para luego ya llevarlo al registro y fundar en él lo que realmente es el Valencia en sí.
5: Había un grupo que era, dijéramos, los ideólogos, por decirlo de alguna manera, la gente importante a nivel financiero, y después había otro grupo de jóvenes que eran de alguna manera los futbolistas. Mi tío contaba 20 años, estaba en segundo de derecho y ya venía de algunos equipos.
6: Muchos de ellos procedían de un antiguo equipo que es la semilla del actual Valencia Club de Fútbol, que era el Español. Realmente se juntaron porque eran amigos, disfrutaban y lo que querían era pasárselo bien. Lo interesante es que de esa semilla, con el esfuerzo de mucha gente durante 100 años, el Valencia Club de Fútbol ha llegado donde está.
2: Iban ya al Bar Torino, que es donde se firmó todo esto.
3: Era como su local social.
2: Su local social, era un bar, un local social. Y de hecho es un libro de actas de los de rayaditos normales, que no es ningún libro especial de...
3: Pero bueno, 100 años después tiene un valor.
2: Tiene un valor ya 100 años después.
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6: Siempre en casa, tanto nuestra abuela como nuestras tías y nuestro padre, siempre nos contaban que fue él el que dibujó el primer escudo del Valencia.
2: La anécdota más gorda es la de la famosa boda de mi abuelo, el gastarse todo el dinero que tenía para la boda ahorrado, creo que eran 25.000 pesetas, para vallar el campo, que el primer campo de Valencia, que fue el campo de Algirós. Además, lo importante que fue el hecho de vallar el campo es que para poder jugar a fútbol en la liga de entonces, te obligaban a que estuvieran vallados los campos. Y de hecho, pues por ejemplo, la otra parte anecdótica es que el campo de Algirós estaba alquilado a nombre de Gonzalo y de Milego. O sea, no al Valencia Club Fútbol Club, sino a Gonzalo y a Milego. ¿Por qué? Porque no se fiaban de la gente de un equipo de fútbol que estaba empezando.
5: Debió ser muy difícil, tengo entendido, que llegar a la conclusión de que eso se podía hacer y llegar a la firma del acta fue un hecho difícil, pero afortunadamente lo consiguieron.
8: Pues la verdad es que impresiona muchísimo ver hasta dónde se ha llegado, lo que se ha convertido el club de fútbol.
6: La verdad, como familiar de uno de los fundadores, tanto yo como toda mi familia nos sentimos muy orgullosos de que algo que germinó ese 1 de marzo se haya convertido en el Valencia Club de Fútbol, un club reconocido internacionalmente.
5: Hombre, después de 100 años realmente es todo un hito. ¿Quién iba a imaginar que un grupo de jóvenes iniciaran una trayectoria tan, tan potente?
4: 100 años después, pues el Valencia ya se ve todo lo que es. Es una gran institución, un club centenario y un club que se reconoce por todo el mundo, pero lo que tiene es una gran afición, que es la que le va a hacer seguir cumpliendo 100 años más, 200, y hasta que se invente otra cosa.
7: Y algo del centenario y del espíritu de los fundadores, de il·lusió, esperança. 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
1: Yo querría dar las gracias en nombre de mi padre, porque es lo que querría, a todos los presidentes que aportaron mucho, que aportaron muchos de ellos su capital o mucho esfuerzo en su vida, y sobre todo a los jugadores, porque gracias a su esfuerzo, a lo que pelearon en el campo, a cómo sintieron el Valencia, pues han conseguido todos los títulos que el Valencia tiene y bueno, conseguirá más títulos y durará a lo mejor 100 años más.
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1: Ser futbolista es un privilegio, pues haber sido futbolista del Valencia Club de Fútbol muchísimo más. Yo llego al Valencia desde el Colegio Salgui a los 15 años de la mano de Vicente Guillot. Vicente Guillot estaba muy relacionado con aquel colegio. En aquella época, pues los Valencia, Levante, Don Bosco, Benimar, Colegio Salgui, yo creo que eran los clubes más importantes a nivel fútbol base. Y fuimos varios los jugadores que a lo largo de aquellos años llegamos a jugar en los juveniles o en el Mestalla. Y sí, fue en el 81 cuando Vicente Guillot decide incorporarme al División de Honor de Óscar Rubén Valdez desde los infantiles del Colegio Salgui. En mi casa, mis padres, sobre todo mi padre, siempre me inculcó la importancia de los estudios por delante del fútbol. Y el fútbol es un entretenimiento que poco a poco te va saliendo mejor, que vas dando pasos positivos y que, hombre, lógicamente, después llegar al Valencia pues significaba el hecho de tener la oportunidad de seguir progresando, y nada menos que en el Valencia. Fue todo muy rápido, como digo yo. A los 15 años llegué al Valencia, que fue cuando empecé a ver asiduamente al primer equipo en Mestalla, y dos años después estaba abajo con ellos jugando. A veces piensas en qué jugador finalmente va a tirar ese número de partidos, pues piensas en los José Luis Gallá, piensas en los Carlos Soler, futbolistas que ahora mismo llevan ya muchos partidos, son jóvenes, son de aquí, subieron desde el Mestalla, y piensas que esos futbolistas son los que tienen más números, ¿no? Una probabilidad mayor de poder alcanzar ese número de partidos. Luego van pasando las temporadas y da la sensación de que se queda lejos, ¿no? Aparte que no sabemos si estos futbolistas estarán tantas temporadas en el club, pero yo creo que tendría que ser un jugador más o menos de ese estilo, que subiese desde la cantera, que llegase joven, que jugase muchos partidos y que finalmente pues pudiese alcanzar esa cifra. Lo que significa esta celebración, lo que significa jugar en Mestalla. Y no tienes palabras para explicar lo que es. Simplemente les digo, pues fijaos un poquito en lo que puede sentir un chaval de San Marcelino, que está jugando prácticamente todos los días en la calle con cuatro piedras en los bancales que había alrededor de las fincas, que después pues hace una prueba con el Colegio Salgui y está 5 años, y 5 años después pues lo llevan al Valencia, ¿no? Ser de aquí, haber vivido en San Marcelino más de 20 años y jugar en el equipo de tu ciudad, en tu club, del que siempre has sido aficionado, pues realmente significa muchísimo. Y Mestalla ya es un poco, es el culmen del hecho de juegas para tu equipo ante tus aficionados, ¿no? En Mestalla. Ha habido momentos en los que, lógicamente, pues no hemos conseguido responder como la afición esperaba, y ellos han expresado su malestar, su descontento, pero me quedo con todo lo bueno y la cantidad de años en los que disfruté jugando en Mestalla para nuestros aficionados. Es decir, elegir un solo momento en el que poder quedarte. A nivel general y global, pues haber estado con tantos compañeros, con tantos entrenadores, con tantos amigos, con tantos aficionados y durante tantos años. Un momento concreto, pues sabes que somos un grupo de jugadores que jugamos para Valencia en una época en la que no se consiguió ningún título, ¿vale? Y yo lo nombro cada vez que me lo preguntan, no tengo ningún problema. Y quizá pues esas 2 semanas que vivimos entre el pase de semifinales a final de la Copa del 95, pues fueron las mejores, porque estábamos muy cerca de conseguir lo que ansiábamos, lo que queríamos, volver a ganar un título para la entidad, para el club. Y luego el momento más negativo, pues cuando perdimos aquella final. Porque los 2 subcampeonatos de Liga, con Espárrago y con Luis Aragonés, ya pues vas desarrollando un camino de muchas semanas, de muchos meses, y parecía que podía llegar. Pero un solo partido y el hecho de poder ganar un título, yo creo que se hubiese completado. Yo de verdad creo que hubiese completado mi carrera deportiva y mi trayectoria deportiva en el Valencia. Recuerdo muy bien la pretemporada del año 83... con Kempes, Subirats, Saura, Castellanos, Serrat, Botubot, Pablo, con Manzanedo, con Vermey, con no me quiero olvidar de ninguno, pero todos esos futbolistas fueron muy importantes porque en aquella época el Valencia necesitaba juventud y necesitaba cantera, y cómo fuimos acogidos nosotros y cómo nos ayudaron a crecer fue vital en nuestro proceso, en el progreso que después tuvimos. Y luego a lo largo de 15 años pues has estado con muchos jugadores con los que has congeniado, a nivel deportivo con muchos más, a nivel personal también con otros, pero bueno, los Álvaro Cervera, los Eloy Olaya, después el hecho de, bueno, no me quiero olvidar por supuesto a los Boro, Giner, Camara, Sanando, Quique, Arroyo, que prácticamente crecimos todos juntos, ¿no? Nando, todo este tipo de jugadores, y luego los que fueron viniendo, pues los José Ignacio, Poyatos, Romero, Sietes, Ferreira, Escurza, es que son tantos, Tomás, Otero, Engonga, es que hay una barbaridad, ¿no? Y con todos ellos tuve una relación magnífica y pasamos temporadas muy, muy, muy buenas, sufriendo y disfrutando. Yo creo que el entrenador que me completó como futbolista fue Óscar Rubén Valdez en mis 2 años con él en juveniles. Siempre recordaré una frase que él me comentó: centrocampistas hay millones, o te destacas por hacer muchos goles o te destacas por defender muy bien, si no serás uno más. Y yo, gracias a Dios, pues me destaqué por hacer muchos goles. Ya en aquella época en juveniles hice muchos goles. Y él me completó como futbolista, por lo menos con la intención de juego con la que debía entrar en un terreno de juego. Y después, pues tampoco te quieres olvidar de ninguno. Los del principio muy importantes: Paquito, Roberto Gil, Valdez y Estéfano. Espárrago llegó en un momento ideal para el club, con mucha gente joven, vuelta de segunda. Enseguida nos metió en Europa, subcampeonato de liga, muy bien, muy bien. Necesitábamos tener un entrenador que aplicara esa disciplina y nosotros supimos llevarla y supimos hacer consistente al equipo. Y después, pues recordar un poco a Husidin, que pues para mi estilo de juego era fantástico, creo que jugábamos muy bien, un equipo que competía muy bien. También se dice, no, es que no ganasteis nada con él, pero bueno, también hubiésemos jugado 2 Champions con él, si hubiese existido la Champions. O sea, que quedar tercero o cuarto con Husidin tampoco estuvo mal. Creo que cambió un poco el estilo también de ver el fútbol a nivel con Johan Cruyff en el Barça y con Leo Benacker en el Madrid, el fútbol holandés. Y no te puedes olvidar de Luis Aragonés. O sea, quizá hubiese empezado la respuesta por el último que he nombrado, por Luis Aragonés, pues por lo que significa en el fútbol español Luis Aragonés y lo que significa como entrenador. Porque como entrenador yo puedo decir que tengo el privilegio de haber sido entrenado por Luis Aragonés, pero en realidad muchos fueron importantes y no he querido dejar a los que considero que más influyeron en el equipo y en mi juego. Son 17 años de mi vida, pero lo más importante es que formas parte de una entidad que goza de tanto sentimiento y de tanto seguimiento. O sea, cuando formas parte activa de una entidad que ha sido, es y serás tan seguida por tantos aficionados, por tantos simpatizantes, por tantos medios de comunicación, que tendrá un número infinito al final de jugadores, de técnicos, de empleados. Pues al final formas parte de lo que yo diría que la sociedad civil valenciana es la entidad más importante que existe, y por lo tanto pues ser futbolista es un privilegio, pues haber sido futbolista del Valencia Club de Fútbol muchísimo más.
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1: Lo de los estudios, yo pienso que siempre se ha inculcado, ¿eh? Lo que pasa es que antes sí que es verdad que antes veías a un compañero, en la época que yo estaba, que yo con 17, 18 años, yo acabé tercero de BUP, no llegué a hacer COU, pero después sí que es verdad que es complicado alternarlo. Pero yo me acuerdo que cuando venía uno con algún libro, los compañeros más veteranos le decían adiós, ministro. O sea que no estaba muy bien visto. No estaba muy bien visto antes.
2: No, pero no hubiera estado mal. No hubiera estado mal que hubiéramos tenido.
1: Sí, asesoramiento.
2: Gente que nos hubiera. Que hubiera sido un poco más pesada con nosotros y decirnos, chavales, que detrás de esto y después de esto hay más vida, hay que estar preparada para esa vida diferente. Y la verdad que son poquitos, yo conozco poquitos casos que siendo jugadores de fútbol se han podido sacar una carrera universitaria, pero ole sus narices porque es así. Tienes tiempo suficiente para prepararte para esa segunda vida. Es muy difícil. Pero
1: aquí hay gente, aquí de los críos que van a colegios y todo, pero tienes que estar muy encima de ellos. O sea, porque no es fácil. Y se despistan mucho porque se centran más en el fútbol que los estudios. O sea, que tiene mucha gente que les inculca cosas, pero después, como las decisiones de ellos no lo ven tan claro. Y no les es fácil.
2: Pero yo veo bien que sigan insistiendo tanto en el tema de la formación como persona, aparte de como futbolista. Porque la de futbolista ya la tienes, pero la persona tienes que ir recordándosela, insistiendo, siendo un pesado, para que según vayan pasando los años no olviden que esa imagen que se tiene del futbolista cateto de toda la vida, que desaparezca por completo, ¿no? Yo es algo de lo que valoro, de lo que se hace aquí en la Ciudad Deportiva, que es compaginar los valores personales, sí, y preocuparse por la educación de los chiquillos, amén de después, lógicamente, de disfrutarlo y crearlo o ir formándolo como jugador de fútbol. Es indispensable, es fundamental.

0: yo estudio cuando puedo. Cuando salgo del colegio a las 8, hasta que me voy a dormir, pues intento sacar alguna horilla por ahí.
1: Si no, por la mañana. Yo creo que aquí a las 9.
0: Madrugando un poco.
1: Madruga una hora antes. Y ahí, pues, adelanta un poco.
2: ¿Y tú, Rubo?
0: El Rubo no hace falta estudiar.
1: ¿Cómo lo llevas todo el día,
2: eh? Yo lo intento llevar todo el día.
1: Y luego, y en verdad, eso es lo mejor.
2: Claro. Sobre todo los días libres sí que los aprovecho bastante.
1: Por eso es lo mejor.
2: Donde podemos sacar tiempo.
1: Y por ejemplo, estas vacaciones ahora. Claro. Como no tenemos colegio por la tarde.
2: Ahí tenemos que aprovechar. No, y sobre todo por eso, porque es un año importante con selectivo y acabar bachillerato.
3: Entonces,
2: sí que es verdad que cuando bajas un poco, pues nos aprieta. Normal. Pero no, es normal.
1: Nos da disciplina, porque en verdad tienes que ir al colegio. Te crea como un hábito de trabajo que luego en el campo también se ve a la hora de entrenar. Y como se entrena, se juega.
4: ¿Qué queréis estudiar después de la selectividad? ¿Vosotros?
2: Yo quiero hacer CAF.
0: Y yo igual.
2: Nosotros lo queremos hacer igual.
4: ¿Vais a ir juntos?
2: Sí.
0: La Católica.
2: Nos tocará ir a la privada porque en la pública no podemos por el horario. Así que lo haremos los dos en la privada.

0: ¿por qué se juntaba aquí? Pues porque más o menos estáis en una situación parecida. Dos laterales izquierdos, la verdad que súper responsables, bastante trabajadores, y pero no, hay unas circunstancias ahora que ninguno de los dos estáis contando con los minutos que queréis. ¿Sí? Vale, de estado de ánimo, ¿cómo estáis? Y es lo que me interesa a mí. Me necesito saber si vuestro estado de ánimo está igual a nivel de ilusión, a nivel de fuerza, a nivel de autoestima, sobre todo ilusión, autoestima, confianza. Son las tres cosas que me interesa. Si esta situación os ha restado.
1: A ver, yo creo que, no sé, me está ayudando bastante a mejorar. Y yo estoy con la misma ilusión, solo que a lo mejor llega el jueves y pues, no sé, estoy mal de capa caída por ver que no estoy en la convocatoria.
0: ¿Y cuánto te dura eso?
1: Pues nada, la noche del viernes ya estoy bien.
0: ¿Y de confianza? ¿Tú vas a entrenar con esa confianza o...?
1: Sí, o sea, yo voy a entrenar con la confianza de que sé que estoy trabajando bien y que estoy haciendo lo que está en mi mano.
0: ¿Y tú, Adri?
2: Pues yo sí que noto que a veces hay momentos en los que me han tomado un poco más decaído por la situación, como que me va a momentos. Por ejemplo, después del partido pues sí que estoy bastante rayado, el fin de me cuesta, pero bueno.
0: ¿El fin de? ¿Qué pasa el fin de?
2: Pues eso, si el sábado no juego, pues la noche del sábado estoy comiéndome la cabeza. Y el domingo también, pues, sobre todo si no estoy con la familia, con los amigos, si no desconecto del todo, se me hace muy pesado.
0: Pues a mí el futuro, en el momento que, o sea, no estoy jugando, si no juego, las decisiones que puedan tomar respecto a mí pueden ser...
2: A mí eso ya no me ha pasado a un segundo plano, o sea,
0: ¿sí?
2: Yo me centro en mí y quiero, o sea, quiero mejorar como jugador, y pues esos momentos que estoy más de capa caída es porque pues siento que no estoy evolucionando lo que tengo que evolucionar, pero no es por nada del futuro, de si voy a seguir aquí, sino es más por mi propia evolución.
0: El problema está en... Si yo por no jugar me siento mal, si yo por no jugar pierdo ilusión, si yo por no jugar cambio como persona, si yo por no jugar no estoy a gusto aquí. Estáis aquí en un lugar privilegiado, que es... Y nosotros vamos a poner una palabra que es la de... No vamos a permitir que no disfrutéis. Estáis aquí en vuestro sueño. Y no vamos a permitir que no disfrutéis de cada experiencia que tenéis, ¿sabes? Jugar, es verdad, es una recompensa, pero la recompensa es día a día. Ser futbolista es 24 horas, 7 días a la semana.

0: vamos a preparar la presentación de Mestalla y sí que hay alguna cosa que tenemos que ser bastante concisos, sobre todo contextualizar dónde están los valores, porque muchas veces los valores es una cosa un poquito abstracta y tenemos que dejar claro que están dentro de nuestra identidad, que nuestra identidad al final pues es una parte que solapa esa idea de juego, de que el Valencia tiene una forma de jugar y luego es una forma de ser, de competir con una actitud.
1: Que además es ese momento de decirle al mundo que es posible, que los valores se pueden llevar al fútbol, al campo, al día a día, ¿no? Que parece que siempre se habla mucho de los valores, pero realmente no, parece que no se sabe tanto cómo llevarlos a cabo, ¿no?
0: Somos canalizadores, y porque los valores ya estaban aquí mucho antes de que nosotros llegáramos y pues eso, llevan casi 110 años aquí. Entonces, pues lo que tenemos que plantear es, hoy estamos rescatando lo más identificativo y luego, pues bueno, la sensación esa de que los valores no existen, solo se transmiten, y o los transmitimos todos día a día o esto no puede funcionar, porque de nada sirve que estén los valores puestos en un, pues eso, en un eslogan, si luego los líderes de cada departamento, los entrenadores, incluso los propios jugadores y también nuestro community manager, que también lo haga exponencial hacia el exterior. Podemos aclarar bien los tres pilares de nuestra filosofía, que son sentiment, que son valentía, y ahora nos faltaría chermanor, que la chermanor, pues eso es una palabra muy valenciana, que es una palabra que significa hermandad.
1: Tú llegas al campo diciendo, aquí me tengo que entregar al 100%, y me gusta mucho también esa parte de la humildad, de ser generoso, de ser paciente, porque en el momento en el que yo me veo igual que todo el mundo, yo me entrego a ti y te doy lo que tengo, porque para mí tú y yo somos iguales. Y a veces esa paciencia, que ya sabes, sobre todo aquí, que a veces vemos con las lesiones, con que no llegan las oportunidades, con que no hay minutos, esa humildad de decir, bueno, acepto lo que tengo, voy a seguir construyendo, pero soy paciente.
0: Y fíjate qué chulo queda ahí el ver los tres pilares de nuestra filosofía: sentiment, valentía, germanor. Y luego de cada pilar salen dos valores, sentiment sale esfuerzo y pasión, valentía, confianza y resiliencia, y germanor sale lealtad y humildad.
1: Bueno, aquí que ya estamos aquí en una semanita, que nos dijiste que querías que te echáramos un cable. ¿Cómo estás, lo primero de todo?
2: Estoy muy bien, mejor que la semana pasada.
1: ¿Cómo te sentiste tú cuando pasó todo esto y cuando veías que a veces te comportabas de una forma que no tocaba? ¿Cómo te sentías?
2: Pues no me sentía del todo bien, al ver que la gente no pensaba sobre mí lo que de verdad soy.
1: Yeah.
2: Y nada, a intentar mejorarlo y ir a mejor.
1: Y ahora está, fíjate que es solo una semana, que tampoco, pero ¿te vas sintiendo mejor con alguna cosa o no?
2: Sí, noto a mis compañeros más felices conmigo, y ya que estamos en una residencia tenemos que estar todos unidos y no hacerles sentir mal a la gente que tenemos a nuestro alrededor.
1: Ya, como eso de hacer sentir mal a veces, lo de las bromas, ¿cómo lo llevamos? ¿Cómo estás en ese plan? ¿Cómo estás?
2: Pues cada vez mejor, pero siempre hay alguna broma que puede sentar mal, pero yo creo que ya no hay prácticamente ninguna. Y siempre tiene que haber alguna broma para que no sea muy aburrido todo, pero un poco mejor.
1: Vale, o sea que lo de las bromas es más por cuál era el valor este que estábamos trabajando, que era para ponernos en la piel del otro y ayudarnos a saber qué bromas sí y qué bromas no.
2: La empatía.
1: Sí, ¿no? O sea que nosotros, con que nos acordemos de eso, habrá bromas que no pasa nada y hay otras que dices, bueno, está mejor no, ¿sabes? Bueno, tenemos aquí a lo bueno de Eloy, que te hemos traído, tío. ¿Qué pasaba con Eloy? ¿Qué te veías, pues, tú en Eloy que te apetecía?
2: Eloy, sé que es capitán del KTA y me siento identificado con él mucho y me gusta mucho. Y estuvimos hablando con él para que me ayudase un poco y eso, que me ha ayudado mucho esta semana.
1: Sí, ¿cómo ha ido Eloy? ¿Cómo lo has hecho? ¿En qué habéis quedado?
3: No sé, que me diga él. Yo le hice una tarea que era a ver si apoyaba y se comunicaba más con sus compañeros y a ver qué tal le ayuda.
2: Pues esta semana la verdad que ha ido mejor. He hablado más con mis compañeros, los he apoyado y he estado más, más pendientes de ellos para que estuviesen bien y todo mejor.
1: ¿Para qué pensáis que le sirve a una persona y a un jugador aceptar mejor los errores?
3: Porque así sabes en qué has fallado y en qué tienes que mejorar.
1: O sea que, ¿tú piensas igual?
2: Sí.
1: Aunque a veces pique.
2: Sí.
1: Es que eso último es como que la gente que es humilde siempre tiene un margen de mejora, por lo tanto siempre puede ser una mejor versión. Cuando no somos capaces de aceptar los errores, te estancas. ¿Sabes? En ese momento te quedas más tranquilo, pero luego no avanzas. Vale, y entonces, de aquí a la semana que viene, ¿en qué cosas podemos centrarnos para seguir trabajando con Eloy y que te haga y que te eche un cable?
2: Pues mejorar aún más el tema de la humildad. Uh-huh. Y nada, seguir hablando con los compañeros del equipo, de la residencia, que se sientan todos bien y que no sea solo esta semana y lo dejemos pasar, que estemos un tiempo con ellos y ya que sea normal para mí.
1: Tío, eso me ha encantado. Sí, si conseguimos hacer que todo el mundo se sienta bien a nuestro alrededor, ya hemos triunfado, ¿eh? ¿Eloy, tú ves que lo conseguimos o que no?
3: Yo creo que sí, yo creo que está implicado y va bien.
1: Bueno, muchas gracias, tío, por echarnos esta mano. A los dos. Y la semana que viene más, ¿eh?
2: Sí.
4: La comunicación con la residencia es muy importante. Nos van avisando de cualquier movimiento, de cualquier convocatoria, de cualquier entrenamiento y el centro intenta flexibilizar al máximo pues todos estos pequeños problemitas e inconvenientes que van saliendo día a día. Muchas veces tomamos referentes de, pues eso, de del fútbol y demás para explicarles un poquito lo importante que es el seguir pues rutinas, patrones y ser disciplinados en todo momento. Las primeras comunicaciones que tuvimos con el Valencia ya nos explicaron que a ellos se les informa que no todos van a llegar. Y pues esa es la premisa que tenemos nosotros desde el primer momento, explicarles a los chavales, en mi caso y el resto de tutores, como tutores de los grupos, explicarles que en caso de no llegar tienen que tener otro tipo de proyecto en su vida.
5: Lo que pretendemos todos juntos es que los futbolistas también se desarrollen a nivel educativo y es una apuesta tanto para el Valencia como para Mas Cabarena. Podemos aportar muchísimo con los alumnos flexibilizando los currículums, flexibilizando horarios y dándoles todo el apoyo que necesitan para que el deporte no esté reñido con la educación. Lo más importante es que ellos puedan compaginar los entrenamientos y las competiciones con los estudios, de forma que en los grupos que ellos tienen, que son grupos muy reducidos, hay una acción tutorial muy importante, con lo cual hay un vínculo entre el tutor académico y el tutor deportivo, tanto de la residencia como de entrenamientos. El valor sobre todo es el esfuerzo, que es uno de los valores más importantes con los que trabajamos, no solamente con los deportistas, sino con todos los alumnos que tenemos en Mas Cabarena. El valor de la atención personalizada, la gran preparación que tiene el profesorado que trabaja con estos alumnos, porque tiene unas características diferentes para conseguir al final lo máximo, tanto a nivel educativo como a nivel deportivo. El año pasado uno de nuestros alumnos de segundo bachillerato obtuvo matrícula de honor de bachillerato, con lo cual, pues bueno, y que puedan seguir sus estudios, no solamente dedicarse al fútbol, sino que puedan tener la opción de después de hacer otro tipo de estudios, tanto ciclos de formación profesional como puedan acceder a la universidad, para nosotros es una grandísima satisfacción.

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1: Saludos, ¿qué tal? Muy buenas, bienvenidos al partido del Valencia Femení, bienvenidos a la sintonía de VCF Radio, la radio oficial del Valencia Club de Fútbol, que está lista, que está preparada para contarte el regreso a la Liga F del equipo de Miquel Crespo. Segunda jornada, primer partido en el Puchades, vuelve el fútbol de la máxima categoría al campo principal de la Ciudad Deportiva de Paterna. El último minuto jugado en este encuentro, en este estadio, dio con el gol de Monente que supuso el regreso a la máxima categoría del fútbol nacional. Y ahora aquí estamos para quedarnos y para ello hay que hacer de este escenario un auténtico fortín, empezando ante un rival, el Madrid CFF, que no va a poner ni mucho menos las cosas sencillas para el conjunto de Miquel Crespo, que vuelve a tener oportunidad en Liga F, en este caso dirigiendo al Valencia Club de Fútbol tras la gran temporada realizada en la 25-26. Aquello ya es historia, el fútbol sigue avanzando y la 26-27 está en marcha. Arrancamos con derrota el pasado fin de semana, lo hicimos frente al Deportivo Alavés, donde caímos por 2-0. La realidad es que el partido fue competido, pero ellas tuvieron ese punch, esa efectividad que resultó clave. Hay que tomar nota de cara al partido de hoy y más ante un conjunto tan complicado como lo es el que nos visita hoy, el equipo dirigido por José Luis Sánchez Vera. Las nuestras están listas, las nuestras están preparadas y además tenemos novedades, tenemos regresos respecto a la jornada inaugural, porque aunque no juegan de inicio, sí que están ya recuperadas de sus respectivas dolencias, tanto Gema como Carol como Pauleta, que van a esperar su oportunidad en el banquillo. Ha finalizado el calentamiento, ha finalizado la preparación, el césped está en perfectas condiciones y está recibiendo un último manguerazo. Qué bien, por cierto, nos vendría a nosotros que ese agua alcanzase el graderío, porque hoy, ojo, la temperatura puede marcar el devenir del encuentro. Hace mucha calor, eso puede pasar factura, por supuesto, para ambos conjuntos, pero esperemos que seamos nosotras las que nos adaptemos mejor en este partido que va a arrancar en apenas 8 minutos. Se está preparando todo sobre el terreno de juego. ¿Cómo nos gusta ver ese logo de la Liga F, que es sinónimo de fútbol de la máxima calidad a nivel nacional en este Antonio Puchades de la Ciudad Deportiva de Paterna? Y lo más importante, lo que estáis esperando en la previa de este encuentro, es el equipo escogido por Miquel Crespo. Las 11 que van a jugar de inicio, hay que decir que se le otorga continuidad al 11 de la primera jornada, porque tan solo introduce nuestro entrenador una permuta. Estará Alice Pinguete en portería, defensa de 4 en el costado diestro, ahí precisamente viene la permuta. Titular Sara Tamarit en lugar de Débora, en el costado izquierdo estará Esther, eje de la zaga para Elena Pérez y Camila Sáez, la chilena, una de las novedades del presente curso. Centro del campo para Embadi y Yasmín, actuará en el costado diestro Marta Mascarell, en la izquierda la francesa Salomé, engancha Marcano y como referencia ofensiva 19 a la espalda Wifi. Las nuestras están listas, están preparadas para agradar a la afición local. Saben que aquí, que en este feudo hay que hacerse fuerte. Debe ser un escenario difícil para todos y cada uno de los equipos que pasen por este terreno de juego y hay que empezar a demostrarlo desde la jornada de hoy. Por supuesto, el que no falla es el aficionado del Valencia. La jugadora número 12 que nos acompaña una jornada más. Lógicamente, la gran mayoría ubicada en esta zona cubierta, en esta zona de sombra por la temperatura alta que hace y que os estamos comentando. Pero aquí están presentes y con ganas de animar, luciendo los colores de nuestro equipo. Bueno, pues ese es el once inicial escogido por Miquel Crespo. A la espera de que salgan las protagonistas al terreno de juego y con la gente ya con ganas de que arranque el encuentro, es momento para escuchar a nuestro míster, que reconoce que ha tocado recuperarse a lo largo de la semana de esa primera derrota, pero están con ganas de afrontar este primer partido en casa.
2: Bueno, una semana complicada, evidentemente, ¿no? Siempre que tienes una derrota, pues lógicamente con tal ilusión que había puesta en esa primera jornada, pues lógicamente una semana que empieza dura y que poco a poco pues se cambia esa dureza por enfoque, ¿no? Y es un poco como está el equipo, ¿no? Enfocado ya desde esos tres días principales de entrenamiento que tenemos para preparar el partido. Creo que lo hemos preparado bien, sabiendo lo que tenemos que hacer en todas las circunstancias y bueno, va a ser un partido duro, pero bueno, como te digo, es la jornada 2 y vamos a ir a por ella. Sí, un rival sobre todo con mucho juego interior, es un equipo con muchísima movilidad, un equipo muy fuerte también en duelos, con una técnica individual también muy buena, que hace difícil que te emparejes, que es muy complicado a la hora de recuperarles el balón. Creo que vamos a tener que estar muy concentradas en esos cambios que ellas proponen y en esa movilidad y cambio de posiciones que proponen, pero bueno, creo que todo pasa por ese primer partido en casa, que el equipo tiene ganas también de encontrarse otra vez con su público y con su afición después del 30 de mayo. Por lo tanto, pues bueno, con esa ilusión creo que tiene que estar por encima, ¿no?, de muchas cuestiones tácticas, y es lo que vamos a intentar, ¿no? Sabemos que es un partido difícil, pero tenemos que saber, y somos muy conscientes del nivel que tenemos, del nivel que queremos dar y de que cuál es el estilo que queremos tener para afrontar no solamente el partido del sábado, sino el partido de todas, son, bueno, las jornadas que quedan.
1: Miquel Crespo y sus valoraciones en el momento en el que saltan las protagonistas al terreno de juego en el césped, las 22 jugadoras que van a disputar desde el inicio este compromiso de la segunda jornada de la Liga F, sonando el himno regional de fondo, saludando las futbolistas de Valencia y Madrid CF al público presente hoy aquí en el Antonio Pucha desde la Ciudad Deportiva de Paterna. A nosotros tan solo nos queda en esta previa presentar a nuestro analista, comentarista en la jornada de hoy. Nos ha acompañado en otras ocasiones el técnico de nuestra academia, Luis Monferrero. Hola, Luis, ¿qué tal? Muy buenas.
3: Hola, buenos días, muchas gracias.
1: Bueno, pues,
3: por venir a estar aquí otra vez.
1: Liga F, el año pasado primera federación, muy competida, un gran papel el realizado por las nuestras. Había que disputar el curso y había que conseguir el objetivo, que no es ni mucho menos sencillo, y aquí está el premio, aquí está la recompensa.
3: Un año de un reto muy apasionante que conseguimos, y ahora tenemos otros retos también muy apasionantes que tenemos que luchar para conseguirlos también.
1: Para empezar, Madrid CF, un equipo complicado el de la capital de España, ¿eh?
3: Sí, un equipo que además viene de ganar 3-1 la semana pasada, entonces vendrá con una confianza por las nubes, pero bueno, vamos a hacerlo lo mejor posible para bajar esa confianza.
1: Las nuestras, ¿qué? El regreso a la Liga F, primer partido en casa después de la jornada inaugural frente al Deportivo Alavés. Ganas de agradar y ganas, decía yo, de tratar de convertir este escenario en un lugar en el que conseguir muchos puntos a lo largo del curso.
3: Claro, lo ideal sería poder conseguir que esto fuese, cada vez que venimos aquí, 3 puntos seguros, ¿no? La fuerza que da la afición y las ganas que tienen las jugadoras y el cuerpo técnico por conseguir la primera victoria aquí en casa, seguro que nos va a ayudar.
1: ¿Qué tipo de partido crees que se puede dar?
3: Yo creo que va a ser un partido muy, muy intenso. Es cierto que hace muchísima calor y eso va a afectar, y veremos sobre todo la segunda parte qué equipo llega con más fuerzas al final del partido.
1: A ver quién se adapta mejor, ¿no?, un poco a las circunstancias. Para ello yo creo también importante el manejo de las alternativas, de las jugadoras que integran ambos banquillos.
3: Eso es, el utilizar todos las jugadoras que estén disponibles e intentar sacarles el mayor rendimiento posible.
1: Porque si algo tenemos claro es que hoy el partido va a ser largo, que se va a necesitar de las jugadoras que, por ejemplo, están en el banquillo del Valencia, como son jugadoras de campo Celia, Nazaret, Gemma, Carol, Rebeca, Elo, Pauleta, Débora, Tere y Noa, ya que el calor va a pasar factura. Lógicamente hoy habrá pausa para la hidratación, porque al final la temperatura, como decimos, supera los 30 grados. Hemos vuelto a jornadas quizá de días atrás, tras un poco de tregua que nos había dado en lo climatológico en cuanto a temperatura se refiere, pero hoy, al margen de ese aspecto que creo va a ser fundamental, también hay que saber que la Liga F exige seguramente un punto o dos más en cuanto a lo que son los partidos.
3: Eso es. Luego también hay que darle confianza a las jugadoras, que tienen que empezar la temporada, coger sensaciones, y poco a poco iremos mejorando.
1: Pues ahora enseguida analizamos, comentamos, pero ahora mismo se guarda minuto de silencio aquí en el Antonio Puchades en memoria de todos los valencianistas y aficionados al fútbol que nos dejaron durante la pasada temporada.

0: Pues ahí está ese minuto de silencio, está todo listo, está todo preparado. Vamos a repasar rápidamente las alineaciones del encuentro. El Valencia que va a jugar con Alisson en portería, defensa de 4, Tamarit en derecha, Esther en izquierda, eje de la zaga para Camila Saez y Lena Pérez. En el centro del campo estarán Yasmín y Embadi, derecha para Mascarell, izquierda Salomé, engancha Marcano, referencia Wifi por parte del conjunto de José Luis Sánchez Vera. Estará Belén de Gracia en portería, defensa de 4, de derecha a izquierda, Villafañe, Taylor, Leyen y Carrasco, centro del campo. Para Rivas y Ana González, en derecha Sakina, izquierda para Holt. La dupla ofensiva la forman con libertad de movimientos la 24 Uamba y Naudnes, la delantera noruega, que es una de las grandes amenazas. Ahí está el pitido inicial que dice arranques el encuentro. Lo indica la colegiada Lorena del Mar, que va a estar asistida por Rita Cabañero y por Rocío López. Como cuarta colegiada, Nuria Sánchez. Ahí tenemos ese primer balón para el Valencia Club de Fútbol Femenino. Primeros compases de esta temporada 26-27 como local para nuestras chicas. Saque de banda desde el costado diestro. Tamarit buscando a Wifi de espaldas. Quiere jugar la delantera valencianista. Y el saque de banda después de esa entrega de la 19, dice el asistente, que es para el equipo de la capital de España, que viste con camiseta negra, pantalón blanco, medias blancas. Ya sabéis, home kit para las nuestras. Camiseta blanca, pantalón negro, medias negras. En defensa toca el conjunto de José Luis Sánchez Medera por mediación de Leyen, que retrasa su guardameta, no sin problemas, trata de jugar. Ahí recuperamos en la frontal del área. Salomé en el punto de penalti, podía buscar el lanzamiento con pierna izquierda, no se atrevió, deja atrás para Embadi. Ahí está la nigeriana, el golpeo de Embadi, le da su compañera, jugadora a tierra, y ahora quiere salir rápido el Madrid, pero corrige bien Esther, la primera intentona, la primera aproximación. Es el lanzamiento que finalmente golpeó en Marcano, que no buscó portería, pero ahí arranca de nuevo el conjunto de Miquel Crespo por el costado izquierdo. Es Esther la que quería avanzar, aunque la entrega no fue buena. Recuperan ellas y juegan en defensa. Primer minuto y medio de partido, Luis. Ahí hemos tenido la primera aproximación a portería contraria, aunque ojo que recuperamos. Marcano hacia Wifi, frontal del área. Wifi que se prepara el lanzamiento con pierna derecha arriba. La sí. Primera aproximación con cierto peligro más allá de la inicial, y además la colegiada dice que ese golpeo de la 19 del Valencia tocó una defensora, así que será saque de esquina.
1: Con las ideas muy claras de presionar arriba, hemos recuperado en dos presiones y hemos conseguido dos finalizaciones, y eso es buena señal antes del minuto 2 haber llegado ya dos veces a portería contraria.
0: Toda una declaración de intenciones este arranque de partido para las de Miquel Crespo. Ahí está Sara Tamarit. Primer saque de esquina del encuentro desde el costado diestro según atacamos. Ahí está la 2 marcando jugada. Brazo en alto. El golpeo. Rasito, primer palo. Ojo que quería enganchar Lena. Taponó la defensa del Madrid CF y quiere salir rápidamente por mediación de Ubamba. Ojo a la velocidad de esta futbolista. Mira el trabajo defensivo de Salomé, que bien vino en la ayuda. También Mascarey, dos jugadoras de la parcela ofensiva ayudando a recuperar. Eso es importantísimo.
1: Sí, además creo que el rival sabe que el Valencia es un club potente en las acciones a balón parado. Si te fijas en el córner, todo el rival estaba dentro del área contraria, y eso también nos ayuda a poder defendernos mejor en caso de que quieran progresar.
0: Ahí quería jugar el Valencia de nuevo por el costado diestro. Buena combinación entre Salomé, Mascarey y Wifi. Finalmente tocaron ellas. Banda para el Valencia. Con intensidad hemos salido al terreno de juego. Estos primeros compases de choque, como siempre, una temporada más. 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El Antonio Puchades de la Ciudad Deportiva de Paterna. Arrancamos ahora por el costado izquierdo. ¡Qué bien se marcha Esther! Gana línea de fondo. El envío de Esther. A punto de rematar Salomé. Despejan ellas. Y ahí estaba preparada con la caña Salomé al intentar ese remate a portería. Una acción ofensiva más que suma nuestro equipo en estos primeros compases de choque. Son 3.5 los que llevamos disputados. De momento buenas sensaciones, pero esto es muy largo. Esto es la Liga F. Seguro el Madrid CF va a querer recomponerse de este inicio en el que se está viendo sobrepasado por parte del Valencia, aunque ahora van ellas. Ahí está por el centro del campo Rivas, avanzando metros, tocando para Naunes, la delantera noruega que busca el centro de primeras, pierna derecha, balón interior del área, el intento de golpeo era de Sakina, despejó bien Sara Tamarit, buscando el largo a Wifi, aunque acude a cerrar, se adelanta Leyen, la defensora francesa, Y el balón que vuelve a ser para el equipo de la capital de España. Tienen peligro, ¿eh? Buscan también la velocidad de sus futbolistas, transiciones rápidas.
1: Sí, con dos extremos muy abiertas, buscando hacer daño en esa transición rápida.
0: Recupera ahora el Valencia. Badi dejando atrás ese balón hacia Esther. El que juega con Yasmín, la capitana del Valencia. En defensa, toca nuestro equipo. Y es que acuden a la presión, aunque circulamos bien, moviendo el esférico hacia el costado diestro, donde recibe Tamarit a la altura del banquillo local. Tama con wifi, de espaldas la 19, qué buena la incorporación por banda derecha de Mascarell, desdoblaba la 11, ahí está, ganando metros, delante de ella, tiene a la defensora, busca el centro, córner. Taponó Carrasco, será saque de esquina el segundo en este inicio de partido para el Valencia. Buenos minutos, Luis.
1: Sí, buena señal que sigamos avanzando, otro córner más, y a ver si podemos finalizar entre los tres palos esta acción a balón parado.
0: Tamariz será de nuevo la encargada.
1: Todo el equipo rival dentro de área.
0: De poner ese balón al interior del área, efectivamente defendiendo con todo el conjunto de Sánchez Vera. Ahí está el envío, ojo a ese remate que intentaba de nuevo Lena, despejan ellas. Le va a quedar ese balón a Esther, que intenta despejar. Rojo, no nos compliquemos. Viene Marcano en la ayuda. Ahí está la 7, golpeando el esférico. Un balón que parecía había tocado en Marina, pero dice el asistente que el esférico es para ellas. Dio la sensación que despejaba Marcano y golpeaba en la jugadora del Madrid CF.
1: Sí, por el efecto que había hecho el balón, parecía que iba a sacar el Valencia.
0: Pues ahí está jugando ya el equipo madrileño, por mediación de Ana González, que retrasa el esférico, apoyándose en Taylor. Está en paralelo con Lejeune. Juego en tres centrales. Va a la presión wifi. Balón en izquierda. Masca, que quería recuperar. Sí que lo hace Tamarit. Están muy metidas en partido, ¿eh? Esas situaciones de ir al choque, ir a los duelos, salir vencedoras.
1: Sí, muy importante.
0: Denota un equipo enchufado.
1: Ganar esos duelos individuales y a partir de ahí poder ganar los duelos colectivos.
0: Juega ahora el Madrid CF por el costado derecho. Subamba, la que se quería marchar de Esther. Bien Esther, entra en defensiva, ahora le tira el cañito Esther. Ese balón que quería jugar con Marcano, pero será saque de banda favorable al Madrid CF. La colegiada que indica posición de saque y además marcando el tiempo. Cierto, una de las novedades respecto al curso pasado. La comentamos porque quieren atacar ellas. Balón en la frontal del área. Ahí está Sakina. Bien colocada Camila para evitar ese envío hacia Naunes, la noruega. Y despeja el Valencia.
1: Muy
0: qué
1: bien,
0: bueno. El movimiento de wifi recibiendo de espaldas. Puede tocar y lo hace para Mascarell. Se escuela el esférico hacia el costado diestro. Por ahí está Masca entrando en el interior del área. Allá va la 11. Masca, que quería probar en el 1 contra 1. No pudo marcharse de su par. Una auténtica lástima porque una buena opción para correr, ¿eh?
1: Sí, era una acción muy peligrosa y ahí lo que tenemos que conseguir es finalizar la acción. Quizás tenía la opción de poder buscar lado débil que entraba Salomé por el otro lado, pero se ha jugado la acción individual. A la siguiente seguro conseguimos finalizar.
0: Pues el Valencia que lo sigue intentando, ¿eh? Dejando buenas sensaciones en este arranque de partido. El conjunto de Miquel Crespo, decíamos, novedades respecto al curso pasado. Esto es Liga F y aquí está instalado el videoarbitraje. No se denomina VAR como tal, es el Football Video Support, pero existe la posibilidad para poder revisar acciones concretas en el partido, como por ejemplo el gol o no gol, el penalti o no penalti, una tarjeta roja directa o ante una posible confusión de identidad. Ojo al lanzamiento desde lejos, bien Alice Pinguet, ubicada correctamente la guardameta que detiene sin problemas. Y simplemente recalcar que cada equipo, cada banquillo puede hacer uso hasta en dos ocasiones de este sistema. Si el banquillo valencianista, por ejemplo, la solicita y acierta, se mantienen esas dos opciones. Así que allá vamos, ataca el Valencia, Marcano a la izquierda para Salomé, que busca el cambio de orientación, quería jugar con wifi, demasiado largo ese envío, la francesa que quería combinar con la 19, el esférico que se perdió por línea de fondo, será saque de puerta Pero lo dicho, buenas sensaciones en este inicio de partido, 0-0 sin goles. 9 minutos llevamos disputados, apretando el calor y de lo lindo. Estamos sentados nosotros y estamos sudando en el césped. La cosa debe ser de aquella manera. De hecho, si uno mira a su alrededor en la grada, abanicos de todo tipo para intentar refrescarse. Momento las nuestras, en un gran arranque de encuentro, mostrándose superiores al Madrid CF, que eso sí, trata de salir con peligro en acciones rápidas, bien defendidas hasta este minuto 10 de choque por parte del conjunto de Miquel Crespo. Juega Yasmín con Esther, costado izquierdo, se marcha bien Yasmín de hasta dos compañeras, se apoyan en Badi, Yasmín atrás con Lena, iniciando jugada el cuadro blanquinegro. Apertura a la derecha, donde recibe Tamarit, la novedad en el 11 en el día de hoy. Jugando Tama para Camila Sáez, la chilena, jugadora internacional. Una de las incorporaciones para este equipo. Esther, que buscaba colgar ese balón interior del área. Lo quería despejar, aunque se equivoca la defensa del Madrid. El balón le queda a Marcano, el golpeo de Marcano. Acabó de llegar a encontrar la dirección de portería, porque fue Taylor a taponar ese disparo de las 7 del Valencia. Se quedan ellas el esférico en zona defensiva. Vamos a la presión. Ahí está Mascarey intentando robar. Salomé que aprieta. El intento de salida por parte de ellas. Se la lleva bien Sakina aguantando la embestida de la 9. Apertura al costado diestro donde recibe Ubamba. Decíamos jugadora con mucha libertad de movimientos. Ahí va la 24 que se quiere marchar por velocidad. Ojo que ahí hay peligro. Viene al cruce Camila Sáez y la pelota que se marcha por línea de fondo. Ahí tiro Camila de veteranía, ¿eh?
1: Sí, el equipo la verdad que está consiguiendo llegar a la fase de finalización, pero quizá nos está faltando un poco de calma a la hora de decidir esa última acción, porque la verdad que hemos llegado bastantes veces a área rival. Y del equipo contrario hay que tener mucho cuidado con Ubamba, porque está haciendo daño por los costados.
0: Y está sacando de portería el Valencia, Wifi recibiendo de espaldas, deja el esférico atrás para Yasmín. La presión y acaba cometiendo falta, así lo indica la colegiada Marina Rivas. Cortito Yasmín para Lena, iniciando jugada desde atrás. Balón que le llega a Camila Sáez, que avanza metros. Combina con Esther, pegadita a la línea de cal, banda izquierda. Toca para Embadi, está atrás, de nuevo hacia Camila, en paralelo Lena. Jugando el equipo de Miquel Crespo, tocando y tocando. Buen trato de balón, Tamarita en derecha, sin arriesgar. Atrás y a circular hacia el otro costado. Yo creo que idea clara en ese sentido, para las nuestras.
1: Sí, están buscando la jugadora libre sin ningún tipo de precipitación. Y están saliendo victoriosas en ese momento.
0: Ahí está Wifi en el costado diestro. Quería tocar hacia Tamarit. No se entendieron ni Tama ni Mascarey. Va Wifi a intentar recuperar el balón porque querían salir ellas. Retrasa Marina Rivas hacia Villafañe. Está con Taylor. Hacia Ana González. En defensa juega el Madrid CF. Que el Crespo de pie. Zona de banquillo local. Sentado en estos momentos José Luis Sánchez Vera. Iniciando jugada el equipo visitante. Bien colocado el Valencia, vemos dos líneas de cuatro con dos jugadoras arriba, como son Marcano y Wifi. Y ahora ya es que se equivocan en la entrega. Embadi recuperando, jugando precisamente para la 19. Ahí está Wifi, estaba sola, necesitaba una ayuda. Y el balón que va a ser para el Valencia. Cierto, hablábamos del gran ambiente hoy aquí en el Antonio Puchades. Tenemos muy cerquita nuestra toda una campeona del mundo. Se acaba de acercar a saludarnos en Itzalón, jugadora formada en estas instalaciones. Luis.
1: Sí, siempre es bonito verla por aquí, por la ciudad deportiva. Y nos alegra a todos que esté bien.
0: Ahí está jugando el Valencia. Camila para Salomé. Ahí puede haber peligro. Salomé que se quiere marchar por velocidad. Lo consigue. Entra en el área. Salo, línea de fondo. El balón atrás. Marcano fuera. Pues ahí tenemos otra gran oportunidad para las nuestras. 13 de partido. Pudo culminar Marcano con ese disparo de primeras. Buena la acción, marchándose por velocidad. Salomé, una de las caras nuevas de este conjunto, que tiene que aportar mucho en faceta ofensiva. Juegan ellas desde atrás. Vamos bien a la presión. Ahí aparece Tamariz. Será saque de banda para el conjunto de Sánchez Vera. Pero llegando al primer cuarto de hora, las cosas marchan bien. Las sensaciones son positivas, Luis. Sí, 0-0.
1: Una gran presión que está haciendo el equipo. Esperemos que pueda mantenerlo esta intensidad lo máximo posible, porque es cierto que el calor se nota que está empezando a hacer mella en las jugadoras de los dos equipos.
0: Pero fíjate cómo vamos a la presión, ¿eh?
1: Sí, sí.
0: Yo creo que eso es algo primordial. Aunque ahora la superan bien. Ojo, se balona a la espalda de la defensa. Ubamba ante Alice. Quiere llegar Esther. ¡Qué bien Esther! Aunque Ubamba dispara y el gol. El gol de Ubamba para el Madrid CF. Pues la primera que han tenido, la primera que mandan para adentro. Avisábamos de la movilidad y de la velocidad de Ubamba y ese balón a la espalda de la defensa. Una auténtica lástima porque parecía que llegaba Esther.
1: Sí.
0: Y finalmente acabó superando la jugadora de Tanzania con ese disparo a Alice. Se adelanta el Madrid CF en el marcador cuando la sensación del partido era muy diferente.
1: Eso es, al final hemos llegado 5 o 6 acciones claras, pero no hemos acabado de definirlas correctamente y la Liga F tiene este nivel que cuando llega un rival te puede hacer mucho daño con una vez que han llegado.
0: Pues toca recomponerse en el primer cuarto de hora de partido, justo cuando alcanzábamos ese 15 de choque. Se adelanta el Madrid F por mediación de Ubamba, la delantera de Tanzania, que ha logrado batir a Liz cuando parecía que Esther llegaba.
1: Yo no sé si... Creo que ha llegado a tocar el balón porque le había ganado la posición desde aquí, parecía.
0: Superó a Liz y ahora nos toca buscar el tanto en la igualada. Anima el Puchades. Anima el público valencianista después de este jarro de agua fría que ha supuesto la primera diana del equipo madrileño. El partido y las sensaciones iban por otro camino, pero lo que comentábamos aquí, la efectividad cuenta y mucho. Esta es la máxima categoría del fútbol femenino. Se equivocan a ellas ahora en el centro del campo. Opción para recuperar. Salomé jugando con Mascaré. Y venga, vamos a buscar la reacción temprana. Ahí está Masca, necesita una ayuda. Acaba por perder el esférico. Es Carrasco la que se hace con el balón. Juega el Madrid CF. Ahora, lógicamente, le va a querer poner algo de calma y tener ellas el esférico. Y que sean las nuestras las que vayan detrás del balón para provocar ese agotamiento físico.
1: Eso es. Están intentando bajar un poco esa presión que tenía el Valencia y bajarle el ritmo del partido, de la circulación.
0: Con marcador a favor para ellas, buscando bajarle las pulsaciones sin arriesgar en la salida de balón. El equipo de José Luis Sánchez Vera, que se ha mostrado muy pero que muy efectivo. A ver si nosotras, la siguiente que tengamos, mandamos el balón al fondo de las mallas. Jugando en defensa, equipo de la capital de España.
1: Y lo importante es que no dejen de creer en el plan de partido que estaban llevando a cabo, porque han sido 15 minutos muy buenos. Simplemente ha sido una acción individual que no se han podido hacer mucho daño, pero estábamos llegando y hay que seguir en esa línea.
0: No perder ni mucho menos la cara al encuentro, como decía Luis, seguir con nuestro plan de partido. Juegan ellas en zona defensiva, balón a la altura del centro del campo. En la derecha recibe la autora del gol, Ubamba, que decide dejar atrás para Villafañe. Está con Taylor y Taylor para Leyen en paralelo. Toca y toca el cuadro madrileño. Ahora queremos robar y lo conseguimos. Yasmín en largo busca la posición de Mascarey, pero ese balón se va a perder por la lateral. Queríamos salir rápido, buscar la transición tras el robo de Wifi. Pero el balón es para ellas. Nueva posesión. Conjunto de un José Luis Sánchez Vera, que ahora sí que sale de la zona de banquillo para ajustar, para indicar a las suyas posición sobre el terreno de juego. Iniciando jugada el Madrid CF. Vamos a la presión. Ahí está Wifi, Mascaré y Yasmín, que adelantaba líneas. La circulación del equipo madrileño hacia el costado diestro. Balón para Ubamba. Ahí está la 24. Salomé delante de ella. La posesión larga para el conjunto que hoy visita el Antonio Puchades de la Ciudad Deportiva de Paterna, tras adelantarse en el marcador 0-1, 18 de partido. Le llega el esférico a Sakina, otra jugadora con mucha libertad de movimientos, la marroquí, jugadora peligrosa. Ahí está Carrasco, ojo al lanzamiento desde lejos y la intervención de Alice, porque el lanzamiento con pierna izquierda de Holt acabó golpeando en la madera después de la intervención de la guardameta del Valencia. Ojo que ellas se estiran. Ahí está Sakina desde el costado diestro, interior del área, delante de Yatamarit. Y finalmente va a ser saque de portería, si lo indica la colegiada. Sí. Parecía que había sido Tama, pero dice la árbitra Lorena del Mar que portería para el Valencia. Bueno, pues ahora posesión larga de ellas y
1: sí, lo tiene
0: con
1: muy,
0: finalización, ¿eh?
1: Lo tiene muy claro, cuando llegan a nuestra portería deben finalizar. Y una gran parada de nuestra portera.
0: Ahora el juego en largo hace que ese envío vaya directamente a la defensa del equipo madrileño. Ese instante de partido en el que yo creo que tenemos que reconectar, ¿eh?
1: Sí.
0: Básicamente ha supuesto un golpe, esa diana encajada. Hay que reaccionar lo antes posible. Que no se encuentren ellas cómodas en el encuentro. Bueno, el robo de Wifi, esperando que llegue una compañera. Por ahí aparece Marcano. Marcano que tiene a Yasmín a su derecha, para allá va el envío. Yasmín que juega con Mascarey. Posibilidad de centro de Mascarey. El envío de primeras, qué lástima, lo lograron sacar ellas. El rechace para Yas, otra vez Mascarey intentaba profundizar. Va a ser banda para el Valencia, venga, va. Vamos a volver a engancharnos.
1: Eso es, nos vamos acercando poco a poco. Después del gol que nos han metido ellas, y a ver si conseguimos el empate.
0: Sacará Tamarit desde banda derecha. Se ofrece Yas, también Masca. Hace lo propio Wifi, precisamente para la 19, va el esférico, de espaldas, aguantando ese balón, devuelve la pared para Tama, está con Yasmín en la frontal del área, el caño es bueno, Marcano, ¡fuera! Pues ahí tenemos esa acción finalizada, a lo que necesitábamos, poco a poco, y recuperando esas sensaciones del primer cuarto de hora de partido, ahora eso sí, con un gol en contra en el 20, Marcano volvió a probar fortuna, disparo con pierna derecha. El internacional por Puerto Rico se marchó cerquita del palo izquierdo de la portería defendida por Belén de Gracia. Esa es la línea a seguir, Luis.
1: Se nos ha ido fuera por muy poquito y estas acciones nos tienen que servir para volver a reconectar y a cargar esa confianza que teníamos al principio del partido.
0: Está el míster Miquel Crespo dando instrucciones a sus jugadoras. Muy encima, aventaba ese gol encajado porque al final ha sido una acción rápida donde nos han pillado en la espalda de la defensa. Son situaciones que se pueden dar, pero al final por ahí ellas han encontrado ese primer gol del partido. Ojo que Bobamba de nuevo por velocidad, costado diestro. Protegió bien Esther ahora. Balón que será portería para el Valencia. Qué peligro tiene esta jugadora, ¿eh?
1: Sí, la verdad que la están buscando mucho por ese costado diestro y Esther está haciendo muy buen trabajo con ella.
0: Es el perfil de jugadora africana, rápida, mucha velocidad, con capacidad para ganar por velocidad a su oponente. Y que además ha sido la autora del gol, que pone ese 0-1 en el marcador. Wifi que la peleaba, reclamaba la falta ante Leyen. De la colegiada, sigan, sigan, ahí no hubo nada, hay balón en defensa para ellas. Aparece Ana González, ahí está la 6, sirviendo para Taylor. Está con Villafañe, jugando en el costado diestro. Juega el balón el Madrid CF para Ubamba. Está con Holt, que cae al costado diestro, pero protege bien el balón Esther, anticipando la lateral zurda del Valencia. Y a combinar con Salomé, ahí no hubo entendimiento. Será banda favorable al equipo de José Luis Sánchez Vera. Ahí está, tomándoselo con calma, Villafañe, sirviendo para Holt. La 8, atrás, anticipa bien Marcano. Venga, opción de salida rápida. Embadi, que juega con Wifi. Ahí está la 19. Buen juego de espalda, se marcha de su par. Y el pase es muy bueno para Mascarey. Esta puede ser buena. Allá que va Masca, frontal del área, se mete en el interior. Qué lástima el pase que buscaba Marcano. Taponó Leyen, será saque de esquina para el Valencia. Uno más, ya son tres. Opciones vamos a tener, quedan muchos minutos.
1: Eso es, nos vamos a...
0: No hay que perder la cara al encuentro y el equipo no lo está haciendo.
1: A ver si podemos conseguir el empate en esta acción a balón parado.
0: Son jugadas que también pueden marcar diferencias en una categoría como esta, ¿eh? El curso pasado lo vimos, como en numerosas ocasiones el balón parado nos dio puntos clave para lograr el ascenso. Venga, allá vamos con el córner de nuevo desde el costado diestro. Tamarit marcando jugada a la 2. El envío de Tamarit. al primer palo, buscaba el remate Salomé, despejaron ellas y ojo a la contra, porque ahí hay mucho peligro, por velocidad se quiere marchar Ubamba, pero mira Marcano, qué bien Marcano, arrancando los aplausos del Antonio Puchades, en el instante en el que la colegiada manda a las jugadoras de uno y otro equipo en este 24 de la primera mitad a banquillos, pausa para la hidratación, qué bueno el esfuerzo defensivo del atacante del Valencia para evitar una nueva acción de peligro para ellas.
1: Sí, ha sido un corte clave para evitar esa progresión.
0: Ahí está Mikel Crespo ahora reuniendo a sus jugadoras. ¿Qué se le dice en un momento como este, donde las jugadoras aprovechan, por supuesto, para recuperar en cuanto a hidratación se refiere, pero también atendiendo a las instrucciones del míster para ajustar?
1: Sí, ahora es el momento de hacerles ver que el plan de partido está funcionando, que hay que ajustar esas vigilancias para evitar, sobre todo con Ubamba, esas transiciones que nos puedan hacer daño y seguir acercándonos a portería con un poquito más de calma a la hora de finalizar para conseguir más éxito en esas acciones.
0: Está Mikel Crespo con las jugadoras alrededor suyo. Me gusta también el hecho de ver a un entrenador que dialoga, ¿no?, y que comparte sensaciones, que escucha a sus futbolistas con sensaciones que ellas también transmiten desde dentro.
1: Al final eso es súper importante porque son ellas las que están dentro del campo, entonces tenemos que saber cómo se sienten, qué es lo que ven, porque puede ser que se nos pueda escapar a nosotros desde fuera algún problema y ellas son las que lo están viviendo en primera persona.
0: Bueno, el resultado de momento es el de 0-1 favorable al Madrid CF, pero la sensación y los méritos yo creo que deberían marcar un resultado diferente, sí. Porque hemos visto a un Valencia que ha sido dominador hasta ese momento en el que ha llegado el gol de ellas por mediación de Ubamba. A partir de ahí es verdad que unos minutos, ¿no?, de tratar de recuperarnos, pero nos hemos recompuesto y ahí están las muestras de esos últimos ataques realizados por las nuestras.
1: Esa es la línea a seguir hasta el descanso y a ver si podemos conseguir el empate lo antes posible.
0: Sería importantísimo dar ese primer paso. Quedan muchos minutos por delante todavía en esta primera mitad. Estamos en el 26. Manda la colegiada del encuentro Lorena del Mar a jugadoras de uno y otro equipo ya de vuelta al césped para continuar con el primer periodo, mientras los componentes del cuerpo técnico que siguen dialogando con las nuestras, ajustando detalles a nivel individual. Y el aplauso ahora del Puchades para nuestras futbolistas que retoman posición sobre el terreno de juego. Esto se pausó con una recuperación por parte de Marcano cuando ellas trataban de armar el contragolpe. Así que esférico favorable al Madrid CF. Ya rodando el balón de nuevo en el campo principal de la ciudad deportiva de Paterna. Por cierto, en un fin de semana donde ha vuelto el fútbol 11 en su competición oficial. Estaremos muy pendientes de los resultados que se vayan dando a lo largo del fin de semana. Y mañana, por supuesto, estaremos aquí a partir de las 11 menos cuarto para contar el choque del Valencia-Mestalla frente a otro filial, el del Mallorca. Pero primero las chicas, primero las nuestras, que están haciendo un buen encuentro. Lastimosamente, el resultado así no lo indica. 0-1, 27 de partido, buscando el empate el conjunto de Mikel Crespo. Banda favorable al Madrid CF. 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Este, lo dicho, mañana por supuesto, con el Valencia-Mestalla, ese debut liguero, y después desde Mestalla con el Valencia-Barça, nada más y nada menos. Ojo a Salomé, interior del área, se da la vuelta Salomé, el disparo sobre la raya de gol, la acaba de sacar Taylor. Sobre la raya de gol la acaba de sacar Taylor, el disparo de la francesa, el juego de espaldas, qué bien se revolvió el disparo. Ahí apareció la jugadora de Nueva Zelanda para evitar el tanto de la igualada que estamos mereciendo, Luis.
1: Sí, es cuestión de seguir y al final tiene que llegar porque la han sacado debajo de los 3 palos y hay que seguir creyendo.
0: El balance de ocasiones y llegadas No se corresponde con el marcador, pero ojo que ahora atacan ellas. Bien, ahí al cruce Camila Sáez buscaba Sakina la posición de Naones, la delantera noruega. Recupera el Madrid F. El balón a la izquierda para la incorporación de Carrasco, el centro de primeras. Con la cabeza Lena toca ese balón, se perderá por la lateral. La injusticia reflejada en el marcador respecto a lo que se está viendo, las aproximaciones de las nuestras, pero ojo también con ese peligro porque ellas ya lo hemos dicho, es un equipo de mucha calidad y con capacidad para golpear sin necesidad de hacer mucho, lo hemos visto con ese 0-1 que han logrado ellas por mediación de Uwamba. Servicio de banda hacia Sakina, que juega de espaldas, pegada en el banderín. Mascarell estaba encima de ella. El balón que le llega a Carrasco, busca línea de fondo y es portería. Reclamaba la falta de Tamarit, pero dice la colegiada que no hubo nada, así que sacará de meta el Valencia. Primera parte tan entretenida, a punto de alcanzar la media hora, con buenas sensaciones de las nuestras. Ahora queremos que eso se refleje en el marcador. De momento buscando la igualada, 0-1 perdemos. La última gran ocasión, la de Salomé. Taylor sobre la línea de gol evitó el tanto del empate. Sakina el golpeo desde lejos. Fácil a las manos de Alice Pinguet. La guardameta francesa vistiendo completamente de rosa y jugando en cortito para Lena. El balón arriba de Lena, buscaba a Wifi. Le llega finalmente a Marcano tras aparecer Carrasco y tratar de interceptar ese esférico. Balón atrás. Jugando por mediación de Camila Sáez. Viene a recibir Yasmín, que se ubica a la altura de las centrales, a la derecha para Tama. Tama atrás otra vez con Yasmín. Ahora ellas vienen a presionar arriba,
1: Sí, nos están buscando ahora.
0: Alice para Lena.
1: Sabiendo que queda poco tiempo para el descanso, intentan hacernos daño, ganar esa ventaja.
0: Atrás Tama, de nuevo jugando con nuestra guardameta, que sirve al costado izquierdo, donde encuentra a Esther. Quiere anticipar Uwamba. Se queda finalmente Esther ese balón. Esther que avanza metros por el carril izquierdo. Bien Esther. Trataba de combinar, qué lástima, no lo consiguió con Marcano. Apenas porque era una buena opción a nivel ofensivo. Ojo que ahora les toca a ellas. Cae al costado derecho Holt, que le pone pausa. Juega atrás, dice calma, vamos ganando. Ataque ordenado. Y ahí está jugando el equipo de Sánchez Vera. Por mediación de Legend, que cruza la divisoria, en izquierda encuentra Carrasco. Está atrás ante la presión de Mascarell y de Wifi. Juega Taylor con Ana González. Esta para Uwamba, que recibe en el costado diestro. Delante de ella Salomé, obligada a jugar con su compañero. Ojo al centro. Ahí está Tama, que lo toca. Y será saque de esquina. Claro, dice Tama, no me avisasteis.
1: Claro.
0: No voy a correr ningún riesgo. No sé si tenía encima mío a Sakina. Y acabará siendo saque de esquina favorable al Madrid CF con toda la pausa del mundo. El equipo madrileño que quiere que pasen los minutos.
1: Sí, Miquel parece que va a hacer algún cambio en el descanso. Ya tenemos jugadoras activando.
0: Está Carol. Jugadora que se perdió la primera jornada. Una de las incorporaciones. Ya procedente del Levante Unión Deportiva. Y ahí le puede meter creación al centro del campo blanquinegro. Vamos a defender esta acción a balón parado. Allá va el envío. Cerradito, cerradito. La toca Alice. Ojo, ese balón interior del área. Sakina arriba, fuera. Alice, que yo creo que reclamaba la falta. Después de intentar salir a despejar ese balón, que tocó la guardameta francesa. Pero ya que va la colegiada a dar explicaciones, dice que no hubo nada. Portería para el Valencia. Vamos a alcanzar el minuto 33 de partido. Venciendo el conjunto de la capital de España con el tanto de Uwamba. Merecer merecemos más, pero hay que marcar. Hemos tenido ocasiones claras. A ver si todavía nos quedan. Seguro que sí. Viendo el nivel de acción en la parcela ofensiva. Hasta el momento, alguna aproximación más y alguna oportunidad de finalización tendremos de aquí al descanso. Y a ver si la convertimos, que eso es lo realmente importante. Ahora el saque de banda es para ellas. Recibe hold de espaldas, va en Badia la presión. Mantiene el esférico la 8 del Madrid CF, que juega atrás con Lejeune. Ahí está la francesa. avanzando metros. Va Wifi a la presión, quiere tocar por dentro para Sakina, recuperamos nosotras, ahí está Mascarey, ojo que se equivoca Masca y le deja el balón a Carrasco, que va a buscar el centro desde la izquierda, fue bien a taponar Tamarit y será de nuevo saque de esquina favorable a ellas. Luego ahí Miquel Crespo con su segundo, observando con atención esas situaciones de partido que se están dando. De nuevo va a ser Ana González, la 6 del Madrid F, la encargada de poner ese balón en movimiento, de servir ese saque de esquina. Atención a las marcas en estas acciones a balón parado. Allá indica jugada. El perfil zurdo según atacan ellas. Dos brazos en alto. Ana González. El envío con pierna derecha. Cerradito de nuevo ese balón. De puños a Lispinguet. Despejando en primera instancia, hace lo propio Mascarey. A ver a quién le queda ese balón. El esférico en la frontal del área. Con la cabeza lo saca Jazz. Pide la falta, no hay nada. Leyen desde atrás, nada. Uf. El dispero flojito y sin problemas para que se haga con él. Alice Pinguet, que juega rápidamente al costado diestro, donde recibe Wifi. Wifi atrás para Tama. Tama encuentra a Camila en ese pase horizontal. Ahí está la chilena apoyándose en Salomé, que viene a recibir en la parcela central. Busca el cambio a la derecha para Wifi. Anticipa Leyen, banda para el Valencia. Tamarit, que no quiere perder tiempo. Allá va a ofrecerse Yasmín, devolución para Tama. Tama necesita un apoyo, encuentra de nuevo a Yasmín. Está atrás con Lena. Lena para su guardameta. Ahí está Alice, de primeras con Camila. Retrasa otra vez para la guardameta blanquinegra, que ahora golpea en largo. Tocan a González en el centro del campo con la cabeza. Aparece Mbadi golpeando, reclamando la falta, dice la colegiada. Que efectivamente hubo falta, sí. La reclamaba la nigeriana. Ahí se cometió la infracción sobre nuestra futbolista. Balón para el equipo de Miquel Crespo. Venga, chicas, vamos. Exactamente, el paso de los minutos conlleva el agotamiento físico, pero que tratar de seguir, qué importante sería marcharnos a vestuarios con el tanto de la igualada en el marcador. Tamarita en derecha, campo contrario. Tama buscando una opción para combinar, no lo consigue. Balón atrás para Lena, busca Wifi, baja el esférico de espaldas. Yasmín, ahí está peleando la internacional por Marruecos, reclama la falta. Dice la colegiada que no hay nada. Finalmente esa pugna se la quedan ellas. Juegan en defensa por mediación de Taylor. En derecha recibe la capitana Villafañe, que se la deja de primeras otra vez para Taylor. Está jugando futbolista de Nueva Zelanda en paralelo para Leyen. Evolución otra vez para la 2. Taylor, que se lo toma con calma. Ve la incursión de Carrasco por banda izquierda. Para ella va el esférico. Ahí está la venezolana apoyándose en Sakina. Está con Ana González, baja Wifi a defender, buena la recuperación de Wifi. Mascarell, que toca para la 19, aunque ahora Ana González es la que vuelve a recuperar y el esférico es favorable al Madrid CF. Últimos 10 minutos del primer periodo, 0-1 ganando el equipo madrileño. Hay que dar ese pasito más. Venga, a ver si tenemos un último arreón. Ahí se precipita Yasmín, jugaba en largo. La ventaja es para la defensa. Saca Miquel Crespo a su línea defensiva. Dice que suban metros. Que se junte un poquito el equipo más en zona donde puedan robar y hacer daño.
1: Hay que tener cuidado con las extremos, que las tiene bien abiertas el Madrid.
0: Ahí juegan ellas en defensa. Balón para Sakina. Encuentra Carrasco en el costado izquierdo. Por ahí quieren hacer daño, ¿eh? El envío de Carrasco, toca en Tamarit, nueva opción de centro para la venezolana, que sin embargo aguanta, toca para Sakina, Masca, que llega para defender y va a ser saque de esquina. Tercero prácticamente de forma consecutiva para ellas. Un poco en ese ritmo de partido que decíamos andaba buscando el conjunto de Sánchez Vera, bajar pulsaciones al encuentro, sí. Sobre todo el balón alejado de su área.
1: Bajar pulsaciones, por el momento que le llega tanto a Ubamba como a Riverlin, aceleran el partido y han conseguido tres o cuatro corners en los últimos minutos.
0: Allá que va de nuevo Ana González para ejecutar con pierna derecha, para poner en el interior del área ese saque de esquina. Ahora levanta el brazo derecho, marcando jugada. El envío cerradito, lo saca con la cabeza Marcano, el rechace muy arriba por parte de Ubamba, aunque dice que tocó en Embadi la colegiada, y será otra vez saque de esquina para ellas.
1: La sensación de que Ubamba está en todo el terreno de juego, todos los balones le llegan a ella.
0: Una jugadora con mucha libertad de movimientos, muy ágil, muy rápida.
1: Que no se piensa finalizar, cuando llega a portería finaliza.
0: Eso es un peligro sobre nuestra portería. Ahora el saque de esquina será desde el costado opuesto. Franco derecho. De nuevo Ana González, la ejecutora del envío que no cambia. La 6, que coloca el esférico con paciencia, mientras la colegiada que advierte en el interior del área a Esther y a Holt, son las que están ahí en esa pugna. También Sakina con Salomé. Dos brazos en alto, indicando jugada la futbolista del Madrid CF. La colegiada que observa desde la distancia y que vuelve a advertir. Ojo a lo que pasa ahí dentro. El envío cerradito al segundo palo. Tocan ellas con la cabeza. Queremos despejar, no nos compliquemos. Y así lo hace Salomé. Banda para el Madrid CF. Vamos a llegar a los últimos cinco. Mínimo de añadido, habrá un par por la pausa para la hidratación. Seguro algún minutito más, Luis.
1: Sí, vamos a intentar alejarnos un poco de nuestra área, que parece que está terminando la primera parte y estamos demasiado tiempo cerca de nuestra propia área.
0: Encontrando el Madrid CF en estos últimos minutos el tipo de partido que a ellas les interesa después de esa última gran ocasión para las nuestras. Fue Marcano la que finalizó jugada, se marchó desviado sobre la portería de Belén de Gracia. Juega otra vez el Madrid CF en defensa. Ahora nos cuesta retener un poquito el balón, ¿eh?
1: Sí, también el cansancio empieza a notarse.
0: Ellas con calma, iniciando jugada desde atrás. Saltamos ahora la presión. Mascaré y Jazz. Juega Sakina de espaldas. Aguanta bien la marroquí, es esférico. Sirviendo para Ana González. Está con la capitana Villafañe. Ubicada en el carril diestro. Le pone pausa y juega atrás con Taylor. Ellas no tienen ninguna prisa, Dicen, no vamos a arriesgar. Si queréis venir, aquí os esperamos. Pero claro, ellas buscan provocar precisamente esa situación. Que salte alguna de las nuestras y así encontrar huecos. Como por ejemplo ahora, la combinación de Carrasco para Sakina. Ahí está la 7, el piquito del área. Delante de ella Embadi, bien Embadi. Defendiendo esa jugada Embadi. Ojo, no nos compliquemos. Quiere recuperar Holt el balón. Ahí va a ser finalmente saque de banda en la pugna de Marcano con la 8 del Madrid CF. Si podemos tener ahora nosotras una aproximación. Mantener ese esférico. Y aproximarnos a área contraria. Nos presiona en el saque. Tama que busca una compañera a la cual servir ese esférico. Toca con la cabeza Carrasco. La tiene Rivas, que retrasa el balón.
1: Cuidado con esos balones que le llegan a Carrasco, porque le hace hacer un salto muy largo a Tamarit y nos hacen daño en dos contra uno.
0: Está jugando Marina Rivas por la parcela central. Ojo que se marcha a la 21, quiere servir y lo consigue. El lanzamiento y el paradón de Alice Naunes. Qué poquito ha necesitado la noruega para con ese envío de primeras golpear. Alice providencial con esa mano arriba, evitando el segundo tanto y provocando el saque de esquina. Peligro de ellas en ataque, ¿eh? Jugadoras sí, de calidad, con capacidad resolutiva. No les hace falta tampoco aparecer demasiado en acción para finalizar jugada.
1: Parece que también está Rebeca Elo calentando.
0: Ahí va el saque de esquina para ellas. Esta vez dos jugadoras sirviendo en cortito. Ahí está Ana González, que toca para Sakina. El envío de Sakina. Ojo, Marina Rives. El golpeo de Marina. Gol. Pues recibió libre de marca

0: aprovechar el descanso para ajustar cosas y ir con todo en la segunda parte.
1: Cogen ellas una mayor ventaja en el marcador, 0-2, minuto 44 de partido. Desde luego, por lo visto en esta primera mitad, es un resultado que no se corresponde con lo que ha sucedido. Pero la realidad de la Liga F te la marca la contundencia en las áreas. Y ellas cuando llegan son capaces de finalizar jugada como lo ha hecho Marina Rivas en esa acción a balón parado. Una pena, venga. A ver si en una de las últimas del primer periodo por lo menos recortamos. Ahí está Marcano en la frontal del área. El disparo de Marcano. Fácil ahí para la posición de Belén, la guardameta del Madrid CF. Demasiado centrado ese disparo de la 7 del Valencia. Es importante que la cabecita no se nos vaya, ¿eh?
0: Sí, hay que seguir luchando, intentar acercarnos un poquito y a ver si conseguimos ese gol que nos pueda conectar al partido.
1: Son dos los goles de ventaja para el Madrid CF. Ahí está la cuarta colegiada mostrando el cartelón con el tiempo de añadido. Van a ser 4 los minutos. Alcanzamos justo en este instante el 45. Una auténtica lástima esta segunda, Diana, porque ha supuesto un auténtico jarro de agua fría, ¿eh? También se nota en el ambiente. Esa segunda, Diana, conseguida por el conjunto de José Luis Sánchez Vera, que venía de ganar en la primera jornada por 3-1 ante el Granada y llevándose también los puntos en su visita al Puchades. Por cierto, en esta matinal, donde también a las 12 arrancó el duelo entre el Español y el Badalona, de momento sin goles, allí empate a cero. El equipo que necesita los goles es el nuestro, el Valencia. A ver, venga, si en esta última parte del primer periodo en el añadido podemos, aunque sea, recortar diferencias. Pero la sensación ahora que vemos sobre el césped es más de necesitar el paso por vestuarios que otra cosa. Toca en defensa el Madrid CF. Va a la presión Mascaré intentando robar Masca. Leyen con el balón, jugando para Villafañe. Taylor. Toca y toca el cuadro madrileño. Claro, ya son conscientes que si provoca nuestras salidas, al margen de encontrar huecos y espacios, también vamos a cansarnos más. Va a llegar ese agotamiento físico. En un día como el de hoy, pues ahora va a suponer que tengamos que realizar un aumento de nuestras prestaciones extra respecto al rival con este resultado. Más con la temperatura que ahora mismo hace aquí en el Antonio Puchet de la Ciudad Deportiva de Paterna. Toca y toca en defensa el Madrid CF. Ya no tiene intención alguna siquiera, Luis, de no superar el centro del campo. Ya lo tiene muy claro. Juegan entre centrales.
0: Ya le está muy cómoda. Están esperando a ver si alguna jugadora nuestra salta y ocupa su espalda.
1: Hacen su partido, lógicamente. Ahora lo intentan y se equivocan. Ahí está Tamarit. El balón es nuestro, dejando atrás para Lena. Lena que retrasa más el esférico todavía hacia nuestra guardameta. Alice sirviendo para Camila Sáez. Ahí está la 18. Viene a recibir Yasmín. Ojo ahora la presión adelantada de ellas. Bueno, el movimiento de Jazz para jugar con Embadi. Esférico, que estamos a punto de perder, aunque llega bien Esther. Vamos, Esther, por el costado izquierdo. Quería marcharse, la ayuda de Duamba. Hace que ellas vuelvan a recuperar el esférico. Lo dicho, necesitamos ganar túnel de vestuarios, necesitamos el descanso. El equipo con esta segunda, Diana, siente esa desconexión. Yo creo que también un poco esa frustración, ¿no? De ver que lo has intentado, que en muchos minutos has sido superior al rival y que sin embargo el marcador refleja un 0-2.
0: No se ve. Porque le pido un poco ahora a Tamara, compañeras, que no decaigan y que siga habiendo esa energía al principio del partido, aunque es difícil.
1: ¿Qué es lo que necesitamos? Ahora se equivoca Marcano en la entrega. Es que apenas nos dura el esférico. Un instante y ellas vuelven a iniciar jugada desde atrás con toda la calma y toda la pausa del mundo. Jugando entre centrales. Apoyándose como mucho en Ana González y esta que vuelve a servir atrás.
0: Sí. No van a jugarse ningún riesgo en este último minuto de descuento.
1: Quedan 15 segundos y nos vamos a ir a vestuarios. Acabará el primer periodo con un para mí.

0: Demasiado castigo para las nuestras con el 0-2 que refleja el marcador. Ahora quería robar Salomé, no lo consigue, además hace daño. Ojo que ataca el Madrid CF. Estamos ya en el 49. Ubamba sirviendo para Naunes, la delantera noruega en el interior del área. Quiere ganar línea de fondo, marcharse de Camila, no lo consigue, es portería. Y aquí va a llegar el final del primer periodo. Ahí está, efectivamente, Lorena del Mar mandando a jugadoras a vestuarios con ese resultado de 0-2 en contra del Valencia, Luis. Demasiado castigo para lo que hemos visto, pero esto es la Liga F. La contundencia en las áreas es lo que marca los encuentros.
1: Sí, hay que sacar lectura positiva también de ese primer cuarto de hora de partido. Pero lo que estabas comentando tú, al final las áreas no perdonan. Sí, pues un castigo muy duro, un 0-2. Pero aún queda una parte para luchar.
0: Hay que recuperarse. Yo creo que este paso por vestuarios nos va a venir bien para tratar de recomponernos, para que un poco también se comparta esa sensación de que durante muchos minutos has sido capaz y que puedes volver a hacerlo, que es el camino que hay que tratar de encontrar en la segunda mitad. De momento, al descanso, 0-2, desgraciadamente vence el Madrid CF. Aquí en el Antonio Puchá, desde la ciudad deportiva de Paterna, nosotros hacemos un pequeño alto en el camino y enseguida estamos de vuelta en VCF Radio para contar la segunda mitad y ojalá la reacción del conjunto de Miquel Crespo.
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0: Continuamos en la sintonía del partido del Valencia Femení aquí en VCF Radio, dispuestos a contar el arranque de esta segunda mitad del Valencia Club de Fútbol Femenino en esta segunda jornada de la Liga F, donde por el momento y al descanso, las nuestras caen por 0-2. La pegada, la contundencia del rival hace que el resultado no se corresponda con los méritos de uno y otro equipo en el terreno de juego, pero la realidad es la que es. Ya nos toca remar para, por lo menos en primer lugar, recortar diferencias y tratar de buscar al menos puntuar en este estreno en casa, en el regreso a la máxima categoría del fútbol nacional. Va a arrancar la segunda mitad y lo va a hacer con novedades, porque Mikel Crespo introduce triple cambio. Alberde Gema, Alberde Carol, primeros minutos para la 8 en competición no oficial, y Alberde Rebeca Elo. Ahora enseguida recomponemos el 11 de nuestro equipo, pero Luis, lo tiene claro el míster, la reacción pasa por refrescar al equipo y ajustar algunas pequeñas cosas en el momento en el que arranca la segunda mitad.
1: Sí, él habrá visto junto a su cuerpo técnico las cosas que no han terminado de salir bien o como ellos pensaban, y ahora van a intentar ajustarlo con este triple cambio. Lo importante es volver a empezar como hemos empezado la primera parte, y si ellas han conseguido dos goles, ¿por qué no nosotras?
0: Y apretar desde el inicio, necesitamos un primer arreón para meternos en partido.
1: Eso es.
0: Pues hay que intentarlo desde el primer minuto del segundo periodo. De hecho, ahí estábamos a punto de robar en área contraria por mediación de Marcano, esa primera opción que buscaba el conjunto de Mikel Crespo. Las novedades, lo dicho, Gema, Carol y Rebeca Elo. Ahí está, precisamente la 10, recuperando el esférico. En el costado izquierdo, avanza metros Rebeca, se quiere marchar de su par. Entra en el área, busca el envío, tapona Ubamba, delante de ella está Rebeca y fuerza el córner. Venga, primera acción positiva de Rebeca Elo, que es importante también que se sienta protagonista, ¿eh?
1: Eso es, podamos contactar con ella para buscar unos contra unos fuera y finalizaciones rápidas. Un buen choque entre Ubamba y Rebeca Elo. Un buen duelo.
0: Pues el primer saque de esquina de la segunda mitad para las nuestras. Lo va a ejecutar, como siempre, Tamarit. Ahí está, preparada la lateral diestra del Valencia. Dos brazos en alto. Venga, a ver si aquí la primera va para adentro. El envío de Tama. Pasado, segundo palo, la quería tocar pero no alcanza ese esférico. Yasmín con la cabeza, se marcha por línea de fondo, portería para el Madrid CF. Las jugadoras que se han retirado del terreno de juego son Mbadi, Mascarell y Salomé. Así pues, el 11 queda de la siguiente manera. Estará Alice en portería, con Tamarit, Lena, Camila y Esther en retaguardia. Centro del campo para Yasmín y Gema. Junto a estas está Carol Marín en una posición más adelantada. En un costado Marcano, en el otro Rebeca y como referencia Wifi, la 19 del Valencia. Con ese equipo buscamos la reacción. Ahí está jugando el Valencia. El balón para Marcano. Llega a las 7 y fuerza el saque de esquina. Aunque dice la colegiada que no, que es portería. Se sorprende Marcano, no se lo cree, la 7 del Valencia. La sensación que daba es que había golpeado Marcano.
1: Sí, por el efecto que ha hecho el balón.
0: Taponaba la jugadora del Madrid CF, pero que era saque de esquina. Pues no, es portería. En nuestra posición lo vimos bastante claro, pero es cierto que la asistente estaba muy cerquita.
1: Madrid CF ya no se juega la salida de balón en corto como la primera parte. No quiere asumir ningún tipo de riesgo.
0: Evitando tener que superar esa primera línea y dar opción a recuperación a las nuestras, que sin embargo ganan el duelo en el centro del campo. Ahí está Rebeca Elo, dejando para Yasmín ese balón, retrasando Yasmín hacia Camila, y está con Alice. Juega la guardameta del Valencia, que observa los movimientos de sus compañeras. En derecha sirve para Tamarit, bueno el control de la 2, que se apoya en Carol. Ahí no hubo entendimiento entre Carol y Marcano. Marcano vino a la corta, Carol pensaba que iba a correrle la banda.
1: Eso es, no ha habido entendimiento, pero vamos a ver si al siguiente lo conseguimos.
0: Quiso jugar de memoria Carol. Ahí está el Madrid CF tratando de iniciar acción por mediación de Sakina. Está abre a la derecha, donde recibe Ubamba, la autora del primer gol del Madrid CF. Villafañe jugando con Holt. Quiere recuperar el Valencia en el centro del campo. Lo intentaba ya hasta bien Gema, pero se la queda Sakina. Ahí está la futbolista marroquí. Con el esférico, Villafañe, atrás con Taylor, está con Holt, quiere recuperar Gema, no lo consigue. Villafañe en derecha, dejando el esférico para Ubamba. Delante de ella está Esther. Se quiere marchar la 24. Bien, Wifi en la recuperación. Rebeca para Jazz. Jazz con Wifi. Y Wifi, que aguanta muy bien el esférico, quiere servir, aunque no lo consiga, hacia Marcano, porque cortó Holt, metió la pierna a la 8. Providencial. Venga, chicas, no nos rindamos. Intentémoslo. Sobre todo no permitamos que ellas bajen el ritmo al partido. Que le pongan esa pausa calmada que quieren instalar en el choque. Ana González, buena la recuperación del Valencia. Gema de primeras para Rebeca Elo, costado izquierdo. Metros por delante para Rebeca, que se quiere marchar por velocidad y lo consigue. De una, de dos, llegó en la ayuda. Finalmente, Marina Rivas, y provocó la recuperación para el Madrid CF. Balón arriba para Naundes, la noruega, que se queja de una falta, pero dice la colegiada que no hubo nada y recupera nuestro equipo. Lena Pérez, jugando con Tamarit. Tama hacia Lena, pidiendo a las suyas que se coloquen, que se ofrezcan. Ahí aparece Jazz con Tama para Marcano, ubicada en el costado diestro. El arranque de esta segunda mitad, el largo, el golpeo para Carol, puede ser buena. Ahí está Carol, el envío hacia Wifi, en la frontal de ella está la 19, delante de ella está Taylor, aguanta Wifi, necesita una ayuda, está muy sola la atacante del Valencia, que se quiere marchar de su par, gana línea de fondo, el envío al interior del área, lo despeja Villafañe con la cabeza, el rechace, qué lástima, se le quedaba ahí a Jazz, el control no fue bueno y consiguieron despejar Reyes el esférico, hubo mano, indica la colegiada. Gema le dice que a favor del Valencia. Y la colegiada dice que efectivamente, que así es. Que balón para las nuestras. Opción de colgarla en el interior del área, Luis.
1: Sí, a ver si podemos acercarnos al en el resultado, en esa acción a balón parado. Pero no sé de dónde señala la mano.
0: Esa pugna por el balón, dice la colegiada, que la jugadora del Madrid CF se ayudó del brazo. Bueno, balón para nosotras y la vamos a colgar, ¿eh? Suben las jugadoras altas, buscan opción de remate, entre ellas las centrales, Lena y Camila, también Yasmín. Ahí está la envergadura de Wifi también, entre otras. El balón de Tama, interior del área, ¡Camila! ¡Fuera! Tocó Camila con la cabeza, pero no lo suficiente. El balón que se marchó fregando el palo derecho de la portería de Belén de Gracia. Qué lástima, porque esta era la ocasión para meternos en partido, Luis.
1: Bueno, nos volvemos a acercar en esas acciones a balón parado donde todo se iguala. Y a ver si conseguimos un poquito más.
0: Qué bien había entrado Camila, libre de marca.
1: Sí, parecía que Elena también la podía tocar, pero no.
0: Yo creo que quiso tocar tan solo un poquito porque era suficiente, pero le faltó un poquito más de fuerza ese contacto. Recupera el Valencia en campo contrario, ya que va Rebeca Elo. Qué lástima el pase para Wifi, no fue bueno. Va Wifi a presionar y fuerza el saque de Venda. Venga, vamos. Anima el Puchades. A poco que ve de las suyas, se vuelca siempre con el equipo. La jugadora número 12 que nunca falla. Y Rebeca Elo, que dice que va a ejecutar para colgar el balón directamente al interior del área. Allá que va Rebeca. Ese balón directamente para Belén, pero ojo, porque toca el balón, pero yo creo que ha sido córner. Parecía que se había equivocado la guardameta del Madrid CF, que había tocado ese balón antes de que superara la línea de fondo. Posteriormente lo hizo, superó la línea de cal, el esférico, pero la colegiada dice que no, que lo tocó una vez, ya había rebasado esa línea de fondo. Así que portería para el conjunto de la capital de España. Ahí se confió la guardameta. No vi muy atenta ahí a Lorena del Mar. Tratando de recuperar el Valencia, lo consigue Wifi. Venga, la reunión es importante, ¿eh?, en este arranque de segunda mitad. 53 de partido, eso sí, 0-2. Ya saben, en la primera mitad marcaron Ubamba y Marina Rivas. Toca remar a contracorriente, pero las nuestras no se van a rendir, ni mucho menos. Hizo triple cambio Mikel Crespo. Juega Wifi. Está muy sola Wifi. Quiere aguantar el balón, no lo consigue. Recupera Leyen, que adelanta ese balón. Ahora reclama la falta Tamarit. No se llega a nada. Ojo, el balón atrás de ellas. Quería recuperar Carol. Despejó Taylor y será saque de banda favorable al Valencia. Sacamos rápido. Tama con Marcano. Tama otra vez para Wifi de espaldas. Aparece Marcano. Se queda ese balón Marcano. Es objeto de falta Marcano. Dice la colegiada que no hay nada. Y ahora sí que indica la infracción en contra de los intereses blanquinegros. Parecía clara la falta, ¿no? Esa situación. Pero acabó señalando la segunda. En este caso el balón corresponde al Madrid CFF. Golpeo en largo para que lo toque Elena con la cabeza. Bajan a González en el centro del campo. ¿El balón para quién? Para ella, Subamba, que la va a buscar por velocidad en el interior del área. Jugadora de Tanzania que gana por velocidad a Esther. Se escora hacia el costado diestro. Toca atrás Ana González, que quería filtrar el pase, pero ahí la ventaja es para Camila, que juega con Esther. Y Esther arriba, buscando la posición de Wifi. Puede ser buena. Wifi que la pincha. Wifi de espaldas. Wifi para Rebeca Elo. Venga, que es muy buena. Es un 2 para 1. Rebeca por izquierda. En el centro está sola Carol. Rebeca Elo se equivoca en el pase para Carol. Se equivoca en el pase para Carol. Era esa, pero le faltó precisión a Rebeca Elo. Qué lástima, Luis. Qué ocasión desaprovechada, porque era un mano a mano, ¿eh?
1: Sí, yo creo que él quería dar el pase por delante de la central, pero al darle con la pierna izquierda no ha salido lo fino que ella pensaba. Una pena seguir perdonando estas acciones.
0: Incluso Rebeca por velocidad creo que se hubiera marchado de la central, sí. Una pena en la elección ahí, Rebeca Elo, es lo que decimos, esas situaciones que marcan la diferencia en los partidos en esta categoría. Lo vimos frente al Deportivo Alavés y yo creo que de forma más acentuada en el día de hoy, porque las nuestras están teniendo más llegadas, más oportunidades que ante el conjunto vitoriano. Pero el resultado de momento es el mismo que el del primer partido. Derrota y además por idéntico resultado. Aunque la diferencia es que esto no ha acabado. Mala presión Wifi. Tiene Belén de Gracia la guardameta, que juega con Taylor, la central de Nueva Zelanda, que avanza metros con el balón. Iniciando jugada. Se apoya en Holt. Presencia ahí en el centro del campo para el equipo madrileño. Esférico que le llega Wamba, se quiere marchar por velocidad, es bueno el movimiento. Llega Rebeca Elo en la ayuda para Esther. Es importante ahí esa ayuda de Rebeca, porque por físico.
1: Sí, pero sobre todo cuando recuperemos, lo importante es que no se quede sola Wifi contra todo el equipo contrario en las transiciones.
0: Ahí está jugando el Madrid CF, balón arriba, que lo corta Esther, despejando la 20. Balón se marcha por la lateral. Va a ser banda favorable al equipo madrileño. Villafañe. Apurando segundos. El saque de banda. El costado diestro la tiene Marina Rivas. Recupera bien Esther. Se la queda Rebeca Elo, que se quiere marchar por velocidad de tres jugadoras. Cuatro lo consigue Rebeca. Cinco. Reclama la falta. Y la colegiada que la señala. Por cierto, no hay ninguna cartulina amarilla de momento en el encuentro, ¿eh?
1: Sí. Está dejando jugar demasiado el árbitro.
0: Ahí está jugando el Valencia de nuevo desde la zona defensiva. Balón a la derecha para Tamarit. Tamaki buscaba Wifi, pero ahí anticipó Leyen, que juega para Carrasco. Envío de la venezolana. Buscando a Sakina, la pugna con Tamarit. Al suelo va la lateral valencianista, provocando ese saque de banda. Favorable al conjunto de Sánchez Vera. Tiene ahí alternativas calentando en la banda. Por parte del Valencia vemos a Débora, a Pauleta y a Tere Molató como opciones que ahora mismo se están ejercitando en la lateral después del triple cambio introducido por Mikel Crespo. Recuerden, saltaron al terreno de juego Gema, Carol y Rebeca. La combinación entre Rebeca y Carol pudo haber supuesto el primero de las nuestras, pero el pase de la costa marfileña a Carol fue interceptado por la defensa del Madrid CF en lo que era un 2 contra 1. Una jugada muy clara. 58 de partido, 0 a 2. Vence el equipo madrileño. Puchades, como siempre, en esta grada principal, presentando una muy buena imagen y apoyando a las nuestras, deseosos los aficionados, los seguidores blanquinegros, de ver el primer tanto de la presente temporada para nuestro equipo. Ahí está Tamarit jugando desde el costado diestro. Sirviendo para Jazz. Jazz con Camila. Camila se apoya en Rebeca, que vino a recibir. La parcela central está a la 10. Ojo, que pierde el balón. Y ahí hay peligro. Holt. Ve cómo se incorpora Obama por el costado diestro, pero ahí sigue ella en el centro del campo. Bien, Rebeca Elo recuperando ese balón después de pérdida. Se la deja a Tama. Tama que busca el cambio de orientación por mediación de Yasmín, que le llega a Esther. Esther tiene delante de ella Wifi. Wifi de espaldas, está muy sola, necesita un apoyo. ¿Quién se ofrece? Ahí aparece Jazz, la capitana. Ganando metros Jazz, aunque el balón se le marcha una vez más demasiado largo. Qué pena, Luis, ¿eh? Esa falta de precisión.
1: Sí, habrá que tener cuidado con esta transición.
0: El Madrid CF que recupera el esférico y que quiere poner un poquito de pausa, un poquito de calma. Ahí quiere recuperar Gema. Otra de las novedades en esta segunda mitad, como indicábamos. Juegan ellas en defensa, 60 de partido, 30 minutos por delante. Venga, chicas, que hay tiempo, pero hay que creérselo. Necesitamos un primer gol que seguro nos va a meter en partido. Que seguro esa situación nos lleva a momentos ya vividos en la mañana de hoy, en los cuales nos hemos sentido superiores. Puede ser esta, Wifi de espaldas, se la deja Yasmín, frontal del área. Ahí está Yasmín, hacia Rebeca, interior del área. Rebeca, Rebeca, Rebeca, la saca Leyenda de nuevo bajo palos. Había fuera de juego de Rebeca Elo. Qué lástima, levantó el banderín la asistente. Pero una nueva oportunidad clara de gol que desaprovechamos, Luis.
1: Sí, lo que llevamos diciendo todo el partido, estamos acercándonos, pero al final que consigue meter más goles es el que gana el partido. Entonces tenemos que seguir trabajando esa precisión.
0: Lo intentamos, pero de momento sin acierto sobre la portería rival. Y además ahora había posición antirreglamentaria. Venga, pues vamos a por otra. Ahí está Esther yendo al suelo para que ese balón sea blanco y negro. Lena jugando en derecha hacia Tamarit. Avanza metros Tama. El lanzamiento de Tama desde lejos, intentando sorprender a la izquierda de la portería de Belén de Gracia. Venga, a ver si somos capaces de encadenar situaciones de finalización, que yo creo que eso al final otorga confianza a nuestras jugadoras, transmite al público y un poco se crea esa atmósfera, ¿no? De creer.
1: Sí, cuanto más tiempo estemos cerca del área contraria, pues esa confianza va aumentando y vamos a por ello.
0: Inician jugada ellas desde atrás. Vamos arriba a la presión. Marina Rivas retrasando para su guardameta. Está con Taylor. Va Carol. La primera a ejercer esa presión. Golpean en largo. El balón que le va a llegar a Tama, que retrasa hacia Alice. Ahí está la guardameta del Valencia. De primeras con Esther. Esther tiene delante a Carol, que toca con la cabeza. Sirviendo ese esférico para Wifi. Qué bueno el gesto de Wifi. Ahí aguanta la 19, balón a la izquierda, tocó la jugadora del Madrid CF, es banda para nuestro equipo. Venga, seguimos. Esther va a ser la encargada de poner ese balón en movimiento. Pide a sus compañeras movimientos. Balón para Rebeca Elo, quiere llegar por línea de fondo Rebeca Elo, no lo consigue. Arriesgado ese saque de banda. Buscaba generar la superioridad y el peligro con Rebeca Elo, pero va a ser portería para el equipo de la capital de España, que prepara las dos primeras permutas. Vamos a ver las jugadoras que abandonan el terreno de juego, preparadas para ingresar al verde, Mónica Hickman y Alba Ruiz. Ojo, ese balón que recuperaba Gema. Punto de robar, finalmente nos lo quedamos. El pase para Marcano de Yasmín en la frontal del área. Marcano sirve para Rebeca Elo. El golpeo de Rebeca Elo, demasiado centrado en dos tiempos. Se atrapa Belén.
1: La parte positiva que nos vamos acercando poco a poco más a...
0: Sí, yo creo que la sensación es que estamos en partido, pero al final esa impotencia que te genera el resultado, ¿no? De saber que ellas quizá con poco han conseguido una ventaja relativamente cómoda. Lo que yo creo que un poco lleva a la frustración, pero tenemos que salirnos de esa situación y mantenernos con la cabeza fría y seguir el plan de partido. Se equivocan ahora ellas en la entrega. Venga, vamos a aprovecharla. Carol jugando con Rebeca Elo. Ahí está Rebeca, que pisaba el esférico. Se la pedía por delante Wifi. Rebeca Elo, que quería recuperar. Será saque de banda favorable al conjunto de Sánchez Vera, que introduce los cambios. Pues mira, se marcha Carrasco para que entre Mónica Hickman. Y se marcha también Holt para que ingrese Alba Ruiz. Ah, pues se ha equivocado la colegiada, ¿eh? No es Holda que finalmente abandona el terreno de juego, sino Wamba, la autora de la primera diana. Así que se marchan Holt y Carrasco, e ingresan al verde Alba Ruiz y Mónica Hickman. Los dos primeros cambios del equipo madrileño. Balón para Wifi. Quería tocar para Gema, que desdoblaba por el costado diestro, pero cortaron ellas. Es Leyen, la central francesa, jugando atrás ahora para que inicie jugada el Madrid CFF, que manda en el marcador 0-2, 65 de partido. Ahí está tocando Hickman, una de las jugadoras que acaba de ingresar al terreno de juego. Marina Rivas en la divisoria de los dos terrenos de juego. Vamos ahí a la presión, no lo ve claro ella y retrasa para su guardameta. Belén juega en largo para Alba Ruiz. Ahí está la 11, apoyándose en Sakina, delante de ella Esther. Bien Esther trabajando en la recuperación, reclama la falta Esther. Y dice la asistente que finalmente es lateral favorable al Madrid FF. Vamos a ver cómo reaccionan ellas ahora, las permutas que han introducido. Sí, Alba Ruiz es capaz de ganar en protagonismo ahora en la parcela ofensiva para ellas y otorgarle frescura al conjunto de Sánchez Vera, de momento participativa, retrasando el esférico el conjunto madrileño para que juegue Leyen. Está con Hickman. Recuperamos nosotros el balón. Marcano atrás para Elena, que se apoya en Jazz. Jazz tiene en izquierda a Esther. Para ella ve el esférico. Avanza metros Esther. Pisa el balón. Nos saquina a recuperar el esférico. Esther, el pase es bueno para Wifi. Ahí está la delantera apoyándose en Carol. Se quedó corto el envío, aunque vuelve a recuperar Wifi. Está con mucha movilidad a la delantera valencianista. El pase a banda derecha para Marcano. Opción de centro de uno contra uno. Busca el envío interior del área. Se marcha ese centro directamente por línea de fondo, Luis. Se vienen más cambios.
1: Sí. A ver. Sí, Tere.
0: Va a entrar Tere. Veremos si por Wifi o si por Marcano. Yo creo que son dos de las que más opciones tienen de abandonar el terreno de juego. Pues mira, va a ser Jazz, ¿eh?
11: Señores y caballeros, cambia nuestro Valencia.
0: Va a ser Jazz la que se retire del césped. Por lo tanto, arriesga. Deja a Gema y a Caro en el centro del campo. Y mete otra opción en el ataque. Tere, yo creo que se va a colocar por detrás de Wifi, ocupando esa posición que tenía en el verde Carol. Se puede decir que el míster no va por el partido, o al menos intentar rescatar un puntito. Ahí tocaba Tere por vez primera. Recuperan ellas el balón. Posesiones para el Madrid CF, aunque ahora se equivocaba Hickman en ese envío en largo. Se pierde por la lateral un esférico que va a poner en movimiento Tamarit. Hemos realizado cuatro permutas, ¿eh? Ahí está el saque de banda de Tamarit. Buscando a Wifi, que recibe de espaldas. Tocaba de primeras hacia Tere. Ahí aparece Lando Rana. Tere, el envío para Carol. Qué lástima, porque tocaron ellas lo justito. Es esférico para que no llegase a la posición de la 8. Inician jugada. Salida de balón desde atrás por el costado izquierdo. Buscan el cambio de orientación. En derecha va a recibir Sakina. Delante de ella ya está Camila Sáez. Sakina que sirve para Alba Ruiz. Esta otra vez con Sakina. Sakina en el costado diestro, se marcha de Esther, que se va al suelo, se queja de un encontronazo, el balón de Sakina a punto de penalti y el gol de Holt. El gol de Holt para hacer el 0-3 favorable al Madrid CF. Vaya golpe, Luis.
1: Sí, la primera acción que han llegado en la segunda parte y nos vuelven a hacer mucho daño.
0: Pues el 0-3 que llega en el 69 de partido, cuando en las nuestras lo estaban intentando, no con tanta claridad como en el primer periodo, pero ha llegado la tercera diana del Madrid CFF para poner el 0-3 en el marcador, en el momento en el que llegamos a la 1:30 del mediodía. Momento en el que va a aparecer Carlos Corberán por sala de prensa, el técnico del Valencia Club de Fútbol, en la previa de ese choque frente al Fútbol Club Barcelona. Así que vamos a escuchar en directo las declaraciones de nuestro míster en esas preguntas de los medios de comunicación con motivo del choque de mañana en el Camp de Mestalla. Saben, 4:15 de la tarde, buscamos esa primera victoria de la presente temporada.
12: Mister, buenas tardes.
0: Aquí en el Puchades. Pausa para la hidratación, 0-3. Escuchamos ya la primera pregunta para nuestro entrenador.
12: El mercado, y mi pregunta es muy clara. Con el mercado que se ha hecho, ¿da para mejorar la temporada pasada? Porque la opinión que nosotros hemos podido pulsar de la gente, de la afición, es que suspenden el mercado. Hicimos una encuesta, más de 3.000 votos, y el 90% lo daban por suspendido. ¿Da para mejorar la plantilla? Porque le pongo un ejemplo, últimos días se saca Almeida para intentar con el ahorro fichar un delantero, ese delantero no llega, ¿le da para mejorar la plantilla? Gracias.
13: Hola a todos. Para mí el mercado... ¿Ahora? El mercado ahora mismo ya es parte del pasado, entonces yo venir aquí o con mis jugadores y centrarme en lo que podría o debería haberse hecho, pienso que no tiene sentido. El sentido y la responsabilidad nuestra es la de, con lo que tenemos, centrarnos en darlo todo. Y los que estamos a día de hoy somos los que tenemos que tener el deseo, la ilusión o la responsabilidad de devolverle esa ilusión al valencianismo, ese sentimiento de orgullo al valencianismo. Y eso lo vamos a hacer con los que estamos. Los que podrían o deberían de haber venido, no. Los que estamos aquí somos los que tenemos esa responsabilidad con nuestra afición.
14: Hola, Carlos David Torres del Desmarque. Me gustaría una pregunta, pero me gustaría que nos perfilara si Luis Rioja puede entrar en la convocatoria, lo primero, y lo segundo, respecto al mercado de fichajes, me gustaría saber, aparte, ya sé que es pasado, pero ¿a ti te hubiera gustado que hubieran venido más jugadores?
13: Yo las necesidades que percibo en un club las trato siempre de forma privada, las hago llegar a los responsables del departamento. Tanto posiciones como perfiles o nombres o lo que uno entienda que es la forma de llegar al club a poder reforzarse. A partir de ahí esas conversaciones quedan de forma privadas y mi objetivo y mi compromiso con mi trabajo es el de ayudar al equipo a sacar el máximo rendimiento y en eso es como tenemos que estar centrados. Luego, por otro lado, en cuanto a las altas o las bajas del partido, Luis no ha podido entrenar, no ha podido completar ningún entrenamiento con el grupo, por lo tanto queda al margen, igual de que Sadik, que también tiene una lesión que ya sabéis que le va a estar ausente durante varias semanas. Guido también sigue ese proceso de recuperación, como también lo sigue de Haas. Y es verdad que hoy Fulquier, que había tenido un proceso gripal a principio de semana, hoy ha sufrido una lesión durante el entrenamiento y tampoco va a estar en la convocatoria con respecto a la semana anterior.
15: Buenas tardes, Carlos. Fernando Álvarez de Marca. No sé si podría hacer dos porque somos menos. Una es sobre el Barcelona, que nos diga el rival al que se enfrentan, que ha empezado de maravilla la temporada marcando muchos goles. Esa es una, el partido. Y la otra es preguntarle si ante la baja de Sadik para mucho tiempo, si el club se planteó reforzar la delantera ante esa inconveniencia que surgió el domingo pasado. Gracias.
13: Siempre que hay cualquier inconveniente de ese tipo, de un jugador que se va a perder, un jugador que va a perderse, estar varias semanas con el grupo, siempre el club debe de plantearse eso. Y nuestro objetivo está con los que estamos, suplir cualquier tipo de inconveniente a la hora de no contar con cualquier compañero. Y dando un paso adelante los que estamos, es la forma que tenemos de poder cubrir la necesidad que siempre se genera cuando pierdes a un futbolista de la plantilla durante un espacio de tiempo. Luego, en cuanto al Barcelona, pues un equipo con muchísimo potencial, con muchísimas opciones. Es un equipo que, pese a que viene de ganar la Liga, que es el vigente actual campeón de Liga, pues ha tenido una inversión descomunal, tremenda, muy superior quizás a la de los últimos años, no sé si son más de 170 millones, invirtiendo en fichajes, ¿no?, en jugadores, y eso hace que sea un equipo pues con unas posibilidades muy grandes. Pero nosotros nos centramos en el Valencia, y lo que la afición mañana quiere del Valencia es ver el equipo competir. Lo que la plantilla desea y quiere es reivindicarse de cuando las cosas no salen bien, demostrar que las podemos hacer mejor de lo que las hicimos, por ejemplo, la semana pasada, y ese deseo competitivo es lo que nosotros tenemos que demostrar y alimentar mañana en Mestalla.
16: Aquí Mr. José Cordero para la grada de Radio Sport. Perdona que le insista con el mercado, pero usted en la rueda de prensa previa al partido contra el Celta fue muy claro y dijo que la plantilla necesitaba jugadores y que estaba incompleta. Desde ese día han llegado tres jugadores, Harvey Elliott, Arnau Martínez y Iván Ovelen, y ha salido Almeida. Además, Ron salió el otro día en rueda de prensa y dijo que daba por bueno el mercado. ¿Usted, como entrenador del Valencia, cree que la plantilla está completa? ¿Está contento con el mercado? Gracias.
13: Yo la opinión que tengo sobre la plantilla siempre la he hecho sentir al club de las necesidades que teníamos, y a partir de ahí el club, con las limitaciones o posibilidades que tiene, confecciona la plantilla y yo me centro en sacar el rendimiento a la plantilla. Lo importante no es lo que podría o debería haber sido, lo importante es el compromiso de los que estamos y somos el Valencia Club de Fútbol. Y los que estamos y somos, somos los que tenemos la ilusión y la responsabilidad de darle lo mejor a nuestra afición. Así que mi foco está exactamente en ese punto.
17: Bueno, el míster Pablo Avellán para 7 Televalencia. Yo quiero insistir un poco en David Otorbi, que mañana igual es titular, no lo sabemos, pero ¿qué encaje le ves al chico en el Valencia Club de Fútbol en 38 jornadas, perdón? Tanto saliendo como titular como saliendo como suplente. Y luego la otra parte sería que si nos puedes decir qué canteranos completan mañana la convocatoria. Gracias.
13: La verdad que la ilusión que está desatando David en estos primeros partidos es alta. Es un chico que ya hizo la pretemporada el año pasado con nosotros, que estuvo en muchas convocatorias la temporada pasada, pero es verdad que sin minutos, quitando los minutos que jugó en Copa del Rey contra el Sporting de Gijón, que entró de cambio, no recuerdo otros minutos. Y es un chico que ha hecho de nuevo la pretemporada este año con nosotros. Todavía es joven, pero invita a ilusionarse. Y la energía, la ilusión y la capacidad que tiene hace que lo que el jugador te da y te proyecta, tú también lo sientes, ¿no? Y cuando un jugador proyecta energía, ilusión y ganas, pues es más que bienvenido y es más que necesario. Porque necesitamos de todos esa ilusión, esas ganas, ese carácter para reivindicarnos y hacer en el campo las cosas de la mejor forma posible. Así que ojalá que David siga ayudándonos, como tú dices, de banquillo o inicio, muchos partidos este año. Y aparte, bueno, perdón, me habías dicho también, ¿no?
18: Sí, el resto de canteranos.
13: Claro, recuérdamelo, si no, digo el resto. Bueno, pues para mí hay un grupo de chicos que están en las convocatorias en los que depositamos ilusión, y la depositamos por lo que vamos viendo en el día a día. A esos chicos hay que acompañarles para que cuando la oportunidad llegue, el jugador esté preparado para aprovecharla, porque las oportunidades tan importantes darlas como sentir que el jugador puede aprovecharlas. Y mañana completa la convocatoria Iker Córdoba, Mayol, Chaume Durá, son jugadores que, aparte de Otorbi, Aymara, son jugadores que están trabajando con el primer equipo, y jugadores que cuando uno los ve entrenar, pues le despierta un nivel de ilusión que es muy importante, y hay que seguir insistiendo en prepararlos, en trabajar con ellos, para que esas oportunidades que pueden llegar en cualquier momento las merezcan, por un lado, y las aprovechen cuando lleguen.
19: Carlos, buen día. Lluís Sánchez, per a punt. Anem a parlar dels que estan. Un dels que ha arribat esta setmana és Harvey Elliott. És un mitjapunt ofensiu molt definit. No sé si en el cas de que tingues que comptar en ell demà, has treballat algun dibuix específic en l'equip per a variar, per a aprofitar millor les seues qualitats.
13: Jo crec que Elliot se adapta molt bé a les diferents estructures que com a equip treballem, Es un jugador que si juega por fuera es más de venir de dentro a zonas interiores, es un jugador que tiene calidad para mí para recibir el pase desde atrás y conectar con los jugadores avanzados, es un jugador que retiene el balón, que le gusta tener el balón, que bajo presión no siente presión, y tener jugadores que juegan en zonas de presión, que bajo presión no sienten presión, es necesario para construir fútbol. Creemos que es una llegada interesante que va a mejorar los recursos ofensivos del equipo y se adapta tanto a jugar. No es un jugador de banda, es un jugador más por dentro, y en esa zona que se desempeña más en la mitad derecha que la mitad izquierda, y en esos espacios creo que nos puede ayudar a aumentar el nivel de fútbol ofensivo, el volumen de fútbol ofensivo del equipo.
18: Buenas, mister. Víctor Bots para Nuestro Sport. En este inicio liguero pues ha mantenido a Jesús Vázquez de titular por delante del capitán José Luis Gallao, y yo le pregunto si crees que es la temporada en la que Jesús, digamos, va a tener más minutos o más oportunidades que Gallao. Gracias.
13: Más allá de los resultados obtenidos, yo estoy contento con el rendimiento de Jesús. Es un chico que nos ofrece posibilidades interesantes. El año pasado, cuando jugó, las ofrecía, este año las está ofreciendo, y tener dos jugadores en esa posición, ¿no?, como Jesús y como Gallao, hace que un entrenador esté muy tranquilo, porque sabes que cualquier decisión es la buena, porque cuentas con jugadores con capacidades muy altas, diferentes, uno con unos matices y otro con otros, pero desde la experiencia, tienes juventud, tienes pasión y deseo por ambos, tienes sentimiento del club por ambos y tienes opciones que son muy interesantes y necesarias para el equipo.
0: La comparecencia de Carlos Corberán, el técnico del Valencia Club de Fútbol, en la previa del choque frente al Fútbol Club Barcelona. Preguntándole también, lógicamente, al míster por el cierre de mercado, más allá del choque de mañana frente al conjunto blaugrana. Hablando de las ausencias, Luis Rioja va a ser la principal baja con la que cuente nuestro entrenador, más allá de Sadik, que ya lo sabían. Hoy tampoco ha trabajado el andaluz y, por lo tanto, no llega a tiempo para participar. Sí, Pablo Maffeo. Veremos si se produce el estreno de Elliot, la última incorporación del conjunto blanquinegro. Mañana a las 4 y cuarto es el partido. Desde una hora antes estaremos en la previa de ese compromiso. Ahora regresamos aquí a este Antonio Puchades de la Ciudad Deportiva de Paterna, transcurriendo por el minuto 81 de choque. Ya saben que hay 0-3 el conjunto de Miquel Crespo, el Valencia Club de Fútbol Femenino, ante el Madrid CFF, en una recta final de partido en el que las nuestras lo intentan por mediación. Ahora por mediación de Rebeca Elo, qué lástima el pase atrás. Nos está faltando precisión, Luis, y eso está llevando un poco también la desesperación en la grada,
1: Sí, está siendo un poco frustrante para las jugadoras y también desde fuera el ver que nos estamos acercando pero no conseguimos ese primer gol. Hemos tenido esa acción de Carol, creo que ha sido mientras hablaba nuestro primer entrenador, y seguimos igual.
0: Y ahora se produce una permuta en el Madrid CF y que se marcha ahora definitivamente Holt para que entre al césped Aileen Herrera. Por cierto, nosotras habíamos agotado las sustituciones, se marchó Esther del césped para que entre Pauleta, la capitana, sumando los primeros minutos de la temporada. También buena noticia el regreso de las tres jugadoras que no estuvieron presentes en ese primer partido. Ahora mismo las tenemos en el verde, como son Pauleta, Gema, también Carol, que decía Luis, había sido protagonista en una acción que a punto estuvo de culminar en un remate en el interior del área pequeña que detuvo Belén de Gracia, la guardameta del Madrid CF. Nos acercamos a esos compases finales de partido. Desgraciadamente buscábamos la reacción, pero es que Luis, ellas en la primera que han tenido en la segunda mitad la han mandado al fondo de las mallas. Han golpeado muy duro en la faceta ofensiva.
1: Sí, es la misma imagen que el primer tiempo. La primera que han tenido ellas ha ido dentro y en la segunda parte igual. Entonces es muy complicado cuando nos cuesta tanto conseguir ese gol y el rival lo consigue con tan pocas llegadas.
0: Pues ahí está recuperando el Valencia por mediación de Carol, que juega hacia Tere. Está con Marcano, atrás para Tama, Tere con Lena. Iniciando jugada desde atrás el conjunto de Miquel Crespo. Esférico para Camila. Se apoya de primeras en Rebeca Elo, que viene por la parcela central. Se marcha Rebeca Elo de su par. Avanza metros. Tiene en la izquierda la capitana. El balón para Pauleta. Opción de centro de Pauleta. Ahí está la 14. Buscaba el envío. Corta Taylor. Y va a ser saque de banda para las nuestras. 84 de partido. 0-3. Se escapan los puntos en este primer partido en el Puchades. El envío de Pauleta, interior del área. Carol de primeras. Y la detiene de gracia. Ahí aparecida la portera del Madrid CF. Para impedir que las nuestras al menos se encuentren la recompensa de un tanto, ¿no? Que yo creo que méritos hemos hecho.

0: esférico para Tere. Tere con Rebeca, pero perdemos el balón. Quieren combinar ellas. Despeja Tamarit. El balón que le llega a Wifi. Una vez más de espaldas la 19. Buen trabajo en este sentido de Wifi. Qué buena la apertura a la izquierda para la incorporación de Pauleta. Llegando a la frontal del área la capitana del Valencia. El balón que se lo deja a Carol. Está para Wifi. El golpeo. Pierna derecha. Fácil para que lo detenga Belén de Gracia. Falta esa mordiente ahí, ¿eh?
1: Sí. Wifi se está desahogando. Está ayudando mucho al equipo. Pero nos falta conseguir ese gol.
0: Juega el Madrid CF, 85, casi 86 de partido. Juega Herrera, una de las jugadoras que acaba de ingresar al terreno de juego por parte del conjunto de José Luis Sánchez Vera. Y que el Crespo que observa de pie, creo que desde el banquillo incluso han intentado absolutamente todo, ¿eh? Con permutas en el descanso, luego con nuevas variaciones, con el paso de los minutos en la segunda parte. Pero se nos ha resistido ese gol. Ahí está Lena con Pauleta. De primeras hacia Wifi. Opción nueva de ataque para nuestro equipo. Wifi jugando con Rebeca. Reclama la falta Wifi, que se desespera con la colegiada. No señala nada y el balón es para ella. Allá que va Sakina. La marroquí que sirve arriba para Paula León, que ha ingresado en esta segunda mitad del lanzamiento. Lo detiene Alice en dos tiempos. Está desesperada Wifi, ¿eh?
1: Sí. Esa impotencia del trabajo que está consiguiendo, que está realizando sin poder conseguir que el equipo anote el primer gol, y poco a poco pues es más difícil de gestionar.
0: Ahí está Camila avanzando metros, juega hacia Rebeca Elo, la costa marfileña que se marcha por la parcela central, a ver qué inventa Rebeca, quiere abrir a la banda derecha donde aparece Marcano, exhausta ya la 7, logra evitar que ese balón se pierda por línea de fondo. Marcano que busca el centro, lo tapona Hickman. Marcano que aguanta con el balón y juega atrás hacia Tamarit. Tama incorporándose a tareas ofensivas, devuelve para Marcano. El balón que buscaba colgarlo al interior del área, pero tapona Hickman, ya sin fuerzas Marcano, ¿eh?
1: Sí, ya quedan tres más de descuento y hay que sacar fuerzas de donde se pueda.
0: Iniciando jugado otra vez el Valencia. Camila en campo contrario. Ahí está la central chilena. Buena la apertura para la subida por el costado izquierdo de Pauleta. El centro de primeras de la Capi. Se queda corto. Lo despeja Sakina. Ahí aparece Gema Climent. Gema para Carol. El lanzamiento de Carol desde la frontal. ¡Fuera! Cerquita del palo diestro de la portería del Madrid CF. Pero ni por esas. Ahí probó fortuna la 8 del Valencia. Portería para ellas. Una lástima marcharnos con la sensación de que no hemos podido marcar en el día de hoy, porque desde luego méritos hemos hecho. Yo creo que el 0-3 es un castigo demasiado elevado para los méritos de uno y otro equipo, ¿eh?
1: Sí, es una diferencia irreal con lo que hemos visto en el partido.
0: Pero bueno, esto también es un aprendizaje de cara a una temporada que es larga, que va a ser difícil y donde tenemos que pelear cada partido. Ahí recupera Rebeca Elo. La falta es clarísima de Villafañe y va a ser cartulina amarilla para la capitana del Madrid CF. Que lo tenía muy claro, ¿eh? Estamos a punto de llegar al 89, pero ni por esas dejaba opción de finalización para Rebeca Elo. La dorsal número 4 del equipo madrileño. La falta es peligrosa a favor del Valencia. Venga, a ver si por lo menos podemos reducir diferencias en el marcador. Se coloca Tama, también Camila. A ver si como opción de lanzamiento directo o colgamos el balón al interior del área. Yo creo que si es Tama, buscará el disparo directo, ¿eh? De momento tres jugadoras a la barrera, colocando Belén de Gracia a sus compañeras. Se queda finalmente solo Tamarit como opción. Para bien el centro, bien el disparo, pero yo creo que Tama se la va a jugar. Subieron las centrales, pero ahí está la 2. Preparada para el golpeo con pierna derecha. Minuto 89 de partido, 0-3. El golpeo de Tama, directamente a las manos de Belén. Y el gol en propia puerta en el rechace. Leyen que se ha marcado el gol en propia portería. Se equivocó ahí la defensora del Madrid CF. Y recortamos diferencias justo en el momento en el que la cuarta colegiada muestra el tiempo de añadido. Serán 5 minutos.

0: minutos, así que tenemos 5 por delante para intentar lo imposible, aunque parezca difícil. Hoy en el fútbol se han visto cosas de todo tipo. Por lo menos inauguramos la faceta anotadora en la presente temporada. Tuvo que ser en una acción a balón parado y con algo de fortuna, pero se pone el 1-3 en el marcador, Luis.
1: Sí, al final en las acciones a balón parado todo se iguala y esperemos que nos pueda servir para conseguir el segundo.
0: Pues ahí está Paula León esperando a que concluya la revisión y se dé validez al tanto del Valencia, que así sucede. Y ahí estamos, en el minuto casi 91 de partido, se añadieron 5. Y del público presiona las nuestras, aunque ahora la colegiada dice que hubo falta ahí en el centro del campo y el balón va a ser para ellas. Decían por megafonía que la autora del tanto había sido Camila, pero yo creo que ha sido en propia portería, ¿no?
1: Me ha parecido que le daba a la jugadora del Madrid.
0: Yo creo que ha sido Leyen en propia portería. La sensación que nos dio en directo y que nos corrobora nuestro técnico Charlie Roca, que tiene posibilidad de ver repetida la acción. Efectivamente, no nos engañó la vista. Ahí ataca el Madrid CF. Venga, últimos compases de partido. Hasta el final hay que pelear, chicas, más allá de que los puntos se escapen. 1-3 en el marcador, 5 de añadido, estamos en el 91 y medio. Se la quería quedar Wifi, pero había superioridad numérica para el equipo de José Luis Sánchez Vera. Tienen ellas el balón en zona defensiva, deseando que se acabe, lógicamente, y que pasen muy poquitas cosas o ninguna en lo que resta de encuentro, Luis.
1: Sí, también está Miquel pidiéndole a las jugadoras que salgan a presionar arriba, queda poco tiempo.
0: Un último esfuerzo, ¿no?
1: Y hay que salir, no quedarnos en otro campo, porque si no va a ser muy complicado llegar.
0: Ahora ahí hubo falta ahora de Rebeca Elo, dos jugadoras del Madrid CF en el suelo.
1: No van a tener prisa por levantarse.
0: Ni mucho menos. La falta fue clara de Rebeca Elo, porque llegó tarde a la costa marfileña. Indicó esa falta Lorena del Mar sobre Taylor. Y Ana González estaba ahí, que fue la que finalmente recibió ese impacto en el pie. La que va a golpear es Taylor en largo, buscando en banda izquierda a Herrera. Ahí está la 17, que ha entrado al terreno de juego en esta segunda mitad. Recuperamos el balón por mediación de Tama. La tiene Gema. No acabamos de sacar bien el balón desde atrás. Sigue ahora la pugna en el centro del campo. Balón que le llega a Caro. La opción para correr. En izquierda recibe Rebeca Elo. Venga, Rebeca, inténtalo. Tú sola, llegando a la frontal del área. Se marcha Rebeca Elo. Pero vino en la ayuda ahí Ana González, que está para cualquier necesidad de sus compañeras, siempre dispuesta a echar un cable, ¿eh? Y ahora la falta es de Alba Ruiz. Le llevó por delante a Pauleta la cartulina amarilla para la 11 del Madrid CF. Aunque indicó una falta anterior de Rebeca Elo. Le muestra la cartulina a Alba Ruiz por la falta posterior a Pauleta, pero sin embargo señala la anterior sobre Rebeca. O sea, de Rebeca sobre la 11.
1: Creo que también ha sacado tarjeta amarilla Marina del,
0: sí,
1: Madrid.
0: Por la protesta a la 21 del conjunto madrileño. Bueno, pues una decisión un tanto,
1: no nos interesa,
0: controvertida y que es sinónimo de demanda de explicaciones por parte del banquillo del Valencia a la cuarta colegiada. Balón ya en marcha. Ahora que señala la colegiada. Balón para el Valencia. Bueno, estamos entrando en esos últimos minutos donde quizá el protagonismo se la está llevando la árbitra cuando desearíamos que fuesen las nuestras. Ahí está Wifi de espaldas. No fue bueno el pase para Carol. Juega el Madrid CF en defensa. Últimos 30 segundos de partido. Pauleta recuperando para que Carol abra el costado izquierdo y reciba ahí Rebeca Elo. En el piquito del área de la costa marfileña, que se quiere marchar por velocidad. No pudo conseguirlo. El balón atrás de Villafañe para su guardameta, que se va a marchar por línea de banda. Y aquí se va a acabar el choque en esta última jugada. Venga, a ver si conseguimos al menos el segundo y marcharnos con una sensación un tanto diferente. aunque el triunfo se lo va a llevar el equipo de Sánchez Vera. La tiene Rebeca Elo en el costado izquierdo, se quiere marchar por velocidad, la deja atrás hacia Wifi. Wifi que la va a colgar, no, juega atrás con Camila. Ahí está la futbolista chilena sirviendo para Pauleta, la capitana en el costado izquierdo, desdobla Camila, se marcha de su par Pauleta, el centro de Pauleta, interior del área, y ahí aparecía, o al menos lo intentaba Tere, aunque se hizo de gracia con el balón. Alcanzamos el 95 de partido, se cumplen los 5 de tiempo extra y no va a haber tiempo para más. Se escapan los puntos en este primer partido del curso en el Antonio Puchades, en esta segunda jornada de la competición, con el resultado de 1-3 favorable para el Madrid CF, aunque de momento la colegiada no pita, y allá que va Marina Rivas buscando una nueva acción ofensiva el equipo visitante, jugando al costado izquierdo para Herrera, el lanzamiento de Herrera por arriba de la portería de Alice, y ahora sí, la colegiada que manda jugadoras a vestuarios, derrota por 1-3 de nuestro equipo en un choque en el que la pegada resultó clave. No aprovechamos nuestras oportunidades, sí lo hizo el conjunto de José Luis Sánchez Vera en una segunda mitad en la que lo intentamos para poder reducir diferencia después de ese 0-2 del primer periodo, pero ellas la primera que tuvieron la mandaron para adentro, se colocaron 0-3 y a partir de ahí tan solo hemos podido en una jugada en prácticamente ya tiempo de descuento reducir diferencias para ese 1-3, Luis.
1: Sí, ha sido un golpe muy duro ese 0-3 porque ya se ha puesto casi misión imposible, pero hay que sacar el lado positivo, es que hemos conseguido ese primer gol en lo que llevamos de liga y pensar que la liga es muy larga y ir a tope por el siguiente partido.
0: Hay que seguir, levantar la cabeza, saber que se han hecho cosas bien y trabajar en la pegada. La contundencia en las áreas es lo que marca al final.
1: Sí, ¿no? Lo que hemos hablado, al final estamos en la Liga F y no podemos perdonar tanto en las áreas.
0: Pues tendrá que ser en el próximo partido, el fin de semana que viene, nueva salida, la segunda frente al Logroño United. Ahí buscaremos los primeros 3 puntos del campeonato. Luis, gracias por acompañarnos en esta retransmisión.
1: Gracias a vosotros, como siempre.
0: Y suerte en la temporada, por supuesto.
1: Muchas gracias.
0: Seguiremos escuchando a Luis Monferrer en las retransmisiones de los partidos del Valencia Club de Fútbol Femenino, siempre que él quiera y esté dispuesto para acompañarnos aquí. Y esperando también, por supuesto, tener mejores resultados. Hoy no pudo ser, se llevó el triunfo el Madrid CF por 1-3. Gracias a Charly Roca, que estuvo en el control técnico y publicitario. Nosotros volvemos mañana con ese doble compromiso a las 4:15 en Mestalla, el Valencia Fútbol Club Barcelona. Pero antes, aquí también en el Puchades, viviremos el estreno del conjunto de Óscar Sánchez en la temporada 26-27 frente al filial del Real Club Deportivo Mallorca. Gracias a todos los que han estado al otro lado de la radio. Gracias por seguir escuchando VCF Radio.

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1: Porque avanzamos dentro de lo que son las charlas que mantenemos con las diferentes escuelas conveniadas. Soy con una de las históricas de la provincia de Valencia, el Club de Fútbol Cracks, desde 1985, camino ya casi de los 40 años. Está con nosotros aquí en la sintonía de VCF Media Radio, su coordinador de Fútbol 11 y responsable del proyecto de Escoles en la Escuela de Cracks, Luis Escudero. Hola Luis, ¿qué tal? Muy buenas.
2: Hola, ¿qué hay? Buenas, ¿cómo estamos?
1: Bueno, pues encantados de saludarte y más, podemos decir que con la resaca que dejó ayer precisamente la visita de los compañeros del programa de Escoles del Valencia Club de Fútbol a vuestras instalaciones en lo que es una de las citas anuales dentro del proyecto.
2: Pues sí, ayer recibimos la visita por vuestra parte con David Guillamón y Jordi Huertas. Como bien dices, es la visita anual que tenemos establecida por planning todas las escuelas conveniadas y nada, bien, la verdad que una experiencia importante para nosotros y en la que sirvió pues para eso, para un poco comprobar, ¿no?, en qué línea estamos y dónde pues podemos mejorar.
1: Cuéntale a la gente un poco cómo es una jornada de este tipo, en la que los responsables del Valencia del proyecto Escoles visitan a cada una de las escuelas comunidades, en este caso ayer la visita a Cracks.
2: Pues sí, mira, a ver, la visita anual consiste en por parte de nuestros técnicos en preparar una sesión de entrenamiento con cuatro tareas, donde se marquen los objetivos de la tarea, se marquen también las intervenciones de los técnicos a nivel individual y colectivo, la organización un poco de la tarea, la de los componentes del cuerpo técnico, cómo van a involucrarse dentro del trabajo de esa tarea, ¿no? Y a partir de ahí, pues una vez realizadas las cuatro y una vez comprobada, pues un poco la intervención de los técnicos, si se cumplen los objetivos, si de alguna manera, pues la intervención tanto del entrenador principal como de los ayudantes técnicos es la que nos hemos marcado en la sesión, ¿vale? Una vez realizado todo esto, pues tenemos una reunión, una charla en donde los técnicos del Valencia, en este caso, nos transmiten un poco donde ven ellos que hay cosas en las que podemos mejorar y bueno, pues establece ahí un diálogo, ¿no?, un feedback, en una retroalimentación un poco en ambas bidireccional donde intentamos pues eso, aprender, ¿no?, todos de todos.
1: Un poco con la práctica como medio, ¿no?, que al final en el verde es donde se plasma todo mejor, ¿no?, y donde se pueden realizar modificaciones, correcciones, resaltar aspectos positivos.
2: Sí, correcto. Primero lo que te comentaba eran las cuatro tareas, donde ya dentro en el mismo campo ya hay una interactuación, ¿no?, entre los técnicos del Valencia con los técnicos de Cracks, donde todos exponen un poco, ¿no?, donde se creen que se pueden hacer algunos cambios, algunas variantes y demás, y luego como conclusión final, ¿no?, pues exacto, lo hacemos en una mesa redonda donde podemos un poco todos volver a recalcar, ¿no?, o llegar a las conclusiones finales de lo que ha sido la sesión.
1: Hace poco también hubo aquí en la Ciudad Deportiva Paterna precisamente una visita a las diferentes escuelas.
2: Sí, concretamente la semana pasada estuvimos los coordinadores en una acción formativa con las escuelas conveniadas, no con todas, estuvimos algunas por capacidad, me imagino, con los técnicos, en este caso con David Guillamón, donde nos transmitió un poco, pues bueno, pues eso, una tarea, como han innovado este año, han cambiado este año esas acciones formativas que el año pasado pues igual eran un poco más visuales en campo, pues este año un poco más interactuar, ¿no?, en la dinámica o en la forma de trabajo o metodología de trabajo del Valencia entre los propios coordinadores de las escuelas conveniadas, haciendo una especie de taller técnico, ¿no?, para para poder entender un poco cuál es vuestra propuesta.
1: Al final yo creo que los años y la experiencia va dando con nuevas vías, nuevos canales de comunicación, ¿no? Nuevas situaciones a plantear, que yo creo que son positivas y que denotan la evolución de este programa.
2: Sí, correcto. Todos los años hay una innovación o hay un cambio, ¿no? Que produce, pues eso. Yo creo que lo que provoca es una mejora, ¿no? Sobre todo al final es la interactuación entre Valencia Club de Fútbol, las escuelas conveniadas, donde todos en un principio estamos a disposición de aprender lo que vosotros trabajáis en una escuela de élite, ¿vale? Pero yo creo que también por nuestra parte también a veces pues os llegan cosas que o propuestas que también pueden servir para seguir avanzando, ¿no? Al final aquí lo que se trata es de avanzar y mejorar.
1: Uh-huh. El feedback es muy importante, ¿no? El proponer, pero también estar abierto a recibir, y más, oye, lo decía yo antes, Cracks va camino de los 40 años.
2: Sí, mira, nosotros en Cracks lo que buscamos es, evidentemente, por recursos, nunca, o en estos momentos estamos con la posibilidad de llegar a ser una escuela de elitista como puede ser el Valencia Club de Fútbol, pero sí que queremos acercarnos, ¿no? Entonces, por eso nosotros le damos un valor muy, muy importante a este convenio y aprovechamos cualquier acción formativa o cualquier evento que celebra el Valencia para empaparnos de vuestra metodología y de vuestras cosas, de intentar de alguna manera pues implantarla en nuestro club, evidentemente adaptándolo, ¿no?, a nuestros recursos.
1: Uh-huh. Siempre ha habido un vínculo especial, recuerdo la propia figura de Baldo, ¿no?, por ejemplo, más situaciones que se han dado, y en concreto vuestra participación en el proyecto de Scholes, ¿cuántos años lleva ya en activo?
2: Pues si no recuerdo mal, creo que estamos por el quinto año, cuarto, uh-huh, quinto año. Creo que desde la creación, ¿no?, de este área. Uh-huh. Sí, como has dicho tú, Waldo, Abelardo, por nuestro club han pasado Arroyo, ha pasado técnicos como Curro Torres, como Kempes, como no sé, Bosio, en fin, aquí hemos tenido técnicos del Valencia Club de Fútbol que antes han tenido un paso previo por Cracks, ¿no? Hablo de técnicos, ¿no? Como entrenadores, sí, o como parte del cuerpo técnico, es decir, que quieras que no, siempre ha habido un acercamiento, una vinculación por todas estas situaciones, tanto técnicos como jugadores, que también han pasado por Cracks, los más actuales pues como Soler o como Allá, ¿no?, el que es el capitán actual del Valencia, es decir, que nosotros pues por suerte, ¿no?, hemos tenido esa posibilidad de poder disfrutar de todos estos profesionales.
1: Cracks es escuela referente en la provincia de Valencia. No hay más que ver, por ejemplo, que sois una escuela que lleváis a cabo, más allá de la temporada y el día a día, otras iniciativas, torneos propios, los campus. Yo creo que es una escuela de la cual aprender y mucho, y que referencia. Y creo que en esas situaciones también, por ejemplo, hablabas de la visita recientemente a la Ciudad Deportiva de Paterna, el hecho de interactuar con otras escuelas de la comunidad o algunas que son incluso de fuera, que forman parte del proyecto Schools VCF, pues sirve para que todas vayan cogiendo unas de otras y en definitiva se produzca una mejora en el fútbol formativo, que al final yo creo que es algo que a todos nos une.
2: Sí, sí, sin ninguna duda, al final el fútbol avanza, el fútbol tiene que seguir creciendo y mejorando formativamente, ¿vale? En este caso, pues el Valencia pues tiene una gran ventaja sobre todas las demás, tiene mucha gente pensando en diferentes áreas, y de eso es donde nosotros pues tenemos que aprovecharnos, que esos recursos no los tenemos, y el Valencia de alguna manera, directa o indirectamente, nos facilita, ¿no? Entonces, nos va a ayudar a todos, a nuestras escuelas, pues a crecer y a mejorar formativamente, que al fin y al cabo lo que buscamos todos, ¿no? Que nuestros chavales pues sepan o conozcan lo que es el deporte fútbol, y si luego pues hay alguno que puede intentarlo a nivel profesional, pues encantado.
1: Y unas magníficas instalaciones, de hecho en su momento, recuerdo la Academia del Femenino, realizaba las sesiones de entrenamiento en las instalaciones de Cracks. Retos importantes los que se plantean en este 2024, al menos en la segunda parte de la temporada, de lo que corresponde a la 23-24, pero ya metidos en finales del mes de enero, que es donde se deciden las cosas, donde empiezan a vislumbrarse un poco esos objetivos de los que nos hablabas. Pues Luis, como siempre, es un auténtico placer charlar contigo. Un saludo para toda la escuela de Cracks y seguimos en contacto, ¿de acuerdo?
2: Muy bien, muchas gracias por contactar con nosotros y nada, siempre es un placer colaborar con vosotros en lo que haga falta.
1: Un fuerte abrazo, un saludo.
2: Un fuerte abrazo, hasta luego, hasta luego.
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1: José Luis Chaparro, coordinador de Fútbol 8 del Torrent. ¿Qué tal? Muy buenas tardes.
2: Buenas tardes, ¿cómo estamos?
1: ¿Cuántas temporadas formando ya parte del proyecto?
2: Bueno, pues con esta es la quinta temporada. Uh-huh. Estamos dentro del programa de Escoles y la verdad que estamos muy contentos porque nos sirve para nutrirnos de grandes profesionales como tenéis en la academia.
1: Además, esta misma semana ha habido uno de los últimos encuentros, ¿no? Precisamente dentro del marco del convenio de Escoles.
2: Sí, teníamos una visita programada, como está dentro del convenio, y vinieron los compañeros David Guillamón y Jordi Huerta, en el cual realizamos una sesión supervisada por ellos y luego tuvimos un feedback con los entrenadores y muy satisfactoria, la verdad.
1: La sesión positiva, entiendo, ¿no? Entonces, por lo que comentas.
2: Sí, aparte, una de las cosas que tenemos nosotros sí que es verdad que trabajamos muy de la mano del Valencia en cuanto a metodología y objetivos. Y bueno, a ellos les encantó la sesión, nos felicitaron y bueno, pues eso es parte también de lo que nosotros nos nutrimos de los clinics y formaciones que hacemos con ellos.
1: Es que estoy seguro que dentro de las escuelas conveniadas el Torrent será una de las más numerosas, porque es una escuela con mucha tradición, de la cual, bueno, no tenemos que decir nada al respecto de lo que es la localidad de Torrent y el Valencia Club de Fútbol y el vínculo tan especial que hay, ¿no? Pero esta temporada, por ejemplo, ¿con cuántos equipos contáis? Tanto en fútbol 8 como en fútbol 11, masculino, femenino.
2: Bueno, nosotros ahora mismo tenemos lo que es el club con 52 equipos. Uf. Tenemos el primer equipo, tenemos un equipo filial sub-23, también uh-huh. tenemos un equipo de veteranos, porque tenemos muchos padres de la escuela, exjugadores de muchos años del Torrent, sí. Y bueno, en agradecimiento de esos jugadores que han pasado muchas etapas y muchos años de la mano del club, pues se hizo un equipo de veteranos. Luego tenemos en lo que es el fútbol 11, tenemos 5 equipos juveniles, 7 cadetes, tenemos 9 infantiles, un infantil femenino y un cadete juvenil femenino. Y luego ya en la etapa de fútbol 8, pues también contamos con 26 equipos, que tenemos 9 equipos alevines, 7 equipos benjamines, 5 prebenjamines, 2 querubines, 2 alevines femeninos y un benjamín femenino. Y eso es toda la estructura en cuanto a equipos.
3: José Luis, ¿y esto cómo se lleva en el día a día? Porque
1: como coordinador, solo de la parte de fútbol 8.
3: Solo de la parte de fútbol 8.
1: Pienso en ti, digo, tienes el cielo ganado, José Luis.
2: Bueno, aquí al final lo que hemos formado un gran equipo profesional y humano. Somos al cargo, pues, 5 personas que estamos aquí prácticamente todos los días. Y nada, batallando, al final con la idea de que al final tienes que llevar esta academia como si fuera un colegio o incluso es más grande que muchos colegios, por volumen. Ajá. Pero bueno, al final es una cosa que nos gusta, que nos apasiona y que queremos seguir con ello.
1: Oye, decías, sí, y muy importante, volviendo a lo que es el proyecto Escoles, la formación y la idea y metodología que lleváis a cabo en el Torrent, que se asemeja a la de la Academia del Valencia Club de Fútbol, es un modelo muy similar, pero sobre todo también la importancia de que vuestros técnicos absorban esa parte que para ellos también es beneficiaria dentro de lo que es el proyecto Escoles, porque son partícipes, yo diría que casi en la misma medida que los niños y las niñas que juegan, porque son los encargados de impartir precisamente esos conceptos.
2: Sí, al final nosotros trabajamos de la mano porque vemos que al final todos los recursos que nosotros tenemos bastantes, pero hay algunos que a los que no podemos alcanzar y estando tan cerca de vosotros, pues la verdad que nos sirve para mucho. Al final, los entrenadores, cuando hacemos un comité o tenemos que ir a un clinic, vamos en gran número porque saben que de una de esas charlas salen muy nutridos y con muchas ideas y muchos conceptos que luego ellos los van a aprovechar.
1: Que al final eso es lo importante y para lo que está este proyecto es con eso VCF. Orts, no sé si tienes alguna para terminar.
3: Sí, quería preguntarte por esa parte, ¿no? Que también motiva mucho a los chavales y más a una escuela tan grande como la vuestra, de poder estar, ¿no?, un poquito más cerca de ese radar del Valencia, ahora viendo también cómo están subiendo muchos jugadores de la academia al primer equipo. Supongo que para algunos de vosotros, aunque sois una escuela que tiene altas categorías y que es de rendimiento, pero entiendo que alguno pues siempre piensa, ¿no?, poder dar el salto.
2: Sí, nosotros la verdad que llevamos ya bastantes temporadas incorporando gente a jugadores a la Academia del Valencia, desde querubines hasta fútbol 11. Todas las temporadas, dos, tres, dan el salto. Entonces, por parte, eso quiere decir que se está trabajando bien en el club, y por otra, que al final ilusiona que los chicos y chicas que están aquí, que vean que tienen una posibilidad de jugar en un club de élite.
1: Menos este domingo, que hay rivalidad a nivel deportivo durante 90 minutos, ¿no?
2: Sí.
1: Pues ahí estará Pablo Orts para contar en VCF Media Radio lo que va a ser esa jornada para el filial valencianista, como contábamos anteriormente, el duelo, el derbi que vamos a tener ante el Torrent Club de Fútbol. Ahora nosotros conociendo un poquito más cómo le va la temporada a la escuela con su coordinador de Fútbol 8. José Luis, que ha sido un auténtico placer tenerte con nosotros, que seguimos en contacto, ¿vale?, a lo largo de esta temporada, con ese vínculo que hay establecido entre vuestra escuela y el Valencia Club de Fútbol. Cuídate, un fuerte abrazo.
2: Un abrazo para vosotros también.
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1: Venga, que es momento para seguir en este Sentiment VCF, como ya sabéis, haciendo el repaso habitual dentro de lo que es el programa Escoles VCF, pues poniéndonos en contacto con las diferentes escuelas conveniadas para saber cómo les va, tanto en su relación con el Valencia como esta temporada 23-24, que ya está en la recta última. Y en el día de hoy hemos quedado con el presidente del Fútbol Base Club Deportivo Catarroja, que está ya aquí en esta sintonía y que es Óscar Banacloy. Hola Óscar, ¿qué tal? Muy buenas.
2: Hola, ¿qué tal? Muy buenas. ¿Qué tal?
1: ¿Cómo estamos?
2: ¿Cómo estamos? Muy bien.
1: Encantados de tenerte por aquí, en la sintonía de la radio oficial del Valencia Club de Fútbol. Contentos, entonces, nos alegra escuchar esas palabras y que le vayan bien a nuestras escuelas conveniadas, que, oye, es una escuela de fútbol que tiene ya, pues, 40 años, ¿no? Si empezamos a juntar
2: 50 años hicimos la temporada 22. Uh-huh. O sea que sí, 51, 52 años tenemos de historia.
1: Ahí es nada.
2: Sí, sí, ahí es nada. Y unos cuantos ya de la mano del Valencia Club de Fútbol con el proyecto Escoles.
1: ¿Qué supone para la escuela precisamente eso, el formar parte del proyecto Escoles VCF?
2: Bueno, al final estar con el club más importante de la Comunidad Valenciana y uno de los más importantes de España y yo diría incluso de Europa, porque me siento valencianista, pues bueno, siempre es muy importante. Al final estás accediendo a formaciones del Valencia Club de Fútbol, que es un club muy profesional, y nos está dando la oportunidad pues a las escuelas que forman parte de este proyecto pues de formar mejor a nuestros técnicos, y a la vez esto hace que nosotros como escuela formemos mejor a nuestros jugadores. O sea, uh-huh. Es muy, muy importante.
1: Porque vosotros, ¿desde qué año estáis en el proyecto Escoles?
2: Nosotros iniciamos en el proyecto Escoles el primer año de su andadura. Uh-huh. Es decir, fuimos de las primeras escuelas que entramos en el proyecto Escoles, y durante estos años pues Hemos acompañado al Valencia ahí en ese proyecto y ascendiendo en las diversas categorías que tiene el Valencia. Ya solo nos falta llegar al número uno de escuelas de alto rendimiento, pero bueno, sí. Muy contentos con el proyecto. Sí.
1: Entonces, yo creo que casi pocas personas mejor que tú nos pueden hablar de la evolución de estos años, ¿no? Que yo creo que eso es importante y siempre lo hablamos también con los responsables de las diferentes escuelas. No se queda estancado, sino que va más, que quiere profundizar, que busca aspectos en los que incidir, cosas a mejorar, y creo que eso es positivo.
2: Pues sí, la verdad que sí. Es decir, desde empezó siendo un proyecto muy, muy ilusionante y ha ido creciendo temporada a temporada. Hemos crecido también el número de escuelas que estábamos dentro de este proyecto de cantera valencianista, y la verdad, como tú dices, es decir, ha evolucionado mucho, es decir, con formaciones a pie de campo en la ciudad deportiva, con visitas de los técnicos del Valencia a nuestras instalaciones para de primera mano ver entrenamientos y ayudarnos en el diseño de tareas, es decir, los clínicos de final de temporada, es decir, que no se puede pedir más, la verdad. Nos está poniendo el Valencia al alcance de las escuelas que formamos parte del proyecto unas herramientas que son muy, muy importantes.
1: Uh-huh. Orch, estamos con el presidente de una de las escuelas conveniadas que están dentro del apartado, nos decía, en ese segundo escalón, formativa rendimiento.
2: Exactamente,
3: sí,
2: ahí estamos.
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0: Hoy nos está quedando un programa muy de catarrocha con Ricardo Arias.
1: Sí. El Tinguere más hacía Ricardo para dos años en el 50 aniversario y va a ser un invitado y va a hacer un homenaje a Ricardo, sí.
0: Es que ha estado con nosotros en el día de hoy aquí en la sintonía de la radio oficial del Valencia Club de Fútbol. Lo hemos escuchado hace unos instantes y ahora charlando con el Fútbol Base Club Deportivo Catarroja, porque hay que decir, Richard es nacido allí en Catarrocha y han pasado grandes generaciones de futbolistas de esta localidad.
1: Sí, bueno, aquí tenemos un club histórico que es el Catarroja Club de Fútbol, con el que, por cierto, os informo, lo publicamos esta semana pasada en redes sociales, hemos llegado a un acuerdo de filialidad. Uh-huh. Y bueno, el Catarroja Club de Fútbol ha estado jugando promociones de ascenso a Segunda B, o sea, sí. Es un club histórico y por aquí...
0: Con el Valencia pasado, Mestalla, precisamente.
1: Exactamente, sí, aquí pues más han pasado jugadores muy importantes, bueno, pues como Arias. Y la verdad que sí, que es un pueblo con una tradición futbolística muy importante y bueno, ahora de la mano de la escuela queremos echar una mano al Catarroja Club de Fútbol para volver a tener la población de Catarroja en la categoría que creemos que merece.
0: La unión hace la fuerza, ¿no?
1: Sí, claro.
0: Eso es importante. Además, quería destacar en esta charla con Óscar, con el presidente del FBC de Catarrocha, los actos solidarios que lleváis a cabo, que al final yo creo que eso es importante, ¿no? Porque aquí en la Academia del Valencia destacamos mucho el hecho de, más allá de un deportista dentro de un terreno de juego, la importancia que se le otorga a las personas, y allí también lo tenéis muy en cuenta.
1: Sí, claro, también aquí hemos hecho veces, nosotros en septiembre son las fiestas de San Miguel. Uh-huh. Y bueno, pues hacemos un torneo y en ese torneo pues hacemos recogidas de alimentos para diferentes asociaciones, o bien de Catarroja o Cáritas. Y bueno, pues al final el fútbol es un deporte, pero también forma parte de la sociedad, ¿no? Y tenemos que estar ayudando en lo que sea necesario y aportar nuestro granito de arena.
0: Pues nos... Mira, encanta. Simplemente nos queda desearos suerte para este final de temporada y oye, que sigamos durante muchas más temporadas yendo de la mano en este proyecto que es el de Escuelas VCF, y que nos encanta contar con escuelas tan representativas de localidades que son significativas dentro del territorio de lo que es la Comunidad Valenciana. Óscar, que ha sido un auténtico placer charlar contigo. Buen final de temporada, pues nada, ¿de acuerdo?
1: Muchas gracias a vosotros.
0: Ojalá que así sea. Amun Catarrocha. Vale.
1: Gracias. Venga, un saludo.
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1: Venga, seguimos aquí en Sentimiento VCF, en el magazine, cada tarde de lunes a jueves en la radio oficial del Valencia Club de Fútbol. Pablo Orts, que teníamos cita pendiente con nuestra sección de Escoles VCF. Hoy nos marchamos hasta la localidad de Silla.
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1: En concreto con su director, David Sanz. Hola, David, ¿qué tal? Muy buenas.
3: Hola, muy buenas.
1: ¿Cómo estamos? ¿Todo bien?
3: Muy bien, estoy aquí disfrutando de Valencia.
1: Oye, como es la primera temporada, bienvenido al Valencia Club de Fútbol, aunque esto ya es más cosa de nuestros compañeros de academia, de Ramón Monpó y CIA, que supongo que estáis muy satisfechos con lo que es vuestra inclusión dentro de este proyecto que lleva a cabo la Academia del Valencia Club de Fútbol.
3: Sí, la verdad, desde que me hice cargo de la Academia del Silla hace ya 2 años, uno de mis mayores impulsos era pertenecer a... Yo he estado 15 años como entrenador en la Academia del Valencia. Uh-huh. Entonces, por mi pasado en esa academia, me hacía mucha ilusión que el Silla fuera partícipe de lo que yo he podido ver dentro durante 15 años. Y bueno, sobre todo, era más que nada por la formación de técnicos y abrir más puertas a los chicos. La verdad que estamos muy contentos de este año al final conseguir pertenecer al programa de Escoles.
1: Yo creo que entonces nadie mejor que tú, ¿no? Habiendo estado, como dices, durante 15 años en la Academia del Valencia Club de Fútbol, para saber precisamente cómo se trabaja y qué es lo que le puede aportar a una escuela como la vuestra.
3: Claro, al final el Club de Espía es un club que, pues bueno, como tú dices, tiene mucha solera, tiene mucha historia, pero bueno, sí que es verdad que hacía un cambio de calidad, un cambio en la formación tanto de entrenadores como de niños, y este año con la ayuda del Valencia y con todos los técnicos que hemos conseguido, toda la gente titulada, pues la verdad que van a poder vivir esa experiencia que el Valencia te puede aportar, no solamente por ser valencianistas y apoyar al primer equipo, sino vamos más abajo a esos niveles de formación, tanto de entrenadores y niños, que tienen la posibilidad ahora mismo de participar en el programa del Valencia.
1: ¿Cuál es un poco la reacción que has encontrado en los técnicos de la escuela, en los niños y niñas, a raíz de este convenio y de esos primeros pasos que estés llevando a cabo?
3: Pues mira, como tú dices, aunque llevamos bien poco, ya el mes pasado o este mes, bueno, el mes pasado sí, ya vino David Guillamón a dar una sesión de entrenamiento allí, a conocer a los niños, y bueno, la ilusión de los niños, padres, abuelos, de que alguien del Valencia estuviera una tarde con nosotros viendo cómo entrenamos, charlando con ellos, pues fue una magnífica tarde que pasamos todos juntos. Y a nivel de técnicos, pues muchos técnicos están en formación, con titulaciones de UEFA C, entonces tienen esas ganas de poder aprender, y justamente eso, con las charlas del Valencia, que dentro de 2 martes estaremos allí, pues se apunta mucha gente a poder vivir lo que es un día de sesión de trabajo en el Valencia Club de Fútbol, que tenemos la oportunidad de ir, de que un técnico explique la sesión a los entrenadores y luego ser partícipes visualmente de cómo se trabaja allí en la cantera del Valencia. O sea que es un éxito para mí. Uh-huh.
2: David, parla'ns un poc d'aixa visita que heu tingut recentment per part dels tècnics, perquè treball de camp, no? Posant-se colze a colze amb els vostres entrenadors.
3: Sí, claro, eso fue... David Guillamón, como responsable, vino hace un par de semanas, entonces realizamos unas jornadas, en este caso con los alevines, y nada, realizamos una serie de entrenamientos donde los alevines entrenaron con nuestros entrenadores, que es más o menos habitual, pero bueno, estaba supervisado por David Guillamón, que en todo momento fue súper abierto, nos explicó su metodología, nos explicó la forma de hacer, nos explicó el cómo hacerlo, y a los niños, pues la verdad que les llenó mucho, porque siempre piensan que ojalá me fichen, ¿no? Ostras, viene el Valencia, pues ojalá me fichen. Y bueno, es un primer paso. Al final ya ahora están todo mal localizado por el programa de Escoles, tienen más conocimiento de nuestros niños, y para los entrenadores, pues bueno, siempre es bueno que alguien del Valencia venga y te diga pues cómo se hacen las cosas o por lo menos lo que no hay que hacer. Entonces yo creo que fue una tarde muy bonita.
2: Supongo que un poco es de show, ¿no? Ahora también... perdido d'alguna manera, heu d'aguantar un poc la pressió, els tècnics de l'escola, no? De veure jo, no, a veure si parleu en el València, no, que tinc un fill i tal. 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
3: Claro, como dices, al final, cuando sacamos a la luz el convenio con el Valencia, pues sí, siempre la ilusión de, ostras, pues ahora todos son buenos. Entonces, pues sí. Pero bueno, como tú dices, gracias a Dios, sí que está eso bastante controlado y nosotros sí que mandamos mensual o bimensualmente los informes de los jugadores que nosotros creemos que son más destacados dentro de la escuela y el Valencia elabora y seguramente pues a lo largo del año, como está en el programa, pues a lo mejor 2, 3 niños, 4 pueden participar en una tarde entrando al Valencia, que vamos, que para ellos sería toda una experiencia.
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4: Ha acabado el mercado y mi pregunta es muy clara. Con el mercado que se ha hecho, ¿da para mejorar la temporada pasada? Porque la opinión que nosotros hemos podido pulsar de la gente, de la afición, es que suspenden el mercado. Hicimos una encuesta, más de 3.000 votos, y el 90% lo daban por suspendido. ¿Da para mejorar la plantilla? Porque le pongo un ejemplo, últimos días se saca Almeida para intentar con el ahorro fichar un delantero. Ese delantero no llega. ¿Le da para mejorar la plantilla? Gracias.
5: El mercado ahora mismo ya es parte del pasado. Entonces, yo venir aquí o con mis jugadores y centrarme en lo que podría o debería haberse hecho, pienso que no tiene sentido. El sentido y la responsabilidad nuestra es la de, con lo que tenemos, centrarnos en darlo todo. Y los que estamos a día de hoy somos los que tenemos que tener el deseo, la ilusión o la responsabilidad de devolverle esa ilusión al valencianismo. Ese sentimiento de orgullo al valencianismo. Y eso lo vamos a hacer con los que estamos. Los que podrían o deberían de haber venido, no. Los que estamos aquí somos los que tenemos esa responsabilidad con nuestra afición.
6: Hola, Carlos David Torres del Desmarque. Me gustaría una pregunta. Pero me gustaría que nos perfilara si Luis Rioja puede entrar a la convocatoria, lo primero. Y lo segundo, respecto al mercado de fichajes, me gustaría saber, aparte, ya sé que es pasado, pero ¿a ti te hubiera gustado que hubieran venido más jugadores?
5: Yo las necesidades que percibo en un club las trato siempre de forma privada, las hago llegar a los responsables del departamento, tanto posiciones como perfiles o nombres o lo que uno entienda que es la forma de llegar al club a poder reforzarse. A partir de ahí esas conversaciones quedan de forma privadas y mi objetivo y mi compromiso con mi trabajo es el de ayudar al equipo a sacar el máximo rendimiento y en eso es como tenemos que estar centrados. Luego, por otro lado, en cuanto a las altas o las bajas del partido, Luis no ha podido entrenar, no ha podido completar ningún entrenamiento con el grupo, por lo tanto queda al margen, igual de que Sadik, que también tiene una lesión que ya sabéis que le va a estar ausente durante varias semanas. Guido también sigue ese proceso de recuperación, como también lo sigue de Haas. Y es verdad que hoy Fulquier, que había tenido un proceso gripal a principio de semana, hoy ha sufrido una lesión durante el entrenamiento y tampoco va a estar en la convocatoria con respecto a la semana anterior.
7: Buenas tardes, Carlos. Fernando Álvarez de Marca. No sé si podría hacer dos porque somos menos. Una es sobre el Barcelona, que nos diga el rival al que se enfrentan, que ha empezado de maravilla la temporada marcando muchos goles. Esa es una, el partido. Y la otra es preguntarle si ante la baja de Sadik para mucho tiempo, si el club se planteó reforzar la delantera ante esa inconveniencia que surgió el domingo pasado. Gracias.
5: Siempre que hay cualquier inconveniente de ese tipo, de un jugador que se va a perder, un jugador que va a perderse, estar varias semanas con el grupo, siempre el club debe de plantearse eso. Y nuestro objetivo está, con los que estamos, suplir cualquier tipo de inconveniente a la hora de no contar con cualquier compañero. Y dando un paso adelante los que estamos, es la forma que tenemos de poder cubrir la necesidad que siempre se genera cuando pierdes a un futbolista de la plantilla durante un espacio de tiempo. Luego, en cuanto al Barcelona, pues un equipo con muchísimo potencial, con muchísimas opciones. Es un equipo que, pese a que viene de ganar la Liga, que es el vigente actual campeón de Liga, pues ha tenido una inversión descomunal, tremenda, muy superior quizás a la de los últimos años, no sé si son más de 170 millones en invirtiendo en fichajes, ¿no?, en jugadores, y eso hace que sea un equipo pues con unas posibilidades muy grandes. Pero nosotros nos centramos en el Valencia, y lo que la afición mañana quiere del Valencia es ver el equipo competir. Lo que la plantilla desea y quiere es reivindicarse de cuando las cosas no salen bien, demostrar que las podemos hacer mejor de lo que las hicimos, por ejemplo, la semana pasada, y ese deseo competitivo es lo que nosotros tenemos que demostrar y alimentar mañana en Mestalla.
8: Aquí, Mister José Cordero, para la grada de Radio Sport. Perdona que le insista con el mercado, pero usted en la rueda de prensa previa al partido contra el Celta fue muy claro y dijo que la plantilla necesitaba jugadores y que estaba incompleta. Desde ese día han llegado tres jugadores, Harvey Elliott, Arnau Martínez y Iván Ovelen, y ha salido Almeida. Además, Ron salió el otro día en rueda de prensa y dijo que daba por bueno el mercado. ¿Usted, como entrenador del Valencia, cree que la plantilla está completa? ¿Está contento con el mercado? Gracias.
5: Yo la opinión que tengo sobre la plantilla siempre la he hecho sentir al club de las necesidades que teníamos, y a partir de ahí el club, con las limitaciones o posibilidades que tiene, confecciona la plantilla y yo me centro en sacar el rendimiento a la plantilla. Lo importante no es lo que podría o debería haber sido, lo importante es el compromiso de los que estamos y somos el Valencia Club de Fútbol. Y los que estamos y somos, somos los que tenemos la ilusión y la responsabilidad de darle lo mejor a nuestra afición. Así que mi foco está exactamente en ese punto.
9: Bueno, el míster Pablo Avellán para 7 Televalencia. Yo quiero insistir un poco en David Otorbi, que mañana igual es titular, no lo sabemos, pero ¿qué encaje le ves al chico en el Valencia Club de Fútbol en 38 jornadas, perdón? Tanto saliendo como titular como saliendo como suplente. Y luego la otra parte sería que si nos puedes decir qué canteranos completan mañana la convocatoria. Gracias.
5: La verdad que la ilusión que está desatando David en estos primeros partidos es alta. Es un chico que ya hizo la pretemporada el año pasado con nosotros, que estuvo en muchas convocatorias la temporada pasada, pero es verdad que sin minutos, quitando los minutos que jugó en Copa del Rey contra el Sporting de Gijón, que entró de cambio, no recuerdo otros minutos. Y es un chico que ha hecho de nuevo la pretemporada este año con nosotros. Todavía es joven, pero invita a ilusionarse. Y la energía, la ilusión y la capacidad que tiene hace que lo que el jugador te da y te proyecta, tú también lo sientes, ¿no? Y cuando un jugador proyecta energía, ilusión y ganas, pues es más que bienvenido y es más que necesario. Porque necesitamos de todos esa ilusión, esas ganas, ese carácter para reivindicarnos y hacer en el campo las cosas de la mejor forma posible. Así que ojalá que David siga ayudándonos, como tú dices, de banquillo o inicio, muchos partidos este año. Y aparte, bueno, perdón, me habías dicho también, ¿no?
10: Sí, el resto de canteranos.
5: Claro, recuérdamelo, si no, digo el resto. Bueno, pues para mí hay un grupo de chicos que están en las convocatorias en los que depositamos ilusión, y la depositamos por lo que vamos viendo en el día a día. A esos chicos hay que acompañarles para que cuando la oportunidad llegue, el jugador esté preparado para aprovecharla, porque las oportunidades tan importantes darlas como sentir que el jugador puede aprovecharlas. Y mañana completa la convocatoria Iker Córdoba, Mayol, Chaume Durá, son jugadores que, aparte de Otorbi, Aymara, son jugadores que están trabajando con el primer equipo, y jugadores que cuando uno los ve entrenar, pues le despierta un nivel de ilusión que es muy importante, y hay que seguir insistiendo en prepararlos, en trabajar con ellos, para que esas oportunidades que pueden llegar en cualquier momento las merezcan, por un lado, y las aprovechen cuando lleguen.
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5: Jo crec que Elliot se adapta molt bé a les diferents estructures que com a equip treballamos. És un jugador que si juega por fuera es más de venir dentro a zonas interiores, es un jugador que tiene calidad para mí para recibir el pase desde atrás y conectar con los jugadores avanzados, es un jugador que retiene el balón, que le gusta tener el balón, que bajo presión no siente presión, y tener jugadores que juegan en zonas de presión, que bajo presión no sienten presión, es necesario para construir fútbol. Creemos que es una llegada interesante que va a mejorar los recursos ofensivos del equipo, y se adapta tanto a jugar. No es un jugador de banda, es un jugador más por dentro, y en esa zona que se desempeña más en la mitad derecha que la mitad izquierda, y en esos espacios creo que nos puede ayudar a aumentar el nivel de fútbol ofensivo, el volumen de fútbol ofensivo del equipo.
10: Buenas, mister. Víctor Bots para Nuestro Sport. En este inicio liguero, pues ha mantenido a Jesús Vázquez de titular por delante del capitán José Luis Gallao. Y yo le pregunto si crees que es la temporada en la que Jesús, digamos, va a tener más minutos o más oportunidades que Gallao. Gracias.
5: Más allá de los resultados obtenidos, yo estoy contento con el rendimiento de Jesús. Es un chico que nos ofrece posibilidades interesantes. El año pasado, cuando jugó, las ofrecía, este año la está ofreciendo, y tener dos jugadores en esa posición, ¿no?, como Jesús y como Gallá, hace que un entrenador esté muy tranquilo, porque sabes que cualquier decisión es la buena, porque cuentas con jugadores con capacidades muy altas, diferentes, uno con unos matices y otro con otros, pero desde la experiencia, tienes juventud, tienes pasión y deseo por ambos, tienes sentimiento del club por ambos y tienes opciones que son muy interesantes y necesarias para el equipo.
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13: Como nuevo jugador del Valencia Club de Fútbol, a sus 23 años... Ha disputado casi 100 partidos en la Premier, ha jugado partidos de Champions, ha jugado Europa League, ha ganado dos Eurocopas sub-21, dos ligas inglesas, entre otros títulos, vamos, increíble para la edad que tiene. Harvey llega al Valencia con ganas de demostrar todas sus cualidades futbolísticas, que son muchas, si os parece. Vamos a repasar algunos de sus mejores momentos, de los mejores momentos de Harvey Elliott.
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17: ¿Qué tal? Buena esperada, buenas tardes. Sí, está visualizando el nuevo jugador del Valencia Club de Fútbol, esas imágenes que se están proyectando en este media center de la ciudad deportiva de Paterna, con las acciones destacadas de estas últimas campañas por parte del futbolista inglés. Vemos con buen golpeo de balón, con capacidad para sorprender, esas dianas firmadas con el Liverpool, con el Blackburn Rovers, con la selección inglesa. Algunos de los highlights de nuestro nuevo futbolista.
13: De Harvey como futbolista lo sufrimos, de hecho, con la selección española en el Campeonato de Europa Sub-21, y a partir de ya mismo lo vamos a disfrutar con la camiseta del Valencia. Harvey, os conocéis, habéis compartido vestuario, y creo que te puede dar alguna pista de qué es lo que te vas a encontrar en el Valencia Club de Fútbol. Mira quién te da la bienvenida, el gran Georgi Mamardashvili.
18: Hola, Javi. Bienvenido a Valencia. Llegas a un club grande, te deseo lo mejor y estoy seguro que vas a triunfar con trabajo y esfuerzo. Espero que te vaya todo bien y amo Valencia.
13: Georgi, con el que me comentabas que hablaste recientemente, aunque tampoco querías preguntarle demasiadas cosas, porque querías descubrirlas tú mismo aquí en Valencia. Lo dicho, Harvey, bienvenido, enhorabuena por tu llegada al Valencia Club de Fútbol, y queda a vuestra disposición para las preguntas que queráis plantearle. Como siempre, nombre, medio, y empezamos por ahí. Gracias.
19: ¿Qué tal? Paula Lerín de la Agencia EFE. Welcome to Valencia. What is your personal goal there in Valencia and what is the goal of the team?
13: No hace falta que puedes preguntar en castellano si quieres.
19: Okay.
13: O sea.
19: Bueno, ya lo he hecho.
13: Porque no he dicho Nicolás va a ejercer de traductor, así que, en fin, como queráis, no hay ningún problema, pero puede traducir las vuestras preguntas.
20: ¿Quieres completar la pregunta o era eso?
19: No, era el objetivo suyo personal y el equipo general.
20: Well, welcome to Valencia. Question, what's your personal goal here in Valencia and what would be the goal for the team?
21: Thank you very much. For me personally, to... get the confidence back in myself and to just play with freedom and enjoy my football again. You know, I'm really thankful for the opportunity from Valencia and I'm hoping as a team we can really achieve great things this season and, you know, really push the team as far as we can go, which is going to start hopefully this weekend on Sunday and, you know, just keep building and taking it from there.
20: Muchas gracias. A título personal, recuperar la confianza en mí mismo, poder jugar con libertad, disfrutar de mi fútbol y en este sentido me siento muy agradecido por la oportunidad que me ha planteado el Valencia. En cuanto a objetivos de equipo, lograr todo lo que se pueda lograr en esta temporada, empujar al equipo, ayudar al equipo, empezando a partir de ya mismo, este domingo.
22: Hi, Harvey. Nice to meet you. I'm Elizabeth Conway, BBC Sports Spanish football reporter. Welcome to sunny Spain, firstly. Happy to have you here. You said when you went to Villa on loan last season, you were looking to push yourself, get out your comfort zone. This is kind of another step on top of that, a new league, a new country, a new culture. How are you preparing to take on such a new challenge here in Spain at Valencia?
13: Vamos a traducir en castellano. Acércate, Nicolás, más al micrófono.
20: Conway de la BBC para aquí en España.
13: Nicolás, acércate un poquito más al micrófono, por favor.
20: Bienvenido a la soleada España. El año pasado estuviste cedido en el Aston Villa. Tu objetivo en aquel entonces dijiste que era empujarte a ti mismo, ir más allá y salir de salir de tu zona de confort. Ahora de nuevo cedido en una liga diferente, en una cultura diferente. ¿Cuáles son tus retos, tus desafíos para esta nueva aventura?
21: I think for me personally, you know, it's really hard to kind of have to adapt because coming from England where it's constantly raining. First things first is the sun. I had my first training session today and it was ridiculous, but you know, this for me is really challenging as well as, you know, my family. But at the same time, you know, it's what's best for me at this moment in time in my career. I've come here with an aim, a goal, and, you know, achievements as well. And, you know, it's a really big step in my career, you know, and I'm really excited to see what's to come, you know, especially with the culture, you know, different country, different teammates. You know, there's loads of things that I need to adapt to, but the first couple of days have been incredible so far, and, you know, I think it's only going to get better, and I'm going to adapt quicker and quicker, and, you know, for me personally, I'm really excited for the season ahead.
20: A título personal es difícil adaptarse, sobre todo viniendo de Inglaterra con la lluvia, encontrándote con el sol que tenemos aquí, tras un primer entrenamiento donde el calor se ha notado muchísimo. Es todo un desafío, no solo para mí, sino también para mi familia, pero creo que esta es una oportunidad, esto es lo mejor para mí en este momento. Vengo aquí a cumplir objetivos, a lograr todo lo que sea posible, un gran paso en mi carrera. Estoy muy contento por estar aquí. Voy a intentar adaptarme, obviamente, a esta nueva cultura con un equipo diferente, una cultura distinta, compañeros de equipo distintos, pero a eso vengo, adaptarme. Han sido 2 días hasta el día de hoy increíbles, fantásticos. Voy a seguir adaptándome y seguro que vamos mejorando.
23: Buenas, Sergio Capilla en directo para Radio Sport. Bienvenido a Valencia. En tu llegada comentaste que te sientes más cómodo jugando de 10, pero actualmente, con las carencias que hay en el Valencia, es muy posible que te toque jugar de la posición de extremo. Entonces, te planteo 2 preguntas. La primera, si el entrenador, si Carlos Corberán, te ha trasladado a ti que tu posición principal aquí va a ser la de extremo, y en segundo lugar, ¿qué crees que puedes aportarle al Valencia en dicha posición? Gracias.
20: Well, welcome to Valencia. You said upon your arrival that you were comfortable here, that you see yourself playing as a number 10, but in view of certain lackings in the Valencia squad right now, maybe the coach might decide to place you on the wing. So do you see yourself as a winger player? Has the coach said you might be playing there? And what can you contribute to the team, if so?
21: Yeah, I think personally I'm very happy and willing to play wherever. You know, if the coach decides I need to play in this position, you know, I'll have 100% in that commitment. But you know, it's been a tough start this season. Hopefully, I can contribute. But I think we can't think about the past. It's just about the future. Taking it every game at a time, and you know, putting in the performances that you know, from what I've seen so far, we can do as players, and most importantly for the fans and for the club. And you know, I think once we have that confidence within ourselves as a team, as a group, you know, I think we can keep pushing forward and forward and forward. And as I said, you know, it starts this weekend on Sunday.
20: Sí, a nivel personal estoy muy contento. Tengo muchas ganas ya de jugar en la posición que sea, con un compromiso absoluto, al 100% comprometido. Ha sido un inicio duro de la temporada, pero las cosas del pasado se quedan en el pasado. No me quiero centrar en el futuro, ir partido a partido, ir mejorando, porque he visto lo que este equipo y estos compañeros de equipo pueden hacer y considero que lo podemos hacer muy bien para los aficionados, para el club, teniendo confianza en nosotros mismos, en el grupo, empujarnos los unos a los otros y empezar a hacerlo a partir de ya mismo, a partir de este fin de semana, el domingo.
2: Hola, hola Jarvis, Seri Martínez para la Tribuna Deportiva, bienvenido a Valencia. Le quiero preguntar sobre todo por cómo se ve al Valencia en la Premier desde Inglaterra, porque al final el Valencia ha sido un club que en su historia ha jugado muchos partidos ahí de Champions League, pero lleva 7 años sin pisar el fútbol europeo. ¿Cómo se ve al Valencia desde Inglaterra? Y precisamente te pregunto también por esas palabras que dijiste al aeropuerto, que querías devolver al Valencia al fútbol europeo. ¿Alguien dentro del club te ha hablado de Europa y de volver a jugar un partido, por ejemplo, contra el Liverpool? Gracias.
20: Welcome to Valencia. How do you see, how is Valencia seen as a club in the Premier League? Because Valencia has played quite a few games at the Champions League level, European games, but over the last 7 years, no European games have been played. So, first question to you is, how do you see, how is Valencia seen or perceived from England, from the UK? And you said one of your goals here when you arrived was to return Valencia to Europe. So, has anybody at the club said that this is actually a goal?
21: I think Valencia is seen as a very big historic club, especially in England. You know, the quality that they've had come through the club, with David Silva, especially David Villa. You know, these are just a few players. But not only Valencia, I think every Spanish team is regarded very highly in the Premier League. You know, they always challenge us when you play against them in Europe, and you know, for me this opportunity was incredible to come and experience it for myself. And you know, I said about the Champions League, getting Valencia back there, you know, I think it's going to be tough. Obviously there's incredible teams in this league, but I think if we all have the same hunger and desire and you know, motivation, I think as a club we can really push on and hopefully achieve at the end of the season.
20: Al Valencia se le ve como un club grande de Europa desde Inglaterra, por la calidad de sus jugadores en el pasado, como David Silva o David Villa, solo por mencionar dos ejemplos, pero no solo al Valencia, también a los diferentes equipos de la Liga Española se les tiene en alta estima desde la Premier League. Es difícil, obviamente, competir a nivel europeo, pero yo creo que esta es una oportunidad increíble para mí y, sin lugar a dudas, devolver al Valencia a Europa, a la Champions, es algo que nos gustaría ver, pero será duro. Duro porque habrá muchísima competencia, pero, insisto, con hambre, con deseo, con ganas, con motivación, puede ser posible.
3: Hi, Harvey. Alex Domínguez para Valencia Capital Radio. Welcome to Valencia. No sé si, con quién has podido hablar del club para que te convenza de venir a este proyecto con un ambiente ahora mismo crispado entre la afición que no se siente representada por sus máximos dirigentes ni tampoco por el mercado de fichajes que ha hecho. ¿Quién te ha convencido para llegar a Valencia en estas circunstancias? Gracias.
20: Welcome to Valencia. Who in the club have spoken to you and was able to convince you to choose this project and come over here? Because the situation here with the fans is difficult. The atmosphere is not all that great. They don't see themselves represented by the top management of the club, and they are not entirely happy with the movements in this market. So what would you say in this regard?
21: I think ultimately it was my decision. I had a few phone calls with the coach, talking about my aims and goals for the season and his demands and what I have to do to achieve that. I think it's been a tough start to the season, of course, with the first three games, but there is still a lot of the season left to play, and I think we can't get too emotional, get too unmotivated by what the outside world is saying. And I think personally we just need to take it game by game, hopefully start to win, get some momentum. But most importantly, we need to be a team, we need to be a club. This includes the fans as well. And, I think if we have all of this together, I think the firepower and, the willingness for the team to go on to achieve big things will be there. And, I think at the end of the season, hopefully we can forget about what's happened at the start and, celebrate our achievements.
20: Ha sido decisión mía. Sí que mantuve algunas llamadas por teléfono con el entrenador, donde estuvimos hablando de mis objetivos y también donde él me explicó cuáles eran sus demandas, es decir, lo que esperaba de mí para yo poder hacer. Sin duda cabe que el inicio de temporada ha sido difícil hasta ahora, en estos primeros tres partidos, pero todavía nos queda muchísimo. No podemos dejarnos llevar por el ruido, por las cosas que se digan fuera. Hay que ir partido a partido, creo yo. Tenemos que conseguir entrar en dinámica positiva y yo creo que eso redundaría en beneficio del equipo, del club y obviamente a los aficionados, a quienes también incluyo. Yo creo que con este deseo, con esta voluntad de ir mejorando, esperamos llegar a final de temporada dejando este mal inicio atrás y centrándonos en los posibles logros que podemos celebrar.
4: Buenas, Harvey, bienvenido a Valencia. Pablo Avellán para 7 Televalencia. No sé si te atreves a ponerte alguna cifra de goles o asistencias para esta temporada, porque al final en Aston Villa no pudiste jugar mucho y entiendo que esta etapa es muy importante para ti. Y luego la otra pregunta sería que ¿qué te comentó Georgi Mamardashvili sobre el Valencia Club de Fútbol? Muchas gracias.
20: Welcome to Valencia. Two questions for you. First of all, would you dare to give us a number of goals or assists this season, Valencia, because you were not able to play much at Villa? And a second question, what did Georgi Mamardashvili say to you before coming over?
21: I think for me personally, I would say in between 10 to 20. I think, they're my demands of myself. I have big achievements and I want to hopefully reach them. So I think 10 to 20 goals assists for the season is fair. And with Georgi, I spoke to him a little bit before, but I didn't want to give too much away that I could potentially be joining Valencia. I was saying it was more for a holiday in a few weeks' time. And I just needed some recommendations and... Georgie's incredible. He's such a great guy. He's gave me all of the best places to visit and things to do, and I don't think he understood what was going on, but now obviously he knows. He done the video, which I'm really grateful for, and I wish him all the very best.
20: A título personal, yo diría que entre 10 y 20, esa sería la exigencia que me pongo a mí mismo. Espero poder alcanzar ese objetivo de goles o asistencias. Y en cuanto a Georgi, sí, hablé con él antes de venir, pero tampoco quería decirle demasiado, Para que no se hiciera una idea, yo lo que le comenté es que tenía una idea de venir aquí de vacaciones al cabo de unas cuantas semanas y me dio unas cuantas recomendaciones. Es un gran tipo, ¿eh? Me dijo sitios donde podía ir, cosas que podía hacer, pero yo no creo que en aquel momento él supiera que mi intención era la de venir para a jugar aquí. En cualquier caso, he visto por el vídeo que ha hecho que lo supo finalmente, así que le doy las gracias por ello. Es un gran tipo.
6: Hola, bienvenido, David Torres del Desmarque. Me gustaría saber, llevas poco tiempo en el club, solamente un entrenamiento, pero me gustaría saber qué es lo que más te ha llamado la atención de lo que has visto. No sé, algún futbolista que veas superlativo, algún detalle de la entidad, algo, lo que más te ha llamado la atención. Gracias.
20: You haven't been here long, just one training session, but what has struck you more of what you've seen? Maybe a footballer, some detail relating to the club, anything that comes to mind?
21: I think the history. Everything that's, you know, happened at this club, amazing things. I think it's somewhere within the building, within the training ground, and you can really see the, you know, the old school feeling within the building. 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
20: Yo diría que todo lo que representa este club tiene cosas fantásticas. Se respira en este edificio, en el campo del entrenamiento, se respira esta sensación de vieja escuela que me gusta. Es un privilegio para mí estar aquí, de poder intentar añadir mi granito de arena a la historia de este gran club, y espero poder hacerlo a partir de este domingo. Espero poder ponerme la camiseta del Valencia. Lo haré con honor, con orgullo, porque para mí estar aquí ya es un logro.
7: Sí, hola, Conrado Vidal, Diario AS, bienvenido. Solo hay 5 futbolistas ingleses en la Liga Española. ¿Por qué crees que hay tan pocos futbolistas? ¿Qué es lo que más os puede costar de cambio de la Premier a la Liga? Y este domingo os enfrentáis 2 que os conocéis bien, Gordon y tú. ¿Cómo ves al fichaje del Barcelona y qué esperas de este partido?
20: Well, welcome. Only 5 English players in La Liga this season. Why so few? And what do you think makes it so difficult for them to come and play in this different league? And then you will be playing against one of them this weekend, Gordon. 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
21: 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I don't think many people from England especially, and with the English nationality, they come here and play. But I think it's becoming, you know, more and more frequent, and you know, especially in La Liga, Serie A, I think more and more players are trying new things, and you know, I think people just want to take different journeys now. They want to experience different things, and for me, Spain's incredible. I come here on holiday every season, and when I heard about the opportunity, you know, I didn't think twice. 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
20: Yo diría que 5 ya es un número considerable, un número importante. No creo que sean muchos los jugadores de Inglaterra que vengan a jugar aquí, pero de todos modos yo creo que es algo que se ve cada vez más habitual, sobre todo en ligas como la Liga o la Serie A, con nuevos jugadores, con nuevas dinámicas, diferentes cosas. Pero al final y al cabo, cada jugador tiene que seguir su propio viaje, centrarse en lo que uno necesita, y la oportunidad que se me ha presentado a mí de jugar aquí para el Valencia en España es increíble. Un lugar que me encanta, por cierto, donde vengo cada año de vacaciones, y cuando se presentó esta oportunidad ni me lo pensé dos veces. Vengo aquí porque voy a disfrutar España, vengo a disfrutar del Valencia y espero poder celebrar muchas cosas buenas.
8: ¿Qué tal, Herbie? Víctor Bots para Nuestro Sport. Bienvenido. Como bien ya sabrás, es la última temporada de Mestalla, un estadio que, bueno, es centenario, y yo quería preguntarte qué importancia le das o qué significa para ti jugar en este estadio, más siendo la última temporada. Gracias.
20: Welcome, Harvey. As you know, this is the last season the team will play in Mestalla, over a 100-year-old stadium. How important is it for you to play in a stadium like this?
21: For me, it's incredible. I spoke about this with my family before joining, and you know, I think it's an opportunity, and you know, for me, an accomplishment to be able to play at such a historic stadium. You know, the history of all the players that have played there. 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And you know, for me, it's something I'll look back on in, you know, my future when I grow up, and be really proud of the moment.
20: Lo considero como algo increíble. Es algo de lo que hablé con mi familia. Es una oportunidad, un logro también para mí, poder disputar y poder jugar partidos en un estadio con tanta historia. Un estadio con historia donde han pasado jugadores de grandísimo nivel. Y es una oportunidad poder saltar al campo, en disfrutarlo en mis carnes. Y espero, cuando ya sea más mayor, echar la vista atrás y acordarme de este gran momento con orgullo.
13: Vamos con la última.
5: Hi, Harvey. Hola, bienvenido a Valencia. Welcome. Quería preguntarte si has visto los partidos del Valencia, porque estabas con la opción de venir a jugar aquí a Valencia, los de esta temporada. ¿Y qué te ha parecido? ¿Qué le ha faltado al equipo y qué puedes aportarle tú para cambiar esa dinámica?
20: Welcome, Harvey. I wanted to ask if you've been able to see the games Valencia has played this season, because after all, there was that option of you coming over. And if that is the case, could you please tell us what you think is missing in the team and what is it you can contribute to the team?
21: Yeah, I've watched a few this season, the last one in particular, because I think, you know, it was closer to the time of me joining Valencia, and I just wanted to have the knowledge, you know, for myself. I think the team isn't missing, you know, anything. For me, it's just about the confidence, you know, the team playing together and feeling that on the pitch. You know, I think it's always hard when, you know, things are going against you, especially at the start of the season, everyone feels a bit low. But I think once we realise that we have the rest of the season, you know, teams can be like this at the start. I think we just need to use this as motivation to really kick on and you know, keep driving and pushing each other in training, in the games, and you know, playing together and working together. And you know, I think once we have these things to get the motivation back, I think, you know, it's going to be a great season. But you know, we just have to forget about what's happened in the first three games and just keep focusing on the next games and, you know, pushing them.
20: Sí, sí que los he visto, sobre todo el último, porque ya se produjo justo al poco de yo venirme para acá, para poder hacerme una idea del juego del equipo. Y en contestación a tu pregunta, yo diría que no le falta de nada. Lo que quizás necesitamos más es confianza. Necesitamos confianza, saber jugar mejor en equipo, como equipo, y ver ese espíritu de equipo en el terreno de juego puede ser difícil cuando al principio no te salen bien las cosas. Pero cuando uno está abajo, uno se puede recuperar. Nos queda mucha temporada por delante. Nos tenemos que motivar. Esta situación actual nos va a ayudar para motivarnos más, para empujarnos los unos a los otros en cada entreno, en cada partido, saber cómo jugar juntos como equipo, y entonces estaremos motivados para conseguir una gran temporada, creo yo. Habrá que entonces, y podremos olvidarnos de estos tres primeros partidos y centrarnos en una buena temporada.
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2: Hay que estar metidos, seguro. No nos queda otra. Es decir, disputar inclusive cada balón como si fuese, vamos, una nos jugásemos muchísimo, ¿no?
0: Bueno, pues ahí está. Jugante el Barça, la pilota Rere, buscando ahí a centrales. A Gerard Martín y Ronald Araujo, la pareja de centrales del uruguayá. Y el canterá del Barça. Ahí está Ronald Araujo. Compañía jugante ahí Neri García, que es el lateral derecho del equipo. La pilota ahí a Rere una otra vuelta. El Valencia ya ahí en Javi Guerra, en esa primera línea de presión del de Chilete. Ahora es Valde el que juega, que buscaba ahí la pasada. Alejandro Valde buscando el pase para Rashford.
1: Muy bien, César.
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2: Buenísimo.
0: Sí, señor, ben vista. El balón para Jesús Vázquez. Volía jugar de primer Jesús Vázquez ahí de cap. Ahora buscaba la pasada.
2: Bien.
0: El balón que ha tocado tener y García se va fuera y es banda. Está rápido el Valencia. El balón de Pepelu. Penchan la pilota. Bona. Y se baló ahí. Era el Guajín Diego López. Buscaba la centrada ahí, pero entraba Luis Rioja. Ojo la contra el Barça. Ojo la contra el Barça. Ferran Torres. Ahora Ferran. Ferran que busca la pasada para Rashford. Rashford de Islaria. Rashford. Qué betárrega. Qué betárrega con Lila Llevat. Era una contra perillosa. Y el balón a córner.
2: Sí.
0: Está molt atent, sí, señor. Sí,
2: muy atentos en las vigilancias. A pesar de que era un contraataque difícil. Porque eran 2-2. Pero Tárrega ha sabido aguantar. Y cuando vio la posibilidad de tirar el balón fuera, lógicamente lo ha conseguido, ¿no?
0: Pues va al córner que va a botar el Barça desde el canto esquerre la portería del Valencia. Atensa ahí Alex Márquez, que no ni es que desachustos defensivos en este jugadas a balón parat, que estos siempre son perillosos. Allá va Marcus Rashford a traure el córner, la pilota, Dislaria el remata, ahora ese balón y hay que ayuñarlo, la treta ahí finalmente Urinic, la pilota en el rechaz, vol arribar Ferran Torres. 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
0: 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Empat a 0 el marcador. Así en Mestalla en este último partido de la temporada, mirando también de reojo lo que pasa en El estadio El Coliseo Meniche, Getafe, Osasuna. Y en Mendizorroza, en el Alavés.
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2: Hombre, claro, tú le tienes que decir que ellos no se pueden descuidar en nada y, a ver, que ellos lo saben. Y, de todas formas, la jugada fue muy buena.
0: Ojo al Barça, que se va Ferran per banda. Ojo a Ferran, busca el pase Herrera. Aparece Urinic y targa finalmente, que allunya esa pilota. El balón ahí, que el trata de baixarlo Guido Rodríguez. Balón para Jesús Vázquez. Ahí volía a jugar Jesús, le di a Javi Guerra. Estaba yo.
2: Se la pedía arriba, que no la jugase en corto. Pero bueno.
0: Bueno, pues.
2: Falta de entendimiento, es normal.
0: Favore si el Valencia continúa Vicent, arribando a la portería de Chesney.
1: Torna a señalar falta de Guido.
0: Y eso sería buena señal. Ahora de nuevo la falta a favor del Fútbol Club Barcelona. Ahí con Barça, que ha alineado un equipo muy titular en esta última partida de la temporada. En esta última jornada de Liga, cuando ha recuperado Unai Núñez, César Targarrere para Pepelu. Ahí está el de Denia, té que jugar arrere, buscar a Dimitrievski, que colpeja en llarg.
1: Falta. 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
2: Cerró muy bien Pepelu. En un pase en profundidad.
0: Central de el de Denia.
1: Es que mira con una combinación está en parlante de Ferran a Dani Olmo, es que es perfectamente combinación de selección española del mundial.
0: Bueno, pues juega el Barça. El rey de Chau del Valencia buscante el pase a banda izquierda. Espera Alejandro Valde, Gavi, Valde, Arrere buscante ahí a centrales. Para que traguen ahí Gerard Martín y Araujo. Ahora para Eric García, en ese lateral derecho el Barça. 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
0: 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El servicio de banda favorable a Valencia.
2: Eso
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0: Bueno, pues es important, Bocio, creure's que podem.
2: Claro, si le acabas de demostrar, y lo has venido haciendo antes, inclusive en otra jugada, de que... y ellos lo están sabiendo, De que el Valencia lleva mucha peligrosidad.
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2: Lo bueno de este momento es que estamos realizando una presión bastante buena. Entonces, ¿qué pasa? El Barça, que es... el típico, bueno, de toda la vida, el tiki-taka, ¿no?
0: Ahí está Dani Olmo ahora. Entra ahí la pilota. Es para Gerard Martín, ahora Chesney. Ahora trau Voltero y esa pilota para Alejandro Valde. Valde que se embola a Nar, perseguido por Luis Rioja. Valde que chuta esa pilota, la juega arriba para Dani Olmo. Buscante el pase para Gerard Martín. Y está arriba para Chesney, ya traguente el balón. El Fútbol Club Barcelona, pero Valencia está haciendo una buena presión, ¿eh?
2: Sí, está presión. Lo importante de la presión es cuando es conjunta, ¿no? Es decir, no salen a presionar solo uno o dos. Es decir, es cuando hay esa sincronización de que el rival no vea salidas.
0: Ahí está Diego López, también Trebayangui, en las ayudas defensivas, que es muy importante.
2: Qué bueno.
0: Diego López, ahora trae la pelota Dimitrievski, larga, pero el balón recupera Dani Olmo. Dani Olmo y Ferran la toca una otra vuelta para Dani Olmo. Dani Olmo que busca a Rashford. A l'anglès, en eixa banda esquerra. Ojo que va encarar Marc Rashford busca la centrada de punch. 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
3: Acaba de marcar precisamente un ex del Valencia. ¿Qué tal? Muy buena esperada, muy buenas tardes. Toni Martínez adelanta al Deportivo Alavés frente al Rayo Vallecano. Es uno de los resultados que necesitamos, que no gane el conjunto de Vallecas. De momento está perdiendo.
0: Bueno, pues ahí está Guanyanli. El Alavés al Rayo Vallecano, empatante el Getafe, davant los Osasuna. No me falta que nosotros se fiquen per davant al marcador.
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0: 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Ahí está Imán Mestalla al seu equip. 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
1: Falta de Dani Olmo, sí.
0: Falta clara de Dani Olmo, vinga.
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0: 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Diego López. El balón que recupera el Barça, Smart Bernal, buscando a Ferran Torres. Ferran que cambia el choque, que buscaba el pase para Valde, pero ahí estaba B. Atento Unai Núñez para dejarla al portero del Valencia, Dimitrievski.
2: Bien Unai, estuvo, cerró muy bien y jugó muy bien el balón de cabeza hacia atrás al portero, que no tenía inconveniente.
0: Entrado Dimitrievski, el balón buscando ahí a Hugo Duro, y atallata ahí. Era Gavi, la pilota la vol jugar Guido, a veure Javi Guerra, el valor per a Hugo Duro. 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I Valde ahí...
2: Ai,
1: falta, sí, senyora la falta.
2: Que pena.
4: Yo creo que toca Valo, pero también toca Cama de Valde. Sí. Están teniendo ahí una lluita muy intensa, Valde y Luis Rioja. Yo creo que Rioja está un poco molesto por esa acción en la que anteriormente Valde li ha chafat, no sé si sense voler, en la par posterior de la segua cama esquerra. Y ya digo, hay un punto de tensión interesante entre Luis Rioja y Valde.
0: Bueno, pues este envía el minuto 15, primer cuarto hora de este partido. Empata a ser el marcador, así en Mestalla, entre Valencia y Barça. Perdente el Rayo Vallecano, empatante el Getafe. Si marquemos e fiquem per davant, pues el Valencia estaría en Europa, pero encara queda molt. Pero el Valencia de momento, en este primer cuarto hora, pues está fent un buen partido. Un buen plantejament de partido.
2: Sí, perdón. Está sincronizado en, sobre todo lo que decía antes, ¿no? En lo que es la presión.
0: Porque... Bueno, pues ahí está jugante. Unai Núñez busca el pase para Javi Guerra, lo que se va fuera.
4: Pero es nuestra. Sí, en esta acción entre la pilota, salvan la presión del Barça. Y yo creo que al equipo se le nota el que comentaba en avance en la previa. Y ese punt de tranquilidad que en altres partits no han pogut tindre, porque evidentemente pues, la situación era complicada. Ahora, tenint ya la part de baix solventada, yo creo que el equipo está en ese punt de confianza que siempre
0: ahí
4: fa falta.
0: Ahí está Pepelu, traen la pilota al de Denia.
2: Sube
0: Pepelu. Pepelu el balón, cambia el choc, buscaba el pase para Luis Rioja, ni se banda dreta por el Luis Rioja, encaranta ahí a Valde. La presión de Valde para Sevilla, la teque chora Herrera, buscar al lateral a Unai Núñez. Y Unai Herrera para el Daldalla, para César Tarrega, que se ayuda ya en Pepelu. Pepelu traguentilla pilota, buscante el pase a la izquierda para Jesús Vázquez, abore Jesús, Jesús que se va a perdins,
2: juegatela.
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2: La tuvo toda.
0: El remate Hugo Duro que se la perdalta de la portería de Chesney, pero que veo a Fete el Valencia, que veo a Fete el Valencia, inicia banda izquierda, Jesús Vázquez. Buscante el pase, pero Guajín, pero Diego López. Y la centrada ahí de capa, Hugo Duro se le ha dado un poquet alta.
4: Y lamentaba Hugo Duro, porque Uavis Clark le ha dado una temsa a buscar la orientación del balón, a hacer stems del remat, pero se le ha dado un pelín perdamón del traveser del FC Barcelona. Segona clara ocasión del Valencia.
0: Sí. Ya van dos, ¿eh?
2: Sí,
0: ya
2: sí,
0: van
2: sí,
0: dos, ¿eh?
2: Sí, tenía tiempo lo que estaba diciendo nuestro compañero. Tuvo tiempo de saltar, saltó bien, buena coordinación. Y fue una pena, porque si la pica un poquito...
0: Ojo, ahora que ataque Nech, se va Valde. Valde en la pilota, Valde que la va a pinchar de Islaria. Ojo que entra Sol, ojo que entra Sol ahí, el remate. Anata ahí a tapar Pepe Pelu. Que entraba Eric García Sol.
4: El segundo córner para el Barça.
0: El segundo para el Barça, pero ojo ahí.
2: Claro, es que Jesús Vázquez venía cerrando y pedía colaboración por el otro lado, ¿no? Cuando recibió solo el jugador del Barça, había que bueno, eso, salir y tapar el tiro.
0: Bueno, pues a Trettencourt el córner el Barça. La
4: nuestra.
0: Pilota, sí,
4: sí, sí.
0: Para Valencia. La pilota espera Valencia, el servicio de banda, venga, va.
4: Está protestando Rashford, pero la pilota espera Valencia que ya está en marcha.
0: Hugo Duro la dice ahí para Diego López. Diego López a Herrera, buscando
2: venga,
0: ahí
2: venga.
0: A Luis Rioja. Ahora Luis Rioja que la va a chuar Yarga. Ahora si puede arribar, pero va a ir Chesney.
2: Pero va, ahí va, va, va, va, va.
0: Allá va el balón.
2: ¡Ay!
0: A punta está de recuperarlo Hugo Duro.
4: Era falta.
0: Ya tengo que hacer falta.
4: Sí, y el árbitro que está advertido a Hugo Duro le está demandando un punto de pausa. Ni se ha hecho que ha tenido en Gaby.
0: Bueno, pero bueno.
2: Vos fíjate que un despeje del portero en la banda es que casi le cae a Hugo Duro en los pies y no había nadie en la portería.
0: Bueno, pues minuto de en el
2: vamos,
0: de
2: vamos.
0: Primera par 0-0, pero Valencia ha tenido dos ocasiones. Les dos de Hugo Duro para poderse ficar per davant al marcador. 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
2: Bien, bien.
0: Que siga servici de banda.
2: Sin complicarse fuera.
0: Ahí está la pilota. Era que la traga. Era que la traga. El Futbol Club Barcelona. Ahí está ese balón Lewandowski. Valde Herrera. La pilota, espera que la juegue el FC Barcelona. En este minuto 20 que se va a cumplir, el Valencia ve serio, ordenat,
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2: Menos mal.
0: Alejandro Valde.
4: Sí, era clara també per al Barça.
2: Era, a ver, era una jugada de eso, de rebotes, de rechaces, de corto el balón, se va, me va un poco y le quedó a al jugador del Barça para tirar directamente a puerta, aunque estaba muy espinado y afortunadamente la tiró fuera.
0: Bueno, pues va Traoré. El Valencia en esta jugada de Alejandro Valde, que afortunadamente la envía fuera. Es Dimitrescu que va a traer en yar, buscando a Hugo Duro. Hugo Duro y Araujo. Ahí la avantaje es para
2: Venga,
0: central.
2: Sigue Hugo, aprieta.
0: Araujo arrere, espera Chesney, espera el soporter. Ahí está Chesney, traguen la pilota.
2: Bien.
0: El balón que vola arriba, Luis
2: bien,
0: Rioja.
2: Bien,
0: Rioja, bien. Rioja envía balón fuera.
2: Está pidiendo Javi Guerra que acompañen la presión y tiene toda la razón del mundo, que no puede ser que salgan tres solo a presionar.
0: Pero Valencia está en el partido.
2: Está metido.
0: El Valencia, sí, señor.
2: Sí que está
0: se
2: metido.
0: Creo que pot, que es importante, se pot, que pero, pot guanyarle el Barça.
2: Pero al Barça y a cualquiera. ¿Qué es?
0: Ese balón que volía recuperar Diego López. No ha podido. La pelota finalmente se la emporta al Barça. Balón ahora en perill. La trae Lewandowski. Se va cap amunt el polonés.
2: Va
0: entra ya
2: solo
0: en terreny de Chol Valencia. 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
2: Vamos,
0: Torres en ixa banda esquerra, Ferran.
2: Unai, apreta un poquito, Unai.
0: Ferran la pilota. 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
4: Córner, sí. Ha tocat en
2: el tema, el tema és el siguiente. A ellos lo que le interesa es ralentizar el juego de inicio, digamos, ¿no? En el centro del campo. Y buscar de tres cuartos de cancha para arriba esa vivacidad, esa rapidez que les ponga delante de portería como ahora para poder chutar a puerta, ¿no?
0: Pues va el córner para el Fútbol Club Barcelona. Ahora desde el canto de la portería de Valencia está Rashford, está Dani Olmo. Allá va el córner para el Barça. Siempre perilloso este jugador de Sábalo Parat. Allá va el inglés y Dani Olmo. Ahora que es el que van a hacer ahí en este córner. Pues va a pinchar la Rashford. La pincha Rashford. Balón a monte.
2: Bien.
0: Ahí lo cabe. Ha bloqueado y se baló el portero del Valencia. Stole Dimitrievski.
2: Venga, Dimi, que tenías ahí a Javi Guerra que te estaba pidiendo el balón que se iba solo arriba.
4: Sí, no se atrevió.
0: Balón que trago en Yark, la pilota pero Goduro no puede arribar el Goduro.
2: Sigue.
0: A controlarla va Luis Rioja, se va en bella Luis Rioja, por que se va Luis, continúa, que ve la disputa, dice balón
2: Está
0: Luis
2: muy
0: Rioja.
2: Solo.
0: Necesita ayuda, sí, necesita ayuda.
4: Corta.
0: Es corta, sí.
4: Le ganaba falta Rioja en esa última intentona de regatechar a Valde, ahora se choque en la mano.
2: Es que miró hacia atrás y vio que
4: sí.
2: No tenía nadie. Y...
4: Sí, sí, no tenía muchas opciones, la intenta girarse. Valdés sí que es rita que le coloca la mano en la esquina, pero no suficiente como para provocar la caída. Así que pilota para el Barça.
2: Sí.
0: Bueno, pues balón para el Barça, pero el Valencia di que está intentando comara disputante fins el final en esa lluita. Perice balón Luis Rioja. Pero el equipo, evidentemente, vol, creo, en la victoria, en poder de guanyar el Barça. Ahora había tallat ahí, había... 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
4: Man, se tiende mal a mano de Lewandowski.
0: Pero no pita.
2: Claro.
4: La van del árbitro,
0: no,
4: y no lo habéis.
2: Hasta Lewandowski está diciendo no, que
0: ojo
2: no juega.
0: Ojo a Ferran, ojo el pase para Ferran.
4: Y ojo por derrere.
0: El balón, pero hasta ahí, molve. Está molve Dimitrievski.
2: Sí, le metieron un balón en profundidad e intentó sorprender a Dimitrievski, que estaba adelantado, jugándole una vaselina, pero sin problemas Dimitrievski.
1: Sí, en esta acción se demuestra el que tú comentabas, Robi, que Ferran es desque del Barça, sí está en ganes de poder hacer un gol y Durse con tu 10
3: el Zarra
1: como máximo echador nacional en esta liga, porque en esta acción le entraba Rashford per darrere, a soles, per darrere de la esquina de Unai Núñez, y ahí directamente ha llançat a porta.
3: Es cierto que Ferran, que es un ex del Valencia, siempre que ve Mestalla, siempre ve moltes ganes, pero bueno. Rashford en la pilota, ataca el Barça, vinga, n'hi ha que defensar ara València. 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La pilota per a Dani Olmo, Dani Olmo buscant Eric García, el baló ara per a Marc Bernal, ara la toca Gavi, en ixe tribot, Marc Bernal, Gavi, Dani Olmo, ahí està. Gavi, durante el pase para Marc Bernal, el Valencia ya ahí, ha replegado, ha chuntado líneas, y al Barça
2: sí, cuando ellos cogen la pelota, que es lo que comentaba antes, es decir, ellos ahí empiezan a estudiar el pase, para aquí, para allá, el tiki-taka, y lo que están buscando es una penetración rápida de cuatro toques o tres toques en paredes.
3: Bueno, pues ahí está jugando el Barça. Es Valde y Rashford. Ahora una otra vuelta para Valde y Valde Mesarrere y para Centrals. Para Gerard Martín, ayudándose el Ronald Araujo. Ahora cambiante el choque a banda derecha. Para Eric García. Y Eric García mesa a la derecha y para Ferran Torres. Ferran que la podría tocar en Dani Olmo. De nuevo esto Sarrere. Buscante y Leixi de Baló. Desde la defensa. Ahora para Ferran. Ferran, Dani Olmo. Tiene que entrar la pilota. Buscant de nou a Ronald Araujo. I evidentment el Barça que torna a iniciar la jugada des de darrere. Ahí está Gavi amb el baló, canviant el xoc.
2: Sí, eso lo que tiene muy bueno es que utiliza mucho el cambio.
3: Ahora Ferran, ojo Ferran, la centrada, Betarrega traient ixe baló. 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A veure Guido, buscant a Gurinic. El suís que lo van portar a pilota, ahora Filipe Urinis que la perd, li la lleva Gavi, ojo ahora Perill, porque es el Barça, la pilota en la frontal del área, el balón que había 13 César Tàrrega, ahora Urinic, buena contra, pero Valencia, venga que se la porta Diego López.
1: 4 para 2,
3: el pase para Javi Guerra de Islaria, Javi Guerra, Diego López, el balón a córner, el balón a córner, la toca Ronald Araujo.
1: Está de Manali ahora Javi Guerra el árbitro. No sé si el balón arriba a tocar de forma involuntaria en algún jugador del Barça en las manos.
3: Esta contra era buenísima, del Valencia.
1: De Diego a Javi, de Javi a Diego,
2: Yo creo que pegó en la mano.
1: Es el que estaba del Manali, Javi Guerra al árbitro.
3: Mira Mestalla, a por ellos. El Valencia.
2: Es que éramos 4-2, Que yo creo que hizo muy bien en esa diagonal.
3: Venga, va que el Valencia.
2: Pero luego tenía que jugar sobre la izquierda.
3: Valencia se merece sanar per davant al marcador en este partit. Ha tingut ya tres ocasiones claras. Va al córner, Luis Rioja, el balón amunt. Se apilota que li queda el llançament.
2: Buenísimo.
3: I atrapa Chesney.
2: Buenísimo el tiro.
3: Li ha pegat Ugrinic en tot i atrapa Chesney.
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2: Es que en esas circunstancias lo que más piensas es que vaya dentro los tres palos.
1: Sí, no, pegarle fort y que ahora sí retruca en algún jugador. No,
2: además le pegó bien, apretó el balón salió a medio metro de a ras del suelo y iba fenomenal. Lo que
3: bueno,
2: pasa
3: pues,
2: que
3: pues ahí bueno, está el Valencia.
1: Ya son cuatro ocasiones buenas,
3: sí, señor. Cuatro ocasiones les que ha tingut en este partido clares, pero yo diría yo que se mereix anar per davant al marcador, però de moment estem arribant al 30 i continua el 0-0, però està agradant-nos i molt. 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
2: arriba. Va. Venga, vamos,
3: per
2: vamos.
3: La porter del Barça, per a Chesney, que trau en llarg, ahí està Diego López, també en companyia Dani Olmo.
0: Dani Olmo, que evita que el balón llegue per fuera. La pilota Munt. Guido Rodríguez.
4: Falta.
0: Agarra Mar
2: claro,
0: Bernal.
2: Claro, si lo está al lado.
0: Claramente Mar Bernal a Guido Rodríguez.
4: Es falta Guido, como comentaban.
0: Y ahí está la pausa para la hidratación. Y fa molta calor y está previsto que tanto en esta primera parte como en la segunda. Pausa para la hidratación.
2: Es en todos los campos, ¿no?
0: Sí, sí, 30, sí, sí. 30 de la primera parte, 0 a 0. Pero el Valencia está arribante en perilla. Tengo cuatro ocasiones claras, Miguel Ángel Bosio, per poderse ficar per davant al marcador.
2: Sí, es una pena que no se haya concretado ninguna de ellas, porque además eran jugadas que había muchísima claridad de gol, ¿no? Y en fin, las podemos repetir una por una. Yo qué sé, la de Hugo Duro, si pica un poquito el balón,
0: de Hugo Duro, sí, señor.
2: Si pica un poquito el balón de cabeza cuando lo hace hacia lógicamente hacia abajo, pues era un golazo, ¿no? Era un golazo, pero en fin, lo bueno es que las hemos tenido y las vamos a seguir buscando.
4: Y ahora en esta pausa para la detracción, moment para el míster, para Carlos Corberán, que está ahí donant indicaciones al Seus, veient aigua, evidentment, recuperant-se les nostres, però també atenent el que indica Corberán per al que resta de primera part.
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3: Porque no está ganando el Getafe, tampoco lo está haciendo el Rayo Vallecano. De hecho, el conjunto de Vallecas pierde 1-0 en su visita a Mendizorroza con el gol de Toni Martínez. Tampoco son capaces de ganar los de Bordalás. 0-0 en el Coliseum frente a Osasuna. Por actualizar la clasificación a esta hora de la tarde, en la pelea europea continúa séptimo el Getafe. Ahora mismo octavo la Real Sociedad, que va venciendo frente al Español. Noveno Rayo Vallecano, décimo el Valencia. Descenderían Girona y Mallorca junto al Real Oviedo, que ya lo hizo semanas atrás.
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2: Es que lo vamos a conseguir, lo vamos a conseguir. Si seguimos con esta dinámica, es decir, antes comentábamos eso, que los partidos no son 45 minutos, ni 60, ni 70, ni 80, son los 90 y que adhiera el árbitro. Es decir, tenemos que seguir con ese ritmo de juego, tenemos que seguir con esa ambición. Y sobre todo hay una cosa muy buena que hemos estado haciendo hasta ahora, en la mayoría de las veces, es la presión que ejercemos para que el Barça no pueda jugar tranquilo.
0: Sí, señor.
4: Y para mí también finalizar las acciones, estén finalizando las acciones.
2: Hombre, claro, pero eso nos pasa de inicio de temporada.
4: Claro, pero voy a decir que en tres partidos igual no has finalizado y has donado opción a que el rival a la contra te fuera mal, desordenado. En esta ocasión yo creo que estás finalizando las acciones de perill en las que estás arribando. Y bueno, pues estás ahí en cuatro ocasiones claves buscando ese gol.
0: Ahora el balón ya, que vol recuperar Hugo Duro en la frontal del área, se la emporta el gol, echado del Valencia Hugo Duro, ahora el pase mal, la pilota para Guido Rodríguez.
4: Pero recupera Be Hugo.
2: Pero fue
4: falta previa, sí.
2: Había falta previa.
0: Falta, sí, apita la falta de Guido, el árbitro del partido. Pero bueno, este minuto 33 de la primera parte. Y es una buena primera parla que está protagonizando el Valencia, diem, amb intensidad, frente a una buena presión vertical, amba arribada en ocasiones, con les que ha tengut, no me sens falta marcar. Bueno, pues ni hay que continuar insistente, buscando ese gol que nos obliga el camino de la victoria en este partido, de la ilusión del somni de poder tornar a Europa. Ahí está Alejandro Valde, en darrerín la pilota, buscando el pase ahí. Era Gerard Martín.
4: Y el Barça, con Diego Bosio, tratando también de posarle pausa al partido. El ritmo que tenía no le interesa al Barça.
2: No le interesa, ¿no?
4: Preferís jugar ahí al toque, y de tanto en tanto, pues fer com ara.
2: Sí.
0: Ahí está Aratallant, Unai Núñez. Bon passei per a Luis Rioja, por el Luis. Ahí. Pues
2: no.
4: Alzate el peu Rioja de forma involuntaria. Yo creo que sí que le colpecha, pero el árbitro ha entes.
0: Es involuntario.
4: Sí, correcto. Pero de fet, el árbitro no señala ni falta, ¿eh? A Donat Banda, pero el Valencia. 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
2: Sí, seria muy, muy importante, muy importante.
0: Pero porque el equipo también se lo está merisquent.
2: Sí, eso por un lado. Y la otra sería que eso, que te vayas al descanso con un 1-0, ¿no?
0: Pero bueno, ahora digo yo, ¿por qué no tienen fuera de la banda a Gerard Martín, no?
4: Sí.
0: ¿Por qué no la tienen fuera de la banda? No sé.
4: Bueno, y de, porque ya digo, es que de fet no se ha señalado ni falta. Pero bueno, ya, eso
0: pero
4: es, que
0: bueno, es que eso
4: va a provocar que s'allargui la primera part, i en altres coses també el que va provocar és que se torni a trencar un poquet el ritme del partit,
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4: que,
0: el Barça,
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4: 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El jugador que se torna a estendre en terra, el jugador del Barça, Gerard Martín, perquè acaben de frenar aquesta hemorràgia de sang que té en el cap, en la front, i serà pilota per al València. Y el Barça de momento jugando también.
2: No, que no pasa nada en una jugada de esos, hombre. Eso es,
4: hombre,
2: algo...
4: yo recordé un tal Miguel Ángel Bosio,
2: sí,
4: que davant del Barça va a jugar.
2: Por eso te digo que tengo experiencia en eso.
4: Y se partió el guañar en 0-1 en el Camp Nou.
2: 0-1,
4: ¿no?
2: Sí.
4: Gol de Arroyo.
2: Gol de Arroyo fue,
4: sí,
2: el primer.
4: Y recordé la imagen mítica de Miguel Ángel Bosio en el Cap, en Menar, sí, completamente, sí, y tople de sangre.
2: Pero luego te contaré una anécdota.
0: Bueno, pues
2: ahora
0: tornemos al partido. Tenemos ahora que Javi Guerra se embola en Ar. Se va Javi Guerra. Fende les Eues. El pase para Javi Guerra. Y la lleva a Taraujo.
4: Y están demandando.
0: Y la lleva a Taraujo.
4: Y es córner para el Valencia. Guerra. Y estos están demandando. Si sí, podía haber señalado falta en alguna de las acciones,
0: oh,
4: de Javi Guerra,
0: meu,
4: ¿eh?
2: Sí, en la previa.
0: Javi Guerra, fende el Eseu, es una otra
2: pero si le da esa ley de ventaja, que además Javi Guerra se incorporaba bien, es que estuvo...
0: jugada.
2: Si no es por Araujo, Javi Guerra marca
0: fina
2: gol,
0: jugada,
2: ¿eh?
0: Se ha marcado Javi Guerra.
4: Y se cae un Mestalla, ¿eh? Si ha que era marcado ese gol.
0: Era un golaz, era un golaz. Allá va el córner que va a botar el Valencia, va Filip Urinis desde el canto esquerre. De la portería del Barça, venga, anem a veure si nosaltres
2: vamos,
0: para també podem aprofitar este jugada, és la pilota muy del balón,
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0: Javi Guerra,
4: no, indica que és que havia eixit el balón i que es porta.
2: Ah, cuando sacó el córner.
4: Sí, sí, había eixit ya el balón.
2: Cogió tanta rosca que salió fuera y volvió, entonces a partir de ahí es cuando, pero bueno.
0: Bueno, pues
2: el portero está sacando de cualquier lado.
0: Javi Guerra.
2: El portero está sacando como si fuese un fuera de juego, no entiendo.
0: Una genialidad, ¿eh? Ve de ser el mejor en la noeta y Javi Guerra en protagonista de nuevo en este partido. En el minuto ya 38, cuando ahora trao en Yark Pepelu, busca el pase pero hubo duro. La pelota que le vol recuperar el Barça, pero ahí está Guido Rodríguez para hacerse en bella. Guido para Javi Guerra. Abore Javi, que entra Luis Rioja per banda. Entra Luis Rioja. Valde a córner.
2: ¡Qué bueno!
0: El Valencia está arribando una y otra vuelta a la portería el Barça. Cosant. Ahí.
2: A ver si se da el refrán, ¿no? De tanto va el cántaro
0: no, es que
2: a la fuente.
0: Se ho estem merisquent, vos, tío.
4: Sí, es verdad que también que estem aprofitant, que el Barça está en deu, porque continúa Gerard Martín de banda, pero
2: bueno,
4: hem de saber aprofitar.
2: Lo bueno de esto, ¿sabes qué? Es que no le dejas levantar la cabeza al Barça.
0: Va Filip Urinić, ha trao el córner, otra vuelta desde el canto a esquerre.
2: Va, que no se te vaya afuera.
0: Allá va el Suís, venga, anem a veure. Allá va Urinić, balón amunt, el rechaz, la pilota,
2: deslaré
0: una otra vuelta, Urinić, balón. Aparece Szczęsny, había botado ahí Javi Guerra en Szczęsny. Y se fan bella el porter polonés, que va a traer el Jar, buscaba ahí sorprendre.
2: Eso, lo bueno, López. Vamos que lo tenemos otra
0: Diego
2: vez.
0: López, muy bien Diego López. Muy bien Diego López, también ayudante ahí.
2: Claro, porque ¿qué pasa? Diego López, al ser más bajito, se queda fuera el rechace de los córner. y evidentemente ahora cuando el equipo contrario coge el balón, él tiene que bajar de los primeros, ¿no? Y lo ha hecho perfecto.
0: Bueno, pues el Valencia, que ya Dieme está plantando cara al Barça, está jugando de tú a tú. Creguense que pot y tan que pot guañarli. Está intentando. Ahí está una otra vuelta. El pase ahí. Era Diego López. No puede controlar esa pilota. Se la volan por Tarrasco. Pero ahí estaba una otra vuelta. Ahí estaba una otra vuelta.
2: Claro.
0: Guido Rodríguez.
4: Sí, en la granera, como siempre.
2: Sí,
0: sí,
2: sí.
0: Señor. López al Barça.
4: Sí, el Barça no te presa porque continúa en inferioridad. Pues está tratando de ganar Litens porque le van a colocar al final un envenache. Mira, pues yo, parlaré nada más de la tuya. Y le van a colocar un envenache semblante al que te colocaron.
2: Luego, si tenemos tiempo, te cuento la historia de ese.
0: Bueno, pues, minuto 40. Este en el tram final de esta primera parte. Pero se van a fichir más minutos, ¿eh? Se van a fichir más minutos este primer temps. Porque se ha perdido molt de temps. Pero bueno, sí. El Valencia está muy bien, está en el partido.
2: Sigue, sigue, sigue. Hay
0: que guañarlo. Ahí está Guido Rodríguez. El pase para Unai Núñez. Unai Núñez.

0: 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Ahí está Gerard Martín, el primer balón que toca. 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
2: Venga, que tenemos que hacer un gol.
0: Ahora buscando el pase para Dani Olmo. Rashford en esa banda derecha. La pelota arriba para Eric García. Pencha y se baló para Lewandowski. Ojo, control de Lewandowski. Tárrega. Tárrega que cao. Le hace falta, sí.
1: Sí, estaba protegiendo el balón Tárrega para decidir si se estiraba o le donaba a Dimitrescu. Y ha rebut la falta de Lewandowski.
2: Venga, salir de atrás. Salir, venga, barrer el campo hacia adelante.
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1: Quart per al Barça.
2: Está bien, sí.
1: El quart.
0: Jesús Vázquez.
2: Hizo bien Jesús, Jesús venía cerrando muy bien y le botó el balón antes de llegar a él y lo único que daba era ponerle el cuerpo y tirarla fuera, ¿no?
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1: 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No encerte ahora por aquí, es el jugador que está en tierra, pero se hace mal. 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
0: Y el balón que el Barça, Lewandowski, está bella al pal. 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
1: Sí, ha entrado Lewandowski al primer pal. Y se remata.
2: Es que el mismo Lewandowski con los puños le pega a Pepelu. Sí. Es decir, van los dos. Lo que pasa es que Lewandowski le gana en la carrera a Pepelu a ahí buscar sí. El balón al primer palo.
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0: 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El balón para Rashford desde la banda izquierda. Luis Rioja ahí. Ahora buscando el pase para Valde.
1: Diría que atención, ahora que son nosotros que estén vendeu.
2: Sí, ahora lo que hay que hacer es estar compactos en defensa. Porque evidentemente al tener uno menos, cubrir.
1: Mira, y ahora Rangel que le está viendo a Pepelu que venga así a esta banda del terreno de choc a ser ates. Porque cuando se incorpora al terreno de choc, para que no trenque el fuera de choc.
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2: Dimitrescu tiene que aguantar todo lo que pueda para que...
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2: Ràpido, ràpido.
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2: Vamos. Sí, però és que no viene nadie de atrás.
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2: Són dècimes.
0: Estem entrant també molt bé per aquella banda esquerra, eh?
2: Sí, perquè està... ¿Sabes cuál es el tema principal? Es que estamos sorprendiendo por banda. No es algo habitual que decís solo podemos atacar por ahí. Estamos utilizando las dos bandas, pero la izquierda es la que más sorprende.
1: Bueno, pues allá va a traer el córner Luis Rioja desde el canto de la portería del Barça. Y si marca Remara, el balón a Munt. Allá va Guido. No, el rechazo de Javi Guerra le pega a la pilota. ¡Córner! ¡Córner! ¡Chesney a córner!
2: Qué jugada.
1: En el rebote ahí.
2: Qué jugada más buena.
1: La tocata. Creo que era.
2: Es un córner que se despeja. Sí,
1: sí. Era Unai Núñez. Que en el rebote ahí de cap. Y
0: claro.
1: Chesney a córner.
0: Bueno, pues ahí va el King córner para el Valencia.
1: Se lleva una otra vuelta Luis Rioja. Venga, Nemabore. Va el Sevilla, trae el córner. Intentando el Valencia. El balón a Munt. 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
2: Claro. Tienes que sumar un minuto.
1: Claro. Es lo que están reclamando los jugadores del Valencia.
2: Claro, le están diciendo, pero si había un minuto más.
1: Bueno, pues descanse en Mestalla. Empata ser el marcador en este partido entre el Valencia y el Barça, pero ya diem, el Valencia s'ha merescut anar guanyant en esta primera part perquè ha fet una molt bona primera part, ha sigut valent, ha sigut intens, ha fet un bon treball en la pressió, ha tingut ocasions, ha sigut molt vertical, una molt bona primera part, Miguel Ángel Bosio.
2: Sin ninguna duda, ¿no? Lo venimos comentando, una cantidad de opciones de gol muy buenas, la pena es que no hemos resuelto cualquiera de esas jugadas, pero a ver, lo importante es estar ahí, ¿no? Rabia te da cuando pasa el balón por delante del área y no ves que no llega nadie de los nuestros para empujarla. Hoy la han empujado, lo que pasa que siempre ha habido o una mano del portero o un balón que se ha ido un poquito arriba. Es verdad que ellos también tuvieron una de Lewandowski que dio al poste, pero en el cómputo global, lógicamente, lleva al Valencia la de ganar, ¿no?
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2: Sin ninguna duda, darle continuidad, lo que vos decís, al trabajo que se estaba haciendo en la primera parte. Sobre todo, vuelvo a insistir, siempre hago hincapié en ello, lo que es la presión, y lo veníamos haciendo muy bien, y espero que esta segunda parte sea igual.
1: Bueno, pues ahí está Jugant el Barça, ara Eric García, que ha passat
0: a central,
1: a central, sí. 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
1: Luis
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1: Rioja busca el llançament. 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
0: Intentava el control a Javi Guerra, se li ha escapat.
1: Sí.
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2: Vamos, rápido, eso es.
1: Hem començat bé, vinga, esta segona part.
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1: Ahí está Diego López.
2: Falta.
0: Sí, sí,
1: Diego,
0: falta, sí. Falta, sí.
1: Li ha fet a Diego López la falta a Xavi Espart.
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1: Bueno, pues... El choque se va a remampendre y lo que estén comentando, a ver si el Valencia es capaz, después de la buena primera parte que ha protagonizado, donarle continuidad en esta segunda y ficarse per davant al marcador. Ahora juega el Barça, balón para Rashford, pero se ha ido fuera, la pelota ha ido fuera por línea de banda,
2: rápido,
1: va a ser
2: rápido,
1: nuestra.
2: Va. Venga, juega, saca de banda.
1: Pilota que va a ficar en movimiento. 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
1: Aló, ahora ya Arcaí que volía cambiar el show, buscar ahí a Jesús Vázquez.
2: Eso es ante la presión de Jesús Vázquez. El defensa despeja, pero despeja mal.
1: Va a Traoré Jesús desde la parte izquierda, terreno de show del Barça, buscando ahí a Javi Guerra. Vuelve el control de Javi Guerra, la pilota, la perno, salsa, la recupera, se va Javi Guerra. Ojo que se en Javi Guerra.
0: Falta, penalti, penalti, penalti, penalti, penalti. No, porta, porta, porta, porta, porta, porta. Sí, sí, pero no. Javi Guerra no estaba demandando, estaba demandando la falta previa, pero yo creo, claro, que esa falta era fuera del área.
2: Era fuera, sí. Era fuera
1: falta,
2: del área.
1: Era la falta previa, pero la falta era, ¿eh?
2: Era, existía,
1: que,
2: claro.
1: El árbitro me había dado la sensación que había a señalar penal, pero no, era treta de porta, pero es que yo creo que la falta la previa era clara, la que le iban feta a Javi Guerra. Cuantaras Ferran Torres, el que va a traer la pilota, juga ante el Barça, vuelve Diego López.
0: Falta.
1: Ahora sé que hizo así una
0: se
1: falta.
0: Hace mal, Diego. Se hace mal, se hace mal, ¿eh?
1: Jesús Vázquez se hace mal, sí.
0: Se hace mal Diego López, yo creo que ha notado,
1: sí,
0: algo en el Chenoy.
1: Se hace mal,
0: y,
1: se hace mal, sí.
0: Y sí, se está, mira, está queixándose muy Diego, paren, sí, el choque ahora, es la pilota. Pues
2: está agarrando,
0: yo creo que van a
2: tener que cambiar, ¿eh? Sí, sí. La rodilla de...
1: se ha tirado mal Chenoy, ¿eh?
0: Sí, sí, sí, se le ha quedado como si fuera bloque chat y ahí de seguida se ha dado nada de que se ha hecho mal y que, sí, no va a poder continuar. Se ha incorporado al calfament Ramachani, que entiende que será, sí, seguramente el hombre que podrá entrar al tren de chopper per Diego López. La historia que está tirando se dará, les mancha el rostre, el gesto es de dolor. Y sí, mira, de fet va entrar la llitera y se van en la llitera,
1: mal,
0: ¿eh?
1: Se hace, no, mal, ojo que se hace mal, ¿eh?
0: Sí.
1: Se hace mal, yo creo que se le ha quedado el Chenoy clavat, ¿eh?
0: Sí.
1: Se le ha quedado el Chenoy clavat a Diego López.
0: Pues es una mala noticia, sí, y esperen que dins del que es, que se queden el menor posible, pero evidentemente no volem que cap de nuestros jugadores acabe la temporada en una, sí, en una lesión, sí, menys el bo de Diego, que había recuperado el falte con el echador en este tram final de temporada.
2: Sí.
0: Están demandando desde la banqueta que accelere Ramachani el calfament. porque va a entrar ya al terreno de choque.
1: Se le ha quedado clavada. Se le ha quedado clavada el Chenoy y puede ser una lesión greu, Ojalá se engañen, pero puede ser una lesión greu la de Diego López,
2: A ver, estamos especulando de momento.
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0: Está explicando el árbitro a Jesús Vázquez que va a ser bon neutral.
2: Porque, a ver, un jugador del Barça la tiró fuera, pero se había pitado el árbitro.
0: Sí.
2: Entonces les está pidiendo
0: Le está bien. Ahora a Ramatxani que se retire, que no va a ser como tal bon neutral, sino directamente pilota para el Barça.
1: Bueno, pues ahí está, jugante el Barça, trae en la pilota Eric García, cambiante chofer a Valde y a Luis Rioja. 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
0: Per al Barça.
2: Sí, Jesús aunque Vázquez. Sea para el Barça, da igual, pero le estás presionando en tres cuartos de campo, prácticamente sobre a 10 metros de la... De la línea de meta, ¿no?
1: Bueno, pues jugante el Barça, traen la pilota, claro. Han errat Echara, venga.
2: Claro.
1: Es nuestra. Recuperemos el balón en servicio de banda. Allá va Jesús Vázquez. A prop del córner a ficar la pilota en movimiento. Ahí para Largi Ramatxani. Ramatxani en el balón. Ramatxani que se va a ganar. Ojo Ramatxani, pues provoca corner. 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
2: Sí.
1: Provoca el córner, sí, Ramatxani. Ho havia fet molt bé, ni un dribbling ahí.
2: Lo tenía complicado, porque estaba, como se dice en Sudamérica, hizo el regate en una baldosa.
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1: 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Allà va el Sevilla, va Luis Rioja, la pilota amunt, a veure el baló, sí. 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
2: Remate bueno de cabeza.
1: El remate era de Unai Núñez.
2: Era bueno, però se fue arriba.
1: 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En este minut ja se va a complir 55 de partit, 10 de la segona part.
2: Fíjate que los jugadores del Valencia prácticamente están repartidos uno contra uno en los...
1: Ahora que recupera la pilota. Ahí está Pepelu. Ramatxani en el balón. Ramatxani, una otra vuelta ahí. Fende les seues.
0: Le ha fet el puente a Xavi
1: Espart.
0: Y está apretando con Diu Gossio. Está apretando el Valencia. Y evidentemente, tiene que notarse que el Valencia está jugándose más que el Barça en el día de hoy.
1: A lo que trajo Dimitrievski, la pilota en el lateral de espera, Unai Núñez busca el pase, pero Javi Guerra, bore Javi Guerra, entra Hugo Duro.
0: Era buena, sí, Javi Guerra va fet en coneixement.
1: Y la volía deixar ahí, sí señor, Javi Guerra, Hugo Duro, pero no ha podido arribar y que ve Ramatxani, ha entrado.
2: Muy bien, ha entrado enchufado.
1: Ha entrado intensa, ha entrado enchufada, ha entrado fuerte, Largi Ramatxani.
2: Los últimos partidos que había jugado no estaba con esa actividad de él, ahora lo veo con fuerza, con ganas, con entrega.
1: Bueno, pues ahí va a traure Servicio de banda el Barça. Gavi buscando a Lewandowski. Cambia el chavo buscando a Rashford. Ahí está Unai Núñez. Tallan de capa. Envía la pelota. Ahí Pere Aragonés que no arriba. Y se va en Bella. De nuevo el Barça. En Darrerín la pelota. Ahí es centrales. Eric García y Gerard Martín. Es dos centrales del Barça. Porque ya Diem Araujo ha sido sustituido al descans. Allá va Xavi Espart. La troixa pilota de nou darrere. Eric García pressiona algo duro. Allà va també la pressió per a Gerard Martín. 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Que monta la contra. Monta la contra el Barça. 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Però tenim que seguir. Tienen que continuar.
2: De la misma forma, trabajando y presionando.
0: Yo creo que Wii, pase el que pase, no se le puede tirar res en cara al equipo.
1: El equipo está haciendo un muy buen partido. Está haciendo un muy buen partido. Y sí, está intentando.
2: Hay que ganar.
1: Bueno, pues ahora es el Barça el que recupera la pelota. Dani Olmo buscando a Ferran Torres en banda derecha. Bore que se va Ferran. Ferran que s'emporta el baló, buscava ficar-li i se passa per a Lewandowski, però ha recuperat bé la pilota al València. 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Ells en seguida paren el baló, calma, tranquil·litat, no volen ritme, no volen intensitat al partit.
2: No, no.
1: Ells no volen...
2: Eso es lo que te
1: el
2: digo.
1: El ritmo que le está ficando al Valencia.
2: Esperan que con ese toque de balón intentar en determinado momento romper.
1: Ahora que el ataque al Barça es Dani Olmo. Dani Olmo en la pilota, buscando el pase para Ferran. Ferran una otra vuelta para Dani Olmo. El Valencia que replega, que tanca de seguida. Juntan tanta línea, espera no dejarle espacio. Ahí el Barça, pencha la pilota, el balón para Lewandowski. Ahí la avantaje ve para Dimitrievski. El balón para Dimitrievski.
2: Eso es, venga, juega rápido. Ya
1: buscando
2: sigue,
1: ahí
2: sigue.
1: A Guido Rodríguez. Guido en la pilota. Guido que trata de chuar a Rere. Busca el balón para Tárrega. Y Tárrega ahí para Unai. Unai, un pase para Javi Guerra. Ahora Javi. La pilota no le visita.
0: Pues antes, no le busca en curta a Rioja que había comenzado la carrera para buscar la profundidad.
1: Bueno, pues 58 de partido, 13. Necesitamos un gol.
2: Y va a venir, seguro.
1: Y ese gol que nos facha somniar, ilusionarnos en la séptima plaza, en tornar a Europa, porque resultados, Víctor Barea, continúen donándose.
6: Sin novedades, tanto en el Coliseum como en Mendizorroza. Sigue el Getafe 0, Osasuna 0 y sigue perdiendo el Rayo Vallecano 1-0 frente al Deportivo Alavés.
1: Necesité mi segolet, necesité mi segolet para encarrilar la victoria.
0: El Barça va a hacer un segundo cambio, va a entrar Franky de Jong al terreno de choque.
1: La pilota que la juega Lewandowski, buscando a Dani Olmo, banda derecha, atacando ahora el pase para Ferran. Ojo, Ferran, ve César.
2: Sí, era fuera de juego.
0: No marca ahora. Pero había estado muy rápido César Tàrrega, que con día avance está muy molt bé y me alegre molt per ell, que recupere y se haga una versión.
1: Providencial César Tàrrega.
2: Lo que pensaba antes al descanso es que, lógicamente, todos los entrenadores que en los partidos que se están jugando algo, como ahora, entra De Jong.
0: Es doble cambio finalmente en el Barça, ¿eh?
2: Claro.
0: Entra De Jong y entra también Christensen.
2: Claro, se la van a jugar todos en la segunda parte buscando el resultado que más les interese.
1: Bueno, pues va Traoré Dimitrievski, va Lollar, que busca en territorio blaugrana. 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
2: Hay que salir.
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2: Fuera de juego, está fuera de juego.
0: No el marca, No marca fuera de choc.
1: Gol de Lewandowski.
0: Pues... La verdad que...
1: Gol de Lewandowski.
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2: 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Ahora a mí me pareció que estaba adelantado.
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2: No està fora de juego, no.
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6: Acaba de marcar el conjunto azulón, coincidiendo con el tanto de Lewandowski. Luis Milla adelanta al conjunto de José Bordalás. Ese es uno de los resultados que no se podía dar más allá de lo que está haciendo el Valencia.
1: Claro, porque si guanya el Getafe, encara que guanyen nosaltres, no es valdría. Tendría que empatar. Bueno, pues ahí está la falta que trau rápido el Valencia. Vinga, allá está el balón que se entra. 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
0: 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Y continúa Unai Núñez en terra, dolense en la acción, se interesa al árbit, continúen las protestas, el jugador del Valencia y está Guido parlante en el árbit, pero no van a revisar absolutamente res. Y Hugo Duro también protestante al cuarto árbit, al del VAR, con Bieli.
2: Sí que le pega.
0: Claro, es que le pega, ella ha rematado, pero es una acción de segón, de décimes.
1: Comise penal San Pitamón.
0: Comise penal San Chulat, y en contra en ninguna, sí, alguna acción, recorde, ahora Guido que protestaba. Recordar hoy ese penal de Guido, que el jugador va a ser del Mallorca, no recuerdo exactamente, que ya había pasado, o del Alavés, ya había pasado la pilota Guido, el chafa, una de Gaya había soltado el balón y le chularon el penalti en contra del Valencia. ¿Por qué este no?
1: Bueno, pues Unai Núñez que continúa. Unai Núñez que continúa. 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
0: Y en la maqueta del Valencia continúen también esperant alguna explicació,
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0: 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Y ahora es cuando Unai se chira al árbitro y el macho. ¿Qué pasa?
1: Pues ni el árbitro ni
0: el VAR. Pero a flipar le está bien. Y ahora le va a traer groga. Damun le trae la groga.
1: Pues tarjeta groga de Unai Núñez. Tarjeta groga también para protestar a César Tàrrega. En este penal que reclamaban los jugadores del Valencia, que ni el árbitro ni el VAR han revisado.
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6: Por 1-0 hay una realidad, y es que al Valencia le vendría muy bien un segundo gol del Girona frente al Elche, porque eso mandaría a Osasuna a zona de descenso.
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1: 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Per favor. La falta anterior. 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
2: Sí, muy similar al de partidos anteriores, ¿no? Que arranca para la izquierda, que decís, uy, de zurda, y la mete bien contra el palo de Roja.
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1: A veure que arranca el de Xilè. 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
0: Falta. 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
0: Groga.
1: A Christensen,
0: la primera groga per al Barça.
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1: Javi Guerra està tornant...
2: És complicadíssim.
1: Vaig a la defensa del Barça.
2: Perquè el regate lo hace con la cintura. Quiebra la cintura hacia un lado, hacia otro...
0: Que se enduga al Mundial, ¿eh?
2: Y se va de cara a portería. Oh,
0: que se enduga Luis de la Fuente al Mundial.
1: ¿Quién final de temporada?
2: Claro,
1: está Fen Javi Guerra.
2: Claro.
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2: Pero muy bien,
1: el porter del Barça.
2: Hugo Duro estaba ahí a la espera de cómo se te escape. Eso es bueno.
1: Bueno, pues en el minuto 70 de partido, 25 de esta segunda parte, empata uno al marcador. El Valencia busca la victoria. Y ahora sí se dan en el resultado. Ahí está Larry Ramachán. El pase para Jesús Vázquez. Entra Jesús. El pase Herrera. Javi Guerra. El rechazo para Rioja. Ahora Luis Rioja. Luis.
0: ¡Gol! ¡Gol!
1: Creure, un gol per a somiar, que podem guanyar el partit. Valencia, pero aguanta el marcador. ¡Qué fa justicia! ¡El gol de Luis Rioja!
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1: Rioja, però la jugada és de Jesús
2: claro, Vázquez. Claro, empieza, empieza eso lo que te iba a decir.
1: Com entra Jesús Vázquez, pero anda y Conley la coloca.
2: Es una jugada colectiva porque Jesús se arriesga, juega, va junto con Ramachani, mete el pase atrás. Es decir, era la jugada que había que hacer para intentar marcar gol. Al final, tanta insistencia, la pilla Rioja al segundo palo y empieza a recortar hasta que encuentra el tiro y lo mete dentro, ¿no?
1: Pues ha remontado el Valencia este partido, sí señor, no perdente, 0-1. Ha empatado Javi Guerra el 1-1 y ahora Luis Rioja ha ficado per davant al Valencia para creure, para somniar y para estar pendientes del que pase en ese Getafe Osasuna, Víctor.
6: Solo nos falta un gol de Osasuna para que se den los condicionantes por los cuales el Valencia concluiría la temporada en la séptima posición. Todo me estalla ahora de rojillo buscando el gol Club Atlético Osasuna en el Coliseum. Un tanto que sería el del empate y que le permitiría al Valencia ser séptimo clasificado.
1: Venga, pues sí, ahora, Valencia.
2: Ahora lo que va a pasar es que los distintos campos, los que necesiten, como los Osasuna, que necesita conseguir puntos, es decir, van a empezar a jugarse los cambios de los entrenadores, ¿no? Es decir, no se van a conformar con ir perdiendo. Entonces, a partir de aquí, yo creo que puede haber mucho movimiento en los marcadores, ¿eh?
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6: Logra la igualada el conjunto madrileño en el 74 de partido. Acaba de marcar Sergio Camello el 1-1. De momento ese resultado le seguiría valiendo al Valencia.
1: Sí, evidentemente, siempre que no guañe el Rayo y que no guañe el Getafe, que está guañando antes, valdría. Pero de momento el Getafe le guaña a Osasuna. 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
0: Ahí sí, ahí sí, ahí sí. Ahí sí. Y en el Valencia va a entrar Sadik, va a ser el segon canvi. 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
2: Fuera, fuera.
0: No, la senyora fuera, la señala fuera. No, no, marca penal, marca penal, marca penal. Y ojo que Jesús se hace mal,
1: Es penalti, Jesús.
0: En la acción se hace mal, se le queda. Se le queda la cama. Sí, pero yo pensaba que andaba a señalarlo fuera del área.
1: Es penal como una catedral, porque se le van a tener una facilidad y el penalti es Islaria.
0: La acción era clara.
1: Sí, sí,
0: la acción era clara.
2: Es que el jugador del Barça, cuando se tira a hacer el corte y Jesús se le anticipa muy bien.
1: ¡Qué bebo a fe, Jesús!
2: Está fuera del área,
1: Jesús.
2: Pero bueno.
1: Jesús sí. Vázquez, que venía de fer un atre molt bon partit en Anoeta.
2: Sí, sí, no, es dentro del área, es dentro del área.
1: A mí me aparegudín.
2: Sí, sí, porque estoy viendo la repetición y cuando le toca, Jesús ya estaba dentro del área.
0: Entra en las asistencias y cree que va a ser cambi de a Jesús, ¿eh?
2: Y están diciendo que
0: está
2: Jesús...
0: Unai está bien en la banqueta, que no va a poder entrar. Y han cridat a Thierry, que se va a fechir a Sadik, el de sustitución. Jesús Vázquez, que se hace mal precisamente en esa mateixa acció del penal. Y será penal. Y mira, la pilota la té Javi Guerra, que cree que va a ser que va a llançar a porta. 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No, yo creo que no, yo creo que estaba dient Unai que se había fet mal. 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
2: El mejor partido que le he visto a Jesús Vázquez.
1: No, el Atri en Anoeta también va a hacer un
0: Un desplegamiento físico bestial.
2: Sí, pero sobre todo, ¿sabes lo que es? Es la ambición de ir a buscar el balón. Porque lógicamente antes veíamos a un Jesús Vázquez más tímido, más. Y ahora se ha dado cuenta que él puede, que eso es lo importante. Como lo ha hecho ahora, es decir, va, corta el balón, se tira hacia adelante y lo busca.
1: Bueno, pues. Jesús Vázquez, que se retira per la banda. Prepara Thierry.
0: Fuera de... Ah, pues la señala fuera.
2: La señala fuera.
0: La señala fuera. Y le trao groga al jugador del Barça. Y acaba de llevarnos un altre penal.
1: Pues a mí me había parecido que era dins.
2: Es a mí también. Yo veo la. Yo al principio dins, pensé que era fuera. Pero luego viendo la repetición...
1: El VAR dijo que es fuera del área. El VAR...
2: Sí, dice que es fuera del área.
0: Es que en el primer momento pensaba que el árbitro se había dirigido cap allí para marcar fuera del área.
2: Sí,
0: pero después ha cambiado la decisión y ha señalado el penal.
2: Él marcó fuera del área y luego marcó penalti.
1: Venga, ni hay que continuar. El que no va a poder continuar con Dime Jesús Vázquez va a entrar Thierry Sadik, que es dos cambios.
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2: Se le fue muy abierto.
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1: 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El València guanyant 2-1. Y el Getafe también, Víctor Barea, que continúa guañando. Necesitamos un gol de Osasuna.
6: 1-0 desde el minuto 59. Manda el conjunto de José Bordalás en el Coliseum. Es el resultado que impide que ahora mismo el Valencia alcance esa séptima posición. Introduce cambios a Alessio Lichi en los últimos minutos Han entrado al terreno de juego Rubén García, Quique Barja y Moy Gómez en búsqueda del tanto de la igualada, pero de momento la victoria es para el Getafe por la mínima, 1-0, séptima posición para el conjunto de Bordalás, octavo el Valencia hasta hora de la tarde.
0: Independientemente de que los resultados no acompañen, el que tiene que hacer es continuar en esta mateixa línea. Es el que está transmitiendo ahora, yo creo que Corberán, a seus jugadors, que sí, evitad, no estem en Europa, estem guanyant-li al Barça, però no estaríem en Europa, però continuem així, continuem buscant la victòria. 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
6: Girona y Mallorca son los equipos que ahora mismo sí perderían la categoría en la jornada de hoy después de que el Oviedo lo hiciera semanas atrás.
2: O sea que el partido Osasuna con Getafe se jugarán de guantes blancos.
1: Ya, pero bueno, si Girona marca, si el Girona marca, necesita a Osasuna, ojo, que tendría que buscar el gol del empate.
0: Per cert, están fentaran els videomarcadors, els dos gols del Valencia. Espectacular el de Javi Guerra.
1: Son dos golazos.
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1: Bueno, pues...
2: Yo de este seleccionador me fío muy poco. Ya nos quitó una vez a Gaya de la selección. Y... No, vuelvo a insistir, no me fío del seleccionador español.
1: Mira, va a haber más cambios, ¿no?,
0: en el Barça, si va a entrar Joao Cancelo, ex del Valencia, que recordem, semanar plorant así, y semanar Ferran. Y entra con Dic Cancelo y entra también el terrín de choc Casado.
2: Sí,
1: bueno, pues gente, cambios en el Barça.
2: Con gente de ataque.
6: Por lo que estamos comentando de la situación del Coliseum, efectivamente Osasuna, con los resultados que se están dando, lograría la salvación. Pero es que, lo que comentaba anteriormente Servidor, cambiaría radicalmente la situación para el conjunto rojillo. Un gol del Girona frente al Elche salvaría al Girona y descendería Osasuna. Por lo tanto, Osasuna tiene que ir con todo a lograr la igualada para no depender de un segundo tanto del Girona.
1: Claro. Sí, tanto, sí. Per tant,
2: estamos hablando que todo ser... esto se tiene que resolver en 15 minutos prácticamente.
1: Así está en el 38 de esta segunda parte, en este minuto. Pantal ataca el Barça, ahora es Rashford. Rashford a la pilota, va Luis Rioja también a defensar ahí. Para evitar que la inglesa arribara y se baló. La pilota que se perpenía lateral de banda. Y va a ser...
0: Y en el cambio, además, per ser no han comentado, me ha parecido ver que estaba Rioja ahora como lateral esquerra.
2: Es posible.
0: Porque está Thierry de lateral derecha.
2: Claro, está Thierry.
1: Sí. Unai.
2: Es que puso igual, pone tres centrales.
1: Ha reordenado el equipo, sí.
0: Defensa de...
2: De tres. Y,
0: ha colocado a Unai, claro, en compañía de Pepelu y de César. Y está, ya te digo, que está Rioja como si fuera un lateral esquerra.
1: Un carriler Yark y Thierry en la derecha. Jugando en tres centrales, sí. 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
2: Es que gira muy bien hacia el lado donde va el balón y bueno, se encontró con él, pero tuvo la reacción rápida de poner las manos y evitar que el balón entrara, iba adentro.
1: Bueno, pues este en el minuto 40 de esta segunda parte. 85 de partit, el València que està guanyant 2-1, que està fent el que tenia que fer, però de moment els resultats no s'estan donant perquè el Getafe li està guanyant 2-1. 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
2: Però yo estoy mirando el teléfono. Si
1: no, no, está Víctor pendent de
2: también,
1: lo que pasa.
2: Pero...
6: Que no, que ha sido un error en la grada.
1: Algo
6: de
1: evidentment...
6: Hecho, la gente se me está girando y mirando por confirmar sí, pero no.
1: Lo que pasa es que cree que ahí Soria ha fet una parada espectacular. Cree que David Soria ha fet una parada espectacular. Y ya, así ya... Está en celebrante el gol del empate Osasuna, claro, pero no.
0: Están así en la banqueta todos mirando el móvil también, no, jugadores y preguntando, pero de momento no ni a novedad.
1: Es la parada que hace David Soria, David Soria acaba de hacer una parada que pensaba que era gol, pero es una parada que hace David Soria. Pues bueno, venga, que entreme en el tram final de este partido, es emoción imposible en este último partido de la temporada. El Valencia está ganando 2-1. El Getafe també necessitem un gol d'Osasuna. 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
1: Bueno, pues así continúa guañante el Valencia y continúa guañante el Getafe, porque a pesar que Mestalla había celebrado un gol de Osasuna, que no era ni molt menys, pero bueno, anem a veure que encara es posible, que encara pot ser posible en este tram final de partit, per a que el somni, que la il·lusió de poder tornar a Europa se pugui fer realitat, però necessitem un gol d'Osasuna. 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
6: Gol del Rayo Vallecano. Malas noticias desde Mendizorroza. Segundo tanto del conjunto de Vallecas, 1-2.
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0: La situación detrás y estamos atacando con muy poca gente, ¿no?
1: 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Y eso nos dejaría fuera. Ojo, está a punto Unai Núñez, ¿eh?
2: Pero córner.
1: Está a punto Unai Núñez.
2: Envía la pelota a córner, sí. Pero mola chustada el palo.
0: Sí. Es que dudó entre tirarla fuera y dársela al portero.
2: Sí, sí,
0: y...
2: sí. Pero era perillosa.
0: Y era peligrosísima. Y ante la duda le tiene que pegar para afuera.
2: Més canvis el València, está preparándose Almeida para entrar al terreno de
1: choque. Atreta el córner el Barça. El balón. Ahí para Gerard Martín. 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
0: Vamos Sadik, pressiona, vamos.
1: Bueno, pues, ara defensant el València. Acabant este partit, este final de temporada, en una victòria... En una gran victoria que sería davant el Barça, pero que no culminaría, no arredoniría en lo que voldríem el retorn a Europa, porque ya...
2: De fet, Mestalla se ha quedado un pochelà,
1: sí,
2: ¿eh?
1: Sí.
0: Sí, normal, con un resultado tienes la esperanza, pero ya con dos...
1: Bueno, pues ahora
0: bueno.
1: El balón que volía centrar ahí Marcus Rashford... Y va a ser el córner para el Barça en este gran final de partido. Va el córner para el Barça, venga. Almenys acabar en victoria, acabar en buen sabor de boca.
0: Quedan 5 minutos.
1: El balón que buscaba la centrada, la pelota que la vol traure el València. Venga, ni hay que donarle una alegría a la afición a Mestalla. Acabar la temporada en este triunfo davante el Barça.
0: Sí, es decir,
1: no podemos reunirlo todo.
0: Lo importante era que tenías hoy que hacer unos deberes. Y de momento.
1: Sí, el Valencia fue lo que tenía que hacer. Era guardar este partido y esperar.
0: Y hoy,
1: no se están dando antes resultados, pero bueno. Pues ahí está.
0: Que vuelvo a insistir que falta todavía porque quedan cuatro minutos.
1: Va a ser muy difícil. ¡Ojo! ¡Dimitrievski a una otra vuelta!
0: Por eso te estoy diciendo que
1: una otra vuelta Dimitrievski.
0: Aún queda partido.
1: Para evitar el gol del empate del Barça. ¡Coma volata ahí! ¡Quina máfica salvadora! ¡Dimitrievski una otra vuelta! ¡Sí, señor! Para evitar el gol del empate del Barça. ¡Quina ma!
2: Era buena Quina la rematada. Ma. Buena
1: sí,
2: la
1: señor.
2: Rematada de Christensen. Mejor la parada de Dimitrievski.
1: Espectacular. El porter de Macedonia del València. Quina parada ha fet Dimitrievski, Javi Guerra. Sense dubtes, grans protagonistes d'este final de temporada del València. Ahí ha estat, sí senyor, Stole Dimitrievski.
0: Vamos, Sadik, corre, estás trotando, Sadik. Tienes que morir dentro del campo corriendo.
1: Bueno, Víctor, hem estar pendents de finals de partit del Coliseum i de Mendizorroza.
3: Estamos todavía importante. En tiempo de añadido, tanto en un estadio como en otro. Minuto 96, siguen en marcha los resultados que estamos comentando, que no nos sirven.
1: A ver ahí, que se embola Nar, que se va Sadik, Sadik, al final se avanza Massa.
0: Se le fue demasiado.
1: Se avanza Massa.
0: Y tenía a la derecha, tenía a Terry, que venía loco. Como lo
2: Ramachani también tenía. Y... Bueno, va el cambio en el Valencia con Diem. Se embaja Javi Guerra. Ovació.
1: Sí, señor.
2: Pero el de Chilet, que encara no s'ha donat de que va ser el home substituït, Mestalla posant-se en peu, ¿eh? 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
0: Hombre.
2: De Javi Guerra en esta temporada. No. I la gent que comença a corejar el seu nom. Gran final de temporada de Javi Guerra, un futbolista. Sí, mira, mira els aplaudiments, ¿eh? De Mestalla. Y ahí también aplaudiments que se retira. Con Dick, un futbolista formado en la academia y que ha crecido y de quina manera está convirtiéndose en el líder del Valencia.
0: Y no me digas que no es de selección. Vamos, es un jugador.
1: Bueno, pues
3: acaba el partido en Mendizorroza.
1: Pues ya está. ya estaría.

0: ha ganado el Rayo Vallecano por un gol a dos al Deportivo
1: pues,
0: Alavés.
1: El Somni, la ilusión que tenían de Europa no va a poder ser.
0: Y también el Getafe en el Coliseum, victoria por la mínima.
1: Pues bueno, pues no va a poder ser el Somni de Europa y esa séptima plaza, pero bueno, ahí está la victoria, gol. ¡Guido gol! ¡Guido gol! ¡Golaz, golaz, golaz, golaz, golaz, golaz, golaz! ¡Guido Rodríguez! ¡El tercer penal Valencia! ¡Pero a redolir Guido Rodríguez! ¡Una gran victoria y también una gran situación personal del Arienti! Que torna a marcar, que va a marcar en el Noeta. El 2-2 y así marca el 3-1 Guido Rodríguez. Pero a redonir una gran victoria no va a poder ser. Ambel Somni de Europa, pero ahí está la victoria del Valencia. 3-1 el gol de Guido Rodríguez.
2: Adri del Somers, que está en una gran forma en esta recta final de temporada.
3: Sí, también.
2: Bellín Porta, donante equilibrio el equipo. Y celebración un poco continguda, de jugadores del Valencia, porque sí, alegría por el tercer gol, por la victoria de claro, del Barça, pero saben sí. Ya que han acabado el partido y que ya no hay opción de ganar Europa.
1: Bueno, pues sí, porque ha finalizado el partido en Getafe, ha ganado el Getafe Osasuna, ha finalizado el partido en Mendizorroza, y ha ganado el Rayo a la vez. Nosotros hemos hecho el que tenían que hacer en un gran partido. Sí, señor, el que ha hecho el Valencia. En este golazo también de Guido Rodríguez, pero arredonar una gran victoria que no anima a poder culminar en jugar competición europea. Pero hoy el Valencia fet un muy buen partido. Ha segut mejor, superior al Barça, que también trencat y se llama la racha que tenían davante el Barça, que también es importante llevarnos de damunt y espineta clavada que tenían davante el Barça. Que en los últimos partidos siempre, evidentemente, había empatit derrotes dures. Pues hoy el Valencia li ha guanyat y vuelve al Barça en este último partido de la temporada. Donant-li, pues, ese triunfo. Una alegría también a Mestalla,
3: hombre,
1: que era el que
3: claro.
1: Volían los jugadores.
3: Se necesitaba una respuesta, vuelvo a insistir. Bueno. Y el Valencia dio esa respuesta.
1: El Valencia fet el que tenía que hacer, guañar. Tenía que esperar, no ha podido ser, pero
2: va a
1: bueno,
2: el final ya,
1: Ha fet un molt bon partit. 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
3: Es una pena que nos quedemos ahí con el sabor, ¿no? A flor de piel de entrar en Europa, pero bueno.
1: Bueno, pero ya dic, el pues equipo ha fet el que tenía que hacer. 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
3: Fíjate que nos hemos ido muchos partidos diciendo, bueno, el Valencia tenía que haber hecho esto, el Valencia tenía que haber mejorado o haber sacado un resultado concreto. Hoy podemos decir que el Valencia demuestra una vez más que tiene plantilla para darle respuesta a cualquiera. Que nos hayan salido mejor o peor otros partidos con otros resultados, pero el Valencia tiene equipo para ser muy, muy competitivo.
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7: Son recuerdos más bonitos. Estás todo el año luchando por conseguir algo y poder conseguirlo junto a tu equipo, tu afición, es algo muy especial.
8: Siempre que piso el estadio es algo especial. Prácticamente toda mi carrera la he podido disfrutar en Mestalla y es algo que guardo con un gran recuerdo. Sobre todo como valenciano, como criado en la cantera, es un orgullo, ¿no? Orgullo de pisar el césped, después de tantos años en la ciudad deportiva, tener esa oportunidad de primer equipo y poder mantenerla. Es lo que cualquier niño de la cantera sueña, ¿no? Es conseguir un sueño y hacerlo realidad. Recuerdo el primer partido titular que jugué. El primer partido titular ante el Real Madrid, en la época de Benítez, es el que más recuerdo. Siempre quieres debutar en Mestalla y si es ante un rival como el Real Madrid, un partido tan especial, tan bonito y además ganas, es el sueño redondo, ¿no? Fue en el 2001-2002, de los 16 años. Estoy en la cantera del Valencia. He estado, si no recuerdo mal, 16 años en el fútbol de élite y el 75% de mi carrera futbolística ha sido Valencia. Prácticamente ha sido todo para mí y le guardo un gran cariño. Un centenario no se dice siempre, ¿no? Valencia en estos 100 años ha conseguido mucho. Es un club histórico pero de los grandes. Y es muy importante, ¿no? para la afición poder celebrarlo. Por suerte, desde que me deja el fútbol sigo en la Secretaría Técnica de un club y todo lo que sea actualidad en Valencia lo sigo desde cerca. Al final los títulos en el fútbol es lo que mejor guardas, son recuerdos más bonitos. Estás todo el año luchando por conseguir algo y poder conseguirlo junto a tu equipo, tu afición, es algo muy especial. El doblete es el más especial, ¿no? Sí que es verdad que en la primera liga del año 2001-2002 jugué unos partidos, pero no pertenecía al primer equipo. Y en el año del doblete sí que tuve la fortuna de jugar muchos partidos, tanto de UEFA como de Liga, e incluso jugar la final de Supercopa en Mónaco, que ganamos. Ese año es algo muy difícil de conseguir ahora en el presente, por lo que es el Madrid y el Barça, y es algo que se guarda con mucho cariño, porque sabes de la dificultad que es, ¿no? Competir ante equipos que te triplican en presupuesto y poder conseguir esos títulos es algo, un gran logro. Ese equipo era un buen grupo, había gente veterana, gente muy joven, había un equilibrio, todos nos llevábamos muy bien, el vestuario era una piña y yo creo que eso es lo que hice, ¿no? Junto con el míster que supo sacar mayor rendimiento a los jugadores, rotaciones, porque me acuerdo que Benítez rotaba mucho los partidos. Y eso hizo que el equipo llegara fresco a final de liga, pudo conseguir sus títulos. Que volver a pisar a Mestalla, siempre ya digo que Mestalla es especial para mí. Y tengo ganas de poder disfrutar unos minutos en el campo y compartir momentos con compañeros que hace tiempo ya a lo mejor que no veo y espero con ganas que venga. Ya digo que fue una época muy bonita y tienes ganas de verlos a todos.
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1: Vamos al segundo fragmento del final de Liga de la temporada 70-71, 18 de abril de 1971. Así sonaba en una vibrante tarde, en una tarde de transistores en toda España, el carrusel deportivo de la cadena SER.
2: Va corriendo también en Sarriá la noticia de que Martí Filosía ha conseguido el tanto del Barcelona en el Manzanares. El discutidísimo Martí Filosía ha marcado en el Manzanares, mientras aquí persiste el empate a cero en el marcador cuando faltan 25 minutos aproximadamente de juego de la segunda parte. Salta de cabeza ahora Sol, despejando una acción de ataque del Español. Recoge, sin embargo, para el conjunto blanquiazul Solsona. Solsona con la pierna izquierda envía largo hacia José María. José María intenta regatear a Vidagañe. Le regatea, se va hacia atrás. Caracolea sobre el balón. Ha habido falta de Vidagañe. El señor Franco Martínez lo indica así. Falta que va a sacar, por lo tanto, el jugador españolista José María, frente al lateral derecho del área de castigo. Se prepara por el Valencia un nuevo jugador, que es Poli. Atención, todo el Valencia en su campo y el Español en el área contraria. Lanza José María, remata la mata, ¡gol del Español! ¡Gol de la mata! ¡Tanto de José María! ¡Remate de la mata y gol del Español! Español 1, Valencia 0. Español 1, Valencia 0, cuando conocemos la noticia, al parecer, de que se ha empatado también en el Manzanares.
3: Está atacando el Atlético de Madrid por el centro del campo. Lleva el esférico bien controlado a Abelardo, manda el esférico hacia la parte izquierda de su ataque. Está ya la pelota a la altura de la línea media del Barcelona. Recoge Luis, Luis envía de nuevo sobre Abelardo. Abelardo para la pelota, mira la situación de su compañero Luis, que se cuela, envía sobre Luis. Luis queda con la pelota en dentro del área del Barcelona. La pelota queda como muerta. Luis mete el pie, adivinante, y gol del Atlético de Madrid, rematado por Luis en el minuto 17. El tanto del empate del Atlético, que vuelve a colocar la pelota en el tejado. Señores, Luis ha rematado imparablemente esta jugada que inició con Abelardo y se marca el tanto del empate. Las cosas están como al principio. ¿Quién conseguirá la victoria? Veremos a ver.
1: Es la retransmisión en Carrusel Deportivo de la cadena SER de ese 18 de abril de 1971, la tarde en la que toda España estuvo pendiente de la radio, la tarde en la que la Liga se jugaba en dos escenarios, en dos estadios, en Sarriá y en el Manzanares, con cuatro protagonistas: el Español, el Valencia, el Atlético de Madrid y el Fútbol Club Barcelona, con un gol de Luis Aragonés que le iba a dar al final la Liga al Valencia Club de Fútbol, después de no conseguir un buen resultado en su desplazamiento a tierras catalanas. Recuperamos esa retransmisión. Así sonó el final, el éxtasis y la alegría de la afición valencianista, y así lo contaba la SER.
2: Terminó ya el partido Atlético de Madrid-Barcelona. Se vuelve Di Stéfano hacia el público preguntándoles, ¿pero es cierto que acabó 1-1? Los jugadores ya no atienden al juego, se van hacia la banda, le preguntan al míster si es cierto que ha terminado el partido, la gente se abraza, sobre todo los valencianistas. Di Stéfano no sabe de su estupor, no sabe si ha terminado el partido, ahora se lo confirman, empieza a desdibujarse su rostro para convertirse en una mueca indescriptible de alegría, y los directivos valencianistas acuden a confirmárselo. Y ahora el señor Franco Martínez indica el final del partido. El Valencia, campeón de la Liga Española, en un emocionantísimo final de Liga.
4: Alfredo, ¿crees que este título de campeón de Liga es justo premio a los merecimientos del Valencia, no por el partido de hoy, sino por la campaña que ha hecho?
5: Bueno, la campaña ha indicado que nosotros llevamos un punto de ventaja y se ha dado esta casualidad de que haya empatado el Atlético y el Barcelona para que nosotros seamos campeones. Yo creo que, como hay un Dios en el cielo, quien sabe, dijo, bueno, lo vamos a repartir suerte y se la vamos a dar este año al Valencia.
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1: Un accidente de moto me truncó la carrera y empecé de recoger pelotas. Pues don Vicente Pérez Lozar, que hacía de secretario, me dijo, chaval, pero tú... Y empecé de ayudante, que entonces el jefe era Ricardo de la Virgen. Yo tuve también de entrenar a Mundo. Después de los entrenamientos yo hacía de chofer de él. Para mí ha sido como un hermano, como ha sido Mario Alberto Kempes. Con Kempes, los días de partido, hacíamos apuestas. Él desde un córner al túnel me tenía que tirar el balón y yo pararlo con el pie, ahí. Si lo paraba yo con el pie, ganaba. Y si lo tiraba él mal, perdía. Normalmente, si me la tiraba bien, ganaba yo. Yo he conocido en la tribuna sillas de mimbre. Yo he visto construir este campo prácticamente. La ropa del entrenamiento, nos esperaba que terminara el entrenamiento y esa ropa en un lavadero que había aquí en Mestalla, la lavaba para el día siguiente. No he pegado yo tacos ni nada, madre mía. Y Estefano era, vamos, monstruo ya de jugador, más que de entrenador, ahí está lo que ha hecho. Y había uno que era un monstruo, Carboni.
2: ¡España! ¡España! ¡España! ¡España! ¡España!
1: Y mucha gente me reconoce y me para y me hace fotos, hasta firmas y todo, aún, ¿eh? Eso para mí no tiene precio, hombre. Oiga, doctor, vengo a que me reconozca. Yo ya lo he reconocido, usted es españeta. Me dejó de piedra, ¿no, tío? Me quedé un poco dormido de cansancio. Sí, sí, sí. Luego me dijo, ¿conoces a este? Y yo, era un cabronazo. Valencia Club de Fútbol. Se lleva la sangre eso. He sido el tío más feliz del mundo. Yo he nacido totalmente para vivir y morir por el Valencia Club de Fútbol.
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1: Vamos a recuperar un momento que seguro todos los que estáis escuchando, todos los que estáis al otro lado de la radio, recordáis perfectamente. Hablamos nada más y nada menos del golazo de Villa en Riazor desde el centro del campo. Así lo contaba Miquel Ángel Picornell con la narración, en este caso en los comentarios, Josep Miquel Torres, el exjugador del Valencia Club de Fútbol, en ese momento en Canal Nou. Así se contó el golazo de Villa en Riazor.
2: Atención, que va a sorprender a Molina.
3: Gol.
2: Gol. Gol. Gol. Gol. El gol del año. El gol para enmarcar.
4: Increíble, increíble. Muy bien.
2: Y para aplorar.
4: Esa es la confianza que tiene ese futbolista.
2: Es impresionante. Sí, sí, sí. Es que no es para hablar de casualidad o de que le hiciste un churro, porque ella mira a Tabán.
5: Sí, sí. Y ha chutado desde la línea de millos, ¿eh? Presa preciosa.
2: Impresionante. No es posible una otra cosa, ¿eh? Al minuto 22 en Marquem y Segolás de David Villa. Atención, que va a sorprender a Molina.
3: Gol.
2: Gol. Gol. Gol. Gol. El gol del año, el gol para enmarcar.
4: Increíble, increíble, muy bien.
2: Y para aplorar.
4: Esa es la confianza que tiene ese futbolista.
2: Es impresionante. Sí, sí. Es que no es para hablar de casualidad o de que le hiciste un churro, porque ella mira a Tabán.
4: Sí, sí.
5: Y ha chutado desde la línea de millos, ¿eh? Presa preciosa.
2: Impresionante. No es posible una otra cosa, ¿eh? Al minuto 22 en Marquem y Segolás de David Villa.
6: ¡Gol de David Villa! Jugadón de Arizmendi que le vio entrar solo. Y atención al Valencia que da el golpe en el Camp Nou con este gol.
7: David Villa, Iker Casillas, Iker bajo palos, el golpeo de David Villa. Llega el empate a dos, ha empatado a dos el Valencia. Minuto 21 de la segunda parte. David Villa consigue el empate a dos.
2: A Villa de Islaria, ya se gol. Gol, gol, gol, gol, gol, gol, gol. 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Atenció a Regueiro, la passada de Regueiro, pot arribar el tercer.
8: Bueno,
2: la
8: centrada,
2: gol. Gol per al hat-trick. 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
1: 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Ens va deixar un gran, una llegenda, Juan Sol, com a jugador 12 temporades en el València, una Lliga, una Copa, una Recopa, una Supercopa. 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
2: Bueno, Juan, si brillaba por algo era por, yo creo que por su profesionalidad, por la seriedad con que se tomaba todas las cosas, con el ímpetu que le metía a cada una de sus acciones dentro de la vida futbolística. Era un jugador muy aguerrido, era un jugador que te contagiaba un espíritu luchador y una ambición y una garra que después, pues bueno, hemos sabido entender de alguna manera, ¿no? Los que pudimos jugar con él, porque de aquí creo que hemos jugado, sí, Miguel y yo hemos jugado dos años con él todavía, sí, jugamos cuando volvió el de Madrid. Y aun a pesar de que él ya vino mermado físicamente, pero nos inculcó un espíritu y una forma de entender lo que es un vestuario y defender una camiseta, que lógicamente al final te tiene que contagiar, es normal. Aparte de eso, pues le añades lo bellísima persona que era un tipo que siempre, un tipo complaciente, un tipo generoso, un tipo que nunca te decía que no a nada, un tío que estaba a tu lado, encima te ayudaba y te animaba a que mejoraras tanto futbolísticamente como personalmente, ¿no? Pues después es lógico que ese vínculo se haga mucho más grande porque pasas de ser compañero de profesión a ser amigo, ¿no? Y eso te duele todavía mucho más. Te duele más porque se va una gran persona, desde luego.
3: O sea, lo que significa un abrazo es lo que era el Sol para nosotros, ¿no? Esa cercanía que tenía en tota la gent. 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Ell torna a debutar així, me canvien a mi i entra ell. I estiguérem 2 anys, però és que la Recopa...
2: 2 anys, eh?
3: Sí, és
2: la Recopa i la Supercopa, sí.
3: Exacto, la Recopa i la Supercopa. I, vamos, jo pensé que era, pues, solo en estado puro, era, pues, la bravura que tenía. Yo me recuerdo que antes del partido, si tenía que ir ella a jugar, se tiraba a mi choraixina. Sí. Que fan el xenoi, ¿no? O sea que... Pero era les ganes que tenía de ir y a todos los compañeros nos impregnaba de...
2: Era un jugador que en el vestuario levantaba pasión, levantaba ánimo, ¿no? Era un tío siempre optimista por encima de todo, ¿no? Y encima esa dosis de rabia y de carácter y de raza que tenía, eso a nosotros también nos vino muy bien. Fíjate, aun a pesar de que él no jugaba mucho, ¿no? Pero incluso a nosotros nos decía, vosotros, como salgáis y os durmáis un poquitito y como salga yo por vosotros, no volvéis a jugar, nos decía. Sí, ese era Juan, pero siempre en un plan de sumar, ¿no? Siempre en un plan de sumar.
4: Es que, además, yo creo que lo importante, cuando somos pequeños queremos ser grandes jugadores de fútbol, ¿no? Soñamos con esa ilusión de, oye, si algún día puedo estar aquí y jugar a ese nivel, como cuando ves Mestalla, me imagino eran ellos pequeños, y yo veía el Estadio Centenario en Uruguay y decía, no me lo puedo creer que un día pueda jugar allí o me gustaría jugar allí. Fíjate vos que con el tiempo nos ha ocurrido que hemos estado dentro de nuestros escenarios y hemos conseguido ser jugadores, no grandes jugadores, pero hablo de jugadores importantes. Siendo un poco humilde, ¿no? Y hay una cosa que relaciona a un muy buen jugador para ser lo máximo, que para mí es, además, dentro de un vestuario y dentro de un campo, ser buen jugador es ser buena persona. Es decir, cuando tú unes esas dos cosas, es que se me pone la piel de gallina. Es decir, tú consigues dentro de tu persona y dentro de tu ámbito lógico, íntimo, es decir, consigues algo tremendamente feliz, ¿no? Y que eso yo creo que lo tienen muy pocos jugadores y Sol era uno de ellos.
2: Carisma.
3: Y lo bien que cantaba, ¿eh?
2: Eso era carisma, eso era carisma. Allí. Y lo que nos tenía que aguantar, y lo que nos aguantaba, que no era poquito lo que nos aguantaba. Sí. ¿No?
5: Yo no tuve la suerte de tenerlo como compañero dentro del campo, pero sí que nuestra generación tuvo la oportunidad de tenerlo como delegado. Y todo lo que se dice es cierto. Él pues tenía sintonía con el futbolista. El futbolista creía en él, confiaba en él, y eso es muy difícil de adquirir dentro de un vestuario hacia una persona. Cuando tú consigues eso hacia una persona, das todo por él y él da todo por ti. Mira si había complicidad, para que veáis lo que ha podido vivir Juan Sol dentro de los vestuarios con todos nosotros. Nunca ha salido una palabra, nunca ha salido un hecho de todas las animaladas que hemos podido hacer, que él ha estado presente. Animaladas en buen sentido, ¿eh? Y bueno, eso da credibilidad a las personas, ¿no? Y son personas como la estamos describiendo a la figura de Juan Cruz Sol, leales, que te ayudan en cualquier momento a cualquier cosa sin preguntar ni tan siquiera nada, simplemente por el hecho de ser compañero tuyo, de intentar ayudarte. Y hemos tenido muchas vivencias con él muy agradables.
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1: Vamos a marchar a la temporada 2000-2001. El Valencia Club de Fútbol vive un partido aciago. No tanto el partido en sí, sino el final del encuentro, ese último instante, ese último suspiro de la temporada que deja al Valencia fuera de la máxima competición continental, con un gol que seguro los valencianistas que nos estáis escuchando al otro lado del transistor no habéis olvidado todavía. Se habló de Rivaldazo cuando el Barcelona fichó a Rivaldo, se volvió a hablar de Rivaldazo con este gol que contaban así en la cadena COPE José María García y Alfredo Martínez, también con el sonido entonces de Digital Plus.
2: Y ese detalle de pureza en la 90, porque se marcha. ¡Gol del Barça!
3: El balón de Fran de Boer, Rivaldo con el pecho, la chilena de Rivaldo, ¡gol! ¡Madre mía, qué golazo! ¡Lo que ha hecho Rivaldo! Barça 3, Valencia 2, el gol de la temporada sin duda alguna. 43 y medio, ¡qué momento para meter un gol así! Se ha quitado la camiseta, ha saltado el banquillo al completo, ha saltado el palco, esto vale un jugador. Ha metido 3 y qué gol ha metido Andoni.
4: Impresionante, la verdad que gran colofón, el gran partido, que 3 golazos. Y bueno, que le puede valer esto muchísimo, ni se imagina, vamos.
3: Vaya jugador, tarjeta amarilla para Rivaldo, pero me da a mí que poco le importa al Camp Nou. Pañuelos en la grada y gritos de Rivaldo, Rivaldo, si no lo veo no lo creo. El balón de Fran de Boer, la para con el pecho y la chilena vertical, el balón al palo. ¡Qué golazo! Correcta, no final. Terminó el partido. Barça 3, Valencia 2. El Barça se mete en la Liga de Campeones. El fútbol a veces es injusto porque el Valencia, sin desmerecer al Barça, no merece estar fuera de la Liga de Campeones el año que viene.
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1: Vamos a recuperar ese golazo de Fernando en San Mamés. Inolvidable diciembre de 1992. Así lo contaba para el Minuto a Minuto de Canal Nou, para el resumen de ese partido, Xavier Alberola.
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1: El 1 de marzo pues es muy importante porque en ese día se reunieron los amigos, incluido mi padre, José Llorca, que bueno, que decidieron fundar este club y ponerle el nombre de Valencia Club de Fútbol.
2: Y aquí está el primer acta de constitución, en la que mi abuelo firma como presidente delegado Gonzalo Medina. Es en el día 1 de marzo de 1919.
3: Sí, junto con sus otros seis amigos,
4: para luego ya llevarlo al registro y fundar en él lo que realmente es el Valencia en sí.
5: Había un grupo que era, dijéramos, los ideólogos, por decirlo de alguna manera, la gente importante a nivel financiero, y después había otro grupo de jóvenes que eran de alguna manera los futbolistas. Mi tío contaba 20 años, estaba en segundo de derecho y ya venía de algunos equipos.
6: Muchos de ellos procedían de un antiguo equipo que es la semilla del actual Valencia Club de Fútbol, que era el Español. Realmente se juntaron porque eran amigos, disfrutaban y lo que querían era pasárselo bien. Lo interesante es que de esa semilla, con el esfuerzo de mucha gente durante 100 años, el Valencia Club de Fútbol ha llegado donde está.
2: Iban ya al Bar Torino, que es donde se firmó todo esto.
3: Era como su local social.
2: Su local social. Era un bar, un local social. Y de hecho es un libro de actas de los de rayaditos normales, que no es ningún libro especial de...
3: Pero bueno, 100 años después tiene un valor.
2: Tiene un valor ya 100 años después.
7: El meu iaio, lo anecdòtic del llibre d'actes és com se reflecteix d'alguna manera que s'accedís a la seva petició de constar soci fundador, perquè ell en apenes 15 anys, 14-15 anys, pues era menor d'edat i ell havia participat com més de mes i volia que constara el fet de que ell era tan soci com més de mes.
6: Siempre en casa, tanto nuestra abuela como nuestras tías y nuestro padre, siempre nos contaban que fue él el que dibujó el primer escudo del Valencia.
2: La anécdota más gorda es la de la famosa boda de mi abuelo, el gastarse todo el dinero que tenía para la boda ahorrado, creo que eran 25.000 pesetas, para vallar el campo, que el primer campo de Valencia, que fue el campo de Algirós. Además, lo importante que fue el hecho de vallar el campo es que para poder jugar a fútbol en la liga de entonces, te obligaban a que estuvieran vallados los campos. Y de hecho, pues por ejemplo, la otra parte anecdótica es que el campo de Algirós estaba alquilado a nombre de Gonzalo y de Milego. O sea, no al Valencia Club Fútbol Club, sino a Gonzalo y a Milego. ¿Por qué? Porque no se fiaban de la gente de un equipo de fútbol que estaba empezando.
5: Debió ser muy difícil, tengo entendido, que llegar a la conclusión de que eso se podía hacer y llegar a la firma del acta fue un hecho difícil, pero afortunadamente lo consiguieron.
8: Pues la verdad es que impresiona muchísimo ver hasta dónde se ha llegado, lo que se ha convertido el club de fútbol.
6: La verdad, como familiar de uno de los fundadores, tanto yo como toda mi familia nos sentimos muy orgullosos de que algo que germinó ese 1 de marzo se haya convertido en el Valencia Club de Fútbol, un club reconocido internacionalmente.
5: Hombre, después de 100 años realmente es todo un hito. ¿Quién iba a imaginar que un grupo de jóvenes?
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9: Ha acabado el mercado y mi pregunta es muy clara. ¿Con el mercado que se ha hecho da para mejorar la temporada pasada? Porque la opinión que nosotros hemos podido pulsar de la gente, de la afición, es que suspenden el mercado. Hicimos una encuesta, más de 3.000 votos, y el 90% lo daban por suspendido. ¿Da para mejorar la plantilla? Porque le pongo un ejemplo, últimos días se saca Almeida para intentar con el ahorro fichar un delantero, ese delantero no llega. ¿Le da para mejorar la plantilla? Gracias.
10: El mercado ahora mismo ya es parte del pasado. Entonces, yo venir aquí o con mis jugadores y centrarme en lo que podría o debería haberse hecho, pienso que no tiene sentido. El sentido y la responsabilidad nuestra es la de, con lo que tenemos, centrarnos en darlo todo. Y los que estamos a día de hoy somos los que tenemos que tener el deseo, la ilusión o la responsabilidad de devolverle esa ilusión al valencianismo. ese sentimiento de orgullo al valencianismo. Y eso lo vamos a hacer con los que estamos. Los que podrían o deberían de haber venido, no. Los que estamos aquí somos los que tenemos esa responsabilidad con nuestra afición.
11: Hola, Carlos David Torres del Desmarque. Me gustaría una pregunta. A ver, me gustaría que nos perfilara si Luis Rioja puede entrar a la convocatoria, lo primero, y lo segundo, respecto al mercado de fichajes, me gustaría saber, aparte, ya sé que es pasado, pero ¿a ti te hubiera gustado que hubieran venido más jugadores?
10: Yo las necesidades que percibo en un club las trato siempre de forma privada, las hago llegar a los responsables del departamento, tanto posiciones como perfiles o nombres o lo que uno entienda que es la forma de llegar al club a poder reforzarse. A partir de ahí esas conversaciones quedan de forma privadas y mi objetivo y mi compromiso con mi trabajo es el de ayudar al equipo a sacar el máximo rendimiento y en eso es como tenemos que estar centrados. Luego, por otro lado, en cuanto a las altas o las bajas del partido, Luis no ha podido entrenar, no ha podido completar ningún entrenamiento con el grupo, por lo tanto queda al margen, igual de que Sadik, que también tiene una lesión que ya sabéis que le va a estar ausente durante varias semanas. Guido también sigue ese proceso de recuperación, como también lo sigue de Haas, y es verdad que hoy Fulquier, que había tenido un proceso gripal a principio de semana, hoy ha sufrido una lesión durante el entrenamiento y tampoco va a estar en la convocatoria con respecto a la semana anterior.
12: Buenas tardes, Carlos. Fernando Álvarez de Marca. No sé si podría hacer dos porque somos menos. Una es sobre el Barcelona, que nos diga el rival al que se enfrentan, que ha empezado de maravilla la temporada, marcando muchos goles. Esa es una, el partido. Y la otra es preguntarle si, ante la baja de Sadik para mucho tiempo, si el club se planteó reforzar la delantera ante esa inconveniencia que surgió el domingo pasado. Gracias.
10: Siempre que hay cualquier inconveniente de ese tipo, de un jugador que se va a perder, un jugador que va a perderse estar varias semanas con el grupo, siempre el club debe de plantearse eso. Y nuestro objetivo está, con los que estamos, suplir cualquier tipo de inconveniente a la hora de no contar con cualquier compañero. Y dando un paso adelante los que estamos, es la forma que tenemos de poder cubrir la necesidad que siempre se genera cuando pierdes a un futbolista de la plantilla durante un espacio de tiempo. Luego, en cuanto al Barcelona, pues un equipo con muchísimo potencial, con muchísimas opciones. Es un equipo que, pese a que viene de ganar la Liga, que es el vigente actual campeón de Liga, pues ha tenido una inversión descomunal, tremenda, muy superior quizás a la de los últimos años, no sé si son más de 170 millones invirtiendo en fichajes, ¿no?, en jugadores, y eso hace que sea un equipo pues con unas posibilidades muy grandes, pero nosotros nos centramos en el Valencia y lo que la afición mañana quiere del Valencia es ver el equipo competir. Lo que la plantilla desea y quiere es reivindicarse de cuando las cosas no salen bien, demostrar que las podemos hacer mejor de lo que las hicimos, por ejemplo, la semana pasada, y ese deseo competitivo es lo que nosotros tenemos que demostrar y alimentar mañana en Mestalla.
13: Aquí, Mr. José Cordero para la grada de Radio Sport. Y perdona que le insista con el mercado, pero usted en la rueda de prensa previa al partido contra el Celta fue muy claro y dijo que la plantilla necesitaba jugadores y que estaba incompleta. Desde ese día han llegado tres jugadores, Harvey Elliott, Arnau Martínez y Iván Oebelen, y ha salido Almeida. Además, Ron salió el otro día en rueda de prensa y dijo que daba por bueno el mercado. ¿Usted, como entrenador del Valencia, cree que la plantilla está completa? ¿Está contento con el mercado? Gracias.
10: Yo la opinión que tengo sobre la plantilla siempre la he hecho sentir al club de las necesidades que teníamos y a partir de ahí el club, con las limitaciones o posibilidades que tiene, confecciona la plantilla y yo me centro en sacar el rendimiento a la plantilla. Lo importante no es lo que podría o debería haber sido, lo importante es el compromiso de los que estamos y somos el Valencia Club de Fútbol. Y los que estamos y somos los que tenemos la ilusión y la responsabilidad de darle lo mejor a nuestra afición. Así que mi foco está exactamente en ese punto.
14: Bueno, el míster Pablo Avellán para 7 Televalencia. Yo quiero insistir un poco en David Otorbi, que mañana igual es titular, no lo sabemos, pero ¿qué encaje le ves al chico en el Valencia Club de Fútbol en 38 jornadas, perdón? Tanto saliendo como titular como saliendo como suplente. Y luego la otra parte sería que si nos puedes decir qué canteranos completan mañana la convocatoria. Gracias.
10: La verdad que la ilusión que está desatando David en estos primeros partidos es alta. Es un chico que ya hizo la pretemporada el año pasado con nosotros, que estuvo en muchas convocatorias la temporada pasada, pero es verdad que sin minutos, quitando los minutos que jugó en Copa del Rey contra el Sporting de Gijón, que entró de cambio, no recuerdo otros minutos, y es un chico que ha hecho de nuevo la pretemporada este año con nosotros. Todavía es joven, pero invita a ilusionarse, y la energía, la ilusión y la capacidad que tiene hace que lo que el jugador te da y te proyecta, tú también lo sientes, ¿no? Y cuando un jugador proyecta energía, ilusión y ganas, pues es más que bienvenido y es más que necesario, porque necesitamos de todos esa ilusión, esas ganas, ese carácter para reivindicarnos y hacer en el campo las cosas de la mejor forma posible. Así que ojalá que David siga ayudándonos, como tú dices, de banquillo o inicio, muchos partidos este año. Y aparte, bueno, perdón, me habías dicho también, ¿no?
15: Sí, el resto de canteranos.
10: Claro, recuérdamelo, si no, digo el resto. Bueno, pues para mí hay un grupo de chicos que están en las convocatorias en los que depositamos ilusión, y la depositamos por lo que vamos viendo en el día a día. A esos chicos hay que acompañarles para que cuando la oportunidad llegue, el jugador esté preparado para aprovecharla. Porque las oportunidades tan importantes darlas como sentir que el jugador puede aprovecharlas. Y mañana completa la convocatoria Iker Córdoba, Mayol, Chaume Durá, son jugadores que, aparte de Otorbi, Aymara, son jugadores que están trabajando con el primer equipo, y jugadores que cuando uno los ve entrenar, pues le despierta un nivel de ilusión que es muy importante, y hay que seguir insistiendo en prepararlos, en trabajar con ellos, para que esas oportunidades que pueden llegar en cualquier momento las merezcan, por un lado, y las aprovechen cuando lleguen.
16: Carlos, bon dia, Lluís Sánchez, per a Punt. 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Un dels que ha arribat esta setmana és Harvey Elliott. 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
10: Yo creo que Elliot se adapta muy bien a las diferentes estructuras que como equipo trabajamos. Es un jugador que, si juega por fuera, es más de venir dentro a zonas interiores. Es un jugador que tiene calidad para mí para recibir el pase desde atrás y conectar con los jugadores avanzados. Es un jugador que retiene el balón, que le gusta tener el balón, que bajo presión no siente presión. Y tener jugadores que juegan en zonas de presión, que bajo presión no sienten presión, es necesario para construir fútbol. Creemos que es una llegada interesante que va a mejorar los recursos ofensivos del equipo. Y se adapta tanto a jugar, no es un jugador de banda, es un jugador más por dentro, y en esa zona que se desempeña más en la mitad derecha que en la mitad izquierda, y en esos espacios creo que nos puede ayudar a aumentar el nivel de fútbol ofensivo, el volumen de fútbol ofensivo del equipo.
17: Buenas, mister. Víctor Bots para Nuestro Sport. En este inicio liguero, pues ha mantenido a Jesús Vázquez de titular por delante del capitán José Luis Gallá. Y yo le pregunto si crees que es la temporada en la que Jesús, digamos, va a tener más minutos o más oportunidades que Gallá. Gracias.
10: Más allá de los resultados obtenidos, yo estoy contento con el rendimiento de Jesús. Es un chico que nos ofrece posibilidades interesantes. El año pasado, cuando jugó, las ofrecía, este año las está ofreciendo, y tener dos jugadores en esa posición, ¿no?, como Jesús y como Gallá, hace que un entrenador esté muy tranquilo, porque sabes que cualquier decisión es la buena, porque cuentas con jugadores con capacidades muy altas, diferentes, uno con unos matices y otro con otros, pero desde la experiencia, tienes experiencia, tienes juventud, tienes pasión y deseo por ambos, tienes sentimiento del club por ambos, y tienes opciones que son muy interesantes y necesarias para el equipo.
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9: Como nuevo jugador del Valencia Club de Fútbol, a sus 23 años, ha disputado casi 100 partidos en la Premier, ha jugado partidos de Champions, ha jugado Europa League, ha ganado dos Eurocopas sub-21, dos ligas inglesas, entre otros títulos, vamos, increíble para la edad que tiene. Harvey llega al Valencia con ganas de demostrar todas sus cualidades futbolísticas, que son muchas, si os parece. Vamos a repasar algunos de sus mejores momentos, de los mejores momentos de Harvey Elliott.
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4: ¿Qué tal? Buena vesprada, buenas tardes. Sí, está visualizando el nuevo jugador del Valencia Club de Fútbol, esas imágenes que se están proyectando en este media center de la ciudad deportiva de Paterna, con las acciones destacadas de estas últimas campañas por parte del futbolista inglés. Vemos con buen golpeo de balón, con capacidad para sorprender, esas dianas firmadas con el Liverpool, con el Blackburn Rovers, con la selección inglesa. Algunos de los highlights de nuestro nuevo futbolista.
9: De Harvey como futbolista lo sufrimos, de hecho, con la selección española en el Campeonato de Europa Sub-21, y a partir de ya mismo lo vamos a disfrutar con la camiseta del Valencia. Harvey, os conocéis, habéis compartido vestuario, y creo que te puede dar alguna pista de qué es lo que te vas a encontrar en el Valencia Club de Fútbol. Mira quién te da la bienvenida, el gran Georgi Mamardashvili.
19: Hola, Harvey, bienvenido a Valencia. Bienvenido a Valencia. Llegas a un club grande, te deseo lo mejor y estoy seguro que vas a triunfar con trabajo y esfuerzo. Espero que te vaya todo bien y amo Valencia.
9: Georgi, con el que me comentabas que hablaste recientemente, aunque tampoco querías preguntarle demasiadas cosas, porque querías descubrirlas tú mismo aquí en Valencia. Lo dicho, Harvey, bienvenido, enhorabuena por tu llegada al Valencia Club de Fútbol, y queda a vuestra disposición para las preguntas que queráis plantearle. Como siempre, nombre, medio, y empezamos por ahí. Gracias.
23: ¿Qué tal? Paula Lerín de la Agencia EFE. Welcome to Valencia. What is your personal goal there in Valencia and what is the goal of the team?
9: No hace falta que puedes preguntar en castellano si quieres.
23: Okay.
9: O sea.
23: Bueno, ya lo he hecho.
9: Porque no he dicho, Nicolás va a ejercer de traductor, así que, en fin, como queráis, no hay ningún problema, pero puede traducir las vuestras preguntas.
24: ¿Quieres completar la pregunta o era eso?
23: No, era el objetivo suyo personal y el equipo general.
24: Well, welcome to Valencia. Question, what's your personal goal here in Valencia and what would be the goal for the team?
25: Thank you very much. For me personally, to get the confidence back in myself and to just play with freedom and enjoy my football again. You know, I'm really thankful for the opportunity from Valencia, and I'm hoping as a team we can really achieve great things this season, and you know, really push the team as far as we can go, which is going to start hopefully this weekend on Sunday, and you know, just keep building and taking it from there.
24: Muchas gracias. A título personal, recuperar la confianza en mí mismo, poder jugar con libertad, disfrutar de mi fútbol, y en este sentido me siento muy agradecido por la oportunidad que me ha planteado el Valencia. En cuanto a objetivos de equipo, lograr todo lo que se pueda lograr en esta temporada. Empujar al equipo, ayudar al equipo, empezando a partir de ya mismo, este domingo.
26: Okay.
2: Hi, Harvey. Nice to meet you. I'm Elizabeth Conway, BBC Sports Spanish football reporter. Welcome to sunny Spain, firstly. Happy to have you here. You said when you went to Villa on loan last season, you were looking to push yourself, get out your comfort zone. This is kind of another step on top of that, a new league, a new country, a new culture. How are you preparing to take on such a new challenge here in Spain at Valencia?
3: Vamos a traducir en castellano. Acércate, Nicolás, más al micrófono.
24: Elizabeth Conway, de la BBC, para aquí en España.
3: Nicolás, acércate un poquito más al micrófono, por favor.
24: Bienvenido a la soleada España. El año pasado estuviste cedido en el Aston Villa. Tu objetivo en aquel entonces dijiste que era empujarte a ti mismo, ir más allá y salir de tu fuera, de salir de tu zona de confort. Ahora, de nuevo, cedido en una liga diferente, en una cultura diferente. ¿Cuáles son tus retos, tus desafíos para esta nueva aventura?
25: I think for me personally, you know, it's really hard to kind of have to adapt because coming from England where it's constantly raining, first things first is the sun. I had my first training session today and it was ridiculous, but you know, this for me is really challenging as well as, you know, my family. But at the same time, you know, it's what's best for me at this moment in time in my career. I've come here with an aim, a goal, and, you know, achievements as well. And, you know, it's a really big step in my career, you know, and I'm really excited to see what's to come, you know, especially with the culture, you know, different country, different teammates. You know, there's loads of things that I need to adapt to, but the first couple of days have been incredible so far, and you know, I think it's only going to get better, and I'm going to adapt quicker and quicker, and you know, for me personally, I'm really excited for the season ahead.
24: A título personal es difícil adaptarse, sobre todo viniendo de Inglaterra con la lluvia, encontrándote con el sol que tenemos aquí, tras un primer entrenamiento donde el calor se ha notado muchísimo. Esto es un desafío, no solo para mí, sino también para mi familia, pero creo que esta es una oportunidad, esto es lo mejor para mí en este momento. Vengo aquí a cumplir objetivos, a lograr todo lo que sea posible. Un gran paso en mi carrera, estoy muy contento por estar aquí. Voy a intentar adaptarme, obviamente, a esta nueva cultura con un equipo diferente, una cultura distinta, compañeros de equipo distintos, pero a eso vengo, adaptarme. Han sido dos días hasta el día de hoy increíbles, fantásticos. Voy a seguir adaptándome y seguro que vamos mejorando.
5: Buenas, Sergio Capilla en directo para Radio Sport. Bienvenido a Valencia. En tu llegada comentaste que te sientes más cómodo jugando de 10, pero actualmente, con las carencias que hay en el Valencia, es muy posible que te toque jugar de la posición de extremo. Entonces te planteo dos preguntas. La primera, si el entrenador, si Carlos Corberán, te ha trasladado a ti que tu posición principal aquí va a ser la de extremo, y en segundo lugar, ¿qué crees que puedes aportarle al Valencia en dicha posición? Gracias.
24: Well, welcome to Valencia. You said upon your arrival that you were comfortable here, that you see yourself playing as a number 10, but in view of certain lackings in the Valencia squad right now, maybe the coach might decide to place you on the wing. So do you see yourself as a winger player? Has the coach said you might be playing there? And what can you contribute to the team, if so?
25: Yeah, I think personally I'm very happy and willing to play wherever. You know, if the coach decides I need to play in this position, you know, I'll have 100% in that commitment. But, you know, it's been a tough start this season. Hopefully I can contribute, but I think we can't think about the past. It's just about the future, taking it every game at a time, and you know, putting in the performances that you know, from what I've seen so far, we can do as players, and most importantly for the fans and for the club. And you know, I think once we have that confidence within ourselves as a team, as a group, you know, I think we can keep pushing forward and forward and forward. And as I said, you know, it starts this weekend on Sunday.
24: Sí, a nivel personal estoy muy contento, tengo muchas ganas ya de jugar en la posición que sea, con un compromiso absoluto, al 100% comprometido. Ha sido un inicio duro de la temporada, pero las cosas del pasado se quedan en el pasado. No me quiero centrar en el futuro, ir partido a partido, ir mejorando, porque he visto lo que este equipo y estos compañeros de equipo pueden hacer y considero que lo podemos hacer muy bien para los aficionados, para el club. teniendo confianza en nosotros mismos, en el grupo, empujarnos los unos a los otros y empezar a hacerlo a partir de ya mismo, a partir de este fin de semana, el domingo.
0: Hola, hola Javi. Seri Martínez para la Tribuna Deportiva. Bienvenido a Valencia. Le quiero preguntar sobre todo por cómo se ve al Valencia en la Premier desde Inglaterra, porque al final el Valencia ha sido un club que en su historia ha jugado muchos partidos ahí de Champions League, pero lleva 7 años sin pisar el fútbol europeo. ¿Cómo se ve al Valencia desde Inglaterra? Y precisamente te pregunto también por esas palabras que dijiste al aeropuerto, que querías devolver al Valencia al fútbol europeo. ¿Alguien dentro del club te ha hablado de Europa y de volver a jugar un partido, por ejemplo, contra el Liverpool? Gracias.
24: Welcome to Valencia. How do you see, how is Valencia seen as a club in the Premier League? Because Valencia has played quite a few games at the Champions League level, European games, but over the last 7 years, no European games have been played. So, first question to you is, how do you see, how is Valencia seen or perceived from England, from the UK? And you said one of your goals here when you arrived was to return Valencia to Europe. So, has anybody at the club said that this is actually a goal?
25: I think Valencia is seen as a very big historic club, especially in England. You know, the quality that they've had come through the club, with David Silva, especially, David Villa. You know, these are just a few players. But not only Valencia, I think every Spanish team is regarded very highly in the Premier League. You know, they always challenge us when you play against them in Europe, and you know, for me this opportunity was incredible to come and experience it for myself. And you know, I said about the Champions League, getting Valencia back there, you know, I think it's going to be tough. Obviously there's incredible teams in this league, but I think if we all have the same hunger and desire and you know, motivation, I think as a club we can really push on and hopefully achieve at the end of the season.
24: Al Valencia se le ve como un club grande de Europa desde Inglaterra por la calidad de sus jugadores en el pasado, como David Silva o David Villa, solo por mencionar dos ejemplos. Pero no solo al Valencia, también a los diferentes equipos de la Liga Española se les tiene en alta estima desde la Premier League. Es difícil, obviamente, competir a nivel europeo, pero yo creo que esta es una oportunidad increíble para mí y, sin lugar a dudas, devolver al Valencia a Europa, a la Champions, es algo que nos gustaría ver, pero será duro. Duro porque habrá muchísima competencia, pero, insisto, con hambre, con deseo, con ganas, con motivación, puede ser posible.
6: Hi, Harvey. Alex Domínguez para Valencia Capital Radio. Welcome to Valencia. No sé si, con quién has podido hablar del club para que te convenza de venir a este proyecto con un ambiente ahora mismo crispado entre la afición que no se siente representada por sus máximos dirigentes ni tampoco por el mercado de fichajes que ha hecho. ¿Quién te ha convencido para llegar a Valencia en estas circunstancias? Gracias.
24: Welcome to Valencia. Who in the club spoken to you and was able to convince you to choose this project and come over here? Because the situation here with the fans is difficult. The atmosphere is not all that great. They don't see themselves represented by the top management of the club, and they are not entirely happy with the movements in this market. So what would you say in this regard?
25: I think ultimately it was my decision. I had a few phone calls with the coach, you know, talking about my, you know, aims and goals for the season and his, you know, demands and, you know, what I have to do to achieve that. I think, you know, it's been a tough start to the season, of course, with the first 3 games, but, you know, there is still a lot of the season left to play, and I think we can't, you know, get too emotional, get too, you know, unmotivated by what the outside world is saying. And I think personally, we just need to take it game by game, you know, hopefully start to win, get some momentum. But, you know, most importantly, we need to be a team, we need to be a club. You know, this includes the fans as well. And, you know, I think if we have all of this together, I think the firepower and, you know, the willingness for the team to go and to achieve big things will be there. And you know, I think at the end of the season, hopefully we can forget about what's happened at the start and you know, celebrate our achievements.
24: Ha sido decisión mía. Sí que mantuve algunas llamadas por teléfono con el entrenador, donde estuvimos hablando de mis objetivos y también donde él me explicó cuáles eran sus demandas, es decir, lo que esperaba de mí para yo poder hacer. Sin duda cabe que el inicio de temporada ha sido difícil hasta ahora, en estos primeros tres partidos, pero todavía nos queda muchísimo. No podemos dejarnos llevar por el ruido, por las cosas que se digan fuera. Hay que ir partido a partido, creo yo. Tenemos que conseguir entrar en dinámica positiva y yo creo que eso redundaría en beneficio del equipo, del club y obviamente a los aficionados, a quienes también incluyo. Yo creo que con este deseo, con esta voluntad de ir mejorando, esperamos llegar a final de temporada dejando este mal inicio atrás y centrándonos en los posibles logros que podemos celebrar.
7: Buenas, Harvey, bienvenido a Valencia. Pablo Avellán para 7 Televalencia. No sé si te atreves a ponerte alguna cifra de goles o asistencias para esta temporada, porque al final en Aston Villa no pudiste jugar mucho y entiendo que esta etapa es muy importante para ti. Y luego la otra pregunta sería que ¿qué te comentó Georgi Mamardashvili sobre el Valencia Club de Fútbol? Muchas gracias.
24: Welcome to Valencia. Two questions for you. First of all, would you dare to give us a number of goals or assists this season, Valencia, because you were not able to play much at Villa? And a second question, what did Georgi Mamardashvili say to you before coming over?
25: I think for me personally, I would say in between 10 to 20. I think, you know, they're my demands of myself. You know, I have big achievements and I want to hopefully reach them. So I think 10 to 20 goals assists for the season is fair. And with Georgi, I spoke to him a little bit before, but I didn't want to give too much away that I could potentially be joining Valencia. I was saying it was more for a holiday in a few weeks' time, and I just needed some recommendations. And you know, Georgi's incredible. He's such a great guy. He's you know, gave me all of the best places to visit and things to do. And you know, I don't think he understood what was going on. But yeah, now obviously he knows. He done the video, which I'm really grateful for. And you know, I wish him all the very best.
24: A título personal, yo diría que entre 10 y 20. Esa sería la exigencia que me pongo a mí mismo. Espero poder alcanzar ese objetivo de goles o asistencias. Y en cuanto a Georgi, sí, hablé con él antes de venir, pero tampoco quería decirle demasiado para que no se hiciera una idea. Yo lo que le comenté es que tenía una idea de venir aquí de vacaciones al cabo de unas cuantas semanas y me dio unas cuantas recomendaciones. Es un gran tipo, ¿eh? Me dijo sitios donde podía ir, cosas que podía hacer, pero yo no creo que en aquel momento él supiera que mi intención era la de venir a jugar aquí. En cualquier caso, he visto por el vídeo que ha hecho que lo supo finalmente, así que le doy las gracias por ello. Es un gran tipo.
8: Hola, bienvenido. David Torres del Desmarque. Me gustaría saber, llevas poco tiempo en el club, solamente un entrenamiento, pero me gustaría saber qué es lo que más te ha llamado la atención de lo que has visto. No sé, algún futbolista que veas superlativo, algún detalle de la entidad, algo, lo que más te ha llamado la atención. Gracias.
24: You haven't been here long, just one training session, but what has struck you more of what you've seen? Maybe a footballer, some detail relating to the club, anything that comes to mind?
25: I think the history, everything that's, you know, happened at this club, amazing things. I think it's somewhere within the building, within the training ground, and you can really see the, you know, the old school feeling within the building. And for me, you know, it's a great privilege to be able to be here and to hopefully, you know, add to the history. But I think just even representing the club, hopefully playing on Sunday, you know, pulling on the Valencia shirt, you know, I'll do that with great honour and pride, because for me it's a big achievement to be here.
24: Yo diría que todo lo que representa este club tiene cosas fantásticas. Se respira en este edificio, en el campo de entrenamiento, se respira esta sensación de vieja escuela que me gusta. es un privilegio para mí estar aquí, de poder intentar añadir mi granito de arena a la historia de este gran club, y espero poder hacerlo a partir de este domingo. Espero poder ponerme la camiseta del Valencia. Lo haré con honor, con orgullo, porque para mí estar aquí ya es un logro.
11: Sí, hola, con Carlos Villal, Diario AS, bienvenido. Solo hay 5 futbolistas ingleses en la Liga Española. ¿Por qué crees que hay tan pocos futbolistas? ¿Qué es lo que más os puede costar de cambio de la Premier a la Liga? Y este domingo os enfrentáis dos que os conocéis bien, Gordon y tú. ¿Cómo ves al fichaje del Barcelona y qué esperas de este partido?
24: Well, welcome. Only 5 English players in La Liga this season. Why so few? And what do you think makes it so difficult for them to come and play in this different league? And then you will be playing against one of them this weekend, Gordon. What can you tell us about him? How's he doing? And what do you expect from this weekend's game?
25: For me, I think 5 is a big number. I don't think many people from England, especially, and with the English nationality, they come here and play. But I think it's becoming, you know, more and more frequent, and you know, especially in La Liga, Serie A, I think more and more players are trying new things, and you know, I think people just want to take different journeys now. They want to experience different things, and for me, Spain's incredible. I come here on holiday every season, and when I heard about the opportunity, you know, I didn't think twice. I wanted to come here. I wanted to enjoy everything about Spain and Valencia, and you know, for me, I'm really excited to see what this year holds.
24: Yo diría que 5 ya es un número considerable, un número importante. No creo que sean muchos los jugadores de Inglaterra que vengan a jugar aquí, pero de todos modos yo creo que es algo que se ve cada vez más habitual, sobre todo en ligas como la Liga o la Serie A, con nuevos jugadores, con nuevas dinámicas, diferentes cosas. Pero al final y al cabo, cada jugador tiene que seguir su propio viaje, centrarse en lo que uno necesita. Y la oportunidad que se me ha presentado a mí de jugar aquí para el Valencia en España es increíble. Un lugar que me encanta, por cierto, donde vengo cada año de vacaciones. Y cuando se presentó esta oportunidad ni me lo pensé dos veces. Vengo aquí porque voy a disfrutar España, vengo a disfrutar del Valencia y espero poder celebrar muchas cosas buenas.
12: ¿Qué tal, Herbie? Víctor Bots para Nuestro Sport. Bienvenido. Como bien ya sabrás, es la última temporada de Mestalla. Un estadio que, bueno, es centenario, y yo quería preguntarte qué importancia le das o qué significa para ti jugar en este estadio, más siendo la última temporada. Gracias.
24: Welcome, Harvey. As you know, this is the last season the team will play in Mestalla, over a 100-year-old stadium. How important is it for you to play in a stadium like this?
25: For me, it's incredible. I spoke about this with my family before joining, and you know, I think it's an opportunity, and you know, for me, an accomplishment to be able to play at such a historic stadium. You know, the history of all the players that have played there. You know, the achievements, and I think to have the opportunity to walk out there and you know, to experience it for myself is it's going to be an incredible feeling. And you know, for me, it's something I'll look back on in you know my future when I grow up and. Be really proud of the moment.
24: Lo considero como algo increíble. Es algo de lo que hablé con mi familia. Es una oportunidad, un logro también para mí, poder disputar y poder jugar partidos en un estadio con tanta historia. Un estadio con historia donde han pasado jugadores de grandísimo nivel. Y es una oportunidad poder saltar al campo, en disfrutarlo en mis carnes y espero, cuando ya sea más mayor, echar la vista atrás y acordarme de este gran momento con orgullo.
3: Vamos con la última.
13: Hi, Harvey. Hola, bienvenido a Valencia. Welcome. Quería preguntarte si has visto los partidos del Valencia, porque estabas con la opción de venir a jugar aquí a Valencia, los de esta temporada. ¿Y qué te ha parecido? ¿Qué le ha faltado al equipo y qué puedes aportarle tú para cambiar esa dinámica?
24: Welcome, Harvey. I wanted to ask if you've been able to see the games Valencia has played this season, because after all, there was that option of you coming over. And if that is the case, could you please tell us what you think is missing in the team and what is it you can contribute to the team?
25: Yeah, I've watched a few this season, the last one in particular, because I think, you know, it was closer to the time of me joining Valencia, and I just wanted to have the knowledge, you know, for myself. I think the team isn't missing, you know, anything. For me, it's just about the confidence, you know, the team playing together and feeling that on the pitch. You know, I think it's always hard when, you know, things are going against you, especially at the start of the season. Everyone feels a bit low. But I think once we realise that we have the rest of the season, you know, teams can be like this at the start. I think we just need to use this as motivation to really kick on and, you know, keep driving and pushing each other in training, in the games, and, you know, playing together and working together. And, you know, I think once we have these things, to get the motivation back, I think, you know, it's going to be a great season. But, you know, we just have to forget about what's happened in the first three games and just keep focusing on the next games and, you know, pushing them.
24: Sí, sí que los he visto, sobre todo el último, porque ya se produjo justo al poco de yo venirme para acá, para poder hacerme una idea del juego del equipo. Y en contestación a tu pregunta, yo diría que no le falta de nada. Lo que quizás necesitamos más es confianza. Necesitamos confianza, saber jugar mejor en equipo, como equipo, y ver ese espíritu de equipo en el terreno de juego puede ser difícil cuando al principio no te salen bien las cosas. Pero cuando uno está abajo, uno se puede recuperar. Nos queda mucha temporada por delante. Nos tenemos que motivar. Esta situación actual nos va a ayudar para motivarnos más, para empujarnos los unos a los otros en cada entreno, en cada partido, saber cómo jugar juntos como equipo, y entonces estaremos motivados para conseguir una gran temporada, creo yo. Habrá que entonces, podremos olvidarnos de estos tres primeros partidos y centrarnos en una buena temporada.
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1: Vestido de naranja en el Tartiere, uno de estos defensas marcó tras un córner. Sirvió al Valencia para empatar a 2 en el minuto 89 del partido en la 91-92. Te repito la pregunta. Vestido de naranja en el Tartiere, uno de estos defensas del Valencia marcó tras un córner. Le sirvió al equipo para empatar a 2 en el minuto 89 del encuentro, en el último suspiro de la temporada 91-92, de ese partido de la temporada 91-92. José Manuel, te voy a dar 4 opciones y son estas. Opción A, Quique. Opción B, Camarasa. Opción C, Boro. Opción D, Giner. Quique, Camarasa, Boro o Giner. ¿La tienes clara o te repito?
2: No, tengo claro lo que voy a responder. No estoy 100% seguro. Creo que fue Boro.
1: ¿Crees que es Boro?
2: Sí.
1: La opción C. ¿Te suena?
2: Me suena.
1: Esa jugada, hombre, es un partido que no es trascendente, no es... Bueno, tiene la historia de que se marca prácticamente en el último minuto,
2: sí,
1: no es un partido recordado en general por la afición. ¿Tú crees que es Boro?
2: Creo que fue Boro, sí. Creo que el Valencia iba 2-0 perdiendo y
1: ¿sí?
2: Me suena que acabó empatando Boro.
1: Contra el Oviedo, en el Tartiere.
2: Sí.
1: Mítico escenario. Veremos si pronto vuelve a estar en la máxima categoría del fútbol español.
2: Ahí están poniendo dinero, a ver qué tal.
1: Bueno, pues José Francisco, por si hay rebote, ¿tú crees que la sabes? ¿Te suena algo?
3: Tengo mis dudas.
1: Con dudas. José Manuel Jiménez, en su segunda pregunta, va a marcar la opción C, Boro. ¿Fue Boro el autor de ese gol tras un córner vestido de naranja en el Tartiere ante el Oviedo para empatar a 2 en el minuto 89 el partido de la 91-92? Sí, señor. Primer punto para José Manuel Jiménez. En Twitter, arroba cuánto sabes VCF, se acordaban de este partido Rafa Béjar y Nacho Soler, ambos concursantes. Enhorabuena a los dos.
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12: Emocional del éxito en el fútbol base.
13: María Ángeles Atienzar, del Departamento Psicoeducativo de la Academia, explica la gestión emocional del éxito.
14: El éxito es una de las cosas más deseadas, pero en las que más nos equivocamos. Porque ni todos son éxitos, ni todos los éxitos nos ayudan a mejorar. Todos, todas, hemos crecido pensando que el éxito era ser titular, ganar partidos, que nos llame la selección, que el club me valore, que me paguen más. Estamos orientados al ego. Nuestra motivación es de baja calidad, Porque estos éxitos nos inyectan energía en un momento, pero dura poco, no aguanta la energía hasta ser nuestra mejor versión. El sufrimiento está asegurado y llega la frustración, porque nos sentimos sin recursos para conseguir esos éxitos. Y era verdad, porque esos éxitos no dependían al 100% de ti. El peligro es que cuando sí conseguimos esos éxitos, vivimos con la presión de tener que volver a repetirlo, aunque no estaba todo en nuestra mano. Y cuando no los conseguimos, nos sentimos que no valemos, no valoramos nuestro esfuerzo y nuestro rendimiento y bienestar baja. Pero existe un nuevo concepto de éxito, que aquí lo tenemos muy claro. 1. Ser mi mejor versión como persona diariamente. 2. Hacer mi mejor trabajo posible cada día. 3. Trabajar en equipo y disfrutar de cada situación. Esto sí que depende de ti y te acerca al bienestar y al mayor rendimiento. Los otros éxitos serán consecuencia de estos nuevos éxitos. Además, no hay mayor sensación de éxito que llegar por la noche a la cama habiendo sido una persona íntegra. Esto no es autoengaño, es ambición. Se autoengaña la persona que piensa que es exitosa solo por haber ganado a alguien. Es ambiciosa la persona que sabe que siempre puede aprender más.
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1: Mijatovic marca el último gol del 4-1 al Barcelona en este partido de la 95-96. El balón cruza por poco la línea de gol tras iniciar él mismo la jugada, dar un pase atrás a uno de estos jugadores y aprovechar la ocasión tras dos rechaces. Atención, te repito. Mijatovic marca el último gol de ese 4-1 al Barça en la 95-96. El balón cruza por poco la línea de gol tras iniciar él mismo la jugada, dar un pase atrás a uno de estos cuatro jugadores y aprovechar el propio Mijatovic la ocasión tras dos rechaces. ¿Tienes clara la pregunta, Sergio?
2: Sí.
1: Buscamos quién es ese jugador. Esa es la pregunta. ¿Quién es ese jugador al que Mijatovic da un pase atrás? Opción A, Fernando. Opción B, Pénez. Opción C, Maciño. Opción D, José Ignacio. Fernando, Pénez, Maciño o José Ignacio. Sergio.
2: Pues estoy casi seguro de que es Maciño.
1: ¿Estás casi seguro de que es Maciño? Sí, tienes la jugada en la
2: recuerdo
1: cabeza.
2: Recuerdo la jugada y recuerdo que vamos, que el pobre nunca marcaba y estuvo muy cerca. Fue tira y rebota y al final le cae otra vez a Mijatovic y...
1: O sea, ¿quieres tener la imagen de que es Maciño?
2: Sí. Puede ser que me equivoque, que sea otro gol, pero recuerdo, creo recordar que fue Maciño.
1: De esto hace...
2: Bastante.
1: 21 años. 21 años, ojo.
2: Sí.
1: Sergio tiene 32. Aquí tendrías unos 11 años aproximadamente.
2: Y además recuerdo de Canal Nou en el resumen decir, con este partido Mijatovic ya se ha metido en el bolsillo a la afición del Valencia. Y vamos, fue como el partido que Mijatovic ya...
1: Se encumbró, ¿no?
2: Era ya estrella para el valencianismo.
1: ¿Marcamos la C, Maciño?
2: Sí, creo que sí.
1: ¿Tú crees saberla, Eduardo?
3: Yo creo... Tengo dudas.
1: ¿Tienes dudas?
3: Tengo dudas.
1: Pues Sergio Martínez va a marcar la opción C, Maciño, y comprobamos. Es correcto, Sergio, efectivamente. Muy buena memoria visual. Porque ni siquiera estábamos hablando de un goleador del partido.
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4: Decisivo. María Ángeles Atienzar, del Departamento Psicoeducativo de la Academia, explica cómo llevar esa decisión del momento importante en el terreno deportivo.
5: La incertidumbre duele más que la certeza. El cerebro, aquello que no sabe, lo imagina. Y ahí se nos activa el sensor de... ¿Y si no renuevo? Y empezamos a pasarlo mal. Empezamos a vivir en un estado en el que anticipamos el futuro o pensamos mucho en el pasado, aquella temporada que jugaba, este entrenador que sí que me ponía. Entrenamos en estados ansiógenos o depresivos, que no concuerdan nada bien con el rendimiento. Cada cosa que dice el entrenador me hunde, cada error me destroza, empiezo a jugar a no fallar, tengo inseguridad y se confirman mis temores. Entonces, ¿qué hacemos? Lo principal es centrarnos en el aquí y en el ahora. ¿Estás todavía en el club? Sí, pues a por ello. Lo segundo es darle la vuelta a tus miedos. ¿Piensas que no te van a renovar? Bien, entrena cada día como si fuera el último y juega cada partido como si no fueras a volver. Necesitamos cada día hacer el mejor trabajo posible, con ilusión y con pasión. En estas situaciones nos dejamos llevar, empezamos a entrenar sin ganas, a jugar con miedo y al final, poco a poco, sin darnos cuenta, hemos perdido la oportunidad de crecer. Vayas al club que vayas, vas a necesitar ser tu mejor versión. Si no, le estarás fallando a tu yo del pasado que soñaba, a tu yo del presente, que se pone las botas cada día, y a tu yo del futuro, que quiere llegar al máximo nivel. Tercero, el fútbol necesita muchas horas de entrenamiento de calidad. Ve a los entrenamientos con los objetivos claros. No vayas a la deriva. Oriéntate a la tarea y ten muy claro qué quieres mejorar. Cuanta más energía invertimos en pensar que no vamos a renovar, menos energía invertimos en llegar a la excelencia, a nuestra mejor versión. Pase lo que pase al acabar la temporada, es urgente acabar siendo mejores de lo que empezamos. Y para eso tenemos que centrarnos en nuestro mejor trabajo posible y en hacer entrenamientos conscientes. No dejarnos llevar por estas situaciones de incertidumbre. Si nos centramos en el aquí y en el ahora, estamos en el momento exacto donde las cosas pueden ocurrir. Todo lo demás no está en nuestro control.
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1: ¿Qué entrenador del Valencia llamó a Miró Pastor? Árbitro recién retirado en ese momento, en la década de los 90, para trabajar en el club como asesor arbitral para los jugadores. Una especie de asesor arbitral para los jugadores, para, bueno, pues conocer los comportamientos de los árbitros y cómo manejarse con ellos. Repito, ¿qué entrenador del Valencia llamó a Miró Pastor, árbitro recién retirado entonces en la década de los 90, para trabajar en el club como asesor arbitral para los jugadores? ¿Te suena algo de esto?
2: No.
1: Arsenio en su cuarta pregunta pensando qué entrenador del Valencia llamó a Miró Pastor para ser asesor arbitral para los jugadores en el Valencia en la década de los 90, dice la pregunta. ¿Te suena algo de este episodio, Arsenio, o lo ves muy lejano?
3: Algo me suena, pero no tengo nada claro, nada claro.
1: ¿Quieres gastar el comodín? ¿Quieres arriesgar?
3: Está muy difícil para buscar.
1: Está muy difícil para buscar, ¿crees? Sí. Estamos 4-2 ahora mismo. Estás con un colchón de 2 puntos. Es tu decisión. Pensando Arsenio. En directo, vale. En el Media Center.
3: Voy a decir el primero que me ha venido y ya está, porque no lo tengo claro.
1: Vale. ¿Quién vas a contestar?
3: Algo de Hiddink.
1: ¿Gus Hiddink?
3: Gus Hiddink.
1: Muy bien, vas a contestar Gus Hiddink. No lo tiene nada claro Arsenio, pero arriesga en esta cuarta pregunta. ¿Tú quieres saberla, Joan?
4: No, la verdad es que no.
1: No. Pues Arsenio Pardo, en su cuarta pregunta, va a contestar Gus Hiddink. ¿Llamó Gus Hiddink a Miró Pastor para ser asesor arbitral del Valencia? No rebote, Joan, ¿la sabes?
4: Pues voy a decir, por decir uno, Víctor Espárrago.
1: Víctor Espárrago, comprobamos. No, la respuesta correcta era Luis Aragonés.
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9: 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Jordi Hidalgo, responsable del Departamento de Identidad de la Academia VCF, explica el concepto Jugar a Foc, la identidad de juego de la Academia del Valencia.
10: Jugar a Foc es representar una manera de jugar y una manera de vivir, donde nosotros no esperamos a que las cosas pasen, sino hacemos que pasen. Esto nos identifica con unos valores muy potentes en el juego que hacen del Nostre Choc algo muy nuestro. Con balón seremos decididos y determinados para ir a buscar la portería rival. Haremos de la presión nuestra aliada, buscando esos espacios que los rivales dejan a la espalda para sacar ventaja y sumar más jugadores a cada ataque. Así aumentamos las probabilidades de meter gol. Cuando tenemos el balón, iremos hacia la portería rival con determinación y siendo muy decididos, entendiendo y provocando a la presión rival porque sabemos que es nuestra aliada. Esos espacios que los rivales dejan a la espalda al venir a por nosotros, los vamos a aprovechar para sacar ventaja y sumar jugadores a cada ataque para aumentar las posibilidades de meter gol. Esta manera de atacar necesita de la empatía de los jugadores para reconocer cuando mi compañero es presionado, si me necesita más cerca, o cuando mi compañero tiene tiempo y tiene espacio, me necesita un poquito más lejos. Y así, este jugador con balón jugará con diferentes ritmos, ni demasiado rápido ni demasiado lento, para tratar de engañar al adversario, regalarle tiempo al compañero que va a recibir la pelota y así aumentar las posibilidades y las probabilidades de ir hacia la portería rival con mayor éxito. Cuando no tenemos el balón, ¿qué vamos a hacer? Tratar de recuperarlo lo antes posible presionando al jugador con balón allá donde esté. Para eso necesitamos tener la confianza y la valentía de poder hacerlo y si nos superan, volver a organizarnos, volver a juntarnos y defender y presionar el balón otra vez allá donde nos encontremos. Para eso defenderemos todos y juntos. Protegeré la espalda del compañero que sale a por el balón y tendré la capacidad de hacer un esfuerzo extra cuando nos superen, tratando de volver a juntarnos, volver a presionar y volver a recuperar el balón lo antes posible, porque lo que queremos es atacar. Y defendemos todos y juntos. Nosotros somos diferentes, jugamos diferente y queremos ganar de una manera diferente. Juguem a foc.
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1: Marcó el primer gol del Valencia en una final de Copa y el primero de ese partido. Marcó el primer gol del Valencia en una final de Copa y el primero de ese partido. Ese es el enunciado. Y te voy a dar cuatro opciones. A, Iturraspe. B, Cubéis. C, Pasarín. D, Vilanova. Iturraspe, Cubéis, Pasarín, Vilanova. De esos cuatro, uno marcó el primer gol del Valencia en una final de Copa, el primero de la historia del Valencia en una final de Copa, y el primero de ese partido. Entendemos Copa, por si hay alguna duda, algún resquicio, entendemos Copa como Copa de España en sus diferentes denominaciones.
2: Pues voy a llamar a...
1: ¿Vas a llamar al comodín?
2: A Ildefonso.
1: ¿Vas a llamar a Ildefonso, que es tu comodín?
2: Super Ildefonso, sí.
1: Muy
2: sí,
1: bien.
2: Sí.
1: Pues rápidamente, José Manuel Reina, los mandos técnicos de este programa, se va a poner en contacto con el comodín de Carlos Martínez Carbonell, con Ildefonso, que está pendiente de esa llamada, que ha sido su comodín en otras ocasiones, que ha acertado creo que siempre,
2: sí,
1: si no
2: siempre,
1: me equivoco.
2: Siempre.
1: Y estamos buscando esa comunicación con Valencia.
2: Valencia.
1: Estamos llamando a Valencia, estamos llamando a Ildefonso, al comodín de Carlos Martínez Carbonell, a ver si es capaz de ayudarle en una pregunta... difícil, una pregunta difícil, como suelen ser todas estas terceras. Hola, Ildefonso, buenas tardes.
3: Hola, buenas tardes.
1: Te voy a repetir la pregunta a ver si puedes ayudar a Carlos.
3: Por favor.
1: La pregunta dice, marcó el primer gol del Valencia en una final de Copa y el primero de ese partido. Entendemos Copa por Copa de España, en sus diferentes denominaciones. Opción A, Iturraspe. Opción B, Cubéis. Opción C, Pasarín. Opción C, Vilanova. Podéis hablar.
2: Hola, Ildefonso.
3: Hola, Carlos, ¿qué tal?
2: Nada, aquí estamos.
3: Vale.
2: A ver, yo me imagino que es la final que perdimos 3-1,
3: sí,
2: ¿no?
3: Sí, la del 34 contra el Madrid, contra el Real Madrid.
2: Sí, en Montjuïc.
3: Efectivamente, el primer gol lo metió el Valencia porque empezó adelantándose y el gol lo mete Vilanova.
2: Vilanova.
3: Pues, o sea, la opción D.
1: Perfecto, la opción D, Vilanova.
3: Pues, Vilanova.
1: ¿Has podido comprobar ese dato?
3: Sí, sí, creo que sí, sí, sí.
1: ¿Crees que lo has podido comprobar y estás bastante convencido de que es Vilanova la opción D?
3: Vilanova.
1: Pues Carlos, tú tienes la última palabra.
2: Hombre. Su palabra va a misa.
1: Su palabra va a misa. Bueno, muy bien, pues a instancias de Ildefonso, de su comodín, Carlos Martínez Carbonell va a marcar la opción D, Vilanova. Y vamos a comprobar, ¿fue Vilanova el autor del primer gol del Valencia en una final de Copa en toda su historia? Y el primer gol, además, de ese partido. Sí, señor. Carlos, ¿qué le decimos a Ildefonso?
2: Nada, agradecerle de nuevo, una vez más. Yo sé que cuando entro en este estudio, el punto del comodín lo tengo asegurado.
1: Ilde, bueno, pues enhorabuena. Acertaste y tenías claro que tenías que buscar en esa final. ¿Tenías claro el año, por cierto, a la hora de buscarlo?
3: Sí, sí, sí, porque sé que primero me había venido la del 41, que es la primera que gana el Valencia, pero cuando reformulaste la pregunta que dijiste Copa, sin ganarla, dije, uy, cuidado que hay trampa.
1: Casi siempre hay trampa.
3: A la del 34, que me sonaba que era la que jugamos una antes, que perdimos contra el Real Madrid. Y efectivamente ahí estaba, así que era la del 34 contra el Real Madrid.
1: Aunque para buscar esta pregunta en un tiempo récord hay que saber que en el 34 el Valencia perdió una final.
3: Claro, claro.
1: Con lo cual aquí bueno, dejamos claro, ¿no?, el nivel también de nuestros comodines. Pues Ildefonso, muchísimas gracias y un abrazo.
3: A vosotros,
1: un abrazo para Ildefonso, Carlos, gracias.
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6: ¿Qué pasa si no voy convocado?
7: Joaquín Sorribas, del Departamento Psicoeducativo de la Academia, explica algunos consejos para gestionar el momento de no ir convocado o convocada.
8: Si tu hijo no va convocado, nunca le digas frases como «no pasa nada», «hay mucho más partidos», «así descansas». Porque cuando te sientes futbolista, el partido es lo más importante de la semana. Y todo lo que importa, duele. Y cuanto más importa, más duele. Así que lo siento, pero no hay consuelo. Lo mejor que puedes hacer es comprender, acompañar y validar las emociones de tu hijo. Eso sí, hay que poner un límite temporal. El fútbol duele mucho, pero duele solo 24 horas. A partir de las 24 horas ya hay que hacer la gran pregunta. ¿Y ahora qué? ¿Qué vas a hacer ahora? ¿Te vas a instalar en la injusticia y en el lamento o vas a sacar tu mejor versión? Te recordamos que por mucho que luches, te esfuerces y trabajes, no te va a garantizar el éxito. Pero eso sí, si te lamentas, si culpas a los demás y ves todo injusto, tienes garantizado el fracaso. Una mente débil se queja constantemente. Una mente sana acepta y se compromete. Por lo tanto, te sugerimos, uno, acepta que las decisiones del entrenador no dependen de ti. Y acepta que si no vas convocado, todavía tienes mucho que mejorar. Y dos, comprométete. Comprométete con tu mejor versión. O sea, es ese momento de defender tus valores de aceleración y de freno, porque siempre te va a quedar una sensación de orgullo. Comprométete con tu mejor trabajo. Presta atención a cada una de tus acciones, a tus debilidades, a tus mejoras, porque nos da mucha confianza irnos acercando a la excelencia y seguir creciendo. Comprométete con el disfrute. Recuerda que se llama jugar al fútbol, no sufrir al fútbol. Recuerda que es tu sueño, que es tu pasión y sigues teniendo la posibilidad cada día de entrenar y de jugar a lo que más te gusta. Y comprométete con el equipo. Es el momento de sacar tus valores de relación. Y recuerda que todo lo que le regales al equipo te lo devolverá por mil. Puede ser que no vayas convocado, pero si sujetas ese sentido de orgullo, si mantienes esa confianza firme, si mantienes la ilusión de disfrutar y ese sentimiento de equipo, tarde o temprano llegará lo que te mereces.
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1: Tras jugar en el Valencia, Toni Gómez se fue al Valladolid o al Celta.
2: ¿Al Valladolid?
1: Sí, ascendió matemáticamente el Valencia ante el Elche o el Recreativo.
2: Recreativo.
1: Sí, jugó o no jugó PNF en algún momento en la década de los 80 en el Valencia.
2: Sí.
1: Sí, tuvo que repetir el lanzamiento de un penalti ante el Bayern, Claudio López o Engonga.
2: Engonga.
1: Sí, de morado o de azul vestía el Real Madrid en la temporada 91-92.
2: Azul.
1: Correcto, según las imágenes de televisión, el golazo de Fernando picando la pelota en San Mamés es en la portería de la derecha o de la izquierda.
2: De la derecha.
1: Sí, una falta lanzada por Vaquero o por Koeman dejó fuera al Valencia de una Copa del Rey.
2: Koeman.
1: Sí, ante el Leganés jugará dentro de poco el Valencia entre semana, ¿en casa o fuera?
2: En casa.
1: Sí, nació fuera de España, ¿en Gonga o Curro Torres?
2: Curro Torres.
1: Sí, ¿estuvo o no estuvo Sietes en el banquillo en la final del agua?
2: No.
1: Correcto, jugó antes en el Valencia Iñaki Hurtado o Iñaki Ibáñez en los años 90.
2: Iñaki Ibáñez.
1: Correcto, pleno de Arsenio Pardo, efectivamente, 11 puntos, lo has acertado todo.
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1: 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Què és la resiliència? Mario Enguídanos, segundo entrenador del Juvenil B de la Academia, nos habla de qué significa la resiliencia para los jugadores y jugadoras de la Academia.
2: La resiliencia para nosotros en la academia es la capacidad de convertir los problemas en oportunidades. Es decir, no solo es cómo afronto las adversidades, sino es saber salir fortalecido de este proceso. Cada día en nuestras tareas de entrenamiento nosotros les proponemos retos y sometemos a estrés a los jugadores. Muchas veces no consiguen el objetivo que ellos esperan. Y ahí es donde somos más importantes para que puedan mirar hacia adelante y entender que hay un proceso muy positivo de aprendizaje después de todo esto. Nuestro club es un club que siempre resiste y siempre se reinventa. Y por lo tanto nuestros jugadores son luchadores y nunca se rinden.
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1: Estuvo a las órdenes de Cooper en el Valencia y después también jugó en el Mónaco. Estuvo a las órdenes de Cooper en el Valencia y después también jugó en el Mónaco. Te recuerdo que tienes todavía disponible el comodín si lo quieres utilizar. Estuvo a las órdenes de Cooper en el Valencia y después también jugó en el Mónaco. No quiere decir que fuera el único equipo, pero jugó en el Mónaco, dice la pregunta. ¿Te suena algún futbolista con estas características, con esta descripción?
2: Pues la verdad es que no. Va, vamos a llamar al comodín.
1: Llamamos al comodín. Rápidamente, Charlie Roca, los mandos técnicos de este programa, se va a poner en contacto con el comodín de Nicolás Escribano en Valencia. Nicolás, ¿a quién llamamos?
2: Es a Luis.
1: A Luis. ¿Quién es?
2: Es mi hermano. Vamos, los jugadores de la época de Cooper los recuerdo todos, pero no me acuerdo...
1: No caes. ¿Dónde está Luis, perdona?
2: En Aldaya.
1: En Aldaya. Estamos llamando a Aldaya, buscando esa comunicación con el comodín de Nicolás. A ver si estamos en comunicación en línea directa, efectivamente. Sí, ya con Luis. Repito la pregunta, a ver si puedes ayudar a Nicolás, ¿de acuerdo? Estuvo a las órdenes de Cooper en el Valencia y después también jugó en el Mónaco. ¿Podéis hablar?
2: Que no te suena... Tú dime alguno del Valencia que jugara en el Mónaco.
3: Ostras, es que el único que suena es Morientes, ¿no?
2: Sí, Morientes. Pero Morientes no es, porque Morientes fue al revés. Vino, jugó primero en el Mónaco.
3: Este, un defensa Roch, fue la pequeña de Mónaco, quizá. Es que no recuerdo, no.
2: Pero tú estás con el Google.
3: Sí, pero no lo encuentra.
2: ¿No?
3: No.
1: Es el punto del honor, así que no nos pongáis nerviosos, no pasaría nada. ¿Qué hacemos?
3: No lo encuentro.
2: ¿No?
1: Decimos un nombre, lo dejamos desierto para que directamente haya rebote. Nicolás.
3: Alen Roch, hombre.
2: Va, por hacerle caso, ¿sí? Vamos a decir Alen Roch.
1: Decimos Roch.
2: Sí.
1: Y comprobamos. No te retires, Luis. Sergio, ¿la sabes?
4: Gerard,
1: comprobamos.
2: Ahora lo recuerdo.
1: Efectivamente, ahora lo recuerdo, ahora dice Nicolás. ¿Qué le decimos a Luis?
2: Nada, con hermanos así.
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2: Hay que estar metidos, seguro. No nos queda otra. Es decir, disputar inclusive cada balón como si fuese, vamos, una nos jugásemos muchísimo, ¿no?
0: Bueno, pues ahí está. Jugante el Barça, la pilota Rere buscando ahí a centrales. A Gerard Martín y Ronald Araujo, la pareja de centrales del uruguayá y el canterá del Barça. Ahí está Ronald Araujo. Compañía jugante ahí Neri García, que es el lateral derecho del equipo. La pilota ahí a Rere una otra vuelta. El Valencia ya ahí en Javi Guerra, en esa primera línea de presión del de Chilete. Ahora es Valde el que juega, que buscaba ahí la pasada. Alejandro Valde buscando el pase para Rashford.
1: Molve César.
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1: El Barça té aquestes coses, és capaç de templar, de treure la pilota des de darrere en molta pausa i després accelerar, com ha fet ara.
0: 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Van ahí imprecisos en estos primers compassos de partit. Això acaba de començar, sí. 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
2: Buenísimo.
0: Sí, señor, ben vista. El balón para Jesús Vázquez. Volía jugar de primer Jesús Vázquez ahí de cap. Ahora buscaba la pasada.
2: Bien.
0: El balón que ha tocado tener y García se va fuera y es banda. Está rápido el Valencia. El balón de Pepelu. Penchar la pilota, bona. Y se baló ahí. Era el Guajín, Diego López. Buscaba la centrada ahí, pero entraba Luis Rioja. Ojo la contra el Barça. Ojo la contra el Barça, Ferran Torres, ahora Ferran, Ferran que busca la pasada para Rashford, Rashford, Lillaria, Rashford, qué betárrega, qué betárrega con Lila Llevat, era una
1: corner.
0: Contra perillosa y el balón a córner,
2: sí.
0: Está molt atembe, sí señor. Sí,
2: muy atentos en las vigilancias, a pesar de que era un contraataque difícil porque eran 2-2, pero Tárrega ha sabido aguantar y cuando vio la posibilidad de tirar el balón fuera... Lógicamente lo ha conseguido, ¿no?
0: Pues va al córner que va a botar el Barça desde el canto esquerre la portería del Valencia. Atensa ahí Alex Márquez, que no ni es que desachustos defensivos en este jugada de balón parat, que estos siempre son perillosos. Allá va Marcus Rashford a traure el córner, la pilota, Dislaria el remata, ahora y se baló, ni a que ayuñarlo. 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
1: Sí, jugada perillosa, primer en el remadecà de Araujo, després en el rebuig, el Barça que ha pogut col·locar aquesta pilota per a Ferran, que la veritat ha fet un molt bon regat, i en l'acció anterior volia comentar que ens alegrem per César Tárrega, que estigui en confiança, en aquestes dues primeres accions, tant en la banda com esta que ha pogut tallar molt bé per enviar a córner. 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
0: 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Empat a 0 el marcador. Así en Mestalla en este último partido de la temporada, mirando también de reojo lo que pasa en El Estadio El Coliseo Menise, Getafe, Osasuna. Y en Mendizorroza, en el Alavés.
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2: Hombre, claro, tú le tienes que decir que ellos no se pueden descuidar en nada y, a ver, que ellos lo saben. Y, de todas formas, la jugada fue muy buena.
0: Ojo al Barça, que se va Ferran per banda. Ojo a Ferran, busca el pase Herrera. 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El baló ahí, que el trata de baixar-lo Guido Rodríguez. 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Ahí volia jugar Jesús, li dia Javi Guerra. Estaba yo.
2: Sí, se la pedía arriba, que no la jugase en corto. Pero bueno.
0: Bueno, pues.
2: Falta de entendimiento. Es normal.
0: Ahora sí, el Valencia continúa avisante. Arribante a la portería de Chesney.
1: Torna a señalar falta de Guido.
0: Eso sería buena señal. Ahora de nuevo la falta a favor del Fútbol Club Barcelona. Ahí con Barça. Y ha alineado un equipo muy titular en esta última partida de la temporada. En esta última jornada de Liga, cuando ha recuperado Unai Núñez. César Targa, Herrera, espera Pepelu. Ahí está el de Denia, té que jugar Herrera, buscar a Dimitrievski, que colpecha en llarg.
1: Falta. Le ha hagut espenta clara.
0: Espenta, claro.
1: Pero hablando de la espenta, le ha chafado per darrere.
2: Es que no entiendo esos empujones.
1: Y ahora Larry, que para el partido. Indican que han de tornar a Traure y le está diciendo directamente a Luis, no lo hemos visto. Pero claro, Luis le está diciendo, está no, al costado del linier.
2: Pero cómo no lo está va a ver si se ve el empujón.
1: Sí, no, pero es que a banda de la espenta le chafen darrere. Y claro, el Rioja está queixant-se ara al linier. Le está tirando la bronca, literalmente, y com no ho han vist, no tienen més punyetes que aguantar la bronca que está tirando Luis Rioja.
0: Bueno, pues el balón.
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0: 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Y el balón que la envía fuera.
2: Cerró muy bien Pepelu en un pase en profundidad.
0: Central de el de Denia.
1: Es que mira, con una combinación está en parlante de Ferran a Dani Olmo, es que es perfectamente combinación de selección española del mundial.
0: Bueno, pues juega el Barça. Terrain de xoc del Valencia, buscante el pase a banda esquerra. Espera Alejandro Valde, Gavi, Valde, Herrera buscante ahí a centrals. Para que traguen ahí Gerard Martín y Araujo. 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
0: 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El servicio de banda favorable a Valencia.
2: Eso lo...
0: rápida ahí. Se la aporta Guido. Abore Guido Rodríguez a la pelota. Guido en el balón. Bueno, y sigue la presión. Qué ve Guido. Ha visto perfectamente el desmar de Jesús Vázquez. entra Jesús, pero anda a esquerra, a veure Jesús, que centra, el balón ha pogut, arriba Boduro, havia caigut, va Luis Rioja, la pilota que l'ha tret el Barça, la recupera Unai, i el balón fora, però el València arribant en atreviment, en descar a la porteria del Barça, creguent-se que pot.
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0: Bueno, pues es importante, Bocio, creure que podem.
2: Claro, si le acabas de demostrar, y lo has venido haciendo antes, inclusive en otra jugada, de que, y ellos lo están sabiendo, de que el Valencia lleva mucha peligrosidad.
0: Ojo, Rioja, que hasta está a punto de recuperar esa pilota, en ese pase que había interceptado, pero no la pudo controlar. Guantara trata de jugar el Barça, presiona Guido Rodríguez, ahí está esa presión alta que está frente el Valencia. Guantara ni una falta.
3: Sí, ahora ni una falta clara. Sí, no, pero sí que le ha enganchado Guido. Y es falta para el Barça, que está bien como es nostres, están frente al que demanaven, que nos siguen les cames de jugadores del Barça, que saben que a la mínima que pugam hem a estar ahí.
0: Diego Duro esta semana en el informativo. Tenim que ir a mossegar, a ser intensos, a que eche.
2: Lo bueno de este momento es que estamos realizando una presión bastante buena. Entonces, ¿qué pasa? El Barça, que es el típico, bueno, de toda la vida, el tiki-taka, ¿no?
0: Ahí está Dani Olmo ahora. Entra ahí la pilota. Era Gerard Martín, ahora Chesney. Ahora trau el troll y esa pilota para Alejandro Valde. Valde que se embola a Nar, perseguir por Luis Rioja. Valde que chui esa pilota, la chui arriba para Dani Olmo. Buscante el pase para Gerard Martín y este arrere para Chesney, ya traguente el balón. El Fútbol Club Barcelona, pero Valencia está haciendo una buena presión, ¿eh?
2: Sí, está la presión. Lo importante de la presión es cuando es conjunta, ¿no? Es decir, no salen a presionar solo uno o dos. Es decir, es cuando hay esa sincronización de que el rival no vea salidas.
0: Ahí está Diego López, también Trevallán, güey. En las achudes defensivas, que es muy importante.
2: Qué bueno.
0: Diego López, ahora trae la pelota Dimitrievski, larga, pero el balón recupera Dani Olmo. Dani Olmo y Ferran la toca una otra vuelta para Dani Olmo. Dani Olmo que busca a Rashford, al inglés en esa banda izquierda. Ojo que va a encarar Marcus Rashford busca la centrada de punch. Centrada de chute, ¿eh? Era una centrada chute de Rashford, pero ahí la 3 de punch, el portero de Valencia.
3: Ahora el balón del Barça. Están ahí Vitán Valde y Rioja, pero la posición se hacen finalmente pilota para el Fútbol Club Barcelona.
0: Bueno, pues ahora sí jugó el Valencia, pero atención, marca la Alavés, Víctor Barea, que se acaba de incorporar y está pendiente de resultados.
4: Acaba de marcar precisamente un ex del Valencia. ¿Qué tal? Muy buena esperada, muy buenas tardes. Toni Martínez adelanta al Deportivo Alavés frente al Rayo Vallecano. Es uno de los resultados que necesitamos, que no gane el conjunto de Vallecas. De momento está perdiendo.
0: Bueno, pues ahí está Guañali. El Alavés al Rayo Vallecano, empatante el Getafe, davant los Osasuna. No me falta que nosotros se fiquen per davant al marcador.
3: Vinga, Mestalla.
0: Ahí está animant Mestalla al seu equip. Bueno, pues ahí está Mestalla animant al seu equip. 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
3: Falta de Dani Olmo, sí.
0: Falta clara de Dani Olmo, vinga.
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0: 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Bueno, va la pressió. Diego López, el valor que recupera el Barça. Esmar Bernal buscant a Ferran Torres. 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Atento Unai Núñez para dejarla al portero del Valencia, Dimitrievski.
2: Bien Unai, estuvo, cerró muy bien y jugó muy bien el balón de cabeza hacia atrás del portero, que no tenía inconveniente.
0: Entrado Dimitrievski, el balón buscante ahí a Hugo Duro. Y atallata ahí, era Gavi, la pelota la va a jugar Guido, a Boré Javi Guerra. El balón para Hugo Duro, que busca el pase para Luis Rioja, pero ahí se avanza Valde. Y Valde ahí.
2: ¡Ay!
3: Falta, sí, señala la falta.
2: ¡Qué pena!
3: Yo creo que toca Valo, pero también toca Cama de Valde. Sí. Están teniendo ahí una lluita muy intensa, Valde y Luis Rioja. Yo creo que Rioja está un poco molesto por esa acción en la que anteriormente Valde li ha chafat, no sé si sense voler, en la par posterior de la segua cama esquerra. Y ya digo, hay un punto de tensión interesante entre Luis Rioja y Valde.
0: Bueno, pues este envía el minuto 15, primer cuarto hora de este partido. Empata a cero el marcador, así en Mestalla, entre Valencia y Barça. Perdente el Rayo Vallecano, empatante el Getafe. Si marquemos e fiquem per davant, pues el Valencia estaría en Europa, pero encara queda molt. Pero el Valencia de momento, en este primer cuarto hora, pues está fent un buen partido. Un buen plantejament de partido.
2: Sí, perdón. Está sincronizado en, sobre todo lo que decía antes, ¿no? En lo que es la presión.
0: Porque... Bueno, pues ahí está jugante. Unai Núñez busca el pase para Javi Guerra, lo que se va fuera.
3: Pero es nuestra. Sí, mira, en esta acción entre la pilota, salvan la presión del Barça. Y yo creo que al equipo se le nota el que comentaba en avance en la previa. Y ese punt de tranquilidad que en otros partidos no han podido tindre, porque evidentemente pues, la situación era complicada. Ahora, tenint ya la par de Baix solventada, yo creo que el equipo está en ese punté de confianza que siempre
0: ahí
3: va a faltar.
0: Ahí está Pepelu, traen la pilota al de Denia.
2: Sube
0: Pepelu. Pepelu el balón, cambia el choc, buscaba el pase para Luis Rioja, ni se manda directa por el Luis Rioja, encaranta ahí a Valde. La presión de Valde para Sevilla, la teque chora Herrera, buscar al lateral a Unai Núñez. Y Unai Herrera para el Daldaya, para César Tarrega, que se ayuda ya en Pepelu. Pepelu traguentilla pilota, buscante el pase a la izquierda para Jesús Vázquez. Abore Jesús, Jesús que se va perdins.
2: Juegatela.
0: Jesús a la pilota, abore Jesús. Entra pero banda Diego López, abore si la puede centrar, la centra Diego López. 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
2: La tuvo toda.
0: El remate Hugo Duro que se la perdalte de la portería de Chesney. Pero que ve guafete el Valencia, que ve guafete el Valencia. Inicia banda izquierda, Jesús Vázquez. Buscante el pase, pero Guajín, pero Diego López. Y la centrada ahí de capa, Hugo Duro se le anat un poquet alta.
3: Y lamentaba Hugo Duro, porque Uavis Clar le ha dado una temps a buscar la orientación del balón, a hacer stems de el remat, pero se le anat un pelín per damunt del traveser del FC Barcelona. 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
0: Sí. Ya van dos,
2: Sí, ya van dos, Sí, tenía tiempo, lo que estaba diciendo nuestro compañero. Tuvo tiempo de saltar, saltó bien, buena coordinación. Y fue una pena, porque si la pica un poquito...
0: Ojo, ahora que ataque Nech, se va Valde. Valde en la pilota, Valde que la va a penchar de Islaria. Ojo que entra Sol, ojo que entra Sol ahí, el remate. Anata ahí a tapar Pepe Pelu. El que entraba Eric García Sol.
3: El segundo corner para el Barça.
0: El segundo para el Barça, pero ojo ahí.
2: Claro, es que Jesús Vázquez venía cerrando y pedía colaboración por el otro lado, ¿no? Cuando recibió solo el jugador del Barça, había que bueno, eso, salir y tapar el tiro.
0: Bueno, pues a Trettencourt el corner el Barça. La pilota, sí. La Valencia, la pilota espera Valencia, el servicio de banda, venga, va.
3: Está protestando ahí Rashford, está, pero la pilota espera Valencia Hugo que Duro. Ya está en marcha.
0: Hugo Duro la dice ahí para Diego López. Diego López Arrere, buscando ahí a Luis Rioja. Ahora Luis Rioja que la va a chuar yarga. Ahora si pota arribar, pero va a ir Chesney.
2: Pero va, ahí va, va, va, va.
0: Allá va el balón.
2: ¡Ay!
0: Apunta está Hugo Duro. Apunta está de recuperarlo Hugo Duro.
3: Era falta.
0: Ya tengo que hacer falta.
3: Sí, y el árbitro está advertido a Hugo Duro. Le está demandando un punt de pausa. Ni se acción que ha tenido en Gavi.
0: Bueno, pero bueno.
2: Vos fíjate que un despeje del portero en la banda es que casi le cae a Hugo Duro en los pies. Y no había nadie en la portería.
0: Bueno, pues minuto en el
2: vamos, vamos.
0: Primera par 0-0. Pero Valencia ha tenido dos ocasiones. Les dos de Hugo Duro, para poderse ficar per davant al marcador, para creure's que pot guanyar-li al Barça en este partit i somniar en Europa. Balón llarga ahí para Lewandowski, allá va Unai Núñez, que eixir Dimitrievski, enviar esa pilota fuera.
2: Bien, bien.
0: Que siga servici de banda.
2: Sin complicarse fuera.
0: Ahí está la pilota, para que la traga, para que la traga el Fútbol Club Barcelona. Ahí está y se va Lewandowski. Valde Herrera. La pilota. Espera que la juegue el Fútbol Club Barcelona. En este minuto 20 que se va a cumplir. El Valencia ve serio, ordenat.
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2: Menos mal.
0: Alejandro Valde.
3: Sí, era clara també per al Barça.
2: Era, a ver, era una jugada de eso, de rebotes, de rechaces, de corto el balón, se va, me va un poco y le quedó a al jugador del Barça para tirar directamente a puerta, aunque estaba muy espinado y afortunadamente la tiró fuera.
0: Bueno, pues va Traoré. El Valencia en esta jugada de Alejandro Valde, que afortunadamente la envía fuera, es Dimitrievski el que va a traer en Jarbus, canta Hugo Duro, Hugo Duro y Araujo, ahí la avantaje espera al central.
2: Sigue Hugo, aprieta,
0: espera
2: aprieta.
0: Araujo, Araujo, Arrere, espera Chesney, espera el soporter, ahí está Chesney, traguen la pilota.
2: Bien.
0: El balón que vola arriba, Luis
2: bien,
0: Rioja.
2: Rioja, bien.
0: Rioja enviar, dice balón fuera.
2: Está pidiendo Javi Guerra que acompañen la presión y tiene toda la razón del mundo, que no puede ser que salgan tres solo a presionar.
0: Pero Valencia está en el partido.
2: Está metido.
0: El Valencia, sí, señor.
2: Sí que está
0: se
2: metido.
0: Creo que pot, que es importante, se pot, que pero, pot guañarle al Barça.
2: Pero al Barça y a cualquiera. Que
0: es? Ese balón que volía a recuperar Diego López, no ha podido. La pelota finalmente se la emporta al Barça. Balón ahora en perill. La trao Lewandowski. Se va capa monte el polonés.
2: Va
0: entra y
2: solo.
0: En terreno de hecho el Valencia. Ahora buscante el pase para Ferran.
2: Vamos,
0: Torres en esa banda izquierda. Ferran.
2: Unai aprieta un poquito. Unai.
0: Ferran en la pilota. Ahora ya el Valencia replega. Chunta líneas. Y Ferran te que chora Rere. Buscar ahí a centrales. Era que la traga Ronald Araujo. La pilota ahí para Gavi. Gavi jugando. Ahí la te Gavi. El balón para Dani Olmo. Ojo el lanzamiento de Dani Olmo. Se va fuera.
3: Corner, sí. Corner, ¿eh?
0: Ha
3: tocado en.
2: El, sí, tema, el tema es el siguiente. A ellos lo que le interesa es ralentizar el juego de inicio, digamos, ¿no? En el centro del campo. Y buscar de tres cuartos de cancha para arriba esa vivacidad, esa rapidez que les ponga delante de portería como ahora para poder chutar a puerta, ¿no?
0: Pues va el córner para el Fútbol Club Barcelona. Ahora desde el cantodre de la portería de Valencia está Rashford, está Dani Olmo. Allá va el córner para el Barça. Siempre perilloso este jugador de Sábalo Parat. Allá va el inglés y Dani Olmo. Ahora que es el que van a hacer ahí. En este córner pues va a pinchar la Rashford. La pincha Rashford, balón a monte.
2: Bien.
0: Ahí bloqueado. Ha bloqueado y se baló el portero del Valencia. Stole Dimitrievski.
2: Venga Dimi, que tenías ahí a Javi Guerra que te estaba pidiendo el balón que se iba solo arriba.
3: Sí, no se atreví.
0: Balón que trago en Yark, la pilota para Hugo Duro, no puede arribar Hugo Duro.
2: Sigue.
0: A controlarla va Luis Rioja, se va en bella Luis Rioja, por que se va Luis, continúa, que ve la disputa, dice balón Luis Rioja.
2: Solo.
0: Necesita ayuda, sí, necesita ayuda.
3: Corta.
0: Es corta, sí.
3: Le ganaba falta Rioja en esa última intentona de regatechar a Valde, ahora se choque en la mano.
2: Es que miró hacia atrás y vio que
3: sí.
2: No tenía nadie. Y...
3: Sí, sí, no tenía muchas opciones, ha intentado girarse. Valde sí que necesita que le coloca la mano en la esquina, pero no suficiente con para provocar la caída. Así que pilota para el Barça.
2: Sí.
0: Bueno, pues balón para el Barça, pero el Valencia di que está intentando comara disputante fins el final en esa lluita. Perice balón Luis Rioja. Pero el equipo evidentemente vol creo en la victoria en poder de guanyar el Barça. Ahora había tallat ahí, había tocado Unai Núñez, daban Rashford y se baló, que ha enviado fuera. Y el servicio de banda para el Barça. Ahí está Alejandro Valde. Va a picar el balón en movimiento. En curté para Dani Olmo. Dani Olmo y Valde. Arrere ahora. Para que traga Gerard Martín y se baló en Yark. Ahí está Pepelu, ve, anticipándose Pepelu, la pilota que la vol tallar y la talla Araujo, buscando a Lewandowski.
3: Más, se tende para mano de Lewandowski.
0: Pero no pita.
2: Claro.
3: La van del árbitro, ¿eh?
2: No,
3: y no lo habéis.
2: Hasta Lewandowski está diciendo no, que
0: ojo
2: no juega.
0: Ojo a Ferran, ojo el pase para Ferran.
3: Y ojo por derrere.
0: El balón, pero está ahí, molve. Está molve Dimitrievski.
2: Sí, le metieron un balón en profundidad e intentó sorprender a Dimitrievski, que estaba adelantado, jugándole una vaselina, pero sin problemas Dimitrievski.
1: Sí, pero en esta acción se demuestra el que tú comentabas, Rodri, que Ferran es del Barça, sí está en ganes de poder hacer un gol, y Durse con tu 10
0: el Zarra
1: como máximo echador nacional en esta liga, porque en esta acción li entraba Rashford per darrere, a soles, per darrere de la esquina de Unai Núñez, y ahí directamente ha llançat a porta.
0: Y es cierto que Ferran, que es un ex del Valencia, siempre que ve Mestalla, siempre ve moltes ganes, pero bueno, Rashford en la pilota, ataca el Barça, venga, ni hay que defensar ahora Valencia. Rashford buscaba el pase, ve Pepe ultravente el balón, Luis Rioja que vuelve a echar echa pilota, corre Javi Guerra per hacerse en el balón, se la volan portar Unai, no pot, ojo, que la recupera el Barça, la pilota para Dani Olmo, Dani Olmo buscante Eric García, el balón ahora para Mar Bernal, ahora la toca Gavi, Niche, Tribot, Mar Bernal, Gavi, Dani Olmo, ahí está Gavi, ante el pase para Mar Bernal, el Valencia ya ahí, ha replegado, ha chuntado líneas, y al Barça
2: sí, cuando ellos cogen la pelota, que es lo que comentaba antes, es decir, ellos ahí empiezan a estudiar el pase para aquí, para allá, el tiki-taka, y lo que están buscando es una penetración rápida de cuatro toques o tres toques en paredes.
0: Bueno, pues ahí está jugando el Barça. Es Valde y Rashford. Ahora una otra vuelta para Valde y Valde más arriba y para centrals. Para Gerard Martín, ayudándose el Ronald Araujo. Ahora cambiante el choque a banda derecha. Para Eric García. Y Eric García más a la derecha y para Ferran Torres. Ferran que la volvía a tocar en Dani Olmo. De nuevo estos arriba. Buscante y Leixi de balón. Desde la defensa. Ahora para Ferran, Dani Olmo. Tiene que entrar la pilota. Buscando de nuevo a Ronald Araujo. Y evidentemente el Barça que torna a iniciar la jugada desde darrere. Ahí está Gavi. Ambélvalo cambiante el choc.
2: Sí, eso es lo que tiene muy bueno, es que utiliza mucho el
0: ahora
2: cambio.
0: Ferran, ojo Ferran, la centrada. Betarrega trae y se való. La toca y Diego López, pero a Guido Rodríguez. Abore Guido. Buscante a Urinic. El suizo va a portar esa pilota. Abore Filip Urinic que la perte y la lleva a Gavi. Ojo ahora Perill. Porque es el Barça, la pilota en la frontal del área, el balón que había 13, Sartárrega, ahora Urinic, buena contra, pero Valencia, venga que se la aporta Diego López.
1: 3 para 2, 4 para 2, Javi,
0: 4 para 2. Diego López, el pase para Javi Guerra de Islaria, Javi Guerra, Diego López, el balón a córner, la toca Ronald Araujo.
1: Está de manal y ahora Javi Guerra el árbitro. No sé si el balón arriba a tocar de forma involuntaria en algún jugador del Barça en las manos.
0: Esta contra era buenísima, del Valencia.
1: De Diego a Javi, de Javi a Diego,
2: Yo creo que pegó en la mano.
1: Es el que estaba del Manali, Javi Guerra al árbitro.
0: Sí. Mira Mestalla, a por ellos. El Valencia.
2: Es que éramos 4-2, Que yo creo que hizo muy bien en esa diagonal.
0: Venga, va que el Valencia.
2: Pero luego tenía que jugar sobre la izquierda.
0: Valencia se merece sanar per davant al marcador en este partido. Ha tenido ya tres ocasiones claras. Va al córner, Luis Rioja, el balón a monte. Se apilota que le queda al llançamiento. Y atrapa Chesney.
2: Buenísimo
0: el tiro. Le ha pegado Urinic en tot i atrapa Chesney.
1: Llàstima que l'hagin massa centrat, el llançament. 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
2: Es que en esas circunstancias lo que más piensas es que vaya dentro de los tres palos.
1: Sí, no, pegarle fort y que ahora sí retruca en algún jugador.
2: Además, le pegó bien, apretó el balón salió a medio metro de a ras del suelo y iba fenomenal. Lo que
0: bueno,
2: pasa
0: pues,
2: que
0: pues ahí bueno, está el Valencia.
1: Ya son cuatro ocasiones buenas,
0: sí, señor. Cuatro ocasiones les que ha tenido en este partido clares, pero yo diría yo que se merece anar per davant al marcador, pero de momento estem arribant al 30 y continúa el 0-0, pero está agradándonos y molt. Uy, el Valencia que li está plantant cara, que li está jugando de tú a tú al Barça para demostrarle que puede ganar este partido, pero no hay que continuar. Ojo que ataque Nechara, la pilota per banda, el balón ahí que se volía a portar Lewandowski, pero ahí está la ayuda defensiva. Ahí está la ayuda defensiva también. Ojo, y Chevalo que torna a recuperar el Barça. Ferran Torres. Diego López, traguen y Chevalo. Ahora Javi Guerra. Se volía a hacer un otro pasado, no ha pogut. Y la pilota.
2: Pero ahí va. Venga, vamos,
0: era
2: vamos.
0: El portero del Barça. Pera Chesney. Que trago en Yark. Ahí está Diego López. También compañía Dani Olmo. Dani Olmo, que evita que el balón chica per fuera. La pilota Munt. Guido Rodríguez.
3: Falta.
0: Agarra Mar
2: claro,
0: Bernal.
2: Si agarra lado.
0: Claramente Bar Bernal a Guido Rodríguez.
3: Es falta Guido, como comentaban.
0: Y ahí está la pausa para la hidratación. Y fa molta calor y está previsto que tanto en esta primera par como en la segunda. Pausa
2: es,
0: para la hidratación.
2: Es en todos los campos, ¿no?
0: Sí, sí, 30, sí, sí. 30 de la primera par, 0-0. Pero el Valencia está arribante en Perilla. Tengo cuatro ocasiones claras, Miguel Ángel Bosio, per poderse ficar per davant al marcador.
2: Sí, es una pena que no se haya concretado ninguna de ellas, porque además eran jugadas que había muchísima claridad de gol, ¿no? Y en fin, las podemos repetir una por una. Yo qué sé, la de Hugo Duro, si pica un poquito el balón,
0: de Hugo Duro, sí, señor.
2: Si pica un poquito el balón de cabeza cuando lo hace hacia lógicamente hacia abajo, pues era un golazo, ¿no? Era un golazo, pero en fin, lo bueno es que las hemos tenido y las vamos a seguir buscando.
3: Y ahora en esta pausa para la detracción, momento para el míster, para Carlos Corberán, que está ahí donando indicaciones al Seus. 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
4: Porque no está ganando el Getafe, tampoco lo está haciendo el Rayo Vallecano. De hecho, el conjunto de Vallecas pierde 1-0 en su visita a Mendizorroza con el gol de Toni Martínez. Tampoco son capaces de ganar los de Bordalás. 0-0 en el Coliseum frente a Osasuna. Por actualizar la clasificación a esta hora de la tarde, en la pelea europea continúa séptimo el Getafe. Ahora mismo octavo la Real Sociedad, que va venciendo frente al Español. Noveno Rayo Vallecano, décimo el Valencia. Descenderían Girona y Mallorca junto al Real Oviedo, que ya lo hizo semanas atrás.
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2: Es que lo vamos a conseguir, lo vamos a conseguir. Si seguimos con esta dinámica, es decir, antes comentábamos eso, que los partidos no son 45 minutos, ni 60, ni 70, ni 80, son los 90 y que adhiera el árbitro. Es decir, tenemos que seguir con ese ritmo de juego, tenemos que seguir con esa ambición. Y sobre todo hay una cosa muy buena que hemos estado haciendo hasta ahora en la mayoría de las veces, es la presión que ejercemos para que el Barça no pueda jugar tranquilo.
0: Sí, señor.
3: Y permítame finalizarles acciones. Estén finalizando las acciones.
2: Hombre, claro, pero eso no pasa de inicio de temporada.
3: Claro, pero voy a decir que en a tres partidos igual no has finalizado y has donado opción a que el rival a la contra te fuera mal, desordenado. En esta ocasión yo creo que estás finalizando las acciones de perilla en las que estás arribando. Y bueno, pues estás ahí en cuatro ocasiones claves buscando ese gol.
0: Ahora el balón ya, que vol recuperar Hugo Duro en la frontal del área, se la emporta el gol, echado del Valencia Hugo Duro, ahora el pase mal, la pilota para Guido Rodríguez.
3: Pero recupera ve Hugo.
0: Nah,
2: pero fue falta
3: previa, sí.
2: Había falta previa.
0: Falta, sí, apita la falta de Guido, el árbitro del partido. Pero bueno, este minuto 33 de la primera parte. Y es una buena primera parla que está protagonizando el Valencia, diem amb intensidad, fent una buena presión vertical, amb arribada en ocasiones, com les que ha tingut, no me sens falta marcar. Bueno, pues ni hay que continuar insistint, buscant ese gol que ens obriga el camí de la victoria en este partit, de la ilusión del somni de poder tornar a Europa. Ahí está Alejandro Valde, en darrerín la pilota, buscant el pase ahí. Era Gerard Martín.
3: Y el Barça, con Diego Bosio, tratando también de posarle pausa al partido. El ritmo que tenía no le interesa al Barça.
2: No le interesa, ¿no?
3: Preferís jugar ahí al toque, y de tanto en tanto es Fercomara.
2: Sí.
0: Ahí está Aratallant, Unai Núñez. Buen pase para Luis Rioja, por el Luis. Ahí.
2: Pues mal, sí. No.
3: Alzate el peu Rioja de forma involuntaria. Yo creo que sí que le colpecha, pero el árbitro
0: sí, antes. Es involuntario.
3: Sí, correcto. Pero de fe, el árbitro no señala ni falta. A Donat Banda, pero el Valencia. 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
2: Sí, sería muy, muy importante, porque muy importante.
0: Pero porque el equipo también se está merisquent.
2: Sí, eso por un lado. Y la otra sería que eso, que te vayas al descanso con un 1-0, ¿no?
0: Pero bueno, ahora digo yo, ¿por qué no tienen fuera de la banda a Gerard Martín, no?
3: Sí.
0: ¿Por qué no la tienen fuera de la banda? No sé.
3: Bueno, y de, porque ya digo, es que de fet no se ha señalado ni falta. Pero bueno, ya, eso
0: pero
3: es,
0: bueno,
3: que
0: es que eso...
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3: 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Y el Barça de momento jugando tan
2: deu. Que no pasa nada en una jugada de esos, hombre. Eso
3: hombre,
2: es algo...
3: yo recordé un tal Miguel Ángel Bosio,
2: sí,
3: que davante del Barça va a jugar.
2: Por eso te digo que tengo experiencia en eso.
3: Y se partió el guañar en 0-1 en el Camp Nou.
2: 0-1,
3: ¿no?
2: Sí.
3: Gol de Arroyo.
2: Gol de Arroyo fue
3: sí,
2: el
3: sí.
2: El
3: y recordé la imagen mítica de Miguel Ángel Bosio en el Cap, en Menar sí, completamente señor. Y tople de sangre.
2: Pero luego te contaré una anécdota.
0: Bueno, pues
2: ahora
0: tornemos al partido. Tenemos que Javi Guerra se embola en Ars. Se va Javi Guerra. 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
0: Era un golaç, era un golaç. 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
2: Ah, quan sacó el córner...
3: Sí, sí, havia eixit ja el baló.
2: Cogió tanta... tanta rosca que salió fuera y volvió. Entonces a partir de ahí es cuando, pero bueno.
0: Bueno, pues
2: el portero está sacando de cualquier lado.
0: Javi Guerra.
2: El portero está sacando como si fuese un fuera de juego, no entiendo.
0: Una genialidad, ve de ser el mejor en la noeta y Javi Guerra en protagonista de nuevo en este partido. 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
2: A ver si se da el refrán, ¿no? De tanto va el cántaro
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3: de saber aprofitar.
2: Lo bueno de esto, ¿sabes qué? Es que no le dejas levantar la cabeza al Barça.
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2: Va, que no se te vaya afuera.
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2: Eso, lo bueno, López. Vamos que lo tenemos otra
0: Diego
2: vez.
0: López, molt
2: bien.
0: Bé Diego López, molt bien. Bé Diego López, també ajudant ahí.
2: Claro, porque qué pasa, Diego López, al ser más bajito, se queda fuera el rechace de los córner. Y evidentemente ahora cuando el equipo contrario coge el balón, él tiene que bajar de los primeros, ¿no? Y lo ha hecho perfecto.
0: Bueno, pues el Valencia, que ya Diem está plantando y cara al Barça, está jugando de tú a tú. Creguense que pot y tan que pot guañarli. Está intentando. Ahí está una otra vuelta. El pase ahí. Era Diego López. No puede controlar esa pilota. Se la vuelan por Tarrasco. Pero ahí estaba una otra vuelta. Ahí estaba una otra vuelta.
3: Claro.
0: Guido Rodríguez.
3: Sí, en la granera, como siempre.
2: Sí,
0: sí,
2: sí.
0: Señor. López al Barça.
3: Y el Barça no te presa porque continúa en inferioridad. Está tratando de ganar Litens porque le van a colocar al final un envenache. Mira, pues yo, para en avance de la tengo envenache. Y le van a colocar un envenache semblante al que te colocaron.
2: Luego, si
3: a tú.
2: Tenemos tiempo, te cuento la historia de ese.
0: Bueno, pues, minuto 40. Este en el tram final de esta primera parte. Pero se van a fichir más minutos, ¿eh? Se van a fichir más minutos este primer temps. Porque se ha perdido mucho de temps. Pero bueno, sí. El Valencia está muy bien, está en el partido.
2: Sigue, sigue, sigue. Hay
0: que guañarlo. Ahí está Guido Rodríguez. El pase para Unai Núñez. Unai Núñez busca y le da a Luis Rioja. Luis Rioja, el pase
2: venga,
0: al centro para Urinic.
2: Venga, Jesús.
0: Urinic
2: vamos,
0: ahí
2: Jesús.
0: A la izquierda. El balón para Diego López.
2: Es para Jesús.
0: Desdobla Jesús. El pase
2: dice. Y era bueno.
0: No le hiciste ese pase final. Pero ahí está la disputa Diego López. También va Pepe Lu Altay.
3: Bien, el Barça. Y se va a reincorporar ya el tren de Xavi Gerard Martín. El Barça que recupera, per tant, tots els seus efectius. 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
0: Bueno, pues servicio de banda que va a traer el Barça. Pues se va directamente fuera. Entret mal, millor. Y la pilota.
2: Pero ves que está jugando rápido. Está jugando lo que siempre pido. Por favor, jugar rápido los saques de banda y eso. Y el Valencia lo está haciendo.
0: Bueno, pues el balón que el Yugayan Yarpe Pelu buscan de nuevo y se pase para Luis Rioja que ataya Taibalde. Ahí está Gerard Martín, el primer balón que toca a Melcap en Benat, el central del Barça. Buscan ahí a Ronald Araujo y Ronald Araujo para Eric García. Pero el Barça jugando poco a poco, con tranquilidad. No vuelve el ritmo, no vuelve la intensidad que le está ficante el Valencia a este partido, a esta primera parte, que s'ha meriscut anar per davant al marcador en les ocasions que ha tingut fins a 4 clares. Ojo, ara s'emporta el balón Ferran. Ahí está Guido, que ve Guido.
3: Senyala la falta de Urinic.
2: Sí,
3: al principi de l'acció, sí, sí. Ja havia esa falta, sí senyor.
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2: Venga, que tenemos que hacer un gol.
0: Ahora buscando el pase para Dani Olmo. Rashford en esa banda dreta. La pelota arriba para Eric García. Pencha y se baló para Lewandowski. Ojo, control de Lewandowski. Tárrega. Tárrega que cao. Le hace falta, sí.
3: Sí, estaba protegiendo el balón Tárrega, pero decidir si se estiraba o le donaba Dimitrescu. Y arregló la falta de Lewandowski.
2: Venga, salir de atrás. Salir, venga, barrer el campo hacia adelante.
0: Venga, Nemabore, que estén en el tram final, ya está primera parte. Dos para arribar a las 45, pero se van a fechir más meses, ¿eh? Pero menos, yo creo que sí o set, ¿eh?
3: No sé si tan, pero vamos, yo creo que 3-4 seguro.
0: Sin también, ¿eh?
2: Sí.
0: Y sin también, Gonzalo, ¿eh? Pero bueno.
3: Hombre, no me es en la pausa de hidratación, ya tens uno y algo y después en la tensa Gerard.
0: El balón que vol jugarlo el Barça. Gavi que vol emportar esa pilota. Gavi buscando a Ferran Torres. Ferran arrere. La pasada para Gerard Martín. Que té que entrar la pilota a buscar el pase para Chesney. Y una otra vuelta Gerard Martín. Que vol traer esa pilota. Ahora Luis Rioja presionante ahí. A Gavi que té que echar arrere. De nuevo sobre el seu porter. El balón para que la traga Ronald Araujo. El uruguayal capitán del Barça. Se va cap amunt. Ahí hay que pararlo. Araujo. La pasada para Valde. Valde que juega de primeres. Buscando a Lewandowski. Lewandowski, Valde. Valde, el pase entre líneas. Ahí Jesús
3: sí,
0: Vázquez.
3: Cuarto, pero el Barça.
2: Está bien, sí.
3: El cuarto.
0: Jesús Vázquez.
2: Hizo bien Jesús. Jesús venía cerrando muy bien y le botó el balón antes de llegar a él. Y lo único que daba era ponerle el cuerpo y tirarla afuera, ¿no?
0: Pues allá va Marcus Rashford a traer el córner. Pero el Barça.

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2: És que el mismo Lewandowski con los puños le pega a Pepe. Sí. Es decir, van los dos. Lo que pasa es que Lewandowski le gana en la carrera a Pepe Lu a ahí buscar, sí, el balón al primer palo.
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2: Sí, ahora lo que hay que hacer es estar compactos en defensa. Porque evidentemente al tener uno menos, cubrir...
0: Mira, y ahora Rangel, que le está viendo a Pepe Lu, que venga así a esta banda del terreny de xoc a ser atés, porque cuando se incorpora al terreny de xoc, para que no trenque el fuera de xoc.
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2: claro,
0: entrar, per a que
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0: pugui entrar Pepe Lu.
2: Dimitrescu que tiene que aguantar todo, sí, lo que pueda para que...
0: Se está posant la camiseta,
2: incorpore...
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1: 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Però així Chesney. Ahí sí, ahí Chesney.
2: Rápido, rápido,
0: la pilota, rápido, rápido,
1: rápido, rápido. Sí, sí, sí. Que él va a ficarlo ahí, Javi Guerra.
2: Vamos. Sí, pero es que no viene nadie de atrás.
0: No, es que era rápidamente a tapar. Anaba Hugo Duro, pero era de seguida Gerard,
2: sí,
0: y Gavi.
2: Pero era el único que venía de atrás a Hugo Duro.
1: La pilota para Valencia. Vinga, ni hay que seguir, ni hay que intentar. O vinga en este tram final de la primera parte. Haremos Bore. 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
1: Era bona, sí, era bona.
2: Són dècimes.
0: Estem entrant també molt bé per aquella banda esquerra, eh?
2: Sí, perquè està... ¿Sabes cuál es el tema principal? Es que estamos sorprendiendo por banda. No es algo habitual que decís solo podemos atacar por ahí. Estamos utilizando las dos bandas, pero la izquierda es la que más sorprende.
1: Bueno, pues allá va a traer el córner Luis Rioja desde el canto de la portería del Barça. Y si marca Remara, el balón a Munt. Allá va Guido. No, el rechazo de Javi Guerra le pega a la pilota. ¡Córner! ¡Córner! ¡Córner! ¡Córner!
2: Qué jugada.
1: En el rebote ahí.
2: Qué jugada
1: en
2: más
1: rebote,
2: buena.
1: La tocata. Creo que era.
2: Es un córner que se despeja.
1: Sí, sí. Era Unai Núñez.
2: Que
1: en
2: se
1: el rebote ahí de Cap. Y
2: claro.
1: Chesney a córner.
0: Bueno, pues ahí va el King Corner para el Valencia.
1: Se lleva una otra vuelta Luis Rioja. Venga, Nemobore. Va el Sevilla a traer el córner. Intentando el Valencia. El balón a Munt. La pilota que la trao Lewandowski. La vol recuperar.

0: Gerard Diego López, a Bore Diego que la pencha. Gerard Martín, bola arriba una otra vuelta, Diego. Y el balón.
1: Corner. Corner una otra vez. Pues acabaré menis acción, ten. No, espera, que está el árbitro, se ha tirado la mano a la orella. O ha tirado el final.
0: Va a donar final.
1: Pero, sí. Hombre, por favor. Per l'amor de Déu.
0: Va a donar final.
1: Pero, ¿cómo puede chilar el final?
0: Pero, hombre, es que. Son 5 minutos exactos.
1: Sí, pero
0: falta 5 minutos exactos que tenían que ser mes.
1: Pero es que en esos 5 minutos hasta la tensión a Pepe Lu.
2: Claro, claro.
1: Has de fechar un minuto mes.
2: Claro. Tienes que sumar un minuto.
0: Claro. Es lo que están reclamando el jugador del Valencia.
2: Claro, le están diciendo, pero si había un minuto más.
0: Bueno, pues descanse en Mestalla. Empatas al marcador en este partido entre el Valencia y el Barça, pero ya dime, el Valencia s'ha meriscut anar guanyant en esta primera part perquè ha fet una molt bona primera part, ha sigut valenta, ha sigut intens, ha fet un bon treball en la pressió, ha tingut ocasions, ha sigut molt vertical, una molt bona primera part, Miguel Ángel Bosio.
2: Sin ninguna duda, ¿no? Lo venimos comentando, una cantidad de opciones de gol muy buenas, la pena es que no hemos resuelto cualquiera de esas jugadas, pero a ver, lo importante es estar ahí, ¿no? Rabia te da cuando pasa el balón por delante del área y no ves que no llega nadie de los nuestros para empujarla. Hoy la han empujado, lo que pasa que siempre ha habido o una mano del portero o un balón que se ha ido un poquito arriba. Es verdad que ellos también tuvieron una de Lewandowski que dio al poste, pero en el cómputo global, lógicamente, lleva al Valencia la de ganar, ¿no?
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0: 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Y bueno, ya anem a veure si de cara a esta segona parte el Valencia es capaz de marcar ese gol que encarrile la victoria en un ambiente espectacular en Mestalla, Gonzalo Naya.
1: Sí, en mes de 46.000 espectadores, exactamente 46.457 espectadores que increíble. Están esperando que el árbitro, al igual que pasaba en la primera part, done l'inici amb tots els camps a la mateixa vegada. 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Ara sí, l'àrbit encara no va a donar inicio a esta segunda mitad, 45 minutos para buscar el gol y la victoria.
2: Está esperando la orden.
0: Sí, está esperando que tots els camps, tots els partits comencen a la mateixa hora. Y recordem, está perdente el Rayo Vallecano, empatante el Getafe. No me hace falta guanyar nosaltres, pues anem a veure si se dona en esta segunda parte, en estos 45 minutos. 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
2: Sin ninguna duda, darle continuidad, lo que vos decís, al trabajo que se estaba haciendo en la primera parte. Sobre todo, vuelvo a insistir, siempre, siempre hago hincapié en ello, lo que es la presión, y lo veníamos haciendo muy bien, y espero que esta segunda parte sea igual.
0: Bueno, pues ahí está, jugante el Barça, ahora Eric García, que ha pasado
1: a central,
0: a central, y Xavi Espart a lateral dret. Es el canvi, táctica fet Hansi Flick en esta segunda parte, después de la sustitución de Ronald Araujo. 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
0: Ahí está Xavi Espart, el canterà del Barça. El primer valor que toca. Ara és Dani Olmo que té la pilota. 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
1: Intentaba el control a Javi Guerra, se le ha escapado,
0: sí.
1: Pero va a FB Javi Guerra,
0: y
1: entraba
0: a FB
1: Rioja,
0: y ahora es perder la pelota,
2: vamos, vamos rápido, eso es,
0: comenzate, juega venga,
2: rápido,
0: esta segunda parte,
2: dale ritmo,
0: que tiene que ser igual, venga, ni esa presión, ni esa intensidad que enviste el equipo. Creguense que pot en la primera part, pues també iniciant estos primers minuts d'este segon temps.
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0: Ahí está Diego López.
2: Falta.
1: Sí, sí,
0: Diego,
1: falta, sí. Falta, sí.
0: Li ha fet a Diego López la falta a Xavi Espart.
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2: Ràpido,
0: va ràpido, ser nostra.
2: Va. Venga, juega, saca de banda.
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2: Eso es. Fora. És ante la pressió de Jesús Vázquez, El defensa despeja, pero despeja mal.
0: Va Traoré Jesús. Desde la parte izquierda, terreno de hecho del Barça, buscando ahí a Javi Guerra. Bueno, el control de Javi Guerra, la pilota, la perno, salsa, la recupera, se va Javi Guerra. ¡Ojo que se nena Javi Guerra!
1: Falta, falta, penalti, penalti, penalti. No, porta, porta, porta, porta, porta, porta. Sí, sí, pero no. Javi Guerra no estaba demandando, estaba demandando la falta previa, pero yo creo claro. que esa falta era fuera del área.
2: Era fuera, sí. Era fuera
0: falta,
2: del área.
0: Era la falta previa, pero la falta era, ¿eh?
2: Era, existía,
0: que,
2: claro.
0: El árbitro me había dado la sensación que había... A señalar penal, pero no, era treta de Porta, pero es que yo creo que la falta la previa era clara la que le iban feta a Javi Guerra. Cuantaras Ferran Torres, el que volteó la pilota, ayuda ante el Barça, bueno, Diego López.
1: Falta.
0: Ahora sé que ha sido una
1: se
0: falta.
1: Hace mal, se hace mal, se hace mal, ¿eh?
0: Jesús Vázquez, se hace mal,
1: se
0: sí.
1: Se hace mal Diego López, yo creo que anota
0: sí.
1: algo en el Chenoy.
0: Se hace mal,
1: y,
0: se hace mal, sí.
1: Y sí, se está, mira, está queixándose mol Diego, paren sí. en Chocara, es la pilota. Pues está agarrando, sí. yo creo que van a
2: tener
1: que
2: cambiar la, sí, sí. la rodilla. De...
0: Se ha tirado mal Chenoy,
1: sí, sí, sí. Se le ha quedado como si fuera bloque chat. Y ahí de seguida se ha dado nada de que se hace mal y que sí. no va a poder continuar. Se ha incorporado al Calfamén Ramachani, que entiende que será sí. seguramente el hombre que podrá entrar al tren de chopper ver Diego López. La historia que está tirando se dará desmansa el rostre, gestos de dolor. Y sí, mira, de fet va entrar la llitera y se van en la llitera,
0: mal,
1: ¿eh?
0: Se hace no. mal, ojo que se hace mal, ¿eh?
1: Sí.
0: Se hace mal, yo creo que se le ha quedado el Chenoy clavat, ¿eh?
1: Sí.
0: Se le ha quedado el Chenoy clavat a Diego López.
1: Pues es una mala noticia sí. y esperen que dins del que es, que se quede en el menor posible. Pero evidentemente no volem que cap de nuestros jugadores acabe la temporada en una, sí. en una lesión. Sí. Menys el bo de Diego que había recuperado el alto colechador en este tram final de temporada. Sí. Están demandando desde la banqueta que accelere Ramachani y el Calfamén. Porque va a entrar ya al terreno de choque, ¿eh?
0: Se le ha quedado clavada. Se le ha quedado clavada el Chenoy y Pocher una lesión greu, ¿eh? Ojalá se engañen. Pero Pocher una lesión greu la de Diego López, ¿eh?
2: A ver, estamos especulando de momento.
1: Va y si de sale... pero el su propio peu, que se da buen señal.
2: Claro.
1: Coisechan Molt, en la ayuda de Juan Aliaga. Está Gaby también preguntándole a Diego. 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
1: Pero a comprobar que es el que pot tindre el gol del jugador del València.
0: Es lesionado en el Chenoy. Diego López, entra Largi, Ramachani, el belga. Agora también Largi, también ahí que pot fer mal, ¿eh? Es rápido, es desequilibrante también. En la banda, el jugador del Valencia.
1: Está explicando el árbitro Jesús Vázquez que va a ser bon neutral.
2: Porque, a ver, un jugador del Barça la tiró fuera, pero se había pitado el árbitro.
1: Sí.
2: Entonces les está pidiendo sí, eso.
1: Le está bien. Ahora a Ramachani que se retire, que no va a ser como tal bon neutral, sino directamente pilota para el Barça.
0: Bueno, pues ahí está, jugante el Barça, traen la pilota. Eric García, cambiante chopper a Valde y a Luis Rioja. Rebut una espenta.
1: Pero es banda para el Barça.
0: Queixa, es lo sí. que está queixándose Mestalla, sí, de la espenta clara.
1: Sí.
0: Pero espenta Valde claramente a Luis Rioja. Y el balón que va a ser para el Barça en este minuto ya.
2: Y el Valencia que aprieta.
1: Sí, tiene
2: que
1: continuar
0: apretando.
1: Ahí, la única cosa es que, claro, evidentemente, ahora cuando tienes un jugador con un compañero que se ha lesionado a priori de gravedad, eso siempre afecta también.
0: Ahí está Largi Ramachani, va a la recuperación hombre. Valencia, bore Javi Guerra, se aporta el balón Javi Guerra, continúa Javi Guerra, el rechace y que recupera Gurinic, la fica para Guido Rodríguez, a bore Guido en la pilota, Guido necesita ahí ayuda, Jesús Vázquez no puede arribar, ahí Xavi Esparte que voltea esa pilota,
2: bien,
0: pero la disputa,
2: bien.
0: La lluita.
1: Para el Barça.
2: Sí, Jesús aunque Vázquez. Sea para el Barça, da igual, pero le estás presionando en tres cuartos de campo, prácticamente sobre a 10 metros de la línea de meta, ¿no?
0: Bueno, pues, jugante el Barça, traen la pilota,
2: claro.
0: Anerratechara, venga,
2: claro.
0: Es nuestra. Recuperemos el balón, servicio de banda, allá va Jesús Vázquez. A prop del córner, a ficar la pilota en moviment. 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Ojo, Ramachani, pues provoca córner. El córner. Sí. Provoca el córner, sí, Ramazzani. Ho havia fet molt bé, en un dribbling
2: lo
0: ahí.
2: Lo tenía complicado, porque estaba, como se dice en Sudamérica, hizo el regate en una baldosa.
0: Sí, sí, ho havia fet molt bé. Y ha provocado el córner Largi Ramazzani.
1: Va a traer el córner Rioja en el punto donde están Calfán de jugadores del Valencia. Ahora Calfén, Almeida, Thierry, Raba, Yanyuma y Sadik.
0: Pues allá va Luis Rioja desde el cantodre de la portería del Barça. Traoré ese córner para el Valencia. Allá va el Sevilla, va Luis Rioja, la pilota monta por el balón. Sí. Va fuera, ¿verdad?
2: Remate bueno de cabeza.
0: El remate era de Unai Núñez.
2: Era bueno, pero se fue
0: Senna
2: arriba.
0: Sí. Senna Natalta. Y la pilota que va a ser para el Barça. En este minuto ya se va a cumplir 55 de partido de la segunda parte.
2: Fíjate que los jugadores del Valencia prácticamente están repartidos uno contra uno.
0: Ahora que recupera la pilota. Ahí está Pepelu, Ramazzani en velo a l'obre, Ramazzani, una otra vuelta ahí, fende les seues.
1: Le ha fet el puntet a Xavi
0: Espart. Sí, señor.
1: Y está apretant, con Diu Gossio, está apretant el València y evidentment, té que notar-se que el València està jugant-se més que el Barça en el dia d'avui.
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0: 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Sí, señor, Javi Guerra, Hugo Duro, pero no ha podido arribar y que ve Ramazzani, ¿eh? Ha entrado.
2: Muy bien, ha entrado enchufado.
0: Ha entrado intensa, ha entrado enchufada, ha entrado fuerte, ¿eh? Largi Ramazzani.
2: Los últimos partidos que había jugado no estaba con esa actividad de él. Ahora lo veo con fuerza, con ganas, con entrega.
0: Bueno, pues ahí va a traer servicio de banda el Barça. Gavi buscando a Lewandowski, cambia el chop buscando a Rashford. Ahí está Unai Núñez, tallando de capa, envía la pelota. Ahí, pero Urinis que no arriba. Y se fan bella. De nuevo el Barça. En Darrerín la pilota. Ahí es centrales. Eric García y Gerard Martín. Es dos centrales del Barça. Porque ya Diem Araujo ha sido sustituido. Al descans. Allá va Xavi Espart. La troisa pilota de nuevo arriba. Eric García presiona Goduro. Allá va también la presión para Gerard Martín. Busca el pase para Valde, en esa banda izquierda, Valde que se embola en ar, continúa Valde en la pilota, ahora para Dani Olmo, que monta la contra el Barça, el pase, que ve Jesús, a recuperar la pilota, por Guido Rodríguez, Guido ahí que la volía a chugar, pero no le hicit y se baló, y la pilota para el Barça, pero tenían que seguir, tenían que continuar.
2: De la misma forma, trabajando y presionando.
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0: L'equip està fent un molt bon partit, Està fent un molt bon partit. I sí, està intentant.
2: Hay que ganar.
0: Bueno, pues ara és el Barça el que recupera la pilota. Dani Olmo buscant a Ferran Torres en banda dreta. 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El balón para Xavi Espart, que la dice allá ahí para Mar Bernal. Jugante el Barça. La pilota para Dani Olmo. Eche enseguida, par en el balón. Calma, tranquilidad. No volen ritmo, no volen intensidad al partido.
2: No.
0: Eche no volen.
2: Eso es lo que te
0: el
2: digo.
0: El ritmo que le está ficando al Valencia.
2: Esperan que con ese toque de balón intentar en determinado momento romper.
0: Ahora que ataca el Barça es Dani Olmo. Dani Olmo en la pilota, buscando el pase para Ferran. Ferran una otra vuelta para Dani Olmo. El Valencia que replega, que tanca de seguida. Son tantas líneas para no dejarle espacio. Ahí al Barça. Pencha la pilota, el balón para Lewandowski. Ahí la ventaja ve para Dimitrievski. El balón para Dimitrievski.
2: Eso es, venga, juega rápido. Allá
0: buscando
2: sigue,
0: ahí
2: sigue.
0: A Guido Rodríguez. Guido en la pilota. Guido que trata de chuar a Rere. Busca el balón para Tárrega y Tárrega ahí para Unai. Unai, buen pase para Javi Guerra. Ahora Javi, la pilota no le visita.
1: Pues antes no le busca en curta a Rioja, que había comenzado la carrera para buscar la profundidad.
0: Bueno, pues 50 de partido, 13. Necesitamos un gol
2: y va a venir, seguro.
0: Y se Volkens faccia somniar, ilusionarnos en la séptima plaza en tornar a Europa, porque resultados, Víctor Barea, continúen donándose.
6: Sin novedades, tanto en el Coliseum como en Mendizorroza, sigue el Getafe 0, Osasuna 0 y sigue perdiendo el Rayo Vallecano 1-0 frente al Deportivo Alavés.
0: Necesite mi Segolet, necesite mi Segolet para encarrilar la victoria.
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2: Sí, era fuera de juego.
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0: Providencial, César Tàrrega.
2: Lo que pensaba antes al descanso es que, lógicamente, todos los entrenadores que en los partidos que se están jugando algo, como ahora, entra De Jong.
1: Es doble cambio finalmente en el Barça, ¿eh?
2: Claro.
1: Entra De Jong y entra también Christensen.
2: Claro, se la van a jugar todos en la segunda parte buscando el resultado que más les interese.
0: Bueno, pues va Traoré, Dimitrievski, va Lollar, que buscan territorio blaugrana, vol recuperar la pilota Urinic, ojo,
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2: Fuera de juego, está fuera de juego.
1: No el marca, no. No marca fuera de choc.
0: Gol de Lewandowski.
1: Pues... La veritat que...
0: Gol de Lewandowski.
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2: Sí. Ahora, a mí me pareció que estaba adelantado.
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2: No estan fora de juego, no?
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0: Pues
1: una lástima.
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6: Acaba de marcar el conjunto azulón, coincidiendo con el tanto de Lewandowski. Luis Milla adelanta al conjunto de José Bordalás. Ese es uno de los resultados que no se podía dar más allá de lo que está haciendo el Valencia.
0: Claro, porque si guanya el Getafe, encara que guanyen nosaltres, no es valdría. Tendría que empatar. Bueno, pues ahí está la falta que trae rápido el Valencia. Vinga. Allá está el balón que se entra. Grinich.
1: Están de mano en penal. Están de mano en penal. Están de mano en penal, sí. Porque remata. Eres sí. Unai Núñez que remata. 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Al capitán que está protestando. Como a capitán que es. Y están reclamando que una vegada remata Unai Núñez, que es una acción que esta temporada hem vist moltes vegades, que encara que el jugador ya ha rematado, ya ha soltado el balón, si l'han tombat o li han topetat, se chula el penal.
0: Es lo que estaba reclamando.
1: Pero no, fa la impresión de que no van a revisar res, Y continúa Unai Núñez en terra, dolent-se en l'acción, se interesa ahora el árbit, continúen les protestes, el jugador del Valencia y está Guido parlant en l'àrbit. 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
1: 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Que ya había pasado, o de la vez, ya había pasado la pilota Guido, el chafa, una de Gaia, había soltado el balón y li chularon el penalti en contra del Valencia. ¿Por qué este no?
0: Bueno, pues. Unai Núñez que
6: pero
0: continúa.
6: Ese penal...
0: Unai Núñez que continúa. Ahí senta Sistit.
1: Y en la maqueta del Valencia continúen también esperando alguna explicación.
2: Pero no,
1: pero no va a haber res, ¿eh?
0: Yo creo que no va a pitar. No va a pitar res, ni del VAR tampoco le envíe res.
1: No, no, es que no hace en cada momento el chies de tirarse la mano a la orella a que le siguen enviando.
0: Ni del VAR tampoco le iban a decir res.
1: Pues... Bueno, tocas Unai Núñez que salsa, continúa dolense, está habiendo el doctor revisando un poco la segunda integrita física. Y ahora es cuando Unai se chida al árbitro ni el macho. ¿Qué pasa?
0: Pues ni el árbitro
1: espera
0: ni el
1: VAR. Flipar. Ni espera a flipar le está bien. Y ahora le va a traer groga. Damun le trae la groga.
0: Pues... Tarjeta groga de Unai Núñez. Tarjeta groga también para protestar a César Tárrega en este penalt que reclamaban los jugadores del Valencia, que ni el árbitro ni el VAR han revisado.
1: Va a haber cambi y va a entrar Thierry, entenc que per el jugador, per Unai Núñez.
2: Sí.
0: Con este penalt s'han pitat molts, eh? 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
0: 65 de partit, 20 d'esta segona part. Anem a veure Javi Guerra. Javi Guerra recupera la pilota. Javi Guerra! En la noeta para marcar un golazo, para empatar el Valencia en este partido. Que ve cómo ha recuperado, cómo ha retallado y cómo ha definido Javi Guerra. Golazo, una
1: tres golazo en la esquerra de Javi Guerra, que no es la segua camabona. Cual sí. Segundo de los dos es bones, pero Javi Guerra que dona la ilusión de nuevo al Valencia prácticamente. 30 minutos per davant per a buscar el segon i la victòria.
0: 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Y tornemos a estar pendientes del que pase Mendizorroza, del que pase en el Coliseum o en el Getafe.
1: Ahora a Hugo Duro, dura, ¿eh? La falta que le han hecho.
2: Esa no es tarjeta.
1: Y esa habría de ser groga, efectivamente.
0: Venga, anem allá. A empatata Javi Guerra, fíjate 1-1. Verá que continúa ilusión, la esperanza en Mestalla de poder ganar este partido y esperar el resultado en cara que el Getafe, Víctor. Continúa ganando
6: por 1-0. Hay una realidad y es que al Valencia le vendría muy bien un segundo gol del Girona frente al Elche, porque eso mandaría a Osasuna a zona de descenso.
0: Bueno, pues anemabore, pero de momento el Valencia empatate que guañar, pero ese gol de Javi Guerra y se empaten Falbergar esperances de ilusionarnos en este tram final de partido. Ahí está jugante el Barça. Traguen la pilota desde arriba. Ahí está Frenkie de Jong que ha entrado en esta segunda parte. Buscante el pase para Gavi. Gavi, la pilota para Gerard Martín. El balón ahí para Valde. Alejandro Valde. Va Luis Rioja ahí a la presión. El lateral del Barça que continúa jugando. Buscante ahora Marcus Rashford. Este balón arriba para Centrals. La pilota para que la juegue. Ahí. Y ese balón que ha treta ahí Christensen. A tres jugadores que han entrado. En esta segunda parte, ahora es Ugrinić.
1: Una otra vez.
0: Sí. Por favor. La falta anterior. Ha pitado ahí la falta. Al jugador del Barça. La falta Marc Bernal. Y el balón que va a ser del Fútbol Club Barcelona. Y ese gol de Javi Guerra. Una tres golas para el de Chilet.
2: Sí, muy similar al de partidos anteriores, ¿no? Que arranca para la izquierda, que decís, uy, de zurda, y la mete bien contra el palo de Rosca.
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1: Falta. I Groga.
2: Home, hombre, claro.
1: Groga. A Christensen, la primera groga per al Barça.
2: És que el regate de Javi Guerra
0: està tornant.
2: És complicadíssim.
0: La defensa del Barça.
2: Perquè el regate lo hace con la cintura. Quiebra la cintura hacia un lado, hacia otro.
1: Que se enduga al Mundial, ¿eh?
2: Y se va de cara a portería. Oh,
1: que se enduga Luis de la Fuente al Mundial.
0: Quin final, hombre, de temporada, claro, está fent Javi Guerra.
2: Claro. Sí,
0: quin final de temporada.
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0: 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En dos temps. En dos temps ha parat Chesney,
2: pero muy bien,
0: el porter del Barça.
2: Hugo Duro estaba ahí a la espera de cómo se te escape. Eso es bueno.
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0: Però la jugada és de Jesús,
2: claro, Vázquez. Claro, empieza eso de lo que te iba a decir.
0: Com entra Jesús Vázquez per banda i con Lila coloca.
2: És una jugada colectiva porque Jesús se arriesga, juega, va y junto con Ramachani, mete el pase atrás. Es decir, era la jugada que había que hacer para intentar marcar gol. Al final, tanta insistencia, la pilla Rioja al segundo palo y empieza a recortar hasta que encuentra el tiro y lo mete dentro, ¿no?
0: Pues ha remontado el Valencia este partido, sí señor, no, perdente 0-1. Ha empatado Javi Guerra el 1-1 y ahora Luis Rioja ha ficado per davant al Valencia para creure, para somniar y para estar pendientes del que pase en ese Getafe Osasuna, Víctor.
6: Solo nos falta un gol de Osasuna para que se den los condicionantes por los cuales el Valencia concluiría la temporada en la séptima posición. Todo Mestalla ahora de rojillo buscando el gol. Club Atlético Osasuna en el Coliseum, un tanto que sería el del empate y que le permitiría al Valencia ser séptimo clasificado.
0: Venga, pues Valencia.
2: Ahora lo que va a pasar es que los distintos campos, los que necesiten, como los Osasuna, que necesita conseguir puntos, es decir, van a empezar a jugarse los cambios de los entrenadores, ¿no? Es decir, no se van a conformar con ir perdiendo. Entonces, a partir de aquí, yo creo que puede haber mucho movimiento en los marcadores, ¿eh?
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6: Logra la igualada el conjunto madrileño en el 74 de partido. Acaba de marcar Sergio Camello el 1-1. De momento ese resultado le seguiría valiendo al Valencia.
0: Sí, evidentemente, siempre que no guañe el Rayo y que no guañe el Getafe, que está guañante, es valdría, pero de momento el Getafe le guaña a Osasuna. Ni hay que continuar, ni hay que insistir, ni hay que creure fins al final. 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Que ve Javi Guerra, importante, y llévalo, pero anda, continúa Javi Guerra.
1: Ahí sí, ahí sí, ahí sí. Ahí sí. Y en el Valencia va a entrar Sadik, va a ser el segon canvi. No sé si sería exactamente per Hugo Duro, que estaba ya un poco fatigat.
2: Claro, porque ha corrido muchísimo.
1: Sí, sí, para que continúe esa línea de presión que estaba fent-la también el Valencia, pero cuando se prepara Sadik, será la segunda sustitución el Valencia.
0: Venga, necesite Michel Gol. Necessitem ese gol de Osasuna, que està perdent davant el Getafe, està empatant el Rayo davant l'Alavés. 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
0: El que li ha fet a Jesús Vázquez.
1: Sí, sí, la acció era clara.
2: Es que el jugador del Barça, cuando se tira a hacer el corte y Jesús se le anticipa muy bien.
0: ¡Qué bebo a fe, Jesús!
2: Está fuera del área,
0: Jesús.
2: Pero bueno.
0: Jesús sí. Vázquez, que venía de fer un atre molt bon partit en Anoeta.
2: Sí, sí, no, es dentro del área, es dentro del área.
0: A mí me apareció Dins.
2: Sí, sí, porque estoy viendo la repetición y cuando le toca, Jesús ya estaba dentro del área.
1: Entra en las asistencias y cree que va a ser cambi de a Jesús, ¿eh?
2: Y están diciendo que está Jesús...
1: Unai está ahí en la banqueta que no va a poder entrar. Y han cridat a Thierry, que se va a fechir a Sadik. El de sustitución. Jesús Vázquez, que se hace mal precisamente en esa mateixa acción del penal. Y será penal. Mira, la pelota la tiene Javi Guerra, que cree que va a ser que va a llançar a porta.
0: Jesús.
1: Parlant Javi Guerra amb el guardameta del Barça. No, yo creo que no, Yo creo que estaba dient Unai que se había fet mal. 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
0: Pues Jesús Vázquez, que ha protagonitzat el penalt. Sembla que no puedo continuar.
2: Es el mejor partido que le he visto a Jesús Vázquez.
0: No, el Atri en Anoeta también va a hacer un
1: Un desplegamiento físico bestial.
2: Sí, pero sobre todo, ¿sabes lo que es? Es la ambición de ir a buscar el balón. Porque lógicamente antes veíamos a un Jesús Vázquez más tímido, más. Y ahora se ha dado cuenta que él puede, que eso es lo importante. Como lo ha hecho ahora, es decir, va, corta el balón, se tira hacia adelante y lo busca.
0: Bueno, pues Jesús Vázquez, que se retira per la banda. Prepara Thierry.
2: Fuera de...
1: Ah, pues la señala fuera.
2: La señala fuera.
1: La señala fuera. Y le trao groga al jugador del Barça. Y acaba de llevarnos un altre penal.
0: Pues a mí me había parecido que era dins.
2: A mí también. Yo al principio pensé que era fuera. pero luego viendo la repetición...
0: El VAR dijo que es fuera del área. El VAR
2: sí, dice que es fuera del área.
1: Es que en el primer momento pensaba que el árbitro se había dirigido cap allí para marcar fuera del área. Sí, pero después ha cambiado la decisión y ha señalado el penal.
2: Él marcó fuera del área y luego bueno, marcó penalti.
0: Venga, ni hay que continuar, pues. Ni hay que continuar. El que no va a poder continuar con Dime Jesús Vázquez va a entrar Thierry Sadiq, es dos cambios.
1: Bueno, de momento Jesús ha tornado al terreno de choc y está tancando esta falta, pero sí, se tira la mano a la parte posterior de la seua cuixa dreta. Se van a hacer los cambios, ¿eh? Mira, ahí se van a hacer los cambios. En Baugo Duro y entra Sadiq. Y se van a... con Diem, Jesús Vázquez y va a entrar Thierry. 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
0: Pues ahí está Sadiq, entra per Hugo Duro, el golechador del Valencia, que se retira en esos 10 gols. Pichichi, ¿eh? Per tercera temporada consecutiva del equipo. Y ahí está Thierry per Jesús Vázquez.
1: No, ya anem a la falta, bueno, que Ramazzani yo creo que va a lanzar la puerta, ¿eh?
0: Falta, sí.
2: Sí, Ramazzani va a tirar la puerta, seguro.
0: Ixa falta, que va a traure Ramazzani, pot ser bona, anem a veure, va el belga Ramazzani, el balón, no. Fuera.
2: Se le fue muy abierto.
0: El balón fuera. Bueno, pues...
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6: 1-0 desde el minuto 59 manda el conjunto de José Bordalás en el Coliseum. Es el resultado que impide que ahora mismo el Valencia alcance esa séptima posición. Introduce cambios Alessio Lichi en los últimos minutos. Han entrado al terreno de juego Rubén García, Quique Barja y Moy Gómez en búsqueda del tanto de la igualada, pero de momento la victoria es para el Getafe por la mínima, 1-0, séptima posición para el conjunto de Bordalás, octavo el Valencia hasta hora de la tarde.
1: Independientemente de que los resultados no acompañen, el que hem de fer es continuar en esta mateixa línea, es el que está transmitiendo ahora, yo creo que Corberán a seus jugadors, que sí, es verdad, no estem en Europa, estem guanyant el Barça, pero no estaríem en Europa, pero continuem així, continuem buscant la victoria. Y bueno, pues a veure si Osasuna finalmente aconseguís ese gol que ens puga colocar en esa Conference League.
0: Porque claro, ahora Osasuna, pese a perdre, estaría salvat. Estaría salvat. El que baixaría sería el Girona, que está, no, Víctor, que está empatat davant l'ell, ¿no?
6: Girona y Mallorca son los equipos que ahora mismo, sí, perderían la categoría en la jornada de hoy después de que el Oviedo lo hiciera, ah, semanas atrás.
2: O sea que el partido Osasuna con... no, con Getafe se jugarán de guantes blancos.
0: Ya, pero bueno, si Girona marca, si el Girona marca, necesita a Osasuna, ojo, que tendría que buscar el gol del empate.
1: Per ser, están fentando en el videomarcador los dos gols del Valencia. Espectacular el de Javi Guerra.
0: Son dos golazos.
1: En el camp ya es impresionante, pero mirante en la tele per darrere, come en la esquerra la chusta al pal. Es un golazo, está para que el criden y que vaya al Mundial.
0: Bueno, pues...
2: yo de este seleccionador me fío muy poco. Ya nos quitó una vez a Gaya de la selección. Y... no, vuelvo a insistir, no me fío del seleccionador español.
0: Mira, va a haber más cambios, ¿no?,
1: en el Barça, si va a entrar Joao Cancelo. Ex del Valencia. Que recordem, se van a ir plorando así. Y se van a ir Ferran. Y entra con Dick Cancelo y entra también el terrín de choc Casado.
2: Sí,
0: bueno, pues gente, cambios en el Barça.
2: Con gente de ataque.
6: Por lo que estamos comentando de la situación del Coliseum, efectivamente Osasuna, con los resultados que se están dando, lograría la salvación. Pero es que lo que comentaba anteriormente Servidor cambiaría radicalmente la situación para el conjunto rojillo. Un gol del Girona frente al Elche salvaría al Girona y descendería Osasuna. Por lo tanto, Osasuna tiene que ir con todo a lograr la igualada para no depender de un segundo tanto del Girona.
0: Claro. Sí, sí, tan, sí. Per tanto,
2: estamos hablando que todo esto se tiene que resolver en 15 minutos prácticamente. Entre...
0: Sí. Así está en el 38 de esta segunda parte, en este minuto. Pantar ataca el Barça, ahora es Rashford. Rashford a la pilota, va Luis Rioja también a defensar ahí. Para evitar que la inglesa arribara y se baló. La pelota que se perpenía lateral de banda. Y va a ser...
1: Y en el cambio, además, por ser no en comentar, me ha parecido ver que estaba Rioja ahora como lateral esquerra.
2: Es posible.
1: Porque está Thierry de lateral derecha.
2: Claro, está Thierry.
0: Sí.
2: Unai. Es que puso igual, pone tres centrales.
0: Ha reordenado el equipo, sí.
1: Defensa de
2: tres. Y,
1: ha colocado a Unai, claro, en compañía de Pepelu y de César. Y está, ya te digo, que está Rioja como si fuera un lateral esquerra,
0: un carriler Yark y Thierry en la derecha. Jugando en tres central, sí. Guantarania, corner per al Barça. La pilota que la va a botar ahí Marcus Rashford. Ahora y llévalo del inglés. El Valencia en el tram final de este partido, guanyant, va Rashford, el balón, ay, la pilota, l'altre Dimitrievski, l'altre Dimitrievski, la parada,
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1: Sí, una mes, pero afechera la segunda colección de parades en esta segunda vuelta.
2: Es que gira muy bien hacia el lado donde va el balón y bueno, se encontró con él, pero tuvo la reacción rápida de poner las manos y evitar que el balón entrara, iba adentro.
0: Bueno, pues este en el minuto 40 de esta segunda parte. 85 de partit, el València que està guanyant 2-1, que està fent el que tenia que fer, però de moment els resultats no s'estan donant, perquè el Getafe li està guanyant 2-1, el Rayo està empatant davant l'Alavés, necessitaríem un gol de 2-1, quan ara el passa per a Frenkie de Jong, paradito, ara defensant, paradito. 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
2: El Osasuna.
0: Crec que empata Osasuna. Anem a confirmar-ho, Víctor, perquè Mestalla està celebrant un gol. Mestalla està celebrant un gol.
6: De pero momento no hay ningún gol en ningún otro campo que influya al resultado del Valencia.
0: No sé por qué está celebrando un gol. Me estalla a mí. Evidentemente está todo el mundo pendiente.
1: Sí, sí, y están en la banqueta también preguntando sin mirar. No, qué pasa,
0: pero
2: yo estoy mirando el teléfono. Si
0: no, está Víctor, pendiente de lo
2: también,
0: que pasa.
2: Pero,
6: que que ha sido un error en la grada.
0: Algo
6: de hecho, la gente se me está girando y mirando por confirmar o no, pero sí.
0: Lo que pasa es que cree que ahí Soria ha hecho una parada espectacular. Cree que David Soria ha hecho una parada espectacular. Y ya, así ya está en celebrante el gol del empate Osasuna, claro, pero no.
1: Y están así en la banqueta todos mirando el móvil también, jugadores. Y preguntante, pero de momento no ni a novedad.
0: Es la parada que hace David Soria, David Soria acaba de hacer una parada que pensaba que era gol, pero es una parada que hace David Soria. Pues bueno, venga, que entreme en el tram final de este partido. Me hacemos imposible en este último partido de la temporada. El Valencia está ganando 2-1. El Getafe también necesita un gol de Osasuna. Juan Trau, Estole Dimitrievski. La pilota monta, la tocaba ahí Sadik, el
2: vamos,
0: balón.
2: Sadik, vamos,
0: Sadik, que recupera esa pilota. Aparece Guido Rodríguez para Fersen Bella, ve Guido para Thierry. Thierry la pencha, busca el balón para Javi Guerra, bueno, que se embola en el Javi Guerra,
2: falta,
0: disputa Javi
2: falta.
0: Guerra.
1: Falta, sí, señora,
2: falta. Falta Javi, que ahí no puede ir a ningún lado.
1: Sí, pero bueno, tampoco pasa res. Si no, vas guañando y fas una falta, te da una tensa a ordenarte.
2: Saque de puerta.
0: Bueno, pues así continúa bañante el Valencia. Y continúa guañante el Getafe, porque a pesar que Mestalla había celebrado un gol de Osasuna, que no era ni molt menys. Pero bueno, anem a veure que encara es posible, que encara pot ser posible en este tram final de partit, per aquel somni, que la il·lusió de poder tornar a Europa se pugui fer realitat, però necessitem un gol de Osasuna. 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
1: 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Bueno, era una altra cavalcada de Javi Guerra, una altra exhibició,
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0: Anem a estar pendents també de lo que passa en Getafe.
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6: Gol del Rayo Vallecano. Malas noticias desde Mendizorroza. Segundo tanto del conjunto de Vallecas, 1-2.
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2: banda, Pepelu, que sube Thierry. 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
0: Ahí puja Thierry per banda,
2: se la dio muy abierta.
0: Ahí está el lateral portugués, busca la centrada Thierry, però no pogut.
1: 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Pero era per dalt, la pasada era per dalt, no per baix.
2: Sí, el problema es saber que no estamos llegando con la misma fluidez de cantidad de jugadores. Entonces estamos conservando mucho la situación detrás y estamos atacando con muy poca gente, ¿no?
0: 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El València era defensant la victòria. 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Ojo, está a punt Unai Núñez,
1: Pero córner,
0: está a punt Unai Núñez.
1: Envia la pilota a córner, sí. Pero molt ajustada el pal.
2: Sí. Es que dudó entre tirarla fuera y dársela al portero.
1: Sí, sí, sí. Pero era perillosa.
2: Y era peligrosísima. Va. Ante la duda le tiene que pegar para afuera.
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2: Vamos, Uri.
0: I se baló, no arriba ahí Sadik.
2: Vamos, Sadik, presiona. Vamos.
0: Bueno, pues ahora defensante el Valencia. Acabante este partido, este final de temporada, en una victoria, en una gran victoria que sería davante el Barça, pero que no culminaría, no arredoniríem en lo que voldríem. El retorn a Europa, perquè ja...
1: De fet, Mestalla s'ha quedat un poc xelà,
2: Sí, normal. Con un resultado tienes la esperanza, pero ya con dos...
0: Bueno, pues ahora
2: bueno.
0: El balón que volía a centrar ahí Marcus Rashford. Y va a ser el córner para el Barça en este gran final de partido. Va el córner para el Barça, venga. Almenys acabar en victòria, acabar en bon sabor de boca.
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0: El baló que buscava la centrada, la pilota que la vol traure el València. 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Acabar la temporada en este triomf davant el Barça.
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2: Lo importante era que tenías hoy que hacer...

0: señor, para evitar el gol del empate del Barça. Quinama.
1: Era buena Quinama. La rematada. Buena
0: sí,
1: la
0: señor.
1: Rematada de Christensen. Mejor la parada de Dimitrievski.
0: Espectacular. El porter de Macedonia del Valencia. Quina parada fet Dimitrievski. Javi Guerra. Sense dubtes, grans protagonistes de este final de temporada del Valencia. Ahí está, sí señor, Stole Dimitrievski.
2: Vamos, Sadik, corre, estás trotando, Sadik, tienes que morir dentro del campo corriendo.
0: Bueno, Víctor, hemos de estar pendientes de finales de partido del Coliseum y de Mendizorroza.
3: Estamos todavía en tiempo de añadido, tanto en un estadio como en otro. Minuto 96, siguen en marcha los resultados que estamos comentando, que no nos sirven.
0: Abore ahí, que se embola Nar, que se va Sadik, Sadik, al final se avanza Massa.
2: Se le fue demasiado.
0: Se avanza Massa.
2: Y tenía a la derecha, tenía Terry, que venía loco. Como loco.
1: Ramachani también tenía. Y... bueno, va el cambio en el Valencia con Diem. Se embaja Javi Guerra, o vació.
0: Sí, señor.
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2: Hombre.
1: De Javi Guerra en esta temporada. 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Gran final de temporada de Javi Guerra, un futbolista... 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
2: Y no me digas que no es de selección. Vamos, es un jugador.
0: Bueno, pues
3: acaba el partido en Mendizorroza.
0: Pues ya está, ya estaría.
3: Ha ganado el Rayo Vallecano por un gol a dos al Deportivo
0: pues,
3: Alavés.
0: El Somni, la ilusión que tenían de Europa no va a poder ser.
3: Y también el Getafe en el Coliseum, victoria por la mínima.
0: Pues bueno, pues no va a poder ser el Somni Europa y esa séptima plaza, pero bueno, ahí está la victoria, gol, Guido, gol, Guido, gol, golaz, golaz, golaz, golaz, golaz, golaz, golaz, Guido Rodríguez, el tercer para el Valencia, para redolir Guido Rodríguez, una gran victoria y también una gran situación personal del Argentí, que torna a marcar, que va a marcar en el Noeta, el 2-2 y así marca el 3-1 Guido Rodríguez, para redonir una gran victoria, no va a poder ser ante el Somni de Europa, pero ahí está la victoria del Valencia, 3-1 amb el gol de Guido Rodríguez.
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2: hombre,
0: que era un de
2: claro.
0: Bons jugadors.
2: Se necesitaba una respuesta, vuelvo a insistir, bueno. y el Valencia dio esa respuesta.
0: El Valencia fet el que tenía que hacer, guanyar, tenía que esperar, no ha pogut ser, pero
1: va
0: bueno,
1: marcar el final ya,
0: ha fet un molt bon partit, ha fet un molt bon partit. Y en eso tenemos que quedarnos
2: es
0: en este último partido de la temporada.
2: Es una pena que nos quedemos ahí con el sabor, ¿no? A flor de piel de entrar en Europa, pero bueno.
0: Bueno, pero ya Dick, el pues equipo
1: está,
0: el que...

Valencia llevaba 6 o 7 años sin conseguir nada. Se formó un muy buen grupo. Hay que tener en cuenta un detalle, que antes jugaban 2 extranjeros nada más. Y aquí en Valencia siempre dijimos que eran el club de los Che. Habían muchos argentinos. Y eso nos permitió, a mí especialmente, compartir aquel primer campeonato con el más grande que ha pisado esta tierra, Mario Alberto Kempes. El segundo nos permite ya estar mirando a Europa. Nos eliminamos en el segundo campeonato con un equipo inglés. El Arsenal fue la final. Y un equipo que ya casi no está en primera división, que fue el Nottingham Forest, un equipo espectacular. En aquella época eran los amos del fútbol de Europa. Y bueno, tuvimos la suerte de en el primero eliminarlos a doble partido, perdimos 2-1 allá, ganamos 1-0 aquí en Mestalla, y nos permite jugar, hoy sería la Champions con la Europa League, ¿no? Que era el Arsenal. Bueno, disputamos hasta los penales y conseguimos el tercer título, que es muy importante para esta institución, ¿no? Me dio el fútbol dos amigos del alma, dos amigos que hoy los tengo también. Ricardo Arias, que para mí fue un adelantado en aquella época, porque con 18 añitos ya estaba en primera división y tocó los sueños de cualquier chaval que nació aquí, que juega en el Valencia, ¿no? Salir campeón con el Valencia, 16 temporadas. Y ese es mi hermano hasta hoy es mi hermano, y Mario Alberto Kempes, que también. Las cosas que me regaló la vida y el fútbol, porque si hubiera sido abogado a lo mejor no los conocía, pero esas son las cosas hermosas que me pasaron en ese equipo. Aquí en Europa, Alfredo Di Stéfano, que fuimos campeones en el primer torneo europeo, lo ganamos con Alfredo. Y el personaje, ¿viste? Alfredo fue un jugador que ha quedado en la historia. En aquella época no habían tantas televisiones, no habían tantos periodistas, pero cuando íbamos afuera recorriendo Europa por el torneo, habían 10 periodistas, 8 se iban con Alfredo, porque Alfredo fue una institución. Hay gente que lo cataloga el mejor jugador de la historia. Llegar aquí primero a Europa era el sueño de cualquier jugador sudamericano, ¿no? Era el último peldaño de una carrera deportiva. Yo digo que es el éxito llegar en aquella época a disputar, y con el privilegio de que jugaban pocos extranjeros. Yo creo que fue la culminación y el disfrute de una carrera deportiva. La mejor profesión del mundo es que es el jugador de fútbol. El Valencia me brindó primero mis hijos, hoy 6 nietos, y me dio todo. La posibilidad de terminar mi carrera deportiva prácticamente aquí y seguir ligado al Valencia, ¿no?

0: todos nacemos ahí, todos nos hacemos jugador. Si no hubiese esa academia o esa cantera, pocos jugadores llegarían. Yo creo que el Valencia siempre fue un jardín de sacar jugadores para el primer equipo. En aquella época, de 25 profesionales, 15, te puedo asegurar, eran valencianos. Ese es el éxito. El Mestalla tiene que ser el puntapié inicial de una carrera deportiva espectacular y hermosa. 100 años no se cumplen todos los días, que la ciudad debe estar y sentirse orgullosa de que el Valencia cumpla 100 años. Ese es el esfuerzo de esta ciudad. El sacrificio, el DNI, el sacrificio, la humildad, la honestidad de una de las mejores fiestas del mundo, que son las Fallas, y el fútbol que ha hecho grande a esta ciudad.
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1: Un accidente de moto me truncó la carrera y empecé de recoger pelotas. Pues don Vicente Pérez Lozar, que hacía de secretario, me dijo, chaval, pero tú. Y empecé de ayudante, que entonces el jefe era Ricardo de la Virgen. Yo tuve también de entrenar a Mundo. Después de los entrenamientos yo hacía de chofer de él. Para mí ha sido como un hermano, como ha sido Mario Alberto Kempes. Con Kempes, los días de partido, hacíamos apuestas. Él desde un córner al túnel me tenía que tirar el balón y yo pararlo con el pie, ahí. Si lo paraba yo con el pie, ganaba. Y si lo tiraba él mal, perdía. Normalmente, si me la tiraba bien, ganaba yo. Yo he conocido en el tribuna sillas de mimbre. Yo he visto construir este campo prácticamente. La ropa del entrenamiento, nos esperaba que terminara el entrenamiento y esa ropa en un lavadero que había aquí en Mestalla, la lavaba para el día siguiente. No he pegado yo tacos ni nada, madre mía. Y Estéfano era, vamos, monstruo ya de jugador, más que de entrenador, ahí está lo que ha hecho. Y había uno que era un monstruo, Carboni.
2: ¡Españeta! ¡Españeta! ¡Españeta! ¡Españeta!
1: ¡Españeta! Y mucha gente me reconoce y me para, y me hace fotos, hasta firmas y todo, aún, ¿eh? Eso para mí no tiene precio, hombre. Oiga, doctor, vengo a que me reconozca. Me hubiera reconocido, usted es Españeta. Me dejó de piedra, ¿no, tío? Me quedé un poco dormido de cansancio. Sí. Luego me dijo, ¿conoces a este? Y yo, era un cabronazo. Valencia Club de Fútbol. Se lleva la sangre eso. He sido el tío más feliz del mundo. Yo he nacido totalmente para vivir y morir por el Valencia Club de Fútbol.
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2: Seguimos conociendo diferentes departamentos de la Academia del Valencia Club de Fútbol y hoy nos acompaña el responsable del departamento de análisis, Álvaro Ramos. Hola Álvaro, ¿qué tal? Muy buenas.
3: Muy buenas, ¿qué tal?
2: Bueno, queremos dar a conocer la figura del analista tan importante, la labor que realiza, y yo creo que para empezar a la gente le podemos decir qué es un analista.
3: Bueno, pues es la pregunta que nos hacen todos, ¿no? Hasta la familia en casa. Nosotros nos gusta decir que un analista es un técnico asistente que está en el proceso de entrenamiento, estamos en campo, estamos en la conformación de las tareas y buscamos tener una conexión directa con el cuerpo técnico y los jugadores, sobre todo en etapa 3 aquí en la academia. Y principalmente nos encargamos de visualizar vídeos desde la perspectiva más táctica y también en aspectos individuales de los jugadores para luego trabajarlos con los miembros del cuerpo técnico.
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3: Sí, claro, càmeres i vídeos tienen que haber porque visualizamos continuamente todos los partidos, entrenamientos, aspectos individuales. Entonces sí que es importante que este miembro del cuerpo técnico tenga un conocimiento de la tecnología, esté familiarizado con los sistemas operativos y demás. Entonces para nosotros es importante primero la grabación, que nos dé calidad para luego esa visualización y lo que le queremos transmitir a cuerpo técnico y jugadores se vea reflejado bien en la imagen.
2: ¿Qué importancia dirías que tiene el departamento de análisis dentro del fútbol actual?
3: Bueno, yo creo que ahora mismo nosotros somos un departamento relativamente joven porque empezamos hace 10 años y creo que poco a poco hemos ido cogiendo peso dentro de la academia hasta el punto de que prácticamente todos los departamentos de alguna manera u otra tienen relación directa con nosotros aquí en la academia. Y creo que en el fútbol igual, todos los cuerpos técnicos de los equipos profesionales ya tienen un analista, ya tienen un técnico especialista en análisis que se encarga de las diferentes tareas que envuelven al equipo, del propio rival, acciones a balón parado. Y luego en Inglaterra esto se lleva a la máxima potencia cuando ves que hay equipos con hasta 30 analistas en lo que es toda la estructura desde academia hasta primer equipo.
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3: Sí, jo sempre pongo el mismo ejemplo, ¿no? Los americanos, que son unos enfermos de medir todo, son buenos en todos los deportes menos en el fútbol, porque el fútbol es el más difícil de medir. Entonces sí que es cierto que estamos yendo tal vez hacia un modelo en el que nos estamos obsesionando un poco en medirlo todo y se nos está olvidando un poco la parte más subjetiva y del conocimiento propio de los entrenadores, los técnicos, todo el que envuelve el proceso de entrenamiento. Entonces desde aquí sí que estamos intentando mantener un equilibrio, esa parte más informativa y de dato con la parte más subjetiva y conocimiento de los técnicos, y creo que esa es la clave, mantener un poco el equilibrio, no volvernos locos en querer tener un análisis tan pormenorizado de todo. Y sí que es cierto que a medida que avanzamos hacia el fútbol más profesional, pues cuanto más variables controles, más sencillo pues tratar de conseguir el éxito.
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3: Bueno, nosotros nos dividimos, somos 5 personas ahora mismo en el departamento. Tenemos a Ángel, que es el encargado de toda la área audiovisual, es decir, él se encarga de que toda la academia, incluida la sección femenina, tengan a disposición el material audiovisual para poder trabajarlo y que lo tengan de manera accesible. Luego estoy yo un poco, que suelo ser el policía, ¿no? El que va controlando que todo vaya saliendo bien y que no se queda trabajo pendiente, además de controlar un poco la colaboración que hacemos con los diferentes departamentos. Y luego sí que tenemos 3 analistas más en la etapa 3 dentro de los cuerpos técnicos que viven el día a día dentro del equipo, que son Nando en el Mestalla, Vicente en el Juvenil A y Javi Ortega en el Femenino. Entonces ahora mismo tenemos esa disposición y luego cada uno dentro de su cuerpo técnico pues tiene un poco la libertad de organizar esos flujos de trabajo más específicos dependiendo un poco de la categoría en la que se encuentre.
2: Dentro de lo que es el análisis, ¿qué dirías que es lo más importante a la hora de analizar un encuentro o un jugador? ¿O de eso ya se encarga más el cuerpo técnico?
3: Bueno, es una buena pregunta porque hay veces que nos perdemos un poco en querer analizarlo todo, pero yo te diría que lo más importante es tener claro qué es lo importante. Definir bien qué es lo que queremos analizar. Nosotros, por ejemplo, lo hacemos en base a nuestra identidad de juego y intentando seguir esa identidad, tratamos de dar toda la información de manera pues pormenorizada al cuerpo técnico y que la podamos aprovechar de esa manera. Entonces, lo importante, yo te diría que son aquellos momentos del juego, de la semana, porque va también un poco en función de la etapa en la que nos encontramos, que hemos establecido al principio de la temporada y durante la semana, que queremos ver luego en los partidos reflejados.
2: Y luego lo más importante, porque al final toda esta información hay que hacérsela llegar a los futbolistas. ¿Cómo se hace llegar esta información?
3: Bueno, nosotros, siguiendo un poco el modelo que tiene la academia, en el que el jugador está en el centro de todo, para nosotros lo más importante es que toda la información le llegue a los chicos. Entonces, desde infantiles hasta el filial, todos tienen acceso a sus partidos. En etapas más superiores, como es etapa 3, ya tienen también acceso a los entrenamientos para que se puedan ver y lo puedan visualizar. Y el objetivo es ir educándolos un poco en que se vean, se analicen ellos mismos, que puedan empezar a tener esos pequeños flujos ya con el entrenador de hacer cortes de vídeo y mandárselos al míster o el míster a ellos, que haya esa doble dirección de feedback. Y luego, en etapas más inferiores, sí que, puesto que la grabación es más periódica, más calendarizada, sí que intentamos que los entrenadores sean quienes les hace llegar a los chicos las imágenes de los partidos y de los vídeos, un poco ya más seleccionando en qué objetivos estaban moviéndose esas semanas y en base también un poco a esa identidad de la que estamos hablando.
2: También por lo que decías, según etapa y según categoría en la que se encuentre cada jugador, pero están abiertos a, que eso es importante, ¿no? Hablabas del feedback, del recibir esa información, porque al final va en pro de lo que luego ellos vayan a hacer en el terreno del juego.
3: Sí, sí que nos hemos dado cuenta que esto empezamos a hacerlo hace unos 5 años y yo me acuerdo al principio que, bueno, pues había bastantes reticencias, habían jugadores que estaban más abiertos a verse y a analizar, otros que tenías que estar muy encima, sobre todo en etapas más como el filial. Pero puesto que ya llevamos un tiempo haciendo esto, ya llevamos un background de 5 años, sí que estamos viendo que todos estos chicos que van llegando ya te lo piden, ya quieren verse, ya quieren que les pase sus entrenamientos, sus acciones, sentarse a revisarlas con el míster, con el cuerpo técnico. Entonces sí que hemos vivido un tiempo de adaptación y luego de educación en el que los chicos ya van llegando, ya van queriendo cada vez más tener sus propias imágenes. Sí que es cierto que estamos viendo ahora que los chicos, sobre todo más jóvenes, consumen vídeos más cortos. Uh-huh. Entonces hacerles ver
2: las un redes partido, sociales, el TikTok.
3: Sí, hacerles ver un partido de ellos cuesta un poco, pero sí que nos está sorprendiendo que sobre todo en los que llegan ya de alevines a infantiles sí que están, sí que están en un poco en esta dinámica, los entrenadores les generan un contexto en el que pueden trabajar y la verdad que estamos contentos.
4: Parlaves a la hora de que son al voltant de 10 anys, no, es que está en marcha ya el departamento. ¿Cómo ha canviat? 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
3: Bueno, a los que están ahora, Ángel y yo somos los más veteranos del departamento y les decimos que es muy bonito, ¿no? Venir con un pan bajo del brazo, con la inteligencia artificial, con los sistemas de grabación automática. Pero bueno, cuando empezamos yo me acuerdo que nos daban un trípode de una cámara y nos decía dónde podáis, que hay altura, intentar grabar el entrenamiento.
4: Y una fuya para apuntar todo lo que
3: pasaba.
4: Y el
3: partido, ¿no? Correcto. Y mientras tanto, nosotros en el móvil íbamos apuntando un poco lo que iba pasando, el minuto lo llevamos temporizado para que cuando acabara el entrenamiento meterlo en el ordenador. Los ordenadores de la época hace 10 años, que tenemos la memoria muy selectiva, iban muy lentos. Muy lentos, eso de los gigas ahora de descarga no se llevaba.
4: Nunca ninguno de Fade One, ¿eh?
3: No se llevaba.
4: Reconoce que no es tan rápido como es de ahora.
3: Incluso el internet y demás. Entonces, todo era mucho más dilatado en el tiempo. Conseguir la información era mucho más dilatado en el tiempo, se estiraban los plazos. Grabábamos. Recuerdo cuando llegó Gary, ¿no? Que cambió un poco todo el. Había que coger más altura para grabar. Entonces empezamos a grabar en la grúa. Eran más de 4 horas encima de la grúa grabando. Y luego a nivel de software de análisis hemos ido viendo cómo han ido mejorando, ¿no? Desde el poder meter un vídeo y que el procesado del vídeo fueran casi 3 horas hasta lo que tenemos ahora, que prácticamente lo metemos el vídeo en directo, te lo procesan en el momento, lo estás etiquetando en el momento, los partidos en vivos ya no tienen los delay que tenían entonces, ya son prácticamente instantáneos.
4: Sí, entonces, y ahora estén viendo también
2: le llega a banquillo.
4: Sí, claro, no, y que ahora estén viendo, sobre todo en el fútbol profesional, que están esos pantalletes, ¿no? del cos tècnic, pero también así en academia es treballa pues siempre que es pot, ¿no? Cuando es pot de esa manera, ¿no? Que esa información si es pot procesar el vídeo, si es pot enviar en el momento, el cos tècnic que está en la banqueta en este caso, no anem a, porque no volen deixar fora a l'equip d'anàlisi del cos tècnic, es que está en la banqueta, ho poden veure i a més comunicats amb
3: sí,
4: els que esteu dalt.
3: Al final estos 10 años la evolución de la tecnología ha sido tan exponencial que a nosotros nos ha afectado mucho, sobre todo porque nos ha permitido llegar a y acceder a una tecnología que antes era prohibitiva, pues ahora es accesible a todos. Ahora podemos ver cámaras VEO, que son unas cámaras de grabación automática prácticamente en todos los campos de academias pues que no son profesionales.
4: Sí, incluso las propias escuelas del proyecto Escuelas VCF ya comencen a trabajar también
3: correcto
4: amb este tipo de tecnología.
3: Entonces hemos visto que pues ha habido una democratización un poco de esta tecnología y esto nos ha permitido pues tener sistemas de grabación automática, cámaras portátiles que graban automáticamente, sistemas que nos permiten dar la señal en directo al banquillo. Y sí que prácticamente en etapa 3 nosotros ya trabajamos con información directa al banquillo durante el partido y con comunicación directa a banquillo, y luego en etapas más inferiores esa comunicación no se da tanto, los procesos son diferentes y porque priorizamos a lo mejor otro tipo de información más que la de corregir aspectos en el momento del partido.
4: Ya no está prohibido de portar pinganillo. Es que
3: ya no
4: que
3: está prohibido. Anys, ya no está prohibido.
4: Fa molts anys era cuando estaba el típico entrenador que estaba expulsado y tal, era, no podies, y ahora
3: ni llamarle
4: normalizado, el normalizar.
2: ¿Cómo se ve un partido desde la perspectiva de un analista?
3: Bueno,
2: ¿eres capaz de llegar a disfrutar de un partido de fútbol o vas en todo momento
3: sí,
2: como procesando, si fueses el ordenador, básicamente?
3: Sí, disfrutamos y los vivimos con más tensión que yo creo que en el. O con la misma tensión que en el banquillo, porque recuerdo una vez que jugábamos la Youth League allí en Chelsea y a nuestro cámara.
2: ¿El famoso penalti?
3: No, antes, la después. Ah. A nuestro cámara aquí no casi lo tiro yo de la. Sí. De la tarima que nos habían montado allí de lo sí, que celebramos el gol. Lo vivimos con intensidad, pero siempre intentas un poco abstraerte de la tensión del juego para intentar que la información que transmitimos al banquillo sea lo más procesada posible. Uh-huh. Entonces, sí que es cierto que a veces nos convertimos, como nos dice a veces el míster del juvenil, a Óscar, en... aún no ha empezado el partido y ya me estáis diciendo los cambios que hay que hacer para mejorar. Entonces, sí que intentamos, pues eso, darle diferentes alternativas al cuerpo técnico para que las valoren y las puedan, bueno, pues tener en cuenta. Y a veces, pues intentamos que esas soluciones sirvan para cambiar partido, otras para mantener la situación. Incluso hay veces que, pues, consultas que nos hacen directamente desde el banquillo. La suerte que tenemos de estar más arriba es que podemos ver, además de la situación que pasa en el campo, pues los cambios que están calentando, posibles alternativas y demás que también tiene el rival. Pero bueno, sobre todo centrándonos en lo nuestro, que es donde más incidimos, sí que hay una comunicación directa y siempre intentamos plantear alternativas.
4: Yo para acabar, Álvaro, voy a preguntarte un consell, un truco para nosaltres com a periodistes, o per un aficionat que tinga aquest puntet ahí de panenquita, que vulga quedar bé en els col·legues, en una família, a l'hora d'estar veient un partit, ahí de dir... que dona sensació, no, de que estem analitzant-lo, no, un poquet més enllà del que estem veient. 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
2: Cuando metes la palabra bloque bajo, que mete mucha gente.
4: Sí, però jo, més enllà d'això, dic, pues... Yo qué sé, pues dir, pues mira, fixar-se un poc en la pressió, com pressiona l'equip, o com fa l'eixida de pilota, no sé, dos, tres coses que digues, te donen un poc més de poso.
3: El principal consejo que os daría es... porque nos pasa a muchos cuando vemos un partido, es no estar solo pendiente del balón. O sea, no estar solo pendiente de lo que pasa en el balón, estar pendiente también. Nosotros tenemos la suerte de que no tenemos grabaciones de tele, ¿no? Que nos falta la mitad del equipo. Intentamos tener grabaciones más tácticas donde aparece todo, prácticamente los 22 o los 21, sacando siempre a uno de los porteros. Entonces, pues no estar siempre pendiente del balón. ¿Qué pasa en los lados donde no está el balón? ¿Quién se está moviendo? Lo que más poso te da es cuando todo el mundo está mirando el balón y tú les dices, mira cómo se mueve el otro lateral, ahí es donde podemos hacer daño.
2: Eso es verdad, eso cambia, y mucho, ver un partido por la televisión a verlo en directo, sobre todo tipo centrocampista rollo Marco Sena, antiguamente, ahora Rodri, por ejemplo, en la selección española, ese futbolista que ocupa espacios y que ayuda al equipo sin necesidad de estar presente en ese instante donde se encuentra el balón.
3: Y luego es importante, pues, tener un poco conocimiento del equipo en el que estás viendo, pues qué alternativas tiene, qué jugadores, si el míster puede hacer desde el banquillo un movimiento táctico importante para, pues, ponerse por delante o amarrar un poquito el resultado, principalmente eso.
4: Estás en casa ahí, oyente del Valencia, y si cambia el lateral y tal, sí. La salida asimétrica, queda muy bien, ¿no?
3: Salidas asimétricas, mira, que hacemos una salida asimétrica, eso también queda muy bien.
2: Bueno, son algunos de los detalles del Departamento de Análisis de la Academia del Valencia Club de Fútbol que os mostramos y que nos gusta conocer con los profesionales de nuestra academia.
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1: Yo llegué al Valencia por, como igual cualquier chaval, ¿no? Yo estaba jugando en mi pueblo, estaba jugando con edad juvenil en el primer equipo de mi pueblo, que entonces estaba en regional preferente. Y bueno, pues venían a verme, tenía edad de juvenil para la próxima, para la siguiente temporada, todavía era juvenil. Al final de temporada vine al Valencia y empecé en el Valencia juvenil. Tuve que irme al servicio militar a Tenerife, a Canarias, y de ahí pues bueno, pude estar en Tenerife, en la isla, y jugar en el Tenerife, que era segunda división. Me fue muy bien porque pude allí crecer como futbolista. Había jugado en el Mestalla en tercera división, jugar en segunda A, pues la verdad que para mí era importante. Y ya vine directamente al primer equipo del Valencia para la temporada 85-86. El recuerdo que se te queda ahí es el del debut. Recuerdo perfectamente que fue el primer partido de liga de la temporada 85-86 contra el Valladolid, ganamos 2-1. La primera temporada de Espárrago fue, bueno, veníamos de la anterior, de sufrir para no bajar. La verdad es que hicimos una campaña y quedamos terceros, ¿no? Que nadie de alguna forma se lo creía, ¿no? Y al año siguiente, con la misma filosofía, el mismo entrenador Espárrago, con incorporación de nuevos jugadores, la verdad que conseguimos el segundo puesto, ¿no? Yo creo que eso era muy meritorio en aquella época. Recuerdo, por ejemplo, un partido con el Barça, jugamos en casa con el Barça, donde ganamos 2-1 y yo hice el primer gol. Yo hice el primer gol, me acuerdo de ese partido, la remontada al Madrid, que íbamos perdiendo, y fueron 90 y 89, 90 y algo. Para un futbolista que es de aquí, el hecho de poder jugar, decir que has jugado en el Valencia, en el primer equipo del Valencia, en primera división, ostras, para mí era lo que siempre perseguía, ¿no? Fue una época fantástica. Primero porque entonces, claro, no es como ahora, que solo podían haber dos jugadores extranjeros en el equipo. De hecho, yo durante mis 8 años he jugado con 8 o 10 jugadores. O sea, éramos siempre los mismos, íbamos de vacaciones, de viajes. En aquella época, como ahora, era muy complicado poder conseguir títulos porque Barcelona-Madrid eran los que copaban a nivel en Liga, los primeros puestos. El hecho de jugar 8 años en tu equipo, ostras, los arraigos que haces a nivel de, pues bueno, de no solo lo que es vestuario, en todo lo que es el club y todo lo que es Valencia, que al fin y al cabo pues nos conocemos todos, ¿no? Pues fue una época maravillosa. Pero la verdad, en general, yo me llevaba bien con todo el mundo. Y además, tantas horas de entrenamiento, viajes, te da para hacer relaciones con Giner, pues con Cama, con Quique, pues Arroyo, Fernando, Sempere, Eloy, Lugo Penev, Mestalla. Para mí, pues bueno, supone tu casa, o sea, la que vives y la que deportivamente y la que trabajas. Para mí supone un orgullo formar parte de esta entidad histórica con 100 años, el Valencia. Para mí es todo, porque al fin y al cabo es mi vida, vivo aquí y bueno, ya te digo que estoy muy orgulloso de pertenecer a esta entidad.
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1: Ha cambiado un montón porque yo no sé si tú te acuerdas, pero mi ingreso en el Valencia era ir a Don Bosco, jugar dos partidos y de ahí hacían una especie de filtro y te y venía
2: unas pruebas.
1: Eran dos partidos de fútbol. El primero venía, te decía unos nombres para el siguiente partido y el siguiente partido jugamos en Don Bosco. Y volvían a repetir los nombres y te decían, el lunes pasa por las oficinas. Y ahí fue cuando entré en el Valencia, que no tiene nada que ver con lo de ahora, porque la extensa red que tiene el Valencia, en todos los sitios, cuando hay cualquier jugador que haya que destaque con 10, 11, 12, 15, 16 años, José Jiménez, que es el que está a cargo de todo, yo creo que tienen una red. Y van a ver al jugador, lo siguen, y si ven que tiene opciones de estar en el Valencia, lo traen. O sea que...
2: Aparte de las escuelas que hay...
1: Aparte de las escuelas que hay conveniadas, que tienen ellos un trato especial
2: con
1: ellos.
2: Es que son muy importantes.
1: Pero que cuando hay un jugador en cada sitio que destaca,

0: Viendo gente de 18, 19, 20 años, como el caso de Koba, de Musa, en Mestalla hay dos o tres jugadores también, que vienen de fuera porque tienen unos informes favorables y vienen para ayudar al equipo, en este caso el Mestalleta.
1: Vale, buenas tardes. Bueno, hoy es la segunda jornada de Escuelas Conveniadas y vamos a cubrir la captación para ver un poco el nivel de los jugadores que los directores de cada escuela nos mandan como destacados a Ureña y Ureña, que es el responsable también de este nivel. Hemos distribuido de la siguiente forma los campos y las actividades. Cada uno se encargará de la actividad que tiene y de la categoría que cubre. Después de cada sesión quedaremos aquí para ver un poquito cómo ha ido la jornada y el nivel que hemos visto, como siempre. Aquí la captación, tenemos archivos desde 10, 11 años, o por lo menos conservamos los 7 o 6 últimos, en el que están todos los jugadores, tanto que de lo que hemos visto, de lo que hemos ofrecido para firmar, como los que se han firmado. Existe un dossier también en el que tengo todos los jugadores que han jugado en Primera División y han jugado en el Valencia, el cual creo que hay 80 y tantos jugadores. Y bueno, pues es el trabajo y el resultado de muchos años de trabajo. Realmente la función nuestra es informar, y luego pues hay dirección, que es la que gestiona las incorporaciones. Lo más bonito, por supuesto, no es cuando los captas, sino realmente cuando obtienes el resultado final. Si realmente te das cuenta que la verdad es que los jugadores son muy agradecidos, y cuando son Primera División y saben que has intervenido, como en muchos casos que tengo yo, pues te reciben siempre con los brazos abiertos y siempre con humildad, y hay sensaciones muy buenas en cuanto al comportamiento de ellos contigo. Son jugadores que por mucho dinero que han ganado, por mucho que les ha cambiado la vida, realmente siempre tienen palabras para ti y siempre son agradecidos. Bueno, también sabéis, a consecuencia de lo que me ha pasado a mi familia, a mi mujer, pues he tenido el premio de recibir muchísimos jugadores a darme el apoyo moral. Por supuesto, lo más importante para mí han sido siempre mis compañeros y el grupo que he tenido, que he mantenido siempre conmigo, y que gracias a ellos pues se ha obtenido estos premios y estos beneficios. Pues, sabéis que hay una cantidad de 80 y tantos jugadores en Primera, y que bueno, todos han tenido cosas bonitas para el recuerdo, y es lo más bonito que hay. Luego, ver fútbol es lo más bonito que hay para nosotros, nos gusta. Uno de los lemas que yo digo siempre es que tienes que tener amor por esta profesión, y sin esta profesión la mayoría de nosotros pues no seríamos felices. Y eso es lo que hace que bueno, que pasamos frío, pasamos lo que tenemos que pasar, pero es nuestro trabajo y es gratificante por lo que explica. Estoy muy agradecido a todo el mundo que ha contado conmigo y no les pido nada más. O sea, y luego lo que siempre digo, que ahora es un momento muy, muy, muy importante de la academia. Para mí es uno de los mejores momentos que hay en cuanto al cuidado que se le tiene, a cómo se está desarrollando todos los cambios habidos en instalaciones, en metodologías. Y yo creo que se está haciendo grande y fuerte esta academia. Por supuesto, no tengo por qué decir nada más, pero se debe también a que la gente que hay ahora es muy válida, y bueno, las

0: inversores, la empresa que nos lleva, Meriton, pues con nosotros ha volcado. Y yo no tengo más que palabras de agradecimiento. Bueno, pues sí, que el estar ahí en la élite siempre te llena de satisfacción, porque realmente somos felicitados por todos los equipos de España y pienso que es un trabajo en el que han colaborado todos. Por supuesto, si no hubieran contado con los jugadores de cantera en el primer equipo, no hubiéramos llegado a estos ratios.
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1: Ha acabado el mercado y mi pregunta es muy clara. Con el mercado que se ha hecho, ¿da para mejorar la temporada pasada? Porque la opinión que nosotros hemos podido pulsar de la gente, de la afición, es que suspenden el mercado. Hicimos una encuesta, más de 3.000 votos, y el 90% lo daban por suspendido. ¿Da para mejorar la plantilla? Porque le pongo un ejemplo, últimos días se saca Almeida para intentar con el ahorro fichar un delantero. Ese delantero no llega. ¿Le da para mejorar la plantilla? Gracias.
2: El mercado ahora mismo ya es parte del pasado. Entonces, yo venir aquí o con mis jugadores y centrarme en lo que podría o debería haberse hecho, pienso que no tiene sentido. El sentido y la responsabilidad nuestra es la de, con lo que tenemos, centrarnos en darlo todo. Y los que estamos a día de hoy somos los que tenemos que tener el deseo, la ilusión o la responsabilidad de devolverle esa ilusión al valencianismo. Ese sentimiento de orgullo al valencianismo. Y eso lo vamos a hacer con los que estamos. Los que podrían o deberían de haber venido, no. Los que estamos aquí somos los que tenemos esa responsabilidad con nuestra afición.
3: Hola, Carlos David Torres del Desmarque. Me gustaría una pregunta. Pero me gustaría que nos perfilara si Luis Rioja puede entrar a la convocatoria, lo primero. Y lo segundo, respecto al mercado de fichajes, me gustaría saber, aparte, ya sé que es pasado, pero ¿a ti te hubiera gustado que hubieran venido más jugadores?
2: Yo las necesidades que percibo en un club las trato siempre de forma privada, las hago llegar a los responsables del departamento, tanto posiciones como perfiles o nombres o lo que uno entienda que es la forma de llegar al club a poder reforzarse. A partir de ahí, esas conversaciones quedan de forma privadas y mi objetivo y mi compromiso con mi trabajo es el de ayudar al equipo a sacar el máximo rendimiento, y en eso es como tenemos que estar centrados. Luego, por otro lado, en cuanto a las altas o las bajas del partido, Luis no ha podido entrenar, no ha podido completar ningún entrenamiento con el grupo, por lo tanto queda al margen, igual de que Sadik, que también tiene una lesión que ya sabéis que le va a estar ausente durante varias semanas. Guido también sigue ese proceso de recuperación, como también lo sigue de Haas. Y es verdad que hoy Fulquier, que había tenido un proceso gripal a principio de semana, hoy ha sufrido una lesión durante el entrenamiento y tampoco va a estar en la convocatoria con respecto a la semana anterior.
4: Buenas tardes, Carlos. Fernando Álvarez de Marca. No sé si podría hacer dos porque somos menos. Una es sobre el Barcelona, que nos diga el rival al que se enfrentan, que ha empezado de maravilla la temporada, marcando muchos goles. Esa es una, el partido. Y la otra es preguntarle si, ante la baja de Sadik para mucho tiempo, si el club se planteó reforzar la delantera ante esa inconveniencia que surgió el domingo pasado. Gracias.
2: Siempre que hay cualquier inconveniente de ese tipo, de un jugador que se va a perder, un jugador que va a perderse estar varias semanas con el grupo, siempre el club debe de plantearse eso, y nuestro objetivo está, con los que estamos, suplir cualquier tipo de inconveniente a la hora de no contar con cualquier compañero, y dando un paso adelante los que estamos es la forma que tenemos de poder cubrir la necesidad que siempre se genera cuando pierdes a un futbolista de la plantilla durante un espacio de tiempo. Luego, en cuanto al Barcelona, pues un equipo con muchísimo potencial, con muchísimas opciones. Es un equipo que, pese a que viene de ganar la Liga, que es el vigente actual campeón de Liga, pues ha tenido una inversión descomunal, tremenda, muy superior quizás a la de los últimos años. No sé si son más de 170 millones invirtiendo en fichajes, ¿no?, en jugadores, y eso hace que sea un equipo pues con unas posibilidades muy grandes. Pero nosotros nos centramos en el Valencia, y lo que la afición mañana quiere del Valencia es ver el equipo competir. Lo que la plantilla desea y quiere es reivindicarse de cuando las cosas no salen bien, demostrar que las podemos hacer mejor de lo que las hicimos, por ejemplo, la semana pasada, y ese deseo competitivo es lo que nosotros tenemos que demostrar y alimentar mañana en Mestalla.
5: Aquí, Mister José Cordero, para la grada de Red Sport. Perdona que le insista con el mercado, pero usted en la rueda de prensa previa al partido contra el Celta fue muy claro y dijo que la plantilla necesitaba jugadores y que estaba incompleta. Desde ese día han llegado tres jugadores, Harvey Elliott, Arnau Martínez y Van Oevelen, y ha salido Almeida. Además, Ron salió el otro día en rueda de prensa y dijo que daba por bueno el mercado. ¿Usted, como entrenador del Valencia, cree que la plantilla está completa? ¿Está contento con el mercado? Gracias.
2: Yo la opinión que tengo sobre la plantilla siempre la he hecho sentir al club de las necesidades que teníamos, y a partir de ahí el club, con las limitaciones o posibilidades que tiene, confecciona la plantilla y yo me centro en sacar el rendimiento a la plantilla. Lo importante no es lo que podría o debería haber sido, lo importante es el compromiso de los que estamos y somos el Valencia Club de Fútbol. Y los que estamos y somos, somos los que tenemos la ilusión y la responsabilidad de darle lo mejor a nuestra afición. Así que mi foco está exactamente en ese punto.
6: Bueno, el míster Pablo Avellán para 7 Televalencia. Yo quiero insistir un poco en David Otorbi, que mañana igual es titular, no lo sabemos, pero ¿qué encaje le ves al chico en el Valencia Club de Fútbol en 38 jornadas, perdón? Tanto saliendo como titular como saliendo como suplente. Y luego la otra parte sería que si nos puedes decir qué canteranos completan mañana la convocatoria. Gracias.
2: La verdad que la ilusión que está desatando David en estos primeros partidos es alta. Es un chico que ya hizo la pretemporada el año pasado con nosotros, que estuvo en muchas convocatorias la temporada pasada, pero es verdad que sin minutos, quitando los minutos que jugó en Copa del Rey contra el Sporting de Gijón, que entró de cambio, no recuerdo otros minutos. Y es un chico que ha hecho de nuevo la pretemporada este año con nosotros. Todavía es joven, pero invita a ilusionarse. Y la energía, la ilusión y la capacidad que tiene hace que lo que el jugador te da y te proyecta, tú también lo sientes, ¿no? Y cuando un jugador proyecta energía, ilusión y ganas, pues es más que bienvenido y es más que necesario. Porque necesitamos de todos esa ilusión, esas ganas, ese carácter para reivindicarnos y hacer en el campo las cosas de la mejor forma posible. Así que ojalá que David siga ayudándonos, como tú dices, de banquillo o inicio, muchos partidos este año. Y aparte, bueno, perdón, me habías dicho también, ¿no?
7: Sí, el resto de canteranos.
2: Claro, recuérdamelo, si no, digo el resto. Bueno, pues para mí hay un grupo de chicos que están en las convocatorias en los que depositamos ilusión, y la depositamos por lo que vamos viendo en el día a día. A esos chicos hay que acompañarles para que cuando la oportunidad llegue, el jugador esté preparado para aprovecharla, porque las oportunidades tan importantes darlas como sentir que el jugador puede aprovecharlas. Y mañana completa la convocatoria Iker Córdoba, Mayol, Chaume Durá, son jugadores que, aparte de Otorbi, Aymara, son jugadores que están trabajando con el primer equipo, y jugadores que cuando uno los ve entrenar, pues le despierta un nivel de ilusión que es muy importante, y hay que seguir insistiendo en prepararlos, en trabajar con ellos, para que esas oportunidades que pueden llegar en cualquier momento las merezcan, por un lado, y las aprovechen cuando lleguen.
8: Carlos, bon dia, Lluís Sánchez, per a punt. Anem a parlar dels que estan. És que un dels que ha arribat esta setmana és Harvey Elliott. És un mitjapunt ofensiu molt definit. No sé si en el cas de que tingues que comptar en ell demà, has treballat algun dibuix específic en l'equip per a variar, per aprofitar millor les seues qualitats.
2: Yo creo que Elliot se adapta muy bien a las diferentes estructuras que como equipo trabajamos. Es un jugador que si juega por fuera es más de venir dentro a zonas interiores. Es un jugador que tiene calidad para mí para recibir el pase desde atrás y conectar con los jugadores avanzados. Es un jugador que retiene el balón, que le gusta tener el balón, que bajo presión no siente presión. Y tener jugadores que juegan en zonas de presión, que bajo presión no sienten presión, es necesario para construir fútbol. Creemos que es una llegada interesante que va a mejorar los recursos ofensivos del equipo. Y se adapta tanto a jugar. No es un jugador de banda, es un jugador más por dentro, y en esa zona que se desempeña más en la mitad derecha que en la mitad izquierda, y en esos espacios creo que nos puede ayudar a aumentar el nivel de fútbol ofensivo, el volumen de fútbol ofensivo del equipo.
9: Buenas, mister. Víctor Bots para Nuestro Sport. En este inicio liguero, pues ha mantenido a Jesús Vázquez de titular por delante del capitán José Luis Gallá. Y yo le pregunto si crees que es la temporada en la que Jesús, digamos, va a tener más minutos o más oportunidades que Gallá. Gracias.
2: Más allá de los resultados obtenidos, yo estoy contento con el rendimiento de Jesús. Es un chico que nos ofrece posibilidades interesantes. El año pasado, cuando jugó, las ofrecía, este año las está ofreciendo, y tener dos jugadores en esa posición, ¿no?, como Jesús y como Gallá, hace que un entrenador esté muy tranquilo, porque sabes que cualquier decisión es la buena, porque cuentas con jugadores con capacidades muy altas, diferentes, uno con unos matices y otro con otros, pero desde la experiencia, tienes experiencia, tienes juventud, tienes pasión y deseo por ambos, tienes sentimiento del club por ambos y tienes opciones que son muy interesantes y necesarias para el equipo.
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10: Como nuevo jugador del Valencia Club de Fútbol, a sus 23 años... ha disputado casi 100 partidos en la Premier, ha jugado partidos de Champions, ha jugado Europa League, ha ganado dos Eurocopas sub-21, dos ligas inglesas, entre otros títulos, vamos, increíble para la edad que tiene. Harvey llega al Valencia con ganas de demostrar todas sus cualidades futbolísticas, que son muchas, si os parece. Vamos a repasar algunos de sus mejores momentos, de los mejores momentos de Harvey Elliott.
14: Pues ahí estem veient aquests millors moments de Harvey Elliott, el últim fitxatge que ha fet el València en este mercat amb el Liverpool, amb els diferents equips que ha estat, el Blackburn Rovers, Aston Villa, pues Internacional Sub-21, com hem comentat, i allí va aconseguir títols, Víctor.
15: ¿Qué tal? Buena esperada, buenas tardes. Sí, está visualizando el nuevo jugador del Valencia Club de Fútbol, esas imágenes que se están proyectando en este media center de la ciudad deportiva de Paterna, con las acciones destacadas de estas últimas campañas por parte del futbolista inglés. Vemos con buen golpeo de balón, con capacidad para sorprender, esas dianas firmadas con el Liverpool, con el Blackburn Rovers, con la selección inglesa. Algunos de los highlights de nuestro nuevo futbolista.
10: De Harvey como futbolista lo sufrimos, de hecho, con la selección española en el Campeonato de Europa Sub-21, y a partir de ya mismo lo vamos a disfrutar con la camiseta del Valencia. Harvey, os conocéis, habéis compartido vestuario, y creo que te puede dar alguna pista de qué es lo que te vas a encontrar en el Valencia Club de Fútbol. Mira quién te da la bienvenida, el gran Georgi Mamardashvili.
16: Hola, Javi. Bienvenido a Valencia. Llegas a un club grande, te deseo lo mejor y estoy seguro que vas a triunfar con trabajo y esfuerzo. Espero que te vaya todo bien y amo Valencia.
10: Georgi, con el que me comentabas que hablaste recientemente, aunque tampoco querías preguntarle demasiadas cosas, porque querías descubrirlas tú mismo aquí en Valencia. Bueno, lo dicho, Harvey, bienvenido, enhorabuena por tu llegada al Valencia Club de Fútbol, y queda a vuestra disposición para las preguntas que queráis plantearle. Como siempre, nombre, medio, y empezamos por ahí. Gracias.
17: ¿Qué tal? Paula Lerín de la Agencia EFE. Welcome to Valencia. What is your personal goal there in Valencia and what is the goal of the team?
10: No hace falta que puedes preguntar en castellano si quieres.
17: Okay. O sea. Bueno, ya lo he hecho.
10: Porque no he dicho, Nicolás va a ejercer de traductor, así que, en fin, como queráis, no hay ningún problema, pero puede traducir las vuestras preguntas.
18: ¿Quieres completar la pregunta o era eso?
17: No, era el objetivo suyo personal y el equipo general.
18: Well, welcome to Valencia. Question, what's your personal goal here in Valencia and what would be the goal for the team?
19: Thank you very much. For me personally, to get the confidence back in myself and to just play with freedom and enjoy my football again. You know, I'm really thankful for the opportunity from Valencia, and I'm hoping as a team we can really achieve great things this season, and, you know, really push the team as far as we can go, which is going to start hopefully this weekend on Sunday, and, you know, just keep building and taking it from there.
18: Muchas gracias. A título personal, recuperar la confianza en mí mismo, poder jugar con libertad, disfrutar de mi fútbol, y en este sentido me siento muy agradecido por la oportunidad que me ha planteado el Valencia. En cuanto a objetivos de equipo, lograr todo lo que se pueda lograr en esta temporada, empujar al equipo, ayudar al equipo, empezando a partir de ya mismo, este domingo.
20: Hi, Harvey. Nice to meet you. I'm Elizabeth Conway, BBC Sports Spanish football reporter. Welcome to sunny Spain, firstly. Happy to have you here. You said when you went to Villa on loan last season, you were looking to push yourself, get out your comfort zone. This is kind of another step on top of that, a new league, a new country, a new culture. How are you preparing to take on such a new challenge here in Spain at Valencia?
10: Vamos a traducir en castellano. Acércate, Nicolás, más al micrófono.
18: Conway, de la BBC para aquí en España.
10: Nicolás, acércate un poquito más al micrófono, por favor.
18: Bienvenido a la soleada España. El año pasado estuviste cedido en el Aston Villa. Tu objetivo en aquel entonces dijiste que era empujarte a ti mismo, ir más allá y salir de salir de tu zona de confort. Ahora de nuevo cedido en una liga diferente, en una cultura diferente. ¿Cuáles son tus retos, tus desafíos para esta nueva aventura?
19: I think for me personally, you know, it's really hard to kind of have to adapt, because coming from England where it's constantly raining, first things first is the sun. I had my first training session today and it was ridiculous, but you know, this for me is really challenging, as well as, you know, my family. But at the same time, you know, it's what's best for me at this moment in time in my career. I've come here with an aim, a goal, and, you know, achievements as well. And, you know, it's a really big step in my career. You know, and I'm really excited to see what's to come, you know, especially with the culture, you know, different country, different teammates. You know, there's loads of things that I need to adapt to, but the first couple of days have been incredible so far, and, you know, I think it's only going to get better, and I'm going to adapt quicker and quicker, and, you know, for me personally, I'm really excited for the season ahead.
18: A título personal, es difícil adaptarse, sobre todo viniendo de Inglaterra, con la lluvia, encontrándote con el sol que tenemos aquí, tras un primer entrenamiento donde el calor se ha notado muchísimo. Es todo un desafío, no solo para mí, sino también para mi familia, pero creo que esta es una oportunidad, esto es lo mejor para mí en este momento. Vengo aquí a cumplir objetivos, a lograr todo lo que sea posible. Un gran paso en mi carrera, estoy muy contento por estar aquí. Voy a intentar adaptarme, obviamente, a esta nueva cultura, con un equipo diferente, una cultura distinta, compañeros de equipo distintos, pero a eso vengo, adaptarme. Han sido 2 días hasta el día de hoy increíbles, fantásticos. Voy a seguir adaptándome y seguro que vamos mejorando.
21: Buenas, Sergio Capilla, en directo para Radio Sport. Bienvenido a Valencia. En tu llegada comentaste que te sientes más cómodo jugando de 10, pero actualmente, con las carencias que hay en el Valencia, es muy posible que te toque jugar de la posición de extremo. Entonces te planteo 2 preguntas. La primera, si el entrenador, si Carlos Corberán, te ha trasladado a ti que tu posición principal aquí va a ser la de extremo, y en segundo lugar, ¿qué crees que puedes aportarle al Valencia en dicha posición? Gracias.
18: Well, welcome to Valencia. You said upon your arrival that you were comfortable here, that you see yourself playing as a number 10, but in view of certain lackings in the Valencia squad right now, maybe the coach might decide to place you on the wing. So do you see yourself as a winger player? Has the coach said you might be playing there? And what can you contribute to the team, if so?
19: Yeah, I think personally I'm very happy and willing to play wherever. You know, if the coach decides I need to play in this position, you know, I'll have 100% in that commitment. But, you know, it's been a tough start this season. Hopefully I can contribute, but I think we can't think about the past. It's just about the future, taking it every game at a time, and you know, putting in the performances that you know, from what I've seen so far, we can do as players, and most importantly for the fans and for the club. And you know, I think once we have that confidence within ourselves as a team, as a group, you know, I think we can keep pushing forward and forward and forward. And as I said, you know, it starts this weekend on Sunday.
1: Sí, a nivel personal estoy muy contento. Tengo muchas ganas ya de jugar en la posición que sea, con un compromiso absoluto, al 100% comprometido. Ha sido un inicio duro de la temporada, pero las cosas del pasado se quedan en el pasado. No me quiero centrar en el futuro, ir partido a partido, ir mejorando, porque he visto lo que este equipo y estos compañeros de equipo pueden hacer y considero que lo podemos hacer muy bien para los aficionados, para el club, teniendo confianza en nosotros mismos, en el grupo, empujarnos los unos a los otros y empezar a hacerlo a partir de ya mismo, a partir de este fin de semana, el domingo.
3: Hola, hola Javi, Sergio Martínez para la Tribuna Deportiva, bienvenido a Valencia. Le quiero preguntar sobre todo por cómo se ve al Valencia en la Premier desde Inglaterra, porque al final el Valencia ha sido un club que en su historia ha jugado muchos partidos ahí de Champions League, pero lleva 7 años sin pisar el fútbol europeo. ¿Cómo se ve al Valencia desde Inglaterra? Y precisamente te pregunto también por esas palabras que dijiste al aeropuerto, que querías devolver al Valencia al fútbol europeo. ¿Alguien dentro del club te ha hablado de Europa y de volver a jugar un partido, por ejemplo, contra el Liverpool? Gracias.
1: Welcome to Valencia. How do you see, how is Valencia seen as a club in the Premier League? Because Valencia has played quite a few games at the Champions League level, European games, but over the last 7 years, no European games have been played. So, first question to you is, how do you see, how is Valencia seen or perceived from England, from the UK? And you said one of your goals here when you arrived was to return Valencia to Europe. So, has anybody at the club said that this is actually a goal?
19: I think Valencia is seen as a very big historic club, especially in England. You know, the quality that they've had come through the club, with David Silva, especially, David Villa. You know, these are just a few players. But not only Valencia, I think every Spanish team is regarded very highly in the Premier League. You know, they always challenge us when you play against them in Europe, and you know, for me this opportunity was incredible to come and experience it for myself. And you know, I said about the Champions League, getting Valencia back there, you know, I think it's going to be tough. Obviously there's incredible teams in this league, but I think if we all have the same hunger and desire and you know, motivation, I think as a club we can really push on and hopefully achieve at the end of the season.
1: Al Valencia se le ve como un club grande de Europa desde Inglaterra, por la calidad de sus jugadores en el pasado, como David Silva o David Villa, solo por mencionar dos ejemplos, pero no solo al Valencia, también a los diferentes equipos de la Liga Española se les tiene en alta estima desde la Premier League. Es difícil, obviamente, competir a nivel europeo, pero yo creo que esta es una oportunidad increíble para mí y, sin lugar a dudas, devolver al Valencia a Europa, a la Champions, es algo que nos gustaría ver, pero será duro. Duro porque habrá muchísima competencia, pero, insisto, con hambre, con deseo, con ganas, con motivación, puede ser posible.
22: Hi, Harvey. Alex Domínguez para Valencia Capital Radio. Welcome to Valencia. No sé si, con quién has podido hablar del club para que te convenza de venir a este proyecto con un ambiente ahora mismo crispado entre la afición que no se siente representada por sus máximos dirigentes ni tampoco por el mercado de fichajes que ha hecho. ¿Quién te ha convencido para llegar a Valencia en estas circunstancias? Gracias.
1: Welcome to Valencia. Who in the club have spoken to you and was able to convince you to choose this project and come over here? Because the situation here with the fans is difficult. The atmosphere is not all that great. They don't see themselves represented by the top management of the club, and they are not entirely happy with the movements in this market. So what would you say in this regard?
19: I think ultimately it was my decision. I had a few phone calls with the coach, you know, talking about my you know, aims and goals for the season and his you know, demands and you know what I have to do to achieve that. I think, you know, it's been a tough start to the season, of course, with the first three games, but you know, there is still a lot of the season left to play, and I think we can't you know, get too emotional, get too you know, unmotivated by what the outside world is saying. And I think personally we just need to take it game by game, you know, hopefully start to win, get some momentum, but you know, most importantly, we need to be a team, we need to be a club, you know, this includes the fans as well. And you know, I think if we have all of this together, I think the firepower and you know, the willingness for the team to go on to achieve big things will be there. And you know, I think at the end of the season, hopefully we can forget about what's happened at the start and you know, celebrate our achievements.
1: Ha sido decisión mía. Sí que mantuve algunas llamadas por teléfono con el entrenador, donde estuvimos hablando de mis objetivos y también donde él me explicó cuáles eran sus demandas, es decir, lo que esperaba de mí para yo poder hacer. Sin duda cabe que el inicio de temporada ha sido difícil hasta ahora en estos primeros tres partidos, pero todavía nos queda muchísimo. No podemos dejarnos llevar por el ruido, por las cosas que se digan fuera. Hay que ir partido a partido, creo yo. Tenemos que conseguir entrar en dinámica positiva y yo creo que eso redundaría en beneficio del equipo, del club y obviamente a los aficionados, a quienes también incluyo. Yo creo que con este deseo, con esta voluntad de ir mejorando, podemos, esperamos llegar a final de temporada dejando este mal inicio atrás y centrándonos en los posibles logros que podemos celebrar.
4: Buenas, Harvey, bienvenido a Valencia. Pablo Avellán para 7 Televalencia. No sé si te atreves a ponerte alguna cifra de goles o asistencias para esta temporada, porque al final en Aston Villa no pudiste jugar mucho y entiendo que esta etapa es muy importante para ti. Y luego la otra pregunta sería que ¿qué te comentó Georgi Mamardashvili sobre el Valencia Club de Fútbol? Muchas gracias.
18: Welcome to Valencia. Two questions for you. First of all, would you dare to give us a number of goals or assists this season in Valencia, because you were not able to play much at Villa? And a second question, what did Georgi Mamardashvili say to you before coming over?
19: I think for me personally, I would say in between 10 to 20. I think, you know, they're my demands of myself. You know, I have big achievements and I want to hopefully reach them. So I think 10 to 20 goals assists for the season is fair. And with Georgi, I spoke to him a little bit before, but I didn't want to give too much away that I could potentially be joining Valencia. I was saying it was more for a holiday in a few weeks' time, and I just needed some recommendations. And you know, Georgie's incredible. He's such a great guy. He's, you know, gave me all of the best places to visit and things to do. And, you know, I don't think he understood what was going on. But, yeah, now, obviously, he knows. He done the video, which I'm really grateful for. And, you know, I wish him all the very best.
1: A título personal, yo diría que entre 10 y 20. Esa sería la exigencia que me pongo a mí mismo. Espero poder alcanzar ese objetivo de goles o asistencias. Y en cuanto a Georgi, sí, hablé con él antes de venir, pero tampoco quería decirle demasiado para que no se hiciera una idea. Yo lo que le comenté es que tenía una idea de venir aquí de vacaciones al cabo de unas cuantas semanas y me dio unas cuantas recomendaciones. Es un gran tipo, ¿eh? Me dijo sitios donde podía ir, cosas que podía hacer, pero yo no creo que en aquel momento él supiera que mi intención era la de venir para a jugar aquí. En cualquier caso, he visto por el vídeo que ha hecho que lo supo finalmente, así que le doy las gracias por ello. Es un gran tipo.
5: Hola, bienvenido. David Torres del Desmarque. Me gustaría saber, llevas poco tiempo en el club, solamente un entrenamiento, pero me gustaría saber qué es lo que más te ha llamado la atención de lo que has visto. No sé, algún futbolista que veas superlativo, algún detalle de la entidad, algo, lo que más te ha llamado la atención. Gracias.
18: You haven't been here long, just one training session, but what has struck you more of what you've seen? Maybe a footballer, some detail relating to the club, anything that comes to mind?
19: I think the history, everything that's, you know, happened at this club, amazing things. I think it's somewhere within the building, within the training ground, and you can really see the, you know, the old school feeling within the building. And for me, you know, it's a great privilege to be able to be here and to hopefully, you know, add to the history. But I think just even representing the club, hopefully playing on Sunday, you know, pulling on the Valencia shirt, you know, I'll do that with great honour and pride, because for me it's a big achievement to be here.
1: Yo diría que todo lo que representa este club tiene cosas fantásticas. Se respira en este edificio, en el campo de entrenamiento, se respira esta sensación de vieja escuela que me gusta. Es un privilegio para mí estar aquí, de poder intentar añadir mi granito de arena a la historia de este gran club, y espero poder hacerlo a partir de este domingo. Espero poder ponerme la camiseta del Valencia. Lo haré con honor, con orgullo, porque para mí estar aquí ya es un logro.
6: Sí, hola, Conrado Vidal, Diario AS, bienvenido. Solo hay 5 futbolistas ingleses en la Liga Española. ¿Por qué crees que hay tan pocos futbolistas? ¿Qué es lo que más os puede costar de cambio de la Premier a la Liga? Y este domingo os enfrentáis 2 que os conocéis bien, Gordon y tú. ¿Cómo ves al fichaje del Barcelona y qué esperas de este partido?
18: Welcome. Only 5 English players in La Liga this season. Why so few? And what do you think makes it so difficult for them to come and play in this different league? And then you will be playing against one of them this weekend, Gordon. What can you tell us about him? How's he doing? And what do you expect from this weekend's game?
19: For me, I think 5 is a big number. I don't think many people from England, especially, and with the English nationality, they come here and play. But I think it's becoming, you know, more and more frequent, and you know, especially in La Liga, Serie A, I think more and more players are trying new things, and you know, I think people just want to take different journeys now. They want to experience different things, and for me, Spain's incredible. I come here on holiday every season, and when I heard about the opportunity, you know, I didn't think twice. I wanted to come here. I wanted to enjoy everything about Spain and Valencia, and you know, for me, I'm really excited to see what this year holds.
1: Yo diría que 5 ya es un número considerable, un número importante. No creo que sean muchos los jugadores de Inglaterra que vengan a jugar aquí, pero de todos modos yo creo que es algo que se ve cada vez más habitual, sobre todo en ligas como la Liga o la Serie A, con nuevos jugadores, con nuevas dinámicas, diferentes cosas. Pero al final y al cabo, cada jugador tiene que seguir su propio viaje, centrarse en lo que uno necesita. Y la oportunidad que se me ha presentado a mí de jugar aquí para el Valencia en España es increíble. Un lugar que me encanta, por cierto, donde vengo cada año de vacaciones. Y cuando se presentó esta oportunidad ni me lo pensé dos veces. Vengo aquí porque voy a disfrutar España, vengo a disfrutar del Valencia y espero poder celebrar muchas cosas buenas.
8: ¿Qué tal, Herbie? Víctor Bots para Nuestro Sport. Bienvenido. Como bien ya sabrás, es la última temporada de Mestalla. Un estadio que, bueno, es centenario, y yo quería preguntarte qué importancia le das o qué significa para ti jugar en este estadio, más siendo la última temporada. Gracias.
18: Welcome, Harvey. As you know, this is the last season the team will play in Mestalla, over a 100-year-old stadium. How important is it for you to play in a stadium like this?
19: For me, it's incredible. I spoke about this with my family before joining, and you know, I think it's an opportunity, and you know, for me, an accomplishment to be able to play at such a historic stadium. You know, the history of all the players that have played there. You know, the achievements, and I think to have the opportunity to walk out there and you know, to experience it for myself is it's going to be an incredible feeling. And you know, for me, it's something I'll look back on in, you know, my future when I grow up, and be really proud of the moment.
1: Lo considero como algo increíble. Es algo de lo que hablé con mi familia. Es una oportunidad, un logro también para mí, poder disputar y poder jugar partidos en un estadio con tanta historia. un estadio con historia donde han pasado jugadores de grandísimo nivel, y es una oportunidad poder saltar al campo, en disfrutarlo en mis carnes, y espero, cuando ya sea más mayor, echar la vista atrás y acordarme de este gran momento con orgullo.
10: Vamos con la última.
2: Hi, Harvey. Hola, bienvenido a Valencia. Welcome. Quería preguntarte si has visto los partidos del Valencia, porque estabas con la opción de venir a jugar aquí a Valencia, los de esta temporada. ¿Y qué te ha parecido? ¿Qué le ha faltado al equipo y qué puedes aportarle tú para cambiar esa dinámica?
1: Welcome, Harvey. I wanted to ask if you've been able to see the games Valencia has played this season, because after all, there was that option of you coming over. And if that is the case, could you please tell us what you think is missing in the team and what is it you can contribute to the team?
19: Yeah, I've watched a few this season, the last one in particular, because I think, you know, it was closer to the time of me joining Valencia, and I just wanted to have the knowledge, you know, for myself. I think the team isn't missing, you know, anything. For me, it's just about the confidence, you know, the team playing together and feeling that on the pitch. You know, I think it's always hard when, you know, things are going against you, especially at the start of the season, everyone feels a bit low. But I think once we realise that we have the rest of the season, you know, teams can be like this at the start. I think we just need to use this as motivation to really kick on and you know, keep driving and pushing each other in training, in the games, and you know, playing together and working together. And you know, I think once we have these things to get the motivation back, I think, you know, it's going to be a great season. But you know, we just have to forget about what's happened in the first three games and just keep focusing on the next games and, you know, pushing them.
1: Sí, sí que los he visto, sobre todo el último, porque ya se produjo justo al poco de yo venirme para acá, para poder hacerme una idea del juego del equipo. Y en contestación a tu pregunta, yo diría que no le falta de nada. Lo que quizás necesitamos más es confianza. Necesitamos confianza, saber jugar mejor en equipo, como equipo, y ver ese espíritu de equipo en el terreno de juego puede ser difícil cuando al principio no te salen bien las cosas. Pero cuando uno está abajo, uno se puede recuperar. Nos queda mucha temporada por delante. Nos tenemos que motivar. Esta situación actual nos va a ayudar para motivarnos más, para empujarnos los unos a los otros en cada entreno, en cada partido, saber cómo jugar juntos como equipo, y entonces estaremos motivados para conseguir una gran temporada, creo yo. Habrá que entonces, podremos olvidarnos de estos tres primeros partidos y centrarnos en una buena temporada.
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2: El acoso escolar afecta a uno de cada cuatro estudiantes en España y nadie debe mirar hacia otro lado. Por eso estás escuchando este podcast, porque es fundamental impulsar valores como el compañerismo, la empatía y la solidaridad. A través de proyectos como este, pero también de talleres educativos, acciones en estadios, contenidos en redes sociales, la Liga promueve la implicación activa de jóvenes, clubes y aficionados para construir entornos más seguros e inclusivos, entornos libres de odio. Este es el primero de tres episodios dentro del proyecto La Liga Versus, que buscan erradicar el odio tanto dentro como fuera de los estadios. Una pequeña muestra del esfuerzo que se hace desde la iniciativa La Liga Versus Bullying y algunas de las instituciones más importantes de la sociedad para erradicar esta lacra.
3: Según datos de la Asociación Española para la Prevención del Acoso Escolar, España ocupa el primer puesto a nivel mundial en acoso y ciberacoso escolar, con más de 300.000 casos registrados cada año, uno de cada cuatro alumnos. La Liga y proyectos como este quieren fomentar una sociedad respetuosa, inclusiva y libre de odio. Entornos seguros para la infancia y la juventud que apuesten por la convivencia. En este episodio hablaremos de acoso escolar, de fútbol, de las iniciativas de la Liga y de los clubes, de compañerismo, pero más importante, de cómo se puede combatir el bullying y qué hacer en caso de que suceda.
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3: ¿Qué hace el Valencia Club de Fútbol en su lucha contra el bullying? Acordamos una cita en la ciudad deportiva de Paterna, a las afueras de la capital. Allí nos encontramos con Pau Galindo, responsable del Departamento de Psicología de la Academia Valencia Club de Fútbol.
5: ¿Qué es el pensar para un nene de 13 años en llegar al fútbol profesional, el impacto emocional que tiene para esta persona de 13 años, para sus familias, para su entorno? Ya no solo el vivirlo, sino ya el hecho de pensarlo, las expectativas que se generan, la ansiedad o no que se pueda generar, cómo estoy yo educado para poder hacer frente a eso en un contexto de rendimiento como este. ¿Qué pasa si estoy a un nivel, si no, cómo eso afecta a mi confianza, la relación con mis compañeros es buena, no es buena? Hay tantos factores que generan un impacto emocional grande que es importante tener la figura para acompañar primero y evidentemente generar bienestar, generar rendimiento y en el propio crecimiento del jugador.
3: Personas como Galindo son las primeras en comprender qué supone para un adolescente estar sometido a la exigencia de una academia de fútbol.
5: Con el deporte pasa algo muy bonito y a la vez también, pues, no peligroso, pero sí con lo que hay que tener en cuenta, que es que se despiertan muchas emociones. Muchas emociones también por un nivel de exigencia alto en este contexto de competencia. Que bueno, puede hacer un poco de que emerja, ¿no? Es un poco un caldo de cultivo casi perfecto para que emerjan ciertos tipos de compañeros. Tú eres mejor, yo soy mejor, y eso ir alimentándose de alguna manera, ¿no? Entonces, cuando aparecen, ¿qué podemos hacer? Aquí desde Valencia intentamos generar un clima muy basado en unos valores integrados que se ha identificado desde hace varias temporadas con el 30 aniversario de la Ciudad Deportiva de Valencia aquí. En los que los técnicos también hacen ver la importancia de generar un clima en cada equipo que haga referencia a estos valores. ¿Por qué es importante? Porque generamos un entorno seguro en el jugador, en el que el jugador se pueda expresar, pueda generar una buena relación con el compañero, que eso va a evitar todo este tipo de conflictos, ¿no?
3: Ante la presión por llegar a ser profesional, hay que pensar en el esfuerzo a nivel mental que puede ser para los jugadores de la cantera. El psicólogo reconoce que hay que generar un clima propicio que evite cualquier problema.
5: ¿Y qué intentamos hacer? Trabajar de manera preventiva, que es un poco hacia dónde va. Generar un clima, nosotros hablamos de la teoría, un clima motivacional, pero que engloba muchas partes desde el entrenador, en el que eso no se genera. Ahora, cuando se genere, atender y escuchar, ¿no? Cuando detectamos, no menospreciar, no minimizar algo, ¿no? Me parece importante también la persona que pueda sufrir bullying, el niño, ya sea la edad que sea, que se sienta escuchado por parte del entrenador, por parte del psicólogo, por parte de dirección deportiva, por parte de figuras de referencia, ¿no? Eso por un lado, y luego trabajar coordinadamente con su entorno, su familia, su colegio si es necesario, su casa, lo que sea, el contexto que cada persona vive.
3: En la academia viven a diario más de 50 chicos y chicas, más todos los que entrenan en los equipos de la cantera, y para los trabajadores del club es sencillo detectar cualquier anomalía.
5: Hay muchas que obviamente se te pueden pasar, ¿no? Pero sobre todo atiendes a cambios significativos en la conducta del nene, ¿no? Nosotros hablamos muy importante, sobre todo con los entrenadores de fútbol 8, de conocer al jugador, de conocerle en todas sus facetas, para entender cuando viene a las 5 de la tarde si es un chico que siempre, pues cuando viene un estado basal de felicidad muy alto. Pues va a ser fácil identificar cuando no esté. Pero ¿qué pasa con los chicos con un nivel basal más neutro? ¿Cómo diferencio? ¿Cómo no? Quizá debo estar más pendiente, quizá debo preguntar, ¿no? Y fijarnos mucho en la manera de identificar, es fijarnos mucho, es observar. ¿Qué otra manera tenemos? Abrir espacios de conservación, digo yo, se me ha ido a la mente de entrenador, de conversación, abrir espacios de conversación con los nenes, con el futbolista, de oye, está todo bien, chequear, ¿qué tal te sientes con el equipo? ¿Qué tal te sientes en tus objetivos? Si el chico es capaz de expresar, genial. Y sobre todo, y hay otra figura fundamental, que en ese ser ejemplar, ese ser jugador élite, escoger también chicos de referencia que desde dentro del vestuario ayuden, incentiven ese tipo de cuestiones, ¿no? Eso te va a ayudar a prevenir y a detectar.
3: Galindo cree que toda ayuda es poca y por eso, a su labor diaria trabajando los aspectos psicológicos de los jugadores, hay que sumarle todo tipo de iniciativas que visibilice el problema del bullying como se hace desde la liga.
5: Importancia total, pues lo has dicho tú, por visibilizarlo primero, porque quizá haya personas que evidentemente pues no hagan caso y se asume, pero habrá personas que no conozcan y quizá a través de una campaña de la Liga o de una acción del Valencia Club de Fútbol conoce, se siente identificada y emprende acción. Bueno, ya es suficiente, ya ha valido la pena, ¿no? Entonces siento que desde la concienciación y visibilización ya es mucho.
3: Antes del entreno de las 6, podemos charlar con el entrenador del cadete A, Vicent Amposta. Cuando recorres la ciudad deportiva de Paterna, hay varios carteles que recuerdan a las y los jugadores de la cantera valencianista los valores que allí se promueven.
6: Desde hace unos años, ¿vale?, se generó una identidad, ¿no? Se realizó un trabajo donde se buscó esa identidad del Valencia Club de Fútbol, donde se consiguió sacar o ser capaz de llevar a o de identificarse entre tres palabras que creo que son muy potentes, ¿vale?, que es sentiment valencianista, chermanor y valentía. Entonces muchas veces esas tres palabras que son muy potentes para el jugador, para el aficionado y para todos, creo que nos lleva a reconocernos dentro, a identificarnos como el Valencia Club de Fútbol.
3: El valor que más me llama la atención, chermanor.
6: Dentro de ahí del valor de chermanor, muchas veces hablamos de lealtad, ¿vale?, de ser leal, de ser una persona noble hacia el compañero, hacia el equipo, ¿vale? Y luego ser humilde.
3: Amposta destaca cómo con el paso de los años los entrenadores han ido mejorando su formación para detectar el bullying.
6: El conocimiento que va adquiriendo o la formación que se va adquiriendo desde los cuerpos técnicos y desde los entrenadores, que cada vez son más profesionales, creo que también nos está permitiendo identificar esos casos reales de bullying y de acoso hacia el futbolista o la futbolista, ya sea de la academia o dígase de otro club de la provincia.
3: En la cantera del Valencia apuestan por la cercanía para prevenir cualquier caso de bullying.
6: Creo que nosotros a día de hoy somos un cuerpo técnico y lo que hay en la academia son cuerpos técnicos muy cercanos al jugador, ¿vale? Que les preguntas, que tenemos de manera semanal entrevistas con todos los jugadores, ¿vale? Donde nosotros nos interesamos por su vida, por su familiar, por su bienestar dentro del equipo, ¿vale? Y creo que el jugador en ese caso sería capaz de comunicar su bienestar o cómo se siente dentro del equipo, ¿vale? Entonces, a partir de ahí, creo que nosotros ya deberíamos escoger unas estrategias que creo que en función de los casos y de las personas son totalmente diferentes y difieren de unas a otras, ¿vale? Y deberíamos ir a por el que está cometiendo el tipo de acoso.
3: Al final de una temporada son muchísimas las horas que pasan juntos, tanto jugadores, cuerpo técnico, psicólogos, y por eso hablar con franqueza y honestidad sobre los problemas es una gran forma de afrontarlos.
6: El jugador debe conocer que esto existe, ¿vale? Si el jugador conoce que estos casos de bullying existen, ¿vale? Creo que será... o que su aprendizaje será más significativo, ¿no? Porque al final no tener una vivencia sobre el bullying nos va a hacer respetar a un compañero, que sí, porque al final si yo lo vivo sabré cómo actuar ante este caso o me habrán ayudado a poder salir de este tipo de casos. Pero si nosotros como entrenadores, como formadores, como psicólogos, como educadores, hacemos ver que estas conductas hacia una víctima llevan más cosas negativas que positivas, quizás el jugador se esté educando a no cometer estos errores que podríamos cometer de acosar a un jugador de manera reiterativa hasta entrar a lo que estamos hablando de un caso bullying.
3: Quedan unos minutos para el entrenamiento del equipo de Vicent y por la puerta de los vestuarios aparece el capitán del equipo. Si eres de los que les gusta el fútbol, su nombre quizás te suene de algo.
7: Hola, soy David Albelda y juego en el cadete A del Valencia Club de Fútbol y tengo 15 años y me encanta el fútbol.
3: Sí, el hijo del David Albelda, que jugó 15 temporadas en el Valencia y 51 partidos con la selección española, juega en la cantera del conjunto Che. El Albelda que juega en el cadete A del Valencia es uno de esos jugadores que parece que tiene bien aprendida la importancia de actuar contra el bullying.
7: Hay que actuar de una manera, pues, castigando, pero de manera dura a los que lo hacen, porque yo creo que el bullying es que es algo que no entiendo qué piensan los que lo hacen. No sé si es porque les da igual o no les importa cómo se pueden sentir los demás.
3: Él no solo juega en el cadete A, también es su capitán. Esa figura que debe dar ejemplo y marcar el camino a sus compañeros.
7: Mira, yo hace 2 años... el vestuario, a ver, no era bullying, pero sí era algo pues que tal vez la gente más... O sea, más poderosa, por así decirlo, más grande, pues hacía a otros compañeros, no así tan fuerte, pero sí que alguna cosa que está implicada en el bullying. Y nada, tú como capitán que eras, tú le comentabas al entrenador y ya hablaban con dirección y ellos actuaban y así. Claro, y al final el capitán también tiene que dar un ejemplo a los demás jugadores de tu equipo, porque al fin y al cabo, si el capitán no sigue las normas, pues los otros compañeros se pueden fijar y tampoco las van a seguir. Y si el capitán hace todo lo que sigue las normas correctamente, pues los jugadores van a ver que das ejemplo y te van a seguir.
3: Para Albelda, que ha crecido viendo los partidos de su padre, que conoce lo que es vivir los encuentros desde la grada, sabe lo influyente que puede ser el fútbol y las campañas como las que realiza la Liga y los clubes para concienciar contra el bullying.
7: A mí me parece, la verdad, que algo muy bien hecho, porque al final el fútbol mueve mucha gente y así toda la gente se puede dar cuenta de que el bullying es algo que es algo realmente malo y que también así la gente se da cuenta de que tienen que parar ya estos casos.
3: Porque para acabar con el bullying hace falta ir todos a una.
7: Al final, un equipo si no está unido, el equipo va hacia abajo. El equipo tiene que estar al 100% con todos los jugadores y el cuerpo técnico, porque si no, el equipo no funciona.
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0: 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La mejoría desde el campo de la alimentación se va a basar en que el jugador sepa hacer buenas elecciones. Aquellos alimentos que les van a favorecer su rendimiento, su recuperación y evitar aquellos productos ultraprocesados, malsanos, que todos conocemos y que no hacen más que entorpecer su mejora. 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
2: Sí, por supuesto, porque mira, la higiene corporal es fundamental porque una falta de higiene en nuestro cuerpo pues puede ser consecuencia luego de enfermedades. Que puedan perjudicar al jugador o al chico que practica fútbol.
1: Pero eso es una cosa que bueno, que ya desde chicotet tenía que educar e implantar al futbolista, ¿no?
2: Correcto, es así. Es muy importante fomentar la educación de la buena higiene corporal a los padres, a los cuerpos técnicos y desde nuestro punto de vista y desde nuestro apoyo desde los servicios médicos, pues también estar pendiente de que se mantengan esas costumbres.
1: 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Primera pregunta.
3: Soc Aaron i he de saber com me tinc que dutxar després d'entrenar.
2: Por supuesto que sí. Es fundamental porque cuando uno practica el fútbol, pues suda y se eliminan toxinas en la piel. Por lo tanto, después hay que usar un jabón neutro, fundamentalmente, para limpiar esas suciedades que hay en la piel. Y entonces, lo ideal es el mismo vestuario donde practican fútbol, pues coger y con agua, jabón neutro y agua en principio templada o caliente, ducharse, enjabonarse bien, luego usar un buen champú para el cabello y en los que tengan caspa usar un champú específico y lo ideal, fíjate, es acabar con un poquito de agua más fría porque mejora la recuperación muscular de los jugadores de fútbol.
1: Segunda pregunta.
4: Soy Joan y quiero saber si tengo que usar chanclas en la ducha.
2: Por supuesto, porque el no llevar chanclas, además, en vestuarios comunes o duchas comunes, puede fomentar que aparezcan un tipo de hongo, el pie de atleta, entre los dedos de los pies, y que es una infección que luego habría que tratar. Entonces, el llevar las chanclas previene que puedas coger ese tipo de infección en los pies, aparte de prevenir también con las chanclas, secarse muy bien los pies con la toalla, que estén bien secos, para evitar también que pueda aparecer el pie de atleta.
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5: Soy Lina y quiero saber cuántas veces debo lavarme los dientes por día.
2: Correcto, pues es algo importantísimo. Y ahora os voy a contar unos estudios que han demostrado que la mala higiene de los dientes pueden fomentar, aumentar las lesiones. Pues el lavarse los dientes es fundamental siempre después de cada comida. Hay que hacerlo, cepillarse los dientes por lo menos 3 minutos, ¿de acuerdo? Todos bien, todos los dientes y las muelas bien cepilladas, y lo ideal es luego usar un colutorio o un antiséptico bucal para hacer un enjuague, que lo que se suele hacer es mantenerse 1 minuto en la boca. Pero es fundamental, siempre después de cada comida. ¿Por qué? Porque si no nos lavamos bien los dientes, y más en los deportistas de fútbol,

0: causar lesiones musculares, tendinosas y articulares, ¿de acuerdo? Incluso luego pueden hacer que la recuperación de esa lesión sea más larga.
1: Mireu si és important llevar-se les dents, perquè això pot previndre moltes lesions musculars.
0: Correcto, eso sí, es cierto. Además, ha habido casos en jugadores de élite que han tenido lesiones como consecuencia de la boca. Y te comento, Robi, que estamos pendientes de que nos aprueben con una clínica de aquí de Paterna hacer un estudio, una revisión de los dientes para toda la academia, gratis. Revisión que la haríamos aquí en la ciudad deportiva. Estamos pendientes de confirmarlo, pero sería para todo fútbol 11 y fútbol 8.
1: Bueno, pues yo creo que queda suficientemente claro. Cuarta pregunta, doctor.
2: Hola, soy Juanjo y voy a saber qué ropa he de usar para jugar al fútbol.
0: Pues bueno, es muy importante que sea ropa cómoda, de materiales naturales, no sintéticos, ¿de acuerdo? Que estén adaptadas pues para el fútbol, que ayuden a evaporar el sudor, ¿de acuerdo? Luego, pues que faciliten los movimientos, que no sean muy apretadas, muy ceñidas, que permitan la circulación sanguínea y la respiratoria, ¿de acuerdo? Y que, aparte, no tengan costuras, por ejemplo, muy gruesas o estrecheces que impidan. Y luego, por ejemplo, eso sería ideal que la ropa, por ejemplo, de entrenamiento, en verano fuera de color blanco y en invierno de color más oscura. ¿Por qué? Porque el color blanco hace reflejar la radiación solar y entonces evitamos que aumente la temperatura corporal de nuestro organismo por la ropa que llevamos. Y la ropa oscura absorbe la radiación solar y entonces aumenta la temperatura cuando hace frío.
1: Es curioso, pero son coses que, bueno, que estem de prenent nosaltres també, perquè a voltes pues desconeixem este, hasta el color de la camiseta pues pot afavorir, com dia el doctor, una cosa o una altra.
0: Luego también, por ejemplo, el calzado deportivo es fundamental. En el caso de los niños de fútbol 8, que la mayoría aquí en la academia juegan en hierba artificial, hemos visto que ha habido problemas de algunas lesiones y dolores en los pies porque usan botas con tacos muy muy grandes y pocos tacos, y entonces eso facilita lesiones del crecimiento en los huesos del pie.
1: Per tant, doctor, y es la quinta pregunta.
2: Soy Jorge y quiero saber qué tipo de botas tengo que usar.
0: Perfecto, pues en hierba artificial, fundamentalmente, lo ideal serían botas de multitacos pequeñas, con pequeños tacos y muchos tacos, porque las superficies suelen ser más duras, ¿de acuerdo? Y en hierba natural serían usar las botas pues de menos tacos, más altos, para que se agarre más. Lo que pasa es que muchas veces los niños quieren comprarse las botas de los de futbolistas de primera división y juegan en terrenos más duros de hierba artificial y nos vienen con problemas de lesiones en los huesos, dolores, que podrían prevenirse si usaran una buena bota.
1: Pues ya sabeu, teniu que fer-li cas al doctor. Y l'última pregunta, doctor.
3: Hola, soy la madre de un jugador del Valencia, Benjamín. Y quería hacer una pregunta. ¿Cómo tengo que cortarle las uñas a mis hijos?
0: Pues es fundamental, porque muchas veces cometemos el error de cortar las uñas de las manos igual que las de los pies. Entonces, en la de las manos se puede cortar de forma redondeada, no hay ningún problema. Pero en cambio, la de los pies hay que cortarlas de forma recta, ¿de acuerdo? ¿Por qué? Porque si lo hacemos de forma redondeada puede hacer que la uña, el borde externo, se clave en la piel del dedo y cause el típico panadizo o uñero, que es muy doloroso y produce pus y impide que pueda jugar a fútbol. Por lo tanto, hay que cortar las uñas de los pies en forma recta y la de las manos de forma circular.
1: Pues no ha estat mal, no ha estat gens mal els consells que ens ha donat avui el doctor Álvaro Sala dels Servicis Mèdics de l'Acadèmia del València. Ara tot això, doctor, n'hi ha que ficar en pràctica.
0: Por supuesto, los niños y los padres tienen que tenerlo en cuenta y hacer caso porque va a venir muy bien para la salud de sus hijos.
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